0: en contra de la Argentina durante el Mundial. Mañana voy a publicar una nota en el Destape con varios estudios que han hecho distintos analistas, entre ellos el de Inteligencia Analítica, pero también otros, mostrando que en realidad, nada, gente que se puso a hablar, criticándonos muy fuerte.
1: Bueno, dice, la hostilidad existió y fue masiva, pero la red fue dispersa, orgánica y ante todo futbolera.
0: Okay. Bueno, está, después en su hilo está demostrado con los datos.
1: O sea que esto de que 30-40% de la campaña la financió Lula...
0: No se desprende de analizar los datos, de hecho ni siquiera la mayoría de las cuentas eran de Brasil. O sea,
1: bien.
0: Bueno. Llegó este tema a este tema de Milei, ¿no? Insultando a Lula, a las tapas de los diarios. Esta es la tapa de Folha de Sao Paulo, que en su foto principal tiene a Milei y a Flavio Bolsonaro con la tijera. Y dice, para emular el recorte de gastos, Flavio está con da tijeretazos con el presidente argentino Javier Milei, que llamó a Alexandre de Moraes de pelado basura.
1: Sí.
0: Y bueno, dice que la Corte de Brasil deploró esa manifestación.
1: Mirá, Oglobo, ¿cómo da cuenta de esta visita de Milei a Brasil?
0: Por acá. Itamaraty convoca al embajador argentino después de los ataques de Milei. El objetivo del encuentro fue, bueno, transmitir el malestar y qué sé yo.
1: Bueno, ya hizo conocer el gobierno argentino o dejó trascender que no se va a disculpar Milei.
0: Sí.
1: Claro, vos en general, estas convocatorias a los embajadores se producen cuando hay algún conflicto, pero en general no es el presidente el que protagoniza el conflicto.
0: No, claro.
1: Porque si es el presidente, ¿qué va a salir? ¿Un embajador o un canciller a desautorizar al presidente? No,
0: claro.
1: Es el presidente que tomó la decisión de insultar a Lula en Brasil. Ya está, no hay mucha vuelta atrás.
0: No es que
1: de
0: se
1: eso.
0: Le escapó.
1: Claro, no es que o fue un funcionario menor.
0: O Estado de Sao Paulo, que refleja un título económico que dice efecto Milei derrumba las ventas de Brasil a la Argentina. El país vecino volvió a tener a China como principal abastecedora o principal
1: socio. Igual están parejos,
0: sí.
1: En general es uno u otro, pero hace muchos años que Brasil y China son los dos principales socios comerciales de la Argentina. Por eso, no te podés pelear con Brasil y China. Si querés tener una diferencia política, electoral, con Lula, tenela. Pero el Estado argentino no puede tener un enfrentamiento y una mala relación con el Estado de Brasil. Bueno,
0: totalmente.
1: Es esa línea la que está cruzando Javier Milei.
0: Habla un empresario argentino, antes nos preguntábamos por las pymes, contando que van a importar todo desde China, justamente.
1: Directamente,
0: escuchalo.
1: Bien.
2: Y los sectores que compiten 100% con lo importado están muy complicados. Muchas fábricas, es decir, de las tradicionales, de laderas, de lavarropas, están muy complicadas. Y muchas siguen con el plan de esperar a ver qué va a pasar el año que viene. Porque en base a eso también tomarán o toman decisiones. Es decir, vos tenés grupos que decidieron desarmar completamente la fábrica, como es el caso de Whirlpool, como es el caso de GAFA, desarmaron por completo estructuras de 300, 600 personas, y tenés otros grupos, como es el caso de Samsung, que dijo, che, nosotros vamos a bancar, pero vamos a esperar a ver qué pasa el año que viene.
3: El que desarmó, desarmó para importar.
2: 100%. Desarmaron todo para importar. De fabricantes se volvieron plantas importadoras, es decir, centro logístico, mejor dicho.
1: Bueno, están esperando a ver qué pasa el año que viene. Y esto significa, si gana Milei y se profundiza el modelo primarizante, muchas otras fábricas van a cerrar,
0: sí.
1: Están diciendo.
0: Sí, sí.
1: O sea, la perspectiva es que todo puede ser peor en este sentido.
0: Las decisiones empresarias van un poco a contramano de lo que dijo Georgieva,
1: claro,
0: hoy, ¿no?
1: Sí. Vamos a tratar de profundizar en lo que fue la presencia de Milei en Brasil, y para eso ya está en comunicación con nosotros una colega a la que venimos leyendo durante décadas, ¿no? Y lo que, si alguna vez los que la conocimos sabemos que es una colega súper hospitalaria que trabaja de primera, ya está en comunicación con nosotros, Eleonora Gossmann, corresponsal en Brasil, está en San Pablo. ¿Qué haces, Eleonora? ¿Cómo te va? Acá te saludamos, Noelia Barral Grigel y Gabriel Suet. ¿Cómo estás?
4: ¿Cómo están ustedes? Mucho gusto.
1: Gracias por atendernos.
4: Gracias por la presentación.
1: Por favor, ¿cómo cayó la presencia de Milei y cada uno de los insultos que profirió hacia Lula, hacia de Moraes?
4: Mira, ¿qué te puedo decir? ¿Cómo cayó? Incluso en la población. Bueno, a mí como argentina me dio vergüenza, sinceramente, no puedo decir otra cosa. No porque él se haya pronunciado a favor de Flavio. Eso inclusive, digamos, con ciertos recelos, pero bueno, está dentro de lo político, digamos, sino por el tipo de discurso que fue realmente muy agresivo, pero no solo agresivo contra Lula. Fue agresivo, si vos lo pensás de otra manera, fue agresivo contra el pueblo brasileño,
0: Claro.
4: ¿sí? Entonces, a los brasileños en general, esto yo siempre lo digo, no les gusta la agresión en las palabras, de palabras. O sea, no les gustan los insultos, no les gusta nada de aquello que implique una agresión verbal, para decirlo más simplemente.
0: Claro.
4: Bueno, justamente el señor Milei, que tenía interés en mostrar, después les voy a contar por qué hizo lo que hizo, ¿no? No es casual ni producto de una necesidad de Milei ni una inventiva. Para mí esto está muy bien manejado desde otros poderes y lados, ¿no? Pero bueno, esta es un poco la síntesis, sí.
0: Contanos a ver tu hipótesis.
4: No, no es una hipótesis.
0: Okay.
4: No, no, no, es una hipótesis en todo caso que le decimos muchos, y no solo Argentina, muchos brasileños y politólogos brasileños, y creo que en realidad está muy vinculado. Es el caso, hace una semana, la semana atrás, ¿qué ocurrió? Trump no dijo, lo dijo, lo propuso Marco Rubio de la Secretaría de Estado, o sea, como secretario de Estado del Departamento de Estado, Marco Rubio propuso mandar dos especialistas para investigar la legalidad del sistema electoral brasileño, o sea, el tema de las computadoras, que puede haber fraude, etcétera. Bien, ¿qué pasó? Brasil le dijo no. Eso no. ¿Y por qué eso no? Eso no, primero, porque si ustedes quieren mandar una delegación o una misión oficial, tienen que registrarla como tal y cumplir las normas tal como lo indica la legislación brasileña sobre ese tema. Es muy específico esto, ¿eh? Vos después podrás decirme si hay demasiada legalidad o lo que quieras, pero no. Hay una ley donde se precisa cómo deben actuar y qué hacen las misiones y los institutos o lo que fuera de organizaciones que vienen como para controlar, no controlar, para fiscalizar cómo
0: Sí.
4: está la votación. ¿Sí? Bueno, entonces, eso sí, le dijo no, muchachos, no les dio la visa. Así que bueno, eso primero.
1: Sí.
4: Trascartón, viene Milei la misma semana, al final de la semana, el sábado. ¿Y qué ocurre ahí? Y ocurre que se lanza también sobre ese tema. No solamente insultando, sino que hace un análisis realmente muy peligroso de cómo pueden ser las elecciones. Bueno, yo creo que estos dos elementos no están separados. Primero, yo no sé si ustedes llegaron a ver el discurso de Milei, pero Milei se equivocó en una palabra y la leyó de nuevo. O sea, fue un discurso leído. ¿Ustedes creen necesario leer un discurso como ese?
1: Sí, lo destacábamos, que además estaba escrito hasta los insultos que pronunciaba Milei.
4: Pero si es así, vos te tenés que preguntar por qué. O
1: ¿Quién
4: sea,
1: se
4: ¿qué
1: lo
4: hubo
1: escribe,
4: ahí?
1: no?
4: ¿Quién se lo escribe exactamente y con qué objetivo? Mirá vos, qué casualidad que viene a suceder eso justo ahora, ¿no? La idea era, mirá, Flavio Bolsonaro está muy débil allá, está muy frágil realmente. Él lo único que tiene son los votos de los padres, del padre, perdón. El padre tuvo votos y tiene votos todavía, como lo demostró también en la elección de 2022. Hubo una diferencia de 1,5 puntos con Lula. Entonces, eso no se puede despreciar ni menospreciar. Hay que ser consciente de que esto indica algo. El padre tiene votos. Pero una cosa es el padre, que es carismático a su manera, pero es carismático. Y otra cosa es este muchacho, primero es un muchacho joven, bueno, muy joven no, 45, pero es joven. Pero además de eso, habla inglés, como dicen allá. Habla inglés, parece ser que en Brasil es, digamos, la cumbre, digamos, de la competencia
0: Claro.
4: intelectual, ¿no? Más inglés hablas, más competitivo sos. Y además es abogado. Con lo cual, digamos, tiene un perfil muy diferente al perfil del padre, pero le falta el carisma. Pequeño detalle.
0: ¿Vos crees
4: que el público al cual se dirigen es un público que exige carisma?
0: Claro.
4: ¿Sí?
0: ¿Vos crees que es posible que pierda las elecciones y abra un escenario de denuncia, de fraude y demás?
4: Mira, primero Lula tiene que ganar. Empecemos por el principio. Yo soy muy criteriosa en ese sentido y no doy por ganada. Mira, ya jugué botellas de vino.
1: ¿Está pareja la elección, Eleonora?
4: Está, no, está ganando Lula ahora. Y una diferencia grande. Pero en mayo, a principios de mayo, estaba por detrás de Bolsonaro. Por eso les digo, ahí pasaron muchas cosas que condenaron, de hecho, la imagen de Flavio Bolsonaro. Y la principal fue que estuvo involucrado en vivo y en directo él con un banquero, Borcaro, que es un delincuente, ¿no?
1: Ahora,
4: entonces eso ya fue ahí a bajar rápidamente.
1: Mirándolo nosotros de acá, y es una respuesta que también seguro nos puede servir a nosotros para entender un poco qué puede pasar en la Argentina. Tengo entendido que Lula en lo económico hizo un buen gobierno, que la economía de Brasil no tiene los altibajos que tiene la economía argentina, pero que ha hecho un gobierno que tiene buenos números. Y sin embargo así, o pese a eso, hay una elección, vos decís, está ganando Lula, pero que va a haber un balotaje seguramente entre Flavio Bolsonaro y Lula por la exigencia de la ley electoral de allá. Y cuando hay un balotaje, bueno, la cosa está abierta. ¿Qué es lo que influye, además de la economía, en ese voto del pueblo brasileño?
4: Mira, no tanto la economía. La economía en este caso influye menos por esto que vos decís. Si vos mirás los números de Brasil, realmente tenés pleno empleo. Yo creo que la Argentina no tiene pleno empleo ni nada que se le parezca. O sea, tiene caída de empleo. Tiene inflación baja, pero de verdad, estamos hablando de un 4% anual. No sé cuánto está en la Argentina, pero calculo 30. Que es un poco más alto, ¿no?
0: Sí.
4: Anual, estoy hablando.
0: Sí, anual. ¿30
4: anual?
0: Sí.
1: Bueno, sí, un poquito más.
4: Bueno, estamos hablando de 4% a 30%. Entonces, eso ya te muestra. Y las inversiones. Brasil recibe inversiones del exterior, pero no financieras, inversiones productivas. Además tiene un papel internacional importante, también ese es un problema, ¿no? Justamente les quería comentar que habló justo con Xi Jinping ayer, Lula.
1: Una forma de darle su apoyo, ¿no? En este contexto.
4: Y sí, deben estar conversando sobre este tema, inclusive como una cosa ya no una cosa nacional, sino una cosa geopolítica.
1: Lógico.
4: Milei lo que quiere es convertirse él, o que lo conviertan al perdón, en un líder regional. Eso es evidente. Él dice, bueno, si Brasil pierde, Lula, y yo ahí aparezco como el gran líder regional. Dificulto que eso vaya a pasar. Inclusive con los presidentes que son de derecha en América Latina. Y en Brasil. ¿Por qué? Porque tienen buena relación generalmente con Brasil, porque es el país más grande
0: claro.
4: de Estados Unidos.
0: Claro.
4: Entonces vos no podés dejarlo de tomar en cuenta, ¿viste? No podés abandonarlo así nomás, decir chao. Entonces, bueno, esa es un poco la historia, ¿no?
0: Muchas
4: y además con un mercado de 100 y pico de millones, bueno, son 215 millones de personas.
0: Ni hablar.
4: Y el mercado es un mercado floreciente, ¿no?
0: Ni hablar. Gracias, Eleonora. Muchísimas gracias.
4: No, al contrario.
0: Un placer charlar.
1: Gracias.
0: Un abrazo grande. Gracias.
4: Un abrazo. Chau, chau.
1: Salimos a la calle como cada día para hacer nuestro Focus al Paso. Esta vez preguntamos por el proyecto de extranjerización de la tierra, que es en realidad una reforma de la ley de tierras que impedía, ¿no?, el avance de la extranjerización, y ahora el gobierno quiere quitar esas regulaciones. Salimos a preguntar, ¿conoces el proyecto de extranjerización del gobierno de Milei? ¿Te enteraste de que se está por tratar en el Congreso? ¿Qué pensás? Esto nos respondieron.
5: ¿Escuchaste hablar sobre el proyecto de extranjerización de las tierras?
6: Sí.
5: ¿Qué pensás?
6: Otros países tienen límites a la compra de extranjeros de tierras. De hecho, Uruguay tiene un régimen no similar, sino que requiere ciertas inversiones. Pero en algún momento hay que discutirlo, si los extranjeros pueden o no adquirir tierras. y en parte qué tierras pueden adquirirlas y bajo qué régimen. De hecho, Argentina tiene algunos regímenes, tiene zona de fronteras en el cual pide permiso para que los extranjeros puedan adquirir tierras en la zona de fronteras, y podría tener lo mismo, podría tener algo similar a Uruguay, permitir la compra de tierras bajo el compromiso de hacer ciertas inversiones y no dejarlas improductivas. Y la Constitución Nacional le reconoce los mismos derechos a extranjeros que argentinos que quieran habitar acá. Sí, sí, inicialmente lo apoyé, me pareció que era un outsider de la política y que podía generar nuevos cambios. Hay cosas que no me gustan, te lo puedo decir, Adorni no me gusta. Espero mucho más de la política. Pero bueno, nada, creo que es alguien que le está poniendo el pecho a las balas y está intentando sacar el país adelante. Entonces, en ese sentido, creo que va por algún buen camino.
7: Me parece muy mal. Creo que este gobierno está cada vez queriendo vender el país y nada, es gravísimo y hay que hacer algo. Y creo que quisieron pasarlo por el Mundial para que nadie le dé bola. Y bueno, se dieron cuenta que con lo de Malvinas, el partido con Inglaterra, la gente se puso más en defensa de nuestro país y nuestra tierra, que es algo que ellos no querían. Y nada, la verdad me conmueve mucho y la verdad no quiero que el proyecto de ley salga y quiero que en el Congreso lo den de baja sin tener incidentes, como siempre pasa con todas las marchas de jubilados que reprimen a los jubilados todos los miércoles. Me parece que es importante que salgamos todos cuando se vote y nada, para que no salga. Y la verdad me da mucho miedo porque conozco mucha gente que lo votó y lo va a volver a votar.
5: ¿Escuchó hablar sobre el proyecto de extranjerización de las tierras?
8: Ah, sí.
5: ¿Qué pensás?
8: Estoy de desacuerdo.
5: ¿Por qué?
8: No, porque van a venir extranjeros a nuestras tierras. Sí, no.
5: ¿No crees que crees que tendría que haber un límite en la cantidad de tierras que puede comprar un extranjero en Argentina?
8: Sí, sí, sí, sí, obvio.
5: ¿De dónde sos y a qué te dedicas?
8: Soy de Chaco, ama de casa.
5: ¿Cómo está tu situación económica, Laura? ¿Ayer cómoda fin de mes?
8: Ahí, más o menos, sí.
5: ¿Cuál es el gasto en el mes que más pesa?
9: Nosotros estamos bien, la verdad. Sinceramente estamos bien. Y la verdad que lo que creo es que regalar 200 hectáreas para una base china, ese es un gran problema, realmente. Para mí, realmente, que venga un extranjero a invertir y a fomentar la industria de diferentes rubros del país, está fenomenal, o sea, es lo que tienen que hacer.
5: Pero vender tierras a extranjeros, ¿coincidís o no?
9: Sí, exactamente, mientras que vengan a invertir, a generar empleo y a desarrollar el país, ¿por qué no?
5: ¿Tu opinión no es la misma?
8: No, mi opinión no es la misma.
5: ¿Qué relación tienen?
8: Él es mi hijo.
5: ¿Y tienen discusiones de política?
8: Sí.
5: ¿Y vos qué le decís respecto a eso?
8: Y nada, qué bien sé. Yo respeto la opinión de él, así que... Y él tiene que respetar la mía. Sí.
5: Me contabas sobre tu situación económica, ¿cómo estás?
8: No, él dice que estamos bien, pero... no sé, yo no lo veo así.
5: ¿Cuál es el gasto en el mes que más te pesa?
8: Los medicamentos de mi marido, hay que comprar.
5: ¿Antes esos medicamentos los recibías?
8: Y, sí, no se pagaba tanto. Ahora te sacan mucho, hay que pagar.
5: ¿En el momento apoyaste a Javier Milei?
8: No, nunca. No lo voté pronto.
5: ¿Vos?
9: Yo lo apoyé y lo voy a seguir apoyando siempre.
8: Sí.
9: Hasta el 2027.
8: No va a ganar más.
5: Muchas gracias.
1: Muy bueno, el testimonio que consigue Kiara. Kiara, y te tengo que decir que nosotros somos los dos primeros fans del trabajo de Kiara de Tinis, que ahora está teniendo, sí, mucha repercusión. Miramos embobados cada uno de los focus. Ya sabemos más o menos de qué se trata, pero en cada corte, cuando nosotros mandamos el focus, estamos mirando el monitor a ver qué pasa. Y en este caso, fíjate, este contrapunto entre la madre, mujer de más o menos 50 años, hijo, varón, de unos 20 y pico, cómo hay dos perfiles políticos totalmente diferentes, ¿no?
0: Impresionante.
1: Algo que se refleja también en las encuestas.
0: Totalmente. Impresionante el laburo de Kiara. Espectacular.
1: Sí. Bueno, vamos a hablar ahora un poco de economía. hay tantas cosas para hablar, ¿no? Empezando por la visita de Cristalina Georgieva, está ya con nosotros Matías Culfas, economista, ex ministro de la producción. ¿Qué haces, Matías? ¿Cómo te va?
10: ¿Cómo están?
1: Bienvenido. Gracias por la invitación. Gracias por venir.
10: No, por favor.
1: ¿Qué análisis haces de lo que es la visita de Georgieva y lo que fue su discurso de hoy en conferencia de prensa?
10: Una ratificación del rumbo económico, tal como lo ha marcado Milei, con esta economía que algunos llaman erróneamente de dos velocidades. Yo digo que en realidad son dos economías, una que crece y mucho y otra que está declinante, ¿no? Es decir, para ser bien claros, materias primas, agro, finanzas, minería, energía, es una economía que el gobierno de Milei creció 30%, vuela. El resto de la economía, todo lo demás, cayó 2,5%. Entonces no es que hay una que crece más lento que la otra, hay una que está cayendo, que es declinante, con el agravante que la primera economía, la que está volando, le genera empleo en el sector privado al 2,3% de los argentinos. 2,3%. Y la economía que está cayendo le genera empleo al 97,7%. Entonces digo, bueno, esta es la economía que hoy de alguna manera Georgieva señalaba, bueno, hay algunos problemas, hay... Esto lo ponen casi como un efecto colateral, cuando en realidad creo que es parte integrante, diría, el corazón del modelo económico que se ha consolidado con el apoyo también del FMI.
0: Bueno, de hecho ella dice hay que generar empleo registrado, para eso ya está la reforma laboral, bueno, no parece que fuera en ese sentido tampoco. Pero me llamó la atención que ella en el diagnóstico dice, bueno, falta consumo, hay que mejorar el tema del el crédito, la mora, el empleo, hay que hacer rutas. Qué sé yo, en el diagnóstico pareciera coincidir.
10: Sí, el tema es que después, bueno, las medidas que se toman van en la dirección opuesta. Sí. Ella hoy menciona, bueno, el tema de la construcción, pero no se puede. Bueno, yo creo que, a ver, hay muchas maneras de reactivar la construcción. La construcción es un rubro que hoy está 20% por debajo del año 2023. O sea, esto es claramente un efecto de Milei, de la política de Milei. Tiene que ver con la obra pública, por un lado, que está paralizada y que no hay ningún atisbo de recuperación. Y a ver, hay muchas maneras, y Georgieva lo sabe, hay muchas maneras de financiar obra pública. Se puede hacer con recursos estatales, con recursos privados, con un mix, con PPP. Hay una literatura gigantesca sobre experiencias de cómo financiarlo. Lo que no existe en ningún país del mundo es que la infraestructura se desarrolle por arte de magia.
0: Claro.
10: Tiene que haber una planificación estatal y después sí varias formas de financiamiento. Esto está ausente. Y no hay ningún atisbo de que se recupere. La obra privada está medio paralizada, no solamente por el crédito hipotecario, que es un tema, lo menciona Georgieva, también por un esquema de costos en dólares que es carísimo. Es una economía que ha quedado muy cara a nivel internacional, es caro construir, entonces, salvo emprendimientos muy particulares, en general para sectores de altos ingresos, el resto está muy, muy frenado, va muy lento. Bueno, esto es lo que estamos hablando, para ser bien claro, ¿no? Argentina tiene capacidad para producir 15 millones de toneladas de cemento por año y está produciendo 10, ¿no? Entonces es una economía que tiene una capacidad ociosa gigantesca y esto va en contra justamente del consumo, del empleo, del acceso a la vivienda, etcétera, etcétera.
1: Escuchaba haciendo el diagnóstico sobre la economía argentina, destacabas todos los sectores a los que le va bien, que ya crecieron un 30% desde que llegó Milei, que vuelan, y que el resto de la economía cayó un 2%, más 2,5, o menos redondeando. Sí. ¿Se puede lograr que esos sectores crezcan en la misma magnitud que crecieron los que crecieron con Milei y que el resto de la economía también crezca, o el crecimiento de unos implica la caída de los otros?
10: No, esto es el resultado de una política económica. Yo creo que perfectamente sería posible que la industria crezca, por ejemplo, cuando una parte de ella sea proveedor, abastecedor de la energía, de la minería. La energía y minería demandan muchísimo equipamiento industrial, demandan maquinaria, demandan chapa, tubos, aluminio. Estoy dándoles todo el listado de los sectores que están en guerra muertos con el gobierno.
0: Muertos. ¿Y hoy de dónde los sacan?
10: Los importan.
0: Todo importado.
10: Vos fijate, ¿no? Hace un mes más o menos hubo una noticia tremenda, para mí por lo menos, que es que un emprendimiento minero en San Juan, para que se entienda, para producir minería en alta montaña en San Juan, hay que construir una ciudad en alta montaña, porque el pueblo más cercano a esa producción minera está a 8 o 9 horas, con lo cual es imposible que los trabajadores vayan a trabajar a la mina y vuelvan a su casa. Con lo cual lo que hacen es instalarse en la mina en alta montaña, en un campamento especialmente construido, y trabajan 14 días ahí y después vuelven 14 días a su pueblo. Así funciona la minería de alta montaña. Bueno, esa ciudad que se va a construir en San Juan va a ser importada 100% de China.
0: Todas las casas.
10: Hasta el último tornillo que se va a poner ahí.
0: Las cañerías, todo.
10: Viene de China. Y ojo, no es que no hay producción nacional. La empresa de Santa Fe cotizó también y se quedó afuera por una diferencia de precio, que es justamente todos los impuestos que Milei le bajó a los importadores, pero no le bajó ninguno a los productores nacionales.
1: No, pero mi pregunta es, nosotros ya sabemos lo que Milei hizo para perjudicar a los sectores que no están creciendo. O podemos coincidir, creo. Ahora, mi pregunta es, ¿hizo algo el gobierno para que los sectores que crecen con esa velocidad estén creciendo a ese nivel?
10: Bueno, lo que está ocurriendo es que hay un mundo que demanda lo que Argentina tiene.
1: O sea, en un gobierno de otra orientación ideológica, ¿esos sectores también hubiesen crecido igual?
10: En el caso de energía, ni hablar. Gaby, vos sabés muy bien, el tema energético es una tendencia que en todo caso se está acelerando de un esquema de inversiones que arrancó hace unos 10 años, que se aceleró, digamos, con YPF estatizado, que después vino todo el esquema del Plan Gas en 2020, el gasoducto que completa el anillo para el abastecimiento nacional, y luego empieza la capacidad para exportar, los excedentes exportadores. Esto viene de hace rato. Sí, está claro que algunas medidas de Milei consolidaron ese proceso inversor. Yo en ese sentido, digo, estoy a favor de darle garantías para que la inversión continúe, avance. En el caso de minería, claramente, ¿no? Es decir, estos proyectos son todos proyectos que ya tienen un tiempo de formulación, se empiezan a anunciar ahora, y empiezan como de a poquito a desembolsar sus inversiones en la actualidad. Pero lo que está claro es que no es que surgieron de la nada, tienen su tiempo de estudio, su desarrollo, y sí, ahora están terminando de madurar.
0: Y bueno, si no hay encadenamiento con el resto de los sectores van muertos.
10: Y es lo que está pasando. Hay excepciones muy puntuales, pero en general lo que vemos en la metal mecánica, en maquinaria, es que están cayendo a dos dígitos.
0: ¿Un gobierno de otro signo político podría cambiar eso o el RIGI te lo impide?
10: No, yo creo que un gobierno de cualquier otro signo político, ¿no? Lo que tiene que hacer es...
1: Un gobierno peronista, te podemos preguntar. Algo, peronista, has escrito mucho sobre el peronismo.
10: Pero yo creo que esto es algo que deberían estar de acuerdo un montón de sectores de la vida política. Porque yo digo, la dirigencia política de Santa Fe, de Córdoba, obviamente de la provincia de Buenos Aires, lo que quiere es que sus industrias les vaya bien, que generen trabajo. Y parte de eso es encadenar esa industria al desarrollo de Vaca Muerta, de la minería, obviamente la maquinaria agrícola que tiene su trayectoria histórica y también hoy está golpeada por las políticas de este gobierno. Entonces, me parece que la lógica es, insisto, no es en contra de nadie, simplemente decir, mira, la garantía de seguridad jurídica yo la comparto. Está muy bien que vos le digas a un inversor que va a poner 5.000 millones de dólares, mira, tenés estabilidad fiscal y los dólares que vos ponés lo vas a poder después tener a disposición para pagar las deudas. Nadie va a invertir 5.000 millones, 3.000 millones y después tiene que pedirle por favor al Banco Central que le dé dólares para pagarle a los inversores. Ahora, lo que creo que sí se debe exigir como un gobierno lógico, sano, y como hacen en todo el mundo, porque este no es el mundo de la globalización que conocimos hace 20 años, sino es un mundo mucho más complejo, con política industrial, con mayores niveles de protección, no acá, digo, ¿no? En Brasil, en Estados Unidos, en China, ¿no? Que están cuidando su sistema productivo. Es esto, es bueno, perfecto, seguridad jurídica, inversión, pero bueno, compremos acá y busquemos que los productores nacionales sean competitivos, tengan buenos precios, pero así no, así como hace ese gobierno, es un regalo a la producción internacional y un desastre para el trabajo argentino.
1: Habló de las pymes hoy, Cristalina Georgieva también. Decíamos, no recuerdo haber escuchado a Milei pronunciar esa palabra ni siquiera, de la importancia
10: no,
1: de las pymes.
10: No, jamás, ni tampoco a la industria, ¿no? Yo estoy convencido de gente que en su vida pisó una fábrica, ¿eh? No saben lo que es la realidad industrial. Tienen una especie de mirada maniquea, ¿no? Una caricatura de lo que es la industria. No han recorrido la Argentina profunda, ni siquiera lo que está acá cerquita, en el conurbano. Y bueno, esa es la consecuencia. Operan en base a prejuicios, ¿no? Esta idea de Sturzenegger, la desregulación. Uno dice, ¿y la desregulación cuántos empleos generó? Yo le preguntaría eso a Sturzenegger. Está buenísimo. Todos los días contás largos hilos de Twitter explicando todas las medidas que tomaste y cómo esto es genial para sacarle el pie del pecho al empresario. Buenísimo. ¿Cuántos empleos generaron con esta desregulación? ¿Cuántas actividades nuevas se generaron? Yo te puedo asegurar, el neto sabemos que es negativo, pues ya sabemos que la industria perdió 80.000 empleos y toda la economía está 200.000 para abajo, ¿no? Bueno, la pregunta sería si hay algo, algún brote verde para rememorar la otra aparición de Sturzenegger y Caputo.
0: Mencionabas recién a Brasil. ¿Qué puede provocar todo lo que dijo Milei de Lula? ¿Qué pensás de ese episodio?
10: No, provocar en concreto no creo que nada, porque digo las relaciones económicas argentino-brasileñas son sólidas, tienen sus raíces legítimas, ¿no? Lo que sí creo que son pérdidas de oportunidades, porque claramente en este contexto internacional la posibilidad de generar nuevos encadenamientos con la economía de Brasil, que está creciendo, y está creciendo, sí, justamente, de manera mucho más armónica, ¿no? Ahí sí crecen todos los sectores de la economía, no es que hay uno que crece y el resto no. Ahí vemos que la industria ha mejorado. Hay un plan industrial que se llama Nova Industria de Brasil, que es muy exitoso y que Milei debería leerlo, escuchar qué están haciendo allí. Bueno, ahí son oportunidades perdidas. Ahora, después me parece que lo que existe como base real no lo puede destruir Milei con un par de pavadas que dijo como este fin de semana, ¿no?
1: ¿Vos sos de los que suscriben la idea de el equilibrio fiscal es un logro de este gobierno que hay que sostener y hay que corregir otras cuestiones en las que este gobierno se equivoca? ¿Lo plantearías así?
10: Yo lo diría de otra manera. Yo creo que hay que tener equilibrio fiscal, pero no de esta manera. Yo creo que Argentina... A ver, el equilibrio fiscal no es que sea una vaca sagrada, creo que es un error. ¿Qué pasa? Lo explico en un minuto. En todo el mundo, la mayoría de los países tienen déficit fiscal. Y lo financian colocando deuda en sus mercados de capitales a tasas razonables. Entonces, eso no genera ningún problema, porque consiguen deuda barata, hacen infraestructura, crecen y esa deuda se paga sin mayor inconveniente. Eso la Argentina no lo puede hacer. No tiene acceso al financiamiento, ha tenido problemas también con la manera en que estructuró su gasto. Entonces, me parece que hoy lo que necesita Argentina es generar un esquema de equilibrio fiscal hasta que vuelva a tener un acceso razonable al mercado de crédito, con tasas razonables, ¿cierto? Que no te genere ese efecto de bola de nieve donde después tenés que endeudarte más para pagar esos intereses. Y donde tengas aparte un plan razonable, yo digo un plan de infraestructura que permita reactivar la economía, que esa economía que se reactive genere más impuestos, más ingresos, y entonces el resultado final es que no terminaste generando ningún problema serio al funcionamiento económico, por el contrario, estás creciendo y generando un efecto...
1: ¿Y cuál es la forma alternativa de lograr el equilibrio?
10: Bueno, en principio yo creo que Argentina tiene la oportunidad en el próximo gobierno, que ojalá sea de otro signo distinto a este, por el bien de los argentinos y de la Argentina en general, de reactivar con un plan de infraestructura. Me parece que Argentina tiene la posibilidad de financiarlo genuinamente, que aparte hoy Argentina lo necesita, porque estamos hablando un montón de cosas, ¿no?
1: Pero estamos hablando de equilibrio fiscal, de cómo lograrías el equilibrio fiscal. Con un plan de infraestructura es gasto, no es equilibrio.
10: Sí, pero yo creo que hay maneras de financiarlo sin ningún inconveniente. Y también creo que hay que recuperar algunos ingresos que se han perdido. Me parece que hay que discutir seriamente, con responsabilidad, no sin demagogia, quién paga impuestos en Argentina y por qué. Porque la verdad que este gobierno lo que ha hecho es reducir impuestos que en general siempre impactaron sobre algunos sectores, ¿no? Sobre sectores de mayores ingresos.
0: ¿Repondrías bienes personales, por ejemplo?
10: Bueno, yo por lo menos lo analizaría seriamente la estructura impositiva, digo, sin hacer ninguna locura, sin pensar que, bueno, Argentina se salva con un impuesto a los ricos, no, seriamente. Pero sí creo que hay que analizar la estructura impositiva tal como la ha modificado Milei, que siempre fue al mismo lado, no es que hizo una y una, no es que dijo... es una discusión mundial, ¿no?
1: Ahora, vos llegás el día uno, sos gobierno peronista, 10 de diciembre del 27. Tenés que revertir parte del ajuste brutal de Milei, que fue de más del 30% del total del gasto del Estado. Porque ahí tenés financiamiento universitario, ley de discapacidad... bueno, la destrucción de la obra pública, la eliminación, ¿alguna de esas cosas o todas tenés que hacer desde el día uno?
10: No, todas no. Yo digo, vamos
1: bueno,
10: a hacer,
1: pero
10: claro,
1: las
10: ¿no?
1: leyes sí son
10: Vos sabés que yo pienso que un gobierno no tiene que subsidiar las tarifas de electricidad y gas de los hogares de ingresos medios y altos de la Argentina, de los más ricos. Me he cansado de decirlo. Uh-huh. Así que no, hay cosas que no, hay cosas que se redujeron que no hay que volver a...
1: No, pero de ese 30 seguramente 10 puntos tenés que revertir porque son cosas sensibles de bajarle 30% a los estatales, a los médicos, a los docentes, a los policías, a las jubilaciones. Tenés que arrancar a empezar a revertirlo eso del día uno. ¿Cómo lo haces para sostener el equilibrio fiscal? ¿Con qué recursos sostenés esa reversión del ajuste?
10: Yo creo que hay que hacer en base a prioridades. Una prioridad, sin duda, es poner en marcha la obra pública. Por eso va a ser lo que permita, insisto, reactivar. Te va a permitir generar empleos, te va a permitir generar más producción y más recaudación. Entonces, con esa base vas a poder también revertir parte del ajuste donde creo que hay que revertirlo, ¿no? Por ejemplo, en el tema universitario, por ejemplo, en ciencia y tecnología. Hay muchas cosas que hay que revertir y hay que priorizar, hay que ser responsable. Tampoco creo que se pueda, por lo menos de opinión personal, y no estoy hablando desde ningún planteo colectivo, creo que hay que hacerlo con responsabilidad y pensar que esto es fácil, tocas un botón, repones todo, lo más probable es que algo así vuelva a tropezar con la misma piedra.
1: ¿Gastaba el Estado Nacional más de lo que tenía que gastar?
10: Sí, seguro. Por ejemplo, en subsidios energéticos. Perdón que sea reiterativo, pero es un rubro que durante mucho tiempo explicó todo el déficit fiscal. Hubo muchos años donde lo que vos veías era un déficit primario de 3 puntos del PBI y vos veías que estaba explicado casi en su totalidad por este
1: gasto. Lo que pasa es que hoy hay un montón de gente recontra castigada por el nivel de las tarifas. Digo, no subsidiar las tarifas tiene un costo directo en el ingreso disponible de las familias.
10: Nuevamente, depende cómo encares el tema. Si vos me preguntás, ¿tiene que haber subsidios a las tarifas? En los sectores pobres, sí.
1: Medio, no te hablo de los pobres, los medios.
10: Bueno, los pobres sí tiene que haber subsidios.
1: Sí, los pobres estamos de acuerdo, pero en los medios.
10: Bueno, los medios habrá que analizarlo caso por caso y para eso hay que construir un Estado inteligente. El Estado argentino tiene que tener la capacidad para cruzar la información de los 16 millones de hogares y conocer con detalle cuáles sí necesitan por ahí un subsidio y cuáles no. Es lo que no se hizo y creo que hay capacidad para hacerlo. Hace un año hicimos con la gente de Fundar un proyecto para poder hacer ese cálculo y efectivamente parece que entre el Estado ausente de Milei y el Estado por ahí que regalaba subsidios sin verlo con precisión, hay un punto razonable de Estado inteligente que creo que hay que construirlo. Eso, yo pondría eso como primera medida, ¿no? Antes de decir vamos a volver a subsidiar todo, bueno, seamos inteligentes en ver cómo cada gasto adicional que podemos tener, usarlo correctamente.
1: Gracias, Matías.
0: Gracias, Matías, gracias por venir. Muchas gracias. Un poquito más de nuestro Focus al Paso.
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0: Bueno, un referente, una expresión de lo que Waldo Wolf denominó el peronismo hincha de Boca, ¿no?
1: Exactamente, le mandamos un beso a Waldo Wolf, que en vez de decir los negros, nos dijo peronistas hinchas de Boca.
0: Milei, en la apertura de la exposición de La Rural, habló sobre el proyecto de extranjerización de la tierra, y es extraño porque ahí como que blanqueó un poco cuál es la intención del gobierno en ese punto. Vamos a escucharlo y después nos metemos de lleno en el tema. Dale.
2: Actualmente estamos discutiendo en el Congreso un proyecto que hemos llamado de inviolabilidad de la propiedad privada. Este proyecto no solo protege a nuestros productores de posibles expropiaciones, una experiencia traumática que ha vivido este sector, sino que habilita la inversión de capital en nuestro sector agropecuario. Existen cientos de negocios que requieren compra de tierras a escala y que quieren venir a invertir a nuestro país. Hablo de la industria forestal, la industria láctea, ciertas economías regionales y el riego para volver viables cultivos en zonas áridas. Estimamos una inversión de 15.000 millones de dólares en estas industrias.
1: Bueno, vamos a conversar sobre este tema con Matías Oberlin, que es doctor en historia y es investigador del CONICET y es también parte del grupo que ha generado el Observatorio de Tierras. ¿Cómo estás, Matías? Gracias por venir.
3: Gracias por venir.
1: ¿Qué tantos recursos nos ha dado para analizar esta situación, sobre todo el mapa de la extranjerización de la tierra en la Argentina? Bueno, blanquea un poco Milei, ¿no? Diciendo, queremos que vengan a comprar porque queremos
0: compra
1: que...
0: Compra de tierras a escala.
1: Traigan guita.
0: No es, viste, hay un inmigrante que quiere comprarse un campito, ¿por qué no lo dejan?
1: No.
0: Otra cosa.
1: Sí.
3: Exactamente, eso es lo que venimos señalando el observatorio hace rato, ¿no? El problema de la extranjerización no tiene que ver con un extranjero que nace fuera del país, que viene a vivir, se queda, se instala, trabaja la tierra, eso está contemplado por la Constitución y por la Ley de Tierras. Tiene que ver con el control territorial por parte de grandes capitales, ¿no? Y esto es lo que venimos señalando en el mapa de tierras, que no sé si lo estarán mostrando en pantalla, pero acá
0: se puede. Atrás, no.
3: Ah, bien. Que justamente lo que muestra es esto, ¿no? Esa concentración de tierras... En nuestro país, a partir de la década del 90, se fue agravando y actualmente hay más de 13 millones de hectáreas extranjerizadas. Por eso se crea la Ley de Tierras en el año 2011, que fija límites a nivel nacional, provincial, subprovincial. Fija límites, por ejemplo, de que no puedan tener más de 1.000 hectáreas en la zona núcleo, esta justamente, ¿no?, para que no puedan comprar a escala grandes extensiones de tierra, o que no se queden con zonas ribereñas o con zonas de frontera, ¿no?, o con espejos de agua importante, para que no se repliquen casos como el de Lewis. Sin embargo, esas 13 millones de hectáreas, cuando uno analiza el número, solo representan, que debería escandalizarnos igual, porque 13 millones de hectáreas es el equivalente a la provincia de Santa Fe, o sea, es como si hubiéramos perdido soberanía sobre una provincia entera de nuestro territorio, o el equivalente a Inglaterra, si lo pensamos en términos de países europeos. Entonces, esas 13 millones de hectáreas, cuando uno las coloca en términos de porcentaje, solo representa el 5% de nuestro territorio nacional. Y la Ley de Tierra fija un 15% a nivel nacional. Por lo tanto, todavía se podrían extranjerizar 26 millones de hectáreas. El equivalente, para que nos demos una idea, a la provincia continental más grande que tenemos, que es la provincia de Buenos Aires. La derogación, entonces, del gobierno tiene que ver con seguir presionando sobre territorio donde ya es muy conflictiva la situación, que son esos 36 puntos.

0: Pero viste que Milei habla de compra de tierras a gran escala para industrias como la industria forestal, la láctea, creo que dice.
1: Sí.
0: ¿Va por ahí? ¿Qué blanquea Milei con eso que dice?
1: En algunas de estas zonas hay empresas forestales, por ejemplo, en Misiones. En Misiones, los principales
0: Que tiene
1: capitales
0: mucha extranjerización, Misiones.
1: tienen mucha extranjerización. Misiones tiene 5 departamentos que exceden el límite del 15%, todos en zona de frontera, en límite con Paraguay y con Brasil. Y ahí la principal empresa inversora es Arauco, son capitales chilenos y se dedican justamente a la forestación. Pero eso ha generado conflictos ambientales, en primer término, conflictos con comunidades que habitan esos territorios, conflictos con productores de yerba mate que se han visto desplazados. O sea, esto lo que va a hacer es crecer la conflictividad social, crecer la disputa por el territorio, elevar los costos del alquiler de los campos, pero los costos inmobiliarios también. Hablaba con una colega del CONICET que me llamó después de una entrevista que me hicieron en radio, decía, los escuché decir que hay 4 departamentos que exceden el límite del 50%, uno es LACAR, y dice, yo soy de LACAR, puedo dar fe de lo que dicen ustedes, porque nosotros nos tuvimos que ir de LACAR porque no podíamos alquilar más y no podíamos comprar un pedazo de tierra para vivir, ¿no? Y se tuvieron que migrar hace varios años
2: Impresionante.
1: de la cara. Esto va a tener consecuencias en muchos planos. En las zonas de frontera, por ejemplo, es impresionante las consecuencias que puede tener. Esto lo vienen alertando varios investigadores que se dedican al tema, por ejemplo, de la trata, el narcotráfico, ¿no? Porque las zonas de frontera son zonas muy sensibles, muy, muy buscadas por organizaciones que se dedican al delito organizado, ¿no?
2: Claro.
1: Y además la extranjerización hace muy difícil la trazabilidad del origen de los capitales. Entonces, se vuelve muy difícil también poder reponer la información respecto a quién está controlando esa zona, que es, al fin y al cabo, lo que garantiza la soberanía de un territorio, la integridad territorial. Eso es lo que está en juego ahora.
2: ¿Te parece satisfactorio? Viste que todavía no se conoce la letra final del proyecto que se va a tratar el 6 de agosto en el Senado, pero trascendió que el gobierno está dispuesto a introducir una suerte de cláusula que deje en manos de los gobernadores la posibilidad de que efectivamente esa tierra sea vendida a extranjeros.
1: Sí, el gobierno presentó un proyecto, que con este nombre de fantasía que le puso Sturzenegger, que ni Milei lo puede pronunciar,
2: Sí.
1: de inviolabilidad de la propiedad privada, pero que es un proyecto de extranjerización y ahí está el corazón. ¿Por qué? Porque todas las versiones que circularon después que se aprobó en la comisión en el Senado, ya creo que van por la versión 16.
2: Sí.
1: En todas las versiones que circularon se mantiene intacta la parte que deroga los artículos principales de la ley de tierras. Incluso es muy obscena la forma, porque es una ley ómnibus que tiene como 40 páginas, un montón de artículos, ataca un montón de sectores, modifica un montón de leyes, y en un solo renglón dice se derogan los artículos 5, 8, 9, 10, 12, 16 y 18 de la ley de tierras, que son todos estos límites que decíamos al principio. La zona ribereña, la 1.000 hectáreas en zona núcleo, el 15%, todos esos artículos se derogan con ese renglón y eso se mantiene en todas las versiones. Lo que está haciendo el gobierno me parece es como una estrategia como la del Tero, ¿no? Poner los huevos en un lugar para cantar en otro. Bueno, viene diciendo que van a entregarle a las provincias la soberanía, pero eso lo decía Sola en el Congreso, lo llamaron a exponer también el secretario general de la CGT, y decía eso es dumping, porque en realidad vos estás derogando la legislación nacional respecto al territorio para después darle la posibilidad a las provincias que negocien en una provincia que no tiene fondos para construir una escuela o para garantizar una ruta, que negocie con BlackRock. Es realmente.
0: Ya lo hicieron con la ley de glaciares, ¿no?
1: Exactamente, ¿no? Es una falsa idea de federalismo, ¿no? Que en realidad es desmembramiento. Lo que están aplicando, lo que están tratando de llevar adelante es un desmembramiento para poder quedarse con los recursos fundamentales, ¿no?
0: ¿Están ustedes haciendo el seguimiento de cómo viene la votación o cómo sería la votación en el Senado? ¿Están en contacto con los distintos senadores?
1: Sí, nos han obligado a tener que salir a buscar un poco de información
0: Claro.
1: para proponer, no venimos de ese campo, pero la verdad que hay muchos senadores que están dispuestos a votar en contra, nos lo han manifestado.
0: Los que están los que vos
1: De
0: a
1: los
0: priori
1: que
0: no sabés si van a votar en
1: a priori
0: contra.
1: no sabes, que incluso uno puede pensar, ¿no? No quiero ponerme a hacer un juicio moral o ético respecto a si está bien o no votarle cosas al gobierno cuando el gobierno tiene secuestrada la democracia, ¿no? Porque está teniendo los fondos, los retiene hasta tanto no le votás las cosas y vos tenés que garantizar escuelas, rutas, salarios, hospitales. Entonces, más allá de lo que hacen algunos senadores, votarle algunas cosas al gobierno, me parece que acá se están dando cuenta que lo que está en riesgo es toda la soberanía nacional y es el país entero, ¿no? Se están empezando a poner la camiseta de la selección para entrar al Senado y hay muchos que se han manifestado en contra, realmente.

0: Yo creo que el gobierno actualmente no tiene los votos. Ya es la tercera vez que se les cae. Las dos primeras veces no lograron conformar quórum, la tercera lograron conformar quórum y se les cayó la adhesión, pero en el medio hubo intentos de conformarla también y es la quinta vez en realidad que no logran tratar el tema. Hay que ver si para el 6 lo logran. Yo quiero creer que los senadores van a tener una conciencia nacional que garantice nuestra soberanía, ¿no?
1: Y están convocando una movilización para el 6.
0: Exactamente, se está convocando una movilización.
1: Se pronunció Lali Espósito, que en general, bueno, ha tenido, por supuesto, manifestaciones públicas, pero a mí me sorprendió que adhiriera a una movilización. Ya me parece que dio como un paso más allá.
2: Sí, puede ser, bueno. Porque hay movilizaciones. Ahí estamos viendo en pantalla el posteo de Lali en Instagram. Dice, Argentina no está en venta. 6 de agosto va al Congreso, no a la ley de extranjerización.
1: Y es todo el lobby que están haciendo
2: y
1: estos tipos.
2: Y te digo que está reposteando acá un posteo de Dolores Fonsi. Así que evidentemente, bueno, hay muchas referentes de la cultura, en este caso jugados y jugadas a que haya mucha gente el 6 de agosto frente al Congreso para intentar que la ley no se apruebe.
0: Efectivamente, yo creo que va a ser una movilización grande, masiva, mucha referente de la cultura, la sociedad misma, en las entrevistas que ustedes hacían recién, ya tiene conciencia de qué se está tratando y me parece que están un poco hartos también, ¿no? De que quieran meternos las cosas por debajo de la puerta sin que nos enteremos, ¿no? Esto de un artículo que deroga un montón de cuestiones que son sumamente importantes para nuestro país.
1: Bueno, y además que la última vez que intentaron tratar se cayó porque fue el día siguiente de Argentina-Inglaterra.
2: Exactamente. No sé si el día siguiente porque el día siguiente. Sí, puede ser, sí.
0: Está el día siguiente, sí. Incluso, bueno, eso, la selección enseñándonos también cómo la resistencia a veces es artesanal, ¿no? Entrando una sábana pintada con pintura barata, y a pesar de lo que decía la FIFA, de lo que este gobierno avaló, ¿no? Con respecto a Malvinas, me parece que un poco ahí está la respuesta y se va a ver en las calles el día 6, estamos convocando, todavía no está el horario, también esperando el horario de la sesión, pero probablemente sea una movilización grande.
1: Para el que todavía no está interiorizado, esta ley permite que venga un extranjero y se compre un lago, como se compró Joel Lewis.
0: Aclaro siempre que, porque quiero ser claro en lo técnico, no es un extranjero que viene a vivir en nuestra tierra. Claro. No son magnates, digo, Lewis, Benetton, empresas transnacionales, son grandes capitales que se quedan con una porción de nuestro territorio.
1: Sí, Milei lo decía, sí, es más de gran corporación de compra de tierra a gran escala, ¿no?
0: Exactamente.
1: Es alguien que viene a desarrollar su vida en la Argentina.
0: Exactamente. Y el caso de Lewis, que es hasta ahora quizás una anomalía o lo tenemos ahí como algo que habría que solucionar, pasaría a ser moneda corriente. Se podrían quedar con un lago perfectamente.
1: Porque compran la tierra que adentro tiene un lago y después te hacen un caminito así.
2: O no te hacen
1: de 10 centímetros.
2: No te hacen nada.
1: Debes subir 5 montañas para poder acceder al lago.
0: Sí, o ni siquiera te lo hacen, ¿no?
1: Bien, claro.
2: Gracias, Matías, por venir.
0: Muchas gracias.
2: Bueno, llegamos al final. Se quedan ahora con SAD, con Ezequiel Fernández Murs, regresado del Mundial. Así que no se vayan y nosotros nos reencontramos mañana a las 20. Muchas gracias a nuestro equipazo por hacer este programa con nosotros.
1: Chao. Hasta mañana.

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0: Buenas noches y ya en presencia, no desde Estados Unidos, pero nos seguimos llamando SAT porque siempre al 10 es una prolongación de todo. Es el homenaje al 10 del fútbol argentino y no solo a Diego, sino porque Estados Unidos y Leo Messi prolongaron ese 10 in eternum. Hablaremos ya con Lu. ¿Cómo le va, querida Lu? ¿Cómo estamos?
1: Bien, muy bien. Feliz de tenerlo ahí sentado en su trono.
0: ¿Sí?
1: Nuevamente.
0: ¿Tanto como trono le parece a usted?
1: Sí, claro. ¿Sí? Es el trono del conductor.
0: Hola,
1: claro.
0: Manu, ¿cómo estamos?
2: ¿Cómo le va? ¿Cómo anda?
0: Bien, le dejamos un saludo a Fede, un abrazo.
1: Sí,
0: a Fede.
1: Descanse.
2: Buen y merecido descanso.
0: Y sí, ya los extrañaba, les digo. Los extrañaba.
2: Ah, sí. A mí me gusta que tomó color, porque los primeros días yo lo veía un poco pálido en Estados Unidos.
0: Me dijiste que me veías ahí.
2: Estaba con otro color.
0: Pálidón.
2: Sí.
0: Y fui recuperando el color. Bueno, Estados Unidos te produce un susto apenas lo pisás, ¿viste? Escuchás un... ellos celebraban el 4 de julio y vos no sabías si estaban invadiendo un país o si estaban celebrando
1: claro.
0: La independencia. Entonces siempre es un país que te provoca un susto.
1: Un poquito de estrés.
0: Vas recuperando el color de a poco.
1: Bueno, igual un poco de aire libre hiciste.
0: Sí. Sobre todo en la última etapa, porque Nueva York es una ciudad que merece recorrerse. Y aflojó el calor también.
1: Un poquito.
0: La temperatura aflojó y se podía hacer más. Lo que no aflojó es el Mundial. A ver, tenemos y vamos a hablar de que la vuelta, claro, una interesante vuelta del fútbol argentino, pero no podemos dejar de hablar. Hoy mismo la FIFA dio a conocer cifras oficiales y finales, ¿no? Algunas son conocidas, los 308 goles, 2,96, récord desde México 70, los 6.810.966 aficionados para los 104 partidos, récord absoluto, 99,7 de estadios, de la capacidad del estadio ocupado, 62,8 millones de estadounidenses que por televisión siguieron el Mundial en la final, cifra inédita para el soccer en Estados Unidos, solo comparable, solo superada por el Super Bowl, por diversos Super Bowl. 9 millones de asistentes en el Fan Fest, 9 millones en los Fan Fest, en los diversos Fan Fest. Y algunas cifras muy ridículas, como por ejemplo, 675 millones de... Sí, 675 son, sí, millones de hot dogs. De hot dogs que fueron consumidos, 135 kilómetros de hot dogs, es la cuenta que hace la propia FIFA en su página oficial.
1: Ah, bien, bien, se ocupan de lo importante.
0: Un detalle tan importante como los 22 goles de Mbappé que lo convierten en el máximo goleador, superando por un gol a Messi. El récord de Unai Simón, 650 minutos invicto, el récord de 6 mundiales seguidos anotando de Cristiano Ronaldo. Argentina que se suma al club de 50 victorias en mundiales, un club al que solo integraban Brasil y Alemania. Ahora también la selección argentina. 101.219 pases se hicieron en los 104 partidos. Es decir, 973 pases por partido. Prácticamente un millar de pases por partido. España lidera la estadística, 5.470 pases. Y Rodri lidera la estadística como el jugador que más pases hizo.
2: Sí.
0: 799 pases de Rodri. Centros, 2.574 centros en los 104 partidos. 25 centros por partido hubo en el Mundial. España, la selección que más centros lanzó.
2: Mira.
0: 178. El jugador que más centros lanzó, ¿quién fue? Messi. 46 centros tiró Messi. Mbappé es el que tiene más disparos al arco. Primero más disparos, 41, 23 de los cuales fueron al arco. Es el del sprint más veloz en el Mundial, 37,6 kilómetros por hora. Su sprint más veloz. Cabezazos, ¿saben cuántos cabezazos hubo en el Mundial?
1: Sabemos lo que más nos importa a nosotros.
0: 419. ¿Y saben quién jugador que más cabezazos metió en el Mundial? McAllister.
2: Mira, bravo.
0: 9. 9 cabezazos de McAllister. Rodri es el de más recuperaciones. 18 recuperaciones. Rodri es el de más kilómetros recorridos. 96,2 kilómetros en sus 8 partidos de Mundial. El Dibu es el que más minutos jugó de todos. Claro. 934 minutos. Y bueno, y así sigue. 284 amarillas. 284 amarillas. ¿Saben quién es quién lidera las amarillas? Argentina.
2: Argentina, sí.
0: Con 16 tarjetas amarillas. 2.411 fouls. ¿Saben quién lidera los fouls? Argentina. 113 fouls.
1: Y bueno, jugamos más partidos.
2: Hay una particularidad que es que Argentina jugó mucho más minutos que algunos de sus rivales.
0: Completamente.
2: Entonces,
0: y entonces también, ¿quién es el jugador que más faltas sufrió?
2: Messi.
1: Messi.
0: 20 faltas sufrió Messi. Argentina tiene los dos jugadores más golpeados en la historia de los mundiales. Maradona primero, Messi después. Y los últimos. Hubo un trabajo especial que siguió con diversos rubros a cada jugador de sector de campo. Y con cada rubro fue sumando puntos. Entonces, ¿quién ganó la estadística en el ataque? Por ejemplo, Mbappé. Mbappé quedó como el mejor atacante en el mundial. En creatividad, ¿quién ganó la estadística? Olise.
1: ¿Cómo se mide la creatividad?
2: Toman distintas estadísticas, hacen una ponderación como hacen en el básquet, por ejemplo.
0: El trabajo defensivo, ¿quién lo lideró? Rodri. En trabajo defensivo. ¿Y quién fue el arquero, sumando esos distintos puntos, mejor evaluado del Mundial? El portugués, Diogo Costa.
2: Mirá vos.
0: Bueno, todas estas estadísticas...
1: Y
0: faltan tal vez las más interesantes, ¿no? Por ejemplo, ¿cómo fue el diálogo de Trump para decirle a Infantino?
2: Sacarle la roja a Balogun.
0: Balogun tiene que jugar. Hoy Infantino también escribió. Infantino, primera vez, otra estadística. Primera vez que no hay conferencia de prensa. La FIFA decidió que no hubo conferencia de prensa en la apertura y tampoco en la final. No hubo conferencia de prensa de Infantino. Otros récords. Otros primera vez. Récord de visas negadas. Eso tampoco lo publicó la FIFA. Por primera vez que un presidente Trump interviene para levantarle la sanción. Eso tampoco. Hubo primeras veces que este informe de la FIFA omite. ¿Y qué hizo Infantino? Hoy publicó un posteo Infantino también. Infantino nos pide a los periodistas especialmente que dejemos de sembrar el odio. Infantino dijo: mi mensaje para todos aquellos, a todos los que extrañaron nuestro hermoso deporte, las emociones, las celebraciones, las risas, las lágrimas, las decepciones y la alegría, a todos los que extrañaron ver a niños, bebés, abuelos y padres reunirse para disfrutar de este hermoso deporte, les pido disculpas porque los partidos ya terminaron y lamento que se hayan perdido toda esa alegría y unión. Eso para nosotros. Lamento que, cegados por el odio y las críticas, se lo hayan perdido todo. Aquellos que detrás de sus plumas y papeles, a ustedes se los dice esto.
1: No, yo hablo nada más, no escribo.
0: Detrás de sus pantallas difunden odio y rumores falsos. Quiero decirles que mientras ustedes están sentados atrás, nosotros en la FIFA estamos en primera línea, organizando, trabajando duro, ofreciendo el mejor espectáculo del mundo. Mientras ustedes se esconden, nosotros recorremos las calles de Canadá, México, Estados Unidos, hablando con los aficionados, interactuando con la gente, garantizando seguridad. Mientras ustedes dividen, nosotros unimos. La gente se reunió en familias como aficionados, como uno solo. No solo experimentamos violencia ni incidentes. 100% de seguridad, solo alegría y felicidad. Esta es la visión de Infantino, a quien, según un diario neoyorquino, Trump quiere proponer como próximo secretario general de las Naciones Unidas.
2: Contar eso a la delegación iraní, a ver qué piensa.
0: Al árbitro somalí, a la delegación iraní, a los rivales que enfrentaron a Bélgica, que enfrentó a Balogun. Pero bueno, si una postal inolvidable queda, tampoco citada por la FIFA, es el baile de Romelu Lukaku, celebrándole el 4-1 de Bélgica a Estados Unidos con Balogun rehabilitado. Y nosotros ya cité algunas de las estadísticas que nos implican. En las últimas horas, entre las tantas, entre esa usina y fábrica inagotable de rumores y de tonteras que pretenden, en lugar de decir, che, perdimos bien, fue superior el rival, hay que buscar por qué perdimos, pues no aceptamos perder. Bueno, hay un informe que dice que estudios, buffets en Estados Unidos, están buscando firmas Con 5.000 firmas se conforman. Había 80.000 personas en la final, New Jersey y Nueva York. Con 5.000 se conforman. Están buscando firmas para que digan que fueron defraudados con la final. Entonces, una de las pruebas que adjuntaría sería ese video de Messi arengando poco a sus compañeros. Diciéndoles aquella frase de que, bueno, juguemos.
1: Vamos a olvidarnos de todo.
0: Olvidémonos de todo. Como hizo esa frase, quisiera decir ya de por sí que hubo amenazas, que hubo intimidaciones, etcétera, y todos los etcétera y tonteras que se han dicho allí. Bueno, entonces que se puede hacer un juicio por defraudación, que evalúan, porque yo pagué hasta $50,000 en la reventa a la entrada, y miren lo que pasó. Un equipo no jugó con todo su potencial. Tanto que casi no tiró al arco en 120 minutos, claro. Casi ni pisó el área rival en 120 minutos. Entonces esto es una defraudación. ¿Y a quién acuso? A la FIFA por esa defraudación. Se puede no saber nada de fútbol. Yo creo que gente que sabe de fútbol, no entiendo cómo se sube a estas cosas. Pero bueno, se puede no saber nada de fútbol. Si no saben nada de fútbol, vengan, no solo vayan a los mundiales, vengan al fútbol argentino y vayan a la cancha del fútbol argentino. Porque se sintieron defraudados en esa final. ¿Qué pueden decir los hinchas de River que fueron el sábado al Monumental a ver los debuts de Otamendi, de Ángel Correa, a ver ese plantel de 4 campeones mundiales de Qatar, a ver ese plantel cotizadísimo con millones de dólares de refuerzo, y que pierde 1-0 en el Monumental con Barra? Ah, me defraudó. ¿Y qué puede decir al día siguiente el hincha de Boca? Otro plantel que multiplica por 10, así como River y Barracas multiplican por 10 sus respectivos presupuestos, Boca también multiplica por 10 respecto de Barracas, perdón, de Riestra. Y Boca pierde 3-0. Boca te defraudó. ¿Saben qué? El fútbol es eso también. O nos vamos a subir solo cuando es fiesta al fútbol. El fútbol suele ser una defraudación muchas veces. Y es paradójicamente una fábrica de ilusión. Y esa ilusión muchas veces dura lo que dura. Porque después te da un bofetazo Barracas o te da un bofetazo Riestra. Pero ¿cómo? Sí, señores, bienvenidos al fútbol argentino. Yo también quise decir, no, me vuelvo a Kansas. Es más, miren, el sábado, llevé a mi nieta a ver El Mago de Oz. Y yo no sabía bien la historia del Mago de Oz. ¿Y saben qué?
2: Claro, Dorothy de Kansas.
0: Dorothy quiere volver a Kansas. Dorothy, me sentí muy identificado con vos. Yo también querría volver a Kansas. Estimado, disculpen esa digresión personal, pero cuando vi que Dorothy, la historia, dije, no puede ser que Dorothy me diga quiero volver a Kansas.
1: Por algo sucedió en este momento.
0: Por algo sucedió. Hablamos de las desilusiones nuestras, de las defraudaciones, diría un estudio estadounidense, ¿no? Que acaso creen que no, que la lógica se tiene que dar en el deporte, que no entienden la clave del deporte, que la clave del deporte es justamente que no sea predecible todo, que vayamos a sorprender, aún en la desilusión,
2: sí,
0: aún en la renovación de esa fidelidad, aún en la renovación de ese amor a una camiseta. Hablaba el otro día con Eduardo Sacheri, ¿y cuándo se nos termina el Mundial? Y apenas Independiente salga a la cancha, me dice Sacheri.
1: Eso que ganó.
0: Ahí ya me olvido del Mundial. Apenas Independiente salió a la cancha. Eso también es el fútbol. El fútbol no es solo un Mundial. No es la fiesta de un mundial, no es el negocio de Infantino, no es la especulación política de Donald Trump. El fútbol se alimenta de todo eso. Tanto se alimenta de todo eso, Manu querido, que nos vas a contar qué le pasó a Boca y a River.
2: Sí, podría decir también que el fútbol es la gran victoria sobre la hora que metió Temperley el otro día en Tucumán.
0: Muy bien.
2: Ahí peleando segundo en la tabla.
0: En el diario no hablaban de ti.
2: Claro, por supuesto, ya van a hablar.
1: Yo estoy esperando a Coquimbo Unido.
2: Estamos bien.
0: ¿Por qué Coquimbo Unido?
1: Pero Platense juega Copa Libertadores.
0: Copa Libertadores.
1: Gracias. Sí, tenemos que jugar el 12 con Coquimbo.
0: Estoy aterrizando de a poco.
2: Está muy bober usted, muy bober. Como esta columna que se viene ahora. Porque vamos a hablar los dos equipos más fuertes del fútbol argentino. Los dos equipos.
0: ¿Qué pasó?
2: Los dos equipos que tienen mundialistas en la Argentina, ¿no? Campeones del mundo. Y sin embargo, no arrancan, no pueden ganarle a equipos que en alguna época eran equipos quizás de primera C, ni siquiera estamos hablando de primera nacional, ¿no? Y sobre todo dejan mala imagen, porque vos podés perder el partido en una jugada, pero si decepcionás, como vos decías, Ezequiel, el problema es mayor. Ahora, qué difícil que es este fútbol argentino, que en la fecha 1 ya estás en crisis, ¿no? Está bien, arrastrás 6 meses de un torneo anterior, pero es la fecha 1 de este torneo.
1: Bueno, River venía de Copa Argentina también, como para...
2: Venía de Copa Argentina, Boca tampoco es que viene de un primer semestre excelente. Pero es realmente difícil este fútbol argentino, donde vos, incluso haciendo una buena campaña como la que hizo Independiente Rivadavia el semestre pasado, después vas al playoff y te quedás afuera en la primera ronda. Y podés decir que es una buena campaña si te quedás afuera en la primera ronda del playoff. Tiene una especie de dicotomía este fútbol argentino, que es realmente muy difícil sostenerse. Sí. Con 3, 4 campeonatos, 5, 10 copas, no sé cuántas hay por año, pero realmente es muy difícil que incluso los equipos grandes, con más plantel, uno diría, bueno, doble competencia, ¿no? Copa Argentina, el torneo local y alguna copa internacional, triple competencia. Los equipos con más presupuesto tienen para armar más plantel y deberían estar mejor. Bueno, pero también la digresión entre tantos torneos, claro, termina siendo un problema que no tiene Independiente Rivadavia, que se concentró en el, claro, torneo local y que de pronto le fue bien en la Copa Libertadores, o que no tiene Belgrano, que solo jugaba pensando en el torneo local y terminó siendo, claro, el campeón.
0: Va sumando fracaso tras otro.
2: Sí, y en algún punto está armado ese sistema para que haya tanto fracaso y tanto movimiento, ¿no? Pero lo de estos días de Boca y de River deja sobre la mesa también otra cosa. Si vos empezás a mirar hacia atrás, es difícil encontrar un título de Boca, un título de River. Leía hoy alguien que decía que hay que googlearlos, los títulos de Boca y de River, ¿no? Porque en otra época eran constantes. Entonces el fracaso empieza a dejar de ser de los jugadores, del entrenador. Empieza a haber un tema estructural que tiene que ver con la administración de ese club, la administración de esos equipos.
0: O sea, que en el Mundial, al final los semifinales fueron de los grandes, ¿no?
2: Claro.
0: Pero claro, un tema de con los 48 equipos, con Cabo Verde, si nosotros no éramos argentinos. Y Cabo Verde era la alegría de todos, que gane Cabo Verde, que Cabo, uh-huh, era el milagro absoluto, que Cabo Verde gane el Mundial. Infantino justificaba con Cabo Verde los 48 equipos, diciendo, bien, ven, entonces el fútbol se hace más democrático. ¿Cuántas ausencias, sí, teníamos en los mundiales porque marginaban algunos equipos?
2: Bueno, Paraguay con Alemania es Paraguay claramente Alemania. El ejemplo de que la ampliación dejó buenos momentos también.
0: Bueno, en el fútbol argentino está democracia. ¿Cómo lo llamamos? ¿Democracia de la pelota? ¿Esta repartición más democrática del poder? ¿Cómo sería eso? ¿Es porque los chicos le salen a jugar de igual a igual a los grandes? ¿De igual a igual? A ver, una mira, me sale un tema ahí.
2: Sí.
0: Francia, España, semifinal. Última media hora, ya no servía la última media hora.
2: Tal cual.
0: Vos ya sabías que Francia no era nada. En cambio, Argentina, habiendo no regalado, pero habiendo no atacado, sí, durante, sí, 117 minutos,
2: estuvo en partido,
0: se mantuvo en partido hasta el último segundo. No importa el cómo. Bueno, eso es muy el fútbol argentino.
2: Es muy el fútbol argentino, es muy el fútbol argentino de encontrar la mínima ventaja en un penal, en un tiro libre, para empujar e ir por el gol. Yo creo que hay algo de eso que vos decís de... No de la democracia, pero sí de que, bueno, los grandes ya no tienen ese peso simbólico que tenían en otra época, que ir a jugar a la cancha grande era ir a perder o a tratar de arañar un empate. Y hoy creo que hay equipos que, jugando mejor, jugando peor, siendo más defensivos, siendo más ofensivos, se animan a jugar en la cancha grande,
0: sí,
2: de igual a igual,
1: no les pesa,
2: con sus propias armas, ¿no? No les pesa, exactamente. No tiene un peso específico y simbólico ir a jugar a la cancha grande. Porque el grande fue perdiendo terreno, perdiendo campeonatos, armando equipos que no resultan, teniendo problemas que se transmiten 24-7 también. Cuando hay un problema, claro, en otro equipo.
1: En su casa.
2: Claro, cuando hay un problema en otro equipo, vos no te enterás.
0: Sí, probablemente no te enterás. Crisis en un equipo chico, te enterás, sí, menos. Si vos sos un gran jugador, porque en tu equipo anterior y pasaste a uno de los dos grandes, y tenés un mínimo problema, y ese mínimo problema, claro, te va pesando 800 kilos.
2: Y todos los otros equipos saben que hay un problema,
0: sí,
2: ahí, y puede ser una punta para empezar a tratar de desarmar al otro equipo. Claro, River tiene entre sus filas ahora a Otamendi. Es particular por la historia de River, que por más allá del jugador que es Otamendi y de su carrera y de haber ganado la Copa del Mundo, que llegue un jugador que nunca jugó en River y el primer partido ya sea capitán, sí, líder, emblema y el que tenga que organizar básicamente la estructura del plantel de River. Hoy ya se hablaba de charlas de Otamendi para que vuelvan los jugadores que habían sido separados. Bueno, hay que ver qué de eso es verosímil, pero habla de un rol de Otamendi muy central, habiendo llegado hace 5 minutos a River, ¿no?
1: Sí. Bueno, tampoco había un capitán que...
2: Pero por eso, porque ha perdido la identidad y ha perdido el peso simbólico todos los clubes de gran peso en Argentina. Vamos a escuchar a Otamendi después del partido, que en parte hablaba de esto, de recuperar la identidad.
3: No, bueno, ahí yo no me puedo meter porque yo recién llego. Lo único que puedo aportar es mi experiencia, intentar ayudar en todo lo que pueda. Hay que mejorar, sí, obvio, está claro. Los resultados no se están dando, pero intentaremos, más que nada yo, aportar mi experiencia, intentar que darle la posibilidad y la tranquilidad a más que nada a los chicos para que tengan la libertad para jugar al fútbol. El fútbol se juega intentando siempre, es un deporte de errores y quien cometa menos errores, pero no sacar la mentalidad y el foco que es jugar al fútbol, intentar devolverle la identidad a River, que es lo más importante. Hay muchos jugadores nuevos que tienen que adaptarse lo más rápido posible porque los resultados te exigen. Y bueno, ojalá que bueno, el día miércoles, como te digo, venga la victoria y nos dé, no la tranquilidad, pero sí la fuerza para seguir encarando la temporada.
2: Es interesante porque Otamendi hace todo un recorrido de los problemas que tiene River muy rápido. Primero, el problema de la identidad, que es algo que le viene pasando, sí, incluso cuando tenía a Marcelo Gallardo, quizás la figura de identidad más grande de los últimos 50 años, tal vez. Después dice, hay muchos chicos que se tienen que acostumbrar a jugar en River, y después dice, vinieron muchas caras nuevas que todavía no saben cómo es River, sí, incluido él, ¿no?
1: Yo acabo de entonces, llegar, arranca diciendo.
2: Claro, acá, de hecho el otro día también decía, yo no vine de vacaciones, ¿no? Porque por esta cosa de que también, por más chapa que con la que vengas, en River tenés que ganar, ¿no?
0: Sí, y dijo algo interesante también. El fútbol es un juego de errores.
2: Es un juego de errores.
0: Me gustó esa...
2: Sí.
0: Para animarse a que, che, no le tengas miedo a equivocarte.
2: Sí, sí, sí.
0: Al más joven.
2: Sí, es muy interesante eso. Y también esta situación de empezar a dar vuelta a la página rápido. Pero bueno, claro, tiene un montón de problemas River que no son de ahora, que viene arrastrando. River ha traído un montón de jugadores en el último tiempo, mucho con esta fórmula de el que ya tuvo su momento en River que venga a otra vez emular esos momentos, y terminan yéndose por la puerta de atrás muchos de ellos. Entonces empieza a haber un problema estructural que tiene que ver incluso con una forma de administrar y de llevar adelante el club, que tendrá también que tener ahí su autocrítica y ¿cómo decirlo? Su renovación, sí, en la forma de trabajar, la dirigencia. Parece que no volverá, obviamente después de las declaraciones que hizo, es muy obvio que hay un cortocircuito importante. Claro, le pasa esto a River y también le pasa a Boca, pero antes de pasar a Boca, escuchemos la otra parte también.
3: Sí, somos conscientes. Yo es transmitirle a los chicos que esto recién empieza. El primer partido, obviamente, jugamos en cancha, en nuestra cancha. Tenemos que saber que acá tiene que ser un infierno para cada equipo que venga. Tenemos que rápidamente dar vuelta a la página, empezar a sumar y darle la tranquilidad a los chicos que bueno, que le toca vivir un momento difícil, pero esto, quien se esconde no sabe lo que es representar un club grande. A los chicos se tienen que adaptar a lo que es representar un club grande y bueno, aportarlo yo desde mi lado, que eso se revierte trabajando, intentándolo y no bajar los brazos porque bueno, esto es largo y los objetivos son claros para esta temporada, así que ojalá que bueno, el resultado venga muy rápido.
2: Llama mucho la atención esto del que se esconde, no sabe lo que es representar un club grande, y esto es lo que yo tengo que aportar. Hay un discurso de parte de Otamendi de básicamente enfrentar todo con él por delante. Está bien, es un jugador de jerarquía para el fútbol argentino, pero también es muy parecido a lo que le pasa a Paredes en Boca, ¿no? De pronto se vuelven no solo el jugador emblema del equipo, sino que tienen que ser los mecánicos, los albañiles, los que hacen el andamiaje de todos los problemas.
0: Es como que al fútbol argentino se le fueron papá, mamá, tu abuelo,
2: tal cual,
0: la abuela, el tío, sí, y sí, quedaron sí, solo los pibes sin referencia de nada.
2: Tal cual.
0: Entonces llega el tío Otamendi, el tío Paredes. Sí, sí,
2: y tiene que salir a bancar a toda la
0: y
2: familia.
0: Tiene que ser padre, madre, abuelo, abuela.
1: Tutor o encargado.
0: Tutor o encargado.
2: Y es un gran problema del fútbol argentino porque si vos empezás a recorrer los 30 equipos, no, estamos hablando de 30 equipos, es muy difícil encontrar una figura en el fútbol argentino. Podrás decir, bueno, Aranda en Boca tiene sus destellos, pero no es una figura que vos digas, este chico va a usar la 10 y va a jugar todos los partidos titular y la va a romper. Porque obviamente está recién iniciando su carrera, pero recorres equipo por equipo y no hay grandes figuras. Hay jugadores que fueron importantes para la selección o fueron importantes en algún momento en algún equipo y que hoy ya están en su etapa final de carrera. Son referentes, pero no son figuras.
0: Sí.
1: Di María podemos decir que cumple el...
2: Pero también cumple el rol de referente, ya
1: sí,
2: es un jugador
1: grande.
0: Hizo también de papá, de mamá, de
2: Di María, sí, sí. Sí, quizás podría decir, bueno, Vélez es un jugador joven que tuvo un buen momento, pero tampoco le alcanza para hacer figura ese buen momento, ¿no? No destaca de más.
0: Yo no sé si la derrota de River, cuando yo miraba esa derrota, digo, es como que, che, soltemos, empecemos a soltar Qatar.
2: Claro.
0: ¿No? Y si yo no quiero soltar Qatar, River me está mostrando, che, soltá Qatar. Y en el momento que yo no quería soltar Qatar, me aparecía Di María vendiéndome algo para el estómago, ¿viste? Para la panza. Y ya, soltemos Qatar.
2: Claro, en River podría ser Madrid también, ¿no? Por esa situación de tantos jugadores que volvieron de aquella época de gloria y que en su segunda vuelta no fue tan buena. De hecho, River tiene entre sus filas jugadores de aquella época que tampoco son tan grandes. Martínez Cuarta, el mismo Montiel, tiene 29 años. No es un jugador ya de vuelta en el fútbol argentino. Y sin embargo, más allá del nivel que tuvo en la final del Mundial, en River no le ha ido bien este primer semestre. Tampoco a Martínez Cuarta. Del otro lado, un Boca que volvió a cambiar de técnico, que volvió a también apelar a viejos momentos. Con un jugador bastante particular como es Villa, ¿no? Por todo lo que tiene que ver con lo extrafutbolístico y todo lo que tiene que ver con lo futbolístico. Un jugador que es resistido incluso por la gente de Boca.
1: Que había gente.
0: Es una demostración de la desesperación de que ya no sabes qué recursos comenzar a agotar.
2: Sí.
0: Porque creo que el presidente Juan Román Riquelme sabía que se está exponiendo con esta vuelta de Villa.
2: Ha dicho que no tenía que volver.
0: Exacto.
2: En otro momento.
0: Sabía. Entonces, si recurrió a Villa, es porque ya, ¿qué me queda por agotar, no? A mí me impresionó otra cosa de Boca, que el único que se animó el otro día a buscar algo distinto era un pibe, Flores. El pibe Flores. Los demás eran todos el pase administrativo.
2: Sí. No arriesgar. Aranda tuvo también un par de jugadas que hicieron una falta cerca del arco, que encaró, pero también es eso, depender del momento de un pibe, el destello de un pibe, en un 0-3 en contra, ¿no? Que también habla de la situación. Volvió a cambiar de arquero. Otra vez Boca, que tiene un problema en el arco hace ya largo tiempo.
0: Sí.
2: No pasaba este tipo de cosas en Boca, que el arquero no pudiera consolidarse, que un central no pudiera consolidarse, que el 9 de Boca no se sabe muy bien quién es. Es por momentos Merentiel, pero tampoco termina de cerrar.
0: Sí, con la mala suerte
2: Cavani, nunca lo fue.
0: Sí, con la mala suerte de las lesiones, ¿no?
2: Por supuesto,
0: que son algo muy que suele suceder en el fútbol, que siempre tiene que haber planes B, y los planes B parece que no funcionaron tampoco.
2: Y un Boca que en este caso no contó con Paredes, y se nota cuando Paredes no está en la cancha, ¿no? Pero otra vez empieza a depender de ese jugador que ya es un referente de peso, pero que deberían empezar a aparecerle segundas espadas, por lo menos cerca, ¿no?
0: Es que yo intuyo que allí Arruabarrena dice, bueno, a ver, tiene que descansar Paredes, no puede llegar del Mundial y jugar ya. Y entonces, ¿qué dijo? Bueno, Riestra, a ver, este es un partido que podemos resolverlo sin Paredes, ¿no? Mirá vos, 0-3 a los 4
2: minutos. Un arquero
0: minutos
2: de 2.5 al que le hacen un gol por arriba, ¿no? Cosas extrañas del fútbol. Pero el 5 de Boca sigue siendo Ascacíbar igual, ¿no? Que hasta hace poco era el mejor 5 del fútbol argentino. Y no está funcionando. Vamos a escucharlo al Vasco Arruabarrena después del partido.
4: Fútbol argentino te pega un masazo y te devuelve a realidad. Nosotros tenemos que seguir trabajando. Tenemos que ser cautelosos.
5: tratar de ver tanto las victorias como la derrota en una medida justa y que nos sirva de experiencia. Obviamente que el vestuario es un cementerio y eso la verdad que está bien, que duela, pero nosotros mañana tenemos que trabajar a las 10 de la mañana, 9 y media de la mañana, tenemos que empezar a trabajar el partido en Chile con Neoji. No hay tiempo para lamentos, sí para corregir, sí para enfocarse en estos errores y que no se repitan. Pero bueno, el tema es, hablando, todo lo solucionamos, hay que trabajarlo y tratar de que este tipo de partidos nos sirva para el futuro.
2: Esto de que el fútbol argentino te pega un mazazo es tan claro, tan definitorio. Es extremadamente difícil el fútbol argentino. Ya, si arrancás de la segunda categoría, es la categoría con menor porcentaje de ascensos en el mundo, ¿no? Juegan 36 equipos para 2 ascensos, salís campeón de tu zona y capaz no ascendés.
6: Sí.
2: Y en primera, por más que te puedas mantener, es relativamente fácil mantenerse en la primera del fútbol argentino, salir campeón es realmente difícil. Y también es a veces un poco injusto, porque puede salir campeón el que está octavo en una zona y el que estaba primero se puede quedar afuera. Después podemos decir, sí, bueno, esas son las reglas del torneo y hay que enfrentarse en eliminaciones, qué es justo y qué no es justo.
1: No nos vamos a cansar de charlar ese tema.
2: No, es que es interminable la discusión.
0: Es el no aceptar la derrota. Uh-huh. En ese fútbol argentino donde la competitividad parece llegar hasta el último segundo del partido y recién allí no te queda otra que perder. Bueno, lo vimos en la final del uh-huh. Mundial. Bueno, trasladado a nuestro fútbol, la derrota es como que el cementerio, como lo definió Arruabarrena, ¿no? Okay, sí, 0-3 contra Riestra en el debut, en la primera fecha, sí, y es un golpe porque se supone que te reforzaste, se supone que venís de 2 meses de parate, sí, donde pudiste preparar algo. Si ese preparar algo implica perder contra Barracas en tu cancha o perder contra Riestra 3-0, y bueno, queda algo desnudo también allí, ¿no?
2: Sí, y que evidentemente, como decíamos, es algo que se arrastra y que a estos dos equipos en particular y a otros tantos les cuesta mucho. Empezás a revisar el resto de los grandes y tampoco viene siendo fácil la cosa. Para San Lorenzo, de entrada, con crisis institucional, con problemas para armar un equipo, para conseguir refuerzos. Para Racing, que venía de un gran momento y de pronto se desgranó, se fue desarmando. El que parece haber empezado bien es Independiente,
0: sí,
2: que no había terminado bien el año pasado. Pero, claro, son problemas que empiezan a ser estructurales en estos grandes y hay que ver dónde está, hay que encontrarle la solución para los que manejan esos equipos. Ahora, yo no veo cuál puede ser la solución para estas situaciones, porque ese peso simbólico también se construye en base a sacar jugadores que sean figuras, en base a tener referentes que no tengan que hacer todo, que sean referentes del equipo y se dediquen a eso, y en base a empezar a ganar, que es lo que le está costando tanto.
0: Sí, a veces viste cómo es eso, ¿no? Dos partidos, victorias cambian todo y por ahí ganás por inercia.
2: Claro.
0: ¿Qué le pasó a la selección argentina en el Mundial? Que casi a veces ganó por inercia, porque la cultura de ganar no le asusta. No le asusta. En cambio, ¿qué le pasaba a los rivales de Argentina? Cabo Verde, Egipto, Suiza, que la cultura de ganar posiblemente los asustaba.
2: Sí, sí. Y que enfrente estaba Argentina que te gana.
0: El equipo que te gana. Entonces estás en el tenis, le dicen, se te achicó el brazo en el momento bueno. Y sí, se le complicaba. No era solo la reacción argentina. ¿Qué le pasó a España en esos 3 minutos finales? ¿Qué le pasó a España? Es la naturaleza humana.
2: Tal cual.
0: Un colega español me decía, Ezequiel, dominábamos todo el partido, éramos uno más, la teníamos fácil. ¿Pero qué pasó? Vimos que faltaban 5 minutos. Estábamos a 5 minutos de ser campeones mundiales. Naturalmente había que defender eso. Entonces nos retrasamos y le dimos la pelota a Argentina y casi nos empata. Y si Argentina nos empataba, creo que por penales ganaban ustedes, me decía el colega español. A veces te salen esas.
1: Sí, entonces, también pasó que dominando todo el partido igual ganabas 1-0.
0: 1-0.
1: Porque si no, hubieras terminado un poco más tranquilo.
0: No llegaron holgados, claramente. Ese fue el déficit de campeón mundial, principalmente fue ese. Porque después en juego organizativo y todo, aplastó a los rivales, sí, sí, borró de la cancha a Francia, que era el candidato, hipercandidato, el mejor ataque, los recursos que tenía ese ataque, bueno, lo borró. ¿Cómo no iba a borrar entonces una Argentina algo más agotada, algo más vieja, con menos descanso, y que ganaba por milagro todo, y no se le dio el milagro porque no jugaba ni contra Inglaterra, ni no, jugaba contra un equipo que te afana la pelota, uh-huh, y te gana por aburrimiento. Finalmente vos decís, che, me voy. No puedo tocar una pelota, me voy. Renuncio a seguir jugando contra ustedes. Pues no me la da. Que una segunda pelota también va a ser mía, decía sí, España. Sí, ¿no? Sí, sí. Era muy impresionante eso.
1: Y así todo casi hay otro milagro.
0: Y así todo casi hay otro milagro, exactamente. Pero bueno, intentamos traer esta lógica al fútbol argentino y a los grandes han perdido la cultura de ganar.
2: Tal cual.
0: Entonces, ese miedo que antes parecía ser solo del chico, que no está acostumbrado a ganar, ahora es del grande. ¿Cuánto hace que no ganan de visitantes? ¿Cuántas victorias tienen de visitantes?
2: Sí, sí, sí.
0: ¿Cómo si Boca y River antes te... ¿Cómo iban a salir con miedo en tal cancha?
2: De ¿cuántas goleadas tienen hoy los grandes? Que en otra época era común que el equipo grande goleara a un equipo chico en su cancha.
0: Sí, sí, sí. Por ahí no sé si a veces idealizamos también, porque también recuerdo campañas de 1-0, campañas no, sí, pero, intensas, pero
2: era más normal que un grande fuera con un chico y le ganara claramente.
0: Sí, sí, es delicado el análisis, ¿no? Porque por un lado, ¿qué estás queriendo cuidar a los poderosos vos con este análisis?
2: Claro.
0: ¿En SAD cuidan a los poderosos?
2: No,
0: ¿O,
2: no.
0: ¿O cómo se asustan porque los poderosos dejan de ganar? ¿No? Es un tema. Y
2: no,
0: es un
2: pero también habla de este fútbol argentino, que es parejo. Yo no sé si porque mejora o porque empeora, pero es parejo. Y en parte, el sistema de competencia...
0: No ayuda.
2: No ayuda a los grandes.
0: Sí.
2: Porque el grande en un campeonato largo probablemente te saque ventaja. En un campeonato todos contra todos probablemente tenga más posibilidades de ganar.
0: Sí.
2: En este campeonato donde un partido te deja fuera del playoff.
0: Sí, o cuando vos te quedás también afuera de algo, quemando jugadores porque quemás una campaña, se cuesta mucho. Entonces, si traslado eso otra vez a la selección, querida Lu, y tenemos que pensar en cómo se recomienza. Entonces, si el fútbol argentino tiene este problema de que va quemando jugadores porque no los puede esperar, ¿cómo nos imaginamos esa reconstrucción de selección? Porque se ha cumplido un ciclo. Más allá de que Scaloni siga, no estoy diciendo eso, pero hay un ciclo que se ha cumplido por renovación de plantel. Sí. Lo dijo el propio Scaloni eso. Uh-huh. ¿Cómo nos imaginamos lo que viene, Lu?
1: Bueno, difícil saber qué va a ser lo que suceda, sobre todo después de diciembre, porque ya sobre el final vamos a charlar de eso puntualmente de Scaloni, pero parecería ser que hay un consenso general donde, independientemente de quién suba o quién baje, la escaloneta debería seguir siendo una escaloneta, ¿no? Hay una especie de clamor popular de que, bueno...
2: Para mí la imagen que representa eso es el niño que le hizo firmar un contrato a Scaloni en la puerta de la casa de los padres.
1: Claro.
2: Espectacular.
1: Exactamente.
2: Hay que ir a certificar ese contrato y que quede.
1: Vamos a hablar de todas estas cosas insólitas, pero venía Scaloni mientras estaba guardado ahí en Pujato.
2: Déjenlo en paz.
1: Ya se fue.
2: Déjenlo en paz.
1: Tuvimos días y días de posteos de los jugadores y posteos de los jugadores. Bueno, Scaloni, más allá de que dio entrevistas, habló con la prensa y demás, no es muy de las redes sociales y no había hecho su descargo o su monólogo utilizando sus redes para dar a conocer sus sentimientos y demás. Bueno, finalmente ayer apareció el posteo de Scaloni y la foto que eligió es la de él con sus colaboradores. No es una foto de todos, ¿no? Lo cual también abre un poco a pensar, o a mí me surge, ¿no? ¿Se desarma eso también? ¿Tendrán proyectos personales? ¿Alguno que querrá ya emprender por su cuenta, digo, más allá de que este cuerpo técnico obviamente ha tenido un periodo deslumbrante, ¿no? Sí. Porque hay que decirlo, y Scaloni siempre los tiene presentes, siempre se acuerda de ellos, siempre los nombra. Ustedes me van a ayudar, que yo soy media mala. ¿Qué gol fue el que lo fueron a abrazar a Samuel? Porque era el que había armado la jugada. ¿El Lautaro?
2: El de McAllister.
1: El
0: gol de McAllister.
1: El cabezazo de McAllister. Bueno, y en esto Scaloni todo el tiempo los menciona y es muy generoso en eso y poco se queda él solo con todo el mérito. Bueno, él posteó esta foto y escribió allí en su Instagram, ahí está muy chiquito, pero más o menos les leo. Dice, después de una semana intensa donde se han entrelazado la tristeza con la alegría, el llanto con una sonrisa, la angustia con la tranquilidad, los nervios con la calma, puedo sentarme a escribir unas palabras. Se tomó su tiempo, Scaloni. Que aunque saben que no me gustan mucho las redes, puede que sea el mejor medio para hacérselo llegar. Acá entiendo que está hablando entonces del público en general, porque es hacérselo llegar absolutamente a todos. Solo me sale decirles lo siento por no haberles podido traer otra copa y darles una nueva alegría que, aunque sea por unos días, quizás les haga olvidar todo lo feo de la vida, dice Scaloni. Pero quiero que se queden con lo que hemos intentado mostrarles a este grupo de jugadores. Mis guerreros, como así los definía cuando le hablaba de ellos a mi esposa. El esfuerzo, las ganas de querer, el yo puedo, no bajar los brazos aunque todo se ponga cuesta arriba, el darlo todo aunque ya no tengas más, el aguantar baldazos de agua fría. Y acá, entre paréntesis y con letras mayúsculas, pone de gente que no nos conoce. Aguantar baldazos de agua fría de gente que no nos conoce. Saber estar, querer seguir de pie cuando las piernas ya no obedecen a tu cerebro. Eso es el verdadero trofeo. Eternamente agradecido a mi cuerpo técnico, jugadores, el personal de AFA, aquellos que de forma silenciosa trabajan para que estemos cómodos, y a cada uno de ustedes por el cariño recibido. Y en la postdata, dice Scaloni, quien tiene un amigo argentino tiene un tesoro. Vi remeras ya.
0: ¿Con esa frase?
1: Sí. Es marketinera. Que algo muy lejos de Scaloni, que no creo que le quiera vender remeras a nadie.
6: No, no.
1: Pero si pensamos que muchos de los jugadores ya habían hecho mucho más rápido, no se tomaron una semana para pensar, para escribir sus posteos. Tenemos ahí un desfile de todos los jugadores que estuvieron en las redes contando sus sensaciones de lo que los dejó esta nueva Copa del Mundo. Algunos ya, en sus palabras, se intuye que ya se ven afuera, o otros dejaron ahí como abierta la inquietud, y algunos dejaron muy firme el mensaje de que están ahí para seguir. Creo que tenemos, bueno, lo veíamos a Otamendi, justamente como jugador de River ya.
2: Que ya sabíamos igual que se iba a retirar, ¿no?
1: Exactamente.
2: El único anuncio previo era ese.
1: Más, oficializado. Bueno, en sus redes también habló de esto, dejó clarísimo que para él ya es una despedida, y cerró el posteo diciendo: hoy me despido de la selección argentina, pero con un orgullo inmenso por haber representado a mi país, porque los títulos quedan en la historia, pero el amor por estos colores dura para toda la vida. Gracias a Argentina por dejarme cumplir el sueño de ser campeón del mundo y de vestir la camiseta más hermosa del mundo. Es decir, bueno, Otamendi ya había hecho ahí oficial que iba a ser su última etapa con la selección. Lo de Dibu está como ahí, ¿no? Dejó la duda en su posteo, porque dice: la verdad, el dolor es difícil de explicar, queda reflexionar muchas cosas y ver cómo se sigue hacia adelante. Y sí es momento de dar un paso al costado. Lo siento mucho, realmente intenté lo máximo para ayudar a mi país y a mis compañeros. Fue el posteo del Dibu, que entonces dice que hay que reflexionar y ver si es momento de dar un paso al costado.
0: Gran figura de la final.
2: Sí.
0: Y uno dice: pero Dibu, te queda mucho todavía.
2: Sí. Al próximo mundial ya tranquilo.
0: ¿Por qué pensar en dar un paso al costado, Dibu? Tal vez el desgaste que supone la selección. Les provoque esa. También son horas muchas, muy cercanas al dolor. Y también, la herida está todavía como muy abierta.
2: Debe ser muy difícil la presión de haber llegado a dos finales y después qué te queda. Porque tenés que, ¿por qué vas? Porque tenés que ir por otra final. Si haces menos, quedás en deuda. Con uno mismo, ¿no? Con la sensación de uno mismo. Esto que dice Scaloni en su posteo de pedir disculpas por no haber ganado el Mundial, creo que nadie le reclamó a la selección que no ganó el Mundial.
1: Tuvo más de 60.000 comentarios y más de 1.200.000 likes el posteo de Scaloni. Y la mayoría de los comentarios vos te ponías a leer un poco y era: no pidas disculpas, no tenés nada por lo que disculparte.
2: Claro.
0: Leyendo las biografías de Scaloni, la que escribió, la primera de todas, recuerdo, fue la de Alejandro Wall, y luego ya la oficial de Diego Borinsky. Y allí se muestra cómo Scaloni va forjando su salida como jugador gracias al ciclismo, ¿no? Y cuenta las caídas que sufrió, algunas de ellas severas, daños de clavícula, espalda, etcétera, anónimas muchas de ellas también. Solo nos enteramos de aquella que en la escuela de los pibes. Porque era imposible no enterarse, y uno se da cuenta cómo ese caerse, ok, me caí de la bicicleta, lo más importante es volver a levantarse. El problema no es caerse. El problema es que lo primero que uno tiene que es levantarse. Entonces, como eso fue forjando algo también, ¿no? Caerse, pero levantarse. La caída es inevitable muchas veces. Te vas a caer, ¿eh? Pero levantate. Caete, pero levantate. Bueno, él cuenta cómo cuando decide recurrir a un psicoanalista, él cuenta que, ok, que, cómo era el retiro de jugador y el ciclismo. Pero el miedo que le cuenta al ciclista es el miedo de no, al psicoanalista es el miedo de no repetir el éxito.
2: Claro.
0: Ya fui campeón. Yo recuerdo la frase esa, creo que alguna vez la dije, del Flaco Menotti cuando sale campeón en el 78. Después de la Aconcagua todo es serranía, decía el Flaco Menotti, ¿no? Holguín, terminado el mundial en el vestuario, una pata arriba del banco, y le dice, ¿y ahora qué, César? Le dice. El vacío que se siente luego de haber concretado lo que durante años fuiste soñando,
2: claro.
0: El vacío inmediato debe ser una sensación que, claro, habrá que pasar por esa sensación. Entonces, Scaloni, en su primera experiencia como técnico, es campeón mundial. No, ni 40 años.
1: Nos olvidamos de eso.
0: Ni 40 años. Claro,
2: porque uno diría, bueno, que se quede Scaloni toda la vida. Es larga la vida de Scaloni como entrenador.
0: Es larga la vida de Scaloni.
2: Puede dirigir 10 mundiales más.
0: Y se ve como esa contención de emociones que hace, porque muchas veces el tipo parece piedra en el banco, ¿no? Pero cuando te descarga, descarga sí, en serio. Sí. Cuando descarga, no contiene nada y descarga esa conferencia de prensa de la final.
1: Me tengo que ir.
0: Fue tremendo, me tengo que ir, dice, y se va.
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4: El primer fin de semana de invierno medieval cerró con un balance altamente positivo y una convocatoria que superó todas las expectativas, consolidando a la propuesta como uno de los principales atractivos de las vacaciones de invierno. Continuará durante toda la semana y hasta el próximo domingo, en el mismo predio y en el mismo horario. Con una gran participación de vecinos, visitantes y peregrinos, se llevó a cabo el domingo pasado la 31ª Fiesta de Invierno de Santiago Apóstol, una tradicional celebración que volvió a reunir a la comunidad en torno a la fe, la cultura y el encuentro. La dirección del cementerio municipal convoca a las personas responsables de sepulturas y nichos a actualizar la información registrada. La actualización podrá realizarse en la administración del cementerio municipal de lunes a sábados de 8 a 14 horas. Asimismo, quienes registren aranceles adeudados podrán regularizar su situación en la oficina de recaudaciones, Avenida 3, número 820, de lunes a viernes de 8 a 14.
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6: Chacho, Scaloni el chocho ahí en la puerta de la casa.
7: Se lo ve ahí detrás a Scaloni.
6: Sí, canten. ¿Qué quieren hacer, chicos? Bueno, guitarra, acordeón, todos estaban
8: ahí. También es increíble que haya salido tantas veces a recibir a tanta gente con una tranquilidad que muchas veces las figuras no tienen, ¿no?
6: Es que no es un divo. O sea, él no se maneja como una figura. Así que ahí lo veíamos con el chamamé. Y hasta fue
8: un carpincho
6: a saludarlo. No sé si la invasión de carpincho llegó a Pujato, pero acá por lo menos estamos viendo a alguien que fue con la bandera del carpincho, la cabeza de carpincho, y bueno, ya es como un símbolo de exportación el carpincho, así que... Scaloni Chocho posó con el señor Carpicho, con la bandera, con todo. Después le regalan, directamente le regalaron una escaloneta. Un niño con su familia se acercó y le trajeron, y Scaloni lo mira y mira, gracias, o sea, se pone re contento, le da un beso al nene. O sea, estas son las cosas que yo creo que también lo hacen tan genuino. Mira, el nene está feliz. Y él posa en la puerta de la casa. Con la escaloneta.
8: Esto a Luis de la Fuente no le pasa.
6: Me parece que no.
7: No, pero ahí no seamos despectivos.
8: No, me saco el sombrero. Un técnico bárbaro, pero digo.
7: Cada país celebra esta como conexión, quiere, como no, puede.
8: Esta conexión es rara. Es rara.
6: Bueno, no, y creo que la genera en la casa, técnico. Digo, porque otro podía también verse agobiado por esa cantidad de demostraciones de afecto. Y un tipo que, como vos decías, por es tan contenido emocionalmente. A ver, saber recibir es tan importante como dar amor, ¿no?
7: Claro.
6: Mucha gente le cuesta recibir el afecto y Scaloni aprendió o se fue acostumbrando, y yo hoy lo que veo es que lo disfruta, a recibir ese reconocimiento y ese afecto de la gente, porque también puede resultar abrumador. Digo, estás tratando de descansar unos días en tu casa, en un pueblo chiquito donde solías tener una vida muy tranquila, y de repente tenés un campamento las 24 horas del día en la puerta de tu casa con gente que nada más quiere decirte y agradecerte, ¿no? Porque yo creo que lo que otra vez terminó siendo una vuelta media frustrada de los jugadores.

0: y el encuentro con el público, es que la gente tenía una gran necesidad de demostrar su afecto.
1: Sí.
0: Y estaba ahí, hubo gente como este que estamos viendo acá, que hizo 120 kilómetros desde Coronda para llevarle frutillas. Digo, no es que él estaba en Pujato, hizo 120, y un montón de gente hizo kilómetros y kilómetros, porque bueno, Scaloni estaba ahí, no se escondía y salía a la puerta de la casa, entonces ¿por qué no voy a ir si estoy súper agradecido? Firmó el auto también. Loteaste el auto, yo te firmo tu auto. Scaloni firmó autógrafos en lugares impensados, no tuvo ningún problema en firmarle a quien sea. De hecho, las mascotas también se prendieron a los festejos de Scaloni, y no sé si ahí lo pueden llegar a apreciar, abajo a la derecha le está firmando la ropita de Argentina a un caniche. ¿Por qué vamos a discriminar si las mascotas son parte de la familia? Le llevaron una torta, más frutillas, firmó un yeso. A ver, yo de verdad que no salgo de mi sorpresa por esto que te digo. Yo no sé cómo fue otras veces. De hecho, esto hasta está siendo más potente que cuando Argentina ganó en Qatar. Sí. ¿No? Digo, con Scaloni puntualmente. Entonces yo creo que ese amor, esa admiración, esa gratitud con Scaloni por no solo lo que ha logrado como DT desde el punto de vista de los logros deportivos, sino cómo es él, cómo se maneja, cómo es dentro y fuera de la cancha, cómo declara. Sí. Se gestó algo que no, la gente no está lista para que en diciembre
2: Scaloni... Y acá hay que asumir una contradicción. No sabemos perder, pero entonces ¿por qué lo homenajean así? ¿Por qué lo quieren así? Si no supiéramos perder, no le devolveríamos tanto amor.
1: Tal cual.
0: Claro,
1: ¿no?
0: Bueno, finalmente se fue de Pujato y la familia puso una cartulina en la puerta de la casa.
1: Ya déjenos en paz.
0: Muy, muy casera. No. Leo ya se fue anoche. Gracias por tanto cariño. Listo, chicos, ya no está acá, pueden quedarse en casa.
2: Es que podían pasar porque no vive en un lugar cerrado, aparte,
0: también,
2: ¿no?
0: Sí. Y sí, pero yo no creo que él, no parecía que la pasó mal, al contrario, sí. Yo creo que también en la derrota, ¿no? En un ciclo sumamente exitoso, en este caso termina con una derrota, porque bueno, alguien tenía que perder ese día, volver y recibir todo eso.
2: No, está bien. A mí me mató una en particular, cuando... sale y lo siguen reteniendo. Voy al dentista y vuelvo, dice, ¿no?
1: Y volvió y siguió haciendo.
0: Claro.
1: Todas sus molerías.
2: Nos enteramos que tiene que ir al dentista por...
0: porque es un ser humano que también va al odontólogo y aprovecha seguramente cuando vuelve a su pueblo para ir a su odontólogo de toda la vida. Que puede ir en Mallorca,
1: sí,
0: a todos los odontólogos
1: de
0: que quiera.
1: Su propia,
0: ¿no?,
1: personalidad que es muy cercano, ¿no? Porque Marcelo Bielsa también es un hombre que se lo ve austero y no parece una persona. Difícil en ese sentido, pero es una persona lejana.
2: Sí, sí, más, sí, tiene otro vínculo.
0: Con otra distancia.
2: Otra distancia. El vínculo es más complicado. Él mismo lo dice. Mis vínculos son tóxicos, ha dicho el propio Bielsa. No, Scaloni produce esa.
0: Pero el amor por Scaloni se cuadruplicó en estos 4 años.
2: Y la derrota
0: no lo afectó. Hasta no sé si en un punto no acrecentó esa admiración que le genera a la gente también. Como, a ver, si él puede ser grande en la derrota. Y él puede bajar ese mensaje a los jugadores y a todos los argentinos que durante todo este mes y pico de Mundial estaban pendientes de sus declaraciones. Bueno, ¿cómo no lo vamos a hacer nosotros? Entonces, me parece que tiene la puerta abierta para hacer lo que él decida, pero que si vamos a pensar en la renovación y demás, bueno... sigue siendo de la escaloneta. Así que si va a haber un cambio importante y va a dejar de ser escaloneta, eso es lo primero que hay que hablar. Yo creo que la primera palabra la tiene él.
2: La tiene él, obviamente, y la AFA, la tan cuestionada AFA, sabe que en este tema, por lo menos, ha acertado.
1: Sí.
2: O sea, que sabe que es su capital esta selección, con lo cual la protegerá y buscará por todos los medios, según tengo entendido, lograr esa continuidad de cuerpo técnico al menos.
0: Ok.
2: Estimados, nos despedimos de este primer SAD postmundial, que no fue tan postmundial.
0: Con frutillas, cartulinas, caniches, yesos y patrulleros plateados.
2: Lucía Rodríguez Bosch, Manu Rodríguez, Ezequiel Fernández Muri, le mandamos un saludo a Fede Lamas, en la coordinación Matías McLaughlin, en la operación Yeye Estrano y Marcelo Ojeda, y en redes Kiara Sánchez. Nos despedimos hasta el lunes próximo.
0: Buena
2: a
0: semana.
2: Las 22 con más SAD.
0: Adiós.
2: Siempre al 10.
0: Chau.

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12: El primer fin de semana de invierno medieval cerró con un balance altamente positivo y una convocatoria que superó todas las expectativas, consolidando a la propuesta como uno de los principales atractivos de las vacaciones de invierno. Continuará durante toda la semana y hasta el próximo domingo, en el mismo predio y en el mismo horario. Con una gran participación de vecinos, visitantes y peregrinos, se llevó a cabo el domingo pasado la 31ª Fiesta de Invierno de Santiago Apóstol, una tradicional celebración que volvió a reunir a la comunidad en torno a la fe, la cultura y el encuentro. La dirección del cementerio municipal convoca a las personas responsables de sepulturas y nichos a actualizar la información registrada. La actualización podrá realizarse en la administración del cementerio municipal de lunes a sábados de 8 a 14 horas. Asimismo, quienes registren aranceles adeudados podrán regularizar su situación en la oficina de recaudaciones, Avenida 3, número 820, de lunes a viernes de 8 a 14.
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0: Gracias.
1: Bueno, gracias. Vamos a tocar Pinamar.
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me hicieron re emocionar. Les agradezco en nombre de todas esas madres luchadoras. Y ver a pibes tan jóvenes que luchan a través de una canción y te da esa fortaleza como para no bajar los brazos y seguir luchando, porque esta es la juventud que quiero y por la que tengo que luchar. Gracias por esas palabras, fueron muy lindas y me re emocionaron. Gracias.

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0: Buen día, ¿cómo están? Bienvenidos. Un minuto pasó de las 6 de la mañana y acá estamos para acompañarlos hasta las 7 con toda la información que les vendría bien para empezar esta jornada de martes. Señor Esquivel, ¿cómo le va?
1: Sí, es hermoso arrancar hablando de Cristalina Georgieva, de Milei, de todo lo que pasa en la Argentina y en el mundo. Bienvenidos, si es necesario igualmente, como dice la voz. Por eso se las traemos resumidamente aquí hasta las 7 de la mañana, esperando que hayan tenido un lindo descanso. Ayer, antes de acostarme, tuiteaba, sé que la gente está esperando esto, si no, no se
0: pueden dormir. Obvio, no pueden dormirse.
1: 27 de julio, durmiendo con sábanas. No sé si les pasó a muchos de ustedes, algo impensado.
0: O sea, sin frazada.
1: Sin frazada, saqué la frazada.
0: En general la sábana está.
1: El acolchado, saqué todo. No sé.
0: ¿Se sacó todo?
1: Casi. Siempre duermo, todo el año duermo igual yo. Remera, calzón, va, boxer. Así se duerme. Qué linda imagen te trae para hacer de la mañana,
0: cosas, ¿no?
1: Sí, tengo uno de unos chanchitos, por ejemplo. Tengo uno de
0: Snoopy.
1: Tengo uno de Snoopy. Muy lindo, uno blanco y uno azul. El blanco está medio percudido, la verdad, pero
0: tíralo.
1: Hay algunos que tienen aeroventilas. Sí, el tema es que no encuentro cómodos, no encuentro una marca cómoda.
0: Hay de Bart Simpson.
1: Hay uno de Bart Simpson, hay uno que tiene carpitas, hay uno que tiene
0: anteojitos,
1: cosas, la cosa sana. Después hay unos que lisos, negros. Tengo muchos negros en mi casa. En mi cajón tengo muchos negros. El negro me estiliza, sí, me estiliza. El blanco es solo para el médico. Porque aparte del roce.
0: ¿Por qué ir con uno blanco al médico? ¿Uno negro?
1: No, ir con uno blanco. Porque como siempre viene un blanco en el paquete. Y no me gusta usar boxer blanco. Me suena. El roce se ensucia. Bueno, no importa hablar 6 y 5 de la mañana.
0: Usted se metió boxers. Solo. Bueno, sí, está bastante
1: está caluroso
0: cálido,
1: para dormir.
0: Cálido para la época del año. Aparte, hay un banco delgado de niebla en la ciudad, claro, de Buenos Aires, y que andan con cuidado.
1: Se está prendiendo fuego un auto en Migueletes al 1900 en este momento. Ya agarró el capote, en cualquier momento explota. Ay, así que bueno.
0: No pasen por ahí.
1: No pasen por ahí. Oh, sí. Qué sé yo. Usted duerme últimamente también acalorada, vos, por las altas temperaturas que hacen en nuestro edificio, al menos hay temperaturas elevadas.
0: No están logrando que funcione el sensor de la caldera, para que corte.
1: Entonces el piso está hirviendo, el ambiente está muy caluroso, las perras jadean.
0: Está bien, pero como diría
1: Yo
0: Mauricio,
1: prefiero eso igual, ¿eh?
0: Bueno, puede andar en manga corta en su casa,
1: sí,
0: en julio.
1: Claro, en julio.
0: Olvidar. Está mal, se está desperdiciando gas, que tanto falta hace en otros lugares.
1: Es cierto, durmiendo con ventilador, dicen por acá. Bueno, eso. Cuéntenos cómo están durmiendo. ¿Están durmiendo bien? ¿Están durmiendo mal? ¿Cuánto? 28 de julio, ya no termina más el mes. ¿Cuánto
0: 28.
1: Les está faltando? No termina más este mes, no se termina más.
0: Siento que termina más!
1: Siento que el Mundial arrancó en marzo y que quedamos eliminados en la final, en abril, y que venimos en una agonía esperando a cobrar el sueldo desde aquel entonces. Pero lo importante es acá informarse, sonreír, pasarla bien.
0: Sobre todo sonreír y ponerle like. Vengan a YouTube y pongan like.
1: Hacerse amiguitos ahí en el chat, así que
0: está lleno de amiguitos que los están esperando.
1: Sí, les mandamos un beso a ustedes que por ahí ya están saliendo, a punto de salir de sus casas. Ojalá que tengan una buena jornada laboral. A vos que te estás preparando, a vos que estás preparando el desayuno para las bendis, que en un rato por ahí se levantan, por ahí hay algunas vacaciones todavía. Bueno, ojalá que tengan una linda mañana y que nos acompañen hasta las 7 de la mañana. ¿Qué le pasó?
0: Abrí YouTube.
1: Todos los días lo mismo.
0: ¿Qué problema? La gente vive de rutinas.
1: ¿Y qué se encontró hoy, vos?
0: El consultorio de Carlos Vega. Dice, ¿tu perro se estira cuando te ve? Esto es lo que realmente significa.
1: Significa que estaba durmiendo y
0: no
1: te
0: sé,
1: vio.
0: No voy a ver el video.
1: ¿Y algo más?
0: No sé, pero el doctor Vega es un señor pelado que no sé por qué me apareció.
1: ¿Usted se está riendo de la calvicie del doctor Vega?
0: No, me estoy riendo que se llama el consultorio de Carlos Vega y el consultorio felino.
1: Ah, mire usted.
0: No bueno, sé por qué.
1: Yo hay varios felinos en consultorios.
0: Y un señor que compara que es mejor un termotanque o un calefón.
1: Esa es una gran pregunta de la vida. Yo no tengo ninguna duda. No entiendo por qué se plantea todavía el uso del
0: la
1: termotanque.
0: La verdad es que nadie te cuenta.
1: No entiendo por qué la gente se pregunta el uso del termotanque sí o no. Es calefón toda la vida.
0: Voy a entrar, es muy temprano mejor, porque si no el algoritmo me bombardea de cosas.
1: Por favor. Acá tomando un plátano en la oficina, dice Guso, que se está alimentando con una fruta bien temprano allí en España con calor. calor, claro está. Así que bueno, muchas, muchas gracias, amigos y amigas. Si se han desconectado y lo bien que han hecho en todo caso, les comentamos las noticias. Lo principal que tienen que saber en este inicio de jornada, para este ya 28 de julio, títulos, las claves del día, bienvenidos, bienvenidas.
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1: Cristalina Georgieva advirtió a Caputo sobre el crecimiento desigual y descartó desembolsos extras. La directora gerente del Fondo Monetario Internacional se reunió con el ministro de Economía y dejó un mensaje que no fue el que el gobierno esperaba. Georgieva reconoció los avances en materia fiscal y cambiaria, pero advirtió que el crecimiento no está llegando a los sectores más vulnerables y que el impacto social del ajuste requiere atención. También descartó la posibilidad de desembolsos extraordinarios fuera del cronograma del acuerdo vigente.
0: El canciller de Brasil calificó los dichos de Milei como una provocación sin precedentes en 200 años. El jefe de la diplomacia brasileña elevó el tono de la crisis y sostuvo que los insultos de Milei a Lula durante el acto de Flávio Bolsonaro en San Pablo no tienen antecedentes en dos siglos de relación bilateral. Brasil mantiene a su embajador convocado en Brasilia y aguarda una disculpa formal que el gobierno argentino hasta el momento se negó a dar. Santilli fue el primero en intentar bajar la tensión. Dijo que se trató de un acto político y no de Estado.
1: 3. Una encuesta reveló que el voto contra Milei ya supera el antiperonista. Un relevamiento de la consultora Datos del Sur mostró que el 54% de los votantes que en 2023 eligieron a Milei en la segunda vuelta motivados por el rechazo al kirchnerismo hoy priorizan el anti-Milei sobre el antiperonismo a la hora de definir su voto. Del total de encuestados, 40,1% afirmó que estaría dispuesto a votar a un candidato que no sea de su preferencia para impedir que Milei continúe como presidente. Dentro de ese universo, el 24% se manifestó muy de acuerdo con esa posibilidad y otro 16,1% dijo estar de acuerdo.
2: 4.
0: ATE anunció un paro con movilización para el lunes 3 de agosto. La Asociación de Trabajadores del Estado convocó a una huelga nacional con concentración frente al Ministerio de Economía. Los reclamos centrales son la recomposición salarial de los estatales, el rechazo al decreto que modificó el cálculo de los aportes sindicales y la reapertura de las paritarias del sector público. La medida se suma a la movilización de San Cayetano del 7 de agosto convocada por la CGT.
2: 5.
1: Hablamos de datos económicos. La industria cayó 2,2% en el primer semestre del año. Los datos consultados del primer semestre y consolidados, en este caso para la economía, confirman que la producción industrial acumula ya una caída del 2,2% interanual, con retrocesos en casi todos los sectores, exceptuando la energía y alimentos para exportación. La metalmecánica, la textil y la construcción son los rubros más golpeados. A los industriales, en este caso, advierten que sin recuperación del consumo interno y el crédito accesible, el segundo semestre no mostrará un rebote significativo.
2: 6.
0: El empleo registrado sigue en picada, incluso en los escasos sectores beneficiados por Milei. Un informe privado reveló que incluso los sectores que el gobierno presenta como ganadores del modelo, energía, minería y agro, muestran caídas en el empleo formal registrado. El fenómeno se explica porque estos sectores son capital intensivos y generan pocos puestos de trabajo por cada dólar de inversión. El empleo total formal acumula una caída de casi 300.000 puestos desde diciembre de 2023.
2: 7.
1: Casi el 50% de los jóvenes vive en situación de vulnerabilidad y una franja no estudia, no trabaja ni busca empleo. Un informe del INDEC reveló que el 47% de los jóvenes de entre 15 y 29 años se encuentra en alguna situación de vulnerabilidad socioeconómica. Dentro de ese universo hay una franja significativa que no estudia, no trabaja, no busca empleo, lo que los especialistas denominan ninis. El fenómeno se agravó en el último año por la pérdida de programas de capacitación y empleo y el cierre de oportunidades laborales formales.
2: 8.
0: Bariloche declaró la emergencia climática por las tormentas de nieve que paralizaron la ciudad. Las nevadas récord de los últimos días dejaron al centro turístico patagónico con calles cortadas, servicios interrumpidos y cientos de turistas varados en hoteles y en el aeropuerto. El municipio declaró la emergencia y desplegó maquinaria vial las 24 horas para despejar las rutas de acceso. El fenómeno se marca en las advertencias por el posible super niño que podría intensificar los eventos climáticos extremos en las próximas semanas.
2: 9.
1: Hablamos de los Estados Unidos e Irán, que intercambian mensajes, pero sin embargo Teherán niega que sean negociaciones. Trump afirmó que hay diálogo con Irán mientras sus fuerzas intensifican los ataques sobre instalaciones militares en el Golfo Pérsico. Teherán respondió rechazando la caracterización. Dijo, no hay negociaciones bajo bombardeo, a través de su portavoz del Ministerio de Relaciones Exteriores iraní. El estrecho de Hormuz sigue cerrado y el petróleo Brent se mantiene por encima de los $130 el barril, afectando los precios globales de energía y también de transporte.
2: 10.
0: Arranca la fecha 2 del torneo clausura. Desde las 19, Banfield recibe a Sarmiento de Junín y Gimnasia de Mendoza visita San Lorenzo. Más tarde, a las 21:15, Argentinos recibe a Estudiantes de Río Cuarto en La Paternal y Racing visita a Central en Rosario.
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1: El tiempo tiene 12 grados 4 de temperatura en Buenos Aires. El cielo está ligeramente nublado con bancos delgados de niebla. Mirá los bancos delgados. 96 el porcentaje de la humedad, altísima. Vos, ese frizz, ese pelo loco.
0: Estoy haciendo lo que puedo.
1: Por la humedad, tengan cuidado.
0: Villanel hace por mí lo mejor que se puede.
1: Por favor. Lo cierto es que habrá una mínima de 12 grados que estamos transitando y la máxima llegaría a unos 16 grados para hoy con neblinas por la mañana y después cielo mayormente nublado. Pa' mañana, miércoles, mínima de 9. Máxima de 16, cielo mayormente nublado. Me tiene los huevos al plato ya la nubosidad total. Que salga el sol de una fucking vez, viejo. Bueno. Por favor. El jueves mínima de 9, máxima de 16, cielo parcialmente nublado. Un poquito de sol, por lo menos.
0: Bueno, ya que hablábamos recién de las condiciones climáticas en Bariloche, le cuento que hay 4 décimas de grado en este momento, 97 el porcentaje de la humedad, está nevando, la visibilidad está reducida a solo 2 kilómetros, rige una alerta amarillo por las fuertes nevadas que va a haber esta mañana, luego lluvias y nevadas por la tarde, la máxima 5 grados, mañana recién nevaría por la noche, pero la mínima será de 6 grados bajo cero y la máxima de tan solo 0 grados, las nevadas fuertes vuelven el jueves, con mínima de 1 grado, máxima de 3 y seguirá nevando hasta el fin de semana.
1: Pero están en Japón, donde hay un sismo hace minutos que se da en el sur de Japón, 6,1 en la escala de Richter, por ahora algunos heridos y edificios colapsados. Precaución en la zona, diría desde acá, para los que andan por Japón.
0: No vayan a Japón.
1: No vayan a Japón, en Córdoba, en Río Cuarto, más precisamente, algunos bailando cuarteto por ahí de fondo, 11 grados la temperatura actual, 18 la máxima, cielo nublado para hoy. Para mañana, 11 de mínima, 16 de máxima, cielo nublado, jueves también con un poco de sol, 17 de máxima, así la temperatura en Río Cuarto, Córdoba, buen día, che, por allá.
0: En Posadas Misiones, 22 grados 3 décimas, la temperatura, humedad 86%, cielo parcialmente nublado con tormenta débil, la máxima para hoy 29 grados en Posadas, con tormentas aisladas por la tarde, tormentas fuertes hacia la noche, todavía algunas tormentas en la madrugada, mañana nublado, mínima 18, máxima 26 grados.
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0: Bueno, a ver, ¿qué pasa con respecto al tránsito, señor Esquivel? Ya dijimos que ahí en Migueletes se está incendiando un auto.
1: Un auto. Acaban de llegar los bomberos, lo están apagando de a poquito, pero bueno.
0: Que vengan los bomberos.
1: Qué lindo levantarse y tu auto prendió fuego, ¿no?
0: ¿Qué habrá pasado?
1: Ojo, mi papá una vez dijo, lo voy a prender fuego a este auto de mierda. Por ahí ya le pasó a alguien similar, de manera similar.
0: Bueno.
1: No la violencia igual, pero...
0: No, por favor, nada de eso. No. En autopista 25 de mayo, altura Jujuy, mano al centro, chocó un auto contra el guardarrail. Bueno, puede pasar, despistar. Así que ahí también precaución. Niebla en los accesos y las rutas cercanas a la ciudad de Buenos Aires, así que también manejen tranquilitos, por favor. Y después tenemos un incendio en Balbín al 3000. Esto ya sería Coghlan, así que también ahí hay un operativo de bomberos y la circulación reducida.
1: Bueno, precaución a los que andan por allí. Saludo a la people por acá, a María, que dice, así empezaron los incendios en Madrid sin control con un chispazo de un auto. Lo cierto es que ya abarcaron más de 100.000 hectáreas con un montón de pérdidas en muchos sentidos que trascienden lo económico. Así que desde acá le abrazo a la gente de Madrid, a Mariel, seguramente muchos amigos ahí del chat que la están pasando mal también por lo que está sucediendo en el medio de una ola de calor intensísima, ¿no?
0: Tremendo lo que está pasando.
1: Hola, Enzo Di Mónaco, que saluda por allí. Argento Iluminación, que dice, buenos días. Yo quiero saber a dónde se irían en este momento. Yo me iría a una playa ya mismo, Bosch. ¿Estás para una playa?
0: Sí.
1: Una playita... Llega y al ratito le dice, mire, ya está la mesa de frutas disponible. Y usted se acerca con un plato.
0: Yo soy feliz con las frutas.
1: Se acerca con un plato, con un juguito de costado ahí, se coge un juguito y después se come unas frutas, las que quiere, que además suelen ser maduras.
0: Y más tarde una piña colada.
1: Más tarde un mai tai.
0: Una también podría ser un mai tai.
1: Un mai tai ahí al borde de una pileta con las patitas mojadas, se tira porque hace calor, se le corre el ¿cómo se dice? El protector solar de tanto calor que hace, se zambulle. Y después se levanta y se va a dormir una siesta. Y cuando se levanta ya está la comida hecha. Hay variedad.
0: Estamos en un superhotel.
1: Sí, es un all inclusive. Bueno. Y entonces no tiene que preocuparse por qué cocinar.
0: Ah, eso es maravilloso.
1: Y va y come.
0: Y come.
1: Y agarra una bandeja y se va a la playa, porque la tiene a 20 metros.
0: Mire qué bien.
1: Y se pone unos auriculares, se pone a leer, a usted que tanto le gusta.
0: Sí.
1: Y se queda dormida ahí medio babeando al costadito de la reposera.
0: Nicolás está visualizando todo
1: y
0: esto.
1: Y después pide otro mai tai porque la despierta el calor.
0: Claro.
1: Y va a decir otro chapuzón.
0: Beach volley no.
1: La última vez que hice beach volley me caí de pompas, ¿se acuerda? Que me caí de pompas ahí en el lugar en el que estaba. Me dolió en las pompas 2 días más o menos.
0: No recordaba.
1: Las tenía en las rodillas también.
0: Pensé eso que se había raspado la rodillita.
1: Eso porque usted me incentivó. Ahora que me acuerdo, fue culpa suya.
0: Yo no tuve nada que ver.
1: Ahora que me acuerdo, fue culpa suya. Yo estaba muy tranquilo en mis vacaciones y usted me dijo, haga deporte.
0: Jamás.

0: Con el Fitito tenía el motor atrás, no tenían el motor adelante.
1: Qué horror.
0: Qué horror, viejo. Bueno, muy específico su sueño. Sí, sí, es que lo estoy necesitando.
1: Lo está visualizando,
0: mucho.
1: Lo está visualizando.
0: No veo la hora de que en algún día de la vida, no, que claramente no es cercana, tenga esa posibilidad.
1: No sabemos, por ahí nos ganamos el Kini o el Telequino.
0: Ayer el otro día ganó un Niato y nosotros no, así
1: no,
0: que.
1: No fuimos nosotros, pero alguien ganó.
0: Para mí hay que ir a apostar a los burros, a los caballos, ya está. El Kini 6 es una pérdida de tiempo y de dinero.
1: Deje a los caballos tranquilos.
0: Vamos a la ruleta, a lo que sea.
1: No fomentemos el juego.
0: Apostemos a Morón, ¿no viste los 4 goles que se hizo Morón el otro día? Si hubiésemos apostado esos 4 goles, nos llenábamos de plata. Bueno, gracias a todos y a todas. Muy tarde, Bosch. Vamos a la pausa. Cuéntenos.
1: Vayamos rápidamente.
0: ¿A dónde se irían? ¿A dónde se irían mentalmente de viaje ya mismo? Y los leemos. Cuéntenos cosas lindas. Queremos
1: lo primero que se les ocurre. ¿A dónde huirían?
0: Imaginarnos cosas lindas en la mañana de martes en esta hermosa Argentina gobernada por el mismísimo y talentosísimo Javier Milei y toda su cúpula de dirigentes tan bien calificados. Ya venimos con más de Muy Temprano hasta las 7.
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0: Ches, gracias por tantísimos mensajes. Prometemos leerlos después de y media porque queremos informar un poquito antes de las. Antes del 6:25.
1: Sí, porque este programa es para informar.
0: Con mucho detalle, porque nos encantaron los mensajes de a dónde se quieren ir y cómo están, qué están flasheando ir y hacer y disfrutar. Así
1: pero que, te tengo que hablar de Caputo.
0: Bueno, háblame que es hermoso, así que háblanos de Caputo. Sí. Qué linda jornada la ayer de Caputo y Georgieva, ¿no? Georgieva, la presidenta del país, parecía, pero.
1: Bueno, le dio la bienvenida en nombre de todos.
0: No hable por mí, señor.
1: Hablamos del ministro de Economía, Luis Caputo, la directora gerente del Fondo Monetario Internacional, Cristalina Georgieva. Ayer dieron una conferencia de prensa en el microcine del Palacio de Hacienda. En ese marco, Caputo le dio una bienvenida a Cristalina en nombre del equipo económico y de todos los argentinos.
0: Ponele.
1: Y destacó que hoy la relación de Argentina con el fondo es excelente a todo nivel.
2: Ay, Dios. Así que por todo esto, Cristalina, en nombre del equipo económico, de todos los argentinos, muchas gracias y bienvenida a Argentina.
0: Pero no conforme con eso, la verdad es que primero se escuchó el relato de Georgieva, que era bastante nauseabundo, incluyendo cómo ella miraba, entendía la economía como si fuese parte de nuestro país. Hemos estado trabajando, hemos estado creciendo, hemos estado viendo que la Argentina, para chama, vos no sos nada que ver con nosotros. De hecho, viniste y pusiste la plata para extorsionarnos un rato, sabiendo que no la vas a cobrar nunca. Pero el modo funcionaria nacional, finalmente Georgieva alertó, y acá sí me parece algo importante, porque el tono de Georgieva fue como todo sonrisita y está todo bien con el gobierno, pero él estaba reclamando lo mismo que nosotros le reclamamos al gobierno. ¿Qué? Generación de empleo, que no haya tanta desigualdad. Bueno, lo cierto es que la titular del Fondo Monetario encabezó esa conferencia con Caputo y advirtió sobre la situación principalmente de los trabajadores en la Argentina. Habló y dijo que Argentina tiene que recuperarse de la morosidad récord que está teniendo, 18 meses entre paréntesis de morosidad récord, y la situación para las pibes, esto decía Cristalina Georgieva.
3: Cuando miramos el aumento en la informalidad, como dije en mis comentarios, es preocupante eso, porque lo que

0: de Giorgio.
1: ¿Y hoy a dónde va?
0: Y es inexplicable, va a Vaca Muerta. ¿Por qué va a Vaca Muerta, no?
1: Bueno, después de las múltiples reuniones que tuvo el ministro de Hacienda, Luis Caputo, aseguró que Georgieva destacó el potencial energético del país, manifestó su expectativa de conocer el yacimiento petrolífero más grande del país y uno de los más importantes de la región. Recordemos que Vaca Muerta tiene la segunda reserva mundial de gas no convencional y la cuarta de petróleo no convencional. Así que Caputo dijo que Georgieva quiere ver cómo se desarrolla Vaca Muerta con sus propios ojos.
0: Sí, sí, sí. Se llama ir a buscar los papeles.
1: ¿Cómo,
0: ¿no?,
1: te voy a cobrar?
0: La escritura. Ya voy a buscar la escritura de Vaca Muerta.
1: Escuchalo, ¿no?, Toto.
2: Mañana vamos a ir a visitar Vaca Muerta y ya. Y eso a ella le interesa particularmente porque es energía renovable y demás. Y a ella todo cómo se está desarrollando, ha escuchado tanto de Vaca Muerta que quiere verlo. Con sus propios ojos.
3: ¿Cómo quedó la relación con Brasil, ministro? Gracias, chicos. Gracias, chicos. ¿Cómo quedó la relación con Brasil?
0: Así como lo ves, con esa sonrisita, tres veces nos cagó y nos endeudó ese señor. Así como lo ves, con esa sonrisita de buen tipo. No sé, ahora te entregó la Vaca Muerta, te entregó un crédito a 100 años. Así como lo ves, con esa carita y sonriente, nos cagó tres veces el señor Caputo. No sé qué hacía en una reunión de gabinete ayer, Georgieva. ¿Te enteraste eso también? Ayer fue parte de la reunión de gabinete. No sabía que era funcionaria argentina. Después dijeron, no es que se hizo la reunión de gabinete. Se hizo una reunión para que estuviera Georgieva. Me cago en la diferencia. Pero bueno, ahí estuvo.

0: familiar en mora ya es el 73% del saldo irregular de los bancos. Un informe del Centro de Economía Política Argentina basado en datos del Banco Central confirma que la morosidad de la familia llegó al 12,3% en mayo tras 19 meses de subas consecutivas. El 73% de toda la deuda irregular del sistema financiero corresponde a hogares, no a empresas. En total, 5,8 millones de personas no pueden cumplir con sus obligaciones financieras. La morosidad bancaria de las familias es la más alta desde la postcrisis de 2001.
1: El expresidente Hernández volvió a Honduras tras el indulto de Donald Trump. El exmandatario regresó al país después de 3 años preso en Estados Unidos, condenado por narco y vínculos con el cartel de Sinaloa. Trump firmó el indulto presidencial en el marco de acuerdos de intercambio diplomático, qué tipazo que es Donald, que impulsó para obtener colaboración en materia de migración y también de seguridad regional. Su retorno, el de Hernández, fue recibido con protestas de organizaciones de derechos humanos y también de víctimas de la violencia vinculada al narcotráfico durante sus periodos en el gobierno.
0: Barraca Central separó del plantel a Gonzalo Morales tras ser denunciado por violencia de género. El club emitió un comunicado en el que confirmó que la medida regirá hasta tanto se esclarezcan los hechos y avancen las actuaciones judiciales correspondientes. Morales no concurrirá a los entrenamientos ni participará de los partidos mientras dure la investigación judicial. En tal sentido, la institución reafirmó su absoluto rechazo a toda forma de violencia de género y renueva su compromiso con el respeto, la integridad y los valores que deben regir dentro y fuera del ámbito deportivo.
1: 13 grados en Totora, Santa Fe, 21 la máxima para hoy con cielo nublado en Toluín, en Tierra del Fuego, 2 grados bajo cero la actual. Se espera una máxima de 2 grados, cielo algo nublado. Mientras tanto en Toay, en La Pampa, 8 grados la actual, 12 la máxima, lluvias para la jornada de hoy. Mientras tanto en Buenos Aires, la temperatura se mantiene en 12 grados y medio, el cielo está despejado pero con neblinas. Se espera una máxima de 16 para hoy con cielo mayormente nublado.
0: Choque en la autopista 25 de mayo, auto contra guardarrail, altura Jujuy, sentido al centro. Incendio de auto en Belgrano, esto es en Migueletes 1900, altura Sucre. Choque en Balvanera también, un herido tras ser tenido que trasladar al hospital Ramos Mejía. En la Buenos Aires, La Plata, reducción de calzada desde el kilómetro 22 y medio hasta el 24.8, sentido a La Plata, por obras del nuevo cuarto carril.
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1: Gracias. Che, gracias a todos ustedes que mandaron entraron un montón de mensajes, lo dejé parado tipo 6.29 a... No, antes, 6.27 a los mensajes. Mira, por acá, Alicia decía que se va, se está yendo de viaje. Lola dice...

0: Quiero irme, estoy para irme para Piles, en Valencia, lo de mi hermana. Qué bien, che, un besote enorme. Me voy a Madrid, dice Alicia Barriga, y no llevo naides, llevo valija chiquita de cabina nomás, muy bien. Hay que viajar liviano, así que haces muy bien en este caso. Tú, ¿qué más vienen por acá? ¿Sabés que cuando era pequeña hace 50 años? Ah, lo de la camioneta lo leímos por acá. Qué lindo Madrid, los escucho desde República Dominicana, dice Camilo Sorati. Estoy trabajando y los escucho y me siento en casa. Abrazo. Oh,
1: ay,
0: amigos,
1: abrazo
0: grande.
1: Enorme, qué lindo Dominicana.
0: Yo le decía que justo ahí fue donde me rompí las pompas jugando al vóley, en Dominicana.
1: Sí, en Dominicana.
0: En una playita. Ahí.
1: ¿Cómo se llamaba ese restaurante en Santo Domingo que fuimos que era tan lindo?
0: Ya te diré, mejor comí un pulpo como nunca antes en la vida.
1: Pulpo a las brasas, Santo, por lo que acá comes una empanada.
0: Sí, el mejor se llama Don Pepe, no, ya te voy a decir cómo, pero qué bien que comimos en ese lugar.
1: Bueno, yo mientras saludo a la gente.
0: Uche Perico, Casa Luca, Fratelli, Café El Búho, ya lo voy a encontrar, pero bueno, vos seguís saludando.
1: Carlos, sí. Dice Carlos Alberto Arangues, dice, estoy en Bélgica, me iría a Luján de Cuyo, Mendoza, a tomar unos vinos y a comer un asadito en Cacheuta.
0: ¡Oh, qué rico! Hay un ñato que en Cacheuta, al costado de las termas, va siendo vacío para la gente que está en las termas. Y salís y te salen dos porciones de vacío por 14 lucas, ponele. Y te hace un asadazo increíble.
1: Alicia González dice, llegué, Lu. Bueno, bienvenida. Nunca es tarde para sumarse aquí a Es Muy Temprano.
0: Buen día.
1: Por acá, ¿qué más tenemos?
0: Muchos mensajes.
1: Sí, muchos mensajes.
0: Gracias. Me iría a Maldivas, dice por acá alguien, tranquilo. Me iría a Sorrento, a la costa amalfitana, dice Alba Mancuso.
1: ¿Cómo me gustaría conocer
0: Lorenzo
1: ahí?
0: Lorenzo Rodríguez dice, me iría a Catamarca, provincia hermosa, muchos paisajes por conocer, nos lo debemos con la voz. Queremos ir y probablemente tenemos que ir. El año que viene vamos, Bosch, a Catamarca, pero quiero hacer Catamarca.
1: A Sierra Pómez.
0: Sí, y al Balcón de Piscis.
1: Al Balcón de Piscis.
0: Hay que hacer Catamarca.
1: Muchos lugares muy lindos.
0: Tucumán,
1: Catamarca.
0: Jujuy. Salta, si quieres. Croacia, dicen por acá. Mira, se va alguien a Croacia. Me iría a Croacia de vuelta. También decían por ahí que querían volver a Australia. Un amigo, me olvidé quién era.
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0: Súmense. Che, bueno, les anuncio.
1: Como Alicia Barriga.
0: Les cuento, mira vos, Cecilia Caps. Les cuento a modo noticia, que ya que Cecilia quiere noticias. La experiencia de Nico Esquivel 2 ya está totalmente agotada, vendida, y nos vamos en 20 días, 25 días, pero ya se viene la 3. 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Nos vamos. El destino todavía no se los voy a contar.
1: Me estoy enterando.
0: Pero nos vamos a una nueva experiencia, a beber ricos vinos y con muchas flores acompañándonos. No sean charuteros, flores de charuto no, las flores.
1: Ok.
0: No, esas. Así que bueno, agéndenlo. Mientras tanto, noticias.
1: Noticias, todos. Sí. Vamos a informar también a la gente en este momento. Axel Kicillof cruzó a Javier Milei por sus ataques a Lula da Silva en Brasil. La tensión entre estos dos países no cesa y el gobierno argentino se niega a pedir las disculpas que el país vecino está exigiendo. En ese sentido, Kicillof señaló que se comunicó con el canciller de Brasil, le expuso que Milei no representa el sentir del pueblo argentino. El mandatario provincial agregó que su solidaridad lo hizo también en nombre del Partido Justicialista bonaerense.
2: Más allá de la cuestión política o partidaria, la verdad es que es muy poco inteligente, me parece un error garrafal, me parece no solo un desacierto, sino una gran falta de respeto. Yo hoy tuve la oportunidad, lo hago habitualmente, pero de comunicarme con el canciller de Brasil y a través de él mandarle el respeto del pueblo argentino al pueblo brasilero, a sus autoridades, a su presidente, y esto... ¿Por qué? Porque la verdad es que no nos representa lo que dice Milei. Va ahí a pasar vergüenza, va ahí, tiene creo que ya 55 años, a ser una figura que, bueno, cada vez resulta más incómoda para quien lo mira también.
0: Mientras tanto, se esperaba la respuesta por parte de Brasil respecto de lo que había dicho el fin de semana el presidente argentino Javier Milei acompañando el lanzamiento de la campaña de el hijo de Jair Bolsonaro, Bolsonarito, lo denominaremos de esta manera. Y quien habló fue ni más ni menos que el ministro de Hacienda, entre otros funcionarios de Brasil, y lo llamó payaso directamente a Javier Milei. Darío Durigán es quien respondió a las críticas al presidente de Lula da Silva por parte de Milei y dijo que el riesgo país de la Argentina es mucho mayor que el que tiene Brasil, que su deuda pública es mucho más elevada y que su inflación es mucho más alta que la brasileña, por lo cual que Milei se esté explayando de esa manera sobre cómo gobierna Lula es digno de un payaso. Esto decía Darío Durigán, entonces el ministro de Hacienda de Brasil, en críticas a Javier Milei.
3: El payaso del presidente de Argentina vino a Brasil ayer y habló de Brasil, cuando el riesgo país de Argentina es muchísimo más alto, la deuda pública es muchísimo más alta, la inflación allá es muchísimo más alta. Entonces, no se puede considerar, no hay que caer en la onda de esa gente que dice que va a ser el apocalipsis, que va a tener problemas.
0: Onda, onda, buena onda. Y no, tiene razón, es un payaso.
1: Carly Bianco, por su parte, afirmó que las visitas del FMI nunca trajeron nada nuevo para la Argentina. El ministro de Gobierno bonaerense reaccionó a la llegada de Cristalina Georgieva al país. Desde el año 56, cuando Argentina ingresó al fondo en el marco de la revolución fusiladora, dijo Bianco, nunca trajo nada bueno. Y remató, no creo que Georgieva traiga algo nuevo, el FMI nunca lo trajo. Argentina es el principal deudor del fondo, con el 34% de sus acreencias totales.
0: Míralo vos, míralo vos. Mientras tanto, con varios ausentes que se dieron en la jornada por enfermedad y vacaciones, Milei y su gabinete se juntaron, como decíamos, con Georgieva en Casa Rosada. ¿Reunión de gabinete? Nos preguntamos. Bueno, tú indicabas que sí, que el presidente encabezó esta reunión de gabinete junto a la directora gerente del Fondo Monetario, que no sabemos qué joracas tenía que hacer allí en todo caso. Después se fue a dar una charla al CCK. Fue una agenda muy nutrida la de Cristalina. ¿Quiénes faltaron? Sandra Petovelo no estuvo allí presente, parece que está arriba de alimentos que se están pudriendo o con fiebre, una de las dos opciones. Y el ministro de Justicia, Juan Bautista Maíquez, que está de vacaciones desde el jueves pasado, después de irse de vacaciones al Mundial de Fútbol, ¿no?
1: Mire, o sea, usted.
0: Que, viene con una agenda complicada. Antes del encuentro grupal, Milei y Georgieva mantuvieron una reunión a solas durante más de una hora. Qué linda esa reunión, ¿no? Javier Milei prevé además una cadena nacional que llegaría para este jueves para impulsar la reforma de la Carta Orgánica del Banco Central, así que todos los lujos se viene dando esta semana.
1: Por su parte, Aníbal Fernández apuntó contra Máximo Kirchner y la Cámpora por su campaña. El dirigente peronista visitó sorpresivamente La Plata, allí al ministro de Gobierno de Kicillof, justamente a Carlos Bianco, de quien hablábamos recién. Defendió a Cristina, Aníbal, pero dijo que nunca la van a ver con un cartel pidiendo su libertad. Cristina tiene que estar libre porque es inocente.
4: El kirchnerismo impulsa esta idea de Cristina candidata. ¿Cómo ves esta
5: no situación estoy de acuerdo de la con eso. Cristina no puede ser candidata. Primero quiero hacer una aclaración. A mí no me van a ver nunca como un pelotudo con un cartel que dice Cristina libre. Es un horror eso. Cristina tiene que estar libre porque es inocente. Porque no tiene nada que ver con todo lo que inventaron. Tiene que estar libre porque es inocente.
0: Bueno, ahí estaba entonces el mismísimo Aníbal Fernández. Mientras tanto, Máximo Kirchner estuvo hablando también acerca de cómo viene la interna, estuvo presente C5N ayer, creo que estuvo con Berco, ¿no? Si mal no recuerdo, y dejó algunas declaraciones interesantes. La primera tiene que ver con que descartó una pelea con el peronismo, algo que para mí se contradice con lo que dice después, pero primero lo escuchamos hablando de no hay una pelea en el conurbano, es lo que dice Máximo, escúchenlo.
6: ¿Y qué les decís cuando te dicen, che, ¿por qué se pelean en el conurbano? Y
7: pero es que no hay una pelea en el conurbano ni nada por el estilo. Puede haber cruces de declaraciones. Después, los intendentes de todos los espacios políticos que integran el peronismo, de sus vertientes, Frente Renovador, PJs más ortodoxos, todo, trabajan con mucho ahínco para mejorar la calidad de vida de la gente. Hubo gente que adelantó una pelea que yo nunca entendí mucho. Es más, siempre hemos tenido una posición mucho más defensiva en ese caso. Yo no tengo, muchas veces a mí se me dicen muchas cosas y se pivotea sobre estigmas, vuelvo con lo mismo. Cuando uno dejó la jefatura de bloque, se quedó adentro del bloque. Yo estoy preparado para discusiones o debates internos necesarios en cuanto esos debates, esas discusiones internas no tengan que ver con los microposicionamientos de dirigentes que crecen en la división.
0: Señala que él estuvo a la defensiva, ¿no? Cuando hubo algunas diferencias. Yo creí, lo escuché de otra manera, escuché que él estaba bastante a la ofensiva, pero sí, esa es su percepción. Al mismo tiempo, así como dijo que no hay peleas dentro de lo que es la conformación del bloque, inclusive dentro del conurbano, el propio Máximo Kirchner dijo, estoy convencido de que Axel Kicillof y yo no estamos en veredas opuestas. Así que esto planteaba básicamente de cómo tienen muchos puntos en contacto aunque no los estamos viendo últimamente. Esto decía Máximo.
6: En términos programáticos, en términos ideológicos, ¿están en veredas opuestas en algo? ¿En no, algo de lo que mencionás?
7: Pero yo creo que no, digamos. Yo estoy convencido que no, te diría.
6: ¿Y entonces?
7: No sé. Te estoy diciendo, yo no, nosotros agarramos, compartimos, digamos, el peronismo a la provincia de Buenos Aires. Hoy es presidente del PJ de la provincia de Buenos Aires. Es gobernador. Después hay debates y discusiones lógicas dentro de la política.
0: Sí, sí, sí. Seguro en el medio algunas complicaciones para todos los que queremos que Milei se vaya en 2027, ¿no? Pero 6:51. Un besote.
1: Hablamos no solo del endeudamiento hace un ratito, sino también la pérdida de los salarios, porque en solo 10 años los asalariados perdieron el equivalente a 41 mil millones de dólares anuales. Un informe del INDEC sobre la distribución del ingreso revela que la participación de los trabajadores asalariados en el PBI cayó del 54,2% en 2016 al 47% en el primer trimestre de este año. Se trata de una contracción del 7,3 puntos porcentuales en una década que abarcó tres gobiernos de distintos signos políticos. En términos concretos, si los trabajadores hubieran mantenido la misma participación que en 2016, habrían cobrado 41 mil millones de dólares más por año. El salario real cayó casi un 20% en ese periodo y los empleos informales casi un 28%, mientras que los registrados apenas subieron un 3,7%.
0: Bueno, la sociedad a veces no tenemos el parámetro para nada definido de cómo impactan algunas cosas. Sin embargo,

0: muestran que hay un amplio porcentaje de la gente que está que no está para nada de acuerdo con que haya esta falta de límites para la venta de tierras a extranjeros. 77% de los argentinos está en contra de que se vendan estas tierras de manera deliberada. Este sondeo decía de Subán Córdoba, que se obviamente llevó a cabo en estos últimos días y que habla acerca de lo que se ha pospuesto para el Senado el próximo 6 de agosto. Solo el 16% se manifestó en contra de los límites, el resto no tenía conocimiento del tema. Lo cierto es que el proyecto busca derogar esta ley de tierras del año 2011. Las organizaciones que se oponen, además, recordemos, convocan a marchar al Congreso el mismo día del debate, insisto, próximo 6 de agosto. Pero ahí está la gente tomando conciencia acerca de, por supuesto, no tienen que venderse las tierras deliberadamente como se está planteando por parte del gobierno.
1: Y en relación a esto, Lali, nuestra querida Lali Espósito, convocó a marchar y reveló qué proyecto del gobierno rechaza, llamó al Congreso, miren el posteo que compartió Lali, no a la ley de extranjerización, convocó esto en sus redes, es la convocatoria que también había hecho la actriz Dolores Fonsi para movilizarse al Congreso el próximo 6 de agosto cuando el Senado debata la derogación de la ley de tierras. Al Congreso es el mensaje escueto y contundente, el proyecto oficial habilita, recordemos, la venta de tierras en zonas de frontera, acuíferos, espejos de agua, áreas cordilleranas con reservas de minerales críticos, directamente a particulares o a empresas privadas extranjeras, mientras que mantiene las restricciones solo para estados y empresas públicas de otros países. Así que Lali se une a aquellos que están convocando a marchar en contra de esta derogación para el 6 de agosto.
0: Lo de los estados se modificó porque no era así. En el primer paper, en el primer borrador, los estados podían comprar la cantidad de tierra que quisieran. En Argentina les parece un poco mucho ya, y bueno, dieron vuelta hacia atrás. Che, bien Lali, siempre en el lugar en el que hay que estar. Lo único, por favor, lo vas a hacer enojar a Robertito Funes Ugarte, Lali, ahora que dice que vos y tus amigas se tienen que dedicar al arte nada más. Por favor, Lali, no lo hagas enojar.
1: Me gusta el arte.
0: No lo hagas enojar a Robertito. Bueno, mientras tanto se mueve ya el panorama de elecciones y Tucumán decidió que finalmente va a elegir gobernador el 9 de mayo del año 2027. Esto quiere decir, más allá de la propia elección a gobernador, que habrá desdoblamiento de elecciones y que no irán en concordancia con las elecciones presidenciales. Lo cierto es que la provincia confirmó ya su calendario electoral para 2027. Esta elección coincide con el periodo en que el gobierno nacional busca definir si hay paso todavía o no en esas legislativas, lo que convierte a Tucumán en uno de los primeros termómetros de la competencia 2027. Jalil, ya recuperado de salud y todo, lleva adelante entonces esta decisión. Finalmente, Tucumán tiene fecha y elegirá gobernador el próximo 9 de mayo.
1: Dicho esto, señor Esquivel, también vamos a hablar de la ciudad de Buenos Aires.

0: Y a la entrada es sin cargo. Junto a la foto, el alcalde de la ciudad ahí agregó un texto: prioridad porteña en el ecoparque, no residentes pagan. Este fue el mensaje de Jorge Macri en las redes con esta medida que todavía en vacaciones de invierno aquí en la ciudad de Buenos Aires comenzó a regir.
1: Ah, pensando en lugares de la provincia de Buenos Aires, por ejemplo, que si quisiera el gobernador puede empezar a cobrar, ¿no? Si Macri algún día ya tiene que tomarse un avión en Ezeiza, por ahí le dice, no puede viajar por Ezeiza porque usted no reside acá. Debe haber, aparte, laburantes, ¿no?, que trabajan en el ecoparque, que por ahí no vivan en la ciudad de Buenos Aires también.
0: Muy probable.
1: Es muy probable eso, que, bueno, ¿qué será?
0: O sea, bueno, pero son trabajadores, no son...
1: Bueno, o sea, para ir al ecoparque de todos, el que está acá, ahora tenés que tener el domicilio de capital, digamos.
0: No, si no pagás, no es que no puedes.
1: Si no pagás. Muy bien, bueno, excelente. Mira qué bien. Bueno, hablamos por último de los incendios forestales de España. Hablábamos allí en el chat, muchos oyentes que nos escriben desde Madrid, la amiga Mariel, tantos otros que están viviendo por allí, por España, que nos escuchan a diario y que hablan del mal momento que están pasando porque ya se consumieron más de 170.000 hectáreas. El fuego arrasó con ellas. Entre el 1 de enero y este 27 de julio ya el fuego ha arrasado con esta enorme cantidad en toda la península. Se registraron 35 grandes incendios, el triple que el año anterior. El caso más grave es el de Ávila, donde se produjo el incendio más devastador en la historia de toda España, con 50.000 áreas o hectáreas destruidas. El gobierno español declaró la emergencia en cuanto a Madrid y Ávila, emergencia de interés nacional, activando por primera vez el mecanismo para estos incendios forestales. Desde acá el abrazo, ojalá que se pueda controlar y pronto, y bueno, y puedan volver a la normalidad, con lo que significa, por supuesto, recuperar algo que tarda tanto tiempo, obviamente, en recuperarse, como son las tierras afectadas por los incendios. Insisto, abrazo para Madrid.
0: Hay demoras en los vuelos en Ezeiza por la niebla, demora en los aterrizajes, así que ténganlo en cuenta. Y el tren Belgrano Sur está circulando con demoras también por la neblina.
1: Muy bien, amigos, esperemos que se recupere eso. Tranquilos los de Flybondi, porque hace como 3 semanas que no funciona Flybondi, así que si tenían el vuelo en Flybondi, esto no los va a afectar, porque básicamente ya tenían
0: directamente
1: el vuelo
0: no vuela
1: afectado hace como 3 semanas. Títulos a las 6:56, Bosch, ¿le parece?
0: Vamos.
1: Resumimos lo importante, lo que tienen que saber antes de nuestra retirada. Estas son las claves del día.
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0: Cristalina Georgieva advirtió a Caputo sobre el crecimiento desigual y descartó desembolsos extra. La directora gerente del FMI reconoció los avances en materia fiscal y cambiaria, pero advirtió que el crecimiento no está llegando a los sectores más vulnerables y que el impacto social del ajuste requiere atención. También descartó la posibilidad de desembolsos extraordinarios fuera del cronograma del acuerdo vigente.
1: El canciller de Brasil calificó los dichos de Milei como una provocación sin precedentes en 200 años. El jefe de la diplomacia brasileña elevó el tono de la crisis y sostuvo que los insultos de Milei a Lula durante el acto de Flavio Bolsonaro en San Pablo no tienen antecedentes en 2 siglos de relación bilateral. Brasil mantiene a su embajador convocado en Brasilia y aguarda una disculpa formal que el gobierno argentino hasta el momento se negó a dar.
0: Una encuesta reveló que el voto contra Milei ya supera al antiperonista. Un relevamiento de la consultora Datos del Sur mostró que el 54% de los votantes que en 2023 eligieron a Milei en segunda vuelta, motivados por el rechazo al kirchnerismo, hoy priorizan el anti-Milei sobre el antiperonismo a la hora de definir su voto. Del total de encuestados, 40,1% afirmó que estaría dispuesto a votar un candidato que no sea de su preferencia, solo para impedir que Milei continúe como presidente.
1: ATE anunció un paro con movilización para el lunes 3 de agosto. La Asociación de Trabajadores del Estado convocó una huelga nacional con concentración frente al Ministerio de Economía. Los reclamos centrales son la recomposición salarial de los estatales, el rechazo al decreto que modificó el cálculo de los aportes sindicales y la reapertura de las paritarias del sector público. La medida se suma a la movilización de San Cayetano del 7 de agosto, convocada por la CGT.
0: La industria cayó 2,2% en el primer semestre del año. Los datos consolidados del primer semestre confirman que la producción industrial acumula una caída del 2,2% interanual, con retrocesos en casi todos los sectores excepto energía y alimentos para exportación. La metalmecánica, el textil y la construcción son los rubros más golpeados. Los industriales advierten que sin recuperación del consumo interno y crédito accesible, el segundo semestre no mostrará un rebote significativo.
1: Tenemos 12 grados y medio de temperatura en Buenos Aires, 97% el porcentaje de la humedad, el cielo está despejado con neblinas.

0: Para el resto del día, una máxima que llegaría a 16 de máxima con cielo mayormente nublado. Para mañana miércoles, mínima de 10, máxima de 15 grados con cielo parcialmente nublado.
1: Neblina entonces en los accesos a la ciudad de Buenos Aires. Recuerden que también tenemos demoras en el tren Belgrano Sur, un choque en la 25 de mayo, altura Jujuy, un incendio en Belgrano en Migueletes al 1900.
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0: Nos fuimos.
1: Mr. Esquivel.
0: Es muy fea el agua, chicos, hay que decirlo, hay que dejar de tomar agua.
1: Yo me tomé todo mi vasito.
0: Es muy fea el agua. Bueno. La producción Mi Cocucha, ¿dónde está Mi Cocucha, Cecilia?
1: Ay, Nicolás, dejen paz a la producción.
0: 7 de la mañana, nos vamos.
1: Nos tenemos
0: el señor
1: que ir.
0: Sebastián Gómez estuvo en la puesta en el aire. El señor Ferron Bolá, que actuaron de Mario Grossi y de Luigi hoy a la mañana, como plomeros aquí, estuvieron estuvo en la dirección de cámaras. Cecilia Claps, que no hizo nada como siempre en la producción, y el señor Iván Arrigo.
1: ¡Basta, Esquivel!
0: También se fue a dormir temprano, y así que nos mandamos un beso.
1: Quiero que sepa que la señorita Cecilia Claps no lo maltrata más porque tiene piedad de mí.
0: Sí, claro.
1: Si no, usted sería incinerado al aire.
0: Ese peinado. Bueno, vino Charlie Zuboski y se sentó, así que nos vamos. Quédense con Ari Lijaradi y habrá consecuencias.
1: Lindo. Adiós.
0: Mañana volvemos. Chau.
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0: andan? Bienvenidos, bienvenidas. Capítulo de martes de Habrá Consecuencias. Y es que estamos para contarles muchas cosas de acá hasta las 10 de la mañana de lo que sucede en la República Argentina y en el mundo. Buen día, Emi Pizarro. ¿Cómo le va?
1: Muy buenos días.
0: Buen día, María Caferata.
1: Buen día,
0: Fer Alonso.
2: Buen día.
0: ¿Cómo andan? ¿Todo bien?
1: ¿Cómo se puede? ¿Eh? ¿Cómo se puede? El martes es un día que no debería existir en el calendario.
0: Es cierto, es
1: el
0: la que no le gusta los martes.
1: No,
2: pero no te arriesga a venir a la mañana, ¿no? Te levanto un poquito.
1: No, me gusta dormir un par de horitas más.
2: Eso,
1: María, es muy buena.
2: Bueno, dormir más temprano. Cuéntate más temprano.
1: Martes, ni te cuento. Bueno. Encima, además, tomás diclofenac con un...
0: ¿Cómo está de la espalda? ¿Mejor?
1: ¿Cómo se llama? El miorelajante.
0: Pridinol.
1: Perfecto.
0: Sí. No, pero... No se droguen.
2: ¿Te dolía la espalda?
0: Chicos,
1: sí, no tenía un problema.
2: Es lo mejor que hay.
0: Le mandamos un abrazo grande a nuestro compañero Pesky, que está con algún grupo en alguna gripe.
1: Cayó.
2: Sí, fue muy duro. La verdad que la pasó muy mal el domingo. Le cuesta recuperarse.
1: Fue difícil ese 3-0, ¿no?
2: Sí.
0: Yo creo que
2: es un día por...
0: La baja de defensa por la mala defensa de Boca.
2: Es una relación directa. te lo digo en serio.
0: Ayer me mandó un audio diciendo, estoy hecho mierda. Le digo, bueno, pero venía a laburar e imitaba a Darth Vader, porque tenía la voz así de hecho pelota. Bueno, le mandamos un abrazo grande, ojalá que se mejore pronto. Buen día a todo el equipo. Hola, Seba Gómez, que está en la operación técnica. Fer Rombolá en la operación de video. Lichi Leiva, Juan Marromero en la producción periodística. Iván Errigo en la producción audiovisual. Charlie Zuboski en la coordinación. Vicky Migliorini en nuestras redes y Cristalina Georgieva a cargo de la República Argentina. Amigos, ayer estuvo la titular del Fondo Monetario Internacional, sigue aquí en la Argentina, tuvo reunión de gabinete, tuvo conferencia de prensa. Según las distintas versiones, algunos dicen que sí.
2: Yo escuché algunas versiones que sí, dijeron que Milei le explicó cómo funciona una economía a Georgieva.
1: No.
0: Genial. ¿En serio? ¿Que él le explicó a ella?
1: ¿Hay fotos de su cara en esa situación? No, pero hay una foto que es fantástica.
0: ¿Compartió presidencia una foto con ella con todo el gabinete?
1: La cabecera está vacía y no está Milei presidiendo esa reunión. Está vacía la cabecera, está de un lado Milei y del otro Georgieva. Parecen dos jefes de Estado con sus respectivos ministros. La diferencia es que son todos ministros de este país.
2: Claro. Había una linda y nutrida delegación del fondo también, ¿eh? Vino con su Estado Mayor.
0: Ayer hubo también cena. Esta es la foto, no, pero acá está Milei en la cabecera.
2: Ahí estás vos.
1: Ahí estoy yo.
0: No, recién mostraron una...
1: ¿Estuviste en Casa Rosada?
0: No. Yo...
1: Las confusiones llevan a cualquier cosa.
0: No sé si... En este gobierno no fui... Obviamente fui muchas veces a Casa Rosada. No en este gobierno. No sé si puedo entrar.
1: No creo.
0: Porque hay una...
1: Lamento traerte esta noticia.
0: No, porque
1: si
0: hay mucha
1: tanta restricción a la prensa, o sea,
0: claro.
1: Y los que están acreditados apenas no pueden ir al baño, que los acompañan.
0: Sí.
1: Imagínate
0: a alguien que tiene dos denuncias hechas por el presidente. Sería extraño, por ahí, no sé.
1: ¿Querés probar?
0: Nah.
1: No.
0: Bueno, sí, qué sé yo. Sí.
1: Para mí sería interesante.
0: Sí, tengo la posibilidad. Yo iría, Yo sí tengo la posibilidad de entrevistar al presidente o al jefe de gabinete o a algún ministro importante en La Rosada, no tengo ningún problema, es mi trabajo. Pero no sé cómo me tratarían. Bueno, el tema es que ayer estuvo Cristalina Georgieva, que dio conferencia de prensa del Ministerio de Economía, que estuvo en la Casa Rosada, que después tuvo cena con empresarios.
2: Uh-huh. ¿Eh? Sí, estuvo con varios empresarios anoche. Una lista muy reservada. Vos sabés que para saber quiénes estuvieron prácticamente hubo que estar ahí porque no te contaban, no te daban ni la lista,
0: sí.
2: No la difundieron, las invitaciones salieron directamente de la oficina del FMI en Buenos Aires.
0: Igual te podés imaginar.
2: Imaginás, sabés, ¿no? Quiénes son los que están, los Bulgheroni, los Einstein, no estuvo Galperín, pero hubo alguien de Mercado Libre,
0: sí.
2: Los principales.
0: Juan Martín de la Serna, sí, Pier Paolo Barbieri. De Techint, obviamente, también
2: sí,
0: Daniel Novigil, que es uno de los cancilleres importantes de Techint.
2: Después la vamos a repasar.
0: Sí. Bueno, qué jornada intensa la de Cristalina.
2: ¿Sabes?
0: Y ahora se va a Vaca Muerta, ¿no?
2: Ahora se va a Vaca Muerta, pero ¿sabes con qué me quedé colgadísimo?
0: Sí.
2: Con un Zócalo en un gran medio que dice: Nueva York cada vez se parece más a Venezuela.
0: ¿Qué? ¿Qué tiene que ver?
2: Mandami está poniendo precios máximos en los supermercados. Vivimos en un mundo demasiado loco. Demasiado
1: eso
2: loco.
1: Está pasando.
0: O sea, en Nueva York están haciendo eso y acá estamos diciendo al FMI Cibuana. Sí. Qué quilombo.
1: A Georgieva no le van a poner mameluco, ¿no?
0: Para en cualquier momento te dice.
1: ¿Te imaginas?
2: Pero casco sí.
0: En cualquier momento, cuando pidas algún tipo de medida acá en la Argentina, entran a decir: andate a vivir a Nueva York.
2: Andate a vivir a Nueva York.
1: ¿Querés ver fútbol gratis?
0: Claro, te abrazas. Andate a vivir a Cuba. Bueno, no, en Nueva York hay precios máximos.
2: ¿Querés precio máximo? Andate a vivir a Nueva York.
0: ¿Querés transporte gratis?
2: O accesible.
0: ¿Accesible? Andate a vivir a Nueva York.
2: ¿Querés acceder a una vivienda digna? Precios controlados de los alquileres.
0: Sí.
2: Andate a vivir a Nueva York.
0: Arrancó, bueno,
1: arrancó.
0: Andate a vivir. Patentalo antes de que te lo choreen. Fer, bueno, aparte de Cristalina Georgieva, ¿en qué anda Milei? ¿Se va a Perú cuándo?
1: Sí, mi duda es si Perú. Milei sale del país. ¿Queda Cristalina Georgieva a cargo de la Argentina o queda Victoria Villarruel?
0: Es una duda.
2: No importa quién esté, siempre va a ser Cristalina la que esté a cargo del país.
0: Me parece que tiene razón Fer.
1: Sí. Bueno, porque ayer a la noche Milei viajó para Perú para participar hoy al mediodía de la asunción de Keiko Fujimori, la hija.
0: Para, entonces la dejó. ¿Se fue con Georgieva en territorio argentino?
1: Por eso.
0: Es un montón.
1: ¿Sí?
0: Qué mal anfitrión cuando viene la
1: podría,
0: jefa.
1: No
0: te va.
1: Va
0: tu jefe, ponele. Es como que venga Navarro a mi casa y yo me vaya a otro lado.
1: Y bueno, no, le dijo, anda vos, yo me tengo que ir a la asunción de Keiko porque me tengo que sacar una foto con el resto de los líderes de ultraderecha regionales para armar nuestro bloque de presidentes de ultraderecha.
3: Pero depende cómo lo veas, porque si vos tenés mucha confianza con él, le dejás la llave en tu casa.
2: Vos dijiste que a tu plomero le daban la llave de tu casa.
0: Sí, a mi plomero, a Mati, le doy la llave. No, a Navarro también le dejaría la llave de casa, pero...
3: Yo a mi mejor amiga le dejo la llave en mi casa.
0: A Navarro en general me paga, yo no le debo.
3: Bueno, es distinto el vínculo.
0: ¿No? Pero bueno, en fin, se fue Milei a Perú.
1: A Perú, la asunción de Fujimori. Continúa el escándalo diplomático por lo que sucedió la última vez que fue a visitar un país, que fue Brasil, el día sábado. Lula hizo un chistecito cuando le preguntaron por las declaraciones de Milei, dijo quién es ese tipo.
0: ¿Quién es ese señor?
1: La realidad es que llamó a consultas a su embajador y hay que prestar atención cómo sigue un conflicto diplomático innecesario después de que el presidente Javier Milei lo insultara, le dijera basura socialista y le dijera ladrón.
0: Podría haber contestado como Becasés era, ¿qué puedo saber de esta situación?
3: De esta situación. Decidí hacerlo en español, ya fue.
0: Sí.
3: Se enredó Beca.
0: Qué papelón. Salió un comunicado incluso de China respaldando a Brasil frente al papelón que nos hace pasar Milei. Bueno, ¿hay paro de estatales también?
1: Sí, ATE convocó un paro para el 3 de agosto. Están denunciando una pérdida del poder adquisitivo del 45% en los últimos dos años y medio del gobierno de Javier Milei. Va a ser una semana intensa la semana que viene, porque va a haber paro el 3 de agosto y el 6 de agosto se está preparando una movilización muy fuerte en contra de la ley de extranjerización de la tierra. Y después el 7 de agosto va a estar la marcha por el Día de San Cayetano. Así que va a ser una semana con mucha conflictividad social que va a empezar con el paro de ATE, pero que va a continuar fundamentalmente con lo que se espera que sea una marcha para evitar que se sancione la ley de la inviolabilidad de la propiedad privada que está impulsando Federico Sturzenegger.
0: Bueno, Fer, números económicos que dan contexto a la visita de Georgieva, ¿qué tenemos?
2: Sí, tenemos
0: nuevo?
2: Dos datos que me parece que son interesantes para analizar. Uno tiene que ver con la encuesta que hace el Centro de Estudio de la Unión Industrial Argentina, que mide la actividad industrial. No es el EMI que hace el INDEC, es un indicador privado elaborado por la UIA. Dijo que en junio cayó 1,8% interanual y volvió a caer contra mayo, 0,2%, que en el primer semestre la caída de la actividad en las fábricas es de 3% y que si lo medís contra lo que pasaba en Argentina en 2022 y 2023, estás un 10% abajo en producción fabril, producción de las empresas industriales en Argentina. Oh. Y hay un dato que, entre todos, que me llamó mucho la atención. ¿Sabés qué evalúan como positivo en la UIA o qué evaluaron como positivo en la UIA de este junio que quedó atrás?
0: ¿Qué?
2: La relación con Brasil. Parece, yo te puedo asegurar que el informe de la UIA estuvo preparado antes.
0: Y me imagino.
2: ¿No? Es que se sentaron en último momento y dijeron, bueno, ahora vamos. No. Está, seguramente tenía unos días de elaboración.
0: Dios. Y tenemos datos de turismo, ¿no?
2: 6% crecieron las exportaciones a Brasil.
0: Dios. Nos ¿Teníamos datos de turismo también?
2: Tenemos datos de turismo porque...
0: ¿Mejoró, empeoró?
2: No, tenemos. Están subiendo, está creciendo la llegada de turistas y está disminuyendo la salida de turistas argentinos al exterior. Igual el saldo es claramente negativo. Hay 170 mil turistas de diferencia entre los que sale y los que vuelve. Sí. Pero si lo medís en dólares, en junio el saldo negativo fue de 760 millones. Y en el semestre también están 135, serían 1.300 millones el saldo negativo de este primer semestre. Uh-huh. Claramente la balanza turística... en este valor del dólar va a seguir siendo negativa.
0: Y sí, es muy caro venir a tener vacaciones acá.
2: Es muy caro y cuando uno ve las noches que vienen los turistas extranjeros a pasar a la Argentina y las noches que salen los argentinos al exterior, te das cuenta de eso. Es muy notoria la diferencia. Muchas más noches salimos los argentinos de los que vienen,
0: claro. No sé que vengas algo muy específico de quiero tomar vino en Mendoza. Bueno, te gusta eso, vas a venir y vas a pagar lo que cueste. No es muy caro venir acá. Claro,
2: para tener una idea, 7,9 es la estadía promedio de un turista que viene, 14,7 es la salida de los argentinos.
0: Bueno, ¿qué tenés, Emi?
3: Tenemos una novedad en cuanto a juicios por delitos de lesa humanidad que se está haciendo en Santa Fe, que es por primera vez que juzgan el abandono, perdón, de las infancias en la dictadura. ¿A qué me refiero? Es el caso de 11 chicos y chicas que fueron abandonados y otros 5 que fueron secuestrados en el marco de terrorismo de Estado, todos de una misma familia, entre 1 y 15 años. A partir de la persecución de uno de los integrantes de esa familia, a partir de eso fueron a buscar. Secuestraron a la hermana de quien estaban buscando, por ende sus hijos quedaron sin su mamá, ahí hay ya 5 chicos, en la otra familia también 5 chicos que habían quedado a cargo de su hermana más grande, que en ese momento tenía 12 años, y lo que está haciendo la justicia es dictaminar sobre eso, porque lo que dictamina es que es abandono y crueldad.
0: Claro. ¿Es la primera vez que se toca esto en crímenes de lesa humanidad?
3: Sí.
0: Mirá vos.
3: Sí, así que
0: Bienvenido. Total,
3: algo novedoso, provincia de Santa Fe, después lo vamos a desarrollar. Y lo que también tenemos es lo que está pasando en Inglaterra.
0: ¿Qué pasó? ¿Siguen llorando el partido?
3: Además.
0: No.
3: Además.
0: ¿Vieron que ayer se dio el mejor gol del Mundial?
4: Sí.
2: ¿Cuál salió?
3: Estoy de acuerdo.
0: Estamos de acuerdo, el de Cabo Verde contra nosotros.
3: Es un golazo. El que fue a buscar a la novia a la tribuna.
2: Sí.
0: Cindy López. No, y además ayer lo vi de vuelta, la jugada fue muy buena.
3: Es todo. Pero
0: muchos toques.
3: ¿Cómo arranca?
0: O sea.
3: No, es un jugador. Y para mí es el mejor gol del Mundial.
0: Sí.
3: Lamento que mi camiseta estaba enfrente, pero sí. Es un golazo.
4: No ganamos igual, así que no pasa nada.
3: Sí, pero...
0: Claro, imagínate si
4: hubiésemos perdido.
3: Sí, estaría en los insultos vivos.
0: Sí, bueno, ¿qué pasa en Inglaterra?
3: Además de estar llorando en Inglaterra, me quiero poner de pie Gary Lineker, el excelente jugador inglés.
0: Goleador de México 86.
3: Exactamente. Es uno de los firmantes de la carta abierta que le presentaron al recientemente y flamante nuevo primer ministro del Reino Unido, Andy Burnham. ¿Qué le dicen?
0: ¿Qué?
3: Podemos pagar más plata, somos millonarios, ponenos un impuesto.
0: Opa, mira. Millonarios que dicen, che, yo puedo aportar un poco más, voy a seguir siendo millonario.
2: Existe todavía un movimiento muy importante de millonarios que quieren pagar más impuestos.
0: Sí.
3: Bueno, estos lo están pidiendo, se llaman Millonarios Patriotas.
0: Patriotic Millionaires, sí, es una organización que funciona en distintos países del mundo.
3: Exactamente, y apenas asumió el nuevo primer ministro, le dijo, tengo algo para decirle. Él, Brian Eno, es otro de los que están firmando ahí.
0: ¿Tanta plata tiene Lineker?
3: Sí.
0: ¿Qué hice? ¿Habrá hecho otra cosa después del fútbol? En esa época no
3: juntaban tanta plata. Es un empresario.
0: ¿Ah, sí?
3: Sí, o sea, está metido, cuando lo ves, uno lo ve hablando en un podcast.
0: Sí.
3: Hay más cosas atrás.
0: ¿Te cae bien Gary Lineker?
3: Yo estaba enamorada de Gary Lineker.
0: Ah, ok.
2: Tenemos que hacer, Gary, un día.
3: Mi hermano me lo prohibió igual, me dijo,
0: no.
3: No.
0: Está en el documental, en el partido, es muy simpático el hombre.
3: Es es rarísimo lo que voy a decir, pero es un inglés entrañable.
0: Es muy raro. No debe ser inglés.
2: Bueno, che, el problema no es con los ingleses así en general, abierto, todo el pueblo inglés.
3: Pero no es alguien que vos a priori dices, si tiene un italiano, decís, como que es más, no sé, abierto.
0: Tenemos la idea del italiano más buena onda, es tan así. Si pudiste ir a Italia, depende en el norte de Italia, claro, no son tan así, en el sur son un poquito más parecidos al estereotipo que tenemos.
3: Sí.
0: Bueno, Gary Lineker, entonces lo queremos y el tipo quiere pagar más impuestos, lo queremos más.
3: Sí, plantea cuánto, 2%, dice, sacame 2% por año, puedo, y esto va a ir, y lo dicen abiertamente, a infraestructura.
0: Es como si acá apareciera Carlitos Tevez y dijera, quiero pagar el impuesto a las grandes fortunas.
2: Bueno, o sea, pareciera Galperín, ¿no?
0: Al revés, igual. El chiste es que Tevez pidió no pagarlo.
3: Sí. Bueno, había varios en esa.
0: Había varios.
3: Se inicializaron, sí.
0: Manieto era uno también.
3: Jugadores de fútbol también.
0: Más. Sí. Bueno, en fin. Buena. Qué buena esa de los ingleses. Aguante los. No.
3: Bueno,
0: te cortan eso. Me tengo que exiliar.
1: El nuevo primer ministro, que se llama Andy Burnham, una de las primeras medidas que anunció es que le va a sacar el IVA a las boletas de luz, por ejemplo. Yo sé que financiarlo de alguna manera.
0: Claro. Bueno, y estos muchachos quieren pagar más impuestos. Me gusta. 7:23, ¿cómo está el clima? Ayer te quiero decir una cosa.
3: Jugaste.
0: Te quiero decir una cosa. Porque yo ayer me fui de acá.
1: Pensemos.
2: Esperando.
3: No mate al mensajero, loco.
0: Yo me fui de acá muy preocupado. Los lunes, 7 de la tarde, tenemos fulvito mixto.
3: Sí.
0: Y era, Emi dijo que va a llover. Entonces estuvimos toda la tarde mirando el cielo así diciendo, si Emi tiene razón, nos quedamos sin fulvito.
3: Voy a corregir. A Emi, licenciado en ciencias de la atmósfera, le dijeron, va a llover. Bueno, Emi repitió.
0: Yo que creo lo que decís vos.
3: Bueno, entonces ahora.
0: Entonces ayer me quedé mirando así y salió el sol.
3: Y vas a decir, y no fui a jugar.
0: No, como no fui a jugar, fue el hermoso. Estaba clima ideal para jugar al fútbol. Ganamos.
3: Ah, está bien. Pues
0: ganamos, perdimos, igual nos divertimos.
3: Mentira.
0: Pero ganamos.
3: Eso es mentira.
0: Eso es mentira, sí. Mentira. Totalmente mentira.
3: Mentira. 12 grados en la ciudad de Buenos Aires. Por la tarde vamos a tener 16, mayormente nublado. Y por la noche va a caer a unos 13 grados. Es un día de otoño un tanto caluroso y bastante pegajoso. Lo que sí les digo, guarda, porque hay muchísima neblina. La visibilidad está complicadísima. En Ezeiza hace un ratito el informe decía de 200 metros. Es nada la visibilidad, 200 metros.
0: No,
3: así que
0: despacito, amigos.
3: Cuidado con el auto en la ciudad de Buenos Aires y los accesos. No se ve absolutamente nada. El tránsito complicado, autopista Oeste General Paz, con tránsito muy intenso, de Lepiane y autopista Buenos Aires La Plata, con tránsito moderado, los demás accesos con tránsito fluido. Y
0: bien,
3: los trenes.
0: Hubo
3: tengo
0: trenes.
3: Buenas noticias para darte.
0: Sí.
3: Todos.
0: Vamos.
3: Verde menos Belgrano Sur, que tiene un par de demoras, pero vos tranquilo.
0: 7 de la mañana, 25 minutos.
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13: Microinformativo de la Municipalidad de Villa Gesell. El primer fin de semana de invierno medieval cerró con un balance altamente positivo y una convocatoria que superó todas las expectativas, consolidando a la propuesta como uno de los principales atractivos de las vacaciones de invierno. Continuará durante toda la semana y hasta el próximo domingo, en el mismo predio y en el mismo horario. Con una gran participación de vecinos, visitantes y peregrinos, se llevó a cabo el domingo pasado la 31ª Fiesta de Invierno de Santiago Apóstol, una tradicional celebración que volvió a reunir a la comunidad en torno a la fe, la cultura y el encuentro. La dirección del cementerio municipal convoca a las personas responsables de sepulturas y nichos a actualizar la información registrada. La actualización podrá realizarse en la administración del cementerio municipal de lunes a sábados de 8 a 14 horas. Asimismo, quienes registren aranceles adeudados podrán regularizar su situación en la oficina de recaudaciones, Avenida 3, número 820, de lunes a viernes de 8 a 14.
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4: Una línea ni, porque
3: ningún candidato a la oposición claro, le gustaría recibir esa bendición.
2: Es yo creo que claro.
4: Después de, por eso.
3: Después de la célebre frase de Mauricio Macri, esperemos que todo el pueblo argentino se enamore, en aquel entonces la titular del organismo era Lagardé, no me sale el
4: Cristina
3: nombre.
4: Cristina
3: Lagardé. Después de esa célebre frase, no creo que nadie más quiera enamorarse de la directora gerente.
2: Ayer le preguntaron a Luis Caputo, al ministro de Economía, si esto tenía algún vínculo político del FMI con el gobierno de Milei. ¿Qué dijo?
15: Es un buen espaldarazo político, ¿no?
16: No lo relaciono para nada con lo político. Realmente vino porque, digamos, están en el fondo, tenemos, como siempre digo, una relación muy, muy buena. Es excelente, realmente, es de confianza mutua y los resultados han sido muy buenos. Y bueno, entonces ella, digamos, vino en función de eso, pero no tiene nada que ver con la situación política, ¿no?
3: ¿Escuchaste lo...?
2: ¿Qué?
3: ¿Lo mismo que yo en esa voz de fondo?
2: ¿Qué dijo?
3: ¿No escuchaste como ese grito que llegó de fondo?
2: No, ¿qué decía?
3: C-H-O-R-L.
2: No, ¿en serio?
3: Al final del audio, alguien que pasaba por atrás
2: le dijo eso. Y bueno, ¿qué problema?
3: Yo te digo, después lo voy a pedir, voy a escucharlo de nuevo.
2: El bar. ¿Qué problema que es Caputo para este país, eh? La verdad que Caputo solucionando la deuda que tomó Caputo para que Caputo tome más deuda es una cosa tremenda. Ayer le preguntaron a Caputo si hubo reunión de gabinete con Cristalina Georgieva. ¿Qué dijo?
17: Un poco de ruido que ha estado presente en la reunión de gabinete.
16: No era reunión de gabinete. Hicimos que el gabinete se reuniera con ella. No es que hubo una reunión de gabinete en la que ella...
17: ¿Participación activa dentro de esa reunión?
16: No, pero que te sigo contando, entonces... bueno, ahora ya me hicieron perder lo que les iba a decir.
18: ¿Planteó cambios en materia de monotributo y reforma previsional?
16: No, ni mucho menos. No, ella decía que digamos, que hay que seguir tratando de... que uno, digamos... Pues lo único que puede hacer es tratar de seguir controlando las cosas que uno puede controlar, que es la situación interna.
2: No, pero avísenle. Desde prensa de presidencia mandaron un mensaje que dice: el presidente Javier Milei encabezó una reunión de gabinete ampliado junto a la directora gerente. Chicos, avísenle a Caputo, si no queda como el orto.
4: Igual es buena esa, ¿no? Fue una reunión de gabinete, el gabinete se reunió con ella, es buena también.
2: Es buenísimo. No había escuchado eso. Bueno, ahora lo vamos a sumar al editorial. Me viene bien. Che, le contaron a Eduardo Feynman qué pasó en la reunión de gabinete. Mirá.
3: Que no fue.
19: ¿Cómo has dicho, por ejemplo, de esta reunión? Que, bueno, en realidad el equipo de gobierno, el presidente y sus ministros le rindieron cuentas.
3: Claro.
19: Cada uno de los ministros le rindió cuentas a la señora Georgieva de cómo era cada una de sus áreas y de qué cosas hicieron y van a hacer en cada una de sus áreas, ¿no? Que ella actuó como una funcionaria, que Georgieva actuó como una funcionaria, como una administradora y diseñadora del plan económico, ¿no?
20: Sí.
19: Les impactó también mucho la conferencia de prensa.
20: Eso.
19: La conferencia de prensa que la dio ella, no el ministro de Economía.
20: Eso también es inédito.
2: Bueno, sí, es todo inédito, chicos.
4: Que ayer decía en el gobierno con un poquito más de diplomacia es, bueno, cada una de las carteras fue comentando qué se había hecho en los últimos años. Para la lectura un poquito parece ser que estaban rindiendo examen.
2: Claro.
4: Frente a Cristalina.
2: Claro. La imagen es cierta, la que vos decías. Claro, el tema es que se pusieron como si fueran delegaciones. Sí. O sea, la delegación del FMI de un lado, la delegación argentina del otro, como si fuera una reunión bilateral.
4: Exacto.
2: Sí, ahí qué sé yo.
4: Sí, pero había funcionarios del lado de Cristalina.
2: Ah, ¿había funcionarios?
4: Sí.
2: Ah,
4: mirá,
2: entonces es muy raro. Bueno, en fin. Después estuvo a la noche Máximo Kirchner en el programa de Alejandro Berkovich en C5N y volvió a insistir con Cristina candidata. A ver.
21: Cristina es una figura política que incluso en estos últimos meses ha crecido en las encuestas.
1: a pesar de no poder hacer actos, no trasladarse, no contar con un aparato de pauta publicitario, sin embargo, sigue suscitando en una parte de la sociedad, nada desdeñable, aceptación o escucha. Ojalá nosotros logremos que esos millones de argentinos que votarían a Cristina dejen de estar proscriptos. Porque la proscripción opera sobre una persona, pero opera sobre lo que muchos y muchas queremos votar. Queremos construir una victoria que sea consistente a la hora de gobernar.
2: Bueno, ahí estaba Máximo Kirchner, que ayer en un momento le pregunta a Berkovich, ¿cuál es la diferencia ideológica que tenés con Axel Kicillof? Y se armó tipo momento Manes. Onda.
4: Duelo de miradas.
2: ¿Qué? Y ahí Máximo Kirchner le dijo, ninguna. So. Y quedó ahí como en el aire.
4: Y vos sabés. Ah, lo tenemos para escucharlo, ¿querés ver?
2: Sí. Ponelo.
21: En términos programáticos, en términos ideológicos, ¿están en veredas opuestas en algo? ¿En algo de lo que mencionás?
1: Pero yo creo que no, digamos. Yo estoy convencido que no, te diría.
21: ¿Y entonces?
1: No sé. Te estoy diciendo, yo no, nosotros agarramos, compartimos, digamos, el peronismo a la provincia de Buenos Aires. Hoy es presidente del PJ de la provincia de Buenos Aires. Es gobernador. Después hay debates y discusiones lógicas dentro de la política.
2: Bueno, so.
4: Y entonces, no, y después Máximo Kirchner le sigue insistiendo, güey, ¿cuál es el problema? Entonces, no sé, a mí también me gustaría saberlo. ¿No es cierto? Como diciendo, fue Kicillof el que rompió con nosotros. Va a haber una reunión este fin de semana en La Rioja que está organizando Ricardo Quintela, el gobernador.
2: ¿Se hace?
4: Se hace. Máximo Kirchner va a participar.
2: Ajá.
4: Axel Kicillof le dijo a Quintela que va a viajar.
2: Sí.
4: Pero ayer en La Plata decían, bueno, vamos a verlo cuando llegue, estemos más cerca del día. Todavía no quieren terminar de confirmarlo. A Quintela le prometió que iba a ir y si se llega a llevar a cabo, va a ser el primer encuentro entre Máximo y Kicillof en un año, después de un año de no verse.
2: ¿No se vieron con el funeral del indio? ¿Fue solo por teléfono?
4: No, fue solo por teléfono.
2: Ahí
4: charlaron
2: hablaron
4: una sola vez.
2: Okay.
4: Y fue muy, muy breve. Hay una idea de Quintela de traerlos a todos, de que vaya también Sergio Massa, que vayan todos los gobernadores peronistas, que vaya Sergio Uñac, que por ejemplo, senador de San Juan, que se está presentando también como candidato para el año que viene.
2: Sí.
4: Una idea es, bueno, gran cumbre peronista para empezar a discutir el 2027. Y Máximo Kirchner, con quien se reunió con Quintela hace dos semanas en Buenos Aires, después de la tensión que hubo porque Quintela se había presentado para la presidencia del PJ compitiéndole a Cristina, llegaron a un acuerdo, están en más buenos términos. Bueno, falta que Kicillof confirme si va o no va.
2: Ahí, o sea, Máximo Kirchner y ese sector insiste en la cuestión de Cristina candidata. O sea, la candidata es Cristina, la candidata es Cristina. Hay un tema ahí que es un tema legal, que Cristina no puede ser candidata a un cargo público. Y aclaro lo de público porque ayer en el prepase, Roberto Navarro traía una nota que salió publicada en Clarín donde decían que una opción de Cristina era hacer una elección interna del PJ para medir su intención de voto hacia adentro. No la paso, no para elegir candidatos porque no puede ser candidata, pero como una cuestión interna, si eso tiene algún tipo de validez o no. Yo ayer consulté, después en el editorial lo iba a ampliar un poco, pero yo ayer consulté si eso es posible y la primera respuesta es sí. Porque es una cuestión interna por fuera de la ley electoral. O sea, me lo dijeron con un ejemplo. Si adentro del PJ quieren hacer una elección para votar quién consideran los afiliados del PJ que es más hincha de Boca, lo pueden hacer. Y tendría una cuestión simbólica. Obviamente esa no va a ser la pregunta. Es quién consideran que tiene que ser. No importa si se va a hacer, lo que digo es la instrumentación. ¿Eso puede definir una candidatura? No. No, porque, repito, Cristina no puede legalmente ser candidata. Y la justicia no intervendría, excepto que algún afiliado del PJ impugne esa cuestión interna del PJ, no porque viole la ley electoral, sino porque puede tener efectos sobre algo que después no se puede realizar. ¿Se entiende la cuestión? Bueno, veremos si eso efectivamente así o lo hicieron rodar como otro mecanismo de negociación política.
4: Da la sensación, en principio lo que más repiten en la Cámpora a su mes, cuando empezó la interna con Kicillof, tiene que ver más que nada con, bueno, presentaremos nuestro propio candidato, y en la última semana uno que empezó a cogotear como posible candidato de Cristina, que si ella quiere, él está, es Sergio Massa, ¿no es cierto? Cuando hablas con diferentes dirigentes del peronismo, te dicen hoy hay solo dos candidatos a presidente, uno es Axel Kicillof, el otro es Sergio Massa para el año que viene. Massa que no reapareció después de haber perdido la elección contra Javier Milei, y que está la expectativa de que si Cristina quiere efectivamente ir con candidato propio para disputarle a Kicillof la interna, él podría ser uno de los candidatos si él quiere que gane una interna.
2: Ajá.
4: Él cree que podría ganar una interna. Dependerá de lo que quiera Cristina y dependerá si efectivamente van con un candidato unidad, claro, o no el año que viene.
3: Haz que lo hagan rápido.
4: Bueno.
3: Porque si van a esperar hasta último momento, van a deteriorar cualquier posibilidad de construir.
4: Por eso se quería hacer lo del fin de semana, de resolverlo este año, esa conversación que en algún momento va a tener que darse, y no hacerlo un mes antes del cierre de listas como pasó el año pasado.
2: Bueno, volvemos al Brasil, donde tuvo obviamente muchas repercusiones lo que dijo el presidente Javier Milei, que insultó al presidente Lula da Silva. Esto, según la Cancillería brasilera, no había ocurrido nunca, no había ocurrido nunca, y la verdad que es un papelón internacional. ¿Vieron con esto de la campaña entre Argentina que siguen? Bueno, obviamente esto tiene repercusión internacional. Básicamente ven que el presidente de la Argentina es un inadaptado diplomáticamente y políticamente. Bueno, ayer le contestó Darío Durigán, que es el ministro de Hacienda de Brasil. A ver.
0: El payaso del presidente de Argentina vino a Brasil ayer. Y habló de Brasil, cuando el riesgo país de Argentina es muchísimo más alto, la deuda pública es muchísimo más alta, la inflación allá es muchísimo más alta. Entonces, no se puede considerar, no hay que caer en la onda de esa gente que dice que va a ser el apocalipsis, que va a tener problemas.
2: Bueno, payaso le dijo el ministro de Hacienda de Brasil a Milei. Claro, ya todo se fue al carajo. Y le preguntaron a Lula también sobre esto. Y miren cómo contestó el presidente brasileño.
6: ¿Cómo es que usted vio esta historia de Milei?
2: Le preguntan a Lula cuando se está yendo. ¿Qué opina de lo que dijo Milei? Dijo, ¿quién es ese tipo?
4: Aparte se da media vuelta, tiene sombrero, como hace un gesto de manos en todo.
2: Sí, está muy bien físicamente, le entrena mucho, sí. Lula.
22: Le admiro la vitalidad que tiene, no la tuve ni a los 15 años yo.
4: 80 años tiene, sí, Lula.
22: Sí, es impresionante. Sí.
2: Bueno, en su paso por la cárcel le metió mucho eso. Les recomiendo mucho el libro de Juan Manuel Carg sobre Lula y todo ese proceso, que cuenta mucho cómo era la vida de Lula en la cárcel. Una vida de una actividad muy intensa, un tipo que además quería volver a ser presidente y lo logró.
4: Sí,
2: la vida de Lula es una cosa extraordinaria.
4: Miren los videos de él haciendo pesas.
2: Sí.
4: Bueno,
2: sí.
4: Y Cristina repite mucho que ella hace ejercicio todos los días en San José 1111, sí, porque Lula es lo primero que le recomienda cuando la condenan a prisión domiciliaria. Es, no dejes nunca de hacer ejercicio.
2: Hace más ejercicio que nosotros.
4: Seguro. No está difícil eso.
2: No, de verdad. Claro. Los presos que conocí, que yo de la política, también te decían eso, que era como un lugar así, tenés que soltar por algún lado. Sí. Además mantenerte bien físicamente, que es muy difícil. Bueno, ¿qué?
3: No, me acordaba cuando Lula subió saltando al escenario, unos días después de que habían instalado la versión de que estaba muy mal de salud, de que estaba viejo, de que no iba a aguantar la campaña, de que era una persona mayor, entró pegando unos saltitos al escenario y se acabó toda la discusión.
2: Sí. Bueno, habló Axel Kicillof también de este escándalo que protagonizó el presidente Milei. A ver qué dijo.
23: Más allá de la cuestión político-partidaria, la verdad es que es muy poco inteligente, me parece un error garrafal, me parece no solo un desacierto, sino una gran falta de respeto. Yo hoy tuve la oportunidad, lo hago habitualmente, pero de comunicarme con el canciller de Brasil y a través de él mandarle el respeto del pueblo argentino, al pueblo brasilero, a sus autoridades, a su presidente. Y esto, ¿por qué? Porque la verdad es que no nos representa lo que dice Milei. Va ahí a pasar vergüenza, Bahí tiene creo que ya 55 años a ser una figura que, bueno, cada vez resulta más incómoda para quien lo mira también.
2: Muy bien, ahí estaba Axel Kicillof hablando de esta situación. Ayer incluso desde China llegó un repudio a la actitud de la Argentina, diciendo que no puede haber injerencias extranjeras sobre las elecciones en Brasil. Me parece que lo de China fue un mensaje a Argentina, pero sobre todo a Estados Unidos.
3: Sí, no, a Estados Unidos, directamente. Tiene que ver con esta pelea diplomática después de la decisión de la Cancillería brasileña de no darle la visa para que dos funcionarios del Departamento de Estado... Esto es, te digo, en términos diplomáticos, una acción muy, ¿qué muy cosa fuerte. Para, El gobierno de Brasil ¿sí? no le dio visa a dos funcionarios de alto rango del Departamento de Estado de Estados Unidos, de la Cancillería de Estados Unidos, y les impidió el ingreso a Brasil. Ah. Se sospechaba que estos funcionarios iban a ir a hacer una acción electoral a favor de Bolsonaro y cuestionando el régimen electoral.
2: Sí.
3: Pero más allá de eso, la decisión diplomática de no darle visado a dos funcionarios del Departamento de Estado es de una firmeza política muy, muy alta, muy fuerte.
2: Sí. Bueno, veremos ahí cómo sigue. Recuerden que en Brasil hay elecciones en octubre. China tiene visto otra forma de intervenir. China, como les conté ayer, hizo un puerto gigante en Santos, una conexión interoceánica, las fábricas de autos chinos se están yendo a instalar a Brasil, el BRICS, donde China tiene mucha presencia, el Banco de Desarrollo del BRICS está presidido por Dilma Rousseff. China tiene otra forma de meterse, no es que no se mete. Los Estados Unidos es histórico de todas formas, de soft power y de hard power, de las dos tiene Estados Unidos. Bueno, 7 de la mañana, 51 minutos.
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0: 7 de la mañana, 56 minutos. Y tengo para invitarlos a esto.
1: A ver.
0: A esto, escuchá. Está, ¿no?
1: Se me van las patas.
2: Anoche lo estábamos escuchando en la camioneta mientras estábamos.
0: ¿En serio?
2: Sí, sí, estaba yendo a buscar a mi hermano. Y Ana agarró, prende la lista de la camioneta.
0: Sí.
2: Y va directo ahí. ¡Pum!
0: A la Delio Valdés, a amigos Delio, y amigas, amigos, clásico. Obviamente, de la casa. Imposible no ponerte de buen humor.
1: Sí.
0: ¿Viste? Y ya empecé. Bueno, atención que tienen dos fechas en el Teatro Gran Rex. Grosso.
1: Aguante.
0: Lindo.
1: Calle
0: .
1: Corrientes. La
0: Calle Corrientes. Sí, tras el lanzamiento de La Cuenta, su reciente colaboración con Los Mirlos, la banda peruana.
1: Qué
0: tremenda y en plena gira por Latinoamérica. Antes de continuar por Europa, la Delio Valdés tiene segunda función en el Gran Rex, porque tienen una el sábado 22 de agosto, que ya quedan pocas entradas, y sumaron una para el viernes 21 de agosto.
2: Qué lindo.
0: Nueva fecha. Así que yo, que ustedes, no me lo pierdo si quieren ir un ratito ahí a bailar junto con la Delio Valdés en el Gran Rex. La nueva fecha es el viernes 21 de agosto. Hay otra el sábado 22, que quedan algunas entradas. Entrada en tuentrada.com.
2: ¿Acá se va en pareja o se va solo?
1: Lo que quieras.
0: ¿Cómo quieras?
1: Capaz que vas en pareja.
3: Y ahí que te va a responder. Ahí te va a responder en pareja de la mano.
0: No, yo iría a bailar con mi novia, obviamente, pues ya más bailo muy mal. Ella baila muy bien, pero dice que se divierte bailando conmigo.
1: O se ríe de
0: vos. Ella dice que se divierte.
1: Bueno, es lo mismo.
0: ¿Eh?
1: Es lo mismo.
0: Es lo mismo.
1: Yo a Eduardo le digo lo mismo. Yo también. Sí, vos movete. Nada, nadie te está mirando, ¿no?
0: Para mí es un planazo, yo soy pésimo bailando, pero me divierto. Y la Delio es...
1: Hace bien.
0: Hace muy bien.
1: En serio,
0: hace muy bien. Así que, amigos y amigas, la Delio Valdés, Teatro Gran Rex, viernes 21 de agosto, la nueva fecha, sábado 22 de agosto, quedan algunas entradas en tuentrada.com. 7:59, hablando de Perú, que decía que grabó la Delio con Los Mirlos. Milei se va a un recital de Los Mirlos en Perú, que tocan
3: No. Se va a un recital de Keiko Fujimori.
0: Oh.
1: Uy, qué lindo. Se pone.
0: ¿Qué bailan ahí?
3: Por ahí ponen un poco de música de fondo.
0: Música japonesa.
1: ¿Qué escuchará Keiko?
0: BTS.
3: Fujimori. No, pero Keiko Fujimori.
1: Me lo imaginé bailando BTS.
0: Sí.
3: Keiko Fujimori.

0: la hija de Alberto Fujimori, que fue primero presidente y después gobernador de facto de Perú durante casi 10 años, que fue condenado por delitos de lesa humanidad, por la represión de Sendero Luminoso, los pueblos originarios, esterilizaciones forzosas y por muchos otros crímenes por los cuales Fujimori hace 26 años renuncia. Desde Japón, enviando un fax, 26 años después, asume su hija, que intentó en varias ocasiones convertirse en presidenta de Perú. Fracasó en muchos intentos y ganó las elecciones hace un mes con una diferencia de 20.000 votos, ¿no? Para tener una idea de cómo se están dando los resultados electorales en América del Sur, la gran mayoría de los balotajes, cuando los países tienen balotajes o cuando terminan ganando en solo primera vuelta, es por muy pocos votos. Lo mismo se vio con Abelardo de la Spriella en Colombia. Y Milei viaja y va a participar ahora de la asunción y la jura de Fujimori al mediodía, con la idea de empezar a presentarse un líder regional de los gobiernos de ultraderecha.
1: Sí.
0: En un contexto en que la última vez que hizo eso fue el sábado en Sao Paulo, en Brasil, cuando fue a respaldar la candidatura de Flavio Bolsonaro y salió a decir que Lula, el presidente de ese país, ¿no?, su par regional, era un socialista, una basura socialista, era un ladrón, generando un escándalo diplomático que continúa hasta el día de hoy. Ayer Lula llamó a consulta al embajador que tiene en la Argentina brasilero. Habló con Xi Jinping, que le dio, manifestó su respaldo, y empezamos a escuchar a varios funcionarios del gobierno de Lula de mucha importancia, como el ministro de Hacienda, que le dijo payaso ayer a Milei. Escuchémoslo.
2: El payaso del presidente de Argentina vino a Brasil ayer y habló de Brasil cuando el riesgo país de Argentina es muchísimo más alto, la deuda pública es muchísimo más alta, la inflación allá es muchísimo más alta. No se puede considerar, no hay que caer en la onda dessa gente que disse que vai ser o apocalipse, que vai ter problema.
0: Bueno, uno diría, después de esto, después del escándalo que se generó, Milei podría bajar un poco el tono.
1: Sí.
0: Decir, bueno, pido disculpas, tal vez hubo un exabrupto. No, van a ir para adelante y escuchala cuál es el argumento de Lilia Lemoine en tanto vocera del presidente.
1: ¿Habló Lilia sobre las puteadas de Milei a Lula?
0: Sí, escuché lo que dijo.
3: Lula da Silva intentó que Javier Milei no fuera presidente en 2023 y intervino en cuestiones de la democracia argentina, y lo hizo marcadamente. Después vino a Argentina, la fue a ver a Cristina y demás. Claramente Lula da Silva se lleva mal ideológicamente con Javier Milei porque pertenece al Foro de San Pablo, fundado junto a Fidel Castro, Chávez, Cristina Kirchner, todo ese grupo ideológico, el castrochavismo, bancado por Rusia y por Irán. No quieren que Javier Milei crezca, porque las ideas de Javier son las que están demostrando que el estatismo no funciona, que robar desde el Banco Central no funciona, que mientras más chico es el Estado, más rica es la población. Entonces, como estas son las ideas que funcionan y es que los van a aniquilar para siempre, quieren hacer que Javier no gane, y que no gane en primera vuelta en 2027.
1: Bien.
0: Esa es la línea que empezó a sostener el gobierno desde la semana pasada, cuando terminó el Mundial, ¿no? Venimos contando que hay una dificultad para el gobierno para responder a lo que pasó con la bandera, las Malvinas son Argentina, después del partido con Inglaterra, y cómo capitalizar un nacionalismo con el que a veces se sienten medio incómodos. Y lo encontró la idea de la campaña anti-Argentina, diciendo que viene siendo impulsada por los progresismos internacionales de Estados Unidos y Brasil. Incluso cuando participa del acto de lanzamiento de Flavio Bolsonaro, Milei acusa a Lula, como dice Lilia Lemoine, de haber impulsado esa campaña ante Argentina, y tiene que ver con la idea de polarizar de cara al 2027, alinear al kirchnerismo, a Lula, a los progresistas de Estados Unidos, a los demócratas, como toda una gran confabulación con la cual Milei va a buscar pelear en el 2027.
1: Sí.
0: Y va a ser la misma línea que va a sostener hoy al mediodía cuando participe de la jura de Keiko Fujimori. Incluso él celebra de una manera muy similar, creo que tenemos el tuit, cuando finalmente, después de muchos días de recuento, se confirma que Fujimori va a ser la presidenta de Perú, y dice: Perú sale del socialismo. Esto lo dice Milei el 29 de junio. Felicito a Keiko Fujimori por su histórica victoria en Perú. El pueblo peruano se zumba a Colombia y ha enviado un mensaje claro. La región quiere volver al camino de la libertad y la seguridad. Los peruanos rechazaron la deblaque comunista que planteaba Roberto Sánchez y le dijeron nunca más al socialismo totalitario. libertario, La Libertad Avanza en toda América Latina.
1: ¿Esto va a Perú y vuelve o sigue de gira? Porque, no. O sea, estuvo en Brasil, vino para acá, ahora se va a Perú.
0: Va y viene, va, y va viene. A volver y después, dentro de 10 días, va a viajar a Colombia para participar de la jura de Abelardo Las Piedras.
1: Y después tenía Inglaterra, ¿no? Es su
0: y
1: próximo
0: después,
1: destino.
0: Finales de octubre va a viajar.
1: A finales de octubre,
0: sí, de octubre va a viajar a Inglaterra.
1: Muy bien, 8 de la mañana, 4 minutos. Che, le quiero agradecer al colega Leandro Renú, que me ha mandado su libro que se llama Jefes. Cómo la élite empresaria argentina se convirtió en el verdadero poder. Acá está. ¿Qué? ¿No te mandó?
4: No.
1: Yo lo apreté.
4: ¡Qué lindo!
1: Y eso... Lindo. Sí. Pero lo apretamos en vivo, ¿te acordás? Que dijimos que lo había sacado y no lo mandó. Y le mandé el apriete. Complicado igual porque Leandro Renú es un colega muy grandote.
4: Sí, ¿no? Que no se enoje, te pone una mano y te sí. siente.
1: No es,
4: sí.
1: No
0: es, y que no responde a los aprietes.
1: No es apretable.
4: Y no se come no, una de esto.
1: No, no, no, no.
5: Yo puedo decir que lo conozco desde prácticamente sus orígenes porque fue pasante en El Cronista.
1: ¿En serio? Sí, oh, sí, mira, o sea que esto es culpa tuya.
5: No.
1: ¿Este libro es culpa tuya? Bueno, lo voy a leer porque además me interesa mucho y él viene siguiendo mucho el vínculo de la élite empresarial argentina con el gobierno, con la política, así que va directo a mi mesita de luz. ¿Leen antes de dormir ustedes? Perdón, ahora vamos con George Eva, pero...
4: Tenemos sí. que volver
5: a... Yo me desmayo cuando llego a la cama. ¿Qué leer? No sé.
1: No lees en la cama.
5: No llego a apoyar la cabeza en la almohada que ya estoy...
1: Hermoso. Sí. ¿Y dónde lees? ¿Tenés un sillón de lectura?
5: Tengo lugares para leer, pero últimamente estoy leyendo poco, lo reconozco. Estoy leyendo mucha actualidad, demasiada actualidad.
1: Claro.
4: Entonces, es todo lo que leo.
1: Demasiado.
5: Sí, sí, demasiada actualidad.
1: ¿También?
5: Estoy todo el día...
4: ¿Qué está pasando?
1: No tenés tiempo de sentarte a leer.
4: No.
1: Pues no. Requiere un momento. Claro, yo leo mucho por laburo. Ayer leí un informe de 300 páginas,
4: claro,
1: por ejemplo.
4: Claro, pero si, la última sí, bueno. novela que leíste...
1: Claro, no,
4: Uy, ¿viste?
1: No, me voy
0: yo
1: para
0: el
1: atrás.
0: Único, por eso el único momento que leo es antes de dormir. Leo 5 minutos.
1: Aunque
0: para los que tienen insomnio, leer antes de dormir es clave.
1: Es una mala publicidad.
0: Si no
1: querés
0: tomar
1: libro.
0: Nada... No, porque te saca del cerebro de la pantalla del celular,
1: sí,
0: te conecta con otra cosa y te entretiene. ¿Novela o cuento?
1: O cuento,
0: te guste,
1: está bien.
0: Sí, algo de ese estilo y te vas a dar cuenta de que estás cansada y te dormís de una manera linda.
1: A mí me da bronca eso porque además quiero por lo menos llegar hasta el que termine el capítulo. Entonces empiezas a ver cuántas páginas faltan si no llego a las 25 páginas.
4: No.
1: Sí, no, esto no es para...
0: No, eso no es para leer antes de dormir.
1: Esto no es para leer antes de dormir, imagínate. Se juntó Paolo Roca con Cosi y nos cagaron
0: sí,
1: la vida. No.
0: Te vas enojando mientras lees.
1: Sí, no, dormís, te da pesadillas. Bueno, gracias al amigo... ¿Dónde leen ustedes ahí en el chat? Yo leo mucho en el subte, dice acá uno.
4: Yo
1: y en el baño.
4: El bondi sí. de subte, leía un montón. Y después ya empecé a manejar y dejé de leer.
1: Yo quiero volver, sí, sí.
0: La bañadera, si tienen bañadera, es un buen lugar para leer.
1: ¿La bañadera?
4: He perdido
1: pero
4: el
1: te puede bajar la
4: no,
1: presión.
4: Pero, ¿cuánto te queda?
1: Y depende de cuánto tiempo leas.
4: No,
0: pero ya te va a bajar la presión.
5: A mí me gustaba leer en el patio, en una reposera.
1: Sí.
5: Era un lindo lugar para leer.
4: A mí, bueno, si a mí me das a elegir, pero mi papá se mudó, mi casa de infancia tenía el fondo con el parquecito en Wilde y tenía la hamaca paraguaya, ese era el lugar para leer.
0: Excelente.
4: Sí,
1: la hamaca paraguaya.
4: Sí,
1: bien.
4: Yo me tiraba ahí y después venía alguien que me tocaba el hombro y me decía...
1: Te quedaste dormida.
4: Ya está el asado.
1: Ah.
4: Espectacular. Porque me dormía ahí tipo a las 11 de la mañana, te da el sol en la cara, estás leyendo y después te despertás cuando ya hay que comer.
1: Sí, qué lindo.
4: Bueno, criada,
5: ¿no? Y uno está haciendo el asado.
1: Claro, vos te pusieron a
5: laburar.
4: ¿Para qué están los papás?
0: Exacto.
1: Bueno, 8 y 8. ¿Qué? De leer a Cristalina Georgieva es terrible. ¿Qué leerá Cristalina Georgieva? Hace poco leía una autora no me acuerdo si es de Bulgaria o de Hungría. Tania.
4: ¿Y de qué escribía?
1: Es una novela.
4: Ah, ficción. No,
1: sí.
4: no te mandaste un ensayo de.
1: No. Ahora tengo que ver de dónde era. Bueno, no, de Bulgaria solo me acuerdo de Risto Stoikov, el gran jugador del jugadorazo. Barcelona que estuvo en el Mundial. Y era de Bulgaria. Bulgaria que le fue muy bien en el Mundial del 94. También en Estados Unidos salió cuarta. Dato absolutamente irrelevante para hablar de Cristalina Georgieva, que es búlgara, pero es la titular del FMI.
5: Es la titular del FMI. Y preparamos algunas placas para guiarnos a través de un repaso de de qué fue lo que hizo Cristalina ayer en Buenos Aires. Primero vamos a recordar, estuvo una reunión con el ministro Caputo, estuvo en la Casa de Gobierno, en una reunión bilateral con el gobierno argentino, de un lado de la mesa el presidente con su ministro, del otro lado de la mesa Georgieva con su Estado Mayor. Llamó la atención en algunas reuniones la presencia del uruguayo Ernesto Talvi, un asesor que tiene Caputo, que fue famoso por ser el progresista que se sumó al equipo económico, Talvi, un economista uruguayo de orientación más inclinada al desarrollo interno. Siempre se sospechó que era lo que venía a hacer al equipo económico, siempre se dijo que vino a recomendarle preocuparse por la economía interna y nunca parece haber tenido mucha prédica porque nunca se reflejó en política del Estado. Pero vamos a la primera placa, donde planteamos lo que es un apoyo que marca la cancha. Te digo que marca la cancha por esto que hablábamos al principio, Ari. El FMI te acompaña hasta la puerta del cementerio, pero después te hace enterrar solo. Se para en la tribuna, viste, con el dedo acusador, te dice: yo te advertí que si no seguías nuestras recomendaciones ibas a colapsar. Bueno, ayer habló como puntos positivos la consolidación fiscal, un tema donde hay un gran debate, porque el gobierno muestra números que consistentemente hablan de superávit fiscal y nosotros permanentemente estamos dando cuenta de gastos que se están ocultando. Ayer descubrimos un gasto nuevo. Está no computando los gastos, las transferencias que le hace a la ciudad de Buenos Aires. Casi 1,5% de la coparticipación federal no figura. No figuran los datos en el gasto del Estado, por lo tanto mejora el resultado fiscal. Habló de la reducción de la inflación, de la acumulación de reservas, un punto que al FMI siempre le interesa.
1: Para que le pagues.
5: Sí, porque es es el camino a partir del cual podés empezar el ciclo de nuevo endeudamiento, ¿no? Vos sabés que el mercado le presta al que tiene plata, no al que no tiene. De la mejora del riesgo país y de cómo esto está generando una mayor confianza en los inversores. En la segunda placa me pareció muy interesante destacar esto. Dijo, bueno, no esperen nuevos desembolsos del FMI el próximo año. Ustedes tienen ya armado un programa financiero, este que presentó Caputo, con financiamiento de organismos internacionales, con ingresos por privatizaciones, y fundamentalmente tienen que salir a colocar deuda no solo en el mercado doméstico, sino también en el mercado internacional. Esto que Georgieva y el FMI le vienen reclamando al gobierno de Milei, que salgan a los mercados internacionales, porque para pagarle al fondo al mercado doméstico solo no te alcanza.
1: Sí.
5: Antes de la tercer placa...
1: Pusiste un signo ahí en amarillo y alerta.
5: Sin señales de nuevo desembolso del FMI. Lo dijo claramente Georgieva, ustedes están sobreexpuestos, necesitamos que Argentina baje la deuda que tiene con el organismo, vienen trabajando mucho en ese aspecto y hay un saldo de pagos netos muy fuerte el próximo año, después lo vamos a buscar el número, pero es muy muy fuerte el saldo de pago neto. Antes de el último de seguir con las placas, les voy a pedir a la producción el audio número 18,
1: a ver,
5: porque tiene que ver con lo que vamos a seguir contando.
6: Cuando miramos el aumento en la informalidad, como dije en mis comentarios, es preocupante eso, porque lo que indica es que el mercado laboral no es suficientemente vibrante más allá de los sectores que están entregando un gran crecimiento y también haciendo aportes financieros a la economía.
5: Ahí habló Georgieva de un mercado laboral que no es lo suficientemente dinámico. Está haciendo una advertencia sobre el crecimiento del trabajo informal, de la destrucción de empleo formal. Y por eso en la tercer placa tenemos lo que es una idea de los desafíos pendientes que le deja Georgieva. Aumentar la inversión privada, El gobierno habla de que están llegando miles de miles de millones de dólares con el RICI. Bueno, el FMI dice, ustedes tienen que lograr que verdaderamente haya inversión privada, ampliar el acceso al crédito, un tema que es muy sensible en estos días en Argentina por la cartera irregular que tienen los bancos de las familias que no han podido acceder al, o que accedieron al financiamiento y no han podido después hacer frente al pago de las cuotas. Le pidió mejorar concretamente la generación de empleo formal y lograr una recuperación económica, dice, que se traduzca en mejoras perceptibles para la sociedad. Y ahora sí, le voy a pedir un audio nuevo, el 21, porque para mí es la clave de todo lo que quiere el FMI o lo que te plantea el FMI, está en esto que dijo Georgieva de su propia experiencia.
7: A ver. Con un mensaje personal al pueblo de Argentina. Yo sé que la transformación del tipo que Argentina está atravesando es difícil. Yo lideré tres de ellas. Mi propio país en los 90, lo dejo en los registros, es Bulgaria. Ha sufrido hiperinflación de 8.300% y nos dio vuelta el escenario de la noche a la mañana. Con un programa del fondo, atravesamos tiempos difíciles, pero la perseverancia y contar con estabilidad macroeconómica y financiera, así como abrir la economía, darle lugar al crecimiento, trae sus beneficios.
1: ¿Y cómo le fue a Bulgaria?
5: Bulgaria estabilizó su economía, está en el lote de los países del medio, no es ninguna maravilla económica, no es ninguno de los países que se ha destacado por su nivel de crecimiento, pero atraviesa la estabilidad de los países que están en la zona del euro, en la zona europea. Sí. No, pero más que la experiencia de Bulgaria, lo que te deja de mensaje, Georgieva, es primero hay que saber sufrir.
1: Claro.
5: ¿No? Atraviesen esto, sigan, perseveren, bánquense en las malas, porque al final, allá lejos, en algún momento de la historia, esto va a ser bueno para ustedes. Esta idea de que hay que saber sufrir, hay que aguantar, hay que ser perseverante, no cambien el rumbo, no voten otra cosa.
1: Claro.
5: Más o menos por esa línea. Y eso es lo que está en nuestra última placa, Ari, donde tenemos los mensajes que te está dejando Cristalina. Ratificar el respaldo del FMI, bueno, sabíamos que esto no iba a ser de otra manera, venía acá a hacer eso, a expresar el respaldo del FMI al programa económico. Intenta transmitir hacia afuera la credibilidad internacional del gobierno, se supone que la presencia de ella acá trabaja en ese sentido. Es un mensaje más que se suma a esta mejora de las calificaciones de Moody, de Standard & Poor's y de Fitch. Y me parece que como mensaje central, transmitir que hay como una previsibilidad en este gobierno, que es lo que el mercado le está demandando mucho. El mercado ve un gobierno inconsistente. No ve que las políticas monetarias y cambiarias puedan ser sostenibles en tiempo. Georgieva viene acá e intenta transmitir eso hacia afuera, de que hay previsibilidad, con la idea de que le pueda allanar el camino. Todo esto, seguimos insistiendo, puesto en la idea de romper el piso de 400 puntos de riesgo país, que se le hace muy difícil al gobierno lograrlo y que no lo consiguió ni con la mejora de las calificaciones, ni con el anuncio de reforma de la Carta Orgánica, ni con el anuncio de un programa financiero. Veremos si el paso de Georgieva por Buenos Aires le da algún impulso más. Por ahora no se ve que esto se esté logrando.
1: Bueno, 8 y 18. Una de las cosas que está fallando en la Argentina es la recaudación. ¿Sí? Está fallando el gobierno. Es como un loop constante. Política económica que baja los salarios, política económica que destruye empleo, baja el consumo, baja la recaudación. El gobierno dice, como no tengo plata, tengo que ajustar más. Y así es un loop interminable. Una de las lugares para ir a buscar plata es donde hay plata. Parece una obviedad, pero...
4: ¿Y dónde habrá plata?
1: ¿Dónde hay plata? Hay plata en los que tienen más plata, que son los muy millonarios.
4: Muy, muy millonarios. Y sí. Los muy millonarios británicos tomaron una decisión apenas asumió el nuevo primer ministro del Reino Unido, Andy Burnham. Lo que le dijeron es, lo vamos a ver, es una carta que escribieron, tienen un sitio web. Es un movimiento que se llama Patriotic Millionaires, son millonarios patriotas.
1: Sí.
4: Son 120 británicos millonarios que le escribieron, básicamente dijeron, podemos pagarlo. Sabemos que nuestro país merece un destino mejor que el que le ha tocado en las últimas 4 décadas. Como millonarios queremos transmitirle un mensaje claro, señor primer ministro. Grábenos. Pónganos impuestos, así de una. Estamos orgullosos de contribuir y queremos seguir haciéndolo.
1: 120 millonarios británicos que le dicen, che, tenemos que pagar un poco más de impuestos.
4: Tenemos que pagar un poco más. Y entre ellos, que parece que se hablan entre ellos, porque eso dicen, el 75% consultado está a favor de pagar este impuesto más alto sobre su propia riqueza. ¿De cuánto estamos hablando? La propuesta que hacen los multimillonarios del Reino Unido es una tasa del 2%. A los que tengan una riqueza, un patrimonio que supere los 13 millones de dólares. El cálculo que hacen es que le
1: 2% del patrimonio.
4: Del patrimonio.
1: Lo parecido a bienes personales, comer acá.
4: Exactamente. El cálculo que hacen ellos
1: no
4: es que
1: tanto.
4: Al gobierno británico le darían aproximadamente unos 34 mil millones de dólares al año. Ese 2% que ellos están dispuestos a entregar. ¿Y para qué quieren que se use eso? Bueno, dicen que es la única manera de que un país crezca. Dice, queremos que nos cobren más impuestos, podemos permitirnos. No estamos hablando de aumentar la carga impositiva de quienes salen a trabajar todos los días para ganarse su ingreso, esto es lo que escriben los millonarios, sino de quienes poseen las mayores fortunas. Es hora de grabarnos a nosotros los super ricos.
1: Qué fuerte esto.
4: Tenemos, entre los firmantes está nuestro ídolo total Gary Lineker, sí. El músico Brian Eno, y después hay un montón de personalidades que desconocemos que son más.
1: ¿Está Paul McCartney?
4: Lo busqué. Quizás todavía no vio la web.
1: Capaz no le avisaron. Paul tiene mucho.
0: Se te rompe el corazón.
4: Dinero. Y yo también pensé.
1: ¿Qué decirte?
4: Sí, yo lo escucho desde acá. Se está haciendo añicos.
0: Sí. Te cayó un ídolo.
4: Mirá,
1: separemos el artista de la obra.
4: Sí, yo lo busqué.
1: Ojo, capaz que sí, no está Paul, Sir Paul. No, está Mick Jagger.
0: Que es actualizar.
1: No, dale F5, por ahí ya se sumó, tengo la info.
4: Están todavía sumándose. No sé, que
0: por ahí está en el grupo de WhatsApp.
1: No sé qué habrá que preguntar, son las preguntas que no tengo que hacer porque atentan contra mí. Claro. ¿Quién es Hugh Grant? ¿Es inglés?
4: Lo que pasa
1: es
4: que nosotros quizás son ricos, pero no son mega multi ricos. Hugh Grant quizás no tiene
1: 13 millones de dólares, creo que Hugh Grant cobró por hacer Notting Hill.
4: No. Bueno, el productor de Notting Hill
1: sí
4: está. El productor de esa peli está.
1: ¿Quién era el productor?
4: No me acuerdo el nombre ahora, pero Richard Curtis. Ahora me acuerdo, porque lo busqué.
1: ¿Y ese quiere pagar?
4: Ese quiere pagar.
1: Vamos, Notting Hill.
4: En The Guardian lo nombraban y yo dije, claro, ellos lo nombran, pero es de ellos. Yo digo, ¿quién es? Lo busco, productor de Notting Hill. Ah, ahora sí te conozco. Pero busqué a Mick Jagger, no estaba. Polma, no estaba.
1: No está Paul. Ringo Starr.
4: No, Ringo, para mí Ringo todavía no llegó a ese número.
1: No va a llegar a ese número. Solo con Octopuses Garden tiene para 10 generaciones para vivir.
4: Loco, traje una buena noticia y la convertiste en una mala.
1: No, es que quería. Sí, no tenía que preguntar eso. Decime los que sí. ¿Alguno más famoso o no?
4: No, conocidos por nosotros, Brian Eno y Paul McCartney.
1: No. Digamos que sí, total, ¿quién va a chequear?
4: Yo lo chequeé.
1: Paul McCartney fue el que promovió esto de que los millonarios...
0: No. Paul McCartney no quiere pagar más impuestos.
5: No lo sabemos. ¿Por qué no? No lo sabemos. Probablemente le pongas el impuesto, vaya y lo pague.
4: Me preguntaste...
5: Una cosa es la acción...
1: Claro.
5: De proponer y otra cosa después.
1: Buena, 64.
4: ¿Fueron los Stones o fueron los Beatles que se fueron a grabar un disco a Francia? Los Stones, que se fueron a grabar a Francia para no pagar impuestos.
1: ¿En serio?
4: Sí.
1: No, los Beatles grabaron en Abbey Road. Mancando la economía.
4: Recordaba ese dato y digo, claro, ¿qué estoy buscando a Mick Jagger si ya hace 30 años se evadió?
1: Claro, sí, por ahí no tienen la plata ahí. ¿Quién serían acá, por ejemplo? Acá hay alguno de...
4: Y hay uno que se fue, el principal se fue.
1: Galperín, para no pagar impuestos acá, se radicó en Uruguay. Pero ¿hay algún movimiento similar acá de tipos que dicen, che, tenemos mucho? La verdad que no nos cambia la vida pagar un poquito más.
4: No como movimiento. Lo máximo fue los que no judicializaron cuando le hicieron
0: el impuesto a las grandes fortunas.
1: Claro, el impuesto a las grandes fortunas de la pandemia, que se usó, entre otras, se usó para dos cosas básicamente: el gasoducto Néstor Kirchner y la urbanización de barrios populares. Y ahí hubo algunos que lo judicializaron para no pagarlo.
8: ¿Sí?
1: Hubo algunos famosos, Héctor Mañeto fue uno, Carlitos Tevez,
5: sí, si no recuerdo mal. Tuvieron que pagar todos.
1: No sé por qué habían puesto secreto en la ¿cómo se llama? En la causa judicial, entonces no sé finalmente cómo terminó y no hubo, la FIP sabe si
5: creo que si al pagaron final pagaron o no. Todos.
1: Ojalá que hayan pagado, porque además esa plata tenía destino específico. Yo creo que ahí hay un punto, yo creo que cuando hay un destino específico, por ahí es más interesante el impuesto que cuando dicen, bueno, recaudo y después el presidente de turno decide a dónde va.
5: Sí, claramente el problema de las asignaciones específicas es que después viene Toto Caputo y te las caga.
1: Bueno, está
5: bien.
1: Se quedó
5: con todas las asignaciones específicas que tiene las leyes en Argentina. No ha girado un peso a las provincias, tenemos las rutas destruidas y seguimos cobrando impuestos. Le cobramos impuestos a los pasajes para una tasa que después no se hace. Sí, hay un montón de impuestos que no se asignan a las
1: Bueno, pero eso ya es Caputo violando la ley y todo ahora, pero en un gobierno normal, ¿no? Vos decís, che, estamos en un quilombo, tenemos que hacer, ponerle rutas, como se quejó el otro día el titular de la Rural. Bueno, agarremos a los 4.000 tipos que tienen los campos más grandes del país, son 4.000, no son más. Bueno, un poquito más para arreglar las rutas de todo el país, ¿no? Y destino específico. Y si querés poner un auditor tuyo que se controle todo. Para mí es interesante eso.
5: Sí, yo creo que un primer paso sería cambiar de gobierno, ¿no?
1: Bueno, sí, por eso digo en un gobierno normal. Pero no sé si hay alguien, por eso te preguntaba, ¿hay algún millonario patriota en la Argentina que diga, che, nos están cobrando demasiado poco? Yo he hablado con millonarios, ¿eh?
4: Y no, o sea, no que lo salgan a decir.
1: No.
4: Que de repente dicen, no estoy en desacuerdo.
1: Mira, a mí un tipo que tiene mucha plata acá, un empresario muy grande, me dijo, mira, obviamente todos queremos no pagar impuestos, ¿sí? Porque te rompe la bola, si pudieras no pagarlos y la cosa puede. Pero bueno, hay que pagarlos. Perfecto. Porque ahí, para que haya ruta, para que haya hospitales, para que haya universidad de ciencia, perfecto. Bueno, el tipo me decía, bueno, veamos dónde. Entonces el tipo me decía, mira, yo tengo una empresa. Que vos me vengas a mí a cobrar ganancias, es una boludez, me dijo. Yo tengo un ejército de contadores que andás a ver vos cuál fue mi ganancia. La ganancia es dibujable. El tipo me lo decía así nomás. Me dice, ahora, los dividendos no. ¿Por qué? Porque cuando la empresa reparte dividendos.
4: Es la posta. Sí.
1: O por lo menos es el dividendo que...
4: Bueno, es lo que quieren, sí.
1: Que reparte, y eso está. Poneme ahí, me dijo. El tipo me decía, yo cobro dividendo, imagínate. Me dice, poneme ahí. Después estábamos, me dice, mira, ¿ves ese edificio? Estábamos cerca de un edificio de lujo. Me dice, imagínate, yo tengo 3 departamentos ahí. No pago nada por esos departamentos. Rompeme el orto por esos departamentos, me decía el tipo. Y empezá a buscar en los lugares... Agarrá de mi patrimonio, Ari, no agarres de mi empresa.
5: Ari, los ricos alquilan las propiedades donde viven para no pagar impuestos.
1: Bueno,
5: ponen,
1: no sé si
5: la
1: todos.
5: Propiedad a nombre de una empresa.
1: Sí.
5: Esa empresa está radicada en algún paraíso fiscal. Hacen un contrato de alquiler y le pagan para deducir ganancias, bienes personales y todo. Y no.
1: A ver, yo sé que eso funciona. Lo que creo que tiene que haber algún tipo de incentivo para que no sea una cuestión patriótica esto. Hola, quiero pagar. Bueno, charlar con estos tipos. Que no les va a cambiar la vida, la verdad, que vos le cobres un poquito más de impuestos no le va a cambiar la vida, pero veamos dónde. Entonces, yo por ejemplo, me decía, mira, que lo metas en la empresa, es una... Me enquilomba la empresa, ¿no? Por ahí es un error lo que yo estoy diciendo. Digo que es algo que me comentó un tipo que tiene una gran empresa. Ahora, si me lo sé sobre mi patrimonio, digo, bueno, qué sé yo, yo tengo este patrimonio gigante. En todo caso, me conviene no repartir dividendos, seguir metiéndolo en la empresa y que mi empresa siga creciendo y que mi patrimonio siga más acotado para pagar menos impuestos. Pero bueno, ahí viene por otro lado. Si la empresa crece, hay movimiento de mercado interno, se mueve y es win-win. Bueno, qué sé yo. Ojalá que aparezcan 100 millonarios. Acá hay 12.000.
4: Hay un montón sí. acá de millonarios.
1: Acá el impuesto a las grandes fortunas fueron 12.000 personas. ¿Sí? En un país de 47 millones.
4: Cada vez
1: sí.
4: son más millonarios.
0: Sí. Más de 300 avanzaron con judicializaciones para no pagar.
1: Sí.
0: Incluso el aporte a las grandes fortunas en el contexto de la pandemia fue muy difícil de aprobar, no fue de sencillo. Quiero decir, sí. en el contexto sanitario más grave que tuvo la Argentina, incluso ahí fue difícil terciar para conseguir los votos para aprobar un sí. proyecto de ley que tenía asignaciones específicas, que te da sí. cuenta de la resistencia que hay en parte de, al menos los multimillonarios y el sector de la política sí. que los representa.
1: Yo creo que hay que encontrar alguna forma de dar esta discusión seriamente. Por eso está bueno este ejemplo. Digo que pasa en Gran Bretaña, que pasa en Estados Unidos. Este sí. grupo también está en Estados
4: está
1: Unidos.
4: En Estados Unidos.
1: En su
4: en
1: momento,
4: Australia también.
1: ¿Sí?
4: Sí.
1: Entrevistamos a uno integrante del grupo, lo entrevistamos con Nico Lantos, me acuerdo, y el tipo decía, sí, mira, yo no me va a cambiar, mis nietos van a ser multimillonarios igual. Porque además si me cobras el 2%, yo gano mucho más en la renta financiera, o sea, me da lo mismo, decía el tipo. Ahora, podemos hacer un aporte y podemos ir nivelando. ¿Va a cambiar el mundo? ¿Qué sé yo? No sé si va a cambiar, no sé. Pero va a ser un poquito más más justo. Bueno, estamos en búsqueda del millonario patriótico.
4: El que arranque la movida.
1: El que arranque la movida acá, me encantaría.
4: ¿Quién para?
1: Bueno, amiguitos, tenemos que ir hacia el editorial que se llama Empleados del FMI, siempre es Caputo. No importa cuánto mires, siempre está Luis Caputo metido en endeudarnos. Y endeudarnos, vamos a hacer un repaso de lo que fue ayer la visita de Cristalina Georgieva, cruzado con los datos, ¿no? Obviamente, porque los datos son tremendos de la economía argentina. Y también un repaso de la historia de esta deuda que tenemos con el FMI, de la auditoría que se hizo sobre esta deuda. Así que les propongo que separemos los que están en YouTube, les pido pulgar arriba, no a la deuda con el FMI, sino a nosotros, y hacemos el editorial Siempre es Caputo.
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0: Hoy si tenés entre 15 y 30 años, no sabés lo que es vivir sin el FMI. Y nosotros sí, los que tenemos un poquito más de edad, vivimos unos años en los cuales la Argentina se había sacado de encima al FMI. ¿Se acuerdan? O sea, la Argentina le debía mucha plata al FMI. Un día Néstor Kirchner y Cristina Fernández de Kirchner dijeron, le pagamos. Y si no, no hay que pagar, no, sí, sí, le pagamos. Viste que dicen que la Argentina no es pagadora, ¿no? Si, ¿cómo? Si te están pagando deuda desde la Baring Brothers. Bueno, le pagamos al FMI y el FMI se fue. Y no vino más. No nos fuimos del FMI, Argentina siguió siendo parte del FMI, pero no le debíamos más plata, por ende no controlaban más las cosas que hacíamos. Y todo funcionó un tiempo hasta que en 2018 Mauricio Macri con Luis Caputo volvieron a traer al FMI a la Argentina. Y en realidad ahí hay que poner culpas compartidas. O sea, uno lo fueron a buscar y los otros vinieron y desembolsaron una guita que no habían desembolsado nunca en la historia. No para la Argentina, nunca en la historia para ningún país. Nunca el FBI... le había prestado tanto, no solo a un país, sino tal porcentaje de su cartera a un país. Nunca había violado de forma tan sistemática sus propios estatutos. Ustedes saben que los países tienen una cuota del FMI, un pedacito. Entonces te pueden prestar de acuerdo a ese pedacito. Bueno, le pasaron por encima su propio estatuto. Y todo para ver dos cosas. Si lograban que su amigo Mauricio Macri, en ese momento Donald Trump, presidente de Estados Unidos, fuera reelecto, y en el medio, que las empresas que se habían llenado de plata con Macri, a partir de lo mismo que están haciendo ahora, que es tarifazos, sacaban esa plata del país, y para sacarla del país necesitaban dólares que no había. Y entonces ahí volvió el FMI. ¿Con quién volvió? Con Caputo. ¿Sí? Si los jóvenes por ahí no se acordarán, pero el Caputo, ministro de Economía actual, es el mismo Caputo que volvió a traer al FMI con Macri. Después en el medio hubo un gobierno peronista que intentó acomodar el desastre que le había dejado Macri. ¿Por qué? Porque era impagable. Entonces hizo una renegociación, algunos estaban más a favor, otros en contra. Fue parte de la tensión entre Cristina y Alberto Fernández en ese momento. Máximo Kirchner, que era el jefe de bloque del peronismo, renunció a esa jefatura de bloque porque no quería votar el acuerdo al cual había llegado el ministro de Economía, Martín Guzmán. Lo cierto es que ese acuerdo se renegoció porque era impagable y después volvió Caputo al gobierno, en este caso con Milei. Milei que hablaba pestes del FMI. Milei toda la vida sostuvo que el FMI era un instrumento keynesiano para destrozar las economías, que no había que caer en el FMI, que caer en el FMI era la muestra de tu propio desastre. Eso decía Milei. Bueno, Milei volvió al FMI con Caputo. Y no solo para pagarle lo que ya Caputo había tomado en 2018, sino para volver a pedirle plata. Y Caputo nos clavó 20 mil millones de dólares por encima de esos 45 mil que ya habían llegado durante el gobierno de Macri. Es impactante, ¿no? Porque Caputo, ahora que con el gobierno de Macri no era tan locuaz, ahora se le ha dado por hablar, por tuitear y entró en modo Milei. Entonces dice todo el tiempo que la culpa es de los cucas, que ellos vinieron a solucionar todo, que la confianza. En serio, es un tipo que tomó 65 mil millones de deuda. 65 mil millones de dólares de deuda. Para que se den una idea, es casi todo lo que exporta la Argentina en un año. Es de un nivel de brutalidad y de bestialidad tremenda. Y el tipo es el ministro de Economía, como si nada. Como si nada. Y ahora, como tampoco puede pagar esa deuda, va a tomar más deuda por otro lado para pagar esa deuda que él mismo tomó, que se sumó a la deuda que él mismo tomó, que también es impagable. Ese es la situación de esta visita de Cristalina Georgieva, la titular del FMI, que, viste, vos lo ves en los medios y bueno, vino a Georgieva, dijo que está todo bien, qué sé yo, qué cosa, puntualizó acá, puntualizó lo otro. Ahora, siempre es Caputo. En todas las fotos está Caputo. Vino el FMI en 2018, está Caputo. Vino el FMI en 2025, está Caputo. Viene el FMI a ver cómo le vamos a pagar a lo que nos prestó en 2025 y 2018 con Caputo, está Caputo. Bueno, el problema es Caputo. Evidentemente. Ayer vamos a repasar. Llegó Cristalina Georgieva y se fue al Ministerio de Economía a reunirse con Caputo. Vamos a verlo.
1: Allí está saludando y entrando.
0: Al final entró por la vereda, osada.
1: Tanto con Toto Caputo como Santiago Bauzzi.
0: Pensamos que iba a entrar por la cochera y subir con algún ascensor medio privado. Pero se animó, entró por ahí y sale el ministro de Economía, Luis Caputo, a recibirla, a abrazarla. Sale Santiago Bauzzi junto con Caputo. Vieron que una de las cosas que dicen hacia afuera, en el FMI, en todos lados, es el Banco Central tiene que ser independiente. El Banco Central de Argentina lo maneja el socio privado de Caputo. Y la recibieron juntos, en la puerta. Digo, como para allá, la primera muestra de lo que es esto. Y ahí estaba Caputo. Georgieva después cruzó, estuvo en la Casa Rosada con el presidente Javier Milei y con todo el gabinete. Ahora vamos a ver la reunión, pero esta es la imagen, ¿no? De Milei absolutamente sonriente y entregado a Georgieva, que obviamente debe saber las barbaridades que decía Milei sobre el FMI, pero bueno, ahí están a los abrazos. Y Caputo, en la conferencia de prensa que hicieron juntos, el ministro de Economía y la titular del FMI, dándole la bienvenida a la titular del FMI, mirá.
2: Así que por todo esto, Cristalina, en nombre del equipo económico, de todos los argentinos, muchas gracias y bienvenida a Argentina.
0: No en nombre de todos los argentinos.
3: No en nombre de todos los argentinos.
4: Te hago la de, ¿cómo se llama el técnico de River?
0: Ramón Díaz.
4: Yo no.
0: Y no, pues es un problemón. Pero bueno, muchas gracias por todo esto. ¿Qué es todo esto? 65 mil millones de dólares. Recuerdo que en algún momento Reinaldo Sietecase propuso que le dieran a Caputo el premio Guinness del tipo que más deuda tomó en el planeta. Y la producción, y se lo mandaron al libro Guinness, ¿no? Como propuesta, y hubo respuesta del libro Guinness, me comentaba su producción, y me decía que les contestaron que no estaban sumando nuevas categorías. Pero ojalá la sumen en un momento y tendremos otro campeón del mundo, el Messi de las finanzas. El tipo que más deuda tomó en todo el planeta es Luis Caputo. Ahora, pasó de todo ayer. Una de las perlitas fue esto, que después de la conferencia de prensa que ahora vamos a repasar, hubo reunión de gabinete. Reunión de gabinete con la titular del FMI. Bueno, le preguntaron a Luis Caputo sobre esto y primero escuchen su respuesta.
5: Un poco de ruido que ha estado presente en la reunión de gabinete.
2: No era reunión de gabinete. Hicimos que el gabinete se reuniera con ella. No es que hubo una reunión de gabinete en la que ella...
6: ¿Planteó cambios activos dentro de esa reunión?
2: No, pero que te sigo contando. Entonces, bueno, ahora ya me hicieron perder lo que les iba a decir.
5: ¿Planteó cambios en materia de monotributo y reforma previsional?
2: No, ni mucho menos. No, ella decía que hay que seguir tratando.
0: Dijo, no hubo reunión de gabinete, hicimos que el gabinete se reúna con ella. Es medio, si Mahoma no va a la montaña va a Mahoma, ¿no? Bueno, el gabinete fue hacia Cristalina Georgieva. Ahora, ustedes saben que los periodistas tenemos grupos de WhatsApp con el gobierno, ¿no? Pero no intercambiamos, básicamente nos mandan la gacetilla de prensa. Bueno, ¿qué dice la gacetilla de prensa que nos mandó nuestro WhatsApp el gobierno? Ahí está, ven, prensa, gobierno, ahí estamos todos, qué sé yo. Esto nos llega a todos los periodistas, no es ninguna exclusiva. El presidente Javier Milei encabezó una reunión de gabinete, ampliado, junto con la directora gerente del FMI, Cristalina Georgieva. O sea, avísenle a Caputo que no era una reunión de gabinete o era una reunión de gabinete, porque la información de prensa que nos llega a toda la prensa, nos manda prensa presidencia que fue una reunión de gabinete con Cristalina Georgieva, con esta foto que la comentaba hace un rato María, donde están tipo reunión bilateral, de un lado los funcionarios del gobierno, del otro lado Cristalina Georgieva con su equipo, y en el medio enfrentados Milei y Cristalina Georgieva. Ahora, ¿qué pasó en esa reunión de gabinete? Bueno, a Feynman le contaron que fue una suerte de rendición de cuentas del gabinete con Cristalina Georgieva, mirá.
3: Han dicho, por ejemplo, de esta reunión que, bueno, en realidad el equipo de gobierno, el presidente y sus ministros le rindieron cuentas. Claro. Cada uno de los ministros le rindió cuentas a la señora Georgieva de cómo era cada una de sus áreas y de qué cosas hicieron y van a hacer en cada una de sus áreas, ¿no? Que ella actuó como una funcionaria.
0: Bueno. Un poco de picardía, ¿no? En Feynman. Pero bueno, uno medio que supone que pasó eso, ¿no?
4: Juega,
0: ¿no?
4: Juega
0: a molestar.
6: Sí. Se ríe cuando se ríe.
0: Bueno, ¿qué habrá pasado ahí? Bueno, no lo sabemos porque el gobierno está ahí. Feynman habla mucho con el gobierno, así que alguna información debe tener. Ahora, vamos a repasar lo que dijo la titular del FMI en la conferencia de prensa que dio con Caputo. Mirá.
7: Cuando la inflación baja, la inflación es una presión para todos, pero especialmente para los pobres. Y eso lleva a las tasas de pobreza más bajas. Entonces, cuando el gobierno tiene claro el apoyo a los sectores vulnerables, a las familias con niños y niñas, lo vemos en el nivel de pobreza de 50% reducido al 20% hoy. Vemos buenas proyecciones de inyección de inversión. Vemos el marco RIGI que nos ha llevado a 45 mil millones de dólares de inversión de aquí al futuro. Y esto se traduce a un dinamismo de la economía argentina que en este momento se concentra mayormente en el petróleo, en el gas, en la actividad minera y en el campo.
0: Bueno, es un interesante resumen el que hace Cristalina Georgieva de lo que es el país. Entonces dice, bueno, está bajando la inflación, por un lado. Vemos inversiones del RIGI de 45 mil millones de dólares. No son los 150 mil que dice Milei. Ven que ella es más cauta. Ella dice lo que ya está garantizado. Y después dice que el país efectivamente está creciendo con tres sectores, que son minería, hidrocarburos y campo. Es un poco el mapa que tiene en la cabeza la titular del FMI. Ahora, vamos por puntos. Inflación. ¿Realmente es un gran logro de Milei la inflación que tenemos? Bueno, ayer publicó Roy Cortina, que es el subsecretario de Políticas Culturales del Gobierno de la Ciudad, un ranking de inflación de Latinoamérica, tomando en cuenta lo que informa cada instituto estadístico de Latinoamérica. ¿Quién lo encabeza? Venezuela. No queremos ser Venezuela, según la derecha argentina, así que está lejos Venezuela. Ahora, en el segundo lugar, fuera de Venezuela, que es un quilombo, o sea, entre que secuestraron a Maduro, no sabemos quién había ganado las elecciones, tuvieron un terremoto, la verdad que yo lo sacaría un poco de la discusión. Después está Argentina, con 16,6% de inflación en este primer semestre. Después Argentina viene Cuba.
4: Que se vayan a Cuba.
0: Si no te gusta, andate a Cuba. Bueno, en Cuba hay menos inflación, chicos. 12%. Después ya vienen lejos Bolivia con 4, Colombia con 4, Honduras con 3, Perú con 3, Brasil con 3, Uruguay con 3, y así seguimos para abajo, hasta Costa Rica, que no tiene inflación. Si no te gusta, andate a vivir a Costa Rica. O sea que ya el primer dato que da Georgieva no es tan así. Obviamente desaceleró la inflación en la Argentina, pero seguimos en un nivel altísimo por encima del resto de Latinoamérica. Primer dato. Segundo dato que da Cristalina Georgieva tiene que ver con la inversión y a dónde está creciendo el país. Bueno, ahí quiero retomar lo que mostró Fer Alonso hace un rato, que son los datos de la Unión Industrial Argentina. Este es el CEU, el Centro de Estudios de la Unión Industrial Argentina, que te muestra una caída de la producción industrial en mayo. ¿Sí? Acá está bueno porque ves la evolución general. Entonces, en 2022, pospandemia, la industria creció. En 2023, el último año del Alberto en el gobierno, la industria cayó 1,8. Agarró Milei el gobierno. La industria cayó 9,4 en 2024. 9,4. Tuvo un pequeño repunte en 2025 del 1,6, que obviamente no alcanza para tapar el desastre del 2024. Y en 2026 ya llegó una caída interanual del 3,1. O sea, de 2 años de Milei, de 2 años y medio, van 2 de caída y un pequeño repunte en el medio. ¿Sí? Que obviamente no tapa todo lo que se cayó. Y fíjate el comparativo que hace este mismo centro de estudios. Esto, insisto, es de la Unión Industrial Argentina. Con esto encima, debería estar Martín Rapalini, el titular de la UIA, atado al poste del Ministerio de, a una de las columnas del Ministerio de Economía. Pero no, este tipo se convirtió en empresario minero, le dieron un RIGI en la provincia de San Juan y está muy feliz Martín Rapalini disfrutando de su RIGI minero mientras la industria se cae a pedazos. Fíjense, me interesa mostrarles el comparativo. Obviamente está todo mal en este cuadro, pero el comparativo con 2022, que es la salida de la pandemia. Los despachos de cemento están 24 puntos abajo. El índice Construya está casi 30 puntos abajo. La producción de autos está 16 puntos abajo. El patentamiento de maquinaria industrial está 5,3 puntos abajo. La metalmecánica 18 puntos abajo. El consumo de energía eléctrica de grandes usuarios está 5 puntos abajo. La producción de acero está 9 puntos abajo. La producción de bebidas 13 puntos abajo. La producción láctea está un poquito arriba, ¿sí? 2,7. La faena vacuna está 5 puntos abajo. ¿Sí? Solo creció la molienda de oleaginosas y un poco las exportaciones, justo a Brasil, que es el lugar donde nos acaba de hacer pasar un papelón Milei. Ahora, la liquidación de las divisas agroindustriales está 30 puntos abajo. O sea que crece la exportación, pero comparado con 2022, muy abajo. Y comparado interanual, también están casi todos los índices en rojo, excepto algunos poquitos que han repuntado, como el consumo de energía eléctrica y la producción de acero, pero que son industrias muy puntuales. ¿Sí? Todo el resto está absolutamente destrozado. Y si hacemos foco por ahí en algunas provincias, como Santa Fe, fíjense la nota de Eugenia Rodríguez, que dice: la otra cara del boom agroexportador. Santa Fe es un lugar por donde sale buena parte de nuestras cosechas. 7 de cada 10 ramas de la industria santafesina siguen en caída. Vieron que el otro día se juntó Puyaro con Milei, y Milei le dijo: bueno, hacete cargo de la ruta, tomá, toda tuya. O sea, el tipo sigue apoyando a un gobierno que destroza su provincia. Y se saca una foto con el gobierno diciendo: mira, llegamos a un acuerdo por una ruta que me hago cargo. 7 de cada 10 ramas de la industria santafesina destrozadas. Destrozadas. Bueno, volvamos un poco a Cristalina Georgieva, que habló justamente de estos sectores que mostraron crecimiento, pero también de los sectores que mostraron caída. Mirá.
8: ¿En qué respuestas se están planteando con el gobierno nacional para aquellos sectores de la economía que están mostrando caídas? Muchas gracias.
9: Tenemos un fuerte desempeño en petróleo, gas, minería, agricultura, y ese desempeño fuerte también se está arraigado en la confianza en la economía, en la mejora en la confianza de la economía argentina.
0: El dato de esto no es tanto la respuesta de Georgieva, sino que la que responde Georgieva. La colega, que no es el nombre que, de la que preguntó, preguntó por la situación de la economía argentina y responde Georgieva. El que estaba sentado al lado

0: Acá obviamente está lo que decía Fer antes. Cristalina Georgieva está dejando la semillita de esto va a chocar, yo no tengo la culpa. Pero está diciendo, che, tenés que poner plata en algunos sectores que estás destruyendo. Obviamente el gobierno no lo va a hacer porque si no, no le puede pagar al FMI. Está la nota de Cristian Carrillo en el Destape hablando de justamente esto que decía Cristalina Georgieva. El empleo registrado sigue en picada incluso en los escasos sectores beneficiados por Milei. O sea, Georgieva sabe qué sectores crecen. Ahora, en esos sectores que crecen, también cae el empleo. Y tenemos una placa que está en la nota de Cristian, donde te muestra esto. Obviamente, en la industria y la construcción y el comercio, una caída tremenda. Pero también en el sector financiero, ¿sí? Una caída de 6% en el empleo desde que asumió Milei. E incluso, una caída en el empleo en el petróleo, el gas y la minería. De casi el 10%. De casi el 10%. O sea, ¿qué es lo que les dice Georgieva? De, che, está buenísimo, mirá cómo crece. Todo. Bueno, crece sin empleo. Crece sin empleo. Fíjate, esta placa es tremenda, ¿eh? Porque vos tenés industria, construcción, comercio, banco, petróleo, gas y minería, todos destruyendo empleo. Y con la actividad creciendo, ¿eh? Fíjate, en petróleo, gas y minería la actividad creció 37%, pero con menos trabajo. En el sector financiero creció 12%, pero con menos trabajo. Y en la industria de construcción y empleo cayó 9%, obviamente, con menos trabajo. Georgieva ayer habló de las pymes también. Mirá.
1: Y quiero decirles que me interesa en particular y estoy mirando qué es lo que se está haciendo para las pymes. ¿Por qué? Por lo que dije al principio, las pymes son las que crean la mayor cantidad de puestos de trabajo. Y lo que vemos en Argentina es que el desempleo no es alto. En comparación, está por debajo del 8%. Pero una gran parte de esto se da en el empleo informal. ¿Y cómo podemos hacer que se haga formal?
0: Bueno, no le gustó a un amigo en el chat que dice, ¿qué pasó, Lijarat? ¿Sos vocero del FMI y el gobierno? Para esta mierda vemos TN. Ven, no creo que en TN comenten esto como lo estamos comentando acá. Pero bueno, siempre tenés la opción. Bueno, respecto de las pymes, 24.000 empresas menos hay desde que asumió Milei. 24.000 empresas menos. La enorme mayoría pymes, mini pymes y empresas pequeñas. Por ende, esto que dice Georgieva está medio raro. Ahora, incluso Georgieva se preocupó, vamos al directo al 46. Se preocupó ayer por la situación de las familias endeudadas. Vieron que nosotros es un tema que lo venimos sosteniendo y mucho, sobre todo porque aumenta todos los meses. Ya son más de 6 millones de personas, 6 millones de personas que no están pudiendo pagar o la tarjeta de crédito o la billetera virtual. Mirale a la titular del FMI.
1: Donde se está haciendo avance y se puede lograr aún más. La primera es en la creación de mejores condiciones financieras para aquellos que toman préstamos para poder utilizar los recursos financieros de los bancos argentinos. Lo que se viene es que algunos bancos han acumulado préstamos en mora más altos y hay que gestionarlo, hay forma de gestionarlo y hay que y se tiene la voluntad de abordarlo ya.
0: O sea, mirá lo grave que es la situación, que la titular del FMI viene y dice, che, me enteré que hay un montón de bancos que están acumulando deuda que la gente no les puede pagar. O sea, a ese nivel de grave, posta, nunca había pasado esto. Nunca había pasado. Es más, el pico que teníamos era en pandemia. A ver, teníamos un pico en el 2001, cuando todo explotó, después eso bajó rápidamente. Después tuvimos un pico en la pandemia por el frenazo de la actividad, o sea que en contexto de pandemia. Esto nunca había pasado. Que 6 millones de argentinos no le puedan pagar al banco o a la tarjeta virtual o a la billetera virtual lo que le deben, nunca habían pasado. Es tan grave que hasta Georgieva, que obviamente no le interesa lo que te pase a vos, todo dice, che, para esto es un quilombo, porque si el sistema bancario prestó y no le devuelven, esto no tiene mucho futuro. ¿No? Bueno. El otro tema dentro de la visita del FMI es lo que el FMI quiere que el gobierno haga que todavía el gobierno no hizo. Una de las cosas que quieren que haga es una reforma previsional.

0: destrozar nuestro sistema de jubilaciones. Que el gobierno ya lo está haciendo, porque el modelo nunca funciona. O sea, si vos le sacás plata a la gente, o sea, si baja los salarios, la gente consume menos. Si consume menos, cierran los comercios, cierran las empresas, no se mueve la economía. Si le sacás el laburo a la gente, ya son cerca de entre 300.000 y 400.000 personas que se quedaron sin laburo de que asumió Milei. Bueno, obviamente, menos salario, menos consumo, menos comercio, menos empresas. Todo eso lleva a menos recaudación. Entonces, cuando hay menos recaudación, el gobierno dice, no hay plata. ¿Y cuál es uno de los principales gastos? Yo te diría inversión que tiene el Estado. Bueno, hay dos grandes. Uno es obra pública, frenada a cero, o sea que ya ahí no pueden cortar más. Y el otro es jubilaciones y pensiones. Entonces, solo queda cortar ahí. Para seguir sosteniendo esta ilusión del déficit cero y que todo, que las cuentas cierren. Por eso el gobierno empieza a sacar jubilados. Una de las cosas que está pasando es que con el fin de la moratoria se jubilan cada vez menos personas, porque no tienen los aportes. Fin de las moratorias, publica acá el Destape, por una medida de Milei prevén que habrá la mitad de jubilados a fin de 2026. La mitad. ¿Qué significa? ¿Que no laburaron? ¿Que no aportaron a la economía? No. Significa que o no lo registraron, o sobre todo eran mujeres que hacían el trabajo doméstico que permite que el país funcione, pero obviamente no tiene aportes. Y ahora quedan afuera. ¿Qué va a pasar con eso? Bueno, sí, al Estado le van a cerrar un poquito más las cuentas. Le van a permitir acceder a una PUAM. La PUAM fue un invento, si no recuerdo mal, de Macri, que te paga un porcentaje de la jubilación mínima. O sea, imagínate, ya la jubilación mínima es malísima. La PUAM te paga un pedacito de eso. Bueno, no va a andar. Pero están en eso. Fíjate la placa que hay en esta nota del Destape, donde te dice la evolución de las altas jubilatorias por modalidad. Sin moratoria, con moratoria y la PUAM. ¿Sí? Sin moratoria está más o menos estable. Más o menos entre 100.000 y 110.000. Con moratoria, en 2024 fueron 311.000. En 2025 fueron 216.000. Y el proyectado de este año son 90.000. Un tercio del primer año de Milei. La mitad del año pasado. ¿Qué pasa? ¿No se jubila más gente? ¿No hay gente en edad de jubilarse? ¿O no le están permitiendo jubilarse? Es tremendo esto. Y esto es un pedido también del FMI. Achicar la torta jubilatoria. Ahora, ayer también Georgieva habló de la deuda, ¿no? De la deuda que tiene la Argentina con el FMI, que recuerden, nació en 2018. Y escuchen lo que contó de cómo la veía en 2019 y cómo la ve ahora.
1: El 29 de octubre del 2019. En ese momento, la pregunta que se hacía, nos hacíamos, era si Argentina podía mantenerse a la altura de poder sostener el servicio de su deuda. Y esta no es la pregunta que tenemos que hacernos hoy.
0: Es impresionante, porque claro, 2019 cambia el gobierno y asume Alberto Fernández. Y hereda no solo los 45 mil millones de deuda que había tomado Caputo, que estaba sentado al lado de Cristina Georgieva, sino que encima le tiene que decir al FMI, no me mande 10 mil más. ¿Te acordás, no, Fer? Que te dé 10 mil más.
2: Frenó los desembolsos.
0: Ahora te separa, no me endeude más. Ahora, a los 3 meses del gobierno de Alberto Fernández, tuvimos una pandemia. Entonces, imagínate un tipo que hereda un país mega recontraendeudado. Y encima le cae una pandemia encima que frena todo, dispara los precios de energía, un quilombo, más una guerra, más una sequía. Obviamente había que renegociar esa deuda, que era impagable el día uno y más impagable en un país con una pandemia encima. Entonces, lo que ocultan ahí es eso, es como, ¿cómo le vas a pedir que pague un país en medio de una pandemia? Te digo más, una de las críticas que le hacíamos en ese momento a la negociación de la deuda era, loco, aprovechá la pandemia para decir, bueno, ya está, no se puede esto. Se puede, y la pandemia es casi una excusa para decir, che, esto no va. Bueno, no fue esa la salida, hubo además mucha intervención de muchos países diciéndole a la Argentina que llegara a algún tipo de acuerdo. La Argentina llegó a un acuerdo, te puede gustar más, te puede gustar menos. Llegó a un acuerdo Alberto Fernández y Guzmán de una deuda que no habían tomado. No tomó la deuda Alberto Fernández. Ni Cristina, ni Guzmán, ni Kicillof, ni Máximo Kirchner, ninguno de los que está ahí dando vueltas. La tomó toda Caputo. Ahora, Ayer Kristalina Georgieva le dijo una cosa más a Caputo. Le dijo, mira, ya te dimos plata en 2018. Ya te dimos plata de vuelta en 2025. No hay más plata. Entonces anda a buscarla a otro lado. Mira.
1: Y quiero acentuar que cuando las agencias de calificación califican al país, es muy importante en cuanto a las capacidades de las provincias y empresas privadas para acceder al mercado y poder contar con los buenos precios. Y eso se traduce en oportunidades de crecimiento para Argentina. Y de hecho el Tesoro hoy puede emitir bonos extranjeros, 5.000 millones hoy y otros 4.000 en progreso.
0: Escucharon, ¿no? Cuando él dice eso es ahora, y lo señala Caputo, ahora este pibe puede salir a pedir deuda en otro lado para pagarme a mí. Porque lo que dijo ayer Kristalina Georgieva es, no hay más plata. Menos mal igual. Pero no hay más. Solamente ahora devuélvanme la plata. No sé cómo se va a devolver esa plata porque es muy difícil que den los números. Pero bueno, ahí estaba Caputo. Está la nota de nuestro compañero Javier Sluki en el Destape. Georgieva advirtió a Caputo sobre el crecimiento desigual y descartó desembolsos extras. Ya está, Luis. Ya tenés el récord mundial. No sigas. No sigas. Ahora, ¿cómo llega Luis Caputo? Esto, quiero que esto además lo tomen como, me parece, lo más relevante, les diría, del editorial. Esta cuestión de que siempre es Caputo. Siempre es Caputo. Vamos a ver la placa, porque se ve muy gráfico y además tiene la carita de Caputo. ¿No? De los mayores deudores del planeta con el FMI. Entonces, como verán, Argentina partió de cero, ¿sí? En 2018 la Argentina no le debía al FMI y aparece Caputo. Estaba Caputo, estaba Nicolás Dujovne, que vivía en un baldío mientras él declaraba que era un baldío, no era un baldío, mientras endeudaba el país, y estaba Macri. Y estaba Sturzenegger, y estaba Patricia Bullrich, o sea, estaba medio gobierno actual. Y aparece Caputo. Y nos endeuda a nivel recontrarrécord con el FMI. Fíjense los otros países que tenían deuda como el FMI, Pakistán, Egipto, Ucrania, Ecuador, les pasamos por encima. Después esa deuda con Caputo se mantiene y fíjense que después baja un poquito y después entra en una suerte de serrucho por las negociaciones y qué sé yo, ¿no? Pero queda donde la dejó Caputo. Y vuelve Caputo al gobierno. ¿Y qué pasa con la deuda con el FMI? Vuelve a subir. O sea, no le alcanzó con que ya era el hombre récord, sino que otra vez Caputo nos volvió a endeudar. El problema de la Argentina es Caputo. Luis Caputo. Que además, él, toda su plata, no la tiene acá, la que declara, y la que no declara, menos sabemos dónde la tiene. Toda de Caputo. Toda, absolutamente toda. Todo este problema que tenemos con el FMI es Luis Caputo. Pero además, quiero ir un poco para atrás, porque yo cada vez que aparece el FMI, vuelvo a algo que publicamos en soledad en el Destape en su momento, porque nadie lo quería publicar. Nadie lo quería publicar, que es cómo se tomó la deuda con el FMI. Y ahí hay un tema muy importante, que es que toda esa deuda se tomó de manera ilegal. Yo sé que ahora ya está, porque además ya se rediscutió, etcétera. Pero hay un trabajo que hicieron en su momento Augusto Marinelli, Francisco Berbic, por intermedio además de el Vasco Murúa, que es un representante de las fábricas recuperadas, que le preguntaron al gobierno de Macri, le dijeron, che, queremos ver el expediente por el cual vos pediste esta deuda con el FMI. O sea, cómo el Estado argentino, cómo el gobierno argentino llegó a la decisión de pedirle prestado al FMI 55.000 millones de dólares. Tiene que haber una explicación para eso. Tiene que haber un expediente. Porque además eso, recuerden, no pasó por el Congreso. Y la respuesta del Estado argentino, en ese momento, la respuesta oficial fue: no hay expediente. No hay expediente porque no lo necesitamos. O sea, ¿ustedes entienden que Macri y Caputo fueron al FMI como si fuera el cuevero narco de la esquina a pedirle plata sin un expediente? Para que se entienda, vos en el Estado, si querés comprar una resma de papel, tenés que decir, che, nos quedamos sin resma. O, si tenés un poco más de piola, che, nos vamos a quedar sin resma en una semana, en un mes, ¿no? Calculás. Entonces, tenés que buscar proveedores que te manden sus cotizaciones, ver cuál es la más baja, ver de dónde va a salir la plata, justificar ese gasto, hacer un expediente administrativo para comprar una resma de papel, una virome, un patrullero, lo que sea. Tomaron la deuda con el FMI sin expediente. Sin expediente. Y en este gobierno tan fan de las auditorías, ¿se acuerdan que había que hacer una auditoría a los discapacitados, una auditoría a los jubilados, una auditoría a los comedores, una auditoría a todo? Bueno, hay una auditoría hecha sobre la deuda con el FMI y la hizo, valga la redundancia, la Auditoría General de la Nación. El informe es público, simplemente hay que leerlo, y llegó a estas conclusiones. No se cumplieron los procedimientos para la toma de deuda con organismos multilaterales. Conclusión número uno. Dos. El expediente administrativo para respaldar el acuerdo con el FMI se hizo a posteriori. Esta es una de mis preferidas. Imagínate vos, tomaron la deuda más grande de la historia y el expediente lo hicieron después. Esto está todo comprobado, ¿eh? El Banco Central no emitió opinión respecto del impacto de la toma de deuda con el FMI en la balanza de pagos del país, algo que viola la ley de administración financiera. O sea, cuando vas a tomar deuda le preguntás al Banco Central, che, ¿la puedo pagar? Bueno, no pasó. No pasó. Eso mismo que dicen que deben cumplir las universidades. Bueno, no pasó. No hubo control. ¿Qué más dice la Auditoría General de la Nación? La deuda con el FMI tuvo un alto impacto negativo en el perfil de vencimientos de deuda, afectando la solvencia y sostenibilidad de la deuda pública. O sea, puso en riesgo la posibilidad de la que la Argentina pague. El acuerdo con el FMI fue firmado por Duhovne y Caputo, por entonces ministro de Hacienda y presidente del Banco Central era Caputo, sin que interviniera el Ministerio de Finanzas, que era legalmente el que legalmente tenía que hacerlo. ¿Se acuerdan que Macri partió del Ministerio de Economía, entre Hacienda y Finanzas? Lo tenía que hacer Finanzas, no intervino. La deuda con el FMI no fue aprobada por el Congreso, otra violación a la legislación argentina. Si bien el Poder Ejecutivo tenía delegada la firma de endeudamientos con organismos multilaterales, escuchen esto, tampoco hubo un decreto de Macri aprobando la operación, que fue ejecutada por los funcionarios que carecían de competencias para endeudar al país. O sea, ni Macri le puso la firma a esto. Tan trucho. El acuerdo con el FMI fue improvisado, no hubo una estrategia de gestión de deuda y no se buscaron mecanismos alternativos. Todo esto lo dice la Auditoría General de la Nación. Este punto es clave. El segundo y tercer desembolso del FMI no se incorporaron al presupuesto, por lo que no se pudo controlar su ejecución. O sea que no solo vino la plata, no se controló a dónde fue. La deuda tomada con el FMI era insostenible, concluye este informe de la Auditoría General de la Nación. Vos mirás, che, y con todo esto, ¿qué pasa? Entonces hay un delito. Sí, evidentemente hay un delito. Y esto tiene una causa judicial que investiga la jueza María Eugenia Capuchetti. Por ahí le suena, la jueza María Eugenia Capuchetti la designó Macri, el que tomó la deuda con el FMI. La designó Macri a pesar de que le había ido bastante mal en el concurso, pero como le fue mal en el concurso, se fue a visitar la CIDE. Y después de 4 o 5 visitas a la CIDE, empezó a subir de lugarcitos en el concurso hasta que finalmente llegó a un lugar en la terna que Macri la pudo designar en Comodoro Py. Fue la jueza que tuvo a su cargo la causa por el intento de magnifemicidio de Cristina. Y en lugar de tratarlo como tal, lo trató como un hecho de inseguridad en el barrio Recoleta. Y en lugar de buscar la pista del dinero, que conducía, ¿saben quién? ¿Quién? A Caputo. Porque la familia Caputo fue la que financió al grupo violento Revolución Federal, que cebó a los Sabac Montiel de la vida para que le pusieran una pistola en la cabeza a Cristina. Esa plata salió de la familia Caputo, ya está comprobado eso, al ministro no le gusta que lo digamos. Pero la que contrató una carpintería en Boulogne para muebles en un edificio en Vaca, al lado de Vaca Muerta, a más de 1000 kilómetros de distancia, a una carpintería que no había hecho un solo mueble en su vida y que le dieron la factura número uno, fue Rosana Caputo. Su hermana. Siempre es Caputo. Entonces Caputo dice, no, mirá las barbaridades que dijeron, me acusaron a mí del atentado a Cristina. Mira, tu familia financió un grupo que ponía guillotinas en el obelisco diciendo a los kirchneristas, muertos o presos. Y que después del atentado a Cristina no aparecieron más. No aparecieron más. Siempre es Caputo. Bueno, la misma jueza que no quiso investigar a Caputo por eso, tampoco investiga todo esto, que si yo lo sé, lo sabe la jueza, imagínense. Ese informe lo tiene la jueza. Tiene toda la información del Banco Central que le muestra cómo toda esa plata se fugó. ¿Y qué hizo la jueza? Nada. Absolutamente nada. Los hizo zafar a todos. A Caputo, a Bausili, a Sturzen, a todos, a toda la banda, a Duhovne. Todos zafaron. Esa es la historia de esto. No creo que se cuente esto en otros canales de televisión. Ayer Georgieva también puso de ejemplo a su país, a Bulgaria. A ver.
1: Yo sé que la transformación del tipo que Argentina está atravesando es difícil. Yo lideré tres de ellas. Mi propio país en los 90, lo dejo en los registros, es Bulgaria. Ha sufrido hiperinflación de 8.300% y nos dio vuelta el escenario de la noche a la mañana. Con un programa del fondo, atravesamos tiempos difíciles, pero la perseverancia y...
0: Yo me preguntaba cómo le fue a Bulgaria con todo esto, y menos mal que está nuestro compañero de la redacción, Cristian Carrillo, que lo investigó. Bulgaria, el espejo que promete Georgieva. Crecimiento con desigualdad, baja inversión y riesgos estructurales.
3: ¿Te puedo agregar un dato?
0: Sí.
3: Está en Europa.
0: Además.
3: Financiaron todo.
0: Además.
3: Y financian todo con la plata que giran desde Argentina, por ejemplo, con los pagos al Club de París.
0: Claro.
3: Mientras nosotros pagamos, ellos reciben fondos.
0: ¿Qué más dice la nota del compañero Cristian? Los informes oficiales de la Comisión Europea muestran que pese a la estabilización lograda tras la crisis de fines de los 90 y el ingreso a la Unión Europea, como bien dice Fer, cuida los propios, la economía búlgara continúa enfrentando problemas de productividad, inversión, desigualdad territorial, pobreza, corrupción y presión fiscal. Tomá. Un éxito, ¿eh? Ayer vi un meme también que me olvidé de mandarlo, que era ese gráfico de torta que está casi todo de un color y un pedacito de otro. Y dice, casos exitosos de ayudas del FMI. ninguno, pero en otro color. No hay. Posta, es como el... Pero bueno, nunca ha sucedido. Si hubiera un caso, sería buenísimo. Ahora, mostrarme un país que, endeudado por el FMI y siguiendo la receta del FMI, haya salido adelante. Cuando encuentren uno, nos avisan y lo publicamos. Por ahora, en este planeta, no hay. Ahora, ¿qué quiere Georgieva? Bueno, ayer le preguntaron a Caputo si esto es un apoyo político. Mirá.
4: ¿Planteó la eventualidad de un segundo mandato de Milei, ella?
5: No, por supuesto que no, ella no. El fondo no se mete nunca en temas políticos.
6: ¿Pero pidió mantener las cuestiones, la línea económica futura?
5: No, la línea económica futura dependerá del gobierno que gane, así que eso no son cosas en las que...
7: ¿El tipo de cambio habló algo? ¿El Fondo Monetario Internacional está conforme con el tipo de cambio?
5: No, el tipo de cambio ni
6: se va a ir a... Gracias, hijos.
0: Bueno, recordemos que el FMI dos veces ya hizo campaña electoral con su plata. Una con Macri le salió mal, otra con Milei le salió bien en 2025. Vamos a escucharla a Cristalina Georgieva en 2025 cuando decía voten a Milei. Mirá. Dice, domésticamente el país tendrá elecciones en octubre.
8: The country is going to go to elections, as you know, in October. And it is very important.
0: Y es fundamental que no descarrile la voluntad de cambio.
8: So far,
0: hasta ahora no vemos que ese riesgo se materialice. Pero insto a la Argentina a mantener el rumbo. Ustedes vean lo increíble de todo esto, ¿no? Caputo, Milei, que son unos genios, tuvieron que salir a pedir la escupidera del FMI en abril del 25. La titular del FMI sale a decir, voten en octubre a estos muchachos. Y como ni eso alcanzó, tuvo que salir Trump a decir, voten a estos muchachos o les suelto la mano. Es evidente que quieren hacer campaña y que van a ser parte de esa campaña. Eso es lo que sucedió ayer. Por eso ahí me quedo un poco con lo que dijo Fer, ¿no? De, es tanta la plata que le debemos al FMI. Está el error que cometió el FMI. Está la violación de sus propios estatutos que cometió el FMI, que el FMI no va a hacer que caiga el gobierno. Por eso vieron que el gobierno tiene una meta, no la cumple. El FMI dice, bueno, vamos viendo. Che, acumulación, no la cumple. Bueno, siempre lo van pateando porque no quiere ser el FMI el que empuje a un país al cual el FMI metió en este problema. Ahora, también está dejando semillita diciendo, che, mirá, yo te avisé que esto no funciona. Si la rompes, es toda tuya. Bueno, empleados del FMI siempre es Caputo. Ojalá algún día nos libremos de los Caputo en este país y volvamos a pensar en nuestra economía, en nuestras fábricas, en nuestros comercios, en nuestras finanzas también. Pero finanzas en serio, no finanzas a lo Caputo. Bueno, sigue Georgieva, se va a Vaca Muerta, ¿no? Uh-huh. Se va a ir a recorrer nuestra joya. Antes va a pasar por San José 1111, va a agradecerle a Cristina Fernández de Kirchner la iniciativa de que Vaca Muerta exista para que hoy el país le pueda seguir, ¿no?
9: Me parece que no.
0: Ahí me enredé.
9: No sé ¿no Cristina, si Cristina Fernández de Kirchner querría, pensás que solamente recibirla. Fueran dos personas por día. ¿Vos gastarías una de tus dos visitas diarias para verla a Georgieva?
0: No me hagas decir esas cosas. Me hablan
9: sí,
0: al oído.
9: Sí, tenés que juntarte.
0: Yo creo que sí. No creo igual que eso suceda, pero...
3: Yo creo que Cristina seguramente la recibiría.
0: Sí, ¿no?
3: Seguramente, sí. No tengas ninguna duda.
0: Para decirle, escuchame, te estás yendo al lugar que mío. Yo no le daría a Cristina.
10: Otra vez la de Ramón Díaz.
0: ¿Eh?
10: Otra vez la de Ramón.
0: O Kicillof, por ejemplo.
9: Sí.
0: ¿Se podría reunir con Cristalina Georgieva?
3: Lo veo más difícil, pero...
0: ¿Por qué?
9: Porque le van a salir a pegar.
3: Tiene responsabilidad de gobierno, Cristina no.
0: Sí.
3: Cualquier cosa que haga Kicillof va a estar asociado a una negociación que pueda llevar adelante él con el FMI.
0: Alguien estaría leyendo, no. Ya está hablando ya para está, si claro. Es presidente, entonces es verdad.
3: Con Cristina sabrías que el mensaje es de ruptura.
0: A Kicillof no le tocó negociar con el FMI porque cuando era ministro de Economía el FMI no estaba en la Argentina.
3: De todas maneras...
0: Alguien va a decir que yo no tiene experiencia en negociar con el FMI, claro, porque no estaba.
3: De todas maneras había... vos sabés que además de no pertenecer o de no estar bajo un paraguas de un programa con el FMI, Argentina durante muchos años no permitió que realicen el artículo 4,
0: sí.
3: Que es un análisis de la economía que hace el FMI.
0: Claro.
3: Recién cuando se permitió, lo había permitido Labaña, antes de difundir el informe, lo cuestionaron. Y lo que se difundió fue el cuestionamiento argentino al reporte, a este famoso artículo 4. Y después se volvió a dejar de realizar porque Argentina no permitía que el FMI haga esa auditoría. Pero, sí. Estuve mirando, porque me la dejaste picando antes y me molestó mucho no tener la respuesta a mano. Y sí, tranquilo. Claro.
0: ¿Yo te molesté?
3: Y vos me tirabas cosas y yo no la supe cabecear.
10: Se pone loco cuando no tiene datos.
0: Pensé que yo había dicho algo que te molesté.
3: No. Vos tiraste positiva, un centro y yo... ¿Dónde está? Y te parecía el arquero de Boca cuando... ¿Dónde está la pelota?
10: Sin pelota. Igual si 2.5 y le entró de emboquillada.
3: Sí, claro. Parate donde te tenés que parar y no te lo hacen.
0: ¿Qué centro te tiré y no cabeceaste?
3: Me preguntaste por la economía de Bulgaria. Entonces estuve revisando algunos datos de la economía de Bulgaria.
0: ¿Cómo le fue a Bulgaria?
3: Una de ellas es que tiene una moneda, yo pensé que tenía euro, no, tiene una moneda convertible con el euro.
0: Ajá.
3: Similar a lo que fue la convertibilidad nuestra. Tiene una paridad de 1-1 con el euro, lo cual le da muy poca flexibilidad para desarrollar políticas de estímulo interna. Tiene una economía totalmente basada en la provisión de productos para la Europa industrial. Sí, ellos son unos ensambladores de mano de obra barata. Tienen muy bajo desempleo, muy, muy bajo desempleo.
0: ¿Pero?
3: ¿Por qué?
0: Pagan baratito.
3: No, se van.
0: Ah, se van.
3: Se van.
0: Se van los búlgaros.
3: Todo búlgaro en edad de trabajar se va a trabajar a la Europa que paga mejores salarios y no se queda en su país. Que paga bajos salarios en industrias que solo son ensambladoras de lo que Europa quiere
0: comprar. ¿La mandaría Lula González a Bulgaria? a que haga notas en la calle preguntando qué piensan de Cristalina Georgieva.
9: Hay una idea ahí, ¿eh?
0: ¿Eh? Ojo.
9: Hay que ponérselo a Navarro.
0: Sí. ¿Qué opinás? ¿Viste cómo sale acá en la calle? ¿Qué opinás de que, cómo lo dejó Cristalina Georgieva aquí en Bulgaria?
3: No, es muy interesante porque se les está armando una gran crisis cuando los jubilados empiecen a demandar más de lo que están produciendo ahora. Entonces, tiene una población que va envejeciendo. Por lo tanto, no hay aportes para sostener a los jubilados. Claro, así claro. Que no es una economía que a la cual, por lo menos creo que quienes participamos de esta mesa, nos gustaría ir.
0: O sea, íbamos a hacer Noruega, después pasamos a Irlanda, después pasamos a Perú y ahora a Bulgaria.
3: Sí. No,
0: una
3: no,
0: muestra de Perú vulgarizado.
3: Sí. Claro, probablemente la diferencia entre Perú y Bulgaria sea que en Bulgaria hay más formalización.
0: Claro.
3: Pero no mejores salarios, no mejor nivel de vida.
0: El otro
3: no
0: gran mal ejemplo del FMI en Europa es Grecia. ¿No?
3: Bueno, pero Grecia...
9: Un saludo a Varoufakis.
0: Ahora estamos enojados con Varoufakis porque se comió la curva del...
11: No,
0: del
11: y lo mantiene, ¿eh?
0: Sí. ¿Vol reinsistió?
11: No, varios desde acá le escribían y él sostiene lo que... No va para atrás, dijo que no es ningún error, lo que es su lectura.
3: Sí. Su lectura fue cerrar el acuerdo con el FMI, así que joder. Los progresistas que
0: para que se entienda, Varoufakis fue el ministro de Economía de Grecia cuando Grecia tenía que renegociar toda su deuda, sobre todo con la Unión Europea.
3: ¿Te puedo hacer una advertencia?
0: ¿Qué?
3: ¿Un asterisco?
0: Sí.
3: No fue el que renegoció, fue el que llegó al poder para romper con el FMI.
9: Claro.
0: Sí.
3: Y terminó negociando en los términos del FMI.
0: Sí, él quería romper, el presidente no quiso.
3: Pobre. ¿Qué?
0: Bueno, no vamos a poner a hablar de la historia de Grecia. Volvamos acá. Se va Georgieva a Vaca Muerta. Sí. ¿Qué más tiene en agenda, sabemos?
9: No, lo último que tiene es ir a Vaca Muerta. Ayer tuvo una reunión con varios empresarios. Infobae, como siempre, tiene unas muy lindas fotos sobre algunos de los empresarios con los cuales se estuvo reuniendo. ¿Y saben quién adivinó en dónde se estaba hospedando a Georgieva?
0: ¿Quién?
9: La compañera
0: Emi
9: Pizarro.
0: ¿Dónde estaba?
11: La hotelería, yo te dije, la hotelería y la decoración es lo mismo. Te vendí el departamento de adorno y todo.
9: Porque se reunió en el Palacio Duhau el día de ayer a comer con los empresarios, entonces estaba en el Hyatt.
0: Ah, estaba alojada ahí.
9: No, y seguramente estaba en el Hyatt.
0: Y después subió a la habitación.
9: Y después subió.
0: Tenemos la lista, le preguntamos a los amigos del FMI, vieron que tenemos un grupo WhatsApp, esto posta también con la gente del FMI, que es muy divertido porque le preguntamos cosas y no nos responden nunca nada. En este caso...
3: Respondieron
0: solo respondieron solo quiénes eran los empresarios que estaban.
11: ¿Eh? A ver, ¿y qué dice?
0: Dice, estaba Pier Paolo Barbieri de Wallah, Jorge Brito, el candidato a presidente.
11: Sí. Ex River,
0: Banco Macro.
9: Banco Macro. Uno de los candidatos a presidente del peronismo, que un sector del peronismo está impulsando.
0: Ok. Isela Constantini de Strategic.
3: ¿Le habrá dicho, ¿qué? Si llego al poder no te voy a pagar?
0: No.
9: No creo que
0: no. No. O sea que había un precandidato presidencial ayer en la cena.
11: ¿Hay más candidatos?
0: Isela Constantini, ¿se acuerdan? La que estuvo en Aerolíneas con Macri. Sí. Y ahora está en Strategic Advisor. Estaba Eduardo Elstein, uno de los dueños de Milei, de IRSA.
11: Hasta ahora todos pueden pagar lo que pagan los británicos, ¿eh?
0: Sí,
11: los que estás nombrando.
0: Estaba Mariana Shua, de Lamcham, amigos de Fer Alonso.
9: Sí, le preguntamos. Del Palacio Ducado. también.
3: Le preguntamos a Lamcham si iban a hacer comentarios sobre la reunión con Georgieva. No.
0: Estaba Marcos Bulgeroni, de Pan American Energy, de las Action, para los que la vivían en la calle. Estaba Martín Pérez de Solay, de Glencore. Personaje importante, poco conocido. Estaba Daniel Novejil, uno de los tipos más poderosos de la Argentina. Seguramente ustedes no lo conocen, pero es mesa ratona de Pablo Roca. No mesa chica, mesa ratona. O sea, intimidad pura.
9: Mesa de luz.
11: Yo no lo tenía, mirá.
3: Es Daniel Novejil.
0: Claro, vos tenés Roca, Vendaza, Novejil, digamos. Es como los tipos que manejan realmente todo eso. Juan Martín de la Serna, Mercado Libre.
9: El que se quedó.
0: Exacto. Y Catalina Cascio de Ferrosider. Esto es lo que nos informa el FMI. Yo les pregunté cuál fue el criterio de invitación a los empresarios.
3: No.
9: Los no hay ceros, más respuesta. Los ceros en la cuenta bancaria.
0: No sé. Por ahí había un criterio de sectorial, qué sé yo, pero no. Y le preguntamos de qué hablaron.
11: No, pero vos.
0: Yo te hago preguntas periodísticas.
11: Pregúntale el menú. Mirá, capaz que eso te lo contestan.
0: Mirá cómo me dejó clavado, me clavó el visto el
11: capaz
0: el
11: que te decís, ¿qué comieron? Y ahí te decís, ¿comieron?
0: Sí, eso te lo contestan de una. Bueno, estuvieron ahí.
11: Es buena la pastelería del Palacio de Ujo. Quizás comieron alguna.
9: ¿Sí? Un postrecito.
0: Creo que
9: postrecito.
0: Nunca fui.
11: Yo fui a hacer una nota.
0: La entrada.
11: Sí, no, olvídate.
0: Prohibida la billetera.
11: No. Todos mis ingresos a hoteles 5 o 6 estrellas fueron por nota.
0: Claro.
11: Y es muy rica la pastelería.
0: O sea que de ahí se va a Vaca Muerta un poco a revisar el.
9: A ver de dónde van a venir los dólares.
0: ¿De dónde va a sacar la plata?
9: Yo estaba pensando en base a tu editorial y la presencia de Caputo, la legitimidad de esa deuda. Recordemos que desde el 2021 hay algo que se la conoce como la ley Guzmán, que obliga a que cualquier tipo de nuevo endeudamiento con organismos multilaterales de crédito tienen que pasar por el Congreso de la Nación. El gobierno intentó eliminar y derogar esa ley en dos ocasiones. Lo intentó hacer durante el debate de la ley bases, lo intentó hacer meterlo adentro de uno de los presupuestos y fracasó. Y lo que termina haciendo cuando vuelve a endeudarse con el FMI es hacerlo vía decreto.
0: Sí.
9: Y la puerta que habilitó que se pueda hacer vía DNU con solo la aprobación de una de las dos cámaras, en este caso fue la Cámara de Diputados, el país se volvió a endeudar. Y que abre la pregunta y explique un poco por qué el día de ayer Máximo Kirchner presentó un proyecto para ponerle más límites a la posibilidad de endeudarse. Hoy en día, en base al antecedente que tuvimos, la Argentina puede endeudarse a través de un DNU y solo la media sanción de una Cámara del Congreso.
0: Claro.
9: Que significa, bueno, que hay mucha más vía libre y que no necesitas negociar con muchos otros sectores de la oposición que eventualmente van a ser los que tienen que pagar esa deuda si cae un cambio del gobierno.
0: Ahí estuvo en su momento la ley Guzmán, como se la conoció, que está vigente y que dice que vos tenés que pasar, básicamente tenés que pasar por el Congreso para endeudar el país. Es medio una obviedad, pero lo pusieron en una ley que se conoce como ley Guzmán para eso. Che, hablando de Máximo Kirchner, ayer estuvo a la noche conversando con Alejandro Berkovich, ¿no? Podemos escuchar un poco porque obviamente esto está arriba de la mesa y volvió con la palabra de Máximo Kirchner, que es, digamos, el otro gran sector en tensión dentro del peronismo, ¿no? Vos tenés a Axel Kicillof por un lado y tenés a Cristina, cuyo, está bien decir vocero, sí, cuyo principal.
9: ¿Vocero es Máximo?
0: Sí, ¿no?
9: Hoy en día sí.
0: O sea, es el.
9: No, porque hace dos años tal vez no sabríamos, pero hoy en día con ella inhabilitada para hablar, no solamente porque está presa, sino por las restricciones judiciales que tiene de su prisión domiciliaria, que la limitaron muchísimo más. Ella tenía otro ritmo de encuentros y de reuniones en su casa, pero después de la reunión que tiene con un grupo de bastantes economistas, saca la foto y se viraliza, le limitan un montón la capacidad para expresarse y desde entonces, por ejemplo, Cristina no publica cartas, no tuitea tanto, no saca documentos, no hace casi expresiones públicas y no sale tanto al balcón.
0: Las cartas no eran un problema, las expresiones públicas, los tweets, el problema era el balcón.
9: El problema, no, pero
0: no es un problema, claro, un problema
9: para la justicia.
0: Los jueces.
9: No, pero hubo una decisión de limitar cualquier tipo de expresión pública porque había un temor concreto de que la mandara a una cárcel común. Efectivamente.
0: Bueno, ayer Máximo Kirchner insistió con esta fórmula que es Cristina candidata. A ver.
12: Cristina es una figura política que incluso en estos últimos meses ha crecido en las encuestas, a pesar de no poder hacer actos, no trasladarse, no contar con un aparato de pauta publicitario. Sin embargo, sigue suscitando en una parte de la sociedad, nada desdeñable, aceptación o escucha. Ojalá nosotros logremos que esos millones de argentinos que votarían a Cristina dejen de estar proscriptos. Porque la proscripción opera sobre una persona, pero opera sobre lo que muchos y muchas queremos votar. Queremos construir una victoria que sea consistente a la hora de gobernar.
0: Bueno, ahí hay un tema que es el que viene hace un tiempito repitiendo el sector que lidera Máximo Kirchner, que es el de Cristina candidata. Es medio novedad, Cristina no puede ser candidata. No puede ser, ni lo va a hacer. Lamentablemente para todos los que quieren que sea. Yo estoy hablando de realidad, no de expresión de deseo. Cristina tiene una condena de una causa absolutamente trucha y amañada, que esa condena incluye una parte de prisión y una parte de inhabilitación para ejercer cargos públicos. Una candidatura es un cargo público, no puede ser. Vos decís, bueno, pero están seamos realistas, peor imposible. O sea, no puede ser, no hay mucha vuelta.
9: Pero es que la Cámpora, cuando dicen Cristina presidenta, no piensan que pueda ser candidata a presidenta el año que viene. Tal vez hay un sector que está trabajando en alternativas para que le revoquen la condena a Cristina, hay estrategias internacionales, se está analizando la posibilidad de presentar un proyecto de ley que, por ejemplo, signifique que pueda tener una condena a prisión, pero no inhabilitación de sus derechos políticos, haciendo hincapié en el derecho de la ciudadanía a votar a quien quiere. Hay alguien, algunos dirigentes y algunos diputados trabajando en esta línea. Y después, eventualmente, en el caso de que asuma un candidato peronista, la posibilidad de un indulto. Por fuera de la estrategia judicial, de resolver la situación judicial de Cristina, que está funcionando, el discurso es político, que tiene que ver más que nada con que la bandera Cristina Libre no funcionó, no sirvió mucho para apelar a los votantes de Cristina, que están en su gran mayoría en la provincia de Buenos Aires, y dice, bueno, necesitamos un discurso que nos permita identificarnos con nuestros votantes y decir que son nuestros y no de Axel Kicillof. Y ahí fue donde sale la bandera Cristina presidenta. Dicen, vamos al territorio, nos juntamos con un grupo de vecinos y decimos, Cristina va a ser nuestra presidenta, y te genera mucha más reacción que decir, pedir por la liberación de Cristina. Ahora, Máximo Kirchner, la entrevista ayer que le dio a Berco un poco parecía dar a entender de que estaba esperando el llamado de Kicillof, ¿no es cierto? Como él dice, Máximo, que él no es el presidente del PJ bonaerense ni es el gobernador, por lo tanto, y esto lo interpretamos nosotros, le correspondería a Kicillof que lo vaya a llamar. Va a haber un encuentro en La Rioja a raíz del aniversario número 50 del asesinato de Angelelli, que está organizando el gobernador Ricardo Quintela, que tiene como objetivo juntar a varios dirigentes de la diáspora peronista para, aunque sea, intentar dar una muestra de unidad.
0: Sí.
9: A Quintela, Kicillof le ha dicho que tal vez iba. Me están diciendo ahora de La Plata que es muy probable que Kicillof no vaya.
0: No vaya, o sea que no existe ese encuentro.
3: A ver, María, no podemos estar que venís un lunes y no decís Kicillof.
9: Bueno,
3: venís el martes
9: así.
3: Y no decís Kicillof.
9: ¿Sabes lo que me dijo?
3: Mañana, ¿qué vas a decir? Vamos a ver cómo está el tiempo.
9: Yo te cuento la información minuto a minuto.
0: Con lo lindo
9: ayer,
0: que La Rioja.
9: A las 6 de la mañana, Kicillof le había dicho a Quintela que iba. Sí. Y ahora dijeron, che, pero nosotros dijimos que tal vez íbamos. Y hay una discusión que dicen, no quieren llevar para una foto y no para una conversación real sobre cómo van a ser los liderazgos de cada año que viene.
0: Ahí
9: esa reunión tiene que darse, digo, más allá de que si es la semana que viene, no es la semana. En algún momento va a tener que darse esa reunión. No.
0: Ahí cuento algo en función de lo que comentaba ayer Navarro, de que Clarín publica que una posible estrategia de Cristina sea hacer una interna partidaria. Para que se entienda bien la situación. Están las PASO. Las PASO son por ley y las rige la ley electoral. ¿Sí? Si se hacen las PASO, Cristina no puede participar de una PASO porque tiene esta condena trucha, pero condena al fin no puede participar. ¿Sí? O sea, si Cristina quisiera participar ella de una PASO, la justicia electoral intervendría y decía no puede participar de la PASO. ¿Sí? Ese es punto uno. Si no hay PASO, ahí estamos en otro escenario que es dentro del PJ tienen que decidir cómo se deciden, valga la redundancia, las candidaturas. Entonces, ahí lo que publicaba Clarín es, bueno, Cristina puede hacer llamar una interna dentro del PJ. Es decir, voy yo de candidata dentro del PJ contra el que se presente y decidimos entre los afiliados quién es el candidato. Ahí es otra cuestión, porque eso no está dentro de la ley electoral. Eso está dentro del partido. ¿Sí? Que si bien es una institución pública, no hay una intervención automática de la justicia electoral. ¿Sí? Se entiende la diferencia entre paso e interna. ¿Qué puede pasar si llama a esa interna dentro del Partido Justicialista? Bueno, que algún afiliado del Partido Justicialista impugne eso diciendo, che, estamos tratando de definir una candidatura y esa candidatura después no lo puede ser, por ende no tiene mucho sentido esto, y ahí veremos qué decisión toma la justicia si interviene en ese caso. Entonces, todo esto es la parte jurídica, ahora la parte política. ¿Cuál sería la razón de llamar algún tipo de consulta interna dentro del Partido Justicialista? Si eso después no se puede traducir en... Bueno, podría ser, insisto, podría ser, es un escenario, etcétera, podría ser que Cristina diga, bueno, le consulto adentro del PJ quién toma las decisiones, voy yo, y si gano, las decisiones de quién es el candidato del peronismo la tomo yo. ¿Entiende que podría ser? Es un escenario. Es un escenario. Por ahí no sucede eso. Por ahí no sucede eso. O por ahí hacen eso dentro del PJ y va Cristina contra quién.
9: No,
0: o va sola. O sea, es todo muy, muy complejo. Yo creo que la única razón ahí es volver. Y vuelvo al inicio de esta charla, más allá de quién va, quién no va a La Rioja, etcétera, es quién toma las decisiones dentro del peronismo. Esto es lo que está atrás de todo esto. Después todo es idas y vueltas. Bueno, el sector de Cristina, barra máximo, dice la decisión la tiene que tomar Cristina. Y el sector de Kicillof hace rato que dice no. Bueno, esa es la tensión. ¿Cómo se va a resolver? No lo sé. De hecho, una de las cosas extrañas que sucede, ayer Máximo Kirchner decía, yo sé bien a quién nombro y a quién no nombro, cuando le preguntaban por si decía tal o cual. Bueno, cada vez que hablan sobre Kicillof, no dicen Kicillof, dicen el gobernador. Sí. Al gobernador, Milei le dice todos los días enano, comunista y un montón de las mismas cosas que le dijo a Lula. Bueno, salió un comunicado ayer de la Cámpora que está muy bien, criticando la agresión de Milei a Lula. Le dijo a Lula lo mismo que le dice a Kicillof sistemáticamente. O sea, hay evidentemente una situación de destrato y ninguneo. Cuando les dicen eso, dicen, no, mirá, pero nosotros co-gobernamos con Kicillof. Tenemos medio gabinete de Kicillof. Es cierto. Bueno, ahí está la cuestión de Kicillof. ¿Qué hace con ese medio gabinete que tiene de gente que integra la interna del peronismo y que no le responde? ¿Hasta cuándo sostiene ese medio gabinete de gente que no le responde? Entonces te dicen, no, sí, en gestión nos responden. Yo le digo a tal ministro, al de justicia, Mena, che, tengo que hacer esto, y Mena me responde como ministro de justicia. Bueno, está bien, pero hay una situación hacia afuera que no. Es re complejo, yo no sé cómo lo van a solucionar.
9: Pero eso no se puede tocar sin habilitar una ruptura y la imposibilidad de llegar en un mismo frente el año que viene. Y hay una percepción, incluso de los más duros y los que están más enojados, tanto de la Cámpora como del kicillofismo, que saben que si van en listas separadas, no te digo una paso, en listas separadas, los votantes, los peronistas, se los comen crudos, ¿no? Hay como una demanda por parte de la sociedad que ellos identifican, que les está pidiendo ir unidos y que...
0: Pero es son los votantes peronistas los que le dicen vayan unidos o... Porque es evidente
9: que
0: con el votante peronista solo no alcanza para ganarle a Milei.
9: Digo, en principio los votantes que quieren votar a un candidato peronista. Después está el desafío de abrir para afuera una propuesta electoral atractiva para los que no sean los votantes cautivos del peronismo. El peronismo no está todavía en esa instancia. El peronismo todavía se está hablando para adentro en una disputa que ni siquiera es del peronismo, es del kirchnerismo, porque a veces parece que es una discusión simplemente de la provincia de Buenos Aires. Me parece
0: claro,
9: raro...
0: Claro, ahí juegan los personajes como Massa o como otros representantes de sectores del peronismo.
9: ¿Sabes qué me decían acerca de Massa? Porque Massa está empezando a levantar el perfil y quiere posicionarse como candidato a presidente el año que viene, si bien no, hace 3 años que no da declaraciones, escribió un libro que nunca presentó y ese tipo de cuestiones. Él tiene la fantasía de ser el candidato con los votos de Cristina el año que viene, si no se termina de resolver la interna con Kicillof. Y lo que me decía una persona muy cercana a Massa hace un par de días era... Ojo, igual no nos comamos la curva de que todo esto le digan a Massa que sea el candidato de Cristina y sea solo para negociar con Kicillof después la provincia de Buenos Aires.
0: Claro.
9: Hay una percepción incluso dentro del masismo que tiene una sociedad política con Máximo Kirchner hace ya varios años, de los tiempos del gobierno del Frente de Todos, que incluso ellos dicen, igual no les creemos cuando nos hacen guiños, porque tal vez todo esto se resuelva el año que viene y nos usen a nosotros, dicen, lo usen a Massa como amenazar para un candidato propio, y después cierran con Kicillof, ponen al candidato en la provincia de Buenos Aires, que es lo que le interesa al cristinismo, poner al candidato a gobernador en la provincia de Buenos Aires, y nos quedamos
0: Massa
9: afuera. Una persona muy cercana a
0: Massa. Claro, bueno, Massa es un viejo lobo en todo esto.
9: Sí, bueno, ¿qué fue lo que hizo Massa en el 2023? ¿Qué pasó en el 2023? Estaba Daniel Scioli como candidato, Guado de Pedro el otro candidato, tensionaron con ir a una interna y a último momento aparece Massa como el candidato de unidad para evitar, bueno, Massa tiene miedo que le pase la gran Guado. Tal vez en ese en ese contexto. Entonces, es una instancia que va a tener que resolverse cuando Cristina tome una decisión y cuando Kicillof y Cristina se reúnan. O Kicillof con Máximo Kirchner se reúnan.
0: Hay una cuestión, ¿ves? Por ejemplo, esto que decís. ¿Quién? ¿Quién habla con quién? ¿No? Porque ya pasó en algún momento con Cristina libre, o sea, cuando Cristina no estaba detenida, que Cristina lo mandaba a Máximo Kirchner a hablar con Kicillof. Y Kicillof decía, no, pará, yo no soy par de Máximo Kirchner, yo soy par de Cristina. O estoy o mi interlocutor, a nivel de interlocutores, es, viste que jefe de gabinete habla con jefe de gabinete, ministro habla con ministro, no es ministro habla con presidente, ¿no? Entonces, que Máximo Kirchner, que es líder de un espacio del peronismo, de la Cámpora, le llevara una instrucción de Cristina a Kicillof, era como una situación extraña. Que ahora creo que es un poco lo mismo. Yo no sé si el par de Kicillof es Máximo Kirchner, ¿no? Estamos hablando del gobernador de la provincia de Buenos Aires, potencial candidato a presidente, etcétera. ¿Quién es ¿quiénes son sus pares a la hora de una mesa?
9: El kicillofismo dice no, que el par tendría que ser Cristina, de ninguna manera Máximo, y lo que le responden en la Cámpora es, entonces, ¿por qué no va a hablar Cristina?
0: Bueno, pueden hablar por teléfono, tampoco tenés que ir a verla, bueno, todo el tiempo.
9: Es la discusión eterna de quién tiene que llamar a quién, cómo se inicia esa conversación y la Guerra Fría que está desde el año pasado.
3: No es solo eso, sino es hablar para qué. Digo, para que me rete, para que me se ponga en una posición de yo soy la que te da órdenes. Entonces, vos si sos Kicillof y vas a una conversación con Cristina, primero tenés que resolver mucho antes cuáles son los temas que se van a conversar y en qué términos se van a conversar. Porque llamarla a Cristina para que te dé órdenes no lo puede aceptar.
9: Pero ¿por qué él se pondría en ese lugar? Es como partir de la base de que lo que haga Cristina, Kicillof tiene que agacharse y hacer la cabeza.
3: Por eso mismo, no lo puede aceptar.
9: Pero ¿cuál es el problema? Que le diga algo que no le guste. Él también le puede decir algo que no le guste, en ese sentido.
0: Una pregunta tengo.
3: En política vos no preguntás la respuesta que no sabés.
0: El votante de Cristina, ¿no?
9: El problema es que Cristina le va a pedir algo que Kicillof no le quiere dar. Sí. Que es la provincia de Buenos Aires. Hasta que eso no se resuelva, es muy difícil. Pero la instancia, la posibilidad de reunirse, está. No será este fin de semana.
0: No será este fin de semana en La Rioja, con lo lindo que es La Rioja.
9: No conozco La Rioja.
0: ¿No?
9: No, nunca fui.
0: No, tenés que ir. Hermosa provincia.
9: Me invitaron a participar de la cumbre.
0: Andá a la cumbre.
9: Y bueno, pero ahora sí no van a estar todos.
0: Vos decíle a tu jefe que están todos, así te manda igual. Y después haces la crónica de que no están. Bueno, 9:47. Hola, Roberto Navarro, ¿cómo andas?
13: ¿Qué tal? Lo vi un rato a Máximo. Me pensé que estuvo bien. Que atemperó un poco. Siempre calmar los ánimos sirve. Yo vengo revisando los términos en los que manifestamos esto. Nosotros, que creo hemos sido los primeros que marcamos hace ya 3 años lo que estaba pasando. Pero nosotros le llamamos interna. La interna peronista. Y la verdad que en estos 3 años los invito a que revisen archivos. Lo que vimos es a Máximo, a la Cámpora, fundamentalmente. Algunos otros actores del cristinismo también aparece después. ¿Cómo se llama? El ex ministro de seguridad de
0: Berni.
13: Bueno, aparecían otros actores. Moreno. Y hace 3 años que le pegan todo el tiempo a Kicillof. Y la respuesta de Kicillof, o la conducta de Kicillof, es pelearse con el presidente. Es decir, lo que yo veo es la gente que rodea a Cristina pegándole a Kicillof, mientras Kicillof gobierna y se pelea con Milei. Yo no sé si eso se puede definir como una interna, porque una interna es una discusión entre dos. Y esa discusión, por lo menos en la faz pública, no se da. Y tampoco en la faz privada, porque no se ven. Entonces, a mí me parece que a muchos le cuesta acostumbrarse a que hoy son dos espacios diferentes. Así como hace años que Massa tiene un espacio diferente y Grabois tiene un espacio diferente, son espacios diferentes. Entonces, llamarle interna a esto no lo termino de ver. Después, lo otro que nos acostumbramos a decir, y me incluyo, es ¿por qué se pelean si son iguales? Y eso también lo pongo, lo llevo a debate.
0: Ayer le preguntaron por eso a Máximo.
13: Sí, lo vi, él dice que sí, que son iguales. Bueno, a ver, manifiesto algunas diferencias. Primero, Movimiento Derecho al Futuro tiene un candidato a presidente, que es Kicillof. El cristianismo no tiene un candidato a presidente. Claramente, todas estas alquimias, yo lo conozco hace muchos años, es intentar reflotar el dedo de Cristina de alguna manera. Entonces, si yo la pongo como candidata y después la bajo, le doy más fuerza al candidato que finalmente ella elija. Después de Cristina, cuando tuvo que decidir poner el dedo sobre Massa, ella dijo, tengo el dedo medio mocho, voy a tener que buscar la forma. Uh-huh. Y si ustedes recuerdan, presentan a Massa como candidato, ahí va Grabois y se queja, entonces le dicen, bueno, vos podés estar, pero Cristina hace 5 actos con Massa y ninguno con Grabois. Está claro que el candidato era Massa. Bueno, cada vez le cuesta más. Ahora, hay una diferencia de objetivos. Cuando un sector dice, yo quiero ser presidente, y otro sector da la impresión de que lo que no quiere es que él sea presidente, pero no están peleando por eso. Cuando vos ves el movimiento Derecho al Futuro, armó el Derecho al Futuro a la Educación y hay un montón de gente trabajando para armar el plan de gobierno sobre educación. Armó Salud, Derecho al Futuro Salud, lo mismo. Jóvenes, lo mismo. Ciencia, lo mismo. Es decir, se está trabajando para gobernar. Bueno, eso no está pasando en el cristinismo. Lo que uno ve es que le pegan a Kicillof. No los veo armar un plan de gobierno. Y por ahí lo más fuerte de todos es... Porque claro, como Cristina no habla, lo escuchamos a Máximo, que no piensa igual que Cristina en muchas cosas. Ahora, si ustedes van a buscar el último documento de trabajo de Cristina, que está en redes, yo pensaba escribir una nota estos días y reflotarlo para que sea materia de debate. Yo no sé si ustedes se acuerdan que hablaba de achicar el Estado, que hablaba de restringir el derecho a huelga fundamentalmente en los maestros, que tuvo un gran quilombo con todos los sindicatos docentes, Cristina, cuando dijo que faltaban mucho y que eso tenía que tener. Es decir, hay una serie de cosas que ella ha variado, porque ha cambiado de manera de pensar, o porque lee que la sociedad no está en el mismo lugar, que tampoco programáticamente hoy están parados en el mismo lugar. Como no está parado en el mismo lugar Massa ni Grabois, no son todos lo mismo. Entonces, cuando uno pregunta, ¿por qué se pelean si piensan iguales? Bueno, yo lo que conozco es el último documento de Cristina y los documentos que están armando la gente que trabaja para Kicillof, y yo no veo que sean iguales. Me parece que como alguna vez fueron presidenta y ministro, hace 11 años.
14: Sí.
13: Se piensa lo mismo, pero el mundo cambia tan rápidamente que los posicionamientos de todos, también de nosotros, sobre los mismos temas, a veces toman una diferencia relativa. Entonces, lo que me parece a mí que hay que revisar los conceptos, no soy el dueño de la verdad, puedo estar equivocado, llamarle interna, porque es una interna, o sea, si mañana Cristina decidiera empezar a pegarle a Grabois todos los días y Grabois no le contesta, ¿le llamaríamos interna? Me parece que es unidireccional. Y segundo es, ¿son iguales? ¿Tienen los mismos objetivos? Si hay uno que dice yo quiero ser candidato y arma un plan de gobierno. Hasta la estrategia, te diría. Si vos te fijás, Kicillof está recorriendo todas las provincias. Este año va a recorrer 7 provincias más para ir a hacer un armado nacional que incluya todo lo que esté muy lejos del mileísmo, todo lo que esté muy lejos de la extrema derecha.
14: No solo el peronismo.
13: No solo el peronismo. Okay. Ese es un plan de poder. Buscar todo porque sabe que el antiperonismo es más fuerte que el peronismo hace muchos más años. ¿Cuál es el plan de poder de Cristina? A mí me parece que hace tiempo que Cristina se encierra sobre la cámpora. Si vos te encerrás sobre la cámpora, ¿tenés un plan presidencial? O tenés un plan de jefa de la oposición y sabés que si alguien gana, si un peronista gana la presidencia, vos no sos más la jefa de la oposición. Entonces, a mí me parece que es lo que estoy viendo yo. Cristina ha dejado de hablar, creo que le ha encontrado el sabor a eso, creo que le sirve, ¿no? A Cristina, pues podría emitir, no lo hace. Pero esos son conceptos para revisar, porque todavía no nos acostumbramos a que el Movimiento Derecho al Futuro es una línea del peronismo. Como la de Olmos es otra línea, como la de Massa es otra línea, a todos le llamamos kirchnerismo. Bueno, no es así. La verdad que no es así. Y ya fácticamente no es así. A mí me parece que tenemos que empezar a verlo de otra manera y tenemos que empezar a ver que hay varios candidatos. No sé, Máximo es candidato, o sea, esta es una tarea de candidato y está bien. Que
14: candidato, sea candidato a presidente.
13: Sí, sin duda. Hoy sí, porque Cristina no tiene nada a mano. Cristina no puede ponerle a Brito o a Uniaca a pelear con Kicillof, porque no tiene forma de explicarle a su electorado que elige a un banquero o a un tipo con, vos sabés, los apoyos que ha hecho Uniac frente a Kicillof. Sería un tema. Lo mejor que puede hacer es poner el apellido y poner el apellido de arriba de la mesa. Massa es un candidato.
14: Es obviamente. Una apuesta fuerte ponerle tu apellido.
13: Sí, pero vos retenés espacio de poder, ¿viste? Cuando vos no tenés todo el poder, luchás, son, a ver, son personas de poder y está bien, porque si Cristina no tuviera esa ambición de poder, no hubiera gobernado como gobernó. A mí me parece que hay que acostumbrarse a ver, presten atención que ahora los medios le pegan a Zamora, al senador Zamora, un tipo que saca 70 puntos en Santiago del Estero, muy respetado por las demás provincias, porque lo ven como un candidato. Entonces, cada candidato peronista que vean le van a disparar. Bueno, hay que tenerlo, ¿viste?
9: Y es de los pocos gobernadores, ya no es más gobernador, que no ha votado automáticamente todas las leyes de Milei. No, claro, hay muchos de los, a así diferencia es, de lo que fue Gustavo Sáenz, Raúl Jalil y Haldo, fue de los pocos que no es línea directa, claro, del núcleo duro.
13: Y después va a haber un candidato del espacio de Olmos, que no es un jugador menor, al contrario, Olmos es un jugador muy importante en el marco del peronismo. Yo sé que hace unos días hizo una propuesta concreta este espacio a un personaje importante de la vida.

0: ni siquiera hubo una interna.
1: Esto es la idea de replicar un poco lo de las primarias estadounidenses, sí, donde todos los, sí, demócratas, sí, se salen a la cancha y el que sobrevive.
0: Porque
1: sobrevive.
0: En el fondo es una forma de buscar la unidad, es una estrategia, uh-huh, de unidad. Es decir, dejemos claro, dice cada uno, que si yo mido 5 veces más que vos, no vengas a pedirme que vos me armas la lista.
2: Claro.
0: Hagamos una unidad racional, que tenga que ver con que yo
2: proporcional. Mido
0: 3. Exactamente.
2: Sí.
0: A ojos de la sociedad lo ve. Bueno, no estamos encerrados en un cuartito diciéndote, si vos no me dejás que yo meta, pues si no tenés un próximo presidente con el Congreso en contra.
2: Bueno, pasó la anterior experiencia, que hicieron una suerte de paquete accionario y Alberto Fernández, que no tenía acciones, era el presidente, pero tenía que responder a las órdenes de los otros accionistas.
0: A mí siempre me llamó la atención que la gente no lo viera eso. Por eso me puteaban tanto cuando Cristina dijo por YouTube que iba a ser candidato a presidente, estaban todos muy contentos y yo me posicioné en contra. Sí. Porque me asombraba que la gente no lo viera eso. Primero que creyera que Alberto iba a ser Cristina. No es Cristina. Cristina es una de las políticas más importantes de la historia argentina, de Latinoamérica. Y Alberto no. Y después que es obvio que el poder va a ser delegado. ¿Qué sé yo? ¿Viste? Sí. Uno es el dueño de los votos, ¿no? Como uno puede ser el dueño de la empresa, yo te digo, bueno, manejala vos. Pero alguna vez al entrar al teléfono, che, loco, ¿qué hiciste?
2: Sí, sí.
0: Que es mía. O sea,
2: además es inviable, porque si alguien tiene que venir a negociar algo, ¿con quién va a negociar? ¿Conmigo o con vos?
0: Claro.
2: O sea, que con el que toma las decisiones.
0: Claro.
2: Entonces, ¿qué dejas un presidente que decorativo?
0: No. Y después hay que mirar mucho la provincia. Hay poca información sobre lo que pasa en la provincia de Buenos Aires, pero a Kicillof le ha costado mucho conseguir incluso permisos para endeudarse, sacar el presupuesto. O sea, la Cámpora se ha comportado como oposición, no como oficialismo. Entonces, ni siquiera tiene que mirar la experiencia de Alberto, Axel, porque ya se cargaron el jefe de gabinete en su momento, lo echaron a Bianco y lo pusieron a Insaurralde. Le pasa que no puede. Entonces, tipo debe decir, si yo llego a presidente en estas condiciones, ¿soy yo el presidente?
2: Claro.
0: ¿O es el Congreso que me va a manejar y yo no puedo sacar ninguna ley?
2: ¿Y pensás que hay alguna chance, esto que dice María, de que en realidad toda la negociación no sea para poner al presidente, porque no tienen a alguien que compita con Kicillof, sino para poner al gobernador de la provincia de Buenos Aires, y que Kicillof puede ceder eso?
0: Acá hay. Bueno, pero me parecería raro, sería una mala negociación de Kicillof, porque las negociaciones, viste, son como el truco, según las cartas que tenés, cuántos puntos puedes sacar. Y hoy Kicillof tiene muchas cartas. Entre ellas tener los intendentes con él, que seguramente este tema de la reelección indefinida también lo va a ayudar. Entonces es muy difícil que él entregue tanto, Ahora, después la habilidad negociadora y todo eso,
2: claro,
0: hay que verlo, ¿no?
2: Sí, en su momento.
0: La verdad es que yo creo que Kicillof ha resignado demasiado en los últimos años. No es una buena idea subir a un país, a la máxima magistratura de este país, con escaso poder.
2: ¿Resignado en qué sentido?
0: Y que las listas las
2: armó
0: Cristina.
2: Okay.
0: La última vez Kicillof puso los jefes de lista. Pero cuando vos ganás una elección, no importa si fuiste jefe de lista, ¿no? O sea, Tayana ganó la elección y lo puso Kicillof, con acuerdo de Cristina. Pero el resto de la lista no lo puso Kicillof.
2: Claro.
0: Entonces después, el voto de Tayana vale lo mismo que el voto de los 15 que puso el otro. Entonces sería engañarse a sí mismo, hacerse trampa al solitario, decir, no, porque yo puse el jefe de la lista,
2: no, pensé que te
0: Cristina
2: refería,
0: puso los otros 15.
2: Pensé que te refería a resignó medio gabinete ahora.
0: Eso es opinable, el tema de qué hacer con ese gabinete que no es de él. Primero, porque algunos son muy buenos.
2: Sí, ¿no? No es una cuestión de gestión, es una cuestión de política.
0: Claro. Y después es una forma de decir, bueno, yo no rompo.
2: Claro, que se vayan.
0: Claro.
2: Pero bueno, te muestra también medio débil.
0: Yo creo que eso se va a ver en el momento en que se armen las listas. Si vos ponés sobre la mesa las cartas que tenés.
2: Claro.
0: Cristina siempre tiene a mano la amenaza de decir, yo voy por mi lado y aunque saque 5 puntos te hago perder. Sería un costo político muy grande para Cristina.
2: Para ella, para
0: su historia.
2: ¿Te acordás
0: cuando Randazzo insistió en ir solo? Y Randazzo, que era un tipo que todos respetaban por la gestión que había tenido, se hizo odiar por todo el peronismo, porque generó una derrota en 2017. Esa gente no se olvida. Y 2017 no es como ahora, donde la gente no tiene para comer, no tiene hospitales, no tiene
2: medicamentos. Sería muy duro para la biografía de Cristina hacer eso.
0: Siempre hay que tener en cuenta la situación de un gran líder histórico como es Cristina, que va a ocupar 100 páginas en los libros de historia argentina, y que sin duda ella lo piensa.

0: piensas, qué lugar va a ocupar en ese lugar.
1: Totalmente. ¿No?
0: Veremos.
2: Bueno, 10 de la mañana, un minuto, se viene el editorial de Roberto Navarro y el pase del Destape. Gracias María, gracias Fer, gracias a todo el equipo. ¿Qué?
0: Anoche Georgieva tuvo una reunión
3: con
0: empresarios argentinos, que recién Fernando Alonso nos tiró la lista.
1: Sí.
0: Dijo, sin sonrojarse, sin demasiada preocupación, que le había pedido al gobierno que apure la reforma previsional, que privatice el sistema previsional.
1: Tranca.
0: Mucha gente por ahí no se acuerda. En los 90 prácticamente no había jubilación porque estaba el sistema de FJP, cobraba muy poquito. Y a la gente mayor los financiaba, los mantenían los hijos, cosa que es bastante feo. Pero además de eso, hoy los hijos no tienen para mantenerlos.
1: Y no.
0: Es un genocidio eso.
1: Sí, sí, ya el dato de la proyección es que va a haber la mitad de los jubilados que el año pasado y un tercio que el 2024.
0: Y además que son negocios.
1: Y sí. Sí, volver a hacer la estafa de la CFJP.
0: Así es.
1: Chochos allá.
0: Lo dijo anoche, acá en el Palacio de Hugo, se
1: Palacio Jau.
0: Ante algunos empresarios. Bueno, esas cosas las aplauden siempre, ¿no? Qué sé yo. Bueno, ahora vamos a hablar un poco del tema.
2: Quédense que se viene el editorial de Roberto Navarro, el pase del Destape, y mañana a las 7 de la mañana
4: habrá consecuencias.
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0: Varias cosas ocurren en los mismos días y es este... Es raro que alguien no una esos puntos, ¿no? O sea, que vos te pelees con Lula y recibas como una reina a Georgieva, habla bastante de las características del gobierno, de las intenciones del gobierno. Que vos en los mismos días le quieras subir el gas en las zonas frías y quieras sacar una ley para vender las tierras argentinas, te define bastante, ¿no? Que se hagas, que subas el monto de inocencia fiscal para blanquear guita para los multimillonarios y al mismo tiempo subas un 100.000% ese monto. Las multas para las pymes que no presentan a tiempo. Bueno, habla bastante. Es como si Milei hubiera dicho, mirá, ya está. Yo voy a mostrar todo lo que soy. Y con eso voy a consolidar un núcleo duro y con eso me banco hasta mitad del año que viene. Si mejoro la economía, parto de ahí y crezco y gano la elección. Y si no, por lo menos hago una elección razonable y veo quién es el que está contra mí. Hay una noticia que después Gabriel Suelda va a ampliar respecto a la confianza de la sociedad y en ese segmento a los jóvenes. ¿Qué está pasando? ¿Tiene los jóvenes todavía Milei o se quedó con los votos del PRO, los ñoños republicanos, los Raúles y las Mabeles? Algo pasó. Entonces, cuando él va a buscar, cuando él hace estas cosas, en parte está buscando eso. En parte está buscando que hablemos de eso para no hablar de que no nos alcanza para comprar un kilo de carne. Lo de Lula es interesante porque... Otra cosa que me llama la atención es que cuando uno habla con las fuentes del gobierno, no disimulan nada. Lo lógico es que cuando vos hagas un off, el tipo intente convencerte de cosas que incluso se acerquen, tengan afinidad con vos. O sea que en general los políticos le dicen a cada uno lo que quiere escuchar. Y estos tipos te dicen, bueno, nosotros ahora, viste que asume Keiko también y Milei va a ir, nosotros vamos a ser los líderes regionales. Y vos le decís, ¿vos es que van a representar a todos estos líderes ante Trump? Bueno, no tanto, en realidad la relación es con Trump. Es, lo que me están diciendo es que Milei es el representante de Trump en la reunión. Cuento lo que me dicen a mí. Ese es el rol que está cumpliendo. Trump no podía ir a insultarlo a Lula y fue él. No es menor esto que está pasando, porque define mucho. Cuanto vos más le pedís a Estados Unidos, más te saca. ¿Qué otras cosas le podemos dar? Ayer Lula contestó con una ironía, como dice, bueno, no me importa, no sé quién es Milei, cuando le dijeron, está por ahí, pregunta, ¿quién es ese tipo? ¿No? ¿Qué opina de lo que dijo Milei? Increíble cómo está este hombre con más de 80 años. Y pregunta quién es. Lo ningunea, ¿no? Lo ningunea. Por si alguien no se acuerda, pongamos alguna de las cosas que dijo Milei, porque esto va subiendo de temperatura, ¿eh? No es menor, y además está formando parte de la política nacional. En Brasil dicen que a Lula le sirvió, porque los brasileños tienen un sentimiento patriótico y qué sé yo, muy profundo, y no quieren que vaya un presidente extranjero a insultar a su presidente, ¿no? Pónelo a Lula, por favor.
1: El kirchnerismo, es decir, la versión argentina de el presidiario, ¿sí? Che, los micrófonos estos, ¿quién los mandó a tocar? ¿El ladrón? Que en Argentina tenemos como factor económico lo que llamamos el riesgo Cuca, acá en Brasil hoy tienen el riesgo Lula.
0: Bueno, fue un agravio muy fuerte que está teniendo repercusiones internacionales. Recordaba ayer que él había hecho algo parecido en España. En España, él va a España y agravia a Pedro Sánchez. A ver.
2: ¡Viva la libertad, carajo! ¡Viva la libertad, carajo! ¡Muerte al socialismo!
3: Me hace bien porque me permite recuperar el aire. Así que
1: si quieren darle también zurra al bandido local, no tengo problema.
0: Bandido lo llamó en primer lugar a Sánchez. Y uno a esta altura puede pensar, argumentar cuál es el punto de acumulación política de Milei. Y la verdad es que da la impresión de que es el odio. ¿Sí? Él busca aglutinar el voto odio. Todos los odiantes, si ustedes se fijan en sus representantes mediáticos, son odiantes. ¿No? Majul, Viale, Feynman, son odiantes. Y el guionista de todo esto, el que hace el guión para Milei y para estos comunicadores de derecha, es Santiago Caputo, que tiene un... Yo no sé cómo es él en su vida real, pero por lo menos su guión, su impronta política es basarse en el odio. Es fuerte tener un presidente que diga, bueno, yo voy a acumular políticamente con odio. Pero cuando uno escucha lo de Mendiguren el otro día, las cosas que ha dicho de nosotros, me da la impresión de que sí, que el eje que uno puede buscar en todo este tiempo de gobierno es el odio como método de acumulación política, como fundamento principal de este gobierno. Ayer le contestó un ministro, es decir, Lula, en vez de decir, bueno, yo no me rebajo, y hago que un ministro le conteste, mostrando, más allá de que, porque dicen, bueno, le dijo payaso, sí, le dijo payaso, cosa que es casi narrativa, diría yo, pero además le muestra los fundamentos económicos, como diciendo, vos, tu escuela es tríaca, cada job, pero todos los datos económicos que yo logré son mejores que los tuyos. Míralo.
3: El payaso del presidente de Argentina vino a Brasil ayer y habló de Brasil cuando el riesgo país de Argentina es muchísimo más alto, la deuda pública es muchísimo más alta, la inflación allá es muchísimo más alta. Entonces no se puede considerar, no hay que hacerle caso a esa gente que dice que va a ser el apocalipsis, que va a haber problemas, porque Brasil está con el desempleo al mínimo, la inflación al mínimo y récord en la balanza comercial.
0: Bueno, le mostró eso, le dije, vos sos el libertario, el neoliberal, qué sé yo, pero la verdad que los datos nuestros son mucho más potentes, mucho más contundentes, mucho más sólidos que los de Argentina. Y ahí me parece que era lo principal. Después el canciller de Brasil, Mauro Vieira, dijo en un tuit, ¿no? Sí. Milei fue agresivo y caracteriza una intromisión en temas internos y una ofensa al presidente Lula, al Poder Judicial, a las instituciones democráticas y al pueblo brasileño. De nuevo, él va en representación de Lula, que Lula quiere influir en esa elección. Y hace eso por mandato de los Estados Unidos. Digo porque ahora vamos a hablar de la relevancia de la visita de Georgieva, muy, muy importante. Recordemos la influencia de Estados Unidos en la última elección que ganó Milei. Y entonces esta disputa toma un carácter muy relevante para ambos países. Ayer Milei viajó a Perú a la Asunción de Keiko, otra vez a hacer un trámite para mostrarse como el líder. Le dijo a Trump, bueno, quédate tranquilo, a estos te los manejo yo. Kicillof habló de esto, dice, hay un tape, pero lo vamos a mostrar, donde dice que quiere ser el chepibe de Trump y de Netanyahu. A ver.
4: Lo veíamos con vergüenza ajena ayer al presidente Milei yendo a ofender, a insultar al gobierno de Brasil, al presidente de Brasil y al pueblo brasilero. Pasar vergüenza nos hace, insultando y agrediendo por motivos ideológicos, no comprende el papel que desempeña. Pero peor todavía, Milei quiere convertirse en el chepibe de Trump y Netanyahu.
0: Hay una diferencia. Yo hoy leía en el diario El País de España que dice hay una pelea entre el presidente de la Argentina, Javier Milei, y el izquierdista Lula. O sea, esa es la forma en que publica El País de España, que alguna vez fue un medio progresista muy relevante en Argentina desde que cambió de dueño. Ahora, ustedes saben que Brasil, desde que está Lula y luego todavía más Dilma en su momento, tiene una política de cuentas muy ordenadas. Es decir, esto de lo que hace gala Milei lo tiene desde siempre. Obviamente, con otros que pagan impuestos, no te la saca a vos, pero no es algo para echarle en cara. Saben que Cristina Pérez es la esposa del ministro Petri, con lo cual, bueno, tiene una relación con el gobierno y si vos la ves te das cuenta. Ahora, ayer ella misma habló de que lo hizo para congraciarse con Trump.
5: Milei, que de alguna manera busca no solamente consolidar, sino exhibir su alianza con los Estados Unidos, dijo, bueno, esta es mi oportunidad para demostrar que también mi alianza con los Estados Unidos va en esta nueva doctrina para la región que propone Trump. Entonces vio que la verdad le venía bien cruzarse fuertemente con Lula, incluso en territorio brasileño. Y de alguna
0: manera, me llama la atención estas confesiones que hacen, porque justamente en los últimos días se ha despertado un espíritu patriótico en la Argentina. Ayer tuvimos un debate acá sobre la importancia del nacionalismo y qué rol juega en el campo popular y lo que piensa cada uno que debería jugar, utilizando un poco como disparador un comentario de Pedro Rosenblatt. Y ellos en ese momento, por eso digo, a veces me cuesta pensar cuál es la lectura de la realidad que tienen. Quiero poner casi como un tono cómico lo que está pasando con los medios de comunicación intentando explicar esto. Están diciendo que está bien que Milei haya insultado al presidente de Brasil, porque en su momento la empresa que le hacía la campaña a Lula trabajó para Massa. Cosa que ocurre habitualmente y que dista mucho de insultar a un presidente y a un juez de la corte. Y decían que, ¿se acuerdan que Milei se había quejado de que había toses mientras él debatía? Toses que yo realmente nunca llegué a escuchar, pero ponele que eso le haya pasado al presidente, hay gente que se desconcentra para hablar. Pero claro, como la nación más son más papistas que el Papa, lo que hicieron fue poner toses en el audio. Pusieron toses ellos, que no estaban ahí, o que por lo menos no estaban en ese volumen, yo nunca las escuché. Y claro, hay periodistas que tienen vergüenza. Entonces cuando lo estaban pasando, los propios periodistas que estaban ahí en el piso, no el conductor, pero el resto, empezó a tomar distancia de eso, riéndose. Y le daban el nombre del productor diciendo, esas toses las pusiste vos. Fue un momento gracioso de estos programas que dedican la mitad del tiempo a defender al gobierno y la mitad del tiempo a hablar mal de la oposición. A ver, ponelo.
6: Me parece que, coincidiendo con Débora, degrada un poco la figura presidencial.
7: Sí, y tiene argumentos, mire, y los podría utilizar, claro, igualmente sólidos y válidos para contrarrestar o contribuir a la figura.
6: Recuerdo también esa campaña. ¿Tenés lo de los tosedores? Ahí lo escucho. ¿Se acuerdan de lo de los tosedores o no?
8: La masa tosiendo. Masa tosiendo.
6: Porque había gente.
8: Se atragantaba masa.
6: ¿A vos te tocó, Cecil, a cubrir el debate o no?
9: Cubrí el debate.
6: ¿Y tosían o no?
9: Tosían, y después, ahora, si quieren, les cuento un detalle que Sergio Massa no obedece a los brasileros y a partir de ahí entendieron que habían cometido un error y todo el traqueo que hicieron, el seguimiento de voluntad de voto a lo largo de esa semana fue completamente adverso.
6: ¿A dónde decían,
9: no le
6: ¿a dónde
9: paso
6: voy?
9: A los brasileños.
6: Lejos de justificar lo que hizo el presidente, coincidimos con Débora, estamos de acuerdo, yo estoy de acuerdo con ella. Película completa. El gobierno de Brasil se metió en la elección argentina e hizo todo lo posible para que Milei perdiese y para que siguiese gobernando el kirchnerismo. Ponelo de los toseadores, dale, vamos.
10: Argentinos. Nos encontramos frente a la elección más importante de los últimos 100 años y muy especialmente en estos 40 años de la nueva democracia.
7: ¿No es exagerado?
10: Es el momento de preguntarnos si queremos seguir transitando este sendero decadente.
6: Qué vergüenza.
8: Para estar exagerado esto, ¿no?
7: No,
9: no recuerdo si exactamente.
0: Había mucho. Menos Trebuc, todos los que están en el piso están huyendo de esa payasada a 1000 kilómetros por hora. Es como si yo dijera una mentira acá y todos ellos empiezan a decir, bueno, mira, yo tengo una carrera, Robertito. Si vas a decir boludeces, yo me voy a poner en otro lado. Y pasó eso para justificar los insultos de Milei, ¿no? Ahora, sirve también para ver si lo que le queda de voto lo consolida. Todo esto. Salió un índice de confianza de la DITELA que se lo ve como luego lo va a ampliar Gabriel Sued. Se puede tomar dos significados. Uno, preanuncia una recesión, porque no hay confianza. recesión en la que ya estamos. Y otra marca una caída. Es decir, esto después se refleja electoralmente. Generalmente da bastante bien respecto a las elecciones. Después vamos a mostrar la influencia de los jóvenes. Pero digo, hay una preocupación y se busca mantener un lugar. Y ayer vino Cristalina Georgieva, que siempre, las visitas de los jefes del FMI cuando Argentina se endeuda, tienen mucha relevancia económica y política. Ayer tuiteaba Ismael Bermúdez, un periodista de Clarín que yo respeto, que desde que hizo el pedido el gobierno de Macri, ya pagamos 18.000 millones de dólares de intereses, es decir, mantenemos la misma deuda y pagamos 18. Estos son los gobiernos que se supone que vienen a ayudar a la gente. Miren qué datazo que fue a buscar Ismael, que yo no me lo acordaba ni había sacado la cuenta. Ahora, el gobierno necesita un apoyo. Se está debatiendo entre los economistas si el año que viene va a haber una corrida al dólar. ¿Por qué? Primero, porque siempre hay una corrida al dólar en Argentina cuando hay elecciones. Segundo, porque le han vendido al mundo que Kicillof es comunista, con lo cual si aparece un comunista, o para el mundo es un comunista, adelante en las elecciones, en marzo, abril del año que viene, eso puede disparar una corrida. El tipo que está en Estados Unidos comprando y vendiendo le dedica un minuto por día a Argentina y si dice, ah, va a ganar un comunista, pum, se va. Esto lo dicen todos los consultores económicos. Y la preocupación del gobierno es que ahí haya un jaque mate. Entonces, una de las intenciones de esta visita de Georgieva es que ella dijera que estamos bien, que no nos faltan dólares. ¿Sí? Ese fue un anuncio para el mercado. Y creo que es lo primero que dijo. No vemos la necesidad de que Argentina tenga que tomar un financiamiento adicional.
11: No vemos la necesidad de que Argentina tenga que volver a solicitar un financiamiento adicional del fondo. ¿Por qué lo digo esto? Bueno, porque vemos a los peores escenarios y vemos cómo Argentina se preparó y vemos una gran determinación de acumulación de reservas y una estrategia muy abarcativa sobre cómo obtener y asegurar la viabilidad de Argentina a lo largo del 2027. Como hemos comprobado una y otra vez, respaldamos a Argentina. Entonces,
0: estos organismos no están para ayudar a Argentina, están para defender los intereses de los países centrales y los inversores de países centrales. Lo que viene a hacer, para salvarlo a Milei de una corrida, es justamente apoyar a Milei y asegurar entonces que los inversores extranjeros cobren. Una de las facetas quizás más preocupantes de Milei es la entrega del país, ¿no? De los hidrocarburos, de la minería, de las tierras ahora que intenta entregar. Y el FMI es un representante de todos esos. Ayer se saca una foto, Caputo, con Georgieva, con una camiseta de la selección argentina. Presten atención a esta foto, ¿eh? La puso Fabián Wollmann, yo no la había visto tampoco. Donde la camiseta, la 10, la de Messi, es Cristalina Georgieva. ¿Ven qué dice Cristalina? Es el Caputo está diciendo que Cristalina es Messi. En una chupada de medios que me da vergüenza ajena, les juro, decirlo nada más me pone en una situación muy incómoda. Eso pasó ayer en Argentina. Es decir, vino esta gente que son una especie de virreyes, ¿no? A ver los números del país, que no le debíamos nada. ¿Se acuerdan cuando Néstor pagó? Esta gente no le debíamos nada y no tenía nada que hacer en Argentina. Y la muestra de esa manera. Georgina es Messi. Yo recordaba cuando Macri le pidió a los argentinos que se enamoren de Lagarde. ¿Se acuerdan?
12: No sé cómo describirlo, porque estamos hablando de estos enamoramientos. Hemos empezado una gran relación. Y también con Christine, debo que confesar que hemos iniciado una gran relación ya desde hace algunos meses. Y espero que funcione muy bien y que lleve a que todo el país termine enamorado de Christine.
0: Bueno, esta es la derecha argentina. No todas las derechas en el mundo son así, ¿eh? Yo lo manifiesto muchas veces. Cuando uno lee historia, hay muchas derechas que han impulsado gran crecimiento en los países, con, obviamente, con más favor a la acumulación que a la distribución, pero que los países le deben mucho, como Helmut Kohl en Alemania, por ejemplo, la misma Merkel. Esto no. Estos son tipos que te están entregando. Georgieva participó en una reunión de gabinete. Hay algún título por ahí que lo refleja. Dice quiénes estaban. Y Caputo dice que Georgieva no estuvo en una reunión de gabinete, sino que hicieron que el gabinete se reuniera con ella. Yo no... Esto... Eso te toman por boludo, full, esas cubiertas anchas, dos caños de escape, viste, te calienta el asiento calentito ahora que hace frío, ¿no? Y vos, había un amigo mío que decía, unos boludos y lo toman por bueno, en vez de unos buenos lo toman por boludo. Es una cosa de cagarse de risa, de... Más que te lo expliqué el chiste. Pónelo, a ver cuando lo dice.
13: Un poco de ruido que ha estado presente en la reunión del gabinete.
14: No era reunión de gabinete. Hicimos que el gabinete se reuniera con ella. No es que hubo una reunión de gabinete en la que ella...
13: ¿Participación activa dentro de esa reunión?
14: No, pero que te sigo contando. Entonces, bueno, ahora ya me hicieron perder lo que le iba a decir.
0: Monstruoso. ¿No? ¿Vieron el hombre araña cuando se señalan los dos? No fue una reunión de gabinete. Fue un... No sé, es una cosa... Yo creo que han decidido, que han hecho una encuesta y le han preguntado a la gente, ¿usted es boludo? Y la gente habrá dicho, bueno, en el fondo, qué sé yo. Entonces dijeron, bueno, listo, tenemos un 70% de boludo. Les decimos estas cosas, ¿no? Porque si no entiendo. Hasta Feynman decía ayer que cada uno de los ministros le rindió cuentas a Georgieva. A ver.
15: El equipo de gobierno, el presidente y sus ministros le rindieron cuentas. Claro. Cada uno de los ministros le rindió cuentas a la señora Georgieva de cómo era cada una de sus áreas y de qué cosas hicieron y van
0: bueno,
15: a hacer.
0: Bueno, esto es cuando vos te endeudás con estos clubes de países y después son tus dueños. Por eso en su momento Kirchner y Lula le pagaron los dos el mismo día y se lo sacaron de encima. Tipo, puede venir a hacer lo que quiera, lo que quiera. Si sentaba en el sillón presidencial y le decía, Javier, correte que me voy a quedar una semana acá, lo hacía. Pasa que eso es formalizar una situación de poder. Pero estos dos datos de Milei peleándose con Lula para representar a Trump y Georgieva viniendo acá como una especie de virrey, son muy fuertes. Y por último, Georgieva le pide a los argentinos que sean perseverantes. ¿Qué quiere decir ser perseverante? Seguir votando a Milei. No cambies el rumbo. Es como la jefa del rumbismo. Entonces nos pide eso. Mírenla.
16: También mantener el imperio de la ley, respetarlo, abordar las deficiencias que han estado, que han existido, y luchar contra la corrupción. Esa es la forma.
0: Vení, ella es increíble que diga eso. Justo ayer salió una nota muy relevante sobre el caso Libra. En un país donde está el caso Libra, está el 3%, está Adorni. ¿Pero por qué usa la palabra corrupción? Porque lo ve como sinónimo de peronismo. Le está diciendo a la población, no vuelvan al peronismo. Y después, dice, la transformación de Argentina es difícil, pero la perseverancia, otra vez, perseverar es eso, perseverar es perseverar en el voto a Milei. Eso le está diciendo a la gente. Voten a este que es mi candidato, míralo.
17: La transformación is hard, es difícil,
18: but when successful,
17: pero... Cuando es exitosa, nos llena de confianza. En mi país, los jóvenes se iban de a miles.
0: Nunca sucedió eso. Es un invento de Macri.
17: Que atrae nómades digitales. Tenemos otros jóvenes y personas más grandes que vienen a vivir a Bulgaria. Argentina, yo sé que pueden hacer las cosas mucho mejor que eso todavía.
0: Me decía el Tano, tienen razón. Es como un guión mundial de la derecha que inventa que se están yendo los jóvenes para que vos tengas miedo de que se vaya tu hijo. Y eso nunca sucedió. Lo mismo cuando te generan miedo los inmigrantes, y vos ves, los inmigrantes prácticamente no usan el hospital, parece que son más sanos que nosotros, porque son el 4% del total y son el 1% de los que lo usan. Pero todo está basado en mentiras. Y la verdad es que como somos pocos los medios que lo mostramos, que mostramos la verdad, bueno, a los tipos le da resultado. Ahora, ¿hay un miedo en este momento a la pérdida de las elecciones, no solo de Milei, sino del establishment nacional e internacional. Encuestas salen todos los días. Hay algunas que, por la historia que tienen, son más miradas que otras. Este índice de la Universidad Ditela, bueno, es muy seguido porque hace dos cosas. Preanuncia, se adelanta a las recesiones, que es jodido, ¿no? Porque te está diciendo que entraste en una recesión en el año electoral. Y predice de alguna manera qué porcentaje de votos puede sacar el presidente, o qué candidato de votos máximos puede sacar el presidente de la nación. Gabriel Sol se metió en el tema.
19: ¿Qué hace, Roberto? Sí, fíjate, tenemos para compartir en placa 1 la caída del 6,5% de Milei, del índice de confianza en el gobierno, en realidad, en este el índice que elabora la Universidad Torcuato de Itela, que lo muestra Milei en el nivel más bajo de toda la gestión, igualando el nivel que tenía en septiembre del año pasado. Está por debajo de 2 puntos. Ajá. Esto, si lo traducís a un porcentaje de popularidad, significa que está por debajo del 40%. ¿Sí? Porque es un índice que va así de 1 a 5, así que está ahí por debajo del 40%, 38, sí, más o menos. Pero además de que desde enero para acá viene cayendo casi todos los meses, solamente tuvo un rebote mínimo en junio, en el mes pasado, este mes julio vuelve a caer, te muestra que Milei cae también entre los jóvenes. Mira, esta es la primera placa que queríamos compartir, la tenemos al aire para los que nos están escuchando, muestra la evolución del índice en los distintos gobiernos. En el de Néstor, Cristina, la última parte, la de la derecha del gráfico, es la de Javier Milei. Fíjate cómo había alcanzado el año pasado su pico más bajo, septiembre del 2025, se recupera muchísimo después de ganar las elecciones, y ahora vuelve a caer, había llegado casi al 2,5% en un índice que va del 0 al 5, y ahora cae por debajo del 2. Pero también tenés en la placa 2, que es algo que quería destacar.
20: Es importante esto del 38,8 creo que era.
19: Sí.
20: Porque significa que ya no estaría ganando ni siquiera en primera vuelta, que es la gran hipótesis del gobierno, ¿no? Tratar de ganar en una primera.
0: La gente de la Ditela lo toma como un máximo eso, ¿no? Como un piso.
21: Tiene claro. Otra particularidad este índice, que perdió correlación con la evolución de la inflación. Hasta ahora, o hasta el 2025, el índice tenía una fluctuación muy asociada a la evolución de la inflación. Cuando la inflación subía, caía el índice.
0: O sea, dejó de premiar al gobierno por bajar la inflación.
21: Ya no lo premia más. Y esto se notó muy claramente en este año.
19: Sí, bueno, y hubo en el Mundial pasó algo que hizo que la popularidad de Milei cayera.
0: Bueno, él estuvo en contra del cartel de Malvinas.
19: Totalmente.
0: Que aparentemente pegó mucho en la sociedad.
19: Totalmente.
22: Sí, está apareciendo en todas las canchas. Todos
0: los equipos de fútbol están saliendo.
20: El otro día una carrera de atletas también sacaron, también. Estaban llegando a la meta y sacaron la bandera.
19: Bueno, ahí lo dejó a Milei en una posición de total incomodidad, ¿no? Y ahora, sí, hubo como una mancomunión. El Mundial nos generó un sentimiento de defensa de lo nuestro. Uh-huh. Y Milei ahí queda totalmente en offside. Claro. Pérdida de popularidad durante el Mundial, que refleja la Universidad de Itela y muchas otras consultoras. Hay coincidencia en que en este momento el gobierno está cayendo. Nivel más bajo que, de todas formas, yo hago un pequeño nota al pie. No es que lo deja no competitivo al gobierno.
0: No, no está destrozado, no.
19: El año pasado, en este mismo nivel, sacó 40% de los votos. Y eso depende mucho de cuánta gente vaya a votar.
0: Claro.
19: Así que yo creo que está en un nivel bajo respecto a otros momentos, pero de todas formas está competitivo. Pero me llamó mucho la atención este otro dato, que está en la placa 3. Este es el de hombres y mujeres, pero este de la placa 3 te muestra edades. Y vos fíjate, los colores de las distintas barras es simplemente los últimos 3 meses. ¿Qué pasó en los últimos 3 meses entre los jóvenes de 18 a 29 años? Bueno, fíjate qué caída fuerte tuvo en julio.
22: Claro.
19: La barra violeta es julio, ¿sí? Fíjate que la caída más pronunciada, de hecho, se produjo entre los jóvenes. En la mediana edad, de 30 a 49, tenés prácticamente el mismo nivel. Hubo caída en mayores de 50 años, pero la mayor caída se produjo entre los jóvenes de 18 a 29.
20: 23%, tremendo.
22: Sí. Son los más golpeados por el modelo económico.
0: Pero eran su base electoral. Por lo menos, claro, en los primeros momentos, las PASO de 23 y qué sé yo, fue eso.
19: Y fíjate la placa 2, de hecho, volvamos una para atrás, que te muestra también el género, porque a Milei hay dos grupos, dos segmentos que lo apoyan mayoritariamente. Los jóvenes y los hombres. La distinción de género es muy importante en el voto a Milei. Fíjate cómo también hubo una caída, cuando miras mujeres, más o menos está parejo en los últimos tres meses. En hombres también cayó mucho Milei.
0: Aparentemente el hombre se siente más representado con un personaje como este que la mujer, que en algún lugar siempre es un poquito más madura, más reflexiva.
19: Da un poco de vergüenza, ¿no?
0: Sí, yo ahora que soy amigo de Cande, qué sé yo, me pasé al otro bando.
19: Claro.
22: Bueno, Milei siempre fue cara de la batalla cultural, ¿no?
0: Claro.
22: Desde 2017, 2018 con la Ola Verde, cuando a él lo llevaban a la televisión en esas giras, siendo el economista más llevado a los medios, bueno, él hablaba desde un lugar, entonces también siempre generó mucho rechazo hacia las mujeres.
19: Ajá, y sí, con un ariete del antifeminismo, digamos. Ahora, esto último de la caída de Milei entre los jóvenes se puede vincular con un estudio que hizo la Universidad de Buenos Aires, lo tenemos en placa 4, que nos muestra que hay un casi 50% de jóvenes vulnerables en la Argentina. ¿Qué significa jóvenes vulnerables? Son jóvenes que tienen la primaria como máximo nivel de educación o menos, que viven en un lugar con en un hogar con alguna vulnerabilidad económica o estructural. 2 de cada 10 jóvenes no trabajan ni estudian, o sea, los nini hoy son el 20% de los jóvenes, pero hay una categoría nueva, que son los ni, que detecta este estudio, que son aquellos que no trabajan, no estudian, pero tampoco buscan trabajo. Y esos son un tercio de ese 20%, más o menos un 7% de todos los jóvenes en la Argentina son ni.
0: Tremendo dato, ¿eh?
19: Es fuerte. Y de hecho, eso también te muestra, o tiene que ver con lo que tenemos a continuación, que el 78% no tiene cobertura de salud y el 70%, atención con este dato, manifiesta problemas frecuentes de nervios o ansiedad.
0: El 7 de cada 10 jóvenes tienen nervios o ansiedad.
19: Sí.
0: Es generalizado, todos están todos mal.
19: Y el 50% de
0: depresión. Lo digo, muchos de nosotros hemos sufrido esas cosas, nunca lo vi como tan generalizado.
19: ¿Viste? Esto entre los vulnerables, o sea, en realidad...
0: Sí, sí, sí.
19: Pero
0: ¿Los jesuitas son los que hacen esto?
19: No, esto lo hace la UBA
0: con
19: colas ocurrentes.
0: Okay.
19: Y el 50% directamente habla de depresión.
20: Depresión.
0: Lo que pasa, a ver, que vos seas pobre o vivas en una villa, no quiere decir que tengas problemas mentales. Hay otra cosa ahí que lo lleva, ¿no?
19: No es que,
0: porque si no decimos, bueno, como está en barrio rural puede ser. No, la verdad que no.
19: Es el desamparo, la falta de perspectiva.
0: Claro.
19: Y además tenés que, entre los jóvenes vulnerables hay un 60% que no terminó la secundaria. O sea, eso te muestra que cómo esta desigualdad se va a profundizar.
0: Claro, se va consolidando, además. Deja de ser coyuntural.
19: Totalmente.
0: ¿No?
19: Y el problema de meritocracia.
22: Sí, el problema colectivo, digo, si vos no tenés un horizonte hacia dónde querés ir, tenés 20 años y no vas a estudiar porque ya la carrera universitaria tampoco es que te abre muchísimas puertas. Sí te abre más, digo, cuando uno ve el mercado laboral, efectivamente te sirve tener un título universitario, pero...
0: Te forma y te permite pensar de...
22: Por supuesto.
0: De otra manera.
22: Todo mi corazón en la universidad pública. Pero, digo, para un pibe hoy en día de 18, 20 años, no ve la universidad como lo veía mi propia generación, que yo tengo 34. Entonces, digo, hay cambios ahí donde también marca lo colectivo de estos problemas que se viven individualmente de salud mental, pero que son colectivos. A mí sí me parece importante problematizar un poco el término ni, porque muchas veces se esconden dentro de esos ni trabaja ni estudia un montón de mujeres jóvenes que en realidad están cuidando o a los padres o a los abuelos o a hijos.
0: No, de hecho son una cantidad relevante.
22: Muy relevante, o a hermanos más chicos. Digo, ante la imposibilidad de un espacio público de cuidado, se quedan en las casas manteniendo a las familias. Entonces, bueno, quedan escondidas en estas...
0: Claro, claro.
22: Que no es que está tomando un café en Starbucks, mirando el cielo y diciendo, no, yo no quiero trabajar porque no me
0: gusta. No le baja el precio al dato.
22: No, no le baja el precio, lo problematiza un poco en términos de que la gente que no está haciendo nada mirando al cielo, sino que está, bueno, haciendo trabajos que no están visibilizados dentro del mercado laboral.
0: Che, recién me llegó un dato que a mí me gusta mostrarlo cada tanto. Ayer llegó Conscor, muy, muy fuerte, el destape creciendo muy fuerte en redes, está tercero, y en YouTube está primero. Todas las semanas me lo mandan esto. El mensual me va a llegar en los próximos días. Y es la diferencia que va tomando el destape, que ya no es solo líder de YouTube, sino que toma mucha diferencia con respecto al resto. ¿Cómo se mide YouTube? Es el vivo, la gente que está ahora, más el on demand, la gente que lo va a seguir mirando a lo largo del día. A veces me llega mensaje de madrugada que los veo a la mañana, recién vi. Sí. Más lo que se llama short, que son los cortes que hacen sobre las cosas que nosotros decimos, y después las suben. Fíjense que en una semana hubo 8 millones de visualizaciones en YouTube del destape, y el segundo está en 4, ¿no? ¿Lo pueden agrandar de nuevo? A ver si lo puedo mirar. Y después hay muchos que están en menos de un... Que lo agrande, que me saquen a mí y pongan así, lo puedo ver. Ahí está, ¿ves? El segundo es Cadena 3, bueno, uno de los medios más grandes del país. El tercero es Radio Mitre. El cuarto es Radio Rivadavia, que usa videos de policiales para subir el número.
1: Ah, mira.
0: Digo, se está generando mucha diferencia. Yo quiero felicitar no solo el trabajo de la gente de la radio, de los que ustedes ven, sino los que están atrás, que tienen... una experiencia y una capacidad para hacer esto técnicamente, los medios hoy invertimos mucho en cosas técnicas, ingeniería, qué sé yo, para que llegue nuestra palabra. Ustedes saben que tratamos de que nos vea y nos escuche la mayor cantidad de gente posible. Eso es grueso, ¿no? 8 millones, yo creo que va a dar 25, 26, hasta 30 millones puede dar el mes. Es un montón. Es un montón.
21: Es impresionante el crecimiento, Roberto.
0: Piensen que nosotros competimos con gente que tiene miles de millones de dólares, ¿no?
20: Y la caída de medios como Rivadavia, Observador, que son muy identificados con el gobierno.
0: Es un dato político. Es un dato político, exactamente. Eso está pasando también en la tele, ¿eh? O sea, está levantando el gato silvestre en horario central en detrimento de otros canales. Pero bueno. Eso, quería felicitar a todos los trabajadores y las trabajadoras que logran eso y darles las gracias a la gente que tiene ganas de verlo. Es una esperanza política también, ¿no? Que estén eligiendo productos como el destape.
1: Sí, es una expresión del malestar también, ¿no?
0: Claro.
1: Porque encuentran en el destape un canal para también volcar su bronca.
0: Claro.
1: Escucharnos es como una forma de sentirse acompañados en ese malestar que tienen muchas veces, sí.
0: Y después el consumo, que yo lo vengo marcando, en el mundo, no solo en Argentina, se viene... Se trata a la gente cada vez como tonta, va, así, ¿sí? Todo es un show, todo es forma de a ver cómo hago para mantener y que esta gente no se vaya a ver, no sé, a Susana Jiménez, a Gran Hermano, qué sé yo. Y la verdad que nosotros ni lo intentamos, ¿no? Y tenemos un programa que da información y análisis todo el día, discutimos entre nosotros, qué sé yo, y cada vez hay más consumidores. Entonces, ¿no será al revés? ¿No será que los medios tratan como tonto a gente que no es tonta? ¿No? Porque mira el caudal que estamos hablando, millones de personas viendo, ¿vieron lo que son los diálogos nuestros? Putas que los parió. No estoy hablando bien de mí intelectualmente, digo que intentamos elevar el nivel todo lo posible. A veces es una exigencia seguir estas cosas, en vez de ser el entretenimiento. Este programa, por ejemplo, no tiene ni música, ¿no?
2: Debería.
0: Claro, bueno. No, después nos peleamos, ¿viste? Y la gente lo consume cada vez más. Entonces ahí hay dos datos. Uno, el dato político. Es decir, bueno, están consumiendo oposición clara, nítida, sin dudas. Y no es cierto que toda la gente bajó su nivel. No es cierto. Por más que estén todo el día en las redes y qué sé yo, porque vos le pones un nivel de exigencia bastante alto, no somos Horacio González, pero digo, tampoco lo bajamos a propósito, y la gente responde. Y cuando yo cada vez estoy más tiempo en la calle ahora, me siento mucho más cómodo que antes. Y la gente en la calle debate sobre las cosas que debatimos nosotros. Viene y me da su opinión enseguida. Quiere decir que eso está pasando en las casas, que después en las casas se quedan discutiendo sobre las cosas que nosotros discutimos. Que estos grupos están armados así, la verdad. O sea, si, la lógica de los grupos que yo armo todos los días es que haya gente que tenga como mínimo matices. Ayer hubo un debate sobre el tema del nacionalismo y qué sé yo, y se dan todos los días, incluso tenemos diferencias en materia económica, sobre muchas cosas. Así que no, quería mostrar, siempre agradecer obviamente a la gente que nos acompaña y también a la gente que se suscribe. En pocos días voy a dar una noticia muy, muy relevante, quizás la noticia más relevante de la última década, sobre
22: pocos días.
0: El destape. Sí, sí.
21: ¿Y por qué tenemos que pegar?
0: Pero estamos.
21: Tengo trastorno generalizado de ansiedad, Roberto.
0: Yo lo que creo que había un espacio y que no se estaba ocupando. O sea, si vos tenés la mitad de la sociedad que piensa de una manera, tiene que tener representación política y representación mediática esa gente. Yo me acuerdo una muy buena nota de Martín Becerra cuando hoy me echan de C5N, que dijo que la palabra era orfandad. Es decir, vos te quedabas sin alguien que te represente, lo que decías vos, ¿no? Entonces, me parece que el Estado ocupa ese lugar. Dice, mirá, hay mucha gente que piensa distinto al presidente y que no quiere que la boludeen, que no, sino que quiere que le hablen en serio. Somos gente madura, gente adulta, y tenemos problemas serios. Y ese espacio está. Entonces, a mí me da la impresión de que habla bien de la sociedad. Que habla bien de la sociedad. No, no digo que porque nos escucha a nosotros son bueno, sino por esas características.
19: Bueno, es que yo creo que otra cosa que expresa lo que se generó con la bandera de Malvinas en el Mundial es que la sociedad no está solamente preocupada por su metro cuadrado.
0: Claro.
19: Esa es una causa que no tiene que ver con el metro cuadrado de la gente.
0: No. Muy lejos.
19: Entonces, es mostrar que la gente puede tener otras preocupaciones, puede tener ideología.
0: Claro.
19: Puede tener interés por causas nacionales.
0: Claro.
19: Y por eso sí creo que las conversaciones de gente hiperpolitizada como somos nosotros le puede generar interés a gente que tal vez está llegando justo a fin de mes, que tiene necesidades reales, que de todas formas le puede interesar.
21: Va aprendiendo el aire y se salva solo, ¿no?
20: Sí.
0: Claro.
20: Quería retomar la encuesta que había comentado recién Gabriel, el tema este de los jóvenes, porque bueno, según me había comentado un consultor, en el año que viene el 35% del padrón, no, creo que el 60% del padrón va a tener menos de 35 años. Mira, así el dato.
19: A la mierda.
0: No. No puede ser.
20: ¿El 40%?
19: Menos de 35.
0: Bueno, busquémoslo, revisémoslo.
19: Puede ser, sí, me suena.
20: Mando una.
21: Genial para las jubilaciones, son todos jóvenes.
20: No, bueno, pero bueno, que va a ser relevante el voto de los jóvenes y está claro que hay un desencanto generalizado y ya una perspectiva de que está fuera del sistema. Y que te va a costar mucho. Estos jóvenes dicen, o sea, están lejos, o sea, una vivienda saben que no van a acceder
22: es
20: nunca.
22: Es imposible.
19: Sí. No, puede ser ese dato, Fer. Lo que pasa es que el tema es que buena parte de ellos no votan. O sea, que el 60% de la población tenga menos de 60 años no implica que el 60% del electorado tenga menos de 60 años.
21: No, pero dijo 35.
20: 35.
19: 35, perdón. Que el 60% de la población tenga menos de 35 años.
20: Claro, de no implica 16 que para abajo, claro.
19: Claro.
22: Sí, perdón, está bueno lo que decís en términos de... A mí la pregunta que me surge ahí es los desencantados de Milei, los jóvenes que creían que Milei venía a prender fuego al Banco Central, a tener como una política disruptiva y tenemos a Milei en la rural diciendo si me votan acá yo gano, ubicándose en un voto más tradicional de la derecha. ¿Ese joven que se siente decepcionado, defraudado, va a votar?
20: Bueno, ahí es el tema que quería llegar, que es el del peronismo.
0: Por eso los medios le dedican tanto tiempo al antiperonismo, ¿no? A decir que todo fue una porquería, que se llenó el país.
22: Claro, que es a la antipolítica, ¿no? A tirarte a que no votes directamente.
20: Claro. Pero está claro que el peronismo necesita renovar su mensaje, que está siempre centrado a un industrialismo, a un trabajador en blanco, agremiado, que sabemos que hoy es algo que para los jóvenes es... hablar de otro planeta. No acceden a eso, ni aspiran, ni piensan que en algún momento van a acceder. Entonces, está claro que el quien busque representar, no sabemos ahora qué porcentaje del padrón, pero a mí me
19: El 50, ahí lo busqué, el 50% de la población tiene menos de 35 años en la Argentina.
0: Es un montón.
20: Sí, sí, sí, no, me lo había dicho un consultor y yo quedé muy impactado. A quien aspire a representar a ese, va a tener que buscar la manera de cómo accede a esta gente que hoy le decís el trabajo en blanco no existe.
19: Sí.
20: Bueno. Es todo un cambio de cultura para el peronismo o para la oposición representar a ese sector que, indudablemente, en el 2023 pensó en Milei porque era el que más se parecía a lo que ellos pensaban y ahora se dieron cuenta que tampoco le sirve.
22: Era el más disruptivo, siento yo, ¿no? Como yo me pienso a mí misma, cuando tenía 20 años, ¿no? O por ahí menos, 18, no estaba particularmente politizada y venía alguien y te decía, hay que prender fuego al Banco Central y...
20: Claro.
22: Te atraviesa.
20: Es igual, bueno, dale, prendele
22: fuego en este país de inflación.
21: Sin embargo, en las encuestas previas al triunfo de Milei en las PASO, lo que estaban reflejando era un voto que se dividía. O sea, si está Cristina, voto a Cristina. Si no está Cristina, voto a Milei. Había como una confusión muy grande de qué era lo que ese electorado estaba demandando. No estuvo Cristina, voto a Milei.
22: ¿Pero es confusión o es la búsqueda de alguien que sea muy nítido en lo que pretende? Porque digo, enfrente tenías a Massa, que era como la imagen de un político tradicional, y esa imagen de político tradicional implica ambigüedades.
21: Probablemente tengas razón. Había una lectura que era, si está Cristina, sé que algo voy a recibir. Si no está Cristina, prendemos fuego todo. Era una lectura que se hizo en ese 2023, por lo menos en algunos informes a los que...
0: Me acordaba recién cuando veía a Georgieva, que Georgieva trató de salvar a Macri de la caída con el primer préstamo grande y con otro segundo préstamo. Viene acá a ayudar a Milei, pero en su momento lo hundió a Massa. Lo obligó a devaluar luego de las PASO.
20: Sí, claro.
0: Entre las PASO y la primera vuelta, el FMI obligó a Argentina a devaluar y si no se le generaba una crisis.
21: Es que no le daban el desembolso que necesitaban, iba a un default directo.
0: Entonces, estos tipos juegan de manera cada vez más directa en las elecciones de los países latinoamericanos.
19: Sí, claro. Ayer citaba a Ale Berco, que dijo una frase que también él citaba a un amigo que conoce mucho el fondo, decía que el fondo es un objeto que se percibe como se autopercibe como sujeto. ¿Viste? Viene acá Lagarde y muestra que han tomado una decisión, que tienen autonomía, que tienen mirada propia. Y en realidad el fondo es un objeto de la política en este momento de Donald Trump.
20: Claro.
19: Bueno, hay que ayudar a Milei para que llegue mejor, lo ayudamos.
20: Claro.
19: Esa frase que vos destacabas al inicio del programa, ¿tienen la perseverancia suficiente los argentinos? Es una tocada de culo fenomenal.
22: Tremendo. Además, hablando como si estuviera en un acto político, estaba enfrente de periodistas diciendo a ustedes, ¿ustedes se la van a bancar?
0: Decía, sí.
22: Estás hablando de periodistas que están cubriendo la...

0: con un mensaje personal al pueblo de Argentina. Yo sé que la transformación del tipo que Argentina está atravesando es difícil. Yo lideré tres de ellas. Mi propio país en los 90, lo dejo en los registros, es Bulgaria. Ha sufrido hiperinflación de 8.300% y nos dio vuelta el escenario de la noche a la mañana. Y con un programa del fondo, atravesamos tiempos difíciles, pero la perseverancia y contar con estabilidad macroeconómica y financiera, así como abrir la economía, darle lugar al crecimiento, trae sus beneficios.
1: Es muy interesante porque hay algunas particularidades que son para analizar desde nuestra perspectiva. La primera, están en el bloque europeo, ¿ah? Lo cual siempre es una garantía de que vas a tener flujo de fondos y no salida de capitales como tenemos desde la Argentina. La segunda, tiene una moneda convertible. No están adheridos al euro, pero han hecho una convertibilidad de 1-1 con el euro, algo que acá vimos. La tercera, ¿sabe cuál es el salario promedio en Bulgaria?
2: ¿Cuál?
1: Los 1.000 euristas.
3: Claro.
1: Es el equivalente en la moneda nacional a los que cobran 1.000 euros. Muy bajo respecto de todo el resto de Europa. Una economía que está basada en el trabajo barato, en las factorías de la Europa. Todo lo que consume Europa barato lo produce Bulgaria con mano de obra barata. Y con una particularidad, el integrar a la Unión Europea ha generado que la gran masa de trabajadores o de jóvenes en edad de trabajar se vayan a Europa. No se queden a recibir esos trabajos o no se queden en una economía de trabajo barato, sino que vayan a buscar un mejor porvenir al resto de la Unión Europea, lo que ha hecho que tengan baja tasa de desocupación porque no tienen trabajadores.
2: Claro.
1: Y Roberto planteó en el editorial, y lo hizo antes cuando estuvo en Habrá Consecuencias, en nuestro cierre, de que uno de los pedidos que hizo Cristalina ayer a los empresarios es: necesitamos que avancen en la reforma previsional. Entonces uno va a buscar cómo funciona el régimen previsional en Bulgaria. Debe ser exitoso por lo que nos está contando. Claro. Bueno, es estatal, mayoritariamente estatal. El 90% de los ingresos de un jubilado en Bulgaria son fondos del sistema de reparto. Y tiene un salario promedio de $347.
4: ¿Cuánto?
1: Un jubilado en Bulgaria percibe como salario promedio 347 euros, no dólares, claro. 347 euros. Es menos, es un tercio de lo que es en el resto de Europa, para tener una idea. Es menos de la mitad.
4: O sea, el ejemplo que está dando es paupérrimo.
1: Es peor, es, por favor, bueno, no queremos ir ahí.
4: Alguna vez el FMI, no hace tanto, en la época de Varoufakis y después, llevó, entre otras cosas, a que Grecia llegue al nivel más alto de la historia de suicidios.
2: Mm. Bueno, estamos en eso.
4: Claro.
2: Ya estamos en eso.
4: Uh-huh. Así es.
2: Ahora, vos fíjate que incluso con lo que vino a hacer Georgieva, que es un apoyo político contundente al gobierno de Milei, con la camisetita, con la reunión de gabinete, ahora con el viaje a Vaca Muerta, dijo cosas que van en contra del libreto oficial del gobierno nacional. Porque ella, al decir, bueno, tienen que crear más empleo para generar más consumo, está diciendo dos cosas que el gobierno niega, que es que falta trabajo en la Argentina. El gobierno dice que crearon puestos de trabajo, que se crearon puestos de trabajo con Milei, y que hace falta mejorar el consumo. Y el gobierno dice que estamos en niveles récord de consumo.
5: Sí, claro. Aparte, o sea que tiene que haber políticas para eso.
2: Sí.
5: El gobierno dice, no tenemos que hacer nada.
2: Hagan carreteras, dijo.
1: Yo desde afuera uno lo mira como, ¿viste? Cuando dicen, yo te acompaño hasta la puerta del cementerio.
2: Claro.
1: Bueno, el FMI te llevó hasta el cementerio.
4: Claro.
1: Y deja que entres solo. Y depara en la puerta y dice, esto es tu culpa porque vos no seguiste mis recetas.
2: Ajá.

0: Cuando estés ya quebrado, cuando tengas la crisis, cuando el conjunto de estas políticas terminen en una eclosión, el FMI se va a parar afuera y te va a decir, esto es tu culpa porque no seguiste la receta. Acordate que yo fui y te dije, tenías que generar empleo, tenías que generar consumo, tenías que hacer obras públicas, y vos no lo hiciste.
1: Claro, pero además como si todas esas cuestiones no fueran contradictorias respecto a lo que es el plan económico del gobierno de Milei, ¿no? Destacan como mérito del gobierno de Milei haber abierto la economía, haber alcanzado el equilibrio fiscal. Ahora, consecuencia de eso es que no haya empleo en la Argentina y consecuencia de ello es que no haya consumo en la Argentina.
0: Sí, datos fiscales que están todos en observación, ¿eh?
2: Sí, además, ¿no? O sea, muy lejos de las metas.
0: No solo lejos de las metas, sino generados con una contabilidad creativa que en algún momento el mercado va a decir, bueno, ya no te las convalido más. Hace una semana publicamos en el Destape que, por ejemplo, no estaban considerando para el déficit financiero todo el costo de emitir la deuda, que según el presupuesto, según la ley de presupuesto y según la reglamentación que hizo la administración de Milei, tiene que ser considerado pago de intereses. No está. No está. ¿Vos ves pago de intereses? No está. Lo mandan abajo.
3: Bueno, y lo que estamos viendo de la obra pública, es decir, yo me ahorro toda esta plata, entonces bajo el déficit fiscal, sabes que el próximo gobierno va a tener que gastar la de él y la de este gobierno, y además multiplicado, porque el mantenimiento, hacer una ruta nueva sale 4 veces más que mantenerla. Y eso lo sabemos todos, o sea, se hacen los boludos, pero es así. Es así. Che, quería hablar de este tema que va tomando potencia en Argentina, que es la morosidad.
2: Sí.
3: Tiene dos ejes. Uno es que el crédito es como el aceite de la economía, ¿sí? Moviliza la economía, porque vos comprás aún no teniendo, ¿viste? Cuando usás la tarjeta y compras, bueno, no tenías esa plata, la compraste en 12 cuotas y qué sé yo. Y eso en todas las empresas, con los créditos. Entonces, cuando hay morosidad, que ya no podés sacar crédito porque estás moroso, eso le pega un golpe muy grande a la economía y te cuesta salir de las recesiones. Y lo otro, el tema social y psicológico, que sí, aparentemente se consolida como uno de los grandes impulsores después de decisiones terribles, como quitarse la vida, genera problemas en los hogares, y va creciendo todos los meses y parece que no hicieran nada, y está creciendo casi desde que asumió Milei.
2: Sí, totalmente. Mira, en la placa 5 tenemos uno de esos gráficos donde muestra justamente los 20 meses en suba de esta morosidad.
3: Es muy impresionante esa curva que estamos viendo.
2: Es un gráfico que es muy fácil de leer, ¿no? Sí. Tristemente fácil de leer porque, como decías, la morosidad, la imposibilidad de hacer frente a un pago es algo que se vive con mucha angustia de parte de las personas, de parte de las familias que se van a dormir pensando en no solo cómo van a pagar el alquiler, las facturas, la comida, sino cómo arrancan cada mes en negativo. Y es una suba que se da hace 20 meses en la Argentina, donde no hay ninguna proyección de mejora. Los números oficiales del Banco Central van hasta mayo de 2026, donde se ve ese 12,8% de morosidad en la República Argentina. Uno podría decir, bueno, por ahí en junio, julio, quienes cobraron el aguinaldo probablemente destinen ese aguinaldo al pago de las deudas y puede haber una leve mejora, pero bueno, es una situación bastante compleja, sobre todo cuando vemos que los tipos de deudas que nos están pagando son deudas de montos bajos, son deudas de 400.000, 500.000 pesos. Entonces uno puede inferir, bueno, probablemente esa persona no cobra un aguinaldo, no tiene un, un trabajo en blanco y por ende el cobro de ese ingreso extra. Me interesa la placa 1 porque muestra la morosidad en términos de la República Argentina, un poco para sacar esta culpa individual que se vive de manera tan individual y pasarlo a lo que es un problema colectivo, un problema de la sociedad argentina, que efectivamente no está pudiendo pagar las deudas que tomó. Tenemos el mapa de la Argentina en mayo de 2025 y el mapa de la Argentina en mayo de 2026 y vemos que absolutamente en todas las provincias empeoró el nivel de irrecuperabilidad de las deudas. Empeoró el nivel de morosidad. Digo, hasta en Neuquén, que uno podría decir, bueno, Neuquén es la que tiene Vaca Muerta, la que no tiene tantos niveles de desempleo y demás.
1: San
2: bueno,
1: Juan, provincia minera.
2: Claro, las
1: casi
2: provincias
1: 24%.
2: Mineras. De todas maneras, en absolutamente todas las provincias de nuestro país aumentó esos niveles de morosidad con una afectación más grande en el norte argentino. No,
0: no es
2: eso,
0: un problema del conurbano.
2: No es un problema del conurbano, no es un problema solo urbano, sino que efectivamente está pasando en a lo largo y ancho del país.
3: Lo que hablamos ayer, el ingreso disponible. Si hubo una, o sea, una, repitamos qué quiere decir siempre.
2: Sí.
3: Si vos te gastás una parte muy significativa de tus ingresos en pagar el gas, la electricidad, el agua y el transporte, te queda muy poco para el resto. Entonces, entre otras cosas, no podés pagar las deudas. Pero además te seguís endeudando, porque ese ingreso disponible es menor a tus gastos, a lo que vos necesitas para comer. Bueno, esa caída de fin de 2023 hasta ahora llega casi al 30%. El ingreso real que te queda disponible para gastar en tu vida es un 30% menos. Desde una situación que obviamente era muy mala.
0: Con
3: el último
0: grande,
3: año del peronismo fue muy malo.
0: Que no solo cayó tu ingreso disponible, sino que subió desmedidamente el costo financiero de esos créditos. Porque vos lo sacaste una tasa.
3: Claro.
0: Y por el desastroso manejo de la política monetaria que hizo el Banco Central y el equipo económico en general, todo eso significó una tasa altísima de interés que incrementó los pagos que vos tenías que hacer mensualmente. Vos calculaste pagar una cuota de 10 y de repente se te triplicó por el desastre que hizo el equipo económico.
3: Claro.
1: Hay un punto ahí, ¿no? Con lo de las tarifas.
3: Le pone un límite a la posibilidad de salir de la recesión, además, ¿no?
2: Y le pone un límite a cómo mejoramos esta situación para adelante, porque no hay ninguna política en relación a los ingresos de las personas, que es la fuente de este problema de morosidad y de irrecuperabilidad de las deudas. Acá hay un tema en relación a la tasa de interés, que es que también las paritarias están tan pisadas que aunque la tasa de interés estuviera en relación a la inflación, que no lo está, bueno, es imposible poder compensar esa tasa de interés. Entonces, también hay una visión desde el Ministerio de Economía que dice, no, la gente que tomó créditos porque pensó que la inflación después le iba a licuar la tasa. Bueno, no, digo, la gente primero en general no hace ese análisis de especulación que hace Toto Caputo, el Messi de las finanzas.
3: ¿Pueden pagar la cuota o no?
2: Exacto, probablemente ni siquiera miren la tasa de interés.
3: No miren la tasa
2: totalmente. Por eso hay tantos créditos en billeteras virtuales. Digo, si uno ve una tasa de interés del 300-400%, probablemente no lo tomaría.
3: Y en general, además, yo tengo un amigo, mira Mercado Libre, porque todos sacan el Mercado Libre porque es más fácil. Dice, bueno, 100.000 pesos me cobran dos cuotas de 150, me están cobrando el 50%. No, le digo, porque la primera cuota la pagás a los 30 días. Ya sacaste eso, ¿no? La pagás todo junto al final. Entonces, si no miran la tasa de interés real que tiene la obligación de publicarlo, ni siquiera se dan cuenta mucho que lo están esquilmando.
2: Totalmente.
3: Aparte, ahora, ¿cuál es la posibilidad de que se salga de eso? Están hablando de que van a usar la plata del ANSES para pagar a los bancos. Vamos a ver.
2: Eso sería gravísimo.
3: Para limpiar claro que sería
2: gravísimo. Eso sería la peor solución posible, porque además le solucionás el problema a los bancos, no le solucionás ningún problema a las personas, porque las personas seguirían estando en lo que comúnmente se dice el veraz, que es esa situación 5 en la central de deudores del Banco Central. Entonces, tampoco resolvés el problema, no solo a los individuos, sino en términos macro, porque esas personas no van a poder acceder a nuevos créditos. Bueno, no le estás dando el ingreso a las personas para que limpien sus deudas, sino que le estás resolviendo el estado contable al banco. Nada más. No resolviste nada en términos de demanda agregada.
3: Lo que digo es, ¿cuál es la expectativa de que esto mejore? Si los ingresos se siguen deteriorando, un poco más, un poco menos, pero sigue. Es decir, a la gente no le alcanza. Y la tasa de interés te devora, no es nada más que la deuda de capital, sino la deuda de intereses.
2: Sí.
3: Todo lo que puede pasar es que siga creciendo.
1: Es un desafío o una interpelación al próximo gobierno, ¿no? Y si llega a ser opositor, todavía más. ¿Qué van a hacer con las tarifas? Porque las tarifas es... el resultado de lo que decía la tarifa es
3: la solución
1: disponible.
3: Es ver los costos de los productores de energía.
2: Bueno,
3: no decidir si lo paga el Estado en general o el público en particular.
2: Claro. Yo voy a decir algo que para mí es una discusión que hay que traer, que es que qué efecto positivo tuvo privatizar la distribución de la energía. O sea, ¿qué mejora hubo para los consumidores desde que está Edenor y Edesur? ¿De qué sirve? Si al fin y al cabo Edenor y Edesur no le pagan a Camesa porque entienden que, digo, hay un subsidio indirecto, no es que el Estado le paga un subsidio a Denoria Camisa.
4: Ninguno de los dos,
2: que,
4: además, da un gran
2: Noria
4: servicio.
2: No paga.
4: En el caso de Desur ha sido desastroso.
2: ¿Desastrosos? Entonces, ¿cuál era el rol? El rol era que vos lo privatizabas, la distribución, para que ellos inviertan y mejore el acceso al servicio. ¿Eso pasó? No, no pasó.
4: Recordemos,
2: entonces, ¿para
4: que
2: qué están ahí?
4: En el momento que se privatiza en los 90, era parte de un plan para conseguir divisas, ¿no?
5: Claro, ahora van a privatizar ahí.
4: Se privatizaron por 100 años, perdón, no sé si se acuerdan.
0: 99.

0: Van a 29.
1: Van a privatizar. Okay. Es como la suspensión en el básquet.
2: A esa por una miseria la van a privatizar. No, y quería volver un poquito al mapa que habías mostrado. Sí. Porque si uno ve...
3: En la placa 1.
2: Si uno escucha, parece que solo la provincia de Buenos Aires tiene problemas, porque Kicillof es el único que habla, o Quintela también lo podríamos mencionar, los únicos gobernadores que salen a plantear alguna diferencia. Todos los otros que están en rojo parece que les estuviera yendo bárbaro a las provincias, porque sí, están abrazados al gobierno y no paran de sacarse fotos riéndose con Caputo, ¿no? Y con ahora totalmente con Santilli.
0: La otra vez me decía un analista político que el carácter imprevisible de Milei hace que el miedo de los gobernadores sea aún mayor que él en relación a los problemas que tiene con el gobierno nacional. Es decir, bueno, este tipo me está vaciando, pero podría ser peor porque es un loco capaz de hacer cualquier cosa. Es poco previsible. Claro. Entonces es difícil negociar con alguien que es imprevisible. Que
4: no negocies, no negocies, confrontá. Si no podés, claro, si tu lógica es, tengo miedo de con
3: dedicate
4: quién...
3: Dedicate a otra cosa.
4: O dedicate a otra cosa.
0: Todas las provincias no son iguales en cuanto al porcentaje de recaudación propia,
3: sí,
0: y el que reciben de...
3: Tengo un gráfico más que me parece nos va a interesar mucho porque tiene que ver con lo del ingreso disponible, que es la placa 7, que muestra algo que es interesante porque es el salario real, pero según el IPC, digo, el salario real, la línea verde con el IPC oficial, que es esta canasta 2004-2005, pero también el salario real con la actualización del IPC, ¿no? Con la canasta 2017-2018, que es obviamente la línea que está por debajo, ¿no? La línea verde puntuada, y vemos cómo baja el salario real, ya, digo, empezando a entender de dónde viene esta morosidad, esta imposibilidad en el pago de las deudas, y la línea azul, que es obviamente el crecimiento en el pago, en el no pago de las deudas bancarias, y la línea naranja, que es casi el 30% de morosidad, que son la morosidad en billeteras virtuales, Mercado Pago, Wala, etcétera. Entonces, ahí se entiende un poco de dónde viene justamente este conflicto, que de nuevo el gobierno siempre pone de lado de la responsabilidad de los individuos que tomaron mal los créditos. Y ahí, para cerrar con un tono un poco más gracioso,
0: ellos dicen, la gente pensaba que iba a haber más inflación. El tema no es cuánta inflación hay, sino cuánto perdés de salario.
3: Claro.
0: Yo me acuerdo en la pandemia, que hubo caída de ingresos reales en todo el mundo, alguien me dice, no, bueno, en Estados Unidos es muy grave la situación porque hubo una inflación del 10%. Entonces yo le pregunto, ¿y cuánto perdieron? 10%.
3: Claro.
0: O sea, hay países, y esto está ocurriendo acá, donde se pisa el salario y donde no hay paritarias con potencia, donde no importa tanto la inflación, porque con Cristina tenías un montón de inflación y el salario real crecía, sino cómo está la lucha salarial.
3: Sí, igual tenías una inflación más baja que ahora. O sea, una inflación del 25 en crucero. Está bien, claro, las paritarias siempre llegaban más tarde, porque es verdad, la paritaria llega más tarde que el aumento de precios en góndola, pero era
0: pero
3: más
0: quiero
3: o
0: decir
3: menos
0: que a la sociedad se le ha acostumbrado a medir un dato, que es la inflación, y no la carrera salario-inflación.
1: Pero encima a eso hay que agregarle el tercer dato, que es el ingreso disponible, porque claro, vos incluso...
0: Eso cambió todo.
1: Totalmente. Vos podés tener que los salarios le están empatando a la inflación, pero ahora resulta que de lo que te pagan gastás más en tarifas y menos en comida.
0: En transporte, lo que pagamos los argentinos, mira, hay algunos países como Países Bajos, como Austria, que tienen un sistema que vos lo ves y decís, ay, por favor, qué maravilla, tiro el auto si veo que
2: claro, estoy
0: super... no quiero saber nada con el auto, y están subsidiados. Son bellísimos, sí, son cómodos.
1: Todos los sistemas de transporte urbanos están subsidiados. Ninguno da ganancia. Ningún claro, tren da ganancia de pasajeros claro, urbanos.
4: El problema que tenemos acá es que no sabemos cuáles son los costos. O sea, es decir, ¿qué vamos a subsidiar? Porque hoy está subsidiado y al precio del petróleo está claro, ¿qué es más lo que todavía subsidiado?
0: Claro,
4: pero
0: claro,
4: no sabemos cuál es el costo del servicio que estamos subsidiando. Por lo tanto, no sabés quién se está apropiando de claro, todos esos fondos.
0: Claro.
4: Sabés que vos los pagás, sabés que perdés el ingreso, pero da la sensación de que todo se convierte en ganancia extraordinaria
0: pero
4: de las empresas.
0: Ningún gobierno fue a ver realmente y se metió con los costos de la energía.
4: Lo intentó Axel Kicillof cuando fue ministro de Economía, con Costas, que armaron sí, toda una estructura de costos de la economía argentina, ajá, que después abandonó. Entonces nunca más tuviste referencia de cuáles
0: son los costos. ¿Sabes qué pienso yo eso? El próximo presidente, si va a tener un poquito de poder para cambiar algo o no va a tener nada de poder. La debilidad del próximo presidente frente al crecimiento del poder de los grandes empresarios acá e internacionales.
3: El tema es que no le queda otra. Hay gente que gasta...

0: de colectivo 80, 100 lucas por mes y por hoy gana 800 lucas o menos. Qué, o sea, locura, gasta el 10% de su ingreso simplemente en ir al trabajo.
1: Bueno, el hecho de que haya ni es porque también, chicos, dicen, no voy a buscar trabajo, si cuánto voy a gastar para ir a buscar trabajo.
2: Para buscar, claro, claro, tenés que gastar en buscarlo.
3: Ahora, en eso que planteas va a ser muy importante la relación que vos tengas con Brasil, porque solo en una relación fuerte con Brasil vas a poder sacar o juntar una masa crítica de fuerza para enfrentar a las empresas.
2: Claro.
3: Si no tenés una sociedad política con Brasil que integre los mercados y que le dé poder político a los gobiernos, y no vas a tener...
2: Sí, viste que el otro día el vocero del gobierno habló de que iba a subir el dólar y le puso un precio. Y de que él habló, sube todos los días. Está el blue está a 1570, recordemos que hace nada estaba a 1400, 1300. 80.
4: 1570, no sabía.
3: Salieron con todo.
2: Alto. El contado con liqui está 1601. El contado con liqui está 1601. Está subiendo el riesgo país 2 puntos, está en 450, que estaban esperando que estuviera abajo de 400. Están teniendo problemas financieros, no solo por el vocero, sí, pero está empezando. Todo el mundo decía, después del Mundial empiezan los ruidos financieros. Y yo voy a dejar una opinión respecto al precio del dólar. Yo creo que los problemas con el dólar no los va a tener en abril o mayo, como dice el gobierno, el año que viene, sino que los puede llegar a tener ahora, nomás, en octubre, noviembre, cuando haya una cobertura por la elección de Trump. Mm. Ahí puede haber un problema en Argentina que, no sé, yo en el manejo de mis ahorros personales tomo mucho en cuenta lo que va a pasar con Trump, ¿no?
3: Hay un dato que es la brecha entre el CCL y el MEP. Uh-huh. Entre el dólar
2: para llevártela o para quedarte acá.
3: Ya para salir,
2: empiezan a pagar para más para llevársela.
3: 4,5% de brecha es la más alta, claro, que alcanza esta brecha, es decir, hay una presión para llevarse el dólar del país muy muy fuerte.
2: Claro, claro. El otro día me decían de una gran alimenticia que vendió una planta, ya no es que cerrás una línea de producción, sino que la vende la planta, que yo la tenían hace 30 años. Y agarraron la plata y se la mandaron como dividendo, ¿viste?
4: Bueno, por eso tenés inversión extranjera directa negativa. Ayer, claro, escuchábamos el testimonio de un productor de electrodomésticos que analizaba el mercado y decía, la verdad no tenemos ninguna perspectiva de que esto mejore, porque si no va a haber mejora en los salarios, ¿por qué va a haber mejora en el consumo? No va a haber mejora en el consumo, no va a haber mejora del mercado interno. Y contaba que así como hay muchas fábricas que directamente decidieron cerrar, tenés el caso de Whirlpool y convertirse en importadoras, hay otras que están, que tienen más espalda, creo que mencionaba Samsung, que están aguantando a ver qué pasa el año que viene. O sea, empresas que dicen, bueno, si vuelve a ganar Milei, cerramos.
0: Claro.
3: O bueno, sea, eso fue lo que pasó después, claro, pasó de la elección legislativa, ¿no? Hubo muchas empresas que esperaron y por eso después de las elecciones de octubre tuvimos una ola de cierres que se registraron en diciembre y enero, pues fueron todas las empresas que esperaban las elecciones de octubre a ver si algo cambiaba. Cuando no cambió, dijeron, bueno,
0: ya Fate empezamos. Como ejemplo.
3: Fate fue la más
4: y
3: fuerte.
4: Y tenés a Cristalina, sí, que te dice que si somos o no perseverantes.
1: Espectacular,
4: si vamos a,
1: ¿no? Una es la mirada del mercado financiero, claro, que quiere que siga el negocio de los mercados como con este gobierno, y otra la del consumo, que quiere que aparezca algo diferente que modifique esta actual situación.
4: Pero, ¿no? En esa situación incómoda que puso la directora del fondo a los periodistas ahí que cubrían la conferencia, de si están ustedes,
0: yo
4: tienen la perseverancia
0: la cara,
4: suficiente.
0: Tipo, ¿qué dice? Señora, ¿qué dice?
4: Imagínate si estaba acá en esa conferencia.
0: Así le hacía, ¿qué te pasa?
4: Pero te pregunto.
0: Es coaching ontológica.
1: Tendrían que haber puesto ahí a Majú, la Viale, que
4: pero
1: decían,
4: claro, sí, claro, estamos con todo.
2: ¿No te parece? Tosen poco, Trevor. No me lo buscás de nuevo, que estuvo hermoso.
4: Es espectacular, fue el momento más alto del programa.
2: ¿No te parece?
3: Lo vio, no, yo estaba distraído. No, se empezó a reír.
5: Respetarlo. Ahí está. Abordar las deficiencias.
2: Ah, no, esto es otra cosa.
4: A ver si le tosemos a ella.
2: Y yo no me había dado cuenta. Y me dice, no tosían así, ¿no? No, le digo, yo lo estaba viendo, estaba haciendo mi programa.
3: No se escucharon.
4: Pero
3: no se escucharon. No, lo escuchó él solo.
4: Eran en su cabeza, no, era quizás para alguno del público.
3: No, dicen que se había filtrado por algún retorno que tenía, pero no había.
1: Una dio una entrevista, me acuerdo, que él decía que en el estudio estaban tosiendo, que era con Trebuch, que era con Trebuch, que Trebuch dijo, cállense, no me acuerdo.
4: Hacían ruido.
1: Y después fue en el debate.
6: coincidiendo con Débora, degrada un poco la figura presidencial.
7: Sí, y tiene pero, argumentos, mire, y los podría sí, utilizar claro, igualmente sólidos y válidos.
8: Están hablando sobre la pelea con Lula.
6: Ahora,
8: ¿no?
6: A la figura recuerdo también...
9: Tosían y después, ahora si quieren les cuento un detalle, sí, que Sergio Massa no obedece a los brasileros, sí, y a partir de ahí entendieron que habían cometido un error y todo el traqueo que hicieron, el seguimiento de voluntad de voto a lo largo de esa semana fue completamente adverso.
6: ¿A dónde yo?
9: No le
6: ¿a dónde voy?
9: A los brasileros.
6: Lejos de justificar lo que hizo el presidente, coincidimos con
2: Débora. ¿Puedo poner una pausa? Lo que está haciendo Trebuch es justamente eso, justificar los insultos de, claro, de Lula.
0: Claro.
2: Entonces le está diciendo a su público, está bien, Lula, Milei lo insultó, pero mirá lo que le hizo él antes, le organizó las toses. Para un público que aparentemente él piensa que están con un cucurucho en la frente. Que claro, ahora en invierno... se te enfría, ¿viste? Pero indudablemente él lo ve de esa manera. Y entonces le edita, le pone toses en el audio. Y los columnistas de Trebuch toman distancia sí, de ese papelón. Eso es lo que ocurrió anoche, a ver.
6: Película completa. El gobierno de Brasil se metió en la elección argentina e hizo todo lo posible para que Milei perdiese y para que siguiese gobernando el kirchnerismo. Ponelo de los tosedores, dale, vamos.
10: Argentinos, nos encontramos frente a la elección más importante de los últimos 100 años y muy especialmente en estos 40 años de la nueva democracia.
7: ¿No estás exagerado?
10: Es el momento de preguntarnos.
2: Débora Plaja, ¿recién esto no está exagerado?
10: Ese es más. Este es bandero decadente.
6: Ese es más.
10: ¿Para
6: está exagerado esto o es exagerado?
8: El pelado mismo.
2: Ah, el pelado también lo dijo. Perdón, el pelado también lo dijo. Tienes razón. El pelado también lo dijo.
6: Había tosedores.
9: Había tosedores.
8: Bueno.
6: Puede decir que parece.
7: Dice que estaba listado que lo exageró. No,
8: se caga de
9: risa. Había un consejo que le daban los brasileños. Se ríe. Massa, era que no lo atacara a Milei porque entendían que
2: ¿fuiste
9: la campaña
2: bobo, caché?
1: Aparte de esto de hablar de que había trabajado para la campaña de Massa, que aparte que es normal que compartan asesores muchas veces los candidatos de la misma región si a sí, uno le fue bien. Entonces, los que tienen afinidad, es normal que los tipos son profesionales. O sea, vos contratás a uno y te hace la campaña. Bueno, que compartían asesores. Lo de la tos, bueno, ya es un invento. Pero después, lo que Milei dijo también es que, para justificar sus insultos, lo dijo después cuando fue ahí a la rural con Anhelo, esto de que la campaña anti-Argentina había sido bancada por el gobierno de Brasil
8: sí,
1: en un 25% de los gastos.
8: Increíble.
1: Por México
8: sí,
1: y por el Partido Demócrata de Estados Unidos, sin nunca mostrar de dónde
8: no
1: sacaron los
8: datos.
0: Fuente.
2: Ayer en TN, creo que Lucas Morando, ¿no? Sí. Dijo que había hablado con fuentes del gobierno y que nadie le dijo que eso fuera cierto.
8: Mm. Sacó nota también La Nación, porque claro, lógico, los periodistas escuchan a Milei diciendo eso, van al gobierno a decirle, a ver, ¿me pasas el informe?
2: Claro.
8: Y no tenían
2: nada.
8: O sea,
2: Milei dijo que el 25% de la campaña anti-Argentina había sido financiada por Brasil. Entonces el periodismo va y le dice, che, pasame ese dato que es mortal, es buenísimo, claro, dámelo.
8: Lo lleva a tapa.
2: Estapa. Y le dicen que no lo tienen. Sí. Lo inventó en ese momento.
1: Ayer Sheinbaum contestó, porque también la sorprendieron, le preguntaron eso. Lo tenemos en... Pues se pelea con todos los gobiernos de la región, ¿no? Los tenemos en el tweet, perdón, en el tape 5, a Sheinbaum respondiendo, le hicieron una pregunta sobre esto que había denunciado Milei, a ver si también si había algo de México bancando una campaña contra Argentina.
11: Es falso. No hay ninguna campaña contra ningún país del mundo ni contra ningún gobierno del mundo. Ni lo que hay, al revés, pues es... Aquí sí hay una campaña orquestada desde muchos lugares en contra de nuestro gobierno, pero nosotros no. No acostumbramos meternos con otros países.
2: Me recordaba el Tano que la única prueba que hemos visto son los audios que pasamos ayer, donde Estados Unidos organiza junto con Honduras cómo claro, manejar las elecciones. Ahí sí hay una prueba.
1: Claro.
2: Pero la campaña anti-argentina, no, o sea, está llegando, como nombre ponen periodistas al lado, estaba este Anhelo,
8: sí, sí, claro,
2: deportivo, que lo ama, mire, lo ama, hay un sentimiento que lo valoro, porque a mí me gusta.
1: le regaló, le trajo una bufanda del Mundial.
2: No, es una cosa de locos, es una cosa de locos. Y claro, entonces puedes decir cualquier cosa, porque vos adelante de un periodista no puedes decir cualquier cosa. Claro. No importa si podés tener afinidad política, y yo, pero decir cualquier cosa, no, ¿qué está diciendo? Porque además queda mal vos, ¿no?
8: Claro. Ayer, otro dato, ayer Sorseva.
2: ¿Estás lo demorando? Pongámoslo, a ver, ponelo.
12: Yo pregunté hoy en el gobierno si tenían algún estudio.
13: Claro, ¿de dónde lo sacó?
12: Dijeron que no. Seguramente el presidente tiene algo que avale lo que está diciendo.
13: Es más grave que el otro.
14: No, bueno, tiene acceso a información. Claro. Debería tener acceso a información confidencial. Si es así, es un escándalo. Sí.
12: Por ahí debe ser un estudio que tiene el gobierno de la cantidad de posteos que se hicieron y deben tener medido que el 25% fueron de Brasil. Ahora, si efectivamente fue así, que el 25% viene de Brasil, tienes que ir a justicia, es una denuncia.
15: No, y además que fue financiado.
2: Claro.
15: Ladrón.
2: Bueno, ahí lo que está diciendo Morando, yo pregunté si tenían alguna prueba, me dijeron que no.
0: Es la estrategia de estas derechas, ¿no? Lo hace Trump, lo hace Bolsonaro, lo hacen todos ellos, que es decir mentiras.
8: Claro. Sí, y además la nota de La Nación sobre esto decía, no tienen ningún estudio, pero de todas formas ratifican lo que dijo el presidente.
2: Claro.
8: O sea, al funcionario dicen.
0: Es mentira, pero insisten en la mentira.
8: Es mentira, pero es verdad.
2: Vos tampoco se van a meter con el presidente.
8: No, no.
2: Además, claro, un gobierno que se llenó de chupamedias, porque vos llegás al gobierno chupándole las medias al presidente. Es que... Lo dijo Caputo, según el Caputo dijo, yo llegué chupando la media al presidente, y Santilli, bueno.
0: Lo vimos todos.
1: Es una profesión.
2: Es un profesional. Todavía hay gente en Twitter chupándole las medias para ver si llega. Pero es muy indudablemente valora mucho Milei que se hable bien de él.
8: Pero Santilli, además de chupamedia, es muy sanatero.
2: Sí, tremendo.
8: Vos viste que lo ponen a declarar de cualquier cosa, sí, y el tipo le encuentra la vuelta para decir algo que...
2: Fidel Pinto.
3: Roberto, la gente no debe saber quién es Fidel. Vos que tuviste fuente de las reuniones de ayer, ¿es cierto que Milei le dio una clase de economía a Cristalina Georgieva?
2: No me dijeron eso, ¿sí?
3: Así que parece que en la reunión bilateral...
0: Me hace sentir empatía por Cristalina.
3: La reunión bilateral, porque no se sabe qué fue ese encuentro donde de un lado estaba el presidente y el otro Georgieva dándole tratamiento de jefa de Estado, Milei le dio una clase de economía.
2: Lo de Caputo diciendo que no fue invitado a una reunión de gabinete, sino que el gabinete vino a reunirse con ella, es una cosa de
0: común. Y que no es político, para nada. No tiene nada que ver que justo los tres programas se lo dieron a Caputo. No tiene nada que ver, es una casualidad histórica.
2: Y posar con una camiseta de la selección, con el 10 de Messi.
1: Cristalina.
2: Que ese cristalina, ¡ah, la mierda! Eso es chupar las medias. Muy fuerte, muy bueno. Ahí está... asumiendo ahora Keiko Fujimori, recordemos que es la hija de un tipo también de acusado de asesinatos terribles, ¿no? De haber montado una dictadura, cerró el Congreso, qué sé yo.
8: Y Milei va a ir a la Asunción.
1: Ya está
2: ahí. Y Milei está ahí, por eso lo digo.
1: Tratando de convertirse en algo así como el referente principal de toda esta ultraderecha que está asumiendo la marea azul, le dice él. Ayer hablé con dirigentes del peronismo que... frecuentemente dialoga con Brasil y con los funcionarios del PT, y este análisis de que Milei había actuado como mandadero de Trump era generalizado, ¿no? Todo en Brasil también lo daban como un hecho que había sido un intento de injerencia de Trump en la campaña, que va a haber más de estos intentos. Estaba este antecedente de estos dos funcionarios del Departamento de Estado que habían tratado de ir la semana anterior a Brasil para hablar del sistema electoral brasileño y no les dieron la visa, y que después aparece Milei con este discurso leído, lleno de insultos, indudablemente con un intento de embarrar la cancha. Y también esta declaración de Xi Jinping, ¿no? El diálogo que tuvieron con Lula el domingo a la noche.
2: Un apoyo a las elecciones libres sin injerencias.
1: Sin injerencias extranjeras. Uh-huh. Que obviamente la referencia directa era Milei, pero uno piensa que Xi Jinping está hablando, no está hablando de Milei y Xi Jinping, sino que está hablando de Trump. Uh-huh. Entendiendo también que la participación de Milei había sido una referencia. Incluso más que Trump decían te marco Rubio, ¿no? Porque Trump hoy está con el tema Irán.
2: Sí, sí, sí.
1: Y que Marco Rubio está más interesado en ver cómo hacer para que gane Flavio Bolsonaro. Ahora vos viste que el primer dato que surgió después de esta aparición de Milei, que aparte en cualquier lugar, ¿no? Más en un país que donde hay un fuerte sentimiento nacionalista como Brasil, que venga un presidente extranjero a insultar a tu presidente, no está bueno.
2: No, para y ningún... a ese electorado que todavía no decidió su voto, ver que, o sea, que no es ni bolsonarista ni lulista, ver que viene uno de afuera y le insulta al presidente en suelo brasileño. De... Che, está empezando una conferencia de prensa de Adrián Rabier. Hasta ahora, de las cuatro que hizo, hizo seis cagadas. y le va a preguntar Jonathan Eguier, viste que lo sortean eso. Así que vamos a ver cómo debuta Rabier con Jonathan Eguier. No sé si habrá consultado con Adorni cómo manejar esa relación. Puede ser que Johnny termine con la carrera de Rabier.
3: O Adorni le habrá dado letra a Johnny.
2: Así que bueno, en cuanto esté, lo vamos a poner a Johnny.
1: Tiene que volver
2: ya
1: con
2: un
1: él.
2: Personaje público relevante.
8: Yo pensé que iba a ser solamente aburrido, Javier, pero no. Además, se manda cagada. Claro. Pensé que nunca iba a generar ningún título, pero
2: nunca. El tipo dijo que Argentina es un país bananero y que el dólar se va a 1.800.
0: Y que había que duplicar el precio de las tarifas.
2: Y que había que duplicar el precio de
8: las tarifas.
0: Con ese rango.
2: Y tenés frío, abrigate.
1: Ayer hablábamos con el intendente de Toulin, en la ciudad de Tierra de Fuego, que les quitaron les cortaron el gas. Ajá. Porque había muchos sin pago y tuvieron 18 grados bajo cero.
0: No,
1: y se acordaban mucho. Criminal. Todos ahí en la ciudad se acordaban de lo que había dicho.
0: Es que el comentario abrigate es muy porteño, pero digo, hay zonas del país donde no sirve abrigarse.
2: Es que eso vos lo podés hablar acá.
0: Claro.
2: Yo lo digo muchas veces, la verdad es que en Europa la gente, no sé, para lavar los platos, llena la pileta y, o sea, no deja la canilla abierta como solemos hacer nosotros. Están abrigados adentro de la casa, es cierto, pero no hace 20 grados bajo cero.
1: Claro.
2: ¿Qué sé yo?
0: No. Y no producen gas.
2: No, y son países que como no producen gas, tenés que gastar muchas divisas en comprarlo. No las tienen las divisas. Entonces, si un Estado tiene que importarlo y te lo va a vender a vos, y bueno, es obvio que lo vas a pagar caro, ¿no? Pero acá el gas es nuestro. Igual que la comida es nuestra, igual que todo. Argentina tiene todo.
8: Bueno, no sé si vieron el domingo que cuando Milei habla en La Rural, que habla de... destaca la producción nacional de fertilizantes, de urea.
2: Que la vendió la empresa esa.
3: Ah, vendió YPF. YPF vendió la empresa.
8: Claro. Bueno, pero el tipo dice, ahora los productores no van a estar sujetos al humor internacional respecto a si consiguen o no los fertilizantes. Justamente.
3: Es al revés.
8: Es estar atado, pero vos...
2: Claro.
8: El ejemplo del petróleo. Producimos petróleo en Argentina y el precio del combustible depende del precio internacional.
2: Pero son cosas básicas que no se discuten en la política. Yo... el tema del campo, ¿no? Ahora van a decir que soy comunista. El campo debería ser que lo trabaja el campo. No puede ser que Recoleta sea el lugar de los jefes de las estancias que van una vez por mes a hablar con el capataz y vuelven y no pisan el campo. ¿Cómo puede ser que hayamos aceptado que el campo, en vez de ser del que lo está trabajando, sea de un tipo que no vive ahí y que discute a ver si te va a dar una retención o no? O sea, se fue naturalizando algo que, a mi juicio, no sé, seguro me van a llamar comunista, no debería ser. En Europa no hay estas extensiones de campo. La gente no tiene 10.000 hectáreas de campo. Vean alguna vez una foto, que ellos le dicen la campiña, qué sé yo, las divisiones con piedras que tienen entre campo y campo, y no tienen mucho cada uno. Eso tiene que ver con la forma que se distribuyeron las tierras en el 1800.
0: ¿Y ese
2: que se les regalaban miles de hectáreas? Entonces los tipos, por más que fueron teniendo hijos y nietos, qué sé yo, siguen teniendo extensiones muy grandes, pero la naturalizamos, como pasó hace 200 años, lo naturalizamos y nadie se anima a decir, flaco, esto no puede ser. Acá hay un viejo de mierda de 100 años que vive como un jeque árabe y el peón de estancia está explotado como un esclavo. Y no se discute porque los temas se van quedando en un lugar muy chiquitito, ¿no? Y nadie dice, bueno, si ellos dicen cualquier barbaridad de tema derecha, ¿por qué nosotros no podemos volver a plantear que no puede ser que haya argentinos que no tengan, que tengan que dormir en la calle, digo, porque en el octavo país más grande del mundo, muy poca densidad poblacional, somos muy pocos, 50 millones, la gente no tenga un pedacito de tierra.
1: No, y ahora peor con el tratamiento de la ley de inviolabilidad, ¿no?
2: El único que se anima a hablar de eso es Grabois, ¿no?
8: Te iba a decir, si estás en la línea Grabois o un poquito más a la izquierda con lo que estás diciendo.
0: Sí.
2: A mí me parece absolutamente natural lo que estás diciendo.
0: Podría ser un debate entre la Federación Agraria y la Sociedad Rural, por ejemplo.
2: No. ¿Vos sabés que, viste que yo siempre digo que cuando yo me enteré que había sido pobre de niño, cuando fui grande vi que había otra forma de vivir. Pero en Talar todos teníamos la quinta. Teníamos todo. Tomates, choclos, frutas, qué sé yo. Y la verdad que vos con eso, y tenías el gallinero, claro, de decirte que está hablando Roberto, mi madrina tenía conejos, tenía chanchos y qué sé yo. Entonces, el problema alimenticio estaba fuera de discusión. Vos no tenías problema. Teníamos un pedacito de tierra. Y si no lo tenías vos, lo tenía tu vecino y te lo prestaba. ¿Por qué? Yo me acuerdo una discusión que tuve con un funcionario de Alfonsín, cuando yo era un distribuidor muy, muy grande en Argentina de comestibles, cuando vino Carrefour. La primera cadena de supermercados que venía, Alfonsín le dio 25 años sin pagar ingresos brutos, es decir, le facilitó que compita con los almacenes. Y yo dije, mirá, en Europa no podés poner un Carrefour adentro de la ciudad para cuidar al comercio, porque vos... Esta clase media está compuesta, entre otras cosas, y fundamentalmente, te diría yo, con una extensión de comercios que antes vos estabas en la misma cuadra, tenías el almacén, la carnicería, la ferretería, el bazar, la lencería, no sé, había mil comercios distintos. Todo eso se juntó en una cadena de supermercados, entonces todos esos se fundieron. Estoy hablando de millones de puestos de trabajo, entre 1.5 y 2 millones de puestos de trabajo que se perdieron, y después las cadenas de supermercados dicen, pero yo doy 100.000 puestos. Sí, sí, se perdieron 2 millones. Y esos tipos además ganan la guita y se la llevan. Todos esos comerciantes eran la clase media argentina. Eso y la industria, la Ford tenía 12, 13 mil empleos, qué sé yo. Ahí está, cuando decís, ¿cómo puede ser que nos empobrecimos? Por cosas como esa. ¿Cómo puede ser que somos una villa gigante? Argentina es una villa. Bueno.
8: Bueno, tenés hoy la ley del libro que se quiere derogar, que justamente a lo que se apunta con esa derogación es a que hace una concentración del mercado.
2: Claro.
8: Que es alguna ley que impulsa Sturzenegger, que vos hoy tenés un precio único de los libros en la Argentina, si lo vende una librería grande o si lo vende una gran cadena,
2: claro, y ahí
8: o si lo vende
2: un supermercado. Del barrio,
8: claro. Y justamente con esa ley pueden generar una concentración del mercado de las librerías. Y pensaba, vos estás pidiendo que haya una reforma agraria en la Argentina.
2: Sí.
8: La discusión...
2: Y también que las cadenas de supermercados tengan que geolocalizar, que se vayan a las afueras, a 30, 40 kilómetros. Claro. Entonces vos una vez por mes irás con tu auto a hacer una compra y el resto lo compras en la ciudad. Esas dos cosas, y no digo en reforma agraria que
8: sí
2: rompa todo, sino una mínima que asegure que todos los argentinos tengamos un pedazo de tierra y que vuelvan los comercios, es otro país.
8: Es otro país, pero digo, la discusión está tan corrida a la derecha que hoy lo que se va a discutir, el 6 de agosto mismo en el Senado... es si puede haber una mayor concentración, pero además a manos de grandes corporaciones extranjeras.
2: Claro.
8: Milei lo reconoció el otro día en el discurso.
2: Ayer veía un analista que el máximo que ellos presentan, cuando vos lo unís todo lo que se podría vender, sería de un tamaño igual que la provincia de Buenos Aires.
8: Lo que queda por extranjerizar en la Argentina, sí, son 26 millones de hectáreas. O sea, hoy está extranjerizado el 5% de las tierras. La ley vigente permite el 15% de las tierras. Hay extranjerizado 13 millones de hectáreas. Se puede seguir extranjerizando con la ley vigente 26 millones más.
3: ¿El problema es dónde?
8: Esos 26 millones son la provincia de Buenos Aires. Las 13 actuales son Santa Fe. Ahora, ¿por qué? Si tienen la posibilidad de seguir extranjerizando y triplicar la extranjerización, de todas formas quieren derogar la ley. Porque quieren extranjerizar ahí donde ya no pueden. Y quieren, por ejemplo, eliminar el tope de...
2: Que no haya ningún tope. Que pueda haber una ciudad que sea 100% extranjera.
8: Bueno, y vos tenés hoy un tope que es 1.000 hectáreas en zona núcleo. Nadie, ningún extranjero, que no es un extranjero que viene...
2: Arraigarse
8: a la Argentina y se arraiga en la Argentina. Son grandes corporaciones.
2: Claro. Sí.
8: No pueden tener más de 1.000 hectáreas en zona núcleo. Bueno, eso se elimina también. Entonces, esto que vos estás proponiendo de para cada uno un pedacito de tierra... Pero no solo que no está en carpeta.
1: Va a ser peor todavía.
8: Sino que es en manos extranjeras esa concentración.
1: Ayer me hablaban, bueno, siempre tenemos más en mente esto de la posibilidad de grandes centros de datos en las zonas cordilleranas y demás. Pero ayer me hablaban, por ejemplo, esto de la zona núcleo o de zonas productivas. Por ejemplo, Emiratos Árabes dice que está comprando. Ellos compran, como Emiratos Árabes, tienen muchísimo dinero, pero su país es improductivo en cuanto a alimenticio, claro. Compran, por ejemplo, en África o otros lugares así, tierras productivas para asegurarse ellos la provisión de alimentos. Y que lo podrían hacer ahora en Argentina, en las zonas más cotizadas del mundo, podrían ellos, dólares les sobran, comprar ahí y asegurarse la provisión de alimentos,
0: que
1: por ejemplo.
0: Que son nuestros recursos estratégicos. También
1: claro.
0: Hay poca visión de país.
1: No hay país que te
2: regale
1: eso.
2: El campo no lo ve. Entonces no sabe. Esa oligarquía todavía tiene mucha fuerza. Miren, yo hace un cuarto de siglo tuve una novia y la primera vez que salí, paramos en una esquina en Rosario con el auto y ella me muestra el cruce de las calles, los dos nombres de las calles, ¿sí? De ese lugar. Y eran el apellido de la madre y del padre. Y después fuimos al campo. Y el pueblo se llamaba como la madre.
0: Claro.
2: Yo no sabía que existían esas cosas. Yo fuiste, soy.
0: Sí, sí, sí. Y si vas al cementerio de Recoleta, encontrás ahí los mismos apellidos.
2: Claro, sigue existiendo eso.
0: Por supuesto.
2: Sigue existiendo eso. Y lo naturalizamos porque se lo afanaron hace 200 años.
0: Sí, también hay otras formas, ¿no? Que no tienen que ver, digo, un poco lo que pasa en el mundo, es por ahí un poco difícil pensar en una reforma agraria. Hay
8: están
0: otras
8: bajando,
0: formas.
8: No te van a notar a la izquierda.
0: Hay formas de repartir esa riqueza. De hecho, para mí es una victoria de la sociedad rural que le llamemos retenciones a los derechos de exportación.
2: Claro.
0: Porque los derechos de exportación implica que el Estado acepta que vos vendas algo que sacaste de nuestro territorio, porque la productividad que tienen es por la pampa húmeda, que no tiene ningún tipo de esfuerzo de su parte, sino que simplemente tienen una tierra que es de las tierras más productivas del mundo. Entonces ellos pagan un canon. ¿Por qué? Porque están extrayendo recursos de nuestra tierra para venderlo al exterior. Ahora, ellos, la discusión que tuvieron este fin de semana acá a dos cuadras fue eliminación de las retenciones. Yo me quiero quedar con toda la riqueza de la pampa húmeda. ¿Por qué? Porque nací dueño de esa tierra. Digo, ¿cuál es la meritocracia de esas personas? ¿Por qué son dueñas de esas tierras? Nada, porque hace 200 años quedaron como dueños de esas tierras.
3: Porque la campaña del desierto se las regalaron.
0: Bueno, perfecto, pero entonces discutamos cómo repartir esa riqueza, que puede ser con los derechos de exportación, o en 1946 se probó con el IAPI y fue bastante exitoso en términos del control del comercio exterior. Entonces, digo, hay distintas herramientas, pero es una de las charlas necesarias pensar cómo manejamos, cómo controlamos, cómo repartimos esas ganancias del comercio exterior con una Argentina que todo lo que hace es ver cómo generar más dólares en
2: hoy
0: esa balanza comercial.
2: Hay mucho temor a que si vos decís muchas cosas antes, no te dejen llegar.
1: Totalmente.
2: Te hagan algo para destruirte. Y también hacer promesas que después, cuando vos estés en el gobierno, no tengas el poder para llevarlas a cabo. Una vez Cristina dijo, que Cristina fue una de las presidentas más poderosas que hemos tenido, que ella estimaba que el poder que había tenido en Argentina había llegado a un 25% del total. Uh-huh. Y todo lo demás lo tenía fundamentalmente del poder económico, mediático, y qué sé yo. Bueno, hoy es mucho menor que eso. Hoy es mucho menor.
1: Sí. Es increíble.
8: Sí, es un problema eso para un candidato, ¿no?
2: Sí.
8: Porque
2: es algo que no solemos hablar.
8: Milei tiene nitidez.
2: La gente se genera muchas expectativas con los cambios de gobierno.
8: Es que el próximo gobierno tiene que ser un gobierno verdaderamente transformador. Porque si no, si es un gobierno opositor, va a pagar esa tibieza.
2: Seguro.
0: Y para eso necesita una movilización popular. O sea, para eso necesita gente que lo banque. Acá no hay algo que vos votás y te resuelven los problemas al día de mañana.
2: Ahora,
0: cuando vos querés una transformación, tenés que bancar esa transformación.
2: La transformación del sentido común, desde la escuela, los medios de comunicación, han hecho que la gente perdiera conciencia de clase. ¿En qué otro micrófono escuchás este tipo de cosas? Porque además, cuando yo digo estas cosas, me enemista con mucha gente que después debería financiar los medios de comunicación, ¿no? Entonces, decir ese tipo de cosas te juega en contra, ¿va? Está Jonathan Eguer preguntando, a ver.
16: Por un una denuncia que no fue. O sea, esta decisión la toma Manuel Adorni. No sé si se acuerdan de un tal Manuel Adorni hace algunos meses, que fue despedido por investigación por corrupción. Nos encierra a todos. Primero cierra la sala y después nos encierra a todos con una serie de restricciones que no casi no hay antecedente en toda la historia argentina. Y la verdad es que no se puede laburar así. O sea, nosotros somos trabajadores, tenemos familia, venimos a laburar. No somos dueños de medios ni nada, digo, no es que somos periodistas ensobrados, como nos llama el presidente de la Nación. Estamos en esta situación por una denuncia que la justicia dijo que no hubo espionaje, que no pasó nada realmente. A partir de esa denuncia se tomó esta decisión que es errada, que realmente, como dije antes, no tiene antecedentes, solamente hay uno solo, un antecedente solo, penoso, que fue el 24 de marzo de 1976, hay una foto histórica con todos los periodistas encerrados en la sala de prensa, el día del golpe de la dictadura militar. Este es un mensaje para usted, que suele evadir este tema y pasárselo a otra persona. También un mensaje para Karina Milei, la secretaria general de Presidencia, que es la responsable de Casa Militar, que es la encargada de la seguridad de la Casa Rosada, que es la que nos persigue a todos lados como si fuéramos delincuentes. Les pedimos, por favor, que tome este reclamo de manera urgente y que respondan a esto lo antes posible, porque así realmente no se puede trabajar. Nosotros somos trabajadores, no pasa esto en ninguna sala de prensa de ningún país. De hecho, ojalá tomaran algunas de las determinaciones que toma el gobierno que admiran muchos de ustedes, que es el gobierno de Estados Unidos. Donald Trump tiene cenas con los acreditados de Casa Rosada, hace conferencias de prensa semanalmente. Nos gustaría que el presidente de la Nación repita, replique a Donald Trump. Miren lo que estoy diciendo, digo, me gustaría que diga eso, que haga eso también y haga, tome ese tipo de acciones Javier Milei. Les pedimos por favor que este reclamo lo resuelvan de manera urgente, y subrayo el urgente, por favor, se lo digo a usted, Adrián Rabier, que por favor responda a esto, generalmente evade esta pregunta. Paso a la pregunta entonces, a la pregunta que tengo para hacerle. El gobierno nacional presentó la semana pasada proyectos para que los extranjeros paguen un arancel para la salud y la educación pública. ¿Cómo se explica que este gobierno esté apurado en aprobar un proyecto de ley que habilita a los extranjeros a comprar tierras rurales en la Argentina sin restricciones? ¿Por qué sucede esto, vocero?
17: Bien, en relación con la ley de tierras, primero aclarar, porque ha habido manifestaciones en los medios que confunden un poco esto de que un Estado soberano, claramente extranjero, puede comprar tierras en Argentina. La ley de tierras que estamos proponiendo y se está debatiendo o se debatirá en el Congreso, claramente explica que ningún gobierno puede comprar tierra argentina. Sí, extranjeros pueden comprar tierras, pueden invertir, pueden producir, eventualmente pueden ser residentes argentinos y hasta pedir la ciudadanía, algo que ha pasado en toda nuestra historia, y bienvenido si el mundo quiere invertir en la Argentina. Creo que esa es una apertura a la inversión. Nosotros entendemos que los extranjeros que quieran trabajar suelo argentino son bienvenidos, y es el espíritu de nuestra Constitución, planteado por Juan Bautista Alberdi, en nuestras bases. Esto no quita que está pasando que un alto porcentaje de nuestros estudiantes en facultades de medicina son extranjeros, hasta un 40% prácticamente. Y eso genera un costo, y en Argentina estamos revisando...
18: ¿40%?
17: Bueno, es el dato que tengo.
2: Claro, como dijo una boludez, el periodismo le está diciendo que no es así.
17: Si es falso, lo revisamos, pero hasta donde...
18: 40% de extranjeros, tiró.
17: En ese caso lo vamos a...
0: Es un montón.
17: En ese caso lo vamos a revisar, es el dato que tengo ahora. Bueno, de la Universidad de Buenos Aires, que...
0: ¿40%?
17: Bueno, lo...
19: En medicina particularmente.
17: Hasta ahora sí, sí. Bienvenida a la pregunta, lo podemos revisar. Pero entiendo que es el 39% exacto el que define... el porcentaje de alumnos extranjeros. Eso significa que estamos destinando una cantidad de dinero a formar extranjeros que eventualmente se vuelven a sus países de origen. Con lo cual, estamos destinando una cantidad de dinero a formar extranjeros que después vuelven a sus países, y nosotros pensamos que tenemos que cuidar el dinero de los argentinos para ayudar a los más humildes, para generar posibilidades de estudio en las universidades, como saben, en todas las universidades públicas, manteniendo financiamiento, poniendo los recursos especialmente para los residentes y ciudadanos argentinos, ¿no? Con lo cual, se está planteando esta situación de reconsiderar si vamos a seguir financiando. En realidad, lo que se está haciendo es que las universidades nacionales, que son autónomas, puedan decidir si quieren cobrarle o no a los extranjeros. No se trata tampoco de imponerle a una universidad que debe cobrarles rompiendo su autonomía. Es que puede cobrar, lo cual también es distinto a algunos planteos críticos que hemos recibido. Es una manera de gestionar mejor y que los recursos del contribuyente, que con mucho esfuerzo nos están dando al gobierno, los administremos de la mejor manera posible para asignarlos con eficiencia y ayudar especialmente a los más necesitados. Bien, gracias.
1: Y lo de...
8: Bueno, no le respondió.
1: No le respondió...
2: No, yo tengo entendido cosas. Que hay mucho ruido entre los colegas que están ahí pidiendo que esto se revise. Ahí me han dicho que se iba a modificar, que tenía mucho que ver con la... con cómo Adorni se fue sintiendo en su momento él con sus problemáticas y qué sé yo, medio acorralado, y que le están pidiendo a este hombre que lo arregle. Le cuesta mucho, hay que decir, no es un vocero que tenga mucha habilidad para manejar los temas, ¿no? O sea, no sé para qué hace estas conferencias de prensa, porque no sale del lugar, qué sé yo.
8: Fíjate cuando a cualquier funcionario público del gobierno le ponen a periodistas reales.
2: No pueden
8: cara a cara.
2: Claro.
8: No lo puede sostener. El tipo dice esa frase de el 40%, en realidad no son el 40%, no llegan a 30%. Pero
0: es solo en la carrera de medicina, a nivel UBA es menos del 5%.
8: Claro, están tomando solo la carrera de medicina.
2: Claro.
8: ¿Por qué tomas una universidad? En otra universidad puede ser el 0,2.
2: Claro.
8: Si tomas el total es
0: menos del
8: 5%, sí. Que equivale a la cantidad de extranjeros
2: que hay. A mí lo que me decían además es que más de la mitad de ellos después se quedan a trabajar acá. Bueno, ustedes los habrán visto, hay muchos.
8: Y mientras tanto, médicos. Cuando van a comprar al almacén, están pagando los impuestos que sustentan la universidad.
2: Me vas a obligar a darle otra vuelta más al tema.
8: A ver.
2: Es decir, Argentina es un país deshabitado, en serio. O sea, países que es el octavo territorio del mundo, con apenas 50 millones de personas. En Argentina deberíamos ser 300 millones de personas. Y tendríamos mucho más potencia para enfrentar y negociar al mundo. Ahora, ¿qué me importa si yo llego a 300 millones con peruanos, con bolivianos, paraguayos? ¿Cuál es la diferencia? No. Son una unidad económica. Cada persona, haya nacido donde haya nacido, viene acá, te dicen, te quita el empleo. No, porque cuando está trabajando está generando un nuevo empleo. Así es el ciclo económico. ¿Sí? Porque ese tipo va, consume, y hay que producir lo que él consume. Y al mismo tiempo, al consumir, paga impuestos, porque ahí está el IVA, ingresos brutos. Es decir, es una unidad económica, sea boliviano, sea paraguayo. Esta es la forma que ha encontrado el mundo para que vos, en vez de echarle la culpa al mega rico que te explota, le eches la culpa al tipo que está al costado tuyo, porque tiene un DNI distinto. Bueno, me tengo que ir, se me pasó el tiempo. Muchas gracias por acompañarnos. Un abrazo.
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6: El primer fin de semana de invierno medieval cerró con un balance altamente positivo y una convocatoria que superó todas las expectativas, consolidando a la propuesta como uno de los principales atractivos de las vacaciones de invierno. Continuará durante toda la semana y hasta el próximo domingo, en el mismo predio y en el mismo horario. 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

0: Se llevó a cabo el domingo pasado la 31ª fiesta de invierno de Santiago Apóstol, una tradicional celebración que volvió a reunir a la comunidad en torno a la fe, la cultura y el encuentro. La dirección del cementerio municipal convoca a las personas responsables de sepulturas y nichos a actualizar la información registrada. La actualización podrá realizarse en la administración del cementerio municipal de lunes a sábados de 8 a 14 horas. Asimismo, quienes registren aranceles adeudados podrán regularizar su situación en la oficina de recaudaciones, avenida 3, número 820, de lunes a viernes de 8 a 14.
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3: Hace eterna. Voy a cambiar el domicilio.
4: Y llegas, ¿no? Para la inscripción del padrón, sí.
3: Sí, sí, porque todavía creo que ni debieron haber empezado a fijarse quiénes votan el año que viene, pero llego bien, después tengo que cambiar el registro y todas esas cosas. Ahora bien, por supuesto, esta cita, me pone una responsabilidad enorme, porque es la foto que voy a tener por los próximos 10 años de mi vida en el documento. Y todos sabemos que nadie sale bien. Es imposible salir bien en una foto carnet. Imposible. Pero aprovecho este momento para decirles, por las dudas, si no lo sabían, si no lo tienen presente, fíjense, porque el DNI vence, el registro vence, el pasaporte vence. Yo lo voy a cambiar por una cuestión de cambio de domicilio, no porque venció, pero fíjense, pues es algo que uno se suele olvidar. Pero el otro día recordábamos con mi familia, cuando les dije, che, el martes me voy a cambiar el domicilio, bla, bla, bla, que claro, antes las cosas demandaban muchísima más planificación y muchísimo más tiempo. ¿A qué voy con esto? Ahora yo voy a ir al registro civil, que está en un shopping la oficina, o sea, ni siquiera tengo que ir a la oficina del registro civil, voy a un shopping, y me calculo me van a sacar la foto con una cámara digital, con una webcam.
5: Sí, claramente, claro. Es así. Doy fe porque le muchos DNI de hijos.
3: Ahí va. Yo creo que la última vez que lo hice fue hace muchos años, 8, 9 años, y ya era, te sacaban la foto en el lugar. Pero antes, jóvenes, en mis épocas,
4: tenías que ir a una casa de fotos, te ponían ahí sobre un paño celeste, te sacaban la foto 4x4.
3: Que tenías que mirar a un costadito.
4: Te la mostraban.
3: Te la mostraban y no ibas a hacer otra porque había que pagarla. Ahora no sé
4: antes
3: si
4: antes de imprimirla.
3: Antes, te la mostraba. A mí creo que me daban la tirita ya de fotos.
5: En mi época, creo que yo soy de la época de la cámara rollo. Yo tengo un viaje con mi compañera, sí, fue con cámara rollo.
3: Sí, bueno, obvio. Luz Espíndola, ¿cómo le va?
6: ¿Cómo andan todos?
3: Vos llegaste
6: bien
3: a esa parte, ¿no? De ir sí, a un local a que te saquen la fotito carnet y vos ibas con
4: al registro.
3: Con las cuatro fotos, pues te daban cuatro,
6: las
3: creo.
6: Cuatro por cuatro, ¿no?
3: Claro, eran 4x4. Y vos llevabas las fotitos, elegías la mejor.
4: Y después repartías, no sé si hacían, pero entre amigas, tipo, ay, yo te doy una foto, vos me das otra.
6: Es verdad. ¿Qué pasa si te salías con los ojos cerrados?
4: No, es que chequeaban antes.
6: Claro. Vos sabés que yo conozco una persona que quiero mucho, que la llevó a una de mis hermanas a sacarse la foto y en la foto salió con los ojos cerrados. ¿Y sabés qué? Esa persona no reclamó.
4: No, estás jodiendo.
5: ¿Y esa persona sos vos?
6: No, no. Okay. Una de mis hermanas más grandes. Le mando un beso a mi
3: pero
6: papá.
3: Pero está bueno eso, ¿no? No sé, bueno, ahora ya es todo.
4: No sirvió para nada esa foto.
6: No, ¿y para qué te va a servir?
3: Ahora es todo mucho más sencillo. No sé si poner. Después mañana les cuento, ¿no? Me voy a hacer el DNI. Si me sacan la foto, voy a ver si se permite sonreír. Entiendo que no. Si me la muestran antes para decir te gusta, porque puede pasar.
6: ¿Y la foto?
3: Caramba, espero que eso no suceda, porque no saqué turno para eso.
5: No sé, empezaste una cita, después el registro civil.
3: Y todas esas cosas, no va a suceder. Pero claro, venían con garantía las cosas. Por ejemplo, me saco una foto carné.
6: Salí fea
3: o salí con los ojos cerrados. No fea, con los ojos cerrados, o sea, hubo un error en el procedimiento. Porque tu misión como fotógrafo de la fotocarta de 4x4 es que yo salga con los ojos abiertos y con el perfil indicado, ¿no?
4: Y las orejas descubiertas. ¿Te
6: acuerdas? ¿También? Las orejas sí. También, no sí, me acuerdo, ¿no te acuerdas? Eso.
3: Pero pensaba en esas cosas, ¿no? Que antes te llevaba todo, te llevaba mucho más tiempo. Yo me acuerdo la última vez que saqué una foto 4x4 en papelito y la tuve que llevar cuidándola de no perderla, sin que esté, ni que cuántas necesitas, fue para inscribirme en el CBC. De la facu.
5: Ya prescribió.
3: Lo hice en el 2006 al CBC. Pasaron, venía en el colectivo no. Pensando, ¡20 años!
6: Carla, ¿la tenés?
3: ¿Me qué?
6: ¿La tenés a la foto digitalizada?
3: La libreta. No, está en la libreta y Dios, qué horror.
6: Yo siento que tenemos pinta, que buscar esa no. Foto y mostrarla.
3: Qué pinta de presidiaria que
5: está
3: tenía.
5: Está en las libretas, todos los que tenemos la libreta tenés la fotito que está pegadita.
4: Igual no como... prescribió, te digo, porque no, yo me volví a anotar en otra facultad hace 3 años y tuve que llevar una fotito carnet.
3: ¿En serio?
4: Para la libreta.
5: Sí, de hecho, a mi hija para inscribirla en el colegio también.
3: Mirá vos.
5: Me pidió un poco, no, 4x4.
3: ¿Cómo es eso? ¿Para qué, no? Pudiendo hoy, porque vos sacás una foto...
4: Una de mi Instagram.
3: Sacás una de mi Instagram, que salí linda. No, tampoco. Pero vos podés insertar hoy imágenes en todos lados.
5: La burocracia sigue siendo burocracia en algunos lugares.
3: Pensé que no. Pero nada, no nos damos cuenta del tiempo que ahorramos en un montón de cosas, porque yo ahora, por ejemplo, saqué un turno con la computadora... Voy no. Sin sacar foto y antes vos tenías que ir. Yo fui personalmente a mirar la cartelera de la oferta de materias, de días y de horarios, elegir dos opciones y ahí sí creo que me avisaron por mail cuál era la que me habían dado. Pero si no, vos tenías que ir otra vez.
5: Inscripción manual.
3: Qué terrible.
5: Ahora, después se volvió la libreta digital.
3: Claro. Que vos podías hacer todas las cosas por la compu, que traía sus problemas hasta que se hacen todo.
5: Sí,
3: y eso.
5: Además creo que ahora para el título, cuando lo tramitaba, había que imprimir todas las materias y...
3: Yo ni siquiera, mi título tiene un código QR atrás, donde sí. Vos lo... No, es fácil.
5: Pero yo muchísimo. Ni lo entendí, hasta que fui, estaba en ventanilla, y le digo, chico, ¿para qué es el QR? Claro, agárrenme, tuki. No,
3: claro,
5: pero haberme porque antes ¿qué era el QR? No entendí una goma.
3: Mi mamá, por ejemplo, también recibida de la UBA, cada tanto, no sé para qué te pedían, ahora creo que ya ni... Va, ella es psicóloga, entonces por ahí sí es título habilitante. Nuestro de comunicación, la verdad que no le importa absolutamente a nadie. ¿Tenés un título? Bueno, como yo, que lo tengo para dividir bombacha de corpiños al título.
5: Si tenés un título, hacete una bajada y...
3: muy bien, Franco Birraji. Pero claro, vos tenés que imprimir el título, fotocopiarlo, no imprimirlo, fotocopiarlo. Y no entra en ningún lugar. Claro. Había que buscar fotocopiadoras especializadas que tuvieran la máquina para poder hacer eso. Y si no, alguien que se recontracopara y te sacara primero una fotocopia de una mitad, después claro. De la, exactamente, y te la pegara. No, antes la vida era un quilombo. Todo llevaba mucho más tiempo que ahora. Todo llevaba mucho más tiempo. Consultar a alguien llevaba más tiempo. Hacer la tarea. O buscar información.
6: Ay, qué feo hacer la tarea. Por Dios. Si hay algo que le agradezco de ser adulto es no hacer la tarea.
3: ¿Qué es peor, trabajar o hacer la tarea?
6: Trabajar, pero hacer la tarea le pisa los talones.
3: Sí. Tenía lo suyo. Pero vos buscabas, yo era buena alumna, así que no me...
4: Ay. Te gustaba hacer la tarea.
3: No sé si me gustaba, pero tampoco lo creo.
6: Se le daba fácil.
3: Creo no haberlo padecido, salvo matemáticas, ¿viste? Llega un punto en que la vida te dice, por acá no es, no sabes sumar, Carla, resignate. Pero había que buscar en enciclopedias.
4: Ay, me encantaba eso.
3: Yo ahora es todo control F.
4: El diccionario.
3: ¿Te gustaba?
4: Sí. A mí me gustaba.
3: Yo creo que me sentí adulta cuando aprendí a buscar en el diccionario. Que no es fácil.
4: Era no. Letra
5: ¿viste
4: por
5: que hay una
4: letra.
5: Una letrita que te dice A y va así.
3: Qué estúpido. Sí, pero después siguen las no, otras bueno. Letras en la palabra. No vale. Me está haciendo bullying. Está muy bien. Sí. No es fácil buscar en el diccionario. No sé si los pibes de ahora saben buscar en el diccionario.
4: No
3: existiendo
4: deben usar.
3: Wikipedia, Google
5: no,
3: y todo
5: RAE,
3: eso.
5: La RAE, el diccionario virtual, digamos.
3: Virtual, claro. Entonces vos buscas la palabra y te aparece. Claro. No es que tenés que saber el orden alfabético de las cosas. Pero qué maravilla cuando de golpe el diccionario que vos tenías. Nosotros teníamos un montón de enciclopedias de esas que vos decís, ¡oh! Que acá se gastaron un mango. Pero cuando la palabra que vos buscabas aparecía con dibujito. O sea, tenía su propio dibujito, su gráfico. Te graficaba el concepto que vos estabas buscando. Era como,
6: ¡wow! Larousse Ilustrado era ese, ¿no? Es
3: importante. No sé, yo tenía unas enciclopedias de como 8 tomos. Más difícil todavía buscar en el diccionario.
5: Un diccionario, sí. Además, el español, inglés, inglés, español. También me acuerdo de ese.
3: También.
5: Era un bodoque.
3: Sí, sí. Había uno de... Yo tenía todos los de Villiquen. O Antiojito. No, Villiquen no, Antiojito. Que tenías el diccionario de sinónimos y antónimos.
4: No, muy nerd, Carla.
3: Pero había que hacer algo, chicos. Había que matar el tiempo de algún modo.
6: No había chat antes.
3: No había TikTok, no había Instagram. Nada para scrollear, chicos.
4: Escroleabas el diccionario.
3: El diccionario. Y aprendía el orden alfabético de las palabras. Pero bueno, nada, todo eso porque en un rato tengo que hacer el documento nacional de identidad. Y por supuesto me mete un montón de presión. Los próximos 10 años en el DNI voy a estar con rulos. 13 minutitos pasaron. Ya de las 12 del mediodía estamos haciendo Verdades Afiladas. Acá en el Destape hasta las 2 de la tarde.
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3: Y vamos a meternos en la realidad de nuestro país porque es la segunda jornada de Cristalina Georgieva, titular del Fondo Monetario Internacional en la República Argentina. Una agenda muy cargada, la de Georgieva ayer, y ahora vamos a ir reconstruyendo un poquito todo lo que sucedió y algunas curiosidades, pero ayer veíamos, dio una conferencia de prensa junto a Luis Toto Caputo. Ella manejó absolutamente todos los tiempos. Caputo estaba ahí pintado y ella ofició de ministra de Economía de la República Argentina. Después se reunió en una especie de mano a mano con el presidente Javier Milei en una foto que, es cierto, ayer a la tarde lo decía Fero Soriano, una foto muy mal compuesta porque estaban todos muy lejos, muy oscuros, con muchas sillas vacías. Pero bueno, si la sacó Santiago Oría, entendemos qué fue lo que sucedió, por supuesto. Después, más tarde, participó de una reunión de gabinete ampliado y a la noche tuvo una cena con un grupo de empresarios de lo más diverso. Se encontró con referentes de distintas ramas productivas, desde el sector de servicios, energía, minería, comercio e industria, hasta también el sector de la construcción, el sector bancario tradicional y el no tradicional, de las aplicaciones, de las billeteras virtuales. Ella estuvo, obviamente, con su equipo, con parte de la delegación del Fondo Monetario Internacional, y hoy se espera la visita de Cristalina Georgieva a Vaca Muerta, donde va a recorrer Loma Campana junto, obviamente, a Luis Toto Caputo y el presidente de YPF, Horacio Marín. Después de esta visita que va a tener hoy a Vaca Muerta, ya está previsto que mañana a primera hora Georgieva parta hacia Uruguay para continuar con la gira que tiene prevista. Dentro de esta agenda, obviamente, una de las cuestiones que más llamó la atención, además de que manejó, por supuesto, los anuncios y análisis del recorrido económico del proyecto de Javier Milei, fue que haya participado de una reunión de gabinete. Básicamente, se le abrieron las puertas del gobierno nacional como si ella fuera parte o como si ella incluso condujera el destino del proyecto libertario. Vamos a escuchar qué decía Luis Toto Caputo, ministro de Economía, cuando le consultaron por esta particularidad, por la presencia de Georgieva en una reunión de gabinete. Mira.
9: Un poco de
10: ruido pidiendo cosas.
9: Presente en la reunión de gabinete.
10: No era reunión de gabinete. Hicimos que el gabinete se reuniera con ella. No es que hubo una reunión de gabinete en la que ella
9: participó.
3: Me causa mucha gracia porque le dice no, porque se dio cuenta que era un escándalo que participara Cristalina Georgieva de una reunión de gabinete. Ahora bien, tenemos la foto y les leo el epígrafe que elige la Casa Rosada, Presidencia de la Nación, para difundir esta foto de esa reunión de gabinete, que no era una reunión de gabinete. Dice la Casa Rosada, Presidencia de la Nación, textual. Cito, dos puntos, comillas. El presidente Javier Milei encabezó una reunión de gabinete ampliado junto a la directora gerente del Fondo Monetario Internacional, Cristalina Georgieva.
4: Mejor en la comunicación.
3: Toto, chicos. Dale, claro. No
6: fue
3: se llegó.
6: Una reunión de gabinete, fue una reunión de gabinete.
3: No,
6: Carla.
3: Le llegó la gacetilla al Toto, no entiendo.
5: Fue un encuentro con el gabinete, que no es lo mismo que una reunión de gabinete. ¿Vos
3: claro, fíjate? Encuentro y reunión no son lo mismo. No, claro, che, puede ser eso.
5: Estás con mucha maldad.
3: Estoy con mucha maldad, pero me llamó mucho la atención. Como raro, ¿no? Bueno, obviamente ahí tenemos a los funcionarios del Gobierno Nacional y a la comitiva del Fondo Monetario Internacional que participaron de este encuentro, que es una reunión de gabinete, pero no es una reunión de gabinete, para que ustedes entiendan. Bueno, seguimos escuchando que era lo que decía Luis Toto Caputo, porque los periodistas le consultaron. A ver, Cristalina viene y nos marca, obviamente, por dónde tiene que ir la economía, si el Banco Central tiene que juntar reservas, si no, si el empleo informal, bueno, marca los errores de este proyecto, también le da un espaldarazo para los aciertos, pero claro, el año que viene Argentina tiene elecciones, Estados Unidos jugó muy fuerte en las elecciones de medio término del año pasado, y la gran pregunta es si va a volver a hacerlo para las ejecutivas del año que viene. Esto decía Toto Caputo sobre si Cristalina Georgieva les dio algún indicio para el 2027 o no.
11: ¿Planteó la eventualidad de un segundo mandato de Milei ella?
10: No, por supuesto que no, ella no, el fondo no se mete nunca en temas políticos.
12: ¿Pero pidió mantener las cuestiones, la línea económica futura?
10: No, la línea económica futura dependerá del gobierno que gane.
3: Bueno, Toto Caputo diciendo no. ¿Cómo se te ocurre que el Fondo Monetario Internacional pueda opinar o meterse en temas políticos? Dice Toto Caputo, que fue el que negoció en 2018 la deuda con el Fondo Monetario Internacional, una deuda que sabemos fue estrictamente política porque fue mucho más allá. Le prestaron a la Argentina mucho más de lo que a la Argentina le correspondía, ¿sí?, por la cuota que paga en el Fondo Monetario Internacional, recibir. ¿Por qué? Porque fue un espaldarazo al gobierno de Mauricio Macri, que ya para el 2018 empezaba a sentir de una forma bastante notoria la crisis económica y social que después terminó en la derrota de las elecciones del 2019. Ese préstamo, pese a que Toto Caputo dice, no, el Fondo Monetario no se mete en cuestiones políticas, ese préstamo fue un préstamo político. Y nosotros ayer mencionábamos acá que creo que, ojalá, no, la verdad es que no lo sé, me gustaría que sea una de las discusiones que también nos demos de cara a las elecciones del año que viene. El próximo proyecto económico y político, sea este o sea otro, ¿qué va a hacer con la deuda del Fondo Monetario Internacional? Pues nosotros lo veíamos ayer acá, la Argentina tiene aproximadamente el 34% de toda la deuda que el Fondo Monetario Internacional tiene con los países tienen con el Fondo Monetario Internacional. O sea, de toda la plata que prestó el Fondo Monetario, la República Argentina tiene el 34%, ¿sí? Somos por lejos el país que más deuda tomó con el Fondo Monetario Internacional. Y eso ya lo vimos, condiciona las políticas sociales y económicas de nuestro país. Viene Cristalina Georgieva a decir, tenés que hacer una reforma tributaria. Viene Cristalina Georgieva a decir, tenés que hacer una reforma previsional, hacer una reforma laboral. La reforma de la Carta Orgánica del Banco Central que va a anunciar el presidente en cadena nacional el jueves. Bueno, todas esas cosas las decide también el Fondo Monetario Internacional. Bueno, ¿cómo vamos a pensar un nuevo proyecto para la República Argentina que contemple este problema como un problema central, de base, para pensar cualquier otro tipo de políticas a desarrollar en nuestro país? Y les contaba ayer que hubo un proyecto que presentó Máximo Kirchner para discutir justamente esto y por lo menos sentar las bases de la discusión. Yo entiendo que es un tema difícil de entender, difícil de hablar, difícil de abordar, que en general no es taquillero, es muy abstracto, es muy lejano, la deuda con el Fondo Monetario, 57.000 millones de dólares, yo no llego a fin de mes, me vienen las facturas de luz cada vez más altas, es un problema lejano, pero así también era un problema lejano el proyecto de inviolabilidad de la propiedad privada y apareció una bandera que decía las Malvinas son argentinas en pleno mundial y de golpe nos dimos cuenta que es importante que las tierras argentinas estén en manos argentinas, ¿no? Después, bueno, veremos qué es lo que pasa el 6 de agosto, pero puede ser, viste, que haya momentos, que haya episodios que destraben un poco un debate, una comprensión de, en este caso, de lo que significa la deuda con el fondo. Así que vamos a escuchar un poco qué era lo que planteaba ayer en C5N Máximo Kirchner. Él lo que dice es que la deuda que tomó la Argentina, que tomó el Toto Caputo 1 y que sigue tomando ahora el Toto Caputo 2 con el Fondo Monetario Internacional es inabordable de lo enorme que es. Mirá.
13: Lo que vos proponés es que todo lo otorgado por encima del 600% de la cuota no se pague.
14: No, estaríamos hablando de unos 30 mil millones de dólares, ¿no? Que entre en un plazo de 30, 40 años, hay que discutir los sobrecargos de tasa, hay que discutir en serio lo que pasó, porque realmente cuando vos ves esos vencimientos es muy difícil, digamos, despertar la confianza también del pueblo cuando vos ves que eso no puede llegar. Y por eso después tenés los movimientos del riesgo país y todas estas cosas que se van viendo, ¿no? Casi un perro que se muerde la cola a una velocidad cada vez más rápida, y a medida que nos aproximemos a los vencimientos más duros, 27, 28, 29, 30, 31, 32, donde aparte de tener la deuda con los multilaterales de crédito, tenés, digamos, acreedores externos privados, lo que te va a llevar a ver ahí es lo inabordable que es. Es inabordable para nuestro país en tanto y en cuanto entendamos que la sociedad argentina necesita salud pública, educación pública, necesita generar trabajo, necesita tener aparte un contexto logístico que le permite invertir. Yo le escuchaba a Georgette hablar de las carreteras, y hoy el ICL, por ejemplo, que era parte de lo que es el impuesto del combustible líquido, que se dedicaba a la inversión en las carreteras argentinas, se lo queda el gobierno
3: para construir. Este es uno de los puntos que plantea el proyecto de ley, ¿sí? ¿Qué hacemos con esa deuda? ¿Qué es lo que reconocemos de esa deuda? ¿Sí? Bueno, lo que plantea esta discusión, que dice el diputado está abierta para meterle modificaciones, para discutirla, por supuesto no es algo cerrado, es nosotros vamos a reconocer sin ningún tipo de inconvenientes la plata que nos corresponde, la deuda que por nuestra cuota, por nuestro lugar, nos corresponde. Ahora, todo lo que se dio por encima, que es el excedente, que es la parte política, bueno, sentémonos a negociarla de otro modo, ¿sí? No está diciendo no pagar, está diciendo sentémonos a negociarla de otro modo. 20, 30 años, con quitas, de no sé, de intereses, vaya.
4: Y sobre tasas, digo.
3: Sobre tasas, porque así no se puede pagar, es, como él decía, inabordable, es enorme, los plazos, los vencimientos que se pusieron son muy próximos y
4: cada
3: muy
4: vez
3: grandes.
4: Montos más grandes. De hecho, ayer una de las declaraciones que hizo el Caputo dijo que Georgieva había dicho que no es que el rumbo del gobierno va mal, sino que la gente está ansiosa. Claro. Imagínate si la gente está ansiosa ahora y los vencimientos que se vienen son cada vez mayores, o sea, en la cabeza de Georgieva la gente va a estallar de ansiedad.
3: Y seguramente. Pero es cierto esto que dice Sofi. O sea, ahora todavía estamos viendo la parte más benévola, más amigable, ¿sí? De las devoluciones que tenemos que hacerle al Fondo Monetario. ¿Qué va a pasar después? Y además va a ser para una próxima gestión, ¿no? Todos esos vencimientos que mencionaba. Entonces, ahí tenés uno de los puntos. Diferenciar lo que le corresponde a la República Argentina de lo que fue un préstamo por encima de esa cuota y que fue político. Renegociarla con términos mucho más beneficiosos para nosotros. Y otro de los puntos que plantea el proyecto, y vamos a escuchar una segunda parte de esta entrevista, es la corresponsabilidad. No es solamente una responsabilidad total de la República Argentina. Acá hubo un incumplimiento de parte del Fondo Monetario Internacional, que se tiene que hacer cargo de que nos prestó más plata de la que tenía que habernos prestado y no siguió los controles, las pautas que tendría que haber seguido, como por ejemplo para controlar la fuga de capitales. Escuchamos al diputado.
14: 7% y fue pésimamente resuelto.
3: Bueno, no se escucha, pero es básicamente lo que yo les dije recién, ¿eh? El Fondo Monetario tiene que hacerse cargo de que también de que tiene responsabilidad en esta deuda que fue creciendo y que a la República Argentina no solo no le correspondía, sino que además empata la plata que entraba del Fondo Monetario Internacional con la plata, con los dólares que salían en fuga de capitales. No hubo ningún tipo de control ahí, no hubo ningún tipo de seguimiento y toda la plata que nos prestaron se fue sin reflejar ningún tipo de obra pública, que es lo que siempre se cuestiona.
5: No, y además ni siquiera pasó por el Congreso, que es lo que tenía que ser. Digo, se hizo todo de una manera irregular. Bueno, cuando se dan este tipo de préstamos, no solo el que debe, sino el prestamista también tiene su parte de responsabilidad. Tiene absolutamente lógica lo que se está planteando, digo, porque si le prestás semejante cantidad de dinero alguien que sabes que no la puede pagar y bueno, ¿qué pasó ahí, no?
3: Claro, o sea, vos sabías que no se podía y aún así lo hiciste. Y de hecho, el objetivo es, nuevamente, porque ahora este gobierno define más deuda con el fondo a través de decreto, que eso no se puede hacer. Es una discusión que va a haber que dar, porque son 57 mil millones de dólares que tenemos que devolver como país, ¿no? No lo tomamos nosotros, lo tomó todo Caputo, pero hay que devolverlos y hay que plantear ahí una discusión para ver también qué puede llegar a suceder con deuda futuro que en algún momento se decida tomar. Hubo un estudio, una consulta de la consultora Casa 3 que labura con el PRO para conocer un poco cuál es la imagen que se tiene del Fondo Monetario Internacional. Tenemos ahí la plaquita. Hay distintas categorías. A ver, primero, la general, el total. El 37% tiene una imagen positiva del Fondo Monetario, el 53% tiene una imagen negativa. Ahora, dividamos por género. El hombre tiene una imagen positiva mayor del Fondo Monetario Internacional que la mujer, 43%.
5: No me extraña. Sobre todo si sos Toto Caputo, ¿no?
3: Voy
6: a fingir que estoy sorprendida.
3: 43% versus 31% en las mujeres. Ahora, si nos concentramos en la edad, los jóvenes, que tal vez son los que digamos, es su primera experiencia con el Fondo Monetario Internacional. Los jóvenes son los que tienen una visión más positiva de este organismo, más del 60%, ¿no? Si no veo mal, de jóvenes de 16 a 29 años, 53%. Ahí está. Ya, evidentemente, tengo muchos años. Yo no entro en la categoría joven. Y los que peor imagen tienen del Fondo Monetario Internacional son aquellos que van de 30 a 49 años. Toda una generación que vio como Néstor Kirchner, por ejemplo, se lo sacó de encima, ¿no? Le siguen, bueno, los que tienen más de 66, muy parecido a los de más de 50 años. O sea, a partir de 30 años, todos los que ya vivimos esa época de sacarnos de encima el Fondo Monetario Internacional, la vuelta del FMI con Mauricio Macri, no tenemos una buena imagen de ese organismo. Los más jóvenes, yo calculo que se la estarán construyendo.
4: Siempre quedan generaciones siempre, por engañar.
3: Sí, siempre. Nos reciclamos para eso. Nivel socioeconómico, mira, eso es dentro de todo bastante parecido, si querés. No hay tantas diferencias, pero el nivel socioeconómico bajo es el que, y el medio, peor imagen tienen del Fondo Monetario, 53%, y el nivel socioeconómico alto, un 55% de imagen negativa del Fondo Monetario Internacional. Ahora, qué interesante es ver, según votación, según voto en 2023, en elecciones generales del 2023, el votante de Sergio Massa, prácticamente en su totalidad, más del 90% tiene una imagen negativa del Fondo Monetario Internacional. No así el votante de Javier Milei, 7 de cada 10 ven con buenos ojos al Fondo Monetario Internacional, menos del 20% lo ven de forma negativa, y un poquito más matizado en el votante de Juntos por el Cambio, Patricia Bullrich, el 60% lo ve al fondo de una manera positiva y el 25% de una manera negativa. Ahí hay una clara grieta, ¿no? El votante de derecha no tiene tantos inconvenientes, más bien todo lo contrario con el FMI, no así el campo nacional y popular. Y vinculado a esto, pero saliendo un poquito o no tanto de tema, hubo un estudio de la consultora 3.0 en la siguiente plaquita que preguntan por el tema bandera de la selección, bandera Malvinas Argentinas en el Mundial, ¿no? Me parece que tiene todo que ver porque cuando discutimos el Fondo Monetario, discutimos la soberanía que tenemos nosotros, la capacidad que tenemos nosotros para decidir sobre nosotros mismos. Y en este caso nos vamos a una cuestión de soberanía territorial, como es la de la Argentina sobre las Islas Malvinas. Bueno, ¿qué te parece, pregunta la consultora, que los jugadores hayan sacado la bandera? Mayoritariamente hay acuerdo, casi el 83% está de acuerdo, muy o bastante de acuerdo con que hayan sacado la bandera, menos del 17%, poco o nada. Pero si nos alejamos un toquecito, vamos a ver ahí al costadito que consultan por tema voto también, según voto de octubre del 23%. ¿qué opinas? ¿No? Y vamos a encontrar que siempre el nivel de acuerdo es muy alto en todos los votantes. Pero fíjate vos, el 99,7% del votante peronista de Sergio Massa está muy o bastante de acuerdo con esa bandera, el 65% de los libertarios, el 61% del votante de Patricia Bullrich. Y poco o nada de acuerdo, o sea, prácticamente el 100%, 99,8% de los que están poco o nada de acuerdo son exclusivamente votantes libertarios y de Cambiemos. Es una cosa de locos.
4: Terrible.
3: Es una cosa de locos. El 100% de los que están en contra de que la selección argentina haya sacado una bandera que diga Malvinas Argentinas son votantes de Javier Milei o de Patricia Bullrich en el 2023. Me parece simplemente fascinante, ¿no? Nada, por no decir espantoso. Pero bueno, ¿por qué traigo esto? Porque mientras está el Fondo Monetario Internacional acá, voy, no sé, viendo qué puede llevarse de Vaca Muerta Cristalina Georgieva, y mientras tenemos también estos estudios que reflejan cuál es el nivel de aceptación de cada sector de la sociedad, pensándolo en votos, de la llegada del Fondo Monetario o de esta lucha por la soberanía de las Islas Malvinas, se está discutiendo, porque estamos en un cuarto intermedio y se está discutiendo, pese a que están de vacaciones, el proyecto de inviolabilidad de la propiedad privada, una extranjerización absoluta de tierras en la Argentina. Y durante la discusión, lo quiero traer porque me parece bastante importante, bastante gráfico, durante la discusión en el Senado, un senador

0: El rabino entabla una demanda en la corte de Nueva York. Entonces, cuando se habla con tanta liviandad acerca de estas cosas, de por qué se le puso límite a la extranjerización de la tierra, hay que conocer un poquito más. A usted capaz que no le interese entregar la soberanía, pero hay muchos argentinos que sí nos interesan. Y esa norma precisamente tiene una finalidad. Usted representa los intereses de Argentina. ¿A quién cree defender con la derogación de esta norma? ¿A estos 300, 400 pobladores que fueron defendidos por esta ley? ¿O a los intereses extranjeros? Por favor, estudien un poco más antes de sacar este tipo de norma.
1: Le hablaba Federico Sturzenegger, que estaba en ese momento en el Senado de la Nación, y es una historia. Durante el debate se recapituló bastante cómo surge la ley de tierras. Es una historia que nace en el 2008, con toda la crisis global inmobiliaria, una crisis que, ante el derrumbe de los mercados, según contó Julián Domínguez, ministro en aquel entonces, los grandes fondos de inversión, cooperaciones, corporaciones agroalimentarias, fondos soberanos de países árabes, del sudeste asiático, capitales privados de todo el mundo, encontraron que la tierra cultivable de los países del sur global iban a funcionar como un refugio de valor. Entonces, ante una crisis global económica, lo que quisieron hacer fue comprar tierras acá para resguardar el valor de su dinero. Es en ese contexto que sucede esto que contaba el senador Rejal. Viene el rabino Lieberson a La Rioja y decide comprar estas 200.000 hectáreas con un pueblo adentro, iglesia, escuela, recursos hídricos y demás. $650.000 las pagó en aquel entonces. Después inicia él una demanda en tribunales fuera de la Argentina, exteriores. En 2010, el Ministerio del Interior, en ese entonces estaba a cargo de Florencio Randazzo, fue el que intervino para suspender esta operación. Y en el 2011 es cuando se aprueba la ley de tierras, visto y considerando que, contaba Julián Domínguez, él mantenía reuniones, había Argentina con un conflicto con China, tenía reuniones con China, y que le pedían comprar hectáreas, así, como no había ningún tipo de límite, o sea, dame cientos de miles de hectáreas, no había ningún tipo de límite. Entonces ahí llega Julián Domínguez, le dice a Cristina, presidenta en ese entonces, tenemos que hacer algo con esto, porque nos pueden comprar puestos, lo que quieren. Y así es donde surge, así es como surge la ley de tierras, que le pone un tope, 15%, ¿sí? De extranjerización permitida. Tenemos un mapita. Nosotros habíamos hablado hace unos días con un referente del Observatorio de Tierras, pero les traigo algunas imágenes para que vean cuál es el nivel de extranjerización que tenemos ahora en nuestro país. Obviamente, a medida que el color se va poniendo cada vez más oscuro, rojo oscuro bordeaux, mayor, ¿sí?, la extranjerización de tierras. Por ejemplo, los que tienen un color bordeaux es más del 30%, tenemos en zonas del norte argentino. Lo que está en verde, por supuesto, del 0 al 4%, pero después tenés en rojo del 15 al 30%. Tenemos otros datitos en la otra plaquita del nivel de extranjerización, que, bueno, son los datos que nos arrojaban acá hace unos 10 días. Casi el 5% de la tierra de nuestro país está extranjerizada. Hablamos de unas 15 millones de hectáreas, y todavía hay más espacio, porque es un 5%, el límite de la ley es un 15%. A nivel nacional, alrededor del 5% del territorio está en manos extranjeras, pero existen 36 departamentos que ya exceden el límite fijado por ley, porque habían sido extranjerizadas antes de la sanción de esta ley. Tenés cuatro casos, por ejemplo, Lácar en Neuquén, General La Madrid en La Rioja, Molinos y San Carlos en Salta, donde la extranjerización supera el 50%. El 50%, sectores que concentran además bienes estratégicos como agua dulce o recursos minerales. Después tenés casos como Iguazú en Misiones, Ituzaingó o Verón de Astrada en Corrientes y Campana en la provincia de Buenos Aires, que superan el 30% de extranjerización. Y lo que dice el Observatorio de Tierras es que acá hay un patrón muy muy claro. Las situaciones más críticas se dan en zonas fronterizas y en territorios que tienen recursos hídricos, mineros o ventajas logísticas, como pueden ser los puertos. Y cierro con este datito. En cuanto a las nacionalidades de las personas que compraron estas tierras, el listado está

0: encabezado por ciudadanos de Estados Unidos que tienen más de 2.7 millones de hectáreas. Le siguen Italia y España. Son las tres nacionalidades, los tres países que concentran la mitad de toda la tierra extranjerizada en la República Argentina. Todo tiene que ver con todo. La llegada del Fondo Monetario Internacional, la pelea de Milei con Lula, que después vamos a estar discutiendo. Bueno, hoy viaja, ya está en Perú, la discusión que tenemos en el Senado, en el Congreso, por la extranjerización de las tierras y discusiones que, por supuesto, tenemos que dar como sociedad, sobre todo ahora aprovechando también el impulso nacionalista y de amor por nuestro país que nos dejó el Mundial de Fútbol. 10 minutitos pasaron de las 12:30 del mediodía. Seguimos en vivo haciendo Verdades Afiladas hasta las 2 de la tarde.
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1: 16 minutitos para la una del mediodía y me asomo por la ventana nuevamente. Otra vez veo un cielo gris, Lu.
0: Está re feo, Carla. 16 grados 7 décimas la temperatura. El cielo está mayormente nublado y la humedad es del 79%. La máxima para el día de hoy es de 18 grados con cielo mayormente nublado por la tarde y por la noche sin precipitaciones.
1: Excelente. Por lo menos no va a llover y aprovechamos que no está lloviendo para subirnos al avión y ver qué es lo que está sucediendo en el mundo, porque seguimos con las repercusiones del escándalo Milei Brasil, ¿no?
2: Los coletazos de los insultos que dijo Milei a Lula cuando estuvo el sábado en la presentación de Flavio Bolsonaro como candidato. Bueno, llegó la palabra oficial, las declaraciones de Lula, porque lo agarraron mientras estaba caminando ahí por el Palacio del Plan Alto unos periodistas y le preguntan qué opina Lula de lo que dijo Milei el sábado, y esto respondía, mira.
3: ¿Cómo es que se vio esta historia de Milei?
4: ¿Eu?
2: Dice, ¿qué es esa cara? ¿Quién es este tipo?
1: ¿Quién es ese? ¿De quién?
2: ¿De qué me estás hablando?
1: ¿Milei qué?
2: No, bueno, me parece
1: pasado.
2: Espectacular como la intrascendencia con la que trató Lula el escándalo que inició Milei el fin de semana. También hubo información que trascendió en las últimas horas, porque lo habíamos anunciado, ¿no? El canciller de Brasil, Mauro Vieira, recibió al embajador de Brasil en Buenos Aires, Julio Vitelli, y también al embajador de la Argentina en Brasil, Daniel Raimondi. Bueno, y dejó trascender a sus colaboradores que Brasil estaba muy enojado con este tema, no están considerando romper las relaciones diplomáticas, pero bueno, sí expresaron su enojo por las declaraciones de Lula, y el gobierno también insistió con esta línea de que Milei no piensa pedir perdón por lo que dijo. También va a haber que prestar atención esta tarde porque se van a cruzar Javier Milei en la asunción de Keiko Fujimori en Perú con el embajador de Brasil. Así que bueno, hay que mirar ahí un poco con lupa si se tiran algún gestito, alguna palabra.
0: Que se agarren a las piñas. Bueno,
1: que le ponga la traba antes, mientras camina, claro. Le hace oso.
0: ¿Qué te pasa, pelotudo? No. ¿Qué estás diciendo vos de mí?
1: No creo que pase.
2: Ahora decilo en portugués.
1: Ya claro. Sabemos quién no va a ser canciller. A Lu yo no sé si la puedo de canciller.
0: Sí, que no sabe qué.
2: Nos resuelve un par de problemas.
1: Pero sí, vi a mucho comunicador acá, preocupado en las últimas horas, entiendo un poco por lo de Brasil, un poco también por los gritos que Javier Milei le dedicó al Vasco de Mendiguren, sí, en La Rural. Mucho comunicador de golpe preocupado por las formas y la salud mental de nuestro presidente. No. Bueno, era hora, amigos.
2: Y sí, y además...
0: Si te das cuenta, claro.
2: Además, prepárense porque los periodistas acreditados en Casa Rosada estaban comentando en las últimas horas que Milei está preparando un discurso fuerte porque hoy recibe un honoris causa en Perú y aparentemente va a redoblar el discurso que tuvo el sábado, y con esta intención de liderar a la derecha regional ahora que asume Keiko, que la semana que viene asume el colombiano Abelardo de la Espriella. Bueno, así que se espera, según contaban los periodistas acreditados, bueno, un discurso contundente y belicoso de nuevo de Javier Milei hoy en Perú.
0: Ay, ay, ay, ¿no hay un yunque igual el apoyo de Milei en este contexto, en este momento? Porque no le está yendo muy bien.
2: Bueno, así fue como le respondió Brasil. Es que así fue como le respondió Brasil, pero... Claro. Qué sé yo, o sea, Trump está conduciendo una guerra que está perdiendo también, y sin embargo se mueren por...
0: Pero este es como el cuarta marca de Trump, no es nada.
5: Pero es un representante de...
0: Pero tiene peso como para...
5: Y lo muestran bastante. Digo, de la región es el que más cerca se mostró, me parece, ¿no?
0: Yo creo que está más para perder que otra cosa. Terrible mufa y yunque.
5: Ojalá. O sea, ojalá tengas razón.
1: A mí el Yo como tengo dos máximas que de golpe voy a abrazar. Siempre se puede estar peor y yo ya no tengo más esperanza en la ciudadanía argentina. Digo, cuando para el año que viene, Javier Milei.
5: Ah, okay.
1: La verdad es que yo nunca jamás pensé que Javier Milei podría ganar una elección. Nadie lo pensó y ganó y es el presidente. Entonces, bueno, siempre hay lugar para esa sorpresa, más allá de que uno ve que... sostiene un núcleo duro en torno al 30%, que no te alcanza para ganar en primera vuelta, probablemente un poco más si buscas algún tipo de voto útil. Pero bueno, no sé. Evidentemente todavía hay sectores que piensan que es el camino.
0: Para
1: ojalá
0: mí
1: que
0: son
1: no.
0: menos.
1: Ojalá que no.
0: Que dicen las
1: veía un Twitter, un Twitter, sí, está bien, un tweet.
2: Un tweet. un tweet.
5: Te salió la foto 4x4.
1: Sí, boludo.
5: Impresa.
1: Qué vergüenza. Un tweet de Catopodis, que sí. Usaba el hashtag, no recuerdo el número exacto, pero algo así como 500 días y se va, ¿no? Ya empezando a hacer la cuenta regresiva, empezando también como a ponernos, claro, agitar un poco.
2: Ponernos en tema.
1: Y que está ahí, ¿viste? Está ahí. Es como tres días y llega el fin de semana. Una zanahoria, un incentivo, un algo. Bueno, es posible. Bueno, vamos a seguir hablando, obviamente, de esto. Pero hablando de qué le pasa a la población argentina, vamos a hacer un zoom in en los jóvenes, Lu.
0: Sí, vamos a hablar de los jóvenes porque según un estudio de la UBA y el CBC, investigadores realizaron este estudio que marca que casi el 50% de la población joven vive en condiciones de vulnerabilidad. La edad es entre 18 y 29 años y lo que marca este estudio que toda esta porción de jóvenes se considera vulnerable. Vulnerable no solo en términos económicos, sino en un sentido multidimensional, ¿no? Pensando en las situaciones psicológicas, de salud, también de empleo, de educación y demás, y llegaron a esta conclusión entrevistando más de 1000 jóvenes de toda la República Argentina. De esos datos hay algunos que me parecen bastante interesantes para compartir con ustedes. Vamos a la placa 1, si les parece, que muestra esto, ¿no? La cantidad de jóvenes en situación de vulnerabilidad en nuestro país. Por otro lado, la placa 2 es un gráfico que habla sobre la educación. La educación, solo una cuarta parte de las y los jóvenes vulnerables continúa estudiando, ¿no? Y la pregunta es, ¿actualmente seguís estudiando? Y un 75% dice que no está estudiando en este momento. Un 24,8% dice que sí. Las mujeres lo que presentan es más niveles de continuidad educativa. Y también está como esa creencia de que está bien, ¿no? Porque este país tiene una tradición universitaria muy importante, que continuar los estudios es importante para el desarrollo laboral y económico. Por otro lado, hablemos del trabajo en relación a los jóvenes, porque casi 7 de cada 10 jóvenes vulnerables se encuentra trabajando, pero hay una gran parte que no tiene laburo, ¿no? 70% trabaja actualmente según esta encuesta y el 30% no lo hace, no tiene laburo aunque lo está buscando. Y lo que marca también es que la tasa de ocupación es más alta entre los varones que entre las mujeres. Esto habla también de una brecha de género y en el AMBA más que en el resto del país. Pero hagamos un zoom un poquito más importante en el trabajo. ¿Qué trabajo tienen los jóvenes en este contexto? Bueno, la rama de actividad principal es el comercio y los restaurantes. Algo que, como sabemos, quienes fuimos jóvenes y pasamos por ese rubro, es muy explotador y muy esclavo, la verdad.
1: Y que buen mal pago.
2: Y que además también ahora está en crisis. El otro día en una de estas ferias de trabajo, sí, creo que hubo la semana pasada, un chico comentaba que estaba buscando trabajo porque él era bachero, ya hacía mucho tiempo, pero claro, como la gente tiene menos plata en el bolsillo, deja de ir a comer.
0: Total.
2: Entonces, también en el rubro gastronómico, que es uno de los mayores empleadores de jóvenes, el mercado se está achicando porque los restaurantes están teniendo menos clientes.
0: Total. Bueno,
2: entonces,
0: y muchos cierran, lamentablemente.
2: Salida,
0: Exactamente.
2: También se está complicando.
0: Exactamente. Bueno, esto lo muestra también este gráfico, en qué actividad laboral te desempeñas actualmente. La mayoría en comercio o restaurantes, después le sigue la construcción, venta, en ferias ambulantes, dice ahí, o también venta por internet. Esto que después desde el gobierno te lo quieren vender como el emprendedurismo, claro, y ser tu propio jefe. En realidad sos tu propio explotador, ¿no? Porque terminás trabajando muchísimas horas más para tener un sueldo que es una cagada. Después en peluquería, manicuría, delivery, Uber, después en fábricas o talleres, seguridad y otros. Pero bueno, muestra un poco que son empleos con actividades de baja calificación y mucha informalidad. Y sigamos con eso, ¿no? Pensando en el empleo, porque vos cuando sos pibe y vas a buscar trabajo, si hay algo que deseas y añorás es tener un trabajo en blanco. Cosa que no se da, la verdad, en la juventud argentina hace mucho tiempo, y esto lo marca esta encuesta, apenas el 15% de los jóvenes vulnerables tiene un trabajo registrado, el 15%. Prevalecen las formas de empleo informal con un 76% trabajando en una relación laboral no registrada o por su propia cuenta. Vos decís, bueno, habrá una cantidad importante de monotributistas, no es muy chiquita, 3% creo que si no llego a ver, pero es muy poca la cantidad de trabajo formal registrado. La mayoría está dentro de las condiciones de informalidad, ¿no?
1: O sea, ningún tipo de aporte, ningún tipo de obra social, no. Monotributo, ahí veo 5,2%.
0: Ahí va.
1: Que ahí cuando vos pagas el monotributo tenés aportes jubilatorios, tenés obra social, la informalidad
0: muy precaria,
1: absoluta.
0: Sí.
1: Muy precaria, pero bueno, algo tenés. Informalidad absoluta es ningún tipo de aporte, sí, ningún tipo
0: eso,
1: de...
0: Claro.
1: Obviamente vacaciones y todas esas cosas.
0: No, olvídate.
2: Bueno,
1: ni hablar.
2: De hecho, también otro dato interesante de la reunión que tuvieron ayer Caputo con Georgieva es que Caputo por primera vez reconoció la caída del empleo formal. No, claro, lo venía haciendo, estaba siendo muy evasivo con ese dato que vienen arrojando los índices nacionales hace mucho tiempo, pero bueno, ayer lo reconoció, uh-huh, porque evidentemente Georgieva se lo dijo.
1: Claro, le dijo Toto.
0: Y claro. Bueno, le preguntan a los jóvenes de entre 18 y 29 años si le alcanzan los ingresos que tiene la casa para llegar a fin de mes. Y adivinen qué, spoiler, ¿qué? Vamos a la placa siguiente.
1: ¿Seguro que les alcanza?
0: No, el 60%, 57% de los jóvenes no llega a cubrir sus gastos mensuales con los ingresos que tienen disponibles. Y las mujeres están en mayores dificultades para llegar a fin de mes que los varones, por esto, ¿no? También, claro, porque la mayor tasa de laburos es de varones y no de mujeres, tienen esas dificultades que se hacen más profundas en el AMBA. Perdón, en el resto del país que en el AMBA.
1: Veía ayer que decía Fabi Solano que los pibes tardan mucho más en emanciparse, en independizarse, en salir de sus casas, en vivir solos. Y Gervasio Muñoz nos decía, hoy la edad es de promedio es de 30 años para que eso
0: y
1: suceda.
0: Con suerte.
1: Y con suerte. Y muchos de los que, porque ya me empieza a mostrar mi algoritmo, de los que pudieron irse a vivir solos, están volviendo a la casa de los padres.
0: Y sí.
1: Porque no te alcanza la plata.
0: No, es muy difícil y ahora impera la lógica, el monoambiente y demás. Vamos a la política.

0: Hubo primero un acompañamiento a Javier Milei muy pronunciado, esto ya lo discutimos 20 millones de veces, pero está bueno verlo, ¿no? Ver cómo en esa franja etaria, que fue una de las destinatarias del mensaje de Javier Milei, se ve cómo está en unas condiciones de vida paupérrimas, de vulnerabilidad. Sigamos al otro, de ideología, porque este es importante también, ¿no? Porque uno piensa, ¿el voto es ideológico o no es ideológico? Bueno, la mayoría de los jóvenes dice que no tiene una identidad política. 47,9% de los jóvenes no tienen una identidad política definida. Casi el 50% claro. De los pibes.
1: O sea, hoy pueden votar una cosa, mañana pueden votar otra cosa. No es que están afiliados.
0: Ese es el tercio, claro. Lo que llaman el tercio blando, sí, y demás, ¿viste? Pero bueno, hay un gran caudal de jóvenes que quieren también que alguien los convoque, que les hable. Y los que están definidos nítidamente son en su mayoría peronistas, de identidad peronista. Y para cerrar esto, me gustaría que pensemos, porque es lo que plantea el informe, sobre la perspectiva futuro. ¿Cómo se ven estos pibes dentro de 5 años? Bueno, vamos a ver en la placa número 9. Vemos que uno de los objetivos en 5 años es conseguir un trabajo mejor del que tienen, tener una casa propia y estudiar para terminar alguna licenciatura y demás. Esos son los objetivos que tienen. Muy difíciles de conseguir, sí. Lo veo.
1: Me gusta que esté de casa propia, ¿no? Que yo ya pensaba como
2: que había salido de la agenda.
1: Que salió de la agenda, que salió. Casa propia salió del chat, sí, chicos. Como que ya era tan imposible que nadie podía tenerlo de siquiera de sueño. Sí.
0: Tienen una leve esperancilla. Ojalá. Pero están los obstáculos, y con esto me gustaría cerrar. Pues está bueno sondear para ver qué es lo que puede hacer la política para representar a la juventud, ¿no? Vamos con la última placa, a ver si la tenemos por ahí. Los obstáculos son la falta de dinero, la falta de oportunidades y la falta de tiempo, entre otros, ¿no? Pero me parece
1: que todo
0: importante.
1: Tiene que ver con todo, ¿no? Pues la falta, claro, de tiempo es porque no te alcanza la plata.
0: Exactamente.
1: Y te ocupas constantemente en conseguir recursos.
0: Pero bueno, un llamado también, esta encuesta de vulnerabilidad, la reflexión, sobre todo a la política, ¿no? Que se ponga ahí el ojo para ver qué le ofrece a la juventud, a la que quiere convocar después. Y cada 4 años.
1: Totalmente. Bueno, alguien, un dirigente político que me imagino que va a tener problemas para convocar ya a cualquiera, es José Luis Esper, un mal ejemplo de la política.
3: Así es, porque está muy complicada su situación judicial en los tribunales federales de San Isidro, en el caso que se conoce como narcoescándalo, donde es investigado por lavado de activos, y en pos de intentar zafar de esta causa, ¿qué hizo Espert? Presentó una recusación para correr al fiscal Fernando Domínguez, que es el que tiene delegada la investigación y por ende, bueno, es el fiscal, es el que hace la acusación pública y el que hizo un dictamen de 100 páginas contundente, que la verdad que si no lo corre, la situación judicial de Espert corre derechito hacia el procesamiento. Fue indagado el último 7 de julio. Y esta recusación presentada por el exdiputado libertario, básicamente lo que busca es ganar tiempo. ¿Qué sostuvo Espert en este escrito que acercó a los tribunales federales de San Isidro? Básicamente que desconfía del fiscal porque, y basado en suposiciones, dice, ideológicamente Domínguez está en las antípodas de su pensamiento. Por otro lado, sostiene que es un fiscal. Y en esto sostiene la recusación, que es el pedido de apartamiento, ¿no? Tiene una vinculación, supuesta vinculación, con organismos de derechos humanos, que es de justicia legítima, que lo imputó a Milei en el caso Mengolini, que a Alberto Fernández le hizo pagar una reparación por la fiesta de Olivos, y que investiga Espert no solo por el dinero que recibió de Federico Fred Machado, este argentino acusado de narco en los Estados Unidos, sino que además por unas transferencias muy extrañas que hizo Music, que Carla describió muy bien en algunas notas que publicó aquí en El Destape, y otras muchas cosas más sin sentido, y básicamente hacen un disparate que de esta presentación, porque de los hechos y de la prueba Spert no dice nada, porque no tiene mucho para decir, porque repito, son contundentes. Esto más que nada es como una búsqueda de ganar tiempo.

0: tiempo porque, recuerdo, fue indagado Spert el pasado 7 de julio y ahora el juez tiene que resolver su situación procesal, es decir, si le dicta una falta de mérito, si lo sobreseo, si le dicta el procesamiento y avanza con la investigación. Claro, acá lo que está haciendo Spert post indagatoria es recusar al fiscal, pedir su apartamiento, y ahora la pregunta es si el juez va a resolver esta cuestión procesal o antes va a intentar despejar las dudas en torno a la recusación del fiscal. Para resolver la recusación tiene que haber una audiencia que todavía no tiene fecha entre las partes, es decir, entre el fiscal y los abogados defensores de Spert, para ver si hay algún acuerdo. Es decir, evidentemente aquí vamos hacia un periodo de tiempo que hay que ver qué hace el juez Lino Mirabelli, si es que quiere resolver la situación procesal en lo inmediato o se enfoca ahora en la recusación. Ahora, ¿por qué es importante esto? Recordemos, al ser indagado, lo que dijo Spert, por un lado, fue que, bueno, obviamente rechazó cualquier ilegalidad en lo que fue la recepción de los $200,000 de Fred Machado. Él acusa que no sabía cuál era la situación de Machado. Y cuando fue indagado, él eligió no declarar, pero presentó un escrito donde rechazó todos los cargos en su contra. Y ahí le pide al juez, a Mirabelli, que él reasuma la investigación que está delegada en Domínguez. Y ahí hay un punto central para lo que viene en torno a este proceso. A no solo la situación procesal de Spert, sino a qué va a pasar, quién va a comandar la investigación que sigue abierta y avanza en los tribunales federales de San Isidro. Pongo un poco de contexto. Domínguez, el representante del Ministerio Público en San Isidro, en este dictamen que mencioné de 100 páginas y con mucha prueba, había requerido, ¿no?, la citación a indagatoria del economista básicamente por ocultar el origen de los $200,000 que había recibido Spert y de insertarlos, un dinero ilegal, en el circuito económico argentino. ¿Con qué intención? Con la intención de blanquearlos. A ver, Spert había denunciado filtraciones del expediente en este escrito cuando intentó defenderse de su indagatoria. Dijo que él había firmado un contrato con una minera guatemalteca de Machado por $1,000,000 y que era real y no una pantalla para esconder los $200,000, cuando hay mucha prueba que expone lo contrario. Y básicamente lo que dice Spert es que él nunca hizo nada fuera de la ley. Bueno, lo cierto es que de manera contundente el fiscal demostró lo contrario. Estamos hablando de audios de voz, de archivos hallados en computadoras secuestradas, de información bancaria, digo, prueba que surge de teléfonos y documentos como el mentado contrato con esta guatemalteca, donde quedó claro que está firmado o dice que fue firmado en Guatemala, cuando se comprobó con documentación que ni Spert ni Machado estaban en Guatemala cuando está fechado ese documento. Por citar un solo ejemplo de los tantos que hay que demuestran que Spert quiso ocultar ese dinero, que sabía que tenía un problema y que no lo había declarado, y cómo intentó dibujar todo con contadores, bueno, para intentar blanquearlo. De allí que ahora, como manotazo de abogado, lo que busque sea correr al fiscal que lo está acusando.
1: Veremos cómo le va con eso, porque por ahora no ha tenido demasiados éxitos con el intento de unificar la causa con Comodoro Py. No le vienen saliendo las cosas a Spert, pero bueno, veremos cómo le va con este nuevo intento de zafar de una investigación que lo tiene bastante, bastante complicado. 7 minutitos, ya pasaron de la 1 del mediodía. Lo veo a Rodri Núñez del otro lado, que está pronto a sumarse a la mesa de Verdades Afiladas, que siguen vivo hasta las 2 de la tarde.
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1: Y hablando de chicos que mandan, viene nuestro cupo más joven aquí a Verdades Afiladas. ¿Cómo le va, Rodri Núñez?
2: ¿Cómo andás, Car? ¿Mesa? ¿Cómo están? ¿Todo bien?
1: Sos la persona sobre la que recae toda la juventud de este programa.
3: Qué feo lo que me toca.
1: Lo que nos toca a todos.
2: Qué presión, che.
0: Tampoco es tan joven, ¿no? Sí.
1: Él es sub 30.
2: Claro,
1: sub 30.
2: Por ahora sí.
0: ¿En serio?
1: Es un desubicado.
0: Sí.
3: Empieza con un 2.
2: ¿Queda poco?
1: Empieza con un 2.
0: Solo vivió 2 décadas.
1: ¿Te acordás de cuando empezábamos con un 2? Ay, Dios santo. Bueno, gente, títulos del mediodía acá en el Destape.
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1: Sin Milei, Georgieva y Caputo visitan Vaca Muerta, que este año exportará casi 15.000 millones de dólares. La número uno del Fondo Monetario recorrerá Loma Campana, corazón de Vaca Muerta, donde YPF produce 90.000 barriles por día en sociedad con Chevron.
0: Según la OIA, la actividad industrial cayó 1,8% en junio y cerró un primer semestre en rojo. Con este desempeño, el primer semestre del año terminó con una contracción del 3% frente al mismo periodo de 2025.
1: Alerta en la cuenta turística, la fuga de divisas duplica el ingreso de dólares. La balanza turística cerró el segundo trimestre con un rojo de casi 752 millones de dólares, mientras el turismo receptivo se desacelera.
0: La imagen del gobierno de Milei se desplomó casi 7% en julio y tocó su peor momento de los 5 pilares que integran la medición realizada por la Universidad Torcuato Di Tella. 4 sufrieron contracciones significativas respecto a junio, con un derrumbe marcado en la confianza de los jóvenes.
1: Un informe de la UBA reveló que casi 1 de cada 2 jóvenes enfrenta situaciones de vulnerabilidad. Uno de los principales hallazgos del informe es la identificación del denominado grupo triple NI, integrado por jóvenes que no estudian, no trabajan y tampoco buscan empleo.
0: Keiko Fujimori asume la presidencia de Perú y reactualiza la agenda neoliberal de su padre. Apuesta a una rápida integración regional con gobiernos ideológicamente cercanos, además de estrechar lazos con Estados Unidos.
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1: Y nos metemos en la economía, Rodri, cae todo.
2: Cae todo.
1: Todo baja.
2: Sí, sí, hay un círculo vicioso en la economía que, por más que sea un tiempo donde capaz cada uno tiende a revisar en qué le impacta la crisis, este tipo de modelos económicos nos impacta a todos de manera igual y es una cascada negativa que va desembarcando en cada sector social, en cada sector etario incluso. Y esto lo digo porque esta semana salió un informe de la consultora IDESA que marca, lo tenemos en la placa número 1, como producto del fin de la moratoria provisional, que fue bueno una política que inauguró el kirchnerismo durante buena parte de su mandato y que suspendió o que canceló el gobierno de Javier Milei. Bueno, va a haber una caída marcada de más del 40% en lo que es la cantidad de altas jubilatorias que se van a terminar dando en 2026. Para quien no está viendo, estamos viendo un gráfico que marca cuántas altas jubilatorias se irán en 2024. Está diferido sin moratoria, con moratoria y PUAM, que son es una pensión que equivale al 80% de una jubilación mínima y es para aquellos que no aportaron absolutamente nada a lo largo de su vida laboral. Estamos hablando, por supuesto, de no aportar nada en un trabajo registrado, porque muchas personas se han desempeñado laboralmente durante toda su vida, pero no pudieron aportar y no llegan con la cantidad de años necesarios. Y vemos un desplome marcado respecto a 2024, también a 2025. Recordemos que el cierre fue en marzo del año pasado, por eso no hay una brecha tan grande entre 2024 y 2025, pero sí ya en 2026 hay una caída superior del 40% de la cantidad de altas jubilatorias. Entonces, esto es, por supuesto, que viene como anillo al dedo al gobierno. No es casual, no solamente es un ataque a los trabajadores informales, en especial a muchas mujeres que no ha podido aportar a lo largo de su vida laboral, pero sí que se han desempeñado en tareas incluso dentro del hogar, pero especialmente para la caja jubilatoria, digo, a menor cantidad de altas jubilatorias que das, por supuesto, es menos dinero que después el Estado tiene que pagar a través del ANSES para esos nuevos jubilados. Entonces, si se rebaja la pirámide de cantidad de beneficiarios, ahí hay un ajuste previsional encubierto que le sirve al gobierno justamente para achatar el gasto público, porque todo lo que es el aparato previsional es de lo que más demanda en términos de gasto del Estado el mes a mes y también, por supuesto, la proyección anualizada. No solamente que cae la cantidad de altas jubilatorias por el fin de las moratorias, sino que lo tenemos en la placa número 2. Está bueno hacer un repaso de cómo está estructurado el sistema. Esto es un informe de la Subsecretaría de Seguridad Social del ANSES. Hoy tenés sobre la población total un 26,9% de aportantes, que es un rango menor al del año pasado, por supuesto. Un 20% de beneficios referidos a asignaciones familiares, un casi un 15% en lo que es beneficio estrictamente previsional y después rebaja pensiones no contributivas, seguro por desempleo. Además del fin de las moratorias, lo que está pasando es que como crece el empleo informal y también se destruye empleo registrado, lo que está sucediendo es que también la ANSES deja de pagar lo que son las asignaciones familiares, que no es la AUH. La AUH está diferida del sistema. La asignación familiar es la que recibe aquel trabajador o trabajadora que tiene hijo o hijos y que están registrados en el sistema por ser un trabajador que trabaja en blanco, como mal se dice. Entonces se paga un aporte por parte de ANSES. Lo tenemos en la placa siguiente, la número 3, me parece, que vemos cómo cae, por supuesto, el sistema de asignaciones familiares, que se paga de casi 9 millones y medio en mayo del 25, cayó a casi 9.300.000 en mayo del 2026. Estamos hablando de una caída del 2%, pero si uno ve la relación de dependencia, ve una caída del 4,8%. Entonces, a la par que crece el seguro por desempleo, porque aquellos trabajadores que pierden su laburo, por supuesto que van al ANSES a tratar de tramitar esa prestación mientras están buscando un nuevo empleo o van directamente al refugio de la economía informal. Pero lo interesante es ver cómo de ambas puntas, digo, desde la moratoria a los sectores de una franja etaria de los adultos mayores, no están pudiendo llegar a jubilarse, entonces eso rebaja el gasto previsional del gobierno. Y a la par, claro, como el gobierno es el que propulsa la destrucción de empleo registrado y no genera puestos de trabajo, también cae el gasto previsional por asignaciones familiares que el ANSES le tiene que pagar a los trabajadores. Entonces tenés un doble ajuste previsional, tanto en el achatamiento de la pirámide de beneficiarios, de las personas que se tienen que jubilar, como también aquellos trabajadores que dejan de percibir este aporte para sus hijos. Lo cual también, en lo que es, cuando vos elaborás un presupuesto, además de tu laburo, si vos contás con esa asignación y tenés más de un hijo, también te termina rompiendo, porque vas teniendo un ritmo de vida o de gasto que después, sin laburo, consiguiendo un laburo precarizado con un monto seguramente mucho menor y sin esa prestación de ANSES, bueno, sí, se termina por complicar demasiado lo que es la estructura de gastos y termina desembocando lo que estamos viendo con el consumo, por ejemplo.
1: Yo creo que tengo un recuerdo, pero bueno, obviamente fui chica hace, como quedó claro en este programa, fui chica hace demasiado tiempo. No sé si Franco tiene algún tipo de registro que él es padre ahora, pero me acuerdo que tengo el recuerdo de que esta asignación por hijo de trabajadores registrados te llegaba cuando estabas por arrancar el colegio, el ciclo lectivo. Claro.
2: Exacto.
1: Había
2: el certificado.
1: En marzo, febrero, marzo, abril, por ahí. Entonces, claro, era la plata que tus
6: papás... Con la que ibas a comprar la mochila.
1: Vas a comprar la mochila, los útiles. O sea, es una ayuda brutal, porque esas cosas salen caras y van por fuera, obviamente, del presupuesto, porque vos ese mes vas a tener que seguir pagando el alquiler, los servicios, obras sociales, si pagas obras obra social, colegio si pagas el colegio, se le suma todo lo que son los útiles, que siempre, sobre todo en el inicio del ciclo lectivo, es como un...
6: Es un shock.
1: A mí me divertía un montón ir al supermercado con el changuito y buscar las hojas, pero claro, uno después se da cuenta de la hoja era transparente, claro, porque salía un huevo, ¿no? Entonces había... Pero teniendo esta ayuda que la tienen los trabajadores registrados, no sé si te soluciona la vida, pero sí te colabora y te contribuye un montón. No tenerla te desordena absolutamente, ¿no?
2: No, era un aporte y además tiene que ver con la visita de Cristiana Georgieva ayer, porque el fin de destruir el sistema previsional también es para... a futuro poder privatizarlo y volver a un sistema de AFJP, sabiendo de que si vos achicás cada vez más la porción de trabajadores formales que te aportan al sistema, eso en algún momento, por más que haya un ajuste por asignaciones familiares o lo que sea, te va a terminar realmente quebrando el sistema, porque no va a dar abasto la cantidad de trabajadores que aportamos para la cantidad de jubilados y jubiladas que existen, porque también vos tenés cruzada una baja tasa de natalidad en la última década. Entonces, ese combo de ajuste previsional te termina justificando, el gobierno va a terminar diciendo, ven que el sistema no funciona y que está quebrado, lo tenemos que privatizar para darle una propulsión mayor desde de un actor privado. Bueno, todo forma parte de un esquema de destrucción de puestos de trabajo, de salario y también de las jubilaciones. Por eso está bueno esto de cruzar intereses, digo, que la marcha de jubilados, por lo menos que tuvo preponderancia la semana pasada, no se pierda en una jornada, sino que nos termine afectando a todos, porque primero estamos trabajando activamente y a futuro todos vamos a hacer o queremos ser jubilados, digo, más allá de que el sistema hoy tienda a parecer un destino un poco desolador, bueno, sí, hay que cambiarlo de alguna manera para que este sistema no se rompa.
1: Excelente, concluyó, quiero ser jubilada desde que empecé a trabajar, sí, ojalá cuando
0: bueno
1: ¿y para qué te voy a mentir?
2: Claro, jubilarse a los 30.
1: Claro, y sí, pero bueno, ojalá cuando nos toque exista el sistema previsional, existan las jubilaciones,
2: exista Argentina
1: y se pueda vivir de una forma digna. Muchas gracias, Rodri Núñez, por este pantallazo.
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1: Se sigue ampliando la mesa de verdades afiladas. Gino Viglianco, ¿cómo va?
2: ¿Qué tal? Buen mediodía.
1: Muy bien, muy bien. Esta semana ya se nos termina la joda. La última semana en donde somos un montón.
2: Qué fuerte.
1: No, Murano vuelve el viernes que viene. Yo ya les estoy revelando el día. El viernes de la semana que viene, no el viernes.
2: ¿Y va a cortar el staff?
1: Se va a cortar el staff, por supuesto. Ya la semana que viene se me corta el staff. Todo tristeza y desolación. Pero bueno, Sofi Solari Arena, volvemos a la agenda internacional. Milei viajó a Perú.
3: Sí, tenemos una nueva asunción presidencial en Perú, la novena en los últimos 10 años. Vos decías hoy siempre se puede estar peor, pero sí, claro, ahí está Perú para mostrarnos que... Todo se puede poner peor.
1: Siempre se puede poner peor.
3: Fue el cuarto intento de Keiko Fujimori, la hija del dictador que gobernó durante los 90 en Perú, Alberto Fujimori, el que impulsó o el que viró el país hacia un neoliberalismo atroz. Lo logró Keiko en su cuarto intento, después también de haber estado presa en 2020 porque tiene causas por tráfico de influencias y financiamiento ilegal en su campaña. Es una figura muy controvertida que recibe hoy en Perú a toda la derecha regional. Van enviados de Estados Unidos, va nuestro presidente Javier Milei, también llegó ayer José Antonio Kast, va el vicepresidente electo de Colombia, va también Daniel Noboa, el presidente de Ecuador. Y bueno, Keiko recibe un Perú bastante complejo, con muchos casos también sin tener una justicia adecuada en relación a lo que fueron las matanzas de manifestantes en el gobierno de Dina Boluarte después de la destitución de Pedro Castillo. Digo, llega con un Perú muy convulsionado, pero el punto fuerte que destaca también la derecha económica latinoamericana es con una economía que parece no tambalearse frente a los conflictos sociales y políticos que sí vemos en las calles, y ese es uno de los puntos que destaca Keiko. Ahí tenemos un videito para escuchar bien breve, donde destaca los puntos fuertes y marca un poco lo que va a ser el rumbo de su gobierno.
4: El Perú va a iniciar una nueva etapa. Los peruanos han expresado con mucha claridad que desean un Estado que funcione, una economía que vuelva a crecer y un gobierno que genere estabilidad y oportunidades. Ese será el compromiso de nuestra administración. Queremos construir un Perú seguro para vivir, atractivo para invertir, confiable para hacer negocios. Los políticos y los empresarios no somos enemigos. Por eso los invito a que conozcan un poquito más del Perú. Los invito a acompañarme en este nuevo camino. Las puertas de nuestro gobierno.
3: Bueno, ahí la escuchamos como muy dulce, ¿no? Diciendo un Perú para hacer negocio, los empresarios no son enemigos, queremos estabilidad política, social y, bueno, económica en el país. Y también marcó que es uno de sus grandes desafíos la alta tasa de inseguridad, porque el año pasado, el 2025, fue el más violento en Perú porque crecieron muchísimo los casos de extorsión, realmente con cifras inmanejables, una de las más altas también en el continente americano, así que ese es uno de los grandes desafíos que tiene Keiko por delante, pero sin dudas a donde apuesta con mayor fuerza es a la economía, y dio a entender que va a continuar con esta intención de estabilidad económica, porque designó como ministro de Economía a quien fue también presidente del Banco Central, con esta idea, bueno, de mantener el modelo neoliberal que inició su padre en los 90 y que, bueno, que ella es una de las banderas que retoma y que es, si se quiere, la más indicada, ¿no?, para levantarlas y para llevarlas adelante. Y como decía también al principio, se junta toda la derecha internacional. Tenemos un videito también de el recientemente nombrado canciller, que hace un repaso de todos los invitados internacionales que van a estar hoy en la jura, que va a ser ahora en un ratito, después del mediodía.
5: Como ustedes saben, Estamos en lo que yo recuerdo, seguramente en lo que ustedes también recuerdan, es un número récord de mandatarios, de presidentes que han venido a diferentes países. Son, aparte el rey de España, son 8 mandatarios que han venido al Perú. Y bueno, la presidenta Fujimori está estableciendo claramente con ellos, primero las relaciones de cordialidad y de amistad que tenemos con todos esos países, y al mismo tiempo las grandes prioridades. La prioridad número uno, que es el tema de la inseguridad ciudadana. Queremos la cooperación de los países para ayudarnos a luchar contra los extorsionadores, contra las organizaciones transnacionales, criminales, incluyendo el tema del Juego de las Américas, y en segundo lugar el tema del fenómeno del Niño.
3: Bueno, ahí lo escuchamos. Al canciller Jack Keiko manifestó que quiere ser parte de este Escudo de las Américas, que es esta organización que está coordinando Donald Trump y de la que participa Javier Milei, de la que participa también nuestro país vecino Chile. Entre las delegaciones que están presentes mencionábamos, ¿no? Está Estados Unidos, también hay una delegación China muy importante porque Perú tiene un vínculo histórico con China y con muchísimas inversiones también de China en el país. Lo mencionaba también el rey Felipe, está el presidente de Bolivia, bueno, está el presidente ecuatoriano, está también el líder del PP, el partido de derecha español, y también los presidentes de Panamá y Honduras. Y después de la asunción presidencial vamos a tener un discurso de Javier Milei, como también lo mencionábamos, que le entregan un honoris causa, y hay que prestar atención si finalmente redobla esta apuesta que hizo el fin de semana en Brasil con esta, y se propone como líder y aglutinador de la derecha regional, sumando ahora a la nueva presidenta de Perú, Keiko Fujimori.
1: Recibe tantos premios falopa el presidente, viste, que va juntando premios y distinciones por todos lados, que me pregunto,
3: para mí él, si lo invitan, cuando lo invitan, él pide como contraprestación
1: un premio. Entrégame algo. Sí,
6: sí. Bueno, Karina está acusada de pedir otras cosas para las reuniones, pero bueno.
1: Ahí va, hablamos del 3%, ¿no?
7: Capaz hacen en una sala como los jugadores de fútbol donde guardan camisetas, trofeos, y se va a armar uno en su casa del campo donde se va a ir supuestamente...
1: Cuando se retire,
7: capaz.
1: O por ahí, viste, yo tengo, que lo encontramos hace poco, tuvo una carpeta con folios donde, está bueno porque están todas las entradas de los recitales, pero también listas de temas. Mi hermano tenía su banda y guardaba las listas de temas, los volantes que hacíamos, púas de Jóvenes por Dioseros, por supuesto, yo tengo todo eso guardado.
3: Qué rolinga que es Oscar
1: Laringa. Los guardará así también
3: no
1: el presidente.
3: Lugar.
1: No ocupa lugar, claro. No sé cómo.
7: Pasa, no sé qué físicamente le quedan como un diploma.
1: Claro, si es un diploma, lo puede meter en esas carpetas de folio. Te las venden en los trenes, ¿viste? También esas que abrís y son como. Nada. Dudas que probablemente nadie más se haga.
7: En los caniles, capaz.
3: Claro.
1: En los caniles de los perros invisibles. Una del mediodía, 1:30 ya del mediodía, hasta las 2 de la tarde vamos a seguir en vivo haciendo Verdades Afiladas. Quédense que ya volvemos.
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3: Y algo mencionamos, un comentario así muy al pasar que dijo Sofi, como ayer se puso de manifiesto, se reconoció con la visita de Cristalina Georgieva que hay un incremento en el trabajo informal en la República Argentina y pone la lupa, abre una vez más la discusión sobre qué es lo que sucede con el empleo en nuestro país, ¿no, Gino?
4: Sí, qué momento histórico que vimos ayer con la visita de la titular del Fondo Monetario Internacional que dijo muchas mentiras, como el déficit fiscal y otras mentiras macroeconómicas más, pero también dijo muchas verdades con respecto al relato que tiene el gobierno nacional en términos laborales y quizás fue la principal crítica que le hizo al gobierno nacional con datos, con cifras y con miradas específicas que lo veníamos adelantando acá y de eso va a tratar la columna de hoy, ¿no? Las verdades que dijo increíblemente Georgieva en la conferencia de prensa con Toto Caputo. Conferencia de prensa increíble, porque sobre el final, no sé si lo vieron, dice, bueno, todo va a estar bien, y se le apaga la tele de atrás. Ni siquiera pudieron... No, sí, sí. Se le apaga la tele de atrás.
5: Macrismo explícito.
4: Quieren poner de nuevo el cartel del Ministerio de Economía y aparece abajo que estaban conectados a Netflix, como no. Es lo último para... Papelón, bochorno, me hizo acordar a cuando se le cae la bandera a Macri. Ay, y le da en la cabeza, que decía que la patria no sé qué, y la patria le golpeó la cabeza. Bueno, igual. Esperemos que no termine igual, ¿no? Bueno, hecho este paréntesis, vamos a escuchar a Cristalina Georgieva hablando de Keynes, ¿no? A favor del keynesianismo en la Argentina. Escuchémosla.
6: Sabemos que debemos crear puestos de trabajo y así elevar el consumo para que entonces mayor cantidad de pequeñas empresas puedan ser prósperas.
7: Y lo que vemos en Argentina es que el desempleo no es alto. En comparación, está por debajo del 8%. Pero una gran parte de esto se da en el empleo informal. ¿Y cómo podemos hacer que se haga formal?
4: Bueno, revivió Keynes, ¿no? Dice, para aumentar el trabajo hay que aumentar el consumo, que va a aumentar la demanda, que va a hacer más prósperas a las empresas, que van a depender más mano de obra y que van a hacer un círculo virtuoso. Lo venimos diciendo hace cuántas décadas.
3: ¿Qué
4: es
3: que se juntó con,
4: ¿no?,
3: Axel antes de hablar?
4: Increíble, pero bueno, eso fue lo que dijo ayer. Y dijo algunas otras verdades, ¿no?, en ese tape. Lo primero que tenemos para decir es que dice el desempleo en términos porcentuales estadísticos no es demasiado alto. Es cierto, está por debajo del 8%, como dijo, pero hay ciertas trampas que encubren un desempleo mayor, ¿no? Por ejemplo, ayer se conoció un informe de la UBA sobre las juventudes. El informe básicamente lo que establece es que la mitad de los jóvenes están dentro de una situación de vulnerabilidad social y de esa mitad hay un tercio que es el triple niní. Antes se decía que había un doble niní en el kirchnerismo, en parte del final del gobierno de Cristina, que era no estudian ni trabajan. Ahora se da un fenómeno que es diferente, que es el triple niní. No estudia, no trabaja, ni tampoco busca trabajo. ¿Esto qué quiere decir y por qué tiene que ver con el desempleo bajo? Bueno, básicamente porque el desempleo no es una estadística, que en realidad se basa en una encuesta que se responde y que básicamente... Sos desempleado si durante el último mes buscaste un puesto de trabajo y no lo conseguiste. Ahora, si vos no lo buscaste, no figurás dentro de ese desempleo. Por eso, en parte, el desempleo es tan bajo. Lo segundo que plantea bien Georgieva es que el desempleo da bajo porque la informalidad es alta. Es decir, tienen puestos de trabajo, pero son precarios, tienen salarios bajos y no aportan a ningún tipo de seguridad social ni tampoco a las jubilaciones, que es algo que también le preguntaron a Georgieva y esquivó la pregunta, que es si van a terminar con el sistema provisional argentino porque no da abasto, es decir, no recauda lo suficiente para mantener las jubilaciones, con lo cual una de las posibilidades, como se evalúa en otras partes del mundo, es aumentar la edad jubilatoria y quitar algunos supuestos regímenes de privilegio, mal llamado de privilegio, que son las jubilaciones anticipadas por vivir en estrés laboral, ¿no? Por ejemplo, que tienen los médicos, que tienen los docentes, que a su vez también aportan más dinero que el resto de los trabajadores. Y con respecto al tema del empleo informal, tenemos un gráfico que es la placa 4, si la podemos mostrar. Ahí lo que vemos claramente es el crecimiento que se da durante el gobierno de Milei a partir de diciembre de 2023, el crecimiento del monotributo y la caída estrepitosa de los puestos formales de trabajo. Si tenemos que graficarlos en números, sería entre noviembre de 2023 y diciembre de 2025, se perdieron 200.000 empleos privados registrados, una caída del 3,1, y se dieron de alta 159.501 trabajo como monotributista, es decir, no registrado. ¿Esto qué quiere decir? Básicamente que ni siquiera el monotributo sirve para compensar la puesta de la pérdida de puestos de trabajo en blanco. Y además, si lo hiciera, tampoco financiaría la recaudación del Estado. Y este es un gran problema que tiene el gobierno nacional y que el FMI lo ha puesto, bueno, sobre el tapete ayer en la conferencia de prensa. Lo tercero que dice Georgieva también es cierto y lo planteamos acá. La reforma laboral supuestamente es positiva para las empresas, pero no genera demanda laboral porque no hay un mercado laboral vibrante. Y vamos a escuchar la segunda parte de la conferencia de prensa donde Georgieva dice esto. No hay un mercado laboral vibrante.
7: Cuando miramos el aumento en la informalidad, como dije en mis comentarios, es preocupante. Eso, porque lo que indica es que el mercado laboral no es suficientemente vibrante más allá de los sectores que están entregando un gran crecimiento y también haciendo aportes financieros a la economía. Y es por ello que el debate tiene que hacerse sobre qué es lo que puede realizarse, lo que puede hacerse. Respaldamos lo que ya se ha hecho con respecto a la reforma del mercado laboral, pero más importante aún es la naturaleza vibrante de las pymes. Cuando vemos a los países que obtienen empleo, las pymes desempeñan un papel fundamental.
4: Bueno, lo veíamos, ¿no? Ahí se hace falta que vibren un poco más las
5: pymes.
4: Están
5: vibrando bajo.
4: Están vibrando muy bajo. Capaz
5: porque le habla importadora, ¿no? Digo, tiene claro que ver, ¿no? Si te traen todo de afuera, complicado vibrar alto.
4: Exactamente. No. Eso era lo que le criticaban, sobre todo cuando hablaba de déficit y demás, y de decisiones macroeconómicas, no las traducía a los problemas que eso genera, ¿no? Pero hay algunos puntos interesantes lo que dice Georgieva. Lo primero que dice es, hay sectores pujantes en la economía que muestran un crecimiento importante para el PBI de la Argentina, que aportan dólares, pero que no generan puestos de trabajo y son principalmente lo que decía Rodri semanas anteriores, la minería, el campo, la intermediación financiera y el sector petrolero. Todos estos sectores muestran un crecimiento importante en la recaudación del Estado, pero no generan empleo, sino todo lo contrario, lo achican. Ahí lo vemos en este gráfico que muestra los sectores que han crecido, como por ejemplo el sector financiero, creció un 12%, pero en cantidad de trabajadores cayó un 6%. Peor, sobre todo, es el petróleo, el gas y la minería, que muestran un 37% de aumento y un 9% de reducción de trabajadores. Industria, comercio y construcción caen en desarrollo económico y también, lamentablemente, en contratación de trabajadores en cantidad de puestos de trabajo creados. Esto es lo que, en parte, planteaba Georgieva y un ejemplo es, por ejemplo, lo que se está dando en el campo de la minería, que en la última semana mostró, bueno, una situación bastante compleja en, por ejemplo, la ciudad de Olavarría, donde tres empresas importantes de minería anunciaron que van a despedir trabajadores por la falta de obra pública y de construcción privada que ataca fuertemente a las canteras. Lo segundo que planteaba Georgieva, perdón, y que es importante, es el tema de que las pymes son fundamentales, y acá vamos a la placa 5, que muestra la evolución de la cantidad de empleadores en la República Argentina y cómo cayó desde que asumió Javier Milei. Desde que asumió Javier Milei se perdieron casi 20.000 empresas y esto muestra que son casi 30 empresas por día que se pierden en la República Argentina. Ahí lo vemos claramente, ¿no? La caída desde que asume Javier Milei. ese tobogán que parece nunca terminar. Lo tenemos hasta agosto del 2025, casi 20.000 empresas, y las es por día, son 30 empresas que se cierran por día. La verdad es que las pymes no están vibrando, como dice Georgieva, quizás sea por la apertura de importaciones, como dice Rodri, la baja demanda o el aumento de los costos, como la energía, como la electricidad, como el gas y como otros problemas que atraviesan las pymes, que generan un cóctel de destrucción total y que lo vemos en los números, ¿no?
3: Tremendo, ¿eh? Muy difícil vibrar alto con estos datos. Gracias, Gino. Nosotros ya vamos entrando en la recta final de Verdades Afiladas y nos vamos a ir con una rondita de datitos breves, pequeños títulos, Rodri.
5: Sí, pues la actividad industrial, bueno, tiene relación con lo que venía contando Gino y también un poco lo que dijo Luz respecto a la crisis que atraviesa la juventud, porque no hay puestos de trabajo del sector que más emplea. Cayó casi 2% en junio y cerró un primer semestre en rojo con una caída del 3%. Tenemos cortito la placa número 4, cómo está cementada la caída por rubro, y es muy fuerte ver cuánto cae cada sector industrial respecto no solamente al año pasado y en relación a lo que viene acumulando este 2026, sino si uno ve desmenuzando sector por sector contra 2022, vemos caídas del 24, casi 30%, producción de autos 16%, metal mecánica 18%, el consumo de energía de los grandes usuarios industriales, que mide un poco la actividad, cayendo casi 6%, producción de acero casi 10%. Entonces, más allá de que viene siendo un muy mal año para la industria, incluso haciendo un resumen de los últimos tres años, es brutal lo que le está pasando al sector.
3: Franco Mizrahi, ¿con qué nos despedimos?
8: Con el caso Cuadernos. ¿Por qué? Porque habilitaron la segunda semana de la feria para continuar, para retomar el juicio Cuadernos, donde obviamente está involucrada a Cristina Fernández de Kirchner, pero también muchos empresarios y exfuncionarios. Este martes, hoy, retomaron las audiencias, que solo por esta semana van a ser tres días de audiencias, van a continuar mañana y el jueves. Digo, no había ninguna urgencia para hacer esto, parece más una puesta en escena para mostrar celeridad. Hoy declararon ex integrantes de la AFIP, entre otros Juan Carlos Santos, que tiene la particularidad de que semanas anteriores se había citado por error del tribunal a un homónimo.
3: Ah, este es ese. Ahora encontraron al posta.
8: Al posta, claro, la anterior fue un escándalo que habían citado a otro. No, se confundieron, citaron un homónimo. Yo estaba de vacaciones, me tuve que volver.
3: ¿Y qué haces con eso? O sea, ¿el Poder Judicial le paga de vuelta el viaje? Porque le tuvo que venir en avión, estaba fuera del país. Sí. O sea, es un papelón, pérdida de plata, pérdida de tiempo, de todo, ¿no?
8: Sí, bueno, hoy declaró el posta.
3: Hoy declaró el de verdad, bien.
8: Así es, así que bueno, va a continuar mañana y pasado en lo que es poco habitual, que se habilite una semana de feria para hacer un juicio que no tenía ninguna urgencia. Digo, es que es algo trascendental de resolución rápida. De hecho, algunos creen que se está haciendo una puesta en escena para intentar también terminar esto antes de las elecciones, que estoy consultando a abogados que son parte del proceso y me dicen, la verdad no le veo chances a eso.
3: No es posible.
8: Y es muy difícil.
3: Porque aumentaron la cantidad de audiencias, son dos audiencias por semana.
8: Esta van a ser tres, como si cambiara algo, ¿no? Meter un día más
3: en
8: solo
3: feria,
8: esta semana.
3: Claro. Sí. O sea, están intentando acelerar todo lo que pueden y ni aún así deberían llegar.
8: Exacto.
3: Para las elecciones.
8: Exacto.
3: Bueno, vamos a seguir también de cerca qué es lo que suceda con la causa Cuadernos. Sofi, ¿qué info tenemos?
9: Luz se preguntaba si Milei era mufa. Bueno.
3: Ah, ya.
9: Después de visitar...
3: Lo firmé.
9: Bueno. Mejor. Después de visitar y de dar su apoyo presencial a Flavio Bolsonaro...
3: Ay, no.
9: Subieron, pero al máximo histórico, las probabilidades de reelección en Brasil de Lula.
3: ¡No!
9: Alcanzaron un máximo del 63% en la conocida plataforma de apuestas Polymarket, superando ampliamente a Flavio Bolsonaro, que tiene el 24%. En abril estaban casi en el 50 y 50 y de repente despegaron astronómicamente. Nunca habían alcanzado este nivel.
3: Excelente.
10: Te das cuenta.
3: Volvió a la maraca, tengo. ¿Cómo se llama esto?
10: Dijo el pito.
3: Espantasuegras.
9: Espantasuegras, dice.
3: Ah, sí.
4: No. No.
3: Les tiro un datito más. Habló el vocero presidencial, Adrián Rabier, hace un rato, los martes suele hacer conferencia de prensa. Confirmó la cadena nacional del jueves de Javier Milei a las 8 de la noche para anunciar los ejes de la reforma de la Carta Orgánica del Banco Central. Y después, a ver si la encuentro, porque me gustó mucho. Dijo algo así como que crear empleo es como inaugurar una autopista. Algo así. Acá. Abrir un mercado es... No crear empleo. Ellos no crean empleo. Abrir un mercado es como habilitar una autopista. Crea el camino para que las empresas del sector privado puedan llegar con sus productos a nuevos destinos y ampliar sus oportunidades de exportación. Lo cual me llamó mucho la atención que utilizara esta metáfora, porque es un gobierno que se caracteriza por no inaugurar absolutamente nada. Y así nosotros vamos entrando a la parte final de este programa con el charquito, Lu.
10: Sí, y vamos a hablar de una historia del país vecino, de Chile. Ay, chicos, la que vivieron esta trieja, la que vivió esta trieja, increíble. Un hombre que se fue,
3: ajá,
10: se escapó con dos maestras, con dos seños de sus hijos y quedó atrapado en la nieve.
3: ¿Cómo se escapó con dos maestras?
10: Yo te voy a contar cómo es la historia y me hice un breve machete porque pasaron muchísimas cosas. Bueno, todo arranca porque los buscan. Buscan a Manuel Orellana y a dos mujeres en un contexto de unas tormentas de nieve muy importantes de la región de Chile. Lo venimos contando, sí. Viste que el Paso Cristo Redentor está cerrado por el tema de la nieve y demás. Empiezan a buscar a Manuel, este hombre, Manuel Orellana, lo buscan. 6 días de preocupación total en Chile.
3: No.
10: Se da un operativo muy grande de rescate cuando pasa la tormenta. Aparecen los carabineros, se van a buscar, lo que sé yo, y no va que lo encuentran.
3: Bien.
10: En medio de la nada, en un hotel que estaba vacío en ese momento, porque el gobierno había mandado a que toda la gente que estaba en regiones de alta montaña se evacúe por las condiciones climáticas, estaba ahí, pero no estaba solo, estaba con estas dos señoritas. Vamos a ver el video, escúchalo también el video. Así lo rescataban.
11: Vamos al refugio. Vamos al refugio. Lo van a sacar él, después nos sacan a nosotros, ¿vale?
12: Me puedo dar un abrazo.
10: Esta es una de las involucradas. Son dos, Martina y Magdalena.
11: Fue historia.
10: Que estaban junto a Manuel en esta... En esta especie de hotel que estaba, en realidad no estaba abandonado, sino que estaba con alimentos, claro, y demás, pero la gente se había ido por las condiciones adversas. Claro. Bueno, la cuestión es que se da este contexto, ¿no? Mucha preocupación en Chile por la desaparición de estas personas.
9: Y te están buscando
10: y
9: 6 días.
10: Así. Dice, ¿qué pasó con esto? Y empiezan a investigar. Y acá la cosa se pone peluda. Porque quien habla, la que rompe el silencio, es la mujer de Manuel.
3: No, ¿Cómo que la mujer de Manuel?
10: Sí.
3: ¿Cómo que la mujer?
10: Porque Manuel, en declaraciones policiales, vos, esto lleva una investigación porque fue mucha guita en el rescate. Manuel dice, no, es que nosotros salimos, yo me las crucé a las chicas y me dijeron si quería ir a las termas, que estaban por ahí cerca, y yo dije que sí, entonces fuimos porque me quería sacar una foto. Todo esto es lo que dice Manuel,
3: que
10: relatos muy confusos. Y habla la pareja de Manuel, que le vamos a llamar ahora el chino, porque así le dicen. La pareja del chino dice lo siguiente, creo que se llama Génesis ella. Escuchémosla.
13: Enojada, igual triste por lo que pasó.
14: Quedé como en vergüenzas, ¿no? Que él me diga que no, nunca pasó nada, no.
13: Este es el hombre. Yo pensé que iba a llegar, nunca me imaginé que andaba con estas dos niñas.
14: Y esa fue mi desesperación, que él no estaba.
10: Pobre Génesis.
3: Ay, no.
10: Génesis declara en esta entrevista, que es mucho más larga, que ellos tienen una relación hace mucho tiempo con las maestras, que Manuel tiene una relación hace mucho tiempo, porque es la maestra de sus dos hijos.
3: Ah.
10: No, que se conocen hace 6 años.
5: Cortala,
10: y es cada vez peor la cosa, porque ella dice, yo me siento... que me engañaron, engañada. Bueno, habla el chino. Habla el chino en una entrevista y dice lo siguiente.
15: Igual cuesta pensar que ustedes se fueron hasta el cajón del Maipo sí. con Martín y Magdalena y no querían tener una relación amorosa
16: no,
15: esa noche.
16: No, éramos amigos, somos amigos.
15: Pues nunca, ¿y esa noche fue, nunca pasó nada?
16: Nunca, ni un día pasó nada porque éramos amigos, todos los respetamos, conversamos, dialogamos.
9: Nos besamos.
8: Un cuento chino.
16: Un romance con ella.
15: ¿Siente que la gente no te cree eso?
16: No, pues la gente está hablando muchas cosas.
8: Sí, estaba así el chino.
10: Bueno, opiniones de la mesa, porque él dice, no pasó nada, nosotros somos amigos. ¿Qué cosa va a
8: los chilenos, no? Porque recuerdan el minero.
10: Bien,
8: profundice. De que lo habían encontrado en 2011, ¿se acuerdan el caso de que...
9: O sea, me acuerdo de los mineros, pero...
5: Había uno que tenía una doble vida.
10: Sepúlveda, ¿no?
8: Claro, las dos mujeres a buscarlo cuando fue el día del rescate.
10: Ay, no.
8: Y salió y se encontró, bueno, y se encontraban en ese momento.
10: Qué difícil tener con la verdad. Mujeres. Ni te digo dos amantes.
4: Tremendo. No sé cómo le da al chino.
8: Lojísimo, el chino igual la explicación del chino.
10: El chino dice, acá no pasó nada, ¿igual? Somos amigos, claro, chino, nos fuimos a sacar la negando selfie. Todo.
3: Hay que, por supuesto, no vamos a defender al chino, pero, el chino va, que es chileno, pero hay que destacar cómo el tipo dice, yo de acá, no, claro, no te voy a reconocer nada. Somos amigos. Nos encerramos en un hotel en 6 días y te juro que... A ver una peli. A sacarnos fotos.
10: Bueno, si quieren mañana profundizamos porque hay declaraciones policiales y demás, pero lo cierto es que parece...
8: O sea, que la verdad es que me hubiera tapado la nieve, ¿verdad? El chino que está pensando eso.
3: Te quisiste pasar un buen rato y de golpe terminás en todos lados. Pobre Génesis, ¿no?
10: Porque pobre Génesis. Bueno, parece que ellos van a tener que pagar el rescate, que es de 100 millones de pesos chinos.
3: Pagalo vos, chino.
8: Matate, chino.
10: Y el chino dice, che, no lo voy a pagar yo, solo lo pagamos entre los tres. Eso es su declaración.
3: Igual las chicas parecían contentas de que las hayan encontrado, ¿no?
10: Sí, como que ya no la pasaron tan bien.
16: El chino por ahí no estuvo tan bueno.
3: Claro, es lo que decía Gino, ¿no? Sí, ¿Cómo aguanta? Cómo aguanta.
4: Un día puede ser.
3: No aguanto. No aguanto. Ya hacía falta un rescate. Bueno, gente, nosotros nos vamos despidiendo. Equipazo aquí en el mediodía del Destape. Rodri Núñez, Franco Misraji, Gino Biglianco, Lu Espíndola, Sofi Solari Arena. Del otro lado también, tremendo equipo para este programa. Fede Pasos y Tomás Gobard en la producción de Verdades Afiladas, en la coordinación de Débora Gornitz, en la operación técnica Juan Tomala, en la transmisión por YouTube Grego Faderman, Patricia Soledad Romero y Jera Verdejos, en las redes Nico Núñez, Emma Vaquera y Vicky Migliorini. Ya se viene Maldita Suerte en la continuidad del Destape y nosotros nos vemos mañana a las 2 de la tarde con a las 12 del mediodía con Verdades Afiladas.
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1: Hola, malditos suertudos.
2: Vamos, malditos.
3: Hola, malditos.
4: Hola, maldita suerte.
5: Hola, ¿cómo estás? Soy Cristina.
6: Esta democracia no sirve.
7: Un pomerillo, maldita suerte.
8: Ay, maldita suerte.
9: Hola, ¿cómo andan por ahí, maldita suerte?
10: ¡Hola, maldita suerte!
11: Viene ahí la francesa que toma mate.
12: ¡Ah, eso no lo vi!
13: ¡Ah, amigo!
14: ¡Hola, maldita suerte! ¿Cómo te va, Matías?
15: ¡Vamos, maldita suerte! ¡Vamos!
16: Hola, hola, hola, hola, ¿qué tal? Hola, ¿qué tal? ¿Cómo andan? Muy buenas tardes. Bienvenidos a Maldita Suerte en la tarde del Destape. ¿Cómo les va? ¿Cómo andan? Qué gusto saludarlos a todos. Buen martes. ¿Qué haces, loquito, chiquitín? ¡Ay, corazón! ¿Estás escuchando Canticuénticos? Ojo, te van a adoctrinar, ¿ya escuchaste? Ojo, tené cuidado. Amigos, buenas tardes a todos en cada pueblo, ciudad y provincia de la Argentina. Arranca Maldita hasta las 16, compañeros, compañeras. ¿Cómo les va?
17: Todo bien.
18: Hola, hola.
17: Debí haber sospechado de Canticuénticos que estuvieron acá ayer.
16: Justo ayer vienen los Canticuénticos a Maldita Suerte. Sí. Y al rato aparece el excelentísimo y muy respetado intelectual libertario Gordodán.
18: Perdón. Decir es un chiste que, en sí para mí.
16: Que adoctrinan, sí. Que porque hay una canción que ve el bebé, sí. le pareció que era muy politizada para que su pobrecito, su pobre criatura escuche esas cosas.
17: Es, ¿no?, una canción que dice cinco dedos bailarines, una araña con patines.
16: No, es terrible. Vos, ahí claramente es una metáfora del comunismo.
17: Claro.
16: La araña con patines es el comunismo. Y los... esta es la canción.
17: Sí. Esta voz... Esta es la canción que le canta.
16: Escucha, esta es la canción que nos gusta el Gordodán.
17: Le
16: bebé. ¿Quién ve le bebé?
17: ¿Qué ve le bebé?

0: No, no, no, no.
1: Tremenda.
0: No,
1: tremenda.
0: No.
1: Escucha. La araña.
2: Araña, sí.
3: Qué fuerte.
1: Sí, la araña. Decí la araña ahora. Bien sabemos de qué se trata.
0: Sí,
1: claro.
4: Zurdo de mierda.
1: Claro.
5: Esta boca.
0: Escucha. Riquelme. Riquelme. Boca. Riquelme. El barco del estrecho de Hormuz.
1: Claramente. Sí, claramente. Qué vele bebé. Terrible. Sí.
0: Sí.
1: Imagínate que tu criatura escuche esto.
0: Sí.
1: ¿Qué sale de ahí?
3: No, todo mal.
0: Estrellas.
3: Zurdo marxista comunista.
0: Estrellas que titilan, decía, mira, justo. Estrella, como la boina del Che Guevara. Qué casualidad, tenía una estrella.
1: Ah,
0: mira.
1: Es por eso. Sí.
3: La que no le gusta lo bello. En general, viste que tienen una relación muy tensa con sí. la alegría y con lo bello.
1: Ahora, todo esto también hay en el fondo una subestimación de las capacidades intelectuales de tus propios hijos dramática.
3: Sí, sí, sí.
1: Porque vos podés estar triste. Más o menos de acuerdo con no solo esta canción, sí. sino en general el mensaje de Canticuénticos. Una que no les gusta mucho, por supuesto, tampoco es Pañuelito Blanco, que ayer la cantaron acá. Bueno, ponele que hay una, no sé, en definitiva, una tendencia a menospreciar o atacar
3: no te gusta.
1: Todo tipo de expresión artística sí. que no se ajuste a tu cuadrado libertario. Ahora, creer que una canción que dice "Qué vele bebé" va a adoctrinar a tu hijo
0: sí.
1: es pensar muy mal de tu propio hijo. Pensar que tu hijo es medio pelotudo y no va a poder escuchar esa canción simplemente porque disfruta de la musicalidad. O incluso tal vez ni siquiera, y en definitiva es un prejuicio sobre las propias criaturas
3: sí.
1: que vos mismo crías, que eso ahí donde a mí me termina de...
0: Un mes y medio tiene la...
1: Claro.
0: Además.
1: ¿Cómo puede, realmente cómo puede creer que... O sea, confía mucho, confía de alguna forma, mejor dicho, confía demasiado poco en sus propias en sus propias criaturas para sí. pensar sí. que al mes y medio una canción que dice... Que vele bebé, que es para dormir, que no dice demasiado, sí. que es una bonita canción, como
3: los
1: tantas
3: adoctrine.
1: Otras. Los va a adoctrinar políticamente.
3: Claro. Para mí es una visión, bueno, hay mil maneras de verlo y tal vez cambiemos sí. de interpretación a lo largo del programa,
1: es
3: ¿no?
1: Es probable.
3: Pero es una visión sumamente, además de errada, además de un poco. Bueno, no voy a poner adjetivos desagradables, sí. pero es muy obtusa y para mí esa visión obtusa tiene que ver con el lugar desde el cual opinan, que es una caja cerrada.
1: Mm.
3: Los libertarios tienen un mundo muy acotado, les cuesta mucho entender lo bello, la alegría, lo distinto, lo diferente, lo que quienes no piensan con ellos, no hacen como ellos, no. Entonces me parece que eso es tan obtuso como el mundo en el que ellos viven,
1: claro.
3: intelectualmente, mentalmente, emocionalmente.
1: Es probable, sí, sin duda, es una de las formas de entender qué les pasa, o de
3: sí.
1: tratar de entender qué les pasa. Pero a mí me genera también eso, ¿no? ¿Qué pensás vos de tu propio hijo?
3: Uh-huh.
1: Porque ahí hay algo más humano, más personal.
0: Sí.
1: Ponele menos ideológico, si querés.
3: Sí.
1: Es, ¿qué crees vos que tu propio hijo es capaz de hacer si escucha una canción que dice que vele bebé?
0: No.
1: Entonces, hay un prejuicio, ¿no? Sobre tu propia criatura que...
0: Mirá si se pone a besar bebés de su mismo género.
1: Sería terrible.
0: Terrible.
1: Pero además, digo, ni siquiera llega, no te digo ya en términos ideológicos, a problematizar su propio rol como figuras paternas y maternas, que cada uno hace lo que puede, como puede,
3: sí.
1: y con lo que tiene, y así sale, a veces bien, a veces mal, la paternidad y la maternidad. Pero creer que tu hijo va a ser adoctrinado por escuchar una canción es creer muy mal de tu propio hijo. Que eso es lo que a mí, en términos humanos y personales,
3: sí,
1: me vuelve loco. Que digo, ¿qué creen que les va a pasar a sus hijos por escuchar una canción?
3: Pero ven a sus hijos como se ven a sí mismos cuando no están frente a la pantalla. Porque
1: sí.
3: cuanto más violentos son y más amenazantes y siempre tan así avasallantes con todo, yo creo que son muy chiquititos frente al espejo.
1: Ah, puede ser,
3: sí.
1: claro.
3: Entonces, sí. bueno, nada, como se ven a sí mismos, el cosito adentro.
1: Ven al resto, incluso a sus propios hijos.
3: Yo creo, no sé, igual me permito cualquier interpretación, pero
1: como mira, ellos.
3: A mí me da. Claro.
1: Está bien, estamos la
3: por
1: misma.
3: Por eso, estamos la misma. Sí. En ese punto nos conectamos, claro, digamos. Y me parece que terminan viendo en sus hijos como se ven en la intimidad a sí mismos, chiquitos.
0: Un consejo de un no padre para padres, en general. En general, no traten mucho. Cuanto más fuerza hacen para inculcarle una ideología a su hijo, en general tiene el efecto contrario.
1: Le va a salir retrosco, va a salir recontratrosco.
0: Sí, bueno, desde Alzogaray, de la familia Alzogaray, que le sacó un hijo que fue a hacer la guerrilla al monte, sí, hasta al revés también. Que era Montesinos, la mano derecha de Fujimori, se llamaba Vladimiro Lenin, de nombre. O sea, imagínate los padres que tenía. Más zurdos imposible.
1: En algún momento se rebelan.
0: Claro.
1: Se rebelan a la paternidad y por lo tanto a sus ideas.
3: Pasa con la ideología y con cualquier otra cosa. A veces el león me pide cosas que yo digo ni en la vida y me estoy haciendo la boluda, ¿eh?
0: Claro.
3: No, voy a llevar la contra ahora con 5 años.
0: Bueno, cuando sea adulto te va a ser bueno, como el hijo de Majul, sí, como el hijo de Majul, que le lleva la contra en todo, prácticamente, el papá.
1: Sí, es cierto, eso es casi natural que suceda. De generación en generación, uno genera esa tensión ¿no? con lo que hereda de los padres. A mí realmente todo esto es básicamente. Todo esto que estamos diciendo es básicamente para bancar una vez más a Canticuénticos, sí, que los queremos mucho, sí, que claro, son extraordinarios artistas, músicos, y que hacen unas letras espectaculares, más allá de que le guste o no, por supuesto, al Gordo Dan. Para muchísima gente ha sido una herramienta de educación, sí, de aproximación, de acercamiento también, y que va pasando de generación en generación, de escuela en escuela, y son ese tipo de artistas y obras que no las va a frenar un gordo pelotudo en Twitter.
0: No, y también una cosa que vos le marcaste ayer a ellos mismos, en la cara se los dijiste a los Canticuénticos, sí, que además de todo, ya que estamos con la onda nacionalista, qué sé yo, tienen una música infantil muy argentina, con sonidos autóctonos, sí, con sonidos nuestros, de esta tierra.
1: Sí, con nuestras tierras, claro, con nuestros sonidos, con nuestros animales, con nuestra
3: son
1: flora hermosos, y fauna.
3: Claro. Son grandes artistas. Pero sí.
1: Por supuesto que los Canticuénticos no van a responder. Está bien que así sea. Nosotros respondemos por los Canticuénticos, porque los queremos, los bancamos y desde acá siempre con ellos.
3: Sí, ellos tienen mejores cosas para hacer y está
1: olvidate.
3: Además, ya lo dice todas sus canciones. ¿Qué más?
1: Totalmente.
3: ¿No? ¿Qué más decía?
1: Responden sus canciones.
0: ¿Qué podría ser? Había un gordito, el gordito Dan. No, van a cantar. Eso. No van a cantar.
1: Es que una de las características, ya que estamos hablando de Canticuénticos, pero no solo de ellos, hay de María Elena Walsh para acá, una, sí, tradición que es no tratar a los niños como estúpidos.
3: Totalmente, totalmente.
1: De ofrecerles músicas, letras, arte, considerando que los niños y niñas son intelectualmente lo suficientemente capaces para incorporar eso que se les ofrece de manera crítica, sin tratarlos de tipo de pelotuditos.
0: Sí.
1: Como a veces tratan muchos de los padres a sus propios hijos,
3: sí,
1: ¿no? Que creen que
3: y el mundo adulto en general, ¿no?
1: Exacto, el mundo adulto en general, pero que creen que una canción les va a cambiar la mentalidad. Claro. Por irse a dormir con que vele bebé, ¿no? Entonces, bueno, por eso es que respetamos tanto a Canticuénticos. Gracias por no tratar de pelotudos a nuestros hijos.
0: Sí, tampoco.
1: Entre otras cosas.
0: Está lleno de canciones para niños que incitan a los niños a bañarse sin protestar. Y los niños siguen protestando para, sí, bañarse. O sea, no es tan fácil convencer a un niño tampoco.
3: Ojalá fuera tan fácil. Te digo que me pongo a grabar un disco mañana.
1: Pero es que por eso digo,
0: sí,
1: no es no conocer a los niños.
0: Claro, claro.
1: Ay, no son tan fáciles de convencer como con una canción hacerlos de izquierda. Sería sencillísimo.
0: Claro, lleno de canciones. Ay, comé verdura, qué riquísimo, niño. No, no quiero comer verdura.
1: No quiero porque no soy boludo.
0: Sí, claro.
1: ¿Qué te pensás? ¿Que con una canción me vas a hacer comer esta porquería? De ninguna manera, papá. 11 25 80 93 60. Buenas tardes, ¿cómo les va?
6: Cuando éramos chicos cantábamos Lemer Esteve Serena y nadie, claro, lo relacionaba con el alfabeto, con la E. Nadie nos iba a acusar de lenguaje,
0: sí,
6: inclusivo.
0: Bueno,
6: así
0: ahora,
6: que me parece que hacer esa comparación.
0: Ahora te comé todo.
1: Así salieron. Lemer Esteve Serene.
0: Sí.
1: Eso.
0: Sí, saliste.
1: Así está, mirá.
0: Trollo.
7: Hola, equipo, ¿cómo andan? ¿Cómo va todo?
1: ¿Qué haces?
7: Si esa canción es adoctrinamiento, sí, ¿qué deben pensar de la canción de María Elena Walsh? Que dice un juego inocente. Basta ya de Antón Pirulero. Quiero atender tu juego y mi juego.
1: Ahí tenés.
7: Ahí la prenden fuego, ¿qué hacen?
1: Ahí tenés.
8: Hola, maldita. Hola, ¿qué tal? Creo que habían dicho que hoy era martes de bronquita y están hablando de un tema muy interesante que yo desconocía, que habían hablado estos tipos de Gordon sobre el cambio cuántico. Dejemos de llamarlo libertario. No son libertarios, sí. Son fascistas. El libertario otorga libertades de todo tipo a los demás y se las asigna a sí mismo. Pero estos tipos lo que no quieren es que los demás tengan libertades para opinar, para hacer, para tener una creación artística. Nada, nada, no es así. Bueno, el martes de bronquita lo transformé en una cuestión antifascistas. Abrazo, Mar de Murro.
9: Vamos.
10: Martes de antifascistas. Buenas tardes, ¿cómo? ¿Qué tal?
11: Cuando éramos chicos, Pirotes. Por ejemplo, no sé, yo me acuerdo de una letra de una canción. Ay, qué vergüenza, la niña en penitencia, su madre la ha retado por hacerse la sinvergüenza. Wow, qué letra, ¿eh?
10: Ahí tenés, ¿eh?
11: Importantísima. Claro. Aguante cuánticos, por favor.
10: Aguante. Buenas tardes.
12: ¿Dónde están las manos? Acatá. ¿Dónde están los pies? Acatá. ¿Dónde está escondido el cerebro del gordo Dan?
10: No, no. Pará. Ya son canciones de cancha las de Candy Cuéntico. En dos minutos son canciones de cancha. Terrible esto. Buenas tardes, ¿qué tal?
13: El gordo de la laguna.
10: No, chicos, en serio. No, paremos.
14: Esto
10: paremos,
14: se descontrola
10: en dos minutos.
14: No.
10: Paremos un poco. Vamos a calmarnos, que si no vamos a transformar a los canticuénticos en una banda de combate.
14: No,
10: claro. Y no lo son, realmente no lo son.
9: Estuvo buenísimo.
10: El gordo de la laguna.
14: Ya en su momento lo había prohibido este gobierno, lo recordemos.
10: Sí, claro. Sí. Exactamente. No, por eso, como decía el compañero, más que algunos libertarios, más que libertarios son fascistas, ¿no? Es lo que hay de fondo. Al margen, insisto yo, en el desprecio por las propias criaturas, incluso a veces las que ellos mismos crían, que es lo más sorprendente de todo esto.
14: Ah, pero ¿cómo se lo adoctrina a los niños?
10: Qué pelotudo que es mi hijo, que con esta canción se va a ir a dormir siendo educado sexualmente. ¿Cómo puede pensar una persona de eso? Pero bueno, en fin, le mandamos un saludo.
14: Lleno de varones adultos que están en San Nicolás buscando una señorita para casarse, porque se lo dijo una canción.
10: Ahí los tenés, haciendo fila como unos boludos.
14: Sí.
10: Esperando.
14: Una señorita de San Nicolás.
10: Bueno, amigos, 11-25-80-93-60. Hoy viene Nahuel Sosa. Va a estar Tulio Marzán también. Atención, tenemos móvil de Tulio. No sabemos muy bien por dónde. ¿De qué se trata? ¿Alguien sabe?
14: Cosas de Brasil.
10: Cosas relacionadas a Brasil.
14: Sí. Entonces,
10: móvil de Tulio Marzán en un rato nada más. Mientras tanto, saben que si pasa algo importante, se van a enterar. Así que empezamos a contar ya qué está pasando.
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10: Y ahí va, martes 28 de julio. La jefa del Fondo Monetario Internacional se está paseando desnuda por la Argentina, directamente ya, sin ningún tipo de pruritos al respecto. Todo esto que está acá es de ustedes. Habría dicho textualmente.
14: Bueno.
10: No lo tengo confirmado.
14: Cristalina.
10: No está del todo chequeado, pero. Cristalina Georgieva, que estuvo ayer temprano dando ella una conferencia de prensa
14: en inglés
10: en el Ministerio de Economía argentino.
14: Sí.
10: Después.
14: Ante la atenta mirada de Caputo, que no emitió palabra.
10: No, ¿para qué? Si estaba la jefa.
14: Sí.
10: Después de visita en la Casa Rosada.
14: Sí.
10: No fue ella la que participó de una reunión de gabinete, sino que fue el gabinete. A reunirse con ella.
14: Sí, casi que peor. La aclaración fue peor.
10: Según los términos del propio Toto Caputo. Después, a la noche, en el Palacio Duhau, una cena ahí muy extraordinaria, de círculo rojo, tope de gama de la élite nacional, reunida con Cristalina Georgieva. Y ahora ya, de paseo en Vaca Muerta, no tenemos, al menos por ahora, la foto de Cristalina.
9: La foto.
10: Con el mameluco y el casquito de YPF. Sí. No por ahora. Vamos a poco. Son todavía las 2:17.
14: Es cierto que...
10: No pierdo las esperanzas en una foto de Cristalina Georgieva, la jefa del fondo, con el mameluco de YPF.
14: ¿Es cierto que metió el dedo en un pozo petrolero y se lo pasó por la encía?
10: No. No seas malo, en serio. No creo que haya sido.
14: A ver cómo está esto.
10: Esto es mío. ¿Esto es lo que compramos nosotros? Bueno, el FMI en Vaca Muerta, a esta hora, está pasando esto. La titular del Fondo Monetario Internacional recorre el yacimiento, que es el corazón de Vaca Muerta, ahí en Loma Campana, que cuenta con 700 pozos operativos, produce 90.000 barriles diarios de petróleo sobre un total de casi 630.000 del conjunto de operadoras de Vaca Muerta. Es la primera vez que una máxima autoridad del Fondo Monetario Internacional visita el yacimiento neuquino. Los dólares de la exportación en el ojo de Georgieva, ahí le van a explicar, entre otras cosas, según trascendió, cómo se perfora un pozo en Vaca Muerta de 2.800 metros verticales y de 3.000 metros de rama horizontal, cómo se replican más pozos en modo factoría, la clave industrial, en definitiva, de Vaca Muerta. Pero seguramente, y lo que más le interese a Georgieva, más allá de todo, es, bueno, ¿dónde está la mía, no?
0: Sí.
10: ¿Dónde está la nuestra?
0: Sí.
10: ¿Vamos a sentarnos a hablar de lo nuestro? Bueno, lo tuyo está. Los ojos puestos en los dólares del enorme potencial exportador que tiene el yacimiento, que este semestre aumentó un 52% los envíos al exterior en comparación con 2025. El crecimiento es notable. Según el último informe de la Bolsa de Comercio de Rosario, este año se esperan exportaciones de petróleo y gas por alrededor de 14.400 millones de dólares. Y si esto se confirma, al caer fuertemente también las importaciones del sector a mínimos de 2007, el superávit de la balanza comercial energética este año podría superar los 12.000 millones de dólares. Es un numerazo, diría, sí, Atauche. Y en algunos... ya está la fantasía de que esto transforme la matriz productiva nacional y que ya la Argentina no necesite de las agroexportaciones, sino que ya directamente sea un país de exportación hidrocarburífera y minera, ¿no?
0: Sí.
10: Que es un poco también lo que el otro día les dijo Milei en La Rural: miren, no vamos a sacar las retenciones, o las mal llamadas retenciones, los derechos de exportación, hasta que no los podamos reemplazar a ustedes con lo de
0: con Vaca Muerta. Con los que otros. No vengan los dólares de otro lado.
10: Exactamente. Bueno, y a medida que pasan los años, además, Vaca Muerta va a aumentar cada vez más las exportaciones. Y ahí fue Georgieva, básicamente, a contar la que es suya. Sí. Y a decirle al resto del sistema financiero internacional y a los mercados: no se preocupen, la nuestra está. Duerman tranquilos, ¿no? Un poco ese es el mensaje.
0: Sí, igual, si bien el gobierno está acumuló reservas en los últimos meses, en
10: lo que le venía pidiendo el fondo
0: este año, sí, no tiene nada que ver la acumulación de reservas que tiene el gobierno con la cantidad de dólares que están viniendo por esta balanza comercial superavitaria, sí, y demás, digamos. Están viniendo muchos más dólares, pero también se están yendo muchos más dólares.
10: Sí, claro, sí.
0: Digo, no es que todo eso que vos decís ahí, 14 mil millones de dólares, se va a quedar en el Banco Central.
10: No, y además, de todas formas, más allá de si logra cambiar o no, si se transforma o no la matriz productiva, y por lo tanto de ingresos de dólares en la Argentina, lo que se sigue observando es la profundización de una desigualdad en el acceso a esos recursos. Porque mientras tanto vos estás pagando más caro el gas por un servicio de mierda, más cara la luz por un servicio de mierda, y así con todo. Mientras grandes, pocos y muy grandes empresarios del sector, verdaderamente están llevando adelante muy bien su carrera, de alguna forma. Y varios de ellos muy vinculados al gobierno también. Y, ¿sí? Y acá el intento también del gobierno de, a través de distintas transformaciones, modificaciones y regulaciones, a pedido, están tratando de generar las condiciones para que vengan de afuera con el super RIGI o con el anterior RIGI, y también con, nos vamos a dedicar en un rato a eso, a la extranjerización total sin topes ni límites de la tierra argentina, del territorio nacional, a poner todos nuestros recursos naturales, productivos y estratégicos al servicio del capital financiero internacional. ¿Qué es esa la línea de conducta histórica de nuestra oligarquía? Pero hoy profundizada por una extranjerización brutal, sin límites, al servicio de lo que estamos viendo de manera más clara imposible, que es hoy, directamente con la jefa del Fondo Monetario Internacional, recorriendo Vaca Muerta, que es como, ya la... por si alguien no lo entendía, vino Georgieva a decir, sí. Todo esto que está acá, fantástico, chicos, gracias, nosotros nos ocupamos. Que está bien para el fondo... Está bien para Estados Unidos, que esos sean sus intereses, ¿no? En los recursos estratégicos de la Argentina y de la región. Lo que no deja de ser llamativo, y siempre hay que advertirlo, es no es tan común tener un gobierno tan entregado a esos intereses extranjeros. Vos podés tener más o menos gobiernos más o menos cipayos, los hemos tenido, más o menos entreguistas, más o menos nacionalistas. Lo que hay acá es claramente un gobierno delegado de ese poder económico y político transnacional, que es ni más ni menos que la representación misma de la trayectoria de Caputo, sin ir más lejos.
0: Bueno, sí, ahí estaba el álbum de fotos de Caputo con los diferentes,
10: bueno, autoridades del fondo. Que es la que hoy lleva de paseo a Georgieva por Vaca Muerta. No va Milei, que va a Perú, ahora lo va a contar Ori, a la asunción de Keiko Fujimori, pero es Caputo al que le dieron en el 2018... con Macri el préstamo más grande de la historia del Fondo Monetario Internacional. Es al que también le siguieron prestando ahora durante el gobierno de Milei, y es el que se encarga, es como el delegado, junto con Sturzenegger,
0: Sí.
10: junto con Sturzenegger,
1: de las transformaciones que le requiere, que le pide, que le exige Estados Unidos y el Fondo Monetario Internacional. El caso de Caputo es el más evidente, Sturzenegger más silencioso, pero ayer la propia Cristalina Georgieva en conferencia de prensa lo destacó especialmente, porque además Sturzenegger trabaja para el fondo. Y no es una forma de decir, es literal, es parte de un consejo de asesores, sí, supuestamente claro, ad honorem, etcétera, etcétera, en desregulaciones y transformaciones del Estado, que es la tarea que está realizando en la Argentina, pero trabaja con el Fondo Monetario Internacional. Uno de los ministros más importantes de este gobierno.
0: Está clarísimo, además, que trabajan en conjunto porque, bueno, primero por los préstamos claramente políticos que le dio el Fondo Monetario a Toto Caputo, tanto en su anterior administración como en esta. Pero además, repiten el mismo discurso de hacerse trampa al solitario. Ayer sí, en la conferencia esa en inglés que dio en el Ministerio de Economía, la Cristalina Georgieva, la directora gerente del fondo, habló de los 40 mil millones de dólares de inversiones que venían con el RIGI.
1: Sí.
0: Y bueno, lo repasamos acá, que no llegó nada de eso. O sea,
1: cosa son los anuncios, sí, y otra cosa la que después llega.
0: No,
1: que
0: llegó, no llega ni a los 10 millones de dólares, lo que, sí, a los 10. No, no a los 40 mil, no llegan a los 10.
1: Porque toman de la que venden, ¿no?
0: Sí, claro. Pero realmente que una institución, que el Toto Caputo sea trampa al solitario, uno ya más o menos sabe, pero con la cantidad de burócrata que tiene el fondo, que sea trampa al solitario también, es llamativo.
1: Y después está como el resto del sistema político y empresarial nacional también está subordinado a esto, no es solo el gobierno, parte también de algunos gobernadores y también el círculo rojo, o el llamado círculo rojo, con los que ayer cenó Georgieva, la directora del fondo, tuvo este lunes por la noche una reunión con un grupo de destacadísimos empresarios argentinos en el Palacio Duhau, en el barrio Duhau, ¿se dice? Duhau,
0: Duhau, sí, no sé.
1: En Recoleta, como una de sus principales actividades, también les tiró corazoncitos con la mano. La jefa del fondo, a, entre otros, Eduardo Elstein, presidente de IRSA, Marcos Bulgeroni, CEO de Pan American Energy, Jorge Brito, presidente del Banco Macro y de Geneia, a Juan Martín de la Serna, que es el presidente de Mercado Libre Argentina, a Pier Paolo Barbieri, fundador de Wallah, a la presidenta de Amchan, Marina Shouga, a Isela Constantini, asesora del grupo ST, entre otros referentes empresariales. Toda gente a la que le está yendo muy bien con este gobierno y ayer estuvieron ahí también con el fondo. Ahora, vos fíjate, los intereses del fondo ya los conocemos y la representación más explícita posible es lo que estamos viendo por estas horas, la materialización explícita de no solo ir al Ministerio de Economía, a la Casa Rosada, a Vaca Muerta, sino tener también las reuniones con el establishment nacional, con el círculo rojo local,
0: sí,
1: que también moldea los comportamientos del resto del sistema político. Porque así como funciona hoy la política, en general, casi en su mayoría, el sistema político está totalmente subordinado, y como pocas veces en la historia, al poder económico nacional e internacional. Siempre existió esa tensión, siempre hubo dirigentes políticos que representaban sectores de poder, incluso había internas entre dirigentes políticos que evidenciaban las internas de esos grupos de poder. Lo que, honestamente, yo no recuerdo antecedentes, salvo por ahí los 90, pero era otro contexto, era otra historia. Sí. Incluso durante el gobierno de Macri había alternativas o sectores de la política que trataban de expresar, ¿no?
0: Sí, alguna otra alternativa. Cosa.
1: Hoy, la verdad, que gobernadores que se quejan de este estado de situación, tenés dos o tres como mucho.
0: Sí.
1: Kicillof, Quintela.
0: Medella.
1: Cilioto, Medella. Después, con posibilidad de transformar eso en una alternativa política,
0: sí, poco.
1: Kicillof y alguno más.
0: Sí.
1: Dentro, después de amplio mundo de la oposición, ¿quién se opone a todo esto? ¿Quién problematiza este estado de situación? Realmente muy pocos. No. Más bien por lo contrario, después participan todos juntos de las celebraciones del 4 de julio en la embajada, o están totalmente subordinados, cooptados, o en todo caso, en el peor incluso de los casos, rendidos a que este es el estado de situación y que hoy gobierna en la Argentina el Fondo Monetario Internacional y los intereses extranjeros, ¿no?
0: No, sí, te voy a marcar que incluso los que aparecen como un ruido en la superficie, cuando vas a la profundidad de estos, este tipo de profundidad del círculo rojo, como que todo se ordena más rápidamente, a pesar de que pueda llegar a haber ruido en la superficie.
1: Bueno, sobre el Fondo Monetario Internacional y esta idea de que no es político y que no vinieron, ¿no? Toto Caputo no vino a reunirse con el gabinete, sino que el gabinete se reunió con ella. ¿Qué estás viendo por estas horas?
0: Es muy lindo, muy linda la declaración del Toto Caputo, una explicación canción sensacional porque pero está bien, con buen tino. La verdad que a casi todo el mundo le llamó la atención esa foto, esa reunión, ejemplo, la reunión de gabinete con la presencia de Cristalina. Un periodista le pregunta al Toto Caputo, che, ¿no es mucho?
10: No es un montón, ¿no?
0: No es un montón.
10: ¿No te parece?
0: Y el Toto Caputo da una espectacular explicación. La propiedad transitiva no existe para el Toto. Escuchemos.
10: A ver.
9: No sé, si hay, un poco de
16: y si hay pidiendo cosas
17: presente en la reunión del gabinete.
9: No era reunión de gabinete. Hicimos que el gabinete se reuniera con ella. No es que hubo una reunión de gabinete en la que ella
18: participación activa dentro de esa reunión.
9: No, pero que te sigo contando. Entonces, bueno, ahora ya me hicieron perder lo que les iba a decir.
17: Planteó cambios en materia.
0: Claro, no es que le claro. Sí, si el gabinete no va a Mahoma, Mahoma va al gabinete, no sé cómo es.
10: No es una reunión de gabinete con Georgieva, es el gabinete reunido con Georgieva.
0: Sí,
10: la diferencia es notable.
0: Es notable, es notable. Igual no se la explicaron a la gente de prensa y difusión del gobierno, que tenemos ahí la captura del grupo de prensa del gobierno, que difundió la foto de la reunión de gabinete diciendo el presidente Javier Milei encabezó una reunión de gabinete ampliado junto a la directora gerente del fondo, Cristalina Georgieva.
10: O sea, la realidad.
0: La realidad, o sea,
10: la invitaron a una reunión de gabinete.
0: No le explicaron al de prensa que el gabinete había ido a Georgieva y no Georgieva al gabinete.
10: Dios mío.
0: Un pequeño detalle.
10: No, el nivel de arrastre y de sumisión es total.
3: Cuando tenés que aclarar tanto es todo mal.
10: Es impresionante.
0: Otro momento, gran momento del Toto, ayer a la tarde, también hablando, obviamente, hablando de su invitada, Cristalina Georgieva, que es lo único que habló durante todo el día de ayer.
10: Y claro.
0: Le preguntan por la actuación del fondo en caso del cambio de gobierno. ¿Y qué dice el Toto? No, el fondo no se mete en política. ¿Qué me estás preguntando?
10: A ver.
9: De divisas. Entonces entiendo muchas veces la impaciencia de la gente por ver resultados inmediatos y demás, y eso es absolutamente.
17: ¿Planteó la eventualidad de un segundo mandato de Milei ella?
9: No. El fondo no se mete nunca en
10: ninguna manera.
0: No.
19: ¿La línea económica futura?
9: No, la línea económica futura dependerá del gobierno que gane, así que eso no son cosas en las que...
0: Bueno, ahí estaba diciendo que el fondo no, aparte no. Con ese no. No,
10: ese no estirado de Caputo ya lo conocemos de hace tantos años.
17: No, de ninguna manera.
0: El fondo no se mete en política. Para recordar que quizás a veces el fondo sí se mete en política, para recordar un poquito de recuerdos.
10: Solo a veces.
0: Sí, el año pasado... En abril, mayo del año pasado, más o menos, Cristalina Georgieva, en una de las conferencias de prensa que da en Estados Unidos, hablando del Fondo Monetario Internacional, se refiere a la Argentina y a las elecciones que estaban por venir, diciendo lo siguiente. Domésticamente, el país va a tener elecciones en octubre.
20: And it is very important that they don't derail.
0: Y es muy importante que no se descarrilen.
20: So mira. Far, we don't see that. We don't see
0: que
20: that.
0: Que no se vayan lejos. Vimos que van por un cambio.
20: I would urge Argentina stay the course.
0: Pero voy a urgir que la Argentina mantenga el curso.
10: Pero no es no se mete en política.
17: De ninguna manera.
0: No.
17: ¿A quién se le ocurre?
0: Una imagen más para recordarla. Ella junto a Sturzenegger con el pin de la motosierra. El emblema de un organismo que no se mete en política, atención.
10: Esto está claro que el respaldo del Fondo Monetario Internacional al gobierno de Milei es político. De técnico no tiene nada.
0: No.
10: De técnico no tiene nada. Es más bien todo lo contrario.
0: No.
10: Es un respaldo únicamente político. Pero bueno, es parte del panorama argentino.
0: Si me permitís una cosa más, teníamos una sospecha en este programa. Vamos a ver si la podemos seguir confirmando de a poco. No es que estamos asegurando que esto sea así.
10: A ver.
0: Pero había una sospecha de que hay ciertos periodistas que están trabajando para el doble clipeo.
10: Es decir, eso.
0: Un clipeo para un lado de la tribuna, otro clipeo para el otro lado de la tribuna. Sí.
10: Para algoritmos distintos.
0: Claro. Feynman, en este caso, hablando del Fondo Monetario, un clipeo para gorilas, en este caso, hablando mal de los cucas. A ver.
21: Las detenciones, ¿no? Pensar que el kirchnerismo se fumó 200 mil millones de dólares en 16 años más o menos del campo.
14: ¿De dónde sacan en el los campo? Tres periodos de las retenciones, supuestamente
21: cuatro periodos presidenciales, ¿no? Sí. Néstor, dos de Cristina y uno de Alberto.
2: Sí.
21: Se sumaron 200 mil millones de dólares mínimo, ¿no?
2: Sí, sí, para dejar.
21: ¿Dónde fueron a parar?
16: No, no hicieron nada.
2: A un estado.
21: ¿Dónde fueron a parar?
2: Al saqueo general que hicieron. Los juicios de la señora Cristina ahora están al saqueo general, porque repartido.
21: Hay gente que tiene poca memoria, ¿no? Sí. O memoria
14: poca
21: corta.
14: Memoria.
21: ¿No?
14: Qué cucas.
21: Sí, pero se olvidan de eso.
14: Malditos cucas que se robaron la plata y que hicieron un saqueo y que 200 mil millones de dólares y que ahora.
10: Sí, entre otras cosas, para hacer, por ejemplo, un gasoducto que ahora que transforma la matriz productiva nacional. Pero sí, como detalle al margen, no nos vamos a poner a contar ruta, escuela, hospital y todo eso porque es al pedo. Sí. Pero está bien. Ese es un clipeo para la Tribuna Gorila.
14: Para la Tribuna Gorila. Entre paréntesis, igual las retenciones se siguen cobrando, le aviso a Feynman. Sí. O
10: sea, la cobran todos los gobiernos.
14: Que hagan la cuenta ahora también. Claro. Pero ahora tenemos el clipeo para nosotros, para los cucas, para los peronistas, para los que son opositores al gobierno, la imagen de sometimiento del gobierno al invitar a Cristalina a la reunión de gabinete, mira.
21: El gobierno, el presidente y sus ministros le rindieron cuentas, cada uno de los ministros le rindió cuentas a la señora Georgieva de cómo era cada una de sus áreas y de qué cosas hicieron y van a hacer en cada una de sus áreas, ¿no? Que ella actuó como una funcionaria, que Georgieva actuó como una funcionaria, como una administradora y diseñadora del plan económico, ¿no? Sí. Les impactó también mucho la conferencia de prensa.
2: Eso.
21: La conferencia de prensa que la dio ella, no el ministro de Economía.
2: Eso también es inédito.
21: Eso.
2: Digo, el tono quizás.
21: Es novedoso.
2: No es que no se han dado conferencias de otros funcionarios del fondo. Ahí Willy debe tener una memoria más ajustada. Pero quizá en la forma.
10: Es un clipeo para la otra tribuna, claro.
14: Sí, ahí
10: están dividiendo el algoritmo.
14: Un poquito, claro. Un poquito para cada uno. Después tenemos otro ejemplo.
10: El negocio del algoritmo, ¿no? Que hay algunos portales o cuentas de Twitter, de redes y demás, sí, que son manejadas por la misma persona y le ofrecen contenido a los libertarios y contenido a los cucas.
14: Sí, y por ahí con la misma entrevista, un periodista deja sangrando en el piso a un entrevistado y en otra cuenta, el entrevistado es el que deja sangrando en el piso al periodista.
10: Bueno, atención, señoras y señores,
19: ¡atención!
10: Confirmado.
14: Sí,
10: atención. Tenemos finalmente la foto que esperábamos.
14: ¿Cuál?
10: Cristalina Georgieva con el mameluco de YPF. La titular del Fondo Monetario Internacional recorrió Vaca Muerta con caputo y finalmente le pusieron el mameluco de YPF a la jefa del fondo. Mameluco y casquito para Cristalina Georgieva en Vaca Muerta, la jefa del Fondo Monetario Internacional con el mameluco de YPF. Señoras y señores, suponíamos que podía llegar a pasar, lo decíamos un poco en joda.
19: Sí.
10: Y finalmente es real. Este gobierno nunca defrauda. Lo que vos pensás que es imposible, ellos lo concretan. Lo que vos pensás que es una joda, se materializa en la realidad de la forma más seria posible, que es la jefa del fondo posando muy alegremente y sonriente con el mameluco de YPF, la empresa recuperada para el Estado argentino por los gobiernos kirchneristas. Que no se entere que Georgieva, porque le agarra.
14: No.
10: Que no le diga caputo, che, vos sabés que igual todo bien con esto, pero lo recuperó Kicillof. ¿Vos sabés?
14: El gasoducto, ni te cuento.
10: El gasoducto se llama Néstor Kirchner.
14: Bueno, ¿cuándo no se llama más?
10: Bueno, ahora ya no. Se llamaba.
14: Sí.
10: ¿Ahora cómo le pusieron?
14: Perito Moreno.
10: Perito Moreno, exacto. ¿Cuándo se entere, no? ¿Cómo fue el proceso de recuperación de YPF, de explotación de Vaca Muerta?
14: Córtalo el chorro.
10: Le va a agarrar una broma.

0: Sí, seamos precisos.
1: Vamos a ser precisos con la información. No le pusieron el mameluco.
0: No es mameluco, se parece mucho igual.
1: Sí, es exactamente lo mismo, solo que no es una pieza completa.
2: No, pero ahí te das cuenta que Marín y ella y Cristalina tienen una cosa más oscura y el Toto, que sí tiene el mameluco, claro, tiene el que es más grisecito.
1: Y a las risas y risotadas la sientan ahí en alguna de las
0: de los equipos. Le están pasando bárbaro.
1: En Loma Campana.
0: Son varios fotos.
1: Le mostraron de primera mano, dice YPF, la transformación energética del país y el enorme potencial que tiene la Argentina para convertirse en un exportador global de energía. Tuvimos una reunión muy productiva y recorrimos un equipo de perforación de última generación donde pudo conocer el trabajo de nuestra gente.
2: ¿Metió el dedo?
1: De las empresas que nos acompañan todos los días y el nivel de tecnología y eficiencia que alcanzamos, dice Horacio Marín de YPF. Finalmente sucedió. Hace algunos días decíamos hasta dónde va a llegar la sumisión, la entrega en términos simbólicos. Más allá de que, bueno, está todo su derecho de ponerse una campera de YPF, la jefa del fondo.
2: Sí.
1: Pero hasta dónde iba a llegar en términos simbólicos y por lo tanto políticos la cesión permanente de dignidad y soberanía que representa este gobierno. Y un poco en joda decíamos, ¿se atreverán, se animarán a, por ejemplo, regalarle una camiseta a la selección argentina con la 10 en la espalda? Lo hicieron ayer. En lugar de decir Messi, decía Cristalina. ¿Se animarán cuando la lleven a YPF a ponerle el mameluco y el casquito? ¿Se pondrá la jefa del fondo el mameluco y el casquito de YPF?
0: Ahí
1: no
0: tenés.
1: Creo, no sé, no te parece, no será un montón. Finalmente ahí está, a las risas. Nunca la vi tan sonriente.
2: No,
1: a la jefa del fondo.
0: La está pasando bárbaro.
1: La está pasando bien, realmente. Sí. Bueno, como quien entra, ¿no?, a los 6, 7 años a una juguetería enorme, a decir todo esto que está acá.
0: Y es un poco de ella.
1: Lo quiero.
0: Claro.
1: Estas cositas las quiero. Sí,
2: sí. Viste que siempre hay. Es como eso también. Viste, la persona angurrienta que está comiendo y mientras mira de reojo la fuente, a ver si queda mucho, si queda para repetir, qué sé yo. Y cuando ves que hay mucho en la fuente, también te tranquilizas.
1: Sí.
2: Un poco es eso también.
1: No hay que apurarse.
2: No.
1: Come tranquilo que va a sobrar.
2: Hay más. Hay para repetir, tranquila.
1: Pues eso te lo vas a comer, esto te lo.
2: No.
1: Si no te lo comes, me lo puedo llevar.
2: Sí, no, aparte el Toto Caputo hace lo de las madres de antaño. Y dice, no, yo no tengo hambre, yo ya comí, a mí me duele la panza, Cristalina.
1: Comételo vos.
2: No, comételo vos. Yo ni quería, no, a mí no me gusta el petróleo.
1: Es probable. Bueno, no está Milei en esta recorrida, está Caputo, está Horacio Marín, el presidente de YPF, y está la jefa del Fondo Monetario Internacional en Vaca Muerta, la de alguna forma representación más gráfica y explícita posible de cuáles son los intereses del capital financiero internacional en la Argentina.
2: Sí.
1: Nuestros recursos naturales y estratégicos. ¿Qué va a hacer el gobierno argentino de Milei? ¿Para darlos a cambio de nada? Modificar todas las leyes que sean necesarias para que suceda lo más rápido posible. Y por eso lo que se viene, el Super RIG, y por eso lo que ya se vio con el RIG, y por eso lo que ya se vio en la discusión de estas horas, y ahora vamos a profundizar.

0: su beneficio. Bueno, y compartía, vamos a escuchar simplemente los primeros segundos.
1: ¿Sabe, Diego, quién puso más plata en esta campaña anti-Argentina?
2: ¿Quién?
1: El gobierno de Brasil. El 25% de los recursos salió del gobierno de Brasil. Entonces después vienen a hablar de interferencia, que además jugaba un rol muy activo en la campaña del 2023. ¿O usted se olvida que los asesores de Massa eran un grupo de brasileños?
2: Sí,
1: que
2: claro,
1: le mandó Lula.
2: Sí,
1: ¿vamos?
0: Sí, sí. Bueno, él sigue hablando Javier Milei, pero en ese video que acabamos de compartir se ve una pantalla partida con la cara de Eduardo Bolsonaro, un poco como si fuera un streamer reaccionando,
3: sí, claro.
0: En realidad a lo que dice Javier Milei y mostrando con gestos que aprueba, que está de acuerdo. Me interesa en particular esas acusaciones que siguen dando vueltas de que efectivamente la campaña anti-argentina estuvo articulada desde Brasil, pero en realidad cuando dicen desde Brasil dicen desde el gobierno de
3: claro,
0: Lula,
3: claro.
0: Y desde México, que en realidad dicen desde el gobierno de Claudia Sheinbaum.
3: Sin ningún dato que respalde esa acusación, ni el más mínimo dato, ¿no?
0: Es que nosotros,
3: porque de última,
0: sabemos,
3: si hay un informe, decís, che, mirá, qué loco.
0: Exactamente.
3: Armó, no,
0: y nosotros
3: nada.
0: No somos quienes para decir esto no sucedió, pero si vos estás diciendo que sucedió, entonces en la mesa, en el debate público, deberías también aportar algún tipo de prueba que no sea solamente un relato escrito en algún despacho libertario ultraderechista.
3: Claro, sí.
0: Entonces,
4: de hecho, un dato al pasar, digo, ayer lo vi a, justo me lo crucé, a Morando y Jenny Viale diciendo esto mismo.
0: Claro.
4: Que, che, si vas a acusar, poner alguna prueba sobre la mesa. Es un poco fuerte.
3: Es que pasó en las últimas horas que varios medios, hay una nota, sí, en La Nación, fueron y consultaron en La Rosada. Che, bueno, ¿me pasás ese informe? Porque es una bomba.
0: Claro,
3: claro.
0: Sí, claro.
3: Si es, dame ese informe que dice que Brasil y México financiaron la campaña contra la Argentina y te lo pongo hoy mismo en tapa.
4: Y aunque sea, dame un informe que diga que el 25% de los tweets que sí, hablaban, sí, mal de la Argentina vengan de Brasil.
3: Y no hay nada, lo inventó Milei.
4: No.
0: Milei lo dijo en La Rural, porque además repiten sus mentiras. No es que la tiran solamente al pasar, lo dijo en La Rural durante el fin de semana y después lo reiteró en esa entrevista con la Radio Mitre. Yo les propongo que escuchemos una respuesta posible a esto que está haciendo circular Javier Milei, en este caso de la presidenta de México.
5: Es falso. No hay ninguna campaña contra ningún país del mundo, ni contra ningún gobierno del mundo. Ni lo que hay, al revés, pues es, aquí sí hay una campaña orquestada desde muchos lugares en contra de nuestro gobierno, pero nosotros no acostumbramos meternos con otros países.
0: Me interesa particularmente cuando Claudia dice hay una campaña en contra, porque
3: sí,
0: esto remite, sí, a una investigación que salió a la luz unas semanas atrás, que conocemos como el Honduras Gate,
3: claro,
0: así se dice, que
3: sí,
0: tiene que ver con Juan Orlando Hernández, otrora condenado y encarcelado en Estados Unidos, que benefició de un indulto de Donald Trump en plena campaña presidencial, que acaba de hecho de regresar a Honduras y que actuó, según esa investigación de Canal Red o del diario Red, como una suerte de operador para Donald Trump. Montó una célula, dice esa investigación, de desinformación financiada, escucha eso, con dinero público hondureño y con $350,000 aportados, según se escucha en algunos audios divulgados por Javier Milei, para atacar a quién, a los gobiernos progresistas, en particular al gobierno de Claudia Sheinbaum y el gobierno del entonces presidente Gustavo Petro, bueno, todavía presidente de Colombia, para darle un cierre momentáneo al escándalo que generó Javier Milei después de insultar a Lula. Les propongo escuchar al propio Lula, que fue consultado justamente sobre esos agravios.
6: Como é que você viu essa história do Milei, hein?
7: Eu?
6: É.
0: No sé si se entendió, porque obviamente habló en portugués, pero le preguntan por Milei lo que dijo, y Lula simplemente dice, ¿quién es ese tipo?
3: Claro, y lo volvería un poquito, lo ningunea, claro.
0: Y no está mal, porque cuando ya está todo dicho, me parece que, nada, a otra secuencia. Para terminar, entonces, Javier Milei tiene una agenda cargadísima que lo llevó después de los insultos a Lula en Brasil, después del gabinete ampliado con la titular del Fondo Monetario Internacional, lo llevó a Perú, donde asume Keiko Fujimori, donde va a recibir además un título honorífico a cargo de la Universidad San Martín de Porres. No sé cuánto ¿Cuántos títulos honoríficos habrá recibido durante su gestión Javier Milei?

0: Ya está en Perú, ya está reunido, se acaba de reunir con Keiko Fujimori, ya está participando de la Asunción y el modo campaña de la derecha internacional también, ¿no? Porque se establece ahí un club cada vez más grande.
1: Y de eso se trata. Hoy vamos a tener más imágenes de esos presidentes que incorporan el club que gobierna Donald Trump desde Estados Unidos. Podríamos hablar, en el caso de Milei, de una gira ideológica que lo va a llevar también a la Asunción de Abelardo de la Espriera en
2: que
1: Colombia.
2: También asume ahora.
1: Ultra derechista, candidato de Donald Trump, y también incluye esa gira una visita al presidente de Ecuador, Daniel Noboa, que también ubicamos en ese mapa de la internacional reaccionaria.
0: Y que es parte de lo que hizo el fin de semana en Brasil, ¿no? Es parte de la misma estrategia que tiene Estados Unidos en la región. Yo creo que son cada vez más los que, tanto en Brasil como en la Argentina, entienden que lo que fue a hacer Milei a Brasil, en un discurso leído...
2: Incluso los insultos de leídos.
0: Los insultos
2: se notó pensado. Cuando insultó al presidente de la Corte Suprema, que dijo la basura calma en vez de la basura calva.
0: No, me parece
2: que lo estaba leyendo.
0: Que estaba leyendo, que no fue un exabrupto y que fue a hacer eso.
1: Sí.
0: Y que es un poco la estrategia de Estados Unidos en la región. Vamos a ver verdaderamente qué impacto tiene ese tipo de participación de Milei en Brasil en las elecciones brasileñas.
1: Sí.
0: Es difícil saberlo porque... A veces nos cuesta entender nuestra sociedad, imagínate entender la brasileña.
1: Sí.
0: Ahora, en el contexto en el que se dan las cosas, de lo que se viene diciendo de la Argentina, ¿no? De lo que viene sucediendo con la figura de Milei en el mundo, que el tipo vaya en ese contexto y en un contexto electoral a insultar al presidente de tu país, ponele que vos no sabés todavía a quién votar, andás ahí medio indeciso y ves que viene el argentino este, que es medio payaso de Estados Unidos, a gritarle a tu presidente. Yo no sé cuál es la reacción. A juzgar por la reacción del propio Lula, de no tomarlo demasiado en serio y de ningunearlo, me da la sensación de que le sirvió. De que lo que pasó con Milei en Brasil le sirve más a Lula que a Bolsonaro. Pero bueno, veremos.
1: Hay una forma de capitalizar. Es lo que decíamos ayer, no está claro, digamos, que ese tipo de insultos y agravios ayuden a ampliar el abanico como tal como lo necesita Flavio Bolsonaro para ganar votantes más del centro, digamos, y que no sea tan de la ultraderecha y de su núcleo duro. Sí quiero decir simplemente para terminar que igual hemos visto, no sabemos y no creemos en general que se trasladen simplemente esas estrategias a las urnas de forma tan literal, pero sí hemos visto cuán reñidos están los escenarios políticos electorales en todos lados.
0: Sí, claro.
1: En ese voto a voto no hay que subestimar el impacto que puede llegar a tener la intromisión de un jugador que no sería Milei, sino a través de Milei, Donald Trump.
0: Bueno. Mientras tanto, acá Milei, y a raíz de lo que pasó con Lula y de la crisis con Brasil, le volvieron a criticar las formas. Estamos de vuelta con las formas de Milei, ¿no?
2: Y sí, lo que pasa es que, bueno, igual una cosa también es como que superó un límite también en ir a Brasil, a no solo meterse en la selección brasileña, que es como dijimos ayer, medio que todo el mundo lo hace, todo bien.
0: Bueno, sí, hay estrategias compartidas.
1: A
2: insultar. Pero ir a insultar al presidente allá le pareció mucho, por ejemplo, en el programa de Esteban Trebuc.
0: Opa.
2: A Débora Plager, que lo decía de esta manera, escuchemos.
3: Nosotros, o como ciudadanos, o como periodistas, tengamos la posibilidad de tomar la distancia que corresponde a nuestro tarea
2: en el piso.
3: Y decirle al presidente que no todo lo que hace es para que lo festejemos. Realmente no. Si le quiere hablar a un grupo de gente que en Twitter, que en las redes, que tiene más impacto que si vaya a hacer una charla magistral, ok, que lo haga. Ahora, yo creo que la representación de un país y la investidura presidencial requieren otra manera de dirigirse en general, no solamente a otro mandatario, sino a nosotros los ciudadanos.
2: Claro, qué feo un presidente que...
0: Otra vez la indignación con la forma.
2: Insulta, es muy feo realmente, pero no fue en todos lados, que tenían este tipo de críticas. Más tarde, por suerte, estuvo Luis Majul en La Nación Más y ahí puso las cosas en su lugar y tuvo de invitado a Lilia Lemoine.
0: Sí.
2: Escuchen el centro que tiene Majul, la pregunta cómo la formula Majul y Lilia Lemoine, que ya enseguida agarra para Irán y todas esas cosas que le gustan a ella de las conspiraciones. Escuchemos.
4: Pero también hay que ver de dónde viene esto. Para mí, Milei tuvo respuestas porque hace tiempo que... Bueno, Lula no nos saluda acá, en cada encuentro de Mercosur no nos saluda. Esto no es de ahora, ¿no,
2: ¿qué?
4: Lilia? Buenas noches.
5: Buenas noches, Luis. No,
2: no es un hijo de puta, Lula, Lilia.
5: Lilia Silva intentó que Javier Milei no fuera presidente en 2023 y intervino en cuestiones de la democracia argentina y lo hizo marcadamente. Después vino a Argentina, la fue a ver a Cristina y demás. Claramente Lula da Silva se lleva mal ideológicamente con Javier Milei porque pertenece al Foro de San Pablo, fundado junto a Fidel Castro,
2: claro,
5: Chávez, Cristina Kirchner, todo ese grupo ideológico del castrochavismo, bancado por Rusia y por Irán. No quieren que Javier Milei crezca, porque las ideas de Javier son las que están demostrando que el estatismo no funciona, que robar desde el Banco Central no funciona, que mientras más chico es el Estado, más rica es la población. Entonces, como estas son las ideas que funcionan y que los van a aniquilar para siempre,
2: bueno,
5: quieren hacer que Javier no gane y que no gane en primera vuelta en 2027.
4: También. Sí,
5: claro. Es una hipocresía total.
2: También. Evidentemente, recordemos algún distraído que el Foro de San Pablo se empezó a hacer en los años 90. Digamos, creo que era intendente de Río Gallegos. Todavía Néstor cuando se empezó a hacer el Foro de San Pablo.
0: Pero qué visionarios, ¿no? Sabían que iba a estar algún día Milei como presidente de los argentinos, sí. Y se venían preparando hace mucho tiempo.
2: No, claro. Una recordatorio para Luis Majul, poneme el video, porque hay cantidad de videos. Cada encuentro que tuvieron Lula con el señor Javier Milei, se saludaron. Este es el último, con Huertin de canciller.
0: Sí, en el Mercosur.
2: Se saludan amablemente los dos presidentes. No se dicen nada en ese momento tampoco. Milei no tiene críticas en ese momento en la cara.
0: Es más difícil decir las cosas. Es muy de tuitero.
2: Sí, claro.
0: Es muy de troll de redes sociales, Milei, decir las cosas que dice en redes o lejos.
2: ¡Basura comunista! Hola, claro. Presidente.
0: Y cuando lo tenés cara a cara, la historia es otra, porque el cara a cara es muy distinto al de las redes sociales. Y un presidente acostumbrado al ecosistema de las redes sociales, cuando se encuentra a esas personas cara a cara, ¿qué tal? ¿Cómo te va?
6: Sí,
0: buen día.
6: Hola, sí, un gusto de reconocerlo, señor
0: presidente. No te tomes tan en serio.
2: ¡Basura comunista!
0: No te tomes tan en serio lo de Twitter, ¿no? No es personal, ¿no? Y ese tipo de cuestiones.
2: Creo que hay uno más que podemos sumarlo a esta idea del doble clipeo o triple clipeo. En este caso, con este tema, el tema de los insultos a Brasil, que Johnny Viale.
0: A ver.
2: Tenemos un Johnny Viale dudoso, que no le gustan mucho los insultos, aunque un poco le gustan los apodos del presidente. Escuchemos.
7: A ver. Esto como política de Estado, ya está Graciela.
2: Insulto como política de Estado, es algo malo.
7: Ya sabemos que el presidente es el arte de pelear.
8: Yo no la
7: agarré. Si es con mejor, y si es con insulto mejor. Mira, lo que va a la gestión les dijo. Soviético al gobernador de la provincia de Buenos Aires,
0: sí. Bueno, tampoco
7: Axel Kicillof.
0: Bueno, soviético.
7: Siniestro al ex jefe de gobierno de la ciudad de Buenos Aires, Horacio Rodríguez Larreta.
8: Vos siniestro.
7: Agarraste. Le dijo chilindrina trosca a la diputada nacional del Frente de Izquierda, Miriam Breckman. Le dijo don chatarrín al dueño de Techín.
2: Parece que critica, pero un poco se divierte igual, Jenny.
7: Sí. No está ni la foto, por las dudas.
0: ¡Qué miedo!
2: ¡Qué miedo que tenés yo!
7: ¿Qué pasó? Tinturelli al dueño de Perfil,
2: sí.
7: Jorge Fontevecchia. Carmelian al economista.
2: Bueno, este le gustó.
7: Respeto, Carlos Melconian. Del Pifieto a la economista.
2: Bueno, sí,
7: Marina.
2: Todos ya sabemos. Bueno, ahí estaba repasando. Igual un poco le gustaban los apodos. Este es dudoso por eso. Después tenemos el clipeo a favor de los mileístas. Sobre este mismo tema, insultos de Milei, insultó a de Mendiguren. Y en este mismo editorial tuvo su segmento para clipear para los mileístas libertarios.
7: Yo estoy de acuerdo con que personajes como de Mendiguren le han hecho mucho daño a la Argentina.
2: Perfecto, malísimo de Mendiguren.
7: La gran estafa, yo decía recién, claro. Que hizo de Mendiguren como ministro de Duhalde.
2: ¿Cuál fue la estafa?
7: De Duhalde, explica, en 2002.
2: La especificación,
7: fue la
2: no sé.
7: La especificación asimétrica. Poco vas a escuchar hablar de esto en los medios.
2: Bueno, ahí estaba. Este es el clipeo para los mileístas. De Mendiguren malo. Está bien insultar a Mendiguren porque es un chorro. Y en la radio tiene su parte de clipeo para los anti-Milei. Porque los insultos caen mal porque la gente no llega a fin de mes. Mira.
9: Raza. Respuesta. Creo, las formas caen bien si y solo si la economía funciona.
2: Excelente.
9: Si la clase media está mejor, a Milei se le va a perdonar todo o casi todo. Ahora, aquel que no llega a fin de mes o que necesita un segundo trabajo o ya un tercer trabajo, mira los insultos con cierto reojo, ¿viste? Como diciendo, che, no me gusta tanto.
2: Bueno, ahí estaba, en contra de los insultos, a favor de los insultos y un poco dudoso.
0: Está bueno, me gusta esto, porque claro, apuntan a los distintos algoritmos y a viralizarse en las distintas tribus digitales. Y entonces, uno para que te levante, no sé, bueno.
2: Vos tenés que empezar a hacer eso,
0: Revolución Mati. Popular. Y otro para que te levante.
2: Agarra la pala, que son del mismo dueño.
0: Que son del mismo dueño. O no, no lo sé.
2: Bueno, eran originalmente del mismo dueño.
0: No sé hoy, pero en algún momento sucedió que cuentas muy libertarias y cuentas muy cucas tenían al mismo dueño que hacía el negocio de la polarización.
2: Vaya que es como con gente visualizando las notas.
0: Claro, claro, ya que está, cortame para acá, cortame para allá. Sí. Pero es importante entenderlo porque...
1: Es un negocio.
0: Es el negocio.
1: Justo estos días salió una investigación en una nota extensa en Le Monde. O sea, digo, en Francia, sobre la cuestión del clipping y cómo se conformaron. Antes se hablaba de granjas de troll. Es como otra forma, digamos, también de empujar el algoritmo y el debate público. Y dan el testimonio de forma anónima de una persona que dirige una de, no es granja, le dicen agencia, que es agencia de clipping y que justamente juega con eso.
0: Es que en algún momento Twitter, a partir de que lo compró Elon Musk, empezó a monetizar las reproducciones en Twitter. Lo que pasaba con YouTube, empezó a pasar en Twitter. Entonces vos tenés un clipeo que suma y suma y suma y suma reproducciones, vos te pagan por eso. Entonces, ¿qué genera clipeo? ¿Qué genera interacción? ¿Qué genera conversación? Bueno, algo o muy a favor o muy en contra.
2: Sí.
0: Entonces vos tenés las dos cuentas, una muy a favor y la otra en contra, clipeas para los dos lados y monetizas los dos lados.
2: Sí, y aparte que de los clipeos que más funcionan son los que generan indignación a tu comunidad.
0: Sí, exacto.
2: Digamos, no el que está bien para tu comunidad, sino lo que más indignación pueda generar porque genera más respuestas y más insultos.
0: Está bastante ya medido y además no hace falta ni siquiera grandes estudios, nos damos cuenta nosotros mismos.
1: Sí.
0: Cómo lo que genera más conversación y reacción es que te aparezca algo con lo que estás muy en desacuerdo.
2: Sí.
0: Bueno, eso también de todas formas, más allá de que no lo vamos a resolver y no estamos descubriendo la pólvora, hay que advertirlo, sobre todo cuando se dan algunas discusiones, de que eso es un negocio, es un kiosco.
1: Tal cual.
0: La polarización, y sobre todo la digital, es un kiosquito, que algunos han aprovechado para transformarlo en una forma de vida, en una forma de generarse sus ingresos, ¿no? Pero que es además un negocio político. Es un negocio económico para algunos, y también es un negocio político para algunos sectores también de la política. Puede decir que tenemos empezado a hacer eso. Podemos dividir el programa en una hora para coso y una hora para otra cosa.
2: Habla 30 segunditos a favor del superávit.
0: No podría, te juro, ¿vale? Es como, no me sale.
1: Falsate, por favor.
0: Bueno, atención mientras tanto por...

0: como único objetivo eliminar los artículos de la ley de tierras y vender de forma sin topes ni límites tierras a extranjeros. Traté de entender qué está pasando con esto, me parece una de las cosas más interesantes de las que estamos conversando todos los días. Voy a saludar a Julieta Cajiano, que es integrante del Observatorio de Tierras de la Facultad de Ciencias Económicas de la UBA. Julieta, Mati Colombati te saluda, ¿cómo estás?
1: Hola Mati, gracias por llamar, un abrazo a todo el equipo.
0: Gracias Julieta. Bueno, el 6 de agosto es la convocatoria. ¿Qué estás viendo? ¿Qué está pasando por estas horas? ¿Qué está generando esta conversación, esta discusión?
1: Bueno, muchas cosas, ¿no? Me parece que también la selección puso ahí un granito de arena a que el debate se haga un poquito más masivo y salga de algunos círculos, ¿no?
0: Ajá.
1: También lo que estamos viendo es que hay quiebres o cuestiones que por ahí nosotros pensábamos que ya estaban los votos en Senado y que el debate iba a ser más duro o más disputado, con más posibilidades de disputar y de discutir cuando pase a diputados. Sin embargo, se está viendo que hay muchos senadores y senadoras que antes le votaban todo al gobierno y que en este caso están poniendo en duda cómo van a votar. Es el caso, por ejemplo, de las Misiones.
0: Ajá. Bueno, ahí entonces hay una cuestión casi hasta de estrategia política en el famoso poroteo del Senado, de apuntar a algunos que andan ahí, que indecisos, lo están pensando de alguna manera todavía, que podría ser Misiones, entiendo, y alguna otra provincia, ¿no?
1: Sí, Neuquén.
0: Neuquén también, sí.
1: Neuquén también. En general, los radicales y los partidos provinciales, sí, y bueno, algunos sectores del peronismo también, son los que hay que estar ahí atrás. Nosotros como Observatorio de Tierras y como organización, digamos, dentro de la Universidad Nacional, intentamos llenar de mails las casillas de esos senadores e intentar que nos escuchen y poder advertirles lo que para nosotros es una entrega de soberanía.
0: ¿Por qué, Julieta? Metámonos ahora en la transformación, en qué quieren modificar con la ley, qué representaría, cuáles son los riesgos.
1: Bueno, la ley está hecha con un título muy eufemístico, ¿no? Porque no habla de la propiedad privada de ningún argentino ni argentina. Muchas veces cuando se piensa en inviolabilidad de la propiedad privada parece que estás hablando de tu auto, tu casa, tu terreno. Sin embargo, como bien vos decías al principio, se deroga el corazón de la ley de tierras, abriendo paso a los grandes capitales extranjeros, ¿no? Radicados en el exterior. La ley de tierras también, valga decir, que no está pensada para un inmigrante que viene a vivir a la Argentina, claro, sino para empresas o empresarios que tienen una radicación afuera. Entonces, no es lo mismo venir a habitar el suelo argentino que controlarlo desde afuera, claro, decimos nosotros, ¿no? Claro. Y en particular, la ley del 2011 fijaba un tope, límites, ¿no? Para que estos capitales se hagan de tierra en Argentina. El límite era del 15% a nivel nacional, provincial y subprovincial, o sea, en términos de partidos o departamentos, depende de la provincia cómo se llama. Pero además, la ley protegía tierras que contenían cuerpos de agua permanentes o que estaban en tierras de frontera. Entonces, de los 14 o 15 dictámenes que circularon hasta ahora, ninguno difiere en este punto y claro, todos derogan los artículos 8, 9, 10 y 18 de la ley de tierra, que son estos precisamente que son los que ponen los límites.
0: Es interesante eso porque hubo, cierto, varias modificaciones, varios proyectos, el gobierno para conseguir los votos fue modificando varias cosas, pero lo único que no tocaron nunca es ese punto central, que es, como decís vos, el corazón de la ley de tierras. Es ahí donde está el truco, entonces, es eso lo que quieren cambiar.
1: Totalmente, y vemos que la discusión está llena de trucos porque no pueden dar la discusión de frente, ¿no? Ajá, claro. Por ejemplo, nosotros cuando hicimos los pedidos de información pública, los hicimos porque antes se publicaban los datos del registro de tierras rurales, que es a quien nosotros le pedimos la información, que está, este registro está creado por la ley del 2011. Valga decir que si esta ley sale, tampoco vamos a tener registros ni datos para hacer trabajos como los que hicimos nosotros desde el observatorio. Pero cuando nosotros pedimos esa información, el gobierno subía una imagen de la Argentina diciendo, bueno, la ley de tierras, el 5% de nuestro territorio rural está en manos extranjeras, entonces ninguna provincia incumple el tope del 15%. Sin embargo, lo primero que quisieron hacer cuando asumieron con el DNU 70 del 2023 fue derogar esta ley y después tuvieron varios intentos más. Entonces, nosotros lo que mostramos con el mapa y eso es, bueno, estas más de 13 millones de hectáreas que están en manos extranjeras.

0: son el 5%. Es decir, que sin cambiar una coma esta ley, los capitales extranjeros podrían triplicar la superficie que tienen hoy.
1: Claro, hasta llegar del
0: 5%. O sea, podrían comprar.
1: Sí, sí, sí. Hasta el 15%, digamos, había margen. Si quisieran vender hasta tres veces más de las tierras que ya fueron vendidas, tenían hasta el 15% y todavía les sobraba. ¿Por qué entonces tanta preocupación y obsesión? ¿Qué están queriendo modificar entonces?
0: Bueno, nosotros cuando analizamos los datos, lo que vemos es que el dato interesante está cuando uno hace doble clic en las provincias. Ajá. Y vas a nivel departamental o por partido. Nosotros en Observatorio de Tierras Puntuar el mapa lo mostramos directamente por departamento. ¿Por qué? Porque lo que vemos es que hay una selectividad en el territorio. O sea, no es que quieren más tierra en cualquier lugar. Lo que quieren es tierra donde están nuestros recursos más valiosos y donde hoy la ley de tierras hace de dique de contención a ese proceso de extranjerización y les impide comprar tierra en esos lugares. Por ejemplo, ¿cuáles son esos lugares más disputados? Hoy tenemos 36 departamentos que exceden el tope de la ley, pero incluso hay algunos que exceden el 30% y el 50%. Tenemos 4 departamentos en nuestro país que exceden el 50%.
1: Ajá.
0: El Lácar en San Martín de los Andes, un departamento de La Rioja, General La Madrid, y 2 de Salta, Los Molinos y San Carlos. Pero cuando vemos en general los lugares en rojo, que es donde nosotros pusimos que se excede el tope del 15%, son lugares en tierras de frontera, con cuerpos de agua, a la vera de nuestra vía troncal navegable del río Paraná, en zonas de cordillera, es decir, donde hay minerales críticos, litio, recursos que, bueno, hoy recién estaban hablando de Georgieva, ¿no?
1: Sí.
0: Que le van a mostrar a Georgieva.
1: Claro.
0: Esos recursos más valiosos, que son los que el mundo disputa y necesita, pero también los que nosotros necesitamos, y creemos que esta discusión nos puede poner en diferentes situaciones de cara a las próximas décadas, al desarrollo de las próximas décadas, ¿no? Si controlamos o no nuestros recursos más estratégicos, que nadie creó con su trabajo, vale decir, ¿no? Son patrimonio del pueblo también, las nacientes de agua, los recursos, los minerales.
1: ¿Cómo surge esto, Julieta, la ley que hoy quieren modificar? Que entiendo desde el 2011 hubo algún antecedente problemático con un pueblo en La Rioja, y a partir de ahí, algunos escándalos, se estableció este proyecto, esta ley, que hoy quiere el gobierno modificar. Digo, para pensar cómo era antes y qué es lo que, en definitiva, quieren cambiar también en términos prácticos. ¿Cómo surge esto?
0: Bueno, la extranjerización de nuestro territorio tiene un capítulo que, aparte desde la última dictadura militar, ¿no? Con la privatización de empresas públicas y extranjerización de muchas de estas empresas. Pero después, en los años 90, eso se profundiza, y durante los años 2000 eso toma otra dimensión, sobre todo el año 2008, como vos bien decís, hubo un caso concreto de un intento de compra de un pueblo entero, con una comunidad entera adentro, en La Rioja, en Valle Hermoso. Pero además el año 2008 es el año de la crisis internacional, donde se estudia que gran parte de estas mega empresas internacionales, frente a la volatilidad del sistema financiero mundial, se vuelcan a lo tangible de la tierra, ¿no? La tierra es lo más tangible que tenemos. Uno, cuando se compra la tierra, se compra un pedazo de planeta Tierra, algo que no hay dos, no se puede fabricar, y además son posiciones geopolíticas, ¿no? O sea, la tierra tiene los recursos vitales que tiene esa tierra, como el agua o los minerales, pero también tiene posiciones geopolíticas muy importantes.
1: Sí, claro.
0: Porque vos, si sos un capital de afuera y te compras tierra con salida al mar, o tierra en la cordillera, tierra de frontera, bueno, son posiciones geopolíticas además. Entonces no es solo territorio, sino los bienes o las posiciones que ese territorio contienen. Entonces, al ver que esto avanzaba en el mundo en general, en el 2011 se discute esta ley, que fue aprobada por unanimidad aparte,
1: sí,
0: en el Congreso.
1: Sí. Sí, por unanimidad en el año 2011, entonces, que ya era también, recordemos, era un Congreso bastante dividido, digamos, pero esto, en este caso, con este punto, estaban todos de acuerdo.
0: Totalmente, porque Argentina solamente tenía protecciones en las tierras de frontera con una ley del año 1944. Valga decir que el proyecto de Sturzenegger, además de derogar la ley de tierras, deroga el artículo 4 de esta ley de 1944, que era una ley de seguridad de zonas de frontera de la época de Farrell. Que decía en su artículo 4 que las tierras de frontera debían pertenecer a ciudadanos nativos. este proyecto deroga también ese artículo.
1: O sea, definitivamente están retrocediendo, yo pensé que era retroceder al 2008, 2009, 2010, están retrocediendo a 100 años atrás, y más también.
0: A la década infame.
1: A la década infame, claro. Es bueno, un poco la época que siempre sirve como horizonte, de alguna forma, para el gobierno, según en sus propios términos, ¿no? Ahora, por último, Julieta, porque también estamos viendo que hay una discusión medio entrampada por parte o al menos así lo plantea el gobierno, de que esto nada tiene que ver con la soberanía, que es para atraer inversiones, que en todo caso, bueno, un extranjero tiene en la Argentina los mismos derechos que cualquiera y se puede comprar la cantidad de departamentos que quiera, etcétera. ¿Por qué sí es un tema que representa una discusión sobre la soberanía nacional entonces?
0: Bueno, dos cosas respecto de esa pregunta. Por un lado, la cuestión de soberanía tiene que ver también con la capacidad de decidir sobre nuestro territorio y sobre los bienes que hay en esos territorios, ¿no? Entonces, si nosotros perdemos control sobre esas áreas, teniendo en cuenta que son grandes corporaciones y que no hay que irse a un futuro utópico, hay que ver lo que pasa hoy. O sea, hoy tenemos magnates como Joe Lewis, ¿no? Cercando un lago, que cuando la justicia argentina le dice tenés que abrir este paso histórico, lo que hacen es dinamitar el puente, un puente que creó nuestro ejército en los años 60. Entonces, teniendo antecedentes como el de Joe Lewis, uno no puede pensar que quitando las protecciones a tierras de frontera, con cuerpos de agua, etcétera, o sin poner un límite al acaparamiento de tierras por parte de agentes extranjeros, esto no sea una cuestión de soberanía, ¿no? Sí, pero sí, por otro lado, también a mí me parece importante remarcar que no hay que ver de manera aislada esta ley, sino que hay que verla también en relación a que sancionaron el RIGI, el Super RIGI, la ley de glaciares. Entonces, es un esquema que te propone una apropiación de recursos estratégicos sin pedir nada a cambio, porque con el RIGI o el Super RIGI pueden venir a acaparar estos recursos, ¿sí?, tan valiosos, y no contratar mano de obra local, no comprar un tornillo. Si uno, cualquier hijo de vecino, tiene un almacén, un kiosco o incluso pones una pyme en la Argentina, te basás con un régimen tributario general. Si venís y sos una mega empresa a usar agua, energía, cercando pasos y planteando un vínculo con el espacio de apropiación y también de reducción de los puestos de trabajo locales, encima vas a tener acompañamiento tributario del Estado.
1: Julieta, el 6 de agosto...
0: Aparte de ser un problema de soberanía, es un problema para quienes viven y producen en la Argentina.
1: Sí. No, y para el acceso al suelo, a la producción, a la vivienda, ¿no? Todo esto encarece también el suelo. Si puede venir, un jeque árabe y comprar 200.000 hectáreas al precio que le pongan, ¿qué queda para los argentinos que necesitan un pedazo de tierra? Pega a varias bandas esta discusión, por eso es importante lo del 6 de agosto en el Congreso.
0: ¿Cuánto va a valer un lote, no?
1: Claro.
0: ¿Cuánto va a valer un lote? Sí, y vos competís deslealmente, porque es una competencia desleal entre estos grandes capitales internacionales que se asientan ahí.
1: Sí, y además hay una discusión que tiene que ver obviamente con los recursos naturales, con las fronteras y los recursos estratégicos, pero después, por ejemplo, te viene, empresarios de los Emiratos Árabes, que está pasando, y te vienen a la zona núcleo de producción agropecuaria y te compran 200.000 hectáreas. Vos de repente ahí ya tenés un enclave colonial en la producción de alimentos que está pensada no para alimentar a los argentinos, en ese caso, sino para alimentar a países que tienen muchísimos recursos, pero poco territorio, o poco territorio fértil para producir alimentos. Eso además ya está pasando, por lo tanto, me da la sensación de que si el gobierno logra avanzar, Julieta, con la transformación de la ley, todo eso además va a suceder ya directamente sin ningún tipo de límites, ni de topes, ni de, burocracias al respecto, ¿no? Que todavía algunas existen.
0: Totalmente, hay países que tienen más territorio acá que en su propio país.
1: Claro.
0: Como Liechtenstein.
1: Claro. Bueno, sí, totalmente. Sí, ese dato es espectacular y es parte de lo que podría profundizarse si el 6 de agosto el gobierno logra avanzar en el Congreso. Me da la sensación de que va a ser una movilización importante. Ojalá lo sea y vamos a seguir de cerca.
0: La parte que está movilizando se va a movilizar en todo el país.
1: Claro,
0: también.
1: Claro.
0: No solo fuera del Congreso.
1: Julieta, gracias por tu tiempo. Un abrazo grande.
0: Gracias por llamar. Un abrazo.
1: Abrazo. Julieta Cajian, integrante del Observatorio de Tierras. Yo te digo, de todas las cosas que charlamos todos los días y de la agenda del día, etcétera, esto de lo más interesante porque te propone una discusión.
2: Sí, totalmente.
1: muy en profundidad del tipo de país que quiere Milei y el que, de alguna forma, más allá de las cosas que pueda haber para modificar o no, porque la extranjerización de la tierra no empezó con Milei,
2: no.
1: Sí hay que advertir que lo que hay acá es un programa que va en línea con lo que estuvimos viendo hoy,
3: con
1: la jefa del fondo y el mameluco de YPF, con
3: la discusión sobre las Malvinas, con todo lo que venimos hablando de entrega de soberanía constante.
1: Con el desembarco de personajes como Peter Thiel en nuestro país, digamos, es parte de la entrega permanente de soberanía. Y en este caso, además, tenemos muy prácticos de soberanía territorial.
3: Tal cual.
1: Así como nos quejamos de Joy Lewis, esto habilita mucho Joy Lewis.
2: Sí.
3: En la Argentina. Todos creo que lo tuvimos, o al menos de este parte del mundo, del universo ideológico, sí. Tuvimos muy presente al caso, porque la verdad que la justicia tampoco impide, efectivamente, no le puede poner un freno. Hace años que Gaby, que no está ahora acá, está de vacaciones, sí. Pero le viene dando seguimiento. Y la verdad que es la puerta abierta a ese tipo de accionar.
2: Sí, además, imagínate si Joe Lewis hizo todo eso. Está bien que todavía la ley que rige ahora no existía cuando compró las tierras Joe Lewis, pero sí existían otro tipo de leyes, incluso había ciertas restricciones con respecto al agua dulce. Se tuvo que hacer una empresa, una cantidad de complicaciones que tuvo que hacer. Finalmente se lo compró, pero digo, imagínate si no tuviera esos filtros mínimos.
1: Y además, estamos hablando de la extranjerización. Después también tenemos que hablar en algún momento de la
2: distribución
1: de las tierras, incluso entre nosotros mismos.
3: Una ley agraria, decís.
1: A ver, yo creo que va a salir a la luz en los próximos días. Hay algo que está sucediendo, así como nos enteramos de esos pueblos que intentó comprar un extranjero.
2: Sí.
1: Hay grupos empresarios muy importantes de la Argentina que están avanzando en la acumulación de tierra de una manera absolutamente desproporcionada para una convivencia democrática sana en un país que tiene la exclusión y los niveles de exclusión que tiene. Incluso funcionarios de este gobierno son parte de sociedades anónimas que están comprando de a 200.000 hectáreas, por ejemplo, en Santiago del Estero.
3: Claro. Más un modelo feudal, digamos, ¿no?
1: Que está bien. Vos podés ahora, frente a este proyecto y esta ley, discutir la extranjerización de las tierras. ¿Pero qué pasa con los de acá que también están acumulando, están comprando, incluso, insisto, funcionarios vinculados a este gobierno, cientos de miles de hectáreas en zonas que además, por lo que estamos viendo, no son solo en, como dijo el otro día Nicolás Pino de La Rural, en la pampa húmeda, yo si le quiero vender mi campo a quien le quiera vender, se lo vendo, ¿no?
2: Sí.
1: Estamos hablando de una discusión que representa un desafío para el modelo productivo, no solo para los recursos naturales, sino para el modelo productivo de desarrollo y, por lo tanto, de inclusión y convivencia para los argentinos en las próximas décadas.
2: Sí, y una cosa más. También, como pasa con la carne, también del precio de la comida.
1: Por eso,
2: porque
1: claro.
2: Esas cosas, digamos, es increíble que en un país con la extensión de campo fértil que tiene la Argentina, la diversidad de frutas y verduras que hay en las verdulerías es mínima al lado de otros países que tienen mucha menos extensión de campo fértil.
1: Por eso creo que el gobierno se sintió tan incómodo una vez más con la discusión que desató el Mundial.
3: Totalmente.
1: Sobre el nacionalismo y sobre las Malvinas. Ahora va a venir Nahuel Sosa, que va a hablar del fracaso de la desmalvinización del gobierno y de cómo se lo vio, lo charlamos en su momento, tan incómodo a Milei y al gobierno con la bandera de los jugadores, la ministra de Seguridad diciendo no, de ninguna manera eso no se puede permitir. No solo que se pudo ahí y la levantaron los jugadores, sino que esa bandera hoy es tatuaje, es remera, la están sacando todos los clubes en todas las canchas del país. Le salió muy al revés al gobierno porque desmalvinizar es parte del proceso que necesitan o que debe necesariamente transcurrir según el gobierno, para que tampoco nos preocupemos por ya no solo las Malvinas, sino lo que pasa con el territorio en el que hay desarrollos mineros o desarrollos agropecuarios, o nada, pero simplemente habitabilidad, ¿no?
2: Claro.
1: Que en definitiva es un concepto de soberanía mucho más amplio y a futuro que estamos discutiendo. Por eso ahora un rato se suma Nahuel Sosa y vamos a hablar de el fracaso de la desmalvinización del gobierno. Amigos y amigas, se falta Tulio Marzán también. Y ya está también, atención.
2: Un montón de gente ahí, un montón de gente.
1: ¿En dónde?
2: En todos lados.
1: Está Fátima Flores en Perú.
2: Fátima Flores, porque parece estar reconciliado. Yo no quise traer el otro día.
4: Pero como datito de color.
2: Que yo tengo toda esa información, pero estarían reconciliados a esta hora Javier Milei con su antigua novia Fátima.
4: Está Fátima Flores, que acaba de clavar selfie en Perú.
2: Así que en una
4: Keiko?
2: De esas.
4: No con Keiko. ¿Con Keiko? No, con la
3: con alguien.
4: Pero a lo lejos, la asunción de Fujimori, claramente. Ella selfie en Perú. Volvió la pareja.
2: A ver si se vuelven las fotos de pies, las fotos de lamparones en sábanas.
4: No, por Dios. No, por
3: justo lo que me faltaba.
4: No empecé a empezar otra vez con todo.
2: Bueno, es lo que se viene. Se vienen cositas.
4: Amigos, esto es Maldita Suerte hasta las 4 en El Destape.
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28: Señoras y señores, atención, lo vamos a recibir con un fuerte aplauso a nuestro sociólogo. Está con nosotros el señor Nahuel Sosa. Bienvenido.
29: Buenas. ¿Cómo están?
28: ¿Todo bien? ¿Todo bien? ¿Cómo estamos? Acomodate.
30: Acomodate. Sí, acomode. Peinado.
28: ¿Qué pasó con el fracaso de la desmalvinización?
29: Hoy vamos a hablar del fracaso de la desmalvinización, ¿no? Un poco a tono con lo que vino esta semana. Así que, bueno, pensar un poquito. El término desmalvinización, paradójicamente, surge ahí por los 80, ¿no? Después lo pone un sociólogo que se llama Alan Rukiem, que para qué... ¿Qué te quería dar cuenta de esto? Es decir, bueno, ¿cuál fue el proceso político y social que se dio después de la guerra para que quede como una cuestión de segundo orden en el imaginario popular, ¿no?
28: Sí.
29: La cuestión de Malvinas no siempre estuvo en el primer orden como está en este momento, ¿no? Muchas veces estuvo subsumida.
28: Sí.
29: Y a su vez, el proceso de desmovilización también supone cuando hay políticas de Estado o hay determinadas acciones gubernamentales que ayudan a que se dé ese proceso, ¿no? Entonces vamos a hacer un poquito de historia de cómo arranca esto.
28: Me parece
29: acá
28: bien.
29: En esta primera placa les traigo como algunos hitos de la desmalvinización. La primera es en la transición democrática entre 1982 a 1983. ¿Sí? ¿Qué pasa ahí? Cuando se pierde la guerra, primero la dictadura prácticamente lo que hace es censurar lo que había sucedido, ¿no? O sea,
28: sí, los oculta.
29: Los oculta, ¿no?
28: Sí,
29: esta idea de que van al olvido, los ocultan.
28: Sí.
29: Pasa a estar, digo, directamente censurado en los medios, hablar de la cuestión Malvinas, de qué había pasado con los soldados, ¿no? Una primera reacción que es el ocultamiento de lo que había sucedido.
28: Sí, tardaron muchísimo año en tener reconocimiento, en ser parte de la conversación, los propios veteranos, ¿no? Los propios soldados de Malvinas. Al margen después de los objetivos políticos, había algo ahí muy humano que se jugaba, que era los pibes volvieron por atrás, por la puerta de atrás.
29: Volvían a la noche,
28: los famosos
29: de hecho,
28: pibes de Malvinas.
29: Los transportaban a las noches.
28: Claro, claro.
29: Llegaban ahí como una cosa medio oculta, ¿no? Como ese trauma cuando uno no quiere ver lo que está pasando. Ahora, yo te puse transición democrática, porque ya en el 83, es decir, cuando ya estamos en la democracia, también apareció una cuestión con respecto a la Malvinas, que uno podría, por lo menos quienes sostienen esta tesis, la desmalvinización, ver dos elementos. El primero, que las Malvinas quedaron muy asociadas en ese momento, estamos hablando de la década del 80, ¿no? Argentina arranca con la democracia, y quedaban muy asociadas como una cuestión militar, ¿se entiende? Como esta idea, bueno, Malvinas asociado a dictadura militar. Como si no hubiera habido un antes a la dictadura militar,
28: claro.
29: Y más allá del uso cínico, siniestro que hizo la dictadura militar, como si eso invalidara el reclamo por soberanía.
28: Sí,
29: entonces,
28: claro.
29: Entonces esta idea que, bueno, hablar de Malvinas es como seguir entrando en la agenda que nos proponían los militares.
28: Claro.
29: Eso fue una contradicción, porque mientras vos avanzabas en una agenda fuerte de derechos humanos, de obviamente de casos inéditos como el que vivimos con el juicio a las juntas, paralelamente la cuestión de Malvinas quedaba muy, ni siquiera te diría en un segundo orden, casi en un tercer orden, ¿no? Y como una cosa medio que el perfume era esto tiene que ver con Galtieri, con dictadura y por lo tanto mejor lo dejamos ahí, ¿no?
28: Sí, sí.
29: Después aparece esta idea de los chicos de la guerra, ¿no?
28: Claro.
29: Pero los chicos de la guerra era una mirada un poco despolitizada de Malvinas, ¿no? Era como poner una suerte de víctimas, que obviamente lo fueron, pero disociada de cuáles fueron sus acciones en el campo de batalla, disociadas de la historia, sobre todo de la causa de la soberanía de nuestras islas, ¿no?
28: Sí.
29: Entonces, cuando decimos, bueno, podemos decir que acá tenemos un primer momento de este proceso de desmalvinización, ¿sí? Después tenemos un segundo, que es cuando el señor Cavallo era vicecanciller.
28: Cierto, claro.
29: Y antes, Carlos antes Saúl era presidente.
10: Claro, claro, antes de ser ministro de Economía.
29: Y se firman los tratados de Madrid.
28: 89-90.
29: 89-90, o sea, sí. Estamos ahí en...
28: Cuando arrancó todo.
29: Arrancaba todo.
28: Sí, arrancó esa famosa década.
29: ¿Por qué acá es importante estos tratados? Porque acá aparece en estos tratados lo que se llamó paraguas de soberanía. ¿Qué significaba paraguas de soberanía? Era que Argentina e Inglaterra podían seguir...
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12: 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El primer fin de semana de invierno medieval cerró con un balance altamente positivo y una convocatoria que superó todas las expectativas, consolidando a la propuesta como uno de los principales atractivos de las vacaciones de invierno. Continuará durante toda la semana y hasta el próximo domingo, en el mismo predio y en el mismo horario. Con una gran participación de vecinos, visitantes y peregrinos, se llevó a cabo el domingo pasado la 31ª fiesta de invierno de Santiago Apóstol, una tradicional celebración que volvió a reunir a la comunidad en torno a la fe, la cultura y el encuentro. La dirección del cementerio municipal convoca a las personas responsables de sepulturas y nichos a actualizar la información registrada. La actualización podrá realizarse en la administración del cementerio municipal de lunes a sábados de 8 a 14 horas. Asimismo, quienes registren aranceles adeudados podrán regularizar su situación en la oficina de recaudaciones, Avenida 3, número 820, de lunes a viernes de 8 a 14. 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
29: Este cuestión finalista de esta idea, bueno, es un gasto,
5: vamos para
29: que
5: plata,
29: lo queremos, etc.
5: Claro. Sí, que además, digamos que la asociación del nacionalismo malvinero con, un poco lo que decías al principio, pero bueno, digo, tuvo el operativo Cóndor, digamos, nunca, de hecho, cuando comienza la dictadura en el 76, Malvinas no era un tópico que era de la dictadura, digamos, lo toman en el 82 Galtieri, desesperado, pero no era un tope, hasta ese momento no era un tópico de la derecha.
29: No era un tópico de la derecha, de hecho después, en la época de Néstor y Cristina, hay un intento de remalvinización.
5: Sí, claro.
29: Podemos decir.
5: Fuerte, más que un intento.
29: Hubo políticas fuertes.
5: Específicas para volver a malvinizar, sí.
29: Hay algo que vos dijiste que es cierto, y en estos días los vimos, digo, hay un debate sobre qué tipo de nacionalismo queremos en nuestro país. Sí. Yo justo ayer releía un texto de John William Cook que se llama Peronismo y Revolución.
5: A ver.
29: Y que había una frase donde el tipo dice, habla de lo que es el nacionalismo auténtico, ¿no? Un poco también distanciándose con este nacionalismo más conservador. Entonces dice, el nacionalismo auténtico es aquel que va por la revolución social, es aquel que se enfrenta a la semicolonia, aquel que se enfrenta a la oligarquía. Es decir, le da como, puedes estar de acuerdo o no, pero le da como un contenido político a ese nacionalismo.
5: Sí.
29: Me parece que ahí hay un punto interesante en estos debates. Ahora bien, la pregunta es, ¿qué está haciendo nuestro querido presidente, Mr. Milei? ¿Cómo apoya? ¿Cómo está aportando
5: todo?
29: Porque nosotros ya venimos de una historia, quería mostrar esto de desmalvinización.
5: Este es el gobierno más cipayo y más desmalvinizador de la historia argentina.
29: Bueno, sí. Entonces vamos a poner por lo menos algunos, ¿no?, de los ejes más puntuales. Bueno, primer punto, el reconocimiento a la autodeterminación isleña, ¿no? Esto Milei lo ha dicho públicamente.
30: Sí.
29: Acá recordemos, pongo entre comillas.
5: Incluso, perdón, esto lo dijo un 2 de abril.
30: Sí.
5: Un
30: 2
5: de abril. En un acto por Malvinas.
29: Acá pongo entre comillas autodeterminación porque, muy, muy breve, ¿no? Pero para explicar la idea de que el principio de autodeterminación de los pueblos tiene que ver con que los pueblos tengan derecho a decidir su propia soberanía, ¿no? Que es una idea que por general uno a priori tiende a estar de acuerdo o a parecer que es una idea potente o es una idea que está dentro de que la soberanía tengan los propios pueblos. Lo que plantea Argentina es que en el caso de Malvinas, a partir de 1833, que fue expulsada la administración nacional, lo que hubo es una población inglesa nativa que lleva ahí. Entonces, claro, es obvio que esa población va a decir que sí. Es como que mañana Argentina vaya, le ocupa un territorio de otro país, lleva argentinos a vivir ahí y después te dice, ahora vamos a un referéndum de si quieren ser argentinos o no.
5: Claro.
29: Entonces, por eso, acá de alguna manera, este principio que muchas veces se usa para otro tipo de cuestiones, por ejemplo, para pueblos originarios o para otros conflictos geopolíticos, en el caso del conflicto por Malvinas, uno podría decir, es muy cínico de parte de Inglaterra decir acá derecho a autodeterminación, ¿sí? Uh-huh. Por esta historia, uno diría de colonialismo, ¿no?
5: Sí, por población implantada, digamos, no es el único lugar del mundo. El otro día un oyente panameña hablaba de eso, digamos, de la población que estaba en la zona alrededor del canal de Panamá, de estadounidense, toda. Uh-huh.
29: Bueno, pero lo cierto es que nuestro presidente sí está de acuerdo con la autodeterminación. De hecho, él también ha dicho esta idea de que, bueno, lo que hay que hacer es que Argentina vuelva a ser potencia. Entonces, si Argentina un día vuelve a ser potencia, los isleños van a querer estar con Argentina.
5: Es la línea del tuit famoso ya del vocero Ravier de si somos un país bananero, nunca vamos a recuperar las Malvinas, ¿no?
30: Claro.
5: Y después dijo que no dijo eso, pero lo dijo. Pero es en esos términos.
29: Es en esos términos, ¿no? Sí. Que obviamente es patear la pelota adelante, ¿no? Porque qué vas a decir, si acá 15 años es Irlanda, acá 70 años, claro, no sé qué. Bueno, la cuestión Malvinas va quedando ahí en el olvido. Pero a esto le agregamos algo que es aún peor, que es la desvalorización y ataque a las expresiones populares y deportivas. No, esto lo vimos claramente. Digo, esta idea que el propio presidente ha calificado como un patriotismo berreta, como esta idea de que lo malvinense está asociado a cierta lógica medio... Está como desorientado, ¿no? Ahí el gobierno, ustedes que lo ven. Por momentos quieren decir que son los cuca, pero después se quieren sumar a la ola, pero después no saben muy bien.
5: Fue todo lo que vimos que intentaron y todo lo que les costó con el Mundial. Primero era intentar de apropiarse de la selección de Messi como un símbolo de todo lo que está bien.
29: Sí, pero ahí...
5: Y representación de los valores libertarios contra... todos los que odian a Messi porque, etcétera, ¿no? Y había también un intento que es tradicional de la derecha local, lo vimos con Bolsonaro y la camiseta de la selección de Brasil, lo vemos en Colombia con De la Espriella y la camiseta de la selección de Colombia, que era apropiarse de la selección como símbolo de nacionalidad en algo que les resulta totalmente ajeno, que
30: totalmente,
5: es justamente
30: no
5: el nacionalismo,
30: nace,
5: porque no les nace.
30: Y
5: el fútbol
30: también, no
5: y el fútbol en particular, claro.
30: Sí, siente que tal vez en los números le convendría agarrar determinadas banderas, pero tampoco le nace, entonces termina siendo una pose.
5: Forzado,
29: yo,
5: seguí bastante el tema, digamos. Yo creo que hubo un cierto éxito, o éxito, no sé si éxito, pero digamos, había una cierta lógica en el relato hasta ese momento, digamos. Creo que la ventana de tiempo, la semana Malvinas, digamos, desde la previa al partido de Inglaterra, sobre todo después de la bandera, hasta que llega la final, recién retoman como la delantera de vuelta en el armado del relato, cuando empieza lo de la campaña contra la Argentina. Digamos, como que esa semana, esos 4 o 5 días, desde la previa del partido hasta la bandera posterior a la bandera de Malvinas, quedan perdidos.
28: Sí, se desordenó.
29: Y aparte vos fijate que hay algo curioso, que es cuando le surge el nacionalismo, uno dice, mejor que no le surja, porque ahora van a empezar con que hay que echar a los extranjeros de la universidad,
28: bueno,
29: pública.
28: Es que es una forma.
29: Hay que cobrar, entonces vos decís.
28: Pero por eso, esa tensión estaba buena darla, ¿no? Creo que algunos resignaron esa tensión, que era, bueno, no puedes permitir que el nacionalismo tenga solo una representación
29: por derecha.
28: Por derecha, porque ahí sí es donde aparece la xenofobia, el racismo, el chauvinismo. Ahí sí, cuando es de derecha, que es somos mejores porque somos mejores, y entonces todos los que vengan a la Argentina van a tener que pagar hospitales, universidades, mientras al mismo tiempo le habilitan sin límites y sin topes a los extranjeros la posibilidad de comprar tierras en nuestro país. Más allá de esa contradicción, se vio claramente el dispositivo de, ¿no nos quieren? Bueno, entonces,
29: ahora
28: agárrense y qué sé yo. Lo que pasó es que no hubo una alternativa a esa discusión, que era, che, no, hay otra forma. Hay un nacionalismo que puede ser popular, que puede ser de reivindicación de lo nuestro, más allá del fútbol, la selección y Messi, que es la reivindicación de lo nuestro, de nuestras historias, nuestras culturas, nuestras músicas, nuestro arte, nuestro territorio y todo tipo de soberanía política, económica, cognitiva y cultural que este gobierno entrega de manera permanente, pero no hay nadie, lamentablemente, y yo por eso creo que fue una gran oportunidad desaprovechada para el peronismo, que dé la discusión de que hay un nacionalismo posible, porque lo hubo. Un nacionalismo popular posible, porque lo hubo y es posible.
29: Es muy interesante lo que decís, Mati. A mí me pasó esta semana, me llaman para hacer una entrevista en un canal de Colombia, que es medio una suerte del TN de Colombia. Entonces estaban todo el tiempo diciendo, bueno, ¿por qué los argentinos son racistas? Entonces, bueno, explicar, claro. No somos racistas, los términos. Claro. Pero cuando vos tenías que buscar como las cuestiones, iba respondiendo la historia y decías, mira, Argentina en 1813, o sea, fue la primera a hacer la ley de vientres, hay una historia de lucha anticolonial. Esta idea de decir, bueno, ¿cómo recuperás un nacionalismo? No sé, de poner revolucionario, popular, emancipador, poner el nombre que vos quieras, ¿no? Pero cuando vos vas incluso a los procesos del siglo XX, todas las revoluciones del siglo XX tuvieron una cuota de nacionalismo importante.
5: Sí,
29: la revolución soviética, la revolución cubana. Digo, si yo lo tengo que ver desde una mirada de izquierda, te diría, ¿qué revolución no fue una, vamos a una más reciente, el chavismo en Venezuela con Hugo Chávez, ¿no? Digo, en el caso de Evo Morales, es decir, hay una cuota ahí que me parece que...
28: Una reivindicación de tu propia identidad, de tus ideas para resolver tus problemas, ¿no?
29: Porque si no, ese vacío es cierto. Lo que va a pasar un poco es esto, que ahora se va a venir una tanda de leyes.
28: Es lo que van a intentar.
29: O van a intentar, pero vos fíjate, hay un caso de en Hungría, ¿no? Orbán,
28: sí.
29: Que los tipos tenían 1% de extranjeros, ¿no?
28: Sí.
29: Pero como vio que pegaba...
28: Claro.
29: La percepción, por más que el dato duro te dijera,
28: sí.
29: Bueno, entonces el tipo copó la agenda con eso, ¿no? Es como cuando vos vas a la Universidad de Buenos Aires, es mínima la, pero pega la idea, yo le estoy pagando ya a un tipo, entonces me parece que ahí vamos a tener ahí para dar algo. Pero es muy fuerte la imagen de la selección con la sábana, soy convertida en símbolo,
28: sin
29: ¿no?
28: Duda, claro. Sin duda.
5: Sí, claro. Y ahora toda la cancha de fútbol argentino se ve esa bandera, además.
28: Sí, totalmente, porque además fue un gesto de rebeldía y fue a contramano de lo que el gobierno intentó instalar toda la semana previa. Por eso lo descolocados que quedaron.
29: Bueno, te pongo los últimos dos, que quedaron ahí los dos puntitos más. A ver, bueno, entonces uno te va a decir, bueno, ¿cómo termina por lo menos hasta acá? La placa anterior, por favor, la de la desmalvinización de Milei. ¿Cuáles son otros dos puntos que podemos marcar que el gobierno está llevando? Y esto ya tiene que ver con cuestiones más de... no simbólicas, sino reales. Bueno, lo hablaban antes, ¿no? La ley de tierras, y sobre todo, además de la ley de tierras, la tolerancia que está habiendo a la explotación de los recursos naturales en el Atlántico Sur por empresas privadas británicas, ¿sí?
28: Británicas e israelíes.
29: Que Argentina podría ahí disputar, porque ni siquiera estamos hablando de lugares donde no le compete. Y de la admiración de Margaret Thatcher, yo lo que me quedo, que esto fue algo que salió muchísimo, pero para mí el problema no era tanto lo que él decía de la admiración de Margaret Thatcher en términos económicos, que eso hasta es un poco obvio que Milei diga eso. El punto es cómo Milei negaba el acto ilegítimo del hundimiento del Belgrano, ¿no? Sí. Porque eso está reconocido como un acto ilegítimo,
30: sí,
29: porque estaba en zona de exclusión, sí, el ARA Belgrano, y estaba volviendo para el continente, ¿no?
30: Sí, es un facto, es un hecho.
29: Una
30: no
29: cosa
30: es
29: que
30: una
29: vos discutas
30: visión,
29: con Milei, si el, sí, tipo quiere idealizar a Margaret Thatcher por sus principios ortodoxos de la economía. Pero lo más preocupante en esta entrevista es que el tipo no dice nada de eso. Me parece que ahí queda. Así que bueno,
28: sí,
29: me quedo con esta idea de es una oportunidad para discutir un nacionalismo más interesante, más popular, y tal vez, ¿por qué no?, una oportunidad para remalvinizar.
28: Yo creo que eso está sucediendo.
29: Está sucediendo, de hecho.
28: Ya viene,
29: cuando sucede eso.
28: Viene pasando de antes,
29: fuera.
28: Y lo de la bandera de los muchachos es como el proceso de malvinización más extraordinario de los últimos tiempos, porque era esa misma bandera puesta en tapa de los diarios ingleses, cosa que de ninguna otra manera lo hubiera logrado jamás con ningún tipo de acto político. Por lo tanto, fue un profundísimo acto de rebeldía y político, y que creo que malviniza. Malviniza porque ahora tenés a los pibes sacándose la foto con esas banderas, y bueno, el tema es que malvinice. Y ahí es la idea de soberanía, una idea de soberanía más amplia, para, por ejemplo, discutir, y yo creo que por eso no pudieron al día siguiente el partido con los ingleses, en el Congreso, qué va a pasar con la ley de tierras. Lo intentaron, claro, al día siguiente de ganarle Inglaterra, al día siguiente de que los muchachos sacaron la bandera, de que las Malvinas son argentinas, avanzar con ese proyecto al día siguiente en el Senado. No pudieron, porque tal vez hasta por un poquito de vergüenza dijeron, che, no, bueno, pará, vamos hasta el 6 de agosto,
30: sí,
28: a ver si hay,
30: sí,
28: a ver si alguien se olvida y se les pasa todo esto del mundial. Bueno, me parece que es importante que se contagie la defensa de lo nuestro, y lo nuestro en todo sentido. Sobre todo porque lo que hay enfrente es un gobierno que es objetivamente y bajo cualquier punto de vista el gobierno más cipayo de la historia. No le puede quedar a Milei la representación de lo nacional.
30: Sí,
28: por
30: sí,
28: eso, lo que hemos ya charlado varias veces, la frustración de que nadie dé esa discusión desde el campo popular.
30: Y
28: la dejaron pasar.
30: Sí, la defensa de la soberanía no puede ser solamente performática. Igual creo que lo performático es parte en general,
28: sí,
30: de un camino de,
28: sí,
30: construcción, digamos, de la apropiación de ciertas luchas, etcétera, pero no puede resultar solamente en eso. Y solamente para agregar a eso de el sentido nacionalista y patriótico, es bastante, me parece, una agenda que siempre le costó a... no es nuevo, hubo muchas, efectivamente, muchos movimientos que también supieron hacer del nacionalismo una cuestión más nacional popular,
28: claro,
30: pero me parece que en Europa, por ejemplo, muchas veces está más en boca de la ultraderecha la cuestión del patriotismo, de definir quiénes somos frente a otros, que un terreno que de disputa para la izquierda. Muchas,
28: sí,
30: veces lo deja en la izquierda y el amplio mundo, digamos, de nacional popular.
28: Sí, yo creo que acá en la Argentina es algo que le cuesta mucho al progresismo. El peronismo encarnó en un momento una forma de nacionalismo,
30: sí, claro,
28: ¿no? Perón era eso.
6: Ahora, sí, sí.
28: Al progresismo le cuesta mucho. Todavía hoy, vos te plantás con la bandera, con lo nacional, con lo, y vos decís, eso es medio de derecha.
29: Sí,
28: no se amigan con la idea de que se puede ser progresista y nacional, se puede ser nacional y popular. No necesariamente tenés que ser Villarruel, uh-huh, para ser nacionalista.
29: Sí, hay algo que capaz me puten muchos colegas de la academia, pero que es cierto, tomando esta idea, decir, vos vas incluso a los planes de estudio,
28: claro,
29: de carreras como sociología, ciencias políticas, y son profundamente eurocéntricos. Obviamente que hay una parte que es lógica, porque tenés autores que no pueden olvidarse.
28: Sí, la tradición del pensamiento.
29: Pero
28: digamos,
29: no puede ser que siempre los autores nacionales,
28: claro,
29: quedan como, bueno, una cátedra que está ahí, ¿viste? El tipo,
28: sí,
29: tirando,
28: sí, sí, sí,
29: ¿viste? La cátedra de nacional para ver.
28: Claro.
29: Y no lo tengas como una vertiente estructural de un plan de estudio que forma futuros profesionales.
28: Amigo, muchas gracias.
29: Ustedes.
28: Nahuel Sosa, en Maldita Suerte.
10: Este caso que nos lleva a las primeras imágenes de la avenida Córdoba y Maipú, porque cayó un rayo sobre un edificio y a esta hora está atendiendo personal del SAME a un camionero.
18: Sí, y la pregunta que muchos se hacen es, ¿cómo puede ser que caiga un rayo en plena ciudad de Buenos Aires cuando entiendo que lo más común es que los edificios tengan pararrayos que absorban,
28: claro,
18: de alguna manera estas descargas eléctricas? El camionero está inconsciente, es atendido por el SAME en el lugar. La verdad es que es rara, la situación es rara.
28: Sí.
18: Diego Fernández, vos que estás ahí, contanos qué pasó.
19: Hola Lu, ¿cómo estás? Muy buenas tardes. Estamos trabajando en Esmeralda 875, en el frente de un edificio, en Esmeralda casi esquina Córdoba, donde en la terraza hay un quincho y hay un grupo de jóvenes,
18: sí,
19: haciendo una despedida de solteros.
18: Sí.
19: El quincho tiene una parrilla, están haciendo un asado. Entonces se confundió el humo de la parrilla del asado
0: un rayo que evidentemente, lo hablando con los vecinos, impactó en las cercanías, pero no fue el rayo el que ocasionó ningún incendio en ninguna azotea aquí en
1: el humo era de un asado entonces.
6: Maldita suerte.
28: Y el gobierno, a través del vocero presidencial, Adrián Rabier, intentó desescalar el conflicto con Brasil al decir que no es la intención del gobierno que las declaraciones del presidente afecten las relaciones comerciales. Pero para saber más sobre el tema vamos a ir un móvil desde Casa de Gobierno con el cronista estrella del grupo, Tulio Marzán. Tulio, buenas tardes.
20: Buenas noches, Domi. Buenas noches, Nelson.
28: No soy Nelson, Tulio, ya. Basta.
20: Eso es lo que todo el mundo diplomático le está diciendo al gobierno. ¡A ritmo de Xuxa!
28: ¿Ritmo de Xuxa? No sé.
20: Que volvió a los escenarios, ¿la viste?
28: ¿Xuxa? No, no la vi, no.
20: Esto mantiene bien, ¿eh?
28: Bueno, Tulio, ya esa voz. Ya
20: te... Eso. Yo lo dudo con el sapo perfecto.
28: Bueno, Tulio, por favor.
20: Pero más allá de Xuxa, el que en Xuxa las relaciones bilaterales...
28: No, yo no te puedo permitir esto, Tulio.
20: El que en Xuxa las relaciones...
28: ¡Qué ladrón!
20: El que en Xuxa las relaciones bilaterales es el presidente.
28: La verdad que sí, sí.
20: Sí.
28: En Xuxa todo.
20: Oh, está todo en Xuxa. Un presidente que se sigue moviendo como si fuera panelista de intratable.
28: Sí.
20: Que piensa que puede decir cualquier cosa, lo que se le ocurra. Incluso ir a un país vecino, que es uno de nuestros principales socios comerciales, ajá, e insultar livianamente al presidente, al titular de la Corte Suprema, todo el mundo.
28: Sí.
20: La verdad, bueno, la verdad que vaya a apoyar a Bolsonaro, bueno, qué sé yo. Nah, eso se hace. Un poquito al fleje, pero va, qué sé yo.
28: Todo el mundo. Ponele. Sí.
20: Pero ir allá a insultar, a putear de esa manera, no se da cuenta que es el presidente.
28: Sí.
20: No se da cuenta que todos tenemos alguna cosita allá. Lo mismo nos hizo con China.
28: Sí.
20: Una cosa es ideología, que yo te la respeto, la ideología, ahora con los negocios no te metas porque se pudre.
28: Ese es el problema, ¿no? Cuando se mete con el curro.
20: ¿A qué cabeza cabe entre fantasma y lo de la sábana?
28: Se entiende,
20: se sabe. Y claro, ¿cómo no va a caer el índice de confianza en el gobierno de la Ditella, eh?
28: Ah, cierto.
20: ¿Cómo
28: sí.
20: no? Lo ditelearon de arriba abajo al presidente, ¿eh?
28: Sí.
20: Viene cayendo como loco, como lo mostró ayer el pelado Pañi, que es espectacular lo del peñado Pañi. No importa si arranca el estrecho de Hormuz de la carrera aeroespacial, siempre se la arregla para llegar al índice de confianza en el gobierno de la Ditella.
28: Es que es un índice que les gusta, así de círculo rojo.
20: Pero claro, ¿cómo no va a bajar si la gente se empieza a hartar de los insultos del presidente? ¿Por qué? Porque como lo dijo bien Johnny Viale, amigo,
28: ¿qué dijo?
20: Que el bolsillo está flaco, y si el bolsillo está flaco, hay cosas que molestan más.
28: Mira, la empezó.
20: Es como, no sé si a vos te pasa, a mí cuando no tengo tiempo de almorzar...
28: Te pone mal
20: cuando
28: humor.
20: Me pasa, me pongo irritable. Sí, cuando estoy sin morfar me pongo irritable.
28: Sí,
20: uno se me cuela en el... Claro, no, se te cuela uno en el kiosco. Si estoy comido lo dejo pasar, pero si estoy sin morfar le hago un escándalo.
28: Sí, es verdad, sí. Nos quita paciencia.
20: Lo mismo le pasa, lo mismo le pasa a la gente. Cuando estás sin morfar, arma un escándalo.
28: Claro.
20: O sea, más gente.
28: Por eso que otra vez Xuxa.
20: Empezar a comportarse como un presidente. ¿No la viste? ¿En serio,
28: Xuxa? No, Xuxa no la vi, no. Pero, o sea, ¿ahora?
20: Plateado estaba, como machista plateado.
28: Bueno, no seas tan pajero.
20: Pero...
28: Sí.
20: El presidente Paredo ese no comprender cómo debe comportarse como un primer mandatario. No se comporta así. No, se comporta como un chiquilín, como un adolescente. ¿O será que acaso no termina de entender la responsabilidad que tiene sobre los otros?
28: Puede ser, ¿eh?
20: Te digo que estoy a punto de hacer como hace Pontevecchia. No sé si viste los títulos que le puso en sus últimas editoriales.
28: No,
20: son tipo...
28: No
20: se dan cuenta que este tipo es un enfermo.
28: No, así
20: son los títulos. El psiquiátrico se pasó de la raza de vuelta.
28: Ya ni en metáforas, ¿no?
20: No, ¿cuándo le van a parar el carro al loco de mierda de este? Así son los títulos de Pontevecchia.
28: No, me lo había perdido, no lo había visto, ¿no?
20: Espectacular. Creo que el último le dice, no se dan cuenta que este tipo está mal, algo así es. Pero posta.
28: Mirá vos. No, la verdad que no lo vi, pero voy a fijar.
20: Por eso, La gente de bien le pide al presidente de la nación que deje ya de insultar. No nos gustan los insultos, ¿eh?
28: No,
20: que deje ya de generar líos diplomáticos para nuestro país. Y por eso, como verdaderos, a dos velas, un grupo español.
28: ¿A dos velas?
20: No, recordar lo que veía mucho el programa de Lucho Avilés, recordaron esta canción, también el programa de Toñetti en la radio.
28: No.
20: Como verdaderos grupos, a dos velas, se juntan y cantan.
28: ¿Sabes que no la tengo, Tulio?
20: Presidente,
2: no me gusta.
28: Ah, sí, claro. Ya sé.
2: De pronto

0: Marzán, gracias, Tulio. Tulio Marzán, en maldita suerte, amigos y amigas. Qué personaje, Dios mío. Ya estamos en el final. Nos vamos de a poco. ¿Sí? Ya llega Poli Zanahoria. ¿Hay video de Milei abrazando a Fujimori?
1: Sí.
0: Bueno, bárbaro.
1: Hay Milei, hay imágenes de... A ver, ahí va.
0: Abrazo de Milei en
1: antes
0: Perú.
1: De la Asunción, ¿no?
0: Qué placer conocerlo. Antes de la Asunción, wow. Tiki, tiki, bueno.
1: Bueno, Keiko, primera mujer.
2: Un honor tenerlo en el Perú.
1: En llegar a la presidencia por voto popular.
3: Pero por supuesto.
0: Tenemos un montón de amigos en común, le dice Milei. Sí. Ya lo creo.
1: Pero sin lugar a dudas.
0: Ya lo creo.
1: Los Paw Patrol de este continente.
0: Hablando de eso, está Netanyahu en la Casa Blanca.
1: Hablando de todo un poco. Los Paw Patrol y los genocidas. Bueno, claro. Tenemos a uno que está sentado ahí en el despacho oval junto a Donald Trump. Octavo encuentro, si no mal recuerdo. Amigazos.
0: Bárbaro, amiguito. No, al final no puso en cana Mandani, no le iba a poner en cana.
1: Esto es otra amenaza. Ahí está en Washington, en la Casa Blanca. Okay. Mandani, como alcalde de Nueva York, se refería más bien a la Asamblea General de las Naciones Unidas.
0: Cuando vaya, vas a ver.
1: Que se va a celebrar dentro de unas semanas. Están buscándole la vuelta, efectivamente.
0: Bien, amigos, nos vamos. Gracias a todos. Linda tarde hemos pasado, nos vamos a reencontrar mañana a las 2, como siempre, con Mati McLaughlin, con Nico Greenberg, con Patri Romero, con Anto Bartolozzi y Alfred Ábalos. Gracias a todo el equipo de Redes de Técnica. Gran trabajo de todos, como siempre, amigos y amigas. Nos reencontramos mañana. Gerardo Lelicia, hasta mañana.
4: Chao, Mati Colombati.
0: Francesa Renflechera, hasta mañana.
1: Papeanito, a tomar.
0: Adiós.

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Hola, hola, ¿qué tal? Muy buenas tardes. Aquí estamos comenzando una nueva emisión de Palo y Zanahoria. Vamos a acompañarte hasta las 6 de la tarde. Vamos a contarte todo lo que pasa en la Argentina y en el mundo que tenga impacto, sí o sí, en tu vida cotidiana, en tus perspectivas,

0: Como siempre con el mejor equipo, con Fernando Siveira, Giselle Tepper, Alexis Sefcik, Franco Mirraji, en la operación técnica Nico Esquivel, en la operación de video Patricia Romero y Marcelo Ojeda, en la producción Juanma Romero y Gustavo Kogan, en la coordinación de aire Fernando El Chapu, El Chiflaposqui, en las redes sociales Joaquín Uturbey, Sofía Luna Roberts y Kiara Sánchez. Mi nombre es Mariano Martín. Nada más placentero que saber que vamos a estar haciéndonos la mejor compañía en las próximas dos horas. Nada mejor que saber que vamos a estar pensando juntos, disintiendo, enojándonos por momentos, tal vez indignándonos con algún testimonio. Acordate que acá siempre pasan los protagonistas. Y mal que nos pese, los protagonistas no siempre son todo lo que nosotros querríamos que fuesen o todo lo simpático que querríamos que nos cayeran. Bueno, pasan por acá y te cuentan y a veces nos sacuden un poco y a veces tenemos títulos que son más bien impactantes. Vamos a estar contándote todo eso y mucho más, la actualidad en la Argentina y en el mundo, arrancando ya mismo con los principales títulos. A esta hora, en El Destape.
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0: Milei se reunió con Keiko Fujimori antes de la asunción presidencial en Perú. El jefe de Estado mantuvo un encuentro bilateral en Lima y acordó fortalecer la cooperación en economía, seguridad, ciencia y tecnología.
2: Cristalina Georgieva recorrió Vaca Muerta. La directora del FMI mantuvo reuniones con directivos del sector energético tras visitar el yacimiento Loma Campana en Neuquén junto al ministro de Economía Luis Caputo y al titular de YPF Horacio Marín. Ahora Georgieva volverá a Buenos Aires y terminará su recorrida por el país antes de continuar su gira internacional en el Uruguay.
0: El gobierno descartó pedir disculpas a Lula por los dichos de Milei. El vocero Adrián Rabier justificó los agravios del presidente argentino al definirlos como diferencias ideológicas y sostuvo que el conflicto no afectará la relación diplomática ni comercial con Brasil.
2: Las ventas de combustibles cayeron 2,9% interanual en junio. El consumo de naftas y gasoil volvió a retroceder por quinto mes consecutivo, acumuló una baja del 1,3% en el primer semestre y registró el menor volumen mensual de ventas desde 2021.
0: Internacionales. Trump se reunió con Zelensky y Netanyahu. El presidente de los Estados Unidos mantuvo reuniones separadas con los mandatarios de Ucrania e Israel, que luego participaron del funeral del senador Lindsey Graham en Washington. Zelensky confirmó que dialogó con Trump sobre misiles Patriot y Netanyahu anticipó que abordaría la situación de Irán y Gaza.
2: Deportes, Racing visita a Rosario en el inicio de la segunda fecha del fútbol argentino. La Academia y el Canalla se enfrentarán desde las 21:15 en el Gigante de Arroyito. A las 19 jugarán San Lorenzo, Gimnasia de Mendoza y Banfield, Sarmiento de Junín. Y a las 9:15 de la noche, Argentinos Juniors recibirá a Estudiantes de Río Cuarto en La Paternal.
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2: En estos momentos en la ciudad de Buenos Aires tenemos 15 grados con 6 décimas, la humedad es del 86%, la presión 1008.6 hectopascales, el cielo está mayormente nublado y el viento, en este caso es sentido este a 26 kilómetros por hora. Para este miércoles está previsto que tengamos una jornada con cielo entre mayor y parcialmente nublado, la mínima en 10, máxima 15 grados. Para el jueves cielo parcialmente nublado, mínima de 9, máxima de 16 grados y para el viernes se espera cielo mayormente nublado, la mínima en 13, máxima en 18 grados.
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0: Bienvenida, bienvenido a este espacio donde vamos a estar trabajando un montón de temas, pero también nos vamos a relajar, también la vamos a pasar bien, porque nos lo merecemos, porque básicamente estamos no para yugar todo el tiempo, sino también para disfrutar, ¿eh? Acá creemos en el ocio, como diría el gran Pino Solanas, el goce. ¿Se acuerdan cuando llamaba al goce? ¿A quién le decía? Le decía a alguien, señora presidenta, creo que era la presidenta de la Cámara en ese momento, ¿no? Del Senado era.
1: Michetti.
0: Era para Gabriela Michetti. El goce, señora presidenta.
1: Porque era el debate del aborto, ¿no?
2: Sí.
0: Sí, sí, sí, efectivamente. Bueno, un tipo que, por supuesto, extrañamos mucho, ¿eh? A Fernando Pino Solanas.
2: Yo sono molto emocionada, estoy muy emocionada.
0: Gracias, amiga, sí, un gran artista y un político que dejó, sin lugar a dudas, una huella importantísima en la Argentina. 16 horas, 13 minutos, che, tenemos de todo para compartir. Quiero saludar ya mismo a este equipazo, que es un lujo. Como todas las tardes, muy buenas, amiga, amigos, qué placer saludarles.
1: Buenas tardes, buenas. ¿Cómo le va, Mariano?
0: Qué emperifollado se vino Franco Mirraji, quiero destacarlo también. Sí. Está como muy, muy...
3: Es el mismo saco de siempre, solo que la camisa creo que levanta un poco el saco, pero me traigo siempre dos sacos, uso siempre el mismo dos sacos.
2: Y te estás dejando más barba.
3: Eso es falta de tiempo por chicos de vacaciones para afeitarme, no es una cuestión de decisión, bueno. Es una falta de tiempo, no decisión estética.
0: Sí, hay una cuestión que a uno por alguna razón se ve compelido a maximizar los tiempos porque dice, se le van las vacaciones a los pibes, tengo que hacer algo. Yo ahí es donde empiezo a entender lo que, sin serlo técnicamente, lo que es la culpa judía. Esto de hay que hacerles actividades a los pibes todo el tiempo. Y la verdad que mi mujer me dice que no es así, que los pibes tienen que descansar, que los pibes tienen que pasarlo
2: también,
0: un poco bien,
3: que se pueden aburrir,
0: que no hacer nada, que tienen que hacer un poquito de ocio, pero a mí no me funcionan así las cosas, ¿viste?
3: No, a mí tampoco. Bueno, yo cargo con la culpa judía.
0: Gracias, Franquito, te juro que me reconforta saberlo, porque yo te hago una persona muy comprometida con las causas y demás, yo no. Pero lo veo a él, que está comprometido y que aún así se hace tiempo para...
1: ¿Y qué hacen, por ejemplo?
0: ...a los pibes.
1: ¿Qué hacen, por ejemplo?
0: Y yo lo que pasa es que estoy muy conectado con algunas agendas donde hay actividades, entonces voy y saco cosas. Saco cosas.
2: Ah, para, hay como una hiperactividad.
0: Claro, y cuando no hay una actividad es...
2: abstinencia.
0: ¿Dónde van a comer?
2: Claro.
0: Ayer, por ejemplo, no teníamos una actividad precisa. Yo tenía que ir a buscar algo lejos de casa y la subí a mi hija mayor a paseo.
2: Ella lo pidió.
0: Ella, mi hija mayor tiene como esa tara que hereda de mí, evidentemente, que es hay que salir, hay que hacer algo. Y se ve arrastrada
2: bueno,
0: en eso.
2: Si le
0: sin
2: gustó,
0: quejas.
2: Capaz que
0: sí,
2: arma
0: sí.
2: Su propio paseo, encuentra cosas.
3: Yo estoy apelando mucho a amiguitos. Ahora vinieron dos amiguitos del medio de casa.
0: Esa, ¿eh?
3: Ayer la mayor fue a lo de amigas. Vamos, a programas.
0: Sí.
3: Entre pares.
0: Sí, en casa estamos en la instancia de pijamadas.
3: También tuve el otro día.
0: Juntadas circunstanciales, meriendas.
2: Sí, es verdad que reuniones. Hay rotación de casas también por las cuestiones laborales, porque quien puede más o menos organiza, quien no puede se complica.
0: Yo lo que entiendo tácitamente, y esto le mando un gran abrazo a los mapadres
2: de tu grupo
0: del colegio de mis hijos, que está esa comprensión implícita de que yo hoy me hago un hueco y recibo pibes y las próximas los tercerizo. Entonces,
2: ay,
0: viste,
2: claro,
0: compras de alguna manera tranquilidad futuro. Es como una inversión.
2: Claro. Sí, claro.
0: Vos vas acomodando de alguna manera.
1: Igual siempre están los padres que se hacen un poco los giles, ¿o no?
0: Debe haberlo, sí. Nosotros tenemos, no por nada en particular, pero quiero decir la verdad que tenemos una buena comunidad. Pero sí, sin lugar a dudas, debe haber alguno que se hace el sota, que no pone la localía. Hay gente que capaz que está más complicada de espacio, también hay que comprenderlo eso.
2: Sí,
0: y meter,
2: es verdad.
0: Meter 3, 4, 5 pibes en 10 metros cuadrados
2: y también
0: en vacaciones.
2: Entiendo que la idea no es juntarlos y decir, bueno, ahora tomen y usen esa compu, sino más bien poder jugar, armar cosas, ¿no?
0: Sí, sí, sí, el tema de las actividades.
2: Dedicarle tiempo.
0: Y el tiempo
2: e ideas.
0: Y monitoreo.
2: Claro, sí, sí, sí, sí.
0: Porque lo que es una actividad fabulosa, entretenida, divertida... En un abrir y cerrar de ojos, sí, sí, se puede convertir en una crisis.
2: Se terminó.
1: Tu hijo todavía es chico. Después ya 12, 13, lo de la Play es medio inevitable.
0: Claro, en algún momento sí. Yo por ahora, por suerte, con la mayor de 9 años todavía... y obviamente ese espacio de tiempo que tenemos con la 9 lo tendremos con el más chico. Sí. Por ahora el tema de las pantallas está bastante circunscripto.
2: No, pero es verdad que las vacaciones de invierno no son las mismas en primaria que secundaria.
0: Claro, claro, obvio.
3: La de 12 no se engancha con la Play, sí con el celular, que es un tema... Tiempo de pantalla, son discusiones diarias.
0: Y sí, bueno, las redes sociales además, o
3: bueno, eso somos bastante los ámbitos. Estrictos, pero bueno, el pediatra nos contaba que me resultó interesante, cambió como el paradigma y ahora es, además como lo bajás, tiempo máximo por día, 1 hora de pantalla.
0: Bien.
3: Nos explicó que en España, bueno, como que estaba cambiando. Claro, antes eran como 3. Che, bueno, hay que bajar a 1. Es imposible bajar a 1.
2: Bueno, pero vas de a poquito llegando, capaz.
3: No, difícil. No, difícil. Es muy difícil. Sí, muy diferente, bueno. Ella usa el celu, pone, nada, viaja, se va al colegio, vuelve al colegio, está con el celular. Claro. Imposible controlar.
2: También es como el tomar cuántos litros de agua por día. Bueno, vas tratando, un día podés, otro no podés, qué sé yo, vamos bien.
0: La analogía de Giselle Temper es espectacular.
2: Pero si te estáis, a ver, si vos no tomas mucha agua en el día, tomás un vasito como mucho y te dicen, tenés que tomar 3 litros y no vas a llegar a 3 litros. Si está tu parámetro a las 3 horas y no puedes bajar a 1, y si tuviste un día de 2 horas, ya ganaste un poco.
3: Sí, es una negociación constante.
1: Pero no es con adolescentes. No es que decís, un día estuvo mucho, entonces mañana va a estar menos. No, al contrario. Mañana va a tratar de estar más.
0: Claro, claro. Porque las endorfinas operaron en ese sentido y ya generaron una nueva base de consenso. Ah, no, es un tema.
2: Es un problema.
0: No, yo igual te digo una cosa. La verdad, no pretendo hacer con esto pedagogía berreta y sin conocimiento de causa. A mí lo que hasta ahora me ha dado resultado es el hecho de no establecer restricciones tan sólidas, sino procurar que existan alternativas. Y actividades que no tengan que ver con el anclaje con la pantalla.
2: Ah,
0: es decir,
2: claro.
0: Si hay un deporte por semana, si hay una clase de ciencia, si hay una juntada con amigos, si hay una merienda... Hey, la verdad que se te hace difícil tener el tiempo físico para dedicarle a la pantalla. Porque, viste... También te lleva un rato, te absorbe, te tiene ahí pendiente.
1: Es un esfuerzo que vale la pena. Yo por ahí, si volviera el tiempo atrás, esa es una autocrítica que me haría. Porque a los chicos obviamente siempre le tienta más la pantalla.
0: Claro.
1: Y uno le insiste, bueno, y al final te me diciendo, bueno, dale, está bien. Claro, mejor así yo me puedo ir a hacer otra cosa.
0: Sí, en la medida que vos, la insistencia es sin una contraoferta, es lo que hablamos todos los días acá con la política. Es decir, vos le podés decir al votante de Milei, che, qué porquería votaste. Y eso te va a decir con razón.
2: No, claro.
0: ¿Y qué había del otro lado? Bueno, perdón por lo ramplón del ejemplo, pero lo tengo muy presente porque hoy quizás vayamos a hablar del tema nuevamente. También siempre está la contraoferta, la posibilidad que tengas de alternativas.
3: Es que además, y también entender que lo de las pantallas es inevitable, ¿eh? O sea, porque viene con los pibes. Entonces, bueno, obvio, actividades, y además nosotros nos habían dicho, también el nuevo pediatra, digo, grupales, deporte grupal además,
2: claro.
3: Social,
2: claro,
3: no solo individual, es decir, no solo para natación, sino que haga, no sé, hockey, la nena, fútbol, el pibe, digamos, cosas grupales donde sociabilice también,
0: sí.
3: Como muy importante.
4: Vamos para la playa.
0: Sí, es un día para playa, Nico Esquivel. Bueno, no estoy muy seguro y menos con esta música, pero no importa, vamos a ir para la playa en cualquier momento. Tenemos un montón de temas. Ah, se cierra la pantalla. No, bueno, ¿qué me pedís? Que sepa la letra. ¿Cómo se llama este artista, Esquivel? No, pero ¿cómo se llama el artista? Ay. Pedro Capó. Bueno, buenísimo. Abrió y cerró la pantalla y el Capó. Che, vamos a tener un montón de temas que enseguida vamos a estar desplegando. Vamos a tener una encuesta que creo que ya está en línea.
2: Ya está.
0: Anda fisgoneándola, que enseguida Giselle te la va a contar. Vamos a tener un poquito de juego, porque como a partir de los martes siempre le damos un ratito a lo lúdico, a la creatividad y demás. Pero todo eso enseguida. En principio, mis compañeros te van a contar algunos de los temas del día, arrancando con Fernando Siveira en la agenda de política.
1: Bueno, vamos a estar hablando. Habló el vocero presidencial.
0: Otra vez.
1: Cada vez que habla, deja tela para cortar. Una de ellas es que anunció, vamos a mostrar otras cosas también, pero principalmente anunció la cadena nacional de Milei, que habíamos comentado la semana pasada como posibilidad, la confirmó, será el jueves, para anunciar un tema que díganme si la ciudadanía está esperando esto.
2: A ver.
1: La reforma de la Carta Orgánica del Banco Central.
2: Ah, temón, sí, sí, yo temón, vi marchas. Vi una. Sí, sí, sí.
1: Hoy vi en la verdulería sí, la gente comentando, ¿viste que van a reformar la Carta Orgánica?
2: Reforma la carta ya, vi carteles. Sí, sí, sí.
3: Reforma ya.
2: Sí.
1: La gente está esperando eso y por eso Milei va a ser una cadena nacional.
2: Bien.
1: Que creo que hizo uno o dos hasta ahora, ¿no? Más allá de los días patrios. Bueno. Para hablar de este tema que él considera central, ¿no? Para el país. Así que vamos a estar comentando.
0: Bueno, probablemente antes de que cierre la presentación de los temas, capaz que tengamos otro tramo de Rabier o más adelante, porque hay algo que me parece que es espectacular de las intervenciones de hoy. Siempre la caga. Tiene una capacidad del tipo de chocarla cada vez. Así que hay que valorar gente que es así, que nos abastece a nosotros como trabajadores de prensa, a los medios de comunicación, al clipeo, al recorte. Si está pensado, te digo una cosa, me pongo de pie y aplaudo por poner a semejante
1: están
0: idiota.
1: Acostumbradas a tirar datos y que nadie les repregunte nada. Si todos los programas donde van, nadie les hace ninguna consulta. El otro día Milei dijo esto de que la campaña anti-argentina había sido pagada por el gobierno de Brasil en un sí, 25%, el de México.
0: Y México un cachito.
1: Y nadie les preguntó, pero ¿de dónde sale ese dato? ¿Hay algún dato?
0: Sí.
2: No, nadie de hecho preguntó al revés. Nada. Hay datos que estuvieron trabajando sobre el tránsito que hubo de mensajes en redes sociales sí, no y la comprobación es contraria.
1: Claro, entonces...
0: Sí, y tienen otra ventaja que es la de la caradurez y la desvergüenza. Ah, ¿no? Bueno, eso de poder pararte frente a un público más o menos informado, depende, pero acá tenía los acreditados, algo están al día, nuestros compañeros, por supuesto, y mentirles en la cara con esa prestancia, hay que tener una hay que tener una cierta preparación que a mí se me escapa. Pero bueno, en un ratito todo eso y mucho más. Y los temas de interés general, como siempre, llegan de la mano de Giselle Tepper.
2: Vamos a hablar del CONICET, una nueva convocatoria para defenderlo. Recordamos que están en riesgo distintas formas de contratación y posibilidad de seguir dentro de este organismo. Así que hay una nueva convocatoria para mañana. La consigna central está vinculando un nuevo aniversario, los 60 años de la noche de los bastones largos, con la fuga de cerebros, así lo están denominando. A 60 años de la noche los bastones largos, no permitamos una nueva fuga de cerebros. No soy muy de compartir este tipo de formas de mencionarlo, pero bueno, tomo la consigna porque es la que se está trabajando y vamos a estar contando esta convocatoria para mañana.
0: Y atención, la remera que nos trajo hoy Giselle Tepper.
1: Se está comentando.
3: Remerón.
2: Luzca. Amigas oyentes que están todos los días producen en su taller albaricoque feminista y las hacen mientras escuchan el destape, lo ponen muy temprano, a las 6 de la mañana arrancan a escuchar y se quedan hasta la noche corrido, así que mientras están ahí cortando, cosiendo, estampando, etcétera, las van a encontrar en redes, en albaricoque feminista y en un montón de ferias. Y atención, porque si vas al puesto y además tenés cuenta DNI en tu celular, tenés un reintegro que te ayuda un montón para todo lo que tienen ahí, tenés buzos, tenés remeras, medias, bolsitas, ahí de todo.
1: ¿En qué ferias están?
2: Van a muchas. Estuvieron el fin de semana en la Exesma, pero suelen estar en algunas ferias de la ciudad, de la provincia de Buenos Aires. Vayan viendo ahí que siempre la cuenta de Instagram.
0: Claro, siempre es más fácil enganchar por la cuenta de Instagram, darle seguir de paso, que generalmente estos emprendimientos les sirve y mucho. Y quiero destacar el detalle de la tipografía, porque yo también este fin de semana di con algunas de las remeras, yo tenía ganas de comprarme una. Y están hechas con una tipografía distinta. Esta está tomado de la bandera.
2: Si estás
0: original,
2: escuchando por la radio, las Malvinas son argentinas y tienen que ver con, obviamente, la bandera que salió a la cancha cuando le ganamos a Inglaterra. Pero importante, son todas mujeres, todas compañeras ahí que están sosteniendo producción nacional. Tienen mucha producción también de indumentaria con los pañuelos de las madres, hay de todo. Las encontrás en Instagram en albaricoque feminista.
0: Perfecto, albaricoque feminista. Es sencillo, lo pones en la lupita y te van a aparecer todas las propuestas que tienen estas queridas amigas. Gracias, Gise. Y en los temas de tribunales, siempre con la novedad, con la justa, con los escándalos, ¿por qué no? También Llega Franco Merragil.
3: Vamos a hablar sobre algo que está pasando en Brasil con la visita que hizo el presidente Javier Milei. ¿Por qué? Porque el partido de Lula le pidió a la justicia electoral de Brasil que investigue la visita del presidente argentino a San Pablo y los actos políticos en los que participó. ¿Qué está solicitando el PT a través de sus abogados? Que se determine cómo se financió la visita y si se usaron recursos estatales locales, y apuntó contra, por ejemplo, Flavio Bolsonaro. En un rato les voy a contar los detalles y la extensión que está teniendo esta situación en el país vecino.
0: Es una reversión del libro Padre Rico, Padre Hijo Pobre, una cosa así. Es padre golpista, hijo golpista vendría a ser esto, ¿no?
3: Tranquilamente.
0: Qué cosa, eso, ¿no? Qué historial, ¿no? Los Bolsonaro y qué conducta. Vos fíjate una cosa, que es cierto que en muchas partes, en la Argentina por lo menos, aquellos que han tenido vocación autoritaria, autocrática, dictatorial, generalmente sus hijos, no quiero asociarlos directamente, pero tenemos un montón de casos donde la familia tiene líneas de conducta en ese aspecto.
3: Bueno,
0: hay poco rebelde.
3: Bueno, estaba pensando, ¿no?, en Fujimori.
0: Claro. Por ejemplo, sí. Bueno, Keiko Fujimori sí accedió después de varias derrotas por la vía, en teoría, democrática, hay que verlo, ¿no? Porque fue un resultado muy, muy ajustado.
3: Estrecho.
0: Pero las ideas son las mismas, las mismas del padre. Ahí sí que no. Nadie se salta, ¿no? En las generaciones. Toman el mismo librito que el papá, que fue muy nefasto, por cierto, para el Perú de los años 90, lo recordamos ahí en sintonía con todo ese consenso que había en América Latina y que tenía aquí a Carlos Menem como principal exponente. 16 horas, 28 minutos. 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
0: 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Che, hoy es martes,
2: sí.
0: Así que, como todos los martes, vamos a convocar a la audiencia de este gran programa y vamos a tener una cita con la creatividad.
2: Bien.
0: ¿Qué es lo más importante? Porque a nosotros nos encanta conocerte, que nos cuentes, que participes, que estés con nosotros. Y no siempre desde la seriedad, desde la solemnidad. No, también queremos conocerte en esas cosas nimias, en esas cosas pavotas, en esas cosas que también nos hacen felices, porque nos recuerdan que somos seres humanos y que nos podemos reír de una caída, de una tontería, de algo lo más pavote posible. Por eso, como todos los martes, vamos a estar abriendo para todos ustedes la Enciclopedia de Boludeces. ¡Qué maravilla! Esta compilación que estamos haciendo entre la audiencia de información totalmente innecesaria, de datos que
2: inútiles,
0: no tienen ningún uso, ninguna utilidad,
2: ningún beneficio tampoco,
0: de destrezas que no te van a traer ninguna prosperidad económica, muy por el contrario. Decís, ¿para qué doy vuelta el codo? ¿De qué me sirve? Es simplemente, bueno, claro, Giselle daba vuelta el codo, ¿no?
2: Sí, ya lo hicimos eso, no podemos repetir.
0: No se puede repetir.
2: Ya hicimos lo de agarrarse las manos por atrás, hay que buscar.
0: ¿Pero el codo lo hiciste?
2: Sí, cuando dijeron que nadie se podía tocar la nariz con el codo.
0: Ah, no, pero yo digo, porque tengo un amigo que hace esto. Levanta, perdón los que no están en el canal de YouTube, en el canal 20 de Telecentro, levanta esto y gira el codo, ¡poing!, hasta golpearlo contra la mesa. Sí, del todo.
2: No entendí.
0: Todo eso que vos no
2: para
0: podés,
2: este lado, para.
0: Tac, pero lo hace el tipo, pero porque tiene articulaciones medio de goma.
2: Para, voy a probar fuera de cámara, pues no sé si estoy entendiendo.
0: Ojo, o sea, con esto, Giselle Tepper, ¿eh? En cualquier momento puede tener un esguince.
2: No me giré bastante yo, bien. No sé si vale eso.
0: No, sí, bastante bien.
2: Bueno, traigo más desafíos que los hacemos.
0: Necesito. Todo eso sirve un montón. Toda esa información que no tiene ningún uso, datos que están en tu cabeza y que no te lo podés sacar. y decís que están ahí siempre presentes. Como por ejemplo, el dato que anida en el cráneo de Fernando el Chapu Lapovsky, que es el siguiente. Buenas tardes, Lapovsky.
5: Los pingüinos no duermen así como el resto de los animales, que duermen muchas horas seguidas, sino que clavan micro siestas a lo largo de todo el día. Entonces capaz que paran 20 segundos, se duermen y siguen caminando.
2: Es buena, yo lo haría. Eso,
0: Sí.
1: Es como acá la gente tiene 4 o 5 otros laburos.
5: Sí, más
1: o
5: menos. Como Juanma Romero.
0: Como Juanma, en mi familia tenemos un nombre para eso. En mi familia hay un sector, yo conforme voy envejeciendo, he notado que estoy incorporando esa habilidad, que le denominamos el shutdown. ¿Viste como el de Milei en el presupuesto? Bueno, nosotros antes utilizábamos ese término en casa cuando vos decís, che, terminamos de comer, que yo hay quilombo, los pibes. Te sentás en el sillón, haces así, ¡tuc! Bajás la persiana. 15 minutos, no más de 15, ni menos de 15. Son alrededor de 15 minutos. Apagás el sistema y lo volvés a prender. Y yo he aprendido que la sensación de reparación es real y concreta. Es incluso superior la sensación de reparación a la de la siesta larga, que se extiende por encima de una hora.
2: No, es que es verdad que
3: si te
2: dicen que
3: después no arranca más. Cuesta.
0: La famosa siesta de una hora y media, dos horas, que es un sueño hermoso. Es una cosa maravillosa, pero te levantás totalmente abombado, como aquel cuento. Como aquel cuento, Mariano, ¿te acordás que el tipo se despertaba 500 años en el futuro? No sé qué cosa.
2: Todo puede pasar.
0: Bueno, te da esa sensación, si dormiste más de una hora y pico de siesta, te levantas así. Con el shutdown te levantás bárbaro.
2: ¿Pero entraría en la enciclopedia eso?
0: No porque es una destreza útil.
2: Ok, ok. Yo el de los pingüinos sí entra.
0: El de los pingüinos que aportó...
5: Te agrego un dato, perdón. Lapovsky. Muchos años trabajando en primera mañana, uno va tratando de clavar siestitas a medida que tenés...
0: Preparadoras, para llegar al final del día.
5: Se le llama power nap, que dice vos dormís 20 minutos y no hay que dormir más de 20 minutos.
0: Claro.
5: Porque después de ese tiempo ya se vuelve contraproducente.
0: Sí.
1: 20 minutos.
0: Y,
5: 20 minutos.
0: Ah, también. No, pensé que íbamos a un dato o una anécdota, porque te cuento algo.
5: Claro. No, si querés te cuento que tengo... Mi suegro dormía... Ya no lo hace. Se dormía en los semáforos.
2: No está
5: semáforo, bien. Tuki.
1: Qué peligro.
0: No está bien. Manejando, no.
5: ¿Cómo?
2: No.
0: ¿Manejando? Como
5: ¿manejando?
0: Peatón,
3: sí,
0: o como,
3: manejando.
5: Conductor.
3: Como acompañante.
0: No se puede.
5: No, conductor.
0: Es ilegal.
3: Lo está mandando
5: el... Se despertaba con el bocinazo del que venía manejando atrás.
0: Está mal eso.
5: Está muy mal.
0: Tipo, pero
5: ya no lo hace.
0: Qué medio chupandina.
5: No. Es así.
1: Qué peligro.
0: Yo la verdad que no lo tengo. Pará, ya que estamos derivando, yo hasta no hace mucho, y creo que todavía deben estar en algunos sitios del centro porteño, aparecían unos lugares que tenían como unos camastros.
2: Los siestarios.
0: Claro, siestarios.
1: Sí, no
0: que
1: funcionó,
0: yo no sé si no estaban asociados a algún tipo de culto religioso o algo así, o estoy
1: muy equivocado. Que no.
0: Porque a mí me parecía que te vendían como una folletería, te daban como una folletería espiritualoide.
5: Si hay decía, una religión que...
0: Vos echate una siestita ahí.
5: Si hay una religión que promueve la siesta, yo me afilio.
0: Anóteme.
3: Claro, está diciendo
0: el chavo. Estamos todos
2: claro.
0: en esa.
2: Claro.
0: Bueno, muy bien, volvemos al conocimiento inútil, a la destreza que no tiene ningún valor.
1: Quiero aclarar una cosa, el albaricoque, porque yo lo estuve buscando, y muchos oyentes también, está escrito las dos veces con K.
2: Sí, es las dos veces con K. Albaricoque, las dos veces con K, feminista.
0: Claro, bien. Bien, ahí está. Bueno, ahí tienen la facilidad para encontrarlo. Che, lo que te decía, todo ese conocimiento para la enciclopedia de boludeces, volcalo y compartilo con nosotros en el 11-25-80-93-60. ¿Por qué? Porque queremos estar juntos, porque queremos saber más de vos, por sobre todas las cosas, pero también porque te podés ganar dos entradas para el teatro. 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
0: Podés saludarlos. 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Y antes de irnos a la tanda, nos vamos con la encuesta, Gise.
2: Exacto, nuestro canal de YouTube, ahí vas a encontrar la encuesta. La pregunta de hoy es, ¿qué va a pasar con el PJ en las elecciones? Y tenés tres opciones para responder. La primera, hay acuerdo entre las partes. Segunda opción, hay ruptura. Y tercera opción, se arregla en una paso o interna. Poner el like, el me gusta, el pulgar arriba a nuestra transmisión y suscribirte al canal, que es gratuito. Y ahí están preguntando, veo los mensajes, sí, exactamente, Albaricoque, las dos veces con K, feminista.
0: Excelente, bueno, hasta las 6 de la tarde tenemos mucho, pero mucho para compartir con vos. No te muevas de ahí, venimos después de esta tanda.
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0: 32 minutos pasaron de las 16 horas, 14 grados de temperatura en la ciudad de Buenos Aires. Hace 6 meses en este programa dimos cuenta de, vos sabés, recorremos permanentemente todas las actividades económicas, lo que está pasando con el mundo del trabajo, el empleo, la caída de la producción. Bueno, de todas esas historias recordamos muy bien que hace 6 meses... un grupo de trabajadores se había visto sin su puesto de trabajo prácticamente de un día para el otro, en un contexto donde, bueno, la crisis económica y social es y continúa siendo un flagelo para millones de argentinos. Por eso tomaban la decisión estas personas, casi sin alternativa, de mudarse con sus familias a la planta de esta compañía. Pero te lo recordamos en este tape lo que pasaba aquí hace 6 meses.
1: Y yo te quería preguntar, bueno, si podemos acceder a conocer, ¿no? Me imagino que hay menores, que hay chicos a los que les tuvieron que explicar que de un día para el otro esa situación va a tener que ser así y también qué pasa con eso, ¿no? Cómo impacta en todo el grupo familiar esto, no solamente en quien hoy no percibe el salario, sino ya directamente una modificación estructural de la familia, ¿no?
2: Sí, tal cual. Tenemos una familia que tiene 4 chicos, los cuales 2 tuvo que dejar con la abuela de los chicos, digamos, o sea, con la abuela de los chiquitos, con la mamá de uno de los compañeros, y ellos se vinieron a la planta de vivir con dos hijos, y después tenemos otra familia donde también tiene hijos chicos que están viviendo con ellos en la planta, que hoy yo le decía que el patio donde ellos juegan y eso es el patio de la planta, digamos, ahí en el trabajo, bueno, los chicos, es el sector de juego de ellos, digamos, pero sí se han venido con los chicos, y los últimos días de clase, bueno, el año pasado había días que lo podían llevar y días que no podían. Ahora hay que ver, ahora cuando arranquen las clases, cómo, si esto no se soluciona, cómo continúan con ellos, con los chicos, digamos, en el tema escolar.
1: Claro, digo, también para no naturalizar hasta de nuestra parte, ¿no? Eso, porque la verdad es que nosotros venimos al trabajo, cumplimos un horario y nos vamos, nuestra familia no viene, y en el caso de ustedes, ya directamente el lugar de trabajo, sin poder trabajar, se volvió casa.
2: Claro, sí, tal cual, estaban viviendo ahí. Y bueno, y ya te digo, las últimas horas fueron 2 familias más, que no sabemos si en la próxima esta semana no se sumaría alguna más también, porque ya hay un montón lo que se junta, hay un montón de cosas, sí. Ya sea lo económico, lo psicológico, hay un montón de cosas que le están jugando en contra a los...
0: Bueno, esto sucedía hace 6 meses aquí en Palo y Zanahoria, con un testimonio que era muy, muy conmovedor. Trabajadores de un frigorífico llamado Euro, no me acuerdo ahora la localidad, pero la vamos a estar recordando enseguida, que habiendo cerrado la planta productora, habían resuelto irse a vivir a esas instalaciones, básicamente porque no tenían cómo pagar el alquiler. Bueno, esos mismos trabajadores también, en Villa Gobernador Gálvez, gracias compañeros, esos mismos trabajadores, a la par que se veían obligados muchos de ellos a trasladarse con sus familias a vivir en el frigorífico, también desarrollaban actividades. Recordábamos que había choriceadas, montaban una suerte de lavadero de vehículos para tratar de ganar algunos pesos. Bueno, 6 meses después pareciera que la historia y el producto de la lucha colectiva, siempre hay que rescatarlo eso, empieza a tener un giro. Y para hablar de eso estamos en comunicación telefónica con Walter Navarro. Él es delegado del frigorífico Euro y está en línea con nosotros. ¿Qué tal, Walter? Mariano Martín y el equipo de Palo y Zanahoria aquí. ¿Cómo va?
2: ¿Qué tal, Mariano? ¿Cómo va? Buenas tardes. Gracias por la comunicación. Ahí estaba escuchando la charla que habíamos tenido en aquella oportunidad. La verdad que bueno, hoy escuchar eso y ahora estar pasando lo que estamos pasando, la verdad que cambia un poquito y bueno, y alegra saberlo. Que hoy estamos en otra situación, como quien dice, gracias a Dios.
0: ¿Cuál es la novedad, Walter?
2: Verá, nosotros hace 20 días atrás, más o menos, un empresario, un grupo inversor de Buenos Aires, encabezado por una persona, por García, se contacta con el Sindicato de la Carne de Rosario para ver si tenían novedades, cómo estaba la situación de la empresa Euro, en qué condiciones estaba. Se contacta a través del secretario general nuestro. Y bueno, ahí ellos los ponen en contacto con la gente que está con Sari May, los cuales comienzan en reunión entre ellos. Y bueno, en el día de ayer llegaron a un acuerdo y firmaron un contrato de un alquiler por 5 años con una opción de compra, digamos.
0: Uh-huh. Vos me decís que esta conversación fue con el propietario hasta ahora legal del frigorífico, con los dueños anteriores, ¿sería?
2: Claro, con los dueños, porque siguen siendo los dueños, digamos. Esto es un alquiler. Guillermo Salimé y Nicolás Salimé, que son de Buenos Aires, siguen siendo los dueños de la empresa, que son los que se fueron el 31 de octubre, digamos, y no son más nada. Entonces, siguen siendo los dueños. Y hoy en día esta gente retomaría las tareas del trabajo de la empresa, pero con un alquiler, digamos.
0: Walter, ¿cuáles son las condiciones, según ustedes han podido saber? ¿Cuánta gente va a estar volviendo a sus labores en el frigorífico Euro? ¿A partir de cuándo? ¿Cómo es la cuestión salarial?
2: Mirá, nosotros, el gremio, nosotros el 31 de octubre teníamos casi 160 compañeros. Nosotros siempre hablamos de 160 familias. Uh-huh. Hoy en día nos encontramos con que tenemos contacto y sabemos de algunos, de unos casi 100 compañeros, digamos, que andan dando vueltas esperando esta oportunidad. Así que nosotros, por ahí hablamos por el total de los compañeros. Claro. Ahora, nosotros sabemos que en estos días se va a empezar con 30 compañeros, los cuales van a hacer tareas de limpieza, tareas de mantenimiento, y bueno, y de a poquito se va a ir llamando al resto, digamos que van a ir llamando. La idea es que vuelvan todos, la idea nuestra es que vuelvan todos.
0: Sí.
2: Que todos pueden recuperar el puesto de trabajo.
0: ¿Ustedes tuvieron contacto directo con las personas que se van a hacer cargo del frigorífico a partir de ahora, o lo han tenido a través de el sindicato o alguna instancia indirecta? ¿Qué tan inmediato fue este contacto?
2: El caso mío sí he tenido contacto directo, porque el sindicato ha permitido que las reuniones por ahí, yo he estado en las reuniones, así que en ese sentido he tenido contacto, sí.
0: Walter, ¿y esto es este grupo o esta persona, este inversor, tiene que ver con el rubro frigorífico? ¿La idea es llevar adelante la misma actividad que venían con el grupo anterior, un cambio de marca? ¿Cuál sería la iniciativa ahí?
2: Sí, es un grupo que más o menos que se dedica a lo mismo en Buenos Aires, con chacinado, menudencia, embutido, así que ya vienen del rubro, digamos, tienen gente trabajando en algunos frigoríficos, en otras empresas, así que es bastante conocido, más que nada en Buenos Aires, pero sabemos acá en la zona de Rosario y eso también tienen gente trabajando.
0: Quería detenerme por un segundo. Estamos hablando con Walter Navarro, delegado del frigorífico Euro. Desde hace más de 6 meses, 7, 8 meses, ¿están cuántas familias todavía permaneciendo en el frigorífico en este lapso?
2: Nosotros, hace más de 8 meses, ayer hizo 259 días que se firmó, que estamos ahí, o sea que hoy 260. Digo 259 porque después de 259 días se firmó un acuerdo. Nosotros de ahí adentro de la empresa hay 13 familias viviendo en este momento, los cuales se fueron, como yo comenté en aquel momento, por tema de falta de poder pagar la luz o falta de alquiler.
0: Claro.
2: Así que ahora en estos días estarían dejando la empresa también, una vez que se aclare todo como es el tema, digamos que no va a pasar mucho, es hoy, mañana, pasado,
0: sí,
2: esta semana ya deberían dejar la empresa.
0: Deberían dejarlo, me imagino, ya con alguna garantía de percepción de un salario, como para alquilar algo distinto, supongo yo que va a estar todo eso sobre la mesa, ¿no?
2: Sí, nosotros el jueves tenemos una audiencia en el Ministerio, también a las 9 de la mañana, en el Ministerio de Trabajo de la provincia, acá de Rosario, el cual vamos a estar todos sentados ahí, y esta gente es la que continúa con el puesto de trabajo, o sea, arranca a trabajar, digamos.
0: Walter, para mí es importantísimo que la audiencia sepa que este tipo de procesos, para quienes hemos presenciado o vivido de cerca instancias donde son los trabajadores los que quedan a cuidado de una fuente de trabajo frente a la fuga de un empresario, de un grupo patronal, para dar cuenta de hasta qué punto ustedes fueron los principales responsables de que las instalaciones se mantuvieran en condiciones, de que la maquinaria no se deteriorase, que no fuese robado o producto de un vaciamiento. ¿Cómo pensaron y cómo trabajaron durante estos casi 8 meses para preservar ese lugar?
2: Bueno, ahí está donde yo por ahí aclaro cuando por ahí nos dicen tomaron la empresa, ¿no? Nosotros fuimos un día a la empresa porque nos enteramos que los dueños estaban llevando las cosas y la guardia nos permitió el ingreso. A raíz de eso decidimos quedarnos. Y bueno, y fue entre los compañeros que también primero nos quedábamos entre compañeros y después ya las mismas familias, a raíz de que no tenían cómo pagar alquiler y eso, se fueron a vivir ahí. Y después, bueno, se cuida. Tenemos algunos sectores que se nos han ido de las manos, digamos, donde no alcanzamos a ver y se han llevado algunos cables, algunos caños de agua, pero después el 70-80% de la empresa está como para trabajarla. Los compañeros mismos hacíamos guardia de noche, toda la noche, de día. La empresa está en un Villa Armador Galvez, lo cual atrás de la parte de la empresa es una empresa grande, da un arroyo, el arroyo que divide con Rosario. Entonces los ingresos han sido siempre por ahí. Entonces tenemos compañeros que ve hasta anoche mismo casualmente, hoy a la mañana, se han acostado algunos a las 5 o 6 de la mañana, se quedan dando vueltas, cuidan así, las mismas mujeres de los compañeros que rondan adentro de la empresa. Tuvimos el caso de una de las chicas que salió a dar una vuelta dentro de la empresa y se encontró con que había dos muchachos adentro, lo cual uno le dio en su momento un fierrazo en el hombro y la chica terminó internada. Tenemos el compañero que escuchó ruido, escuchamos ruido en los techos y uno subió a ver y había dos arriba del techo y uno se cayó de arriba, el compañero nuestro se cayó, se dio una chapa esa de plástico y sí, cayó de la altura, gracias a Dios no se hizo nada, está bien. Pero nos fuimos organizando entre nosotros, cuidando, cambiando, poniendo horario entre nosotros, rotándonos, digamos. Y bueno, gracias a Dios hoy se puede trabajar, porque si no la empresa sería un galpón abandonado, sin techo, sin ventanas, sin
0: sí,
2: nada.
0: ¿Por qué me quería detener ahí, Walter? Porque generalmente hay una mirada, para quienes también transitamos el 2001, como me imagino que será tu caso, hay dos bibliotecas, ¿no?, respecto de los que creemos que 2001 emergió un movimiento de recuperación de empresas del cual hay muchas cosas por rescatar, y otros que decían, bueno, cualquiera iba y tomaba las instalaciones y se creía el dueño. Ustedes en rigor fueron durante 7-8 meses los únicos garantes de la preservación de un espacio de trabajo sin cobrar por tareas de seguridad, sin cobrar por tareas de mantenimiento, simplemente porque entendían que ahí estaba un derecho que les había sido birlado, que era el de trabajar y el de mantener a sus familias, y tenían que preservar eso. Lo hicieron durante 8 meses y hoy el resultado está a la vista. Hoy hay un grupo inversor que veremos cómo le va, ojalá sea de la mejor forma, pero decide apostar a una empresa que había sido ocupada pacíficamente por sus trabajadores, ¿es eso?
2: Sí, tal cual. Bueno, pero nosotros, ahí está también más a favor nuestro también, que no hubo una toma, porque si no hubiese una denuncia, lo desaparecieron los dueños, se fueron un día y no vinieron más, acá no hay nada, ninguno de nosotros tenemos una denuncia policial por haber entrado a la empresa, no hay una denuncia en contra del sindicato, no hay una denuncia en contra de nada, porque entramos pacíficamente. Y a raíz de que nosotros vivimos ahí, estuvimos ahí, estamos ahí hasta el día de hoy y la cuidamos, es que hoy ellos, como los dueños de los Alimedes de Buenos Aires, pueden, como quien dice, alquilar una empresa. Porque si no, no podrían alquilar ni las paredes hubiesen quedado. Así que lo nuestro fue pacífico y fue más que nada para cuidar la fuente de trabajo. Y hicimos eso porque hoy la empresa vuelve a trabajar con... haciendo algunas inversiones, pero no tienen que hacer una empresa nueva, digamos.
1: Claro. Walter, buenas tardes. Giselle sí. Te saluda. ¿Cómo estás?
2: ¿Qué tal, Giselle? ¿Cómo va?
1: ¿Cómo estás? Por un lado, te quería preguntar qué mensaje podrías darle a quien hoy está en lucha, ¿no?, y quien tiene desafíos por delante en un campo laboral que está muy difícil, para quien tiene trabajo, para quien no, está complejo, pero hay algunos sectores que hoy están, ¿no?, en tal vez una situación que puede ser similar a la de ustedes, sin saber cómo puede resultar, pero ¿qué mensaje podés dar para quienes se están organizando para defender derechos en materia de trabajo?
2: Y mira, nosotros siempre fuimos positivos y creímos en Dios que íbamos a poder. Sabemos que el que abandona no gana nunca nada. Nosotros sabemos que nosotros arrancamos una lucha con 160 compañeros y quizá hoy tenemos la mitad, un poquito menos. Pero que se puede, el mensaje es que se puede. Te lleva tiempo, te daña psicológicamente, te cambia la forma de vivir, porque nosotros, yo hace 23 años que trabajo ahí. Pero nosotros, gracias a Dios, tuvimos también el apoyo, mucho apoyo, tuvimos apoyo de la gente de la ciudad, del sindicato de la carne de Rosario, donde hace 9 meses que estamos ahí y nunca dejó asistir a los compañeros, siendo que no eran más afiliados, porque vos pagás una cuota de afiliación, un descuento te hacen. Tuvimos apoyo ahí. Tuvimos mucho apoyo, o sea, de la gente del grupo. Por ahí vos veías un compañero que estaba medio decaído, mal, pero también la psicología te juega en contra. Entonces estaba el otro como para apoyarlo, digamos. Pero el mensaje es que se puede. Nosotros hoy en día, si tenemos algo que decir, y mira, después de 260 días, recuperamos la fuente de trabajo, el mismo con la misma empresa, misma antigüedad, misma categoría. Y bueno, el mensaje siempre va a ser positivo y que se puede, no hay que bajar los brazos, sino que... Y tuvimos muchas críticas al principio porque pensaban que nosotros nos gustaba cortar calle, nos gustaba hacer reclamos. Después la misma gente de la ciudad se fue acercando, los que son compañeros del gremio nuestro y de otras empresas también de la carne, se han acercado siempre. La comisión directiva del sindicato, con los referentes máximos a la cabeza, han venido a la empresa, han estado con nosotros, el apoyo continuo, digamos, y un grupo, que entre todos se puede. Cuando son muchos, se puede.
1: Y también te pregunto, porque, bueno, lamentablemente estamos, ¿no?, en un momento de retroceso de derechos en nuestro país, en materia de derechos laborales en particular, y con algunos sectores que, como parte del gobierno, creen que el que no trabaja es porque no quiere y demás. También ahí te pregunto, ¿no?, ¿qué mensaje das a quienes tienen hoy la, bueno, la obligatoriedad de garantizar el derecho al trabajo?
2: Y sabemos que mienten, sabemos que esto es un gobierno que miente. Te dice que hay una inflación de menos del 2% y sabemos que es mentira, sabemos que la gente no es que no trabaja porque no quiere. Todos los días cierran empresas, todos los días cierran pymes y el país lo mueve el trabajador. En el barrio, un almacén, una tienda y qué sé yo, la mueve, gasta el que trabaja en el barrio, el que trabaja en una pyme del barrio, en una empresa del barrio. Y hoy en día sabemos que esto es mentira lo que dicen. Te dice que la imagen positiva del presidente es del 54, 55%. Sabemos que es mentira. Sabemos que te miente con todo lo que hace, con todo lo que dice que se olvidó de nosotros, de la clase trabajadora. Él dice que dijo, prometió que iba a ir contra la casta y es mentira. Hoy en día todo lo que hace lo hace a favor de la casta, digamos. Así que no. Nosotros hace 9 meses estamos acá y jamás tuvimos un acercamiento de alguien del gobierno nacional o un mensaje del gobierno nacional, siendo que una empresa que hace 25 años que está en la ciudad, tenemos compañeros, el caso mío también de 23 años trabajando en la empresa, así que mucho no podemos creerle y no podemos decir porque es una mentira tras la otra, así que lo que hace el gobierno nacional.
0: Walter, para ir cerrando, y la verdad que nos pone súper contentos, porque estas historias a veces uno sabe cómo empiezan y puede temer que terminen de una manera triste con el paso del tiempo, y acá el paso del tiempo les terminó dando la razón a ustedes. Una pregunta hasta, si se quiere, legal. ¿Cuál es hoy la situación de ustedes respecto de los propietarios anteriores? Ustedes, me imagino que tienen salarios caídos, indemnizaciones que no sé si se han pagado en su totalidad o no se ha pagado nada. ¿Hay un lucro cesante? ¿Cuál es esa situación?
2: Bueno, la situación nuestra es, los dueños, digamos, yo te vuelvo a decir, Guillermo Salimey, que esta persona es la misma dueña, el mismo dueño del frigorífico Pico en La Pampa, que está también con problemas. Ajá. A nosotros nos debe 9 meses de sueldo, nos debe aguinaldo de diciembre y aguinaldo de junio. Nosotros ahora dejamos de lado esa parte por ahora, con la idea de que la empresa arranque a trabajar, que la empresa agarre fuerza de vuelta, que se acomode, y después, bueno, nos sentaremos con ellos a hacerle el reclamo en algún momento a ellos, la deuda que tienen con nosotros, digamos. Pero si ellos son conscientes, porque nosotros hemos hablado con Héctor González, que también es abogado de ellos, de Salimey, y nos ha dicho que sí, que reconocen la deuda, pero que no es el momento para pagarlo.
0: En todo caso, nos queda un mensaje que es muy importante y que destacaban nuestros compañeros recién en el Zócalo de la transmisión online, que es, bueno, pelear sirve, luchar e insistir tiene premio, y creo que el de ustedes está de manifiesto. Esperemos que sea de la mejor manera. Gracias por este ratito con nosotros, Walter.
2: No, gracias a ustedes. Y bueno, te vuelvo a decir, la verdad que sí, hay que pelear, no hay que bajar los brazos, hay que luchar, y más con un gobierno como el que tenemos, que no tenemos nada a favor, todo en contra. Leyes laborales, reforma laboral, todo en contra, todo a favor de los empresarios. Y yo creo que es el único caso en el país, no sé si sabrán de otro, que un día un empresario se vaya, deje la planta y deje toda la gente sin despedirla, sin pagar indemnización, sin nada. Creo que es el único caso en el país. Capaz que me equivoco, pero no sabemos otro. Así que muchísimas gracias a ustedes por la posibilidad de estar, por la comunicación.
0: Gracias por el ejemplo y los vamos a estar atentos a cómo continúe todo. En cualquier momento nos volvemos a comunicar. Gracias de nuevo.
2: Gracias, un abrazo, saludo ahí a la gente.
0: Walter Navarro, delegado del frigorífico Euro. Ese frigorífico donde desde hace 8 meses o más los trabajadores habitan con sus familias, no ocupan, no toman, simplemente se hacen de un lugar para que esas familias que hasta hace octubre del año pasado cobraban un salario y dejaron de hacerlo, puedan tener un techo. Chicos que estaban yendo a la escuela y que necesitaban seguir yendo, que necesitaban recreación, que necesitaban un lugar donde sentarse a comer, donde poder hacer los deberes. Bueno, las familias del frigorífico Euro resolvieron organizarse frente a la fuga de estos empresarios, Salimey, del rubro de la carne. Se instalaron en la fábrica, ahí en Villa Gobernador Gálvez, para dormir allí, para no pagar alquiler, pero por sobre todas las cosas, para cuidar de las instalaciones, para...

0: Enhorabuena, enhorabuena saber que las luchas sirven. Siempre, más allá de los resultados. En este caso, con un resultado encima que los favorece. 17 horas, 3 minutos. Vamos a meternos ya enseguida con la segunda mitad de Pablo y Zanahoria. Tenemos de todo. Acordate que tenemos la enciclopedia de boludeces esperando que nos cuentes la tuya. Ese dato que no tiene ninguna utilidad, que no tiene ninguna relevancia, pero que está ahí y que no te lo podés sacar de la cabeza, pero que de alguna manera te gusta tenerlo. Bueno, compartilo con nosotros. Hoy tenés la oportunidad de volcarlo con la audiencia del Destape en el 11 25 80 93 60 y participar por 2 entradas para el teatro.
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0: Y en la tradicional sección, ¿para qué te traje? No, política, perdón, a cargo de Fernando Siveira, vamos a hablar de un montón de temas, sobre todo uno que me interesa, pero dale.
1: Así es, Mariano, vamos a hablar un poquitito de la conferencia de prensa que dio el vocero Adrián Rabier, que se viene caracterizando por, bueno, algunas declaraciones llamativas. La última fue la del dólar que se va a ir a 1.800 pesos, después refutada por el gobierno, y ya ha tenido algunas de estas declaraciones que bueno, le han ocasionado algún problema. Vos después te vas a referir a alguna
0: otra.
1: Sí, pero
0: podemos hacer el repaso rápido. Ya mandó abrigarse a la gente que no podía pagar la cuota, la boleta de gas. Y les dijo ignorantes a aquellas personas que tienen deudas con el sistema financiero porque no saben lidiar con sus tarjetas.
1: Claro.
0: O con las billeteras digitales. Entonces claro, se endeudan.
1: Claro, entonces que no tomen deuda. Algo que una prédica que hoy siguió Majul, ¿no? Que también dijo en su programa que es los que se quieren dar algún gustito y no tienen plata, que no se lo den.
0: Claro, sí, porque la gente se endeuda básicamente por falopa, por claro.
2: No, darse el gustito de comer unos fideos.
0: Para vacaciones, y sí, sí.
1: De comer dos veces por día, ¿eh? Claro. Si te queda ese gusto, por ahí no lo podés pagar. Bueno, quería hablar un poco de la lógica de valores que maneja este gobierno, la empatía con sus ciudadanos, porque bueno... antes de las preguntas hizo algunos anuncios el vocero, y uno de los anuncios tiene que ver con un nuevo protocolo que va a establecer este gobierno, que tiene que ver con los animales. Sabemos que el presidente es muy sensible a los perros en especial.
3: Sí.
1: Vive con los perros desde hace muchos años. Y anunció algo el vocero Rabier, no sé si lo tenemos para ahí, para ver.
4: Nuevo protocolo de bienestar animal para los perros de las Fuerzas Federales de Seguridad. La República Argentina aprueba el primer protocolo de bienestar animal para los canes pertenecientes a las Fuerzas Policiales y de Seguridad Federales en nuestro país. Esto significa que de ahora en adelante los integrantes de las fuerzas del orden deberán cumplir con criterios uniformes de cuidado, manejo y protección de los animales, de apoyo profesional, reconociendo así su derecho a una vida digna.
1: No es inteligencia artificial, es verdad, es uno de los anuncios que hizo hoy el vocero presidencial. Un protocolo de bienestar animal para el trato de los perros que revisten en fuerzas de seguridad.
0: Después, bueno, si Adorni lo sacó, lo levantó hasta la fama, mostrar la radiografía de un perro como supuesto argumento para sacar un certificado de discapacidad falso, ¿por qué no Javier podría sostener esto de los perros? ¿No? Tiene una obsesión.
2: Me retrotrae, no sé por qué lo linkeo, pero al caso de el hallazgo de Ana asesinada, cuando el fiscal felicitó a los canes que participaron.
1: ¿Te acordás?
2: Del operativo. Bueno, es una cosa de loco lo que está pasando,
1: sí,
2: ¿no?
1: Sí. Uno después ha hecho acá denuncias, Milei, a Ari, a Nicolantos, por hacer alguna comparación con el nazismo. De la lógica libertaria, y acá es casi inevitable recordar que es muy conocida la historia que en su primer año como canciller de Alemania, Hitler hizo la ley más rigurosa del mundo en ese momento de cuidado de los animales.
2: De hecho está, entiendo si no me falla la memoria, que es la introducción al libro 1933, donde se hace justamente este paralelismo con el tema de los perros. Y hasta en un momento, bueno, nombra a distintos presidentes. Bueno, es un libro que lo menciona, por ejemplo, a Milei, cuando hace justamente un análisis y un paralelismo con esa etapa, ¿no? De Europa.
1: Así que bueno, y queríamos después comentar este cuidado con los animales, que obviamente qué sé yo, nos parece bien.
3: No, claro, no hay que maltratar animales, pero distinto es armar otra cosa.
1: No hay que maltratar animales, pero bueno, dentro de un gobierno que no hay ni una sola medida a favor de la gente, ni una tiene en cuenta nunca nada, ni a los jubilados, ni a los universitarios, ni a los docentes, ni a los médicos, ni a los enfermos, ni a los discapacitados, no. Para ellos no hay ninguna medida que anunciar.
3: No, bueno, o nos están sugiriendo que trabajemos de perro de policía, capaz.
1: Claro, para el perro de policía sí tiene cuidado. Bueno, el vocero anticipó que Milei va a dar una cadena nacional, va a encabezar una cadena nacional este jueves a las 20 para adelantar el proyecto de reforma de la Carta Orgánica del Banco Central. O sea, cuando hay un montón de gente con un montón de problemas encima, no, los salarios no alcanzan, no puede pagar las tarifas, en deuda, qué sé yo, para el presidente Javier Milei, lo más importante que tiene para anunciar a la ciudadanía, al nivel que va a dar una cadena nacional que sabemos que ha hecho poquísimas desde que es presidente, es la reforma de la Carta Orgánica del Banco Central. Y aparte que sabemos que es una reforma que viene a echar para atrás la que en el 2012 se hizo durante el gobierno de Cristina Kirchner. En ese momento, el gobierno de Cristina hizo una reforma de la Carta Orgánica que amplió los objetivos del organismo para no hacerlo tan monetarista como habitualmente se tenía en su lógica. Flexibilizó el financiamiento al Tesoro y otorgó mayores facultades de regulación sobre el sistema financiero. O sea que no solo sea preservar el valor de la moneda, sino como otras cosas que entre sus metas pone, por ejemplo, promover el empleo, el desarrollo económico con equidad, la estabilidad financiera, o sea, algo más que no sea la estricta defensa del valor de la moneda. Recordemos que en aquel momento Cristina había tenido un enfrentamiento con Redrado, ¿te acordás todo aquello? Redrado estaba como atrincherado en el Banco Central. Bueno, Cristina pretendía utilizar las reservas para otro objetivo. Bueno, fue todo muy comentado. Después se modificó la Carta Orgánica del Central para que no hubiera más incidentes de aquel tipo. Bueno, la cuestión es que ahora Milei pretende echar para atrás esa reforma, que se mantenga el Banco Central como independiente y en defensa del valor de la moneda como único objetivo, y para eso va a echar mano a la cadena nacional y va a ser como si fuera un anuncio central para la vida de todos los argentinos, que bueno, entendemos que no es así, ¿no? Es solo son anuncios para los mercados financieros, que es el único interés que tiene este gobierno. Hoy pasó Cristalina Georgieva, ¿no? Ayer presidió una reunión de gabinete para Caputo, después quería aclarar que no era una reunión de gabinete, sino que el gabinete se había reunido con Georgieva.
0: Claro, totalmente distinto. Nada que ver una reunión de gabinete con que el gabinete se reúna.
3: No,
2: que esto fue un encuentro. Exactamente, el gabinete con Georgieva. Ustedes no están. No entiendo el que no quiere.
3: Es como los Sturze y Sturzenegger, ¿no? No es lo mismo.
1: Sí, sí. Hoy la llevaron a conocer Vaca Muerta para que sepa de todos los miles de millones de dólares que le van a ir a sus arcas, y bueno, ahora también le ofrendamos la reforma del Banco Central para cumplir paso por paso todas las cuestiones que van pidiendo los mercados financieros. Mientras tanto, los perros, por suerte, no van a ser maltratados.
3: No.
1: La gente, veremos qué destino nos queda a los 50 millones de habitantes de este bendito país, ¿no?
0: Muy bien, Fernando Silveira con la información política. Y si creías que ya se había mandado la estupidez del día Adrián Rabier, No te muevas de ahí porque hay más estupideces. Sí, Adrián Rabier es capaz de sumarle estupidez a la estupidez.
3: Ajá.
0: Sí, porque el tipo le preguntan, viste que ahora está esto de cobrarles a los estudiantes extranjeros. Sí. Jorge Macri haciendo su cosplay papa frita, diciendo que va a cobrar por el ecoparque un sí. diferencial para los que no sean residentes porteños, etcétera, etcétera. Bueno, intervino el vocero presidencial con una frase hecha de esas de la derecha más tradicional que dice, le damos salud, le damos todo a los extranjeros y no tenemos nada para nosotros. Y parece que alguien a quien conocemos le paró un poquito el carro. Pero veamos la intervención de hoy de Rabier en la conferencia de prensa y cómo se les complica a los funcionarios como Rabier y otros cuando alguien ejerce algo tan elemental como la repregunta. Fíjate lo de hoy.
4: Esto no quita que está pasando que un alto porcentaje de nuestros estudiantes en facultades de medicina son extranjeros. Hasta un 40% prácticamente. Y eso genera un costo. Y en Argentina estamos revisando. Bueno, es el dato que tengo. Si es falso, lo revisamos, pero hasta donde. En ese caso lo vamos a. En ese caso lo vamos a revisar, es el dato que tengo ahora. Bueno, de la Universidad de Buenos Aires, que... Bueno, hasta ahora sí, si bienvenida a la pregunta, lo podemos revisar.
0: Es increíble, realmente esto no le saca, por supuesto, oportunidad, criterio, sentido común y coraje a la repregunta que la hace alguien a quien conocemos, señora de Jonathan Eguier, una vez más poniendo en problemas, haciendo tambalear al gobierno, preguntando. Tan simple como eso. Rabier estaba diciendo, bueno, hay lugares de la UBA donde más del 40% de los estudiantes son extranjeros. Por ejemplo, medicina. Y la verdad que lo que hace Jonathan Eguier en la conferencia de prensa es, señor vocero, eso es falso. Y el tipo descoloca, porque dice, ¿cómo que es falso? No es que, a ver, vamos a clarificar algo. La posición de un portavoz de gobierno es que un portavoz de gobierno informa, comunica, pero en teoría no va a debatir los datos que tiene que informar y comunicar que emanan del gobierno, porque los datos que va a informar y a comunicar que son del gobierno y de la gestión del Poder Ejecutivo obran en su poder, con lo cual el tipo les está diciendo a la sociedad argentina esto es algo irrefutable. Un periodista, en este caso Jonathan Eguier, le dice... perdón, señor vocero, eso es mentira lo que usted acaba de decir. Bueno, si es mentira, me voy a corregir. Vos fijate que no solo es un estúpido, Adrián Rabier, sino que es un estúpido con poquísima personalidad. Porque, ¿qué dice el partido maximalista para quienes somos militantes de la primera hora? ¿Te mandaste una cagada, hermano? Sostenela hasta el final.
3: Pero hasta el final, no sueltes, ¿no? Claro.
0: Pero claro, decí no, yo me equivoqué, porque en realidad el 88% de los estudiantes son extranjeros.
3: ¿Y sabés qué? Van a ser más todavía a partir de ahora.
2: Entre el 40, que es una barbaridad, y el 80, no sé cuánta diferencia hay, porque la verdad que es una barbaridad lo que dijo. O sea,
0: bueno, no solo es una barbaridad, sino que la Universidad de Buenos Aires, a través de su vicerrector, Emiliano Jacobiti, hizo una explicación de esto. Mirá, lo tenemos ahí en el tweet. Gise, ¿querés leer específicamente la parte de medicina?
3: Si yo en ese tamaño no te lo leo, pero Fer Sibeira sí.
1: Si te lo leo ahí está. Sí, él dice, a ver, porque después Rabier saca unas cifras que le pasa el secretario de Políticas Universitarias, ¿no?
0: Bueno, es que ese es el problema, le creíste a un enloquecido de la Libertad Avanza, que es el payaso este de Álvarez, que te hizo equivocar, amigo.
1: Pero además, que efectivamente decía que la medicina de la UBA era 39% de extranjeros y el de medicina de La Plata creo que decía el 51% de extranjeros. Y acá, Jacobiti, el vicerrector de la UBA, dice, importante, ante la declaración errónea del vocero presidencial sobre la cantidad de estudiantes extranjeros en universidades públicas y para responder a las consultas de los periodistas, comparto nuevamente esta información. En 2026, de los más de 70.000 ingresantes a la UBA, los extranjeros con residencia temporal, transitoria o precaria representan tan solo el 2,5%. Y en la Facultad de Medicina, apenas el 6,1%. Agrego más información. En odontología representa el 4,1%, en ingeniería el 2,7%, y en el resto de las facultades el porcentaje es incluso menor al 2%. Y después agrega, el 2022 la UBA exige acreditación de español nivel C1 para aspirantes provenientes de países no hispanohablantes, tanto en comprensión como en producción oral y escrita, un dominio de idioma prácticamente equivalente al de un habitante nativo. Ahora, ahí está el tema, ¿no? Los extranjeros con residencia temporal. Porque hay que ver qué consideras un extranjero. El que tiene un DNI es argentino.
0: Es un argentino, olvídate. Sí, a ver, es que no hay forma de ponerlo en duda. A lo sumo, quizás, pensando bien, quizás el error era que en el promedio de estudiantes extranjeros con documentación extranjera, quizás medicina tiene un promedio levemente más alto, que, a ver, es mucho más, 6% que 2%, pero sigue siendo un porcentaje muy exiguo. Del 6% al 40%, que es lo que dice el tonto de Ravier en la conferencia de prensa, poniéndose en ridículo él y poniendo en ridículo a todo el gobierno, solamente se explica en un país y en una etapa donde da exactamente lo mismo lo que digan. No importa que digan, no importa. Importa el tono e importa la convicción con la que lo digan. Hay un severo problema de parte de Ravier que no tiene convicción.
3: No, claro, a ver, son varias cosas, tal cual. Una es, vos sos vocero, estás diciendo lo que alguien quiere que digas, y en todo caso es, bueno, ¿qué es lo que el gobierno quiere decir sobre esto? ¿Qué es lo que en definitiva nos quiere decir? Sea un 20, un 40 o un 80% de extranjeros los que estén.
2: Me parece, sacando cuentas muy rápido de lo que veo ahí de Jacobiti, es que el 40% de los que son extranjeros estarían... esa es la cuenta que hago, si es el total da 6% más 2,5 más 4 sumás y te da más o menos 15,
3: pero por eso,
2: 6%.
3: Por eso digo,
0: el acto de generosidad que acaba de hacer.
2: Estoy haciendo ese análisis en base a los números que está tirando acá.
3: Sí, a ver, un gobierno que te discute el número de desaparecidos, digo, no, por eso me parece que el punto es cuántos son, que efectivamente les sirvió muchísimo ese número inflado para decir son tantos que vamos a hacer esto, sino que, de nuevo, constituyen una política pública en función de casos muy reducidos, sí, no, para hacerlos generales.
0: No hay forma, no hay forma en la que Adrián Ravier no salga como un perfecto estúpido de todo esto, así que le mandamos un saludo, lamentablemente.
1: Todo esto
0: y un abrazo a Jonathan Higuera.
1: Todo esto obedece a los manuales de la ultraderecha internacional, sí, también, ¿no? Ocupar, culpar a los extranjeros de los problemas que tiene el país, entra siempre dentro de esta lógica.
0: Pero Fer, de nuevo,
1: mintiendo descaradamente con cualquier cifra.
0: Pero en esa lógica, Fer, y está bueno porque esto es un debate político que tenemos por delante, tomémonos un minuto más. Está bueno porque en esa lógica que yo comparto, que tiene un sesgo deliberado, te sirve Adorni, no te sirve Ravier. Es decir, Adorni se paraba delante de todos, uh-huh, y decía, esta radiografía sirvió para que sacaran un certificado de discapacidad. Y después, confrontado con la evidencia del propio funcionario de discapacidad que le dijo, este pelotudo de Adorni nos vendió a todos porque eso era falso, el tipo nunca se desdijo. Ahora, ¿de qué te sirve el propalador de la fake news si arruga a mitad de camino? ¿A quién le sirve Ravier?
3: Bueno, estamos hablando más de Ravier que de Adorni. Yo creo que un poco esa es la intención también.
0: Sí, pero lo que pasa que es...
3: porque no tiene mucho daño lo que hace Ravier, lo que hizo Adorni, sí.
0: Dice, todo colabora a la caricaturización, sí, a la banalidad, a lo grotesco, pero digamos, ¿qué militante libertario que está esperando todas las mañanas o las veces que salga a hablar el vocero presidencial a ver cómo doma a los zurdos de la Casa de Gobierno? ¿Cómo le cae que quede como un estúpido delante de todos nosotros? No debería caerle bien. Yo sé que probablemente la vara sea baja en ese sector,
3: sí, claro,
0: pero aún así, el tipo en ningún escenario queda bien. Adorni, en cambio, era un tipo que se ataba al mástil de sus propias mentiras, uh-huh, y se hundía con ellas.
3: Sí, y de más está para decir que el problema de las universidades en la Argentina no son si tenemos más o menos personas extranjeras, sino que no aplica el gobierno de manera sistemática el financiamiento universitario. Y eso es una ley que el gobierno está evitando aplicar. Está, es un gobierno ilegal.
0: Absolutamente. 17:27 minutos. Tenemos mucho más para compartir. No te pierdas ni un minuto de este programón que se llama Pablo y Zanahoria.
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0: minutos para pasaron de las 17 horas, 13 grados de temperatura, jornada, horarios crepusculares. Estás volviendo a casa, estás relajando un ratito, estás tomándote un respiro o estás trabajando, estás en el medio de tu jornada o a punto de comenzarla. Vamos a estar todavía informándote de un montón de cosas y la continuidad del destape va a ser fabuloso. Quédate con nosotros, seguí ahí y de paso contanos ese dato inútil que está en tu cabeza y que no tenés forma de removerlo. Contanos tu experiencia para la enciclopedia de boludeces, donde vos nos contás básicamente aquello que no podés decir, para qué está en tu cabeza y queda ahí. Una secuencia de números, una evocación de un número de teléfono, un una letra.
1: Sí, eso, hemos tenido canciones, poemas, que puede servirte igual eventualmente, pero en general no lo usas nunca.
0: Sí, la condición ideal sería que solo te haya servido hoy que tenemos la enciclopedia de boludeces.
1: Muy bien,
0: porque
1: muy bien.
0: Justamente para eso está, para que nos cuentes eso que no tiene hasta ahora ninguna utilidad. 11 25 80 93 60. Participás por dos entradas para el teatro.
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0: Bueno, Gise, ahora sí, contame.
1: Vamos a hablar del CONICET una vez más, porque en tiempos de Milei todo está en peligro y en este caso mañana, este miércoles, habrá una nueva concentración en el polo científico. 10 de la mañana en Godoy Cruz, 2320 en la ciudad de Buenos Aires. A las 12 del mediodía se va a hacer una conferencia de prensa a 60 años de la noche de los bastones largos. No permitamos una nueva fuga de cerebros, esa es la convocatoria. Y los reclamos que puntualizaron tienen que ver, entre otras cuestiones, con la prórroga para becas postdoctorales hasta los resultados de la convocatoria SIC 2025, pero están hablando, en este caso lo convoca el colectivo de becarios postdoctorales autoconvocados, pero están hablando de algunos problemas estructurales que está atravesando el CONICET en estos momentos. La respuesta está en manos, la posibilidad de dar respuesta está en manos de la jefatura de gabinete, en este caso de Diego Santilli, a quien le han dirigido una carta que en instantes vamos a hacer algún repaso de parte de sus tramos. Quería compartir con ustedes, si lo tenemos por ahí también, un video que en este caso dieron a conocer desde la Junta Interna de ATE en el CONICET y que tiene que ver justamente con poder visibilizar cómo, cuando el CONICET, como otras áreas, están en peligro, nos atraviesan a toda la sociedad, no solamente a quienes tal vez tengan una beca y estén investigando, sino que esas investigaciones justamente lo que hacen es volcarse a los usos sociales que después podamos darles. Si lo tenemos a mano, compartimos entonces ahora la convocatoria que ha hecho la Junta Interna de ATE CONICET.
2: Atención. A fin de mes quedan en la calle 400 científicos y científicas.
3: Es un cientificidio y pasa en Argentina.
4: Están en peligro líneas de investigación de profesionales con más de 8 años de trabajo y formación en el sistema científico nacional.
5: Decimos no al recorte en el CONICET.
4: Personas que se quedan en la calle esperando los resultados del concurso al que postularon, que recién estarán en agosto de 2027.
5: No al recorte en el CONICET.
6: Esto es inversión estatal que se pierde, investigadores que el sistema científico expulsa y que posiblemente no pueda recuperar.
7: No al cientificidio.
8: Basta de este cientificidio.
6: No permitamos que el cientificidio avance.
9: Pedimos a Jefatura de Gabinete y al Directorio del CONICET, en alta de los cargos ya concursados en CONICET, y prórrogas para becarios y becarias postdoctorales que se postularon para ingresar a la carrera de investigador científico 2025.
5: Prórrogas ya.
1: Bueno, veíamos esta convocatoria de la Junta Interna de ATE CONICET con distintos artistas que estuvieron acompañando y que siempre ayudan, ¿no?, a ampliar la convocatoria y a darle difusión y nuevamente, ¿no?, a entender que nos atraviesan como sociedad cada una de las políticas que el gobierno intenta desmantelar. ¿Qué es lo que plantean justamente para que se dé continuidad a estas becas de investigación? Que en principio requeriría una partida presupuestaria adicional de entre 2.000 y 3.000 millones de pesos y decíamos, esta aprobación depende directamente de la jefatura de gabinete de ministros, es decir, de Diego Santilli. Por eso le han dedicado una carta que vamos a recomendar que la lean de manera completa, pero vamos a ver algunas de las partes que les están justamente dedicando a Diego Santilli y que tienen que ver con la necesidad de poder aportar los fondos necesarios. Para esto somos una cohorte entera formada en ciencia y tecnología que hoy queda desamparada, le dicen en la carta, producto de una gestión ineficiente. La desvinculación del principal organismo de ciencia y tecnología del país implica desechar una inversión pública millonaria en nuestra formación hasta el momento. Son algunas de las partes que le plantean y también le dicen, apelamos a su capacidad de decisión para destrabar este conflicto, ya que de no extenderse las becas se estará eliminando un eslabón generacional en el futuro científico de la Argentina, comprometiendo años de capacidades acumuladas y la construcción de un país soberano sobre los cimientos del conocimiento. ¿Qué es entonces lo que se está planteando desde CONICET y desde sus trabajadores y trabajadoras? Es que en principio hay para llegar a este fin de mes un riesgo de 400 despidos en el CONICET de trabajadores y trabajadoras del sector de ciencia y tecnología y que esto se suma a 60 despidos en la Comisión Nacional de Energía Atómica y un ajuste en todo el sector. Así que este miércoles tendremos una nueva movilización al polo científico, una conferencia de prensa al mediodía y con esta intención, ¿no?, mostrar, no son hechos aislados. El próximo lunes también ATE decidió un paro desde su conducción nacional en lo que tiene que ver con los reclamos de la falta de actualización de los salarios de trabajadores estatales, que claramente están con una paritaria pisada mientras todo lo demás aumenta, y en particular el transporte, que es el que te permite ir y regresar del trabajo. Así que viene entonces un nuevo reclamo del CONICET y desde acá acompañamos y estamos visibilizando.
0: Perfecto, como siempre, con los temas que importan y que en el largo plazo van a ser lo que va a quedar, porque al fin y al cabo de estas cuestiones son las que nos referimos cuando decimos que lo que viene a destruir este gobierno es algo más que lo inmediato, que la vida cotidiana, que la coyuntura. Acá hay un programa a largo plazo que es lo que se está ejecutando y lo que tenemos que poner algún freno y de manera colectiva. Gracias, Gise. Como siempre, 17:39. Seguimos en Palo y Zanahoria.
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0: Bueno, ahora sí, política internacional también metida con este tema de tribunales y las causas que llegan con Franco.
1: Así es, porque la visita de Javier Milei a Brasil sigue dando que hablar. El Partido de los Trabajadores, cuyo principal referente es el presidente de Brasil, Luis Ignacio Lula da Silva, hizo una presentación ante la justicia electoral, obviamente de Brasil, pidiendo que se investigue el viaje de Javier Milei a San Pablo y los actos políticos en los que participó. Centralmente, lo que se está pidiendo desde los partidos que son parte del gobierno, me refiero al Partido de los Trabajadores, que el Esquido también está acompañado por el Partido Verde, el Partido Comunista. Esto lo hicieron, en realidad, obviamente, los abogados, ¿no? Un grupo apoderado, pero en representación de estos espacios, apunta directamente contra el Partido Liberal, contra Flavio Bolsonaro y también contra el gobernador del estado de San Pablo, Tarcísio Gómez de Freitas. Y lo que se está pidiendo es que se abra una investigación para determinar cómo se financió la visita de Milei y si se usaron recursos estatales para lo que fue todo el accionar del presidente argentino en su visita a Brasil, donde, insultó a Lula da Silva, a un ministro de Justicia también, ¿no?
0: Parte insultó a Lula da Silva, un ministro de Justicia. Desacreditó a la justicia brasileña que condenó a Jair Bolsonaro a prisión y de paso metió en el baile a México como cofinancista aparentemente de una campaña anti-argentina.
1: Ah, sí, de hecho dijo que también Brasil financió, acá se había metido también en la política argentina. Digo, dijo de todo lo que se está pidiendo en Brasil, hace foco obviamente no en Milei, sino en Flavio Bolsonaro y Tarcísio Gómez Freitas, pero que tiene a Milei como vehículo, ¿no? De lo que se está pidiendo que se investigue. Es una presentación ante el Ministerio Público Electoral y donde pretende que se investigue cómo fue el evento promovido por el Partido Liberal, que es representado por Valdemar Costaneto, otro de los apuntados, y que también fue organizado por Flavio Bolsonaro, y también hace hincapié en el rol de el gobernador de San Pablo. Y lo que se está pidiendo básicamente es que se actúe en defensa del orden jurídico local, del régimen democrático y de la normalidad y legitimidad de todo el proceso electoral, porque consideran que detrás de el accionar que tuvo Milei, amparado por quienes lo recibieron, puede haber posibles faltas administrativas o delitos. Entonces dicen, esto es una presentación, no sabemos si hubo delito o no, nos llaman la atención distintos puntos, y ahora voy a enumerar algunos, les pedimos que analicen la situación y determinen que si esto amerita la apertura de una investigación, hagan la denuncia pertinente e investiguen. Obviamente en este escrito al que tuve acceso, bueno, está obviamente en portugués, son 25 páginas que terminé de leer hace un ratito, hay varias referencias a Milei, se llama noticia de hecho, que es lo que se informa, y el hecho es básicamente una actuación institucional de la Procuraduría General Electoral, por lo que dicen los denunciantes. En realidad no son denunciantes, vendemos a decir los que hacen este escrito, es que se investigue el eventual uso de estructuras estatales brasileñas y extranjeras, dice, en un claro acto político electoral, dice, con posible impacto en la legitimidad e igualdad de condiciones de la contienda presidencial de 2026. Dice que el presidente Javier Milei viajó a Brasil para cumplir con una agenda de claro contenido político partidario. Dicen también y hace un raconto de hechos de que fue para fortalecer el liderazgo conservador en América Latina y que tuvo como objetivo principal participar en la Convención Nacional del Partido Liberal, donde se oficializaría la candidatura presidencial de Flavio Bolsonaro, y que antes de la convención el presidente argentino había sido recibido por el gobernador de San Pablo, por Tarcísio de Freitas, donde participó de una ceremonia y recibió un premio, lo que es como la más alta condecoración del estado de San Pablo. Y la ceremonia contó, y esto es lo importante, con protocolo oficial, guardia de honor y el uso de estructura administrativa estatal. Dice que también, tras la agenda oficial, Javier Milei se trasladó a la Convención Nacional del Partido Liberal, participando activamente en el acto de Bolsonaro, y lo que quieren saber es, bueno, cómo se financió todo esto, dónde se hospedó y quién pagó eso, quién pagó el viaje, quién pagó cada una de las actividades que que hizo Milei allí, porque si se hizo con recursos estatales de Brasil para actos partidarios, se podría haber incurrido en una ilegalidad. Y es eso lo que se está pidiendo. Obviamente se hace una serie de cuestiones y dice que es necesario esclarecer la naturaleza jurídica de la visita que tuvo la visita de Milei. ¿Quién asumió los gastos de transporte internacional, hospedaje, traslados internos, seguridad y logística? Si se utilizaron fondos públicos argentinos para financiar una agenda político-partidaria en el territorio brasileño, si se utilizó estructura administrativa o patrimonial del Estado de San Pablo para favorecer un acto electoral. Y se, bueno, sobre esa, se destaca, se resalta que la soberanía nacional y la autonomía del proceso democrático exigen que la elección de gobernantes, bueno, sea exclusivamente y corresponda a lo que sería el cuerpo político nacional y que esté libre de injerencias o de uso de estructuras gubernamentales extranjeras. El escrito gira todo el tiempo en torno a esta línea, bueno, y pone de resalto el accionar que tuvo, ¿no?, Javier Milei, que no pasó desapercibido en Brasil. Te agrego que difícilmente pasa desapercibido acá, donde se habla de que, bueno, puede haber una denuncia, si es que no la hubo, en Comoropí también, por el accionar de Javier Milei, que recordemos, ¿no?, también generó una crisis diplomática con Brasil, una de las más importantes desde el retorno de la democracia.
0: Sí, sí, sí, incluso, y podés remontarte en el tiempo, hay una cita a consultas de los funcionarios, sí, diplomáticos, que es como el paso previo, se entiende, a analizar una eventual ruptura de relaciones diplomáticas, porque lo que hacen es, bueno, llaman a los embajadores y le dicen, che, ¿qué está diciendo el tipo este? Que explícamelo, dame una buena razón para que esto no sea una ruptura. Y anda que les expliquen, ¿no? Anda que un funcionario le sí, pueda, sí, contextualizar esto.
2: Sí, convocaron al embajador también argentino que está allí en Brasilia, para transmitirle su protesta y que le dijeron que le transmita al gobierno de Buenos Aires, ¿no? A ver qué. Hoy ya Javier dijo, más allá de que el gobierno no se arrepentía y que, bueno, explicó de por qué Milei había dicho eso, que esperaban que no afectara las relaciones comerciales, porque, como decíamos, implica el 15% de las exportaciones de Argentina, el comercio con Brasil. Y están viendo a ver de qué manera esto queda circunscripto a la política, pero escaló en un conflicto diplomático.
1: Y le dijo, ladrón y presidiario a Lula, habló del riesgo Lula, también cargó contra el juez de la Corte Suprema, Alexander de Moraes, al que lo calificó de basura calva, digo, ¿no?, usando hasta insultos como, imagínense, o sea, estamos usando nuestro presidente de Argentina, un acto, ¿no?, de un candidato en Brasil, diciendo todo esto. Claro, lo que encontraron ahora en Brasil es, bueno, a ver quién financió todo esto y si hubo aportes privados también, porque también hacen hincapié, si no fueron recursos públicos, si fueron recursos privados, ¿quién fue el que estuvo detrás? Quieren que se investigue todo esto para ver cómo se financió, a ver si detrás de todo eso hay un delito, porque dicen claramente fue un acto partidario y no puede venir un presidente del extranjero a venir acá a hacer todo lo que hizo Javier Milei. Bueno, ¿quién pagó todo eso? Eso es lo que se le está pidiendo a la justicia electoral de Brasil que haga. Vamos a ver cuál es la respuesta.
0: Sí, no deja de ser sugestivo esto de que terminado el Mundial estuvimos varios días hablando de cuál es la mirada que hay en algunos lugares del, sí, mundo respecto de los argentinos, ¿no? Esta idea de que que yo no creo que sea así, ni es lineal, ni es cierta, ni es siquiera aproximada de que todos nos odian, etcétera, etcétera, porque eso también sería propio más del partido maximalista, sí, que de la realidad. No es verdad que todos nos odien, no es verdad que seamos un pueblo naturalmente detestado o que nuestra inclinación, casi te diría por decantación, sea a ser presuntuosos, etcétera, etcétera. Podríamos tener los rasgos que vos quieras. Ahora, pasada toda una semana de ese trabajo, si querés, de recordar que no somos ni los mejores ni los peores, somos un pueblo soberano, tenemos nuestras cosas, nuestros rasgos, etcétera, etcétera, va este estúpido a Brasil a decirles a los brasileños cómo tienen que votar y a caracterizar al presidente que votaron ellos. Claro. Es de un nivel de primariedad, de vulgaridad, de berreta. De nuevo, sin precedentes.
2: Si hablar del de riesgo Lula, ¿no? Que después salió el ministro de Hacienda a decir, bueno, todos los datos de la economía, inflación, riesgo país, reservas, crecimiento, PBI, todo es favorable a Brasil. ¿Cómo fue con esos términos hablar de el riesgo Lula? Nosotros lo tuvimos con los Cucas. Bueno, como siempre, dando lecciones donde no puede dar. Yo creo, aparte, ya después, ayer a la noche salió, viste, un data market, sí, de las apuestas, que esto terminó beneficiando a Lula. Porque que vaya un presidente extranjero a insultar a tu presidente, diciendo cualquier cosa, aparte, como marcábamos ayer, sin ninguna razón, porque no es que hubo algo de parte del gobierno brasileño que motivara este discurso tan violento, y la verdad que te dan ganas de votar a tu presidente.
0: Sí, a mí me cuesta, te soy franco, a mí me cuesta pensar que haya dado algún salto brusco la opinión pública con lo dicho por alguien con la poca relevancia y la casi nula capacidad intelectual que tiene el presidente argentino. Yo no imagino millones de brasileños expectantes de eso para decir, no, bueno, ahora lo voy a votar a Lula porque... Pero lo que puede ser es acrecentar, si se quiere, una corriente de cercanía o de afinidad o de nacionalismo más, sí, más elemental.
2: Yo vi que, haciendo un repaso por los medios brasileños, vi que tuvo bastante repercusión. Y lo que...
0: Pero vos fíjate cómo lo
2: estoy
0: toman...
2: seguro es que no benefició a Bolsonaro.
0: Eso está claro, pero vos fíjate cómo lo toman, y me parece a mí la estatura diferencial entre uno y otro, que le preguntan a Lula por esto... Y prácticamente de sobrepique agarra la respuesta, la pregunta le dice, ¿de qué me hablas? Y, sí, y pasa totalmente por arriba del
3: ¿quiénes son de Moria? Digo, sí. Reeditado. Igual, digo, a la par de esto, el movimiento hacia el otro lado es no solo agraviar a Lula y pronunciarse sobre otra candidatura, sino también estar idolatrando a Netanyahu, ¿no? Y el riesgo Gaza nos preocupa, el riesgo
0: aunque
3: Lula
0: no,
3: claro.
0: Sí.
2: Sí, totalmente, sí, sí. Aparte, todo para congraciarse con Trump, ¿no? Aparte, domingo a la noche habla con Xi Jinping, Lula, ¿no? El presidente de China. El lunes recibe al presidente de Corea del Sur. Lo iba a ir a buscar a la puerta del Palacio de Plan Alto, ahí cuando le hacen esa pregunta con Milei, que él le dice, ¿quién es ese tipo? Y claro, riéndose. El tipo, vos fíjate, está en ese nivel, presidente de China, presidente de Corea del Sur, con los dos avanza en la posibilidad de acuerdos del Mercosur con China, el Mercosur con Corea del Sur, y lo tenés ahí gritándole, diciéndole cualquier cosa, saltando, como un desquiciado.
0: Sí, es el chihuahua ladrador, ¿no? Es ese perrito que... no muerde, pero molesta, que gritonea un poco, entonces llama la atención. Es lo que nos toca.
1: Es la marioneta de Trump también, ¿no? Me parece, en este contexto, la atacó con Fujimori, digo, hay también, que es la intención de Milei, este juego de la derecha o el ala conservadora que vienen a hacer Bolsonaro, Trump, bueno, jugando en ese juego.
0: Sí, siempre se puede ser un poquito más indigno, y en eso es un verdadero campeón del maximalismo el presidente de la nación. 17:53. Gracias, Franco Mirraji. Todas las novedades de tribunales como cada jornada. Y en este tramo final de Palo y Zanahoria, el protagonista sos vos.
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5: Buenas tardes, Pablo y Zanahoria. ¿Cómo andan la mesa, producción, operadores? ¿Cómo andan? Un abrazo grande. El dato curioso es que lo vi en un documental hace mucho, yo tendría 18 y pico de años. Los cocodrilos no pueden sacar la lengua. No sirve para nada, pero me quedó grabado como que algo raro, que los cocodrilos no pueden sacar la lengua. Un abrazo grande, Gerardo Lugano.
6: Hola amigos de Palo y Zanahoria, buenas tardes, ¿cómo están? Soy Enrique. Bueno, yo desde que iba a la primaria, creo que más o menos desde cuarto grado por ahí, que me aprendí las preposiciones de memoria, las cuales paso a detallar a continuación. A, ante, bajo, cabe, con, contra, de, desde, en, entre, hasta, hacia, para, por, según, sin, so, sobre, tras. ¿Para qué sé las preposiciones de memoria? Bueno, para saber que no son sustantivos, que no son adverbios, que no son adjetivos, son preposiciones y en mi mente están desde tiempos inmemoriales. Les mando un abrazo.
7: Buenas, buenas, compañeros. Bueno, mi curiosidad es que albaricoque, con doble K, son las compañeras, pero se escribe con C, y es damasco. Por lo general en Perú le llaman, en España también me parece. Debe ser algo de la bendita colonización. Bueno, gracias. Curiosidad estúpida. Abrazo.
8: Hola, gente del Destape. Mi nombre es Eduardo, soy de Belgrano. Quería participar en su enciclopedia de boludeces con mi aporte de la palabra que yo creo que es la más larga del universo. Se llama fenilnipirazol metilamino metansulfonato. Tiene 43 o 45 letras y creo que es la más larga del mundo.
9: Un poema que tuvimos que aprender de memoria en la escuela primaria. Tengo 45 años y me da vuelta en la cabeza y en su momento no me lo aprendí y ahora me lo sé de memoria y al pedo lo tengo. Puede una gota de lodo sobre un diamante caer, puede también de ese modo su fulgor oscurecer, y aunque el diamante todo se encuentre de fango lleno, el valor que lo hace bueno no morirá ni un instante y será siempre diamante por más que lo manche el seno. Decime, ¿para qué carajo tengo eso en la cabeza?
2: Esa poesía.
0: Che, cada vez son mejores las boludeces, sí, que comparten con nosotros. Buenas. Algunas me genera la duda si son boludeces, ¿eh? Porque este poema que leía recién nuestro oyente, ponele que estés con onda o para...
2: Puede una gota de lodo.
0: Ponele que estés con onda para ir de Levante. O ponele que no, estés para sirve, un obituario. Siempre. ¿Qué sé yo?
3: La, no, palabra larga cosas para, sirven. La palabra larga para el horcado.
0: Sí, a ver, Rubén Darío. La palabra larga... La calumnia de Rubén Darío. La palabra larga, sirve, quiero decir una cosa. La producción cobarde que tenemos en este programa anotó, puesto número el voto número 4, palabra larga. Anotá la palabra, viejo, bueno, así la tenemos.
3: No entra 45 letras ahí.
0: 45. Después estaba... No, señor. El cocodrilo... Si o no sea, lo va a decir al aire, no lo diga.
3: El cocodrilo no puede sacar la lengua porque aparentemente tiene una lengua para sacar que no puede sacar.
0: Yo voy a votar el cocodrilo porque a mí me parece...
8: Las preposiciones...
3: Agrega a Chapo que hay más preposiciones.
0: Sí, no sabía eso.
2: Agrega más a los chicos.
0: Pero yo creo que las preposiciones deben tener un uso.
3: Bueno, y albaricoque... Sí, sumó dato con, recuerden, albaricoque las dos veces con K, feminista en Instagram.
0: La remera como la que tiene Gise.
2: En España no es durazno albaricoque, es melocotón.
0: Ah, ¿en serio?
3: Uy, uy, uy.
0: Ah, nos metemos, acá buceamos en la boludez.
1: Claro.
0: El partido maximalista no tiene enciclopedia de boludeces. Habla solo de boludeces, que es lo más importante. Bueno, veo mi voto por el cocodrilo porque me pareció un datazo que no puedan sacar la lengua.
1: Yo voy con la palabra más larga.
0: La palabra más larga.
8: Tenés inspiración, metilamino, metanzo.
2: Yo voy con el poema de Rubén Darío.
0: Muy bien, Giselle Tepper.
3: Palabra larga.
0: Tenemos dos votos para la palabra larga y eso da un ganador o ya está. Señoras y señores, ¿quién ganó? Escuchá. Ay, pensé que sonaba la palabra.
2: Pará, ahí viene.
0: Ah,
2: ahí viene.
0: Está bien.
8: Tenés inspiración, metilamino, metansulfonato.
0: Te ganaste dos entradas para el teatro, para el Paseo
2: no
0: la Plaza.
2: Decir ni leyendo.
0: O el Metropolitan. Gracias por haber participado. Che, a todos los que participaron. Estuvo un programón. Nos encanta hacer este Palo y Zanahoria todas las tardes, hacerte compañía, contarte los temas, hablar con protagonistas, debatir y a veces sacar conclusiones, a veces quedarnos con ideas dando vueltas, pero todo pensando con una mirada colectiva, comunitaria, todo viendo a ver cómo vamos a salir para adelante. Lo hicimos con el mejor equipo, como todos los días, con Fernando Siveira, Giselle Tepper, Alexis Sefcik, Franco Mirraje, en la operación técnica Nico Esquivel, en la operación de video Patricia Romero y Marcelo Ojeda, en la producción Gustavo Kogan y Juanma Romero, en la coordinación de aire el Chapu Lapos, en las redes sociales Joaquín Uturbey, Sofía Luna Roberts y Chiquera Sánchez. Mi nombre es Mariano Martín. Giselle es quien te va a decir cómo salió la encuesta del día de hoy.
3: La encuesta con la pregunta de hoy en nuestro canal de YouTube era ¿qué va a pasar con el PJ en las elecciones? 46% dijo que esto se arregla en una PASO o una interna. Yeah. Un 36% que hay acuerdo entre las partes y un 18% va hacia la ruptura.
0: Sí, vamos a volver sobre este tema porque hoy anoche estuvo Máximo, con nuestro compañero, Berkovich. Nuestro amigo Ale Berkovich, Máximo Kirchner. Hoy pensábamos la encuesta un poco por eso, porque yo por lo menos creí leer entre líneas un discurso de mayor concordia.
2: Sí, más componedor.
0: Que
2: sí.
0: Esas declaraciones más flamígeras que solemos atribuirle a Mayra Mendoza, a Teresa García, a otros referentes. En esta oportunidad yo creí leer como que se estaba tendiendo una suerte de puente.
2: Sí, como que estaba esperando que lo llamaran, más sí, o menos eso, ¿no?
0: Sí, sí. Bueno, son temas para estar debatiendo y creo que van a seguir las repercusiones y lo veremos en su desarrollo en los próximos días. Para eso nos juntamos todas las tardes acá para hacer Palo y Zanahoria y invitarte para continuar en la programación del Destape, porque llega el pase de la tarde de mi amigo Nicolantos, conducido, señoras y señores, por Candevoto. No te lo pierdas, una gran mesa para debatir, unas grandes canciones y mucho más. Nosotros a las 4 de la tarde mañana volvemos.
3: Obviamente.
0: Dale, chau.
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buenas, bienvenidos y bienvenidas al pase de la tarde en este martes que sigue teniendo a la directora del Fondo Monetario Internacional como invitada estrella de este gobierno, casi como si fuese una jefa de Estado, ¿no? Que está visitando la Argentina casi con el mameluco de YPF, como si ya fuese la dueña de YPF y de este país. Sin embargo, esa señal política, esa señal económica de que estaba Cristalina acá bancando justamente esta gestión, parece no alcanzar para contener al riesgo país, que volvió a subir y está arriba de los 450 puntos. Y uno podría decir, ¿cómo puede ser? ¿No alcanza con la señal política? ¿No alcanza con el apoyo de la directora del Fondo Monetario Internacional? Y bueno, hay que entender en qué economía estamos, ¿no? Milei habla de riesgo Lula, pero Lula no enfrenta nuestras dificultades económicas. Esta placa que vamos a ver a continuación de Profit Consultora es muestra muy bien, mejor dicho, la realidad que estamos viviendo en la Argentina, donde cae el EMAE, o sea, cae la actividad económica, cae sin tener en cuenta qué sectores son los que compensan a otros, ¿no? Porque la industria, la construcción, el comercio viene cayendo sistemáticamente desde que asumió Javier Milei. Pero incluso con el agro en positivo, incluso con la minería, con la energía en positivo, bueno, ese promedio también dio negativo y cayó más de 5 puntos porcentuales en los últimos 12 meses. También tenemos una pérdida acumulada de empleo asalariado privado, de trabajadores registrados privados. Estamos hablando de que en el último año se perdieron 127.000 puestos de trabajo. Asalariado registrado, un consenso de que era lo que había que fomentar, no solo porque son los trabajadores que más aportan al ANSES, sino porque son los trabajadores que efectivamente tienen en regla y cumplen sus derechos laborales como una obra social, una jubilación, indemnización, aguinaldo y cosas que mientras las digo parece que estoy hablando de otra realidad de nuestro mercado laboral. No solo se perdieron puestos de trabajo, sino que también cayó el salario. Cayó el salario del sector privado, como vemos ahí, una caída del 2,9% interanual. Cayó el salario real del sector público, que fue uno de los más golpeados durante esta gestión libertaria. Cayó un 4,3% solo en el último año, pero viene enfrentando esa motosierra en su poder adquisitivo desde el principio de la gestión de Javier Milei. Y cayó también el salario real del sector público nacional, un 7,3%. Cayó el ICC, que es el Índice de Confianza del Consumidor de la Universidad Torcuato de Itela, que cayó un 12,3% interanual. Ayer nos enteramos que también cayó el Índice de Confianza en el Gobierno de la Universidad de Itela, que cayó más de 6% intermensualmente. Y lo último que muestra esta plaquita tiene que ver con la caída en los patentamientos

0: de autos, tanto en el intermensual como en el interanual. Entonces, está claro, ¿no? Porque sube el riesgo país, porque tenemos una economía que no arranca, una economía interna que no arranca y una economía que mira al exterior y no logra compensar las caídas que vemos en esta economía interna. Y esto lo sabe el mercado y lo sabe Cristalina, que no tiene dólares para darnos, entonces, bueno, pone la carita para las fotos oficiales, como esta que vemos con Luis Caputo, con Horacio Marín, ahí en Vaca Muerta, los tres con el mameluco de YPF, casi como si fuese, bueno, la dueña, la accionaria principal de esta empresa mixta, pero con mayoría pública. Y están en Vaca Muerta porque Vaca Muerta es efectivamente la gallina de los huevos de oro o el territorio de sacrificio para justamente extraer ese petróleo que luego vendemos en el mercado internacional y conseguimos los dólares de esa manera. Podríamos pensar que si tenemos Vaca Muerta, si tenemos una producción de petróleo y de gas natural, entonces, bueno, eso podría permitir que los argentinos, que las argentinas no estén tan afectados por los movimientos que hay en el precio del petróleo en este mundo donde la guerra entre Estados Unidos e Israel hacia Irán, bueno, hacen que el precio del petróleo tenga mucha volatilidad. Podríamos creer que tener a Vaca Muerta como producción de petróleo y gas natural podría asegurar que los argentinos, que las argentinas tengan gas natural en su casa o que por lo menos puedan acceder a pagar esas tarifas. Pero no, la decisión de política pública en relación a la energía es mantener el precio internacional como precio interno y que todos esos cambios que hay en el mercado internacional afecten directamente nuestro consumo de energía dentro del país. Y eso es lo que están viviendo cientos de familias en Tierra del Fuego, que están enfrentando cortes en el suministro de energía en medio de una ola polar. Estoy hablando de Tierra del Fuego, estoy hablando del territorio más al sur de la Argentina. Y lo vamos a escuchar a Agustín Siolfi, que es el secretario de Defensoría Pública Federal de Tierra del Fuego, sobre esta terrible situación que están viviendo en nuestro país.
1: Donde las familias, quizás dentro del grupo familiar hay menores que están enfermos, producto del corte de suministro, de falta de gas, adultos mayores, gente con patologías serias que están haciendo tratamientos. Entonces, nos encontramos en un segmento de la población muy vulnerable.
2: Hay una lectura de parte de ustedes de se trata de personas, familias, en situación de una situación de vulnerabilidad tal que amerita tener presente esa situación para no cortarles el servicio.
1: No cortarles el servicio. Esto encuentra un anclaje en la Constitución Nacional, en los tratados internacionales, en precedentes de la Corte Suprema, digamos, que hablan de la asequibilidad del servicio y que el servicio está considerado como algo necesario que tiende a preservar la salud de las personas, digamos.
0: Bueno, esto que conseguimos a través de este medio fueguino no aparece en las tapas de los diarios, no aparece casi que en ningún medio, ¿no? Pareciera que sucede en otro país y no en la Argentina, pero lo que pasa en la Argentina es que perdimos a Telam, por ende perdimos la cobertura sobre lo que pasa en nuestro largo y ancho país. Entonces, esto es lo que está pasando en la Argentina y habría que preguntarse, ¿esto le importa al FMI? Digo, Cristalina, cuando está llegando a Río Negro, llegando a ver a Vaca Muerta, la vemos ahí caminando en la pista, llegando a nuestra gallina con los huevos de oro, ¿está pensando en esto? Y yo les puedo asegurar que no. Les puedo asegurar que no está pensando en si los argentinos y las argentinas tienen acceso a energía o si personas que están en un tratamiento tienen un mejor o más garantizado ese derecho a la energía, sino que ya vino a ver si esa producción va a generar los dólares suficientes para que Argentina repague su deuda, que es lo único que le interesa a ella y al Fondo Monetario Internacional. Y mientras tanto, nosotras, bueno, pudiendo usar cada vez menos los recursos de nuestra tierra. Vamos a ver en pantalla la placa que muestra la evolución en la compra de combustible. Hace 5 meses que cae la venta de combustible en nuestro país. Es el peor desempeño de venta de combustible en los últimos 5 años. Y en esa situación estamos, ¿no? Obviamente que cada vez menos personas pueden pagar ese aumento de los combustibles, como cada vez menos personas pueden pagar sus tarifas y como cada vez menos personas pueden pagar el uso del transporte público. Entonces es toda esta actividad económica que se frena por el aumento del precio del combustible y lo vemos ahí en pantalla. Pero obviamente no es solo la nafta lo que se deja de consumir, sino que es mucho más que la nafta y tiene que ver con esta crisis de ingresos, ¿no? Esta baja de nuestro poder adquisitivo. Y no te lo explico yo, sino que te lo explica Javier, el nuevo vocero presidencial.
3: Entonces, cuando uno inicia un mandato con una devaluación del 118%, como le tocó a este gobierno el primer día, los salarios reales caen, con lo cual caemos en un pozo en el primer trimestre de 2024. De ahí para adelante todo mejora. La producción, la exportación, los salarios reales, las ventas minoristas, ni hablar, por supuesto, los motores más importantes de agroindustria, energía, minería, etcétera, ¿no? Ahora, ¿cuál es la trampa? Si uno compara los salarios reales hoy con respecto a noviembre de 2023, con respecto a 2017, que fue el año de mayor actividad y salarios reales del gobierno de Mauricio Macri, o si uno compara con algún momento en el que la Argentina, con estímulos artificiales, logró altos niveles de actividad y de ingresos, entonces hoy estamos un poquito abajo y ese es el cuestionamiento. Pero se olvidan que estábamos en un pozo del cual salimos.
0: O sea, el vocero te está diciendo que efectivamente si vos comparás tu salario actual con noviembre de 2023, obviamente estás más abajo. Y te explica el por qué. Porque este gobierno ni bien asumió, duplicó el precio del dólar, ese 118% que el ministro llama devaluación, y Milei se podría enojar bastante por ese error técnico, pero esa duplicación en el precio del dólar efectivamente licuó completamente tus salarios y nunca llegaste al nivel previo. Pero es como una reedición del te hicieron creer que podías comprar un aire acondicionado, te hicieron creer que te podías ir de vacaciones. Bueno, en este caso, Javier lo reedita y te dice, te hicieron creer que podías vivir de tu salario. Y la realidad es que no. Pero no es solo él. Majul, Luis Majul, incluso lo lleva un poquito más allá. Y dice que la culpa del endeudamiento, de los niveles de morosidad que estamos viviendo, son por los gustitos que nos damos los argentinos.
4: Publican el mismo mensaje. Ansiedad no la manejo. Deuda, y trato de manejarla también. Muy interesante los casos, ¿eh? ¿Viste el caso? Bueno, se te rompió el auto. 3 palenques, usá la tarjeta, te rompe toda la tarjeta. Dato número 1, no usemos la tarjeta para endeudarnos, ¿eh? Lo dijo más de una vez Mariana Yalo y todos los expertos en finanzas. Dato número 2. No te endeudes si tu patrimonio o tus recursos no te dan para pagar esa deuda, ¿eh? Dato número 3. Si te querés darte un gustito y no podés darte un gustito, evita el gustito. Es la mejor manera de no endeudarse. Títulos.
0: Te juro que, o sea, me río para no llorar porque no puedo creer el nivel de cinismo en querer individualizar la culpa de un fenómeno que está atravesando a todo nuestro país. Y que si una persona usa la tarjeta de crédito para el pago de la compra del supermercado, no lo hace porque le falta educación financiera, lo hace porque no tiene de otra forma de pagar. Y después cuando llega el resumen de la tarjeta, no lo puede pagar. Así es como la gente se endeudó. No es porque se tomó un gustito de salir a comer o demás. El gustito tiene que ver con las necesidades básicas, más básicas de la población argentina. Y si fuesen gustitos, si fuesen justamente cuestiones aisladas, no tendríamos el siguiente mapa en nuestro país que muestra cómo evolucionó la morosidad en absolutamente todas las provincias de la Argentina. Hasta en Neuquén, que tiene Vaca Muerta y la gallina de los huevos de oro, empeoró muchísimo la situación de irregularidad en el crédito de las familias. cosas. Entonces no podemos estar hablando de gustitos, no podemos estar hablando de que esto se da por una falta de educación financiera. Yo soy la primera en pedir inclusión financiera, pero esto tiene que ver con una crisis de ingresos. Vos podés explicar cómo manejar mejor tus finanzas, pero si no llegas a fin de mes, no llegas a fin de mes. Y te vas a pagar con lo que puedas hacerlo, ¿hasta dónde? Hasta que te den crédito. Y después vas a quedar justamente en esta situación en la que quedó casi 7 millones de personas en nuestro país, en ese mapa donde vemos empeoró en todos los, en absolutamente todas las provincias, con una afectación más grande en el norte argentino. Pero tenemos que estar hablando de eso, de la crisis de ingresos. Lo dijo Javier hace un ratito, ¿no? El problema es que los salarios efectivamente nunca alcanzaron los niveles previos a Milei, o sea, Milei se comió una parte de nuestros salarios. Y ahí quiero mostrar el siguiente gráfico, que es un gráfico del CEPA, que muestra muy bien la evolución justamente de estos salarios a la baja y el crecimiento de la morosidad, o sea, cruza justamente estas dos variables. La línea verde es la evolución del salario real según el IPC, ¿no? Según el IPC que mide con la canasta de 2004-2005. La línea verde de abajo, la punteadita, es justamente la evolución del salario, pero ahora sí teniendo en cuenta la canasta de 2017-2018. O sea, una canasta donde ponderan más los servicios, donde pondera más lo que gastamos en luz, en gas, en comunicaciones y en transporte, que sabemos que son los que más aumentaron en estos dos años y medio de Javier Milei, y por eso es que esa línea puntuada está tan por debajo de la línea verde. Es lo que se roba esa medición vieja de la inflación. Y vemos que ese salario real, que no solo nunca se recuperó desde noviembre de 2023, sino que perdió casi 20 puntos porcentuales desde noviembre de 2023, bueno, va acompañada de esa morosidad. La línea azul es la morosidad con los bancos y la línea naranja es la morosidad con las billeteras virtuales. En el caso de los bancos estamos hablando del 12,3% de morosidad y en el caso de las billeteras virtuales estamos hablando de casi un 30%. O sea, casi uno de cada tres créditos que se sacaron en billeteras electrónicas no se están pudiendo pagar. Y obviamente que tiene que ver con los bajos requisitos que hay para acceder a esos créditos. También lo fácil que es, haces dos veces movimientos con el dedo y lo sacaste. Ahí hay una demanda de entender un poco mejor qué es lo que estamos tomando, pero evidentemente el problema tiene que ver con la línea verde, ¿no? El problema tiene que ver con que esos ingresos ya no están alcanzando para cubrir las necesidades básicas. Estamos hablando del supermercado, de todos estos gastos fijos que hacen que cada vez tengamos menos y menos dinero, porque aumenta la luz, porque aumenta el gas, porque aumenta el celular, ni hablar si tenés prepaga, si tenés una escuela privada, si tenés medicamentos que tenés que pagar para vos o tenés que pagar para tus padres, porque ya no les cubre los que les cubría los medicamentos del PAMI. Entonces, todos esos gastos que van incrementándose hacen que tengas cada vez menos ingreso disponible. Y ahí vemos esa recesión en la economía y esa economía interna que no arranca y que parece achicarse cada vez más. Entonces, ¿qué hacemos con esta situación? ¿O dónde está el presidente, ¿no? Ante esta situación? Si vemos toda esta crisis, este problema, la vemos a Cristalina ahí con el mameluco de YPF, con el ministro de Economía, con el presidente de YPF. ¿Dónde está Milei? Y bueno, Milei está haciendo un tour casi como canciller del trumpismo. Y lo tenemos justamente a Milei con Keiko Fujimori, la nueva presidenta de Perú, después de un largo conteo en unas elecciones muy, muy, muy reñidas en Perú. Perú, un país atravesado por la inestabilidad política, donde los presidentes o terminan presos o sin vida. Digo, no hay muchos caminos para expresidentes del Perú, pero donde efectivamente Milei fue a dar su apoyo en la Asunción. Y no es menor este apoyo, ¿no? Porque en un país donde hay tanta incertidumbre política, bueno, está mostrando un apoyo que es el apoyo del escudo de las Américas. Es el apoyo del trumpismo en América del Sur y Milei como canciller, como representante de ese apoyo en una Sudamérica donde solo quedan Brasil y Uruguay como países gobernados por un progresismo centroizquierda. Entonces, todo esto nos da un panorama bastante claro, bastante evidente, de que esta segunda mitad del año no va a ser tranquila, ahora que ya se terminó el Mundial, ahora que parecen empezar esta campaña electoral bastante ansiosa, ¿no? Porque faltan más de un año para las elecciones, pero también en esta segunda mitad del año vamos a tener las elecciones de Brasil, vamos a tener las elecciones legislativas de Estados Unidos, y también tenemos que sumarle que en la Argentina los segundos semestres nunca son tranquilos, porque los segundos semestres siempre tienen más volatilidad que la primera mitad del año. Y ahora también tenemos muy en claro cuál es el plan económico del gobierno, que es mantener el dólar a 1.500, a como dé lugar, y sostener esta recesión continua en la Argentina. Esta estabilidad de los cementerios de cara a las elecciones del año que viene. Y ahí empiezan todas las dudas en relación a si van a poder mantener este dólar a 1.500 y quién va a ser el prestamista de última instancia, ¿no? Como fue el FMI hace poco más de un año con ese nuevo programa por 20.000 millones de dólares y como fue Bessent, secretario del Tesoro de Estados Unidos, en la previa de las elecciones legislativas. La pregunta es, ¿va a necesitar un nuevo salvataje este año, esta segunda mitad del año? ¿Es por eso que sube el riesgo país? ¿Es por eso que el mercado no le cree a Cristalina Georgieva, no le cree a Javier Milei? Bueno, la respuesta de Javier Milei va a ser una cadena nacional el jueves, hablando de la modificación en la Carta Orgánica del Banco Central. Difícil que sirva para disipar estos miedos de futuras corridas cambiarias y mucho más difícil para convencer a indecisos de que vamos por buen camino cuando vemos y vivimos y atravesamos la agonía eterna de esta economía interna. Yo quiero enfatizar algo y se lo digo al gobierno y a la oposición. La gente no es boluda. Y el voto de los beneficiados por este modelo ya los tienen. Lo vimos el fin de semana en la rural. Y sí, efectivamente, los beneficiados por este modelo lo van a votar a Javier Milei. Te diría hasta, está bien que lo voten. El tema es que son muy pocos los beneficiados por este modelo económico. Así que fíjense cómo vamos a llegar con esta economía del cementerio. 18 y 26, por suerte, estoy muy agradecida de no estar sola en este reemplazo a Nico Lantos, que está de vacaciones, porque tengo una mesaza al lado mío con Carla Pelliza, por
5: ¿Cómo
0: ejemplo.
5: ¿Cómo le va? Buenas tardes.
0: ¿Cómo estás?
5: Muy bien, ya creo que soy oficialmente porteña. Hoy hice el cambio de domicilio, chicos. Ha sucedido.
0: ¿Vas a festejar?
5: No sé cómo sentirme con eso.
6: ¿Después de cuántos años, además?
5: Después de muchos
6: años. La reina
5: años,
6: de la procrastinación.
5: Absolutamente. Pasa que hay que cambiar muchas cosas. O sea, yo cambiando el domicilio, tengo que cambiar también el domicilio del registro, de la licencia de conducir. Tienen que tener el mismo domicilio. Se los aviso por las dudas.
0: No sabía ese
5: dato. Lo tiene que tener. Entonces, fui
0: acá.
5: No lo
0: voy a hacer nunca.
5: Pero lo hice pensando en la votación del año que viene. Porque claro, yo ya estoy votando, chicos, discúlpame. Yo, mi mente ya... Ya estoy yendo a la urna.
6: Vos ya estás en octubre de
5: 2027. Yo estoy en octubre de
7: 2027. ¿Está pronosticando que la oferta electoral de Cava va a ser
0: interesante?
5: No, para nada. De hecho, me frustra un poco.
8: Preparate para perder unas cuantas elecciones, digo.
5: Era lo que me frustraba. Pero como estoy viendo que el mapa bonaerense 2027 tampoco está sencillo.
0: Sí.
5: Digo, bueno, es el momento.
0: Es cierto eso.
7: Sí, sí, sí.
0: ¿Vos cambiaste el domicilio, Mati?
7: Yo cambié, tengo pendiente un cambio de domicilio, porque ahora crucé la General Paz, pero tengo domicilio en Ciudad de Buenos Aires.
0: Ah, o sea, lo cambiaste de Córdoba.
7: Sí, claro, de Córdoba, sí. Sí, porque básicamente uno cuando trabaja de esto, viste que en elecciones tenés que trabajar. Entonces,
5: por eso,
7: no podía irme a Córdoba a votar.
0: Claro.
7: Así que bueno, sí.
0: Es un buen punto. Alan Longhi.
6: Yo lo cambié en, no sé, en 2011.
0: Ay, me hace sentir re mal.
6: En 2011, porque me tocó el... ¿Qué elecciones eran? Sí, las del 2011.
0: Sí.
6: Y ya ir a provincia a votar, volver, sí, trabajar, fue un incordio. Claro. Sí. Fue muy difícil.
0: A mí me gusta mucho ir a provincia a votar. Es como una tradición familiar. Nos juntamos todos.
5: Claro, bueno, votar. Ahora ya no lo hacemos más porque ya no tenemos domicilio ni ya no hay casa en provincia. Pero claro, antes íbamos, no sé, yo iba a votar en la misma mesa que mi hermano.
0: Todos votamos en la misma mesa.
5: No revisaba el número de orden porque era el que estaba abajo del mío.
0: Claro.
5: Pero la verdad es que se hace eterno el día porque es como dicen los chicos, esa jornada se trabaja, entonces tenés que salir a las 10 de la mañana para ir a votar, sí, en mi caso, Merlo al fondo, sí, después volver con el tiempo justo y trabajar,
7: claro,
5: vaya unas horas hasta
7: que. En mi caso, no, habría una imposibilidad técnica porque no es un viaje.
5: No, no, no, no, vos, vos estás, no, como más complicado.
7: Claro.
5: Vos estás más complicado. Sí. Rodrigo Núñez, ¿cómo estás?
9: Todo bien, yo sigo... aclaro por las dudas, claro, resistiendo en el bastión.
5: Está muy bien.
0: Me parece importante. Sur. Me, sí, parece, sí, importante. Sí. Juanma Romero, coordinador de este programa, te banca. Bancando, te banca. ¿Está en la misma, no?
10: Montegrande,
0: sí, está en la misma.
5: Celebra. Bien, bien.
9: La verdad,
5: bien,
9: que
5: bien,
9: son días eternos, pero.
5: Sí.
0: Pero lindo. Sí, almorzás, dame, en familia.
9: No,
0: yo voto,
9: no,
0: en la misma escuela, no, siempre. O sea, no, no tengo, serio, recuerdo de haber votado en otro,
5: no,
0: lugar.
5: No, no, no, no, no, no me pasó. Eso pasa en zona norte del conurbano bonaerense. En zona oeste me mandan a la Loma del Orto. Y
9: igual en la última, un poco desordenaron el padrón.
5: No sé, yo a mí me tocó la misma
6: decisión. En Capital siempre también, en la colectividad helénica.
5: Mirá,
6: con la familia Rebord.
5: Ah, mirá, ah, mirá, bien, a, sí, mí me empieza a generar expectativa, tipo, ¿dónde me tocará?
7: No, a mi capital siempre la bolsa de comercio.
0: ¡Apa! ¿Y
6: el microcentro?
7: Sí, porque mi primera vivienda fue ahí en el microcentro.
0: Mira, mira, mira, mira. Bueno, quiero aprovechar para saludar al chat del amor, que siempre tiene mucha, mucha manija, mucha energía. Así que saludos por allá, saludos a todas las personas que están del otro lado. Quiero que arranquemos con Carla Pelliza sobre, sí, la intención del gobierno de mostrar soberanía en este contexto donde tenemos a Cristalina Georgieva con el mameluco de YPF.
5: Sí, no sé si del gobierno mostrar soberanía, sino nuestro contrarrelato, ¿no? De nosotros, sí. Marca, no, el gobierno claramente creo que
0: me
5: no.
0: Me parecía raro, yo digo, yo que soy fan de YPF, no, sí, no lo puedo, o sea, YPF me genera cosas, y verla, ya me molesta ver a Milei, verla a Cristalina, como, a ver, chicos, ¿qué, yo creo que
9: las fotos son igual...
5: ¿Qué son lindas, son lindas. Es un poquito menos, era. Sí. Un poquito menos.
6: Un poquito bastante menos.
5: Un poquito, sí, bastante menos.
0: Quédate con el traje.
6: Hay que compararlo con la visita de Christine Lagarde durante el gobierno de Macri.
0: Claro.
6: O sea, vos es el contraste y, claro, esa fue una visita protocolar. Esto ya es...
5: Sí, sí,
6: es,
5: sí,
6: es la visita de la reina.
0: De la dueña.
5: Bueno, la dueña, creo, sí, que un poco en ese sentido me parece que está piola hacer el siguiente recorrido, porque soberanía marcamos nosotros, pero me pareció que la llegada de Georgieva a la Argentina y esta entrega absoluta de parte del gobierno nacional, porque tuvo su conferencia de prensa con Toto Caputo, porque tuvo su mano a mano con Milei, porque tuvo su participación en una reunión de gabinete, después tuvo cenas mientras vemos...
9: No, mira eso, es, sí, un montón.
0: Se maneja ahí la máquina, le dice Marina.
5: Es un montón. Después, bueno, la cena con empresarios y ahora esto, obviamente, todas las voces, incluso hasta entiendo de los periodistas amigos del gobierno, era bueno, por ahí es un montón que
0: es demasiado, ¿no?
5: Sobre todo bueno, ahora vemos esto, ¿no? Pero que participe de una reunión de gabinete y ya es un poco mucho, porque está bien una reunión mano a mano con el ministro de Economía, con el presidente de la Nación. Ahora, una reunión de gabinete es básicamente decirle, vos sos parte del gobierno o vos incluso manejás este gobierno. Y se dio algo ayer cuando tuvieron este evento en el CCK, en lo que ahora llaman el Palacio Libertad. Sale Toto Caputo y le consultan por la participación de Georgieva en esta reunión de gabinete. Está en el tape número 10, vamos a escuchar qué era lo que respondía el ministro de Economía, porque me pareció bastante curioso. A ver, porque le consultaban, ¿no? Por, sí, la participación de Cristalina Georgieva en esta reunión, sí, de gabinete, poco, y le intenta bajar un poquito el precio para que no sea tan demasiado, mirá.
11: Hizo un poco de ruido pidiendo que cosas presente en la reunión de gabinete.
12: No era reunión de gabinete, hicimos... que el gabinete se reuniera con ella. No es que hubo una reunión de gabinete en la que ella
5: participó. Bueno, esto es
0: muy distinto, es eso, genio, ¿no? Pero para, es muy distinto una reunión de gabinete a que el gabinete se reúna con ella.
5: Con ella. Pero pará, porque es tenemos en la siguiente placa, en la que le sigue, voy a ir en orden, tenemos la foto de esa reunión de gabinete, que no era una reunión de gabinete, según dice el Toto Caputo, y les voy a leer el epígrafe que manda Presidencia de esta foto. textual, dos puntos comillas. El presidente Javier Milei encabezó una reunión de gabinete ampliado junto a la directora gerente del Fondo Monetario Internacional, Cristalina Georgieva. Yo creo que la GACE no le llegó a Toto Caputo, que evidentemente él se dio cuenta que era un montón.
0: Claro.
5: Y buscó bajar. No, no, no, no le abrimos el gobierno a Cristalina Georgieva, pero evidentemente sí, porque es la comunicación que...
0: Pero además la foto, perdón, pero la foto muestra una reunión entre dos jefes de Estado, pareciera.
5: Sí. Pareciera, sí, claro.
6: Es la misma gestualidad.
0: Es la misma gestualidad.
7: Aparte, la declaración es: no fue una reunión de gabinete con Cristalina Georgieva, sino que hicimos que el gabinete se reuniera con Cristalina Georgieva.
0: Claro, sí, es muy diferente, Mati.
5: Hay una intención.
0: Porque no querés entender.
5: Hay una intención que a mí me llama mucho la atención, ¿no? De intentar bajarle un poco el tono a esto, que evidentemente había generado indignación a todo el mundo. Pero también le consultan a Toto Caputo en ese cruce con los medios de comunicación sobre el perfil político del Fondo Monetario Internacional. Básicamente, la injerencia que pueda llegar a tener ese organismo en las elecciones del año que viene acá en la República Argentina, teniendo en cuenta el antecedente del 2018 con Mauricio Macri. Así que, ¿se mete en política o no se mete en política el Fondo Monetario? Vamos a escuchar la respuesta del ministro.
10: ¿Dio la eventualidad de un segundo mandato de Milei ella?
12: No, por supuesto que no, ella no, el fondo no se mete nunca en temas políticos.
13: ¿Pero pidió mantener las cuestiones, la línea económica futura?
12: No, la línea económica futura dependerá del gobierno que gane.
5: Bueno,
0: pero Caputo, que recibió tres programas del Fondo Monetario Internacional diciendo el FMI no se mete en asuntos políticos, cara de piedra.
5: Pero además, viste, le dice como no, claro que no. ¿Cómo se te ocurre?
0: Jamás.
5: En cosas políticas electorales, para nada.
0: Es casualidad.
5: ¿No? Absolutamente. Bueno, y lo mencionábamos, el préstamo que le dan a Mauricio Macri, que va muy por encima de lo que la República Argentina podía recibir. Bueno, ese excedente es claramente político. Lo que sucedió el año pasado con Milei, claramente
0: pero
5: electoral.
0: Además, chicos, en las elecciones de Massa, el FMI los obligó a devaluar.
5: Claro.
0: Y a este gobierno, que no cumple una sola meta, dice, no, bueno, igual confiamos en que va por buen sentido.
6: Sí, el día después de las elecciones lo obligaron a devaluar.
0: Entonces, de claramente paso, ¿no? Opera paso, distinto el Fondo Monetario Internacional según el color político.
5: Pero el Toto dijo, no, ¿cómo se te ocurre? Sobre el tema Fondo Monetario Internacional, la consultora Casa 3, que labura con el PRO, hizo un sondeo para ver qué es lo que opina la gente sobre el Fondo Monetario, cuál es la visión que tiene la gente del Fondo Monetario, lo tenemos ahí en la plaquita número 13, muy bien. Y está bueno como para entender un poquito cuál es el escenario con el que nos manejamos. Bueno, a nivel general, sí, lo que ve la consultora es que el 37% tiene una visión positiva, menos de 4 de cada 10 del Fondo Monetario, y el 53%, o sea, más de la mitad, una visión negativa. Pero después desagrega, sí, según determinadas categorías. Por ejemplo, por género, las mujeres tenemos una visión más negativa del Fondo Monetario Internacional que los hombres. Somos re capaz. Por edad, ¿qué es lo que vemos? Los jóvenes son los que tienen una visión más positiva del Fondo Monetario, los que tienen de 16 a 29 años, probablemente porque...
0: No se acuerdan del 2001.
5: No se acuerdan del 2001 porque no vivieron cómo nos sacamos de encima al fondo con Néstor, no estaban trabajando activamente durante la gestión de Mauricio Macri. Bueno, hay mucho por aprender.
6: Pero es cierto que han vivido casi gran parte de su vida bajo la tutela del Fondo Monetario Internacional.
9: Ya van para 10 años del acuerdo de Macri con el fondo.
5: Ya pasó tanto tiempo. 8 añitos vamos, ¿no?
0: Sí.
5: Después tenemos por nivel socioeconómico, ahí podemos ver que el nivel socioeconómico bajo y medio son los que tienen una peor imagen del Fondo Monetario Internacional. Los de nivel socioeconómico alto, un poco más de tolerancia, pero dentro de todo están bastante parecidos. Ahora, por votante de elecciones generales del 2023, esto es tremendo. Prácticamente el 100% de quienes eligieron a Sergio Massa en el 2023, o sea, el peronismo, están en contra, tienen una visión negativa del Fondo Monetario Internacional. No así quienes votaron a Javier Milei y a Patricia Bullrich. Entre los votantes de Milei en octubre del 23, más del 70% tiene una visión positiva del Fondo Monetario. ¿Se acuerdan? ¿Quién fue? Fran Fijab, ¿no? El que había dicho como en Twitter, volvimos al fondo, y el gordo Dan le dijo, borra eso, pelotudo. Bueno, creo que grafica muy bien. Patricia Bullrich, también lo mismo. Los votantes de Patricia Bullrich, en torno al 70%, está todo bien con el Fondo Monetario Internacional.
0: Tremendo.
5: Datos que me parece que encajan recontra perfecto con esta otra encuesta que lanzó 3.0, la consultora 3.0, y que, ya que hablamos del Fondo Monetario Internacional, que básicamente lo que hace es discutir cuáles son las chances que tenemos nosotros como país de decidir sobre nosotros mismos como país en política económica, política social, hablamos de nuestra soberanía sobre nosotros mismos, y acá la llevo para el lado del territorio. Pregunta 3.0 por la bandera de las Malvinas son argentinas que desplegaron los jugadores de fútbol de la selección en el Mundial. Obvio, el más del 80% está de acuerdo con que los jugadores hayan desplegado esa bandera, casi el 83% versus casi un 17% que está en contra. Ahora, es extremadamente llamativo el desagregado por voto del 2023, ¿sí? Ahí vamos a ver, en general están todos bastante de acuerdo, casi el 100% de quienes votaron a Massa están muy o bastante de acuerdo con esa bandera. El 65% o 63% de quienes votaron a Milei están de acuerdo, el 61% de quienes votaron a Bullrich están de acuerdo. Ahora, si nos fijamos quiénes son los que están en desacuerdo, el 99,8% de los que están en desacuerdo o votaron a Milei o votaron a Bullrich en octubre del 23. Es realmente revelador cómo solamente los votantes de la derecha pueden tener algún tipo de reparo con esa bandera, que lo que hizo fue instalar un debate de una manera que no se había instalado nunca antes. Y en ese contexto, para ir ya cerrando, me parece que está es importante remarcarlo, porque básicamente el hilo conductor es siempre el mismo, ¿no? Fondo Monetario Internacional, que incide sobre nuestras políticas, la soberanía sobre Malvinas. Estamos discutiendo ahora, en este cuarto intermedio que está sucediendo en este momento en el Senado de la Nación, el tema de inviolabilidad de la propiedad privada, que es la extranjerización de las tierras de la República Argentina. Los invito a escuchar un testimonio de un senador que nos cuenta, Fernando Rejal, nos cuenta cómo hace 20 años, poquito menos de 20 años, se compró un pueblo entero en la provincia de La Rioja, con su gente adentro, o sea, pueblo entero con gente, con iglesia, con escuela, con todo. Se lo compró un rabino estadounidense, y ese fue uno de los casos que motivó la sanción, la discusión primero y después la sanción de la ley de tierras en el 2011. Escuchamos en el tape número 15, al senador Rejal, que nos cuenta sobre este episodio en La Rioja.
14: Compraron un pueblo donde viven una población adentro, Valle Hermoso. Todo un pueblo se vendió. ¿Dónde lo compraron? En un remate acá en Buenos Aires del Banco Nación. Las tierras adquiridas incluyen el depósito de agua dulce más importante de La Rioja, la provincia más árida del país. Con todo eso se quedó una sola persona. ¿Quién lo compra? Un rabino norteamericano, Jaime Liberson, compró las 200.000 hectáreas. Con la gente adentro, ¿no? La iglesia, la escuela, la casita de la gente. ¿Qué pasó? El rabino entabla una demanda en la corte de Nueva York. Entonces, cuando se habla con tanta liviandad acerca de estas cosas, de por qué se le puso límite a la extranjerización de la tierra, hay que conocer un poquito más. A usted capaz que no le interese entregar la soberanía, pero hay muchos argentinos que sí nos interesa. Y esa norma precisamente tiene una finalidad. Usted representa los intereses de Argentina. ¿A quién cree defender con la derogación de esta norma? A estos 300, 400 pobladores que fueron defendidos por esta ley, o a los intereses extranjeros. Por favor, estudien un poco más antes de sacar este tipo de normas.
5: Le habla Federico Sturzenegger, que estaba ese día en el Senado de la Nación. En el 2008, con la crisis económica global de Lehman Brothers, tras la caída de Lehman Brothers, lo que se descubrieron, distintos organismos, inversores privados, etcétera, etcétera, contaba Julián Domínguez, es que para poder preservar el valor, lo que encontraban era que las tierras de esta zona del planeta eran muy rendidoras. O sea, había que comprar tierras acá para poder preservar el valor ante la crisis. Y que pedían comprar una cantidad de hectáreas impresionante. En este caso se compraron 200.000 hectáreas en ese contexto, con todo el pueblo adentro, y después va el Estado, obviamente, a hacer los reclamos correspondientes, el Estado Nacional, y en el gobierno de Cristina se discute la ley de tierras que ahora quiere derogar este gobierno. Y tengo dos plaquitas para que vean el mapa, ¿sí?, del Observatorio de Tierras, que muestra la extranjerización actual que tiene la República Argentina. Es la placa número 16. Donde están los colores más oscuros, bordón más oscuro, es donde tenés una concentración de tierras todavía mayor, ¿sí? En la siguiente placa vamos a ver
0: que no es casual, ¿no? Perdón, pero quedémonos con el mapa un segundo. No es casual que sean justamente las tierras más cerca de la cordillera, porque son tierras justamente muy ricas en términos de minerales, en términos de las riquezas de los recursos naturales y en términos de las apuestas que hacen estos intereses extranjeros en lo que para nosotros son recursos estratégicos y para ellos son estas necesidades para el mundo que se viene.
7: Y te muestra, perdón, que no se está cumpliendo la ley de tierras tampoco, porque la ley de tierras no permite más de 15% de territorio en manos extranjeras y ahí...
5: Entiendo que acá en la siguiente placa está el dato, plantea el Observatorio de Tierras, hay un 5% de tierras extranjerizadas, 13 millones, más de 13 millones de hectáreas, pero además, mira, esto, este dato es interesante, hay 36 departamentos que ya exceden el límite que está fijado por la ley. ¿Por qué? Porque las adquirieron antes de la sanción de la ley. Tenés, por ejemplo, Lácar en Neuquén, General La Madrid en La Rioja, Molinos y San Carlos en Salta, donde la extranjerización supera el 50%. Es impresionante. En Iguazú, Misiones, Ituzaingó y Verón de Astrada en Corrientes o en Campana, provincia de Buenos Aires, supera el 30%, y es lo que dice Cande. El patrón es el mismo, ¿sí? Las situaciones más críticas están en zonas fronterizas, en el norte, en la cordillera, en territorios con recursos hídricos, mineros o ventajas logísticas como son los puertos, y quienes más concentran, la nacionalidad que más tierras concentra es la estadounidense, seguida de la italiana y la española, que concentran la mitad de toda la tierra extranjerizada en la Argentina. Así que nada, me parece que todo tiene que ver un poco con todo, ¿no? Esta emoción por la llegada del Fondo Monetario Internacional, la discusión que estamos teniendo en el Senado también.
7: Y muy probablemente algunas tierras ya tengan nombre, ¿no?
0: Sí.
7: Digo, por eso tanto interés por del gobierno por sacar esto y digo, como prioridad, el tema de la ley de tierras en la ley de inviolabilidad propia privada. Hay una cosa, o por lo menos una sensación de que hay ya contactos como para...
5: Y recordemos que
6: es una ley pedida ya por posibles compradores.
0: Sí. No, y recordemos que el mundo, que está en una situación cada vez más conflictiva, donde se habla de la importancia, obviamente, de los minerales, del petróleo, de la energía y de los alimentos. Entonces, hay pienso en países de Medio Oriente que tienen problemas con los recursos del agua, que tienen problemas con la producción de alimentos, que realmente les resulta muy barato comprar tierras en la Argentina y simplemente tenerlas ahora, y que ahora por ahí no sea un conflicto, pero que el día de mañana, si las necesitan, bueno, listo, si no hay ningún límite, pueden tener su propia provincia dentro de la Argentina.
9: Y ya hay casos testigo, digo, Misiones, por ejemplo, en términos de proporción, es el territorio más extranjerizado en ese sentido, y tampoco no hay una noción más allá de, digo, la proclama de la soberanía, que es lo principal, pero también el peligro, hasta desde un punto de vista económico y netamente capitalista, digo, para el desplazamiento de las economías regionales. Misiones, el polo giratorio sufre mucho porque en territorios extranjerizados, la introducción de una empresa chilena, por ejemplo, la instalación de pinos desplazó especialmente a las comunidades que trabajaban en la tierra especializadas en el ámbito yerbatero, y eso va destruyendo puestos de trabajo, va destruyendo barrios, ampliado incluso a la zona agropecuaria y a la cordillerana, puede traer incluso problemas a élites económicas locales por fuera de la sociedad completa. Digo,
0: pero además, la zona de frontera es peligrosísimo. Digo, la zona de frontera, vos te compras una parte del territorio, y hay muchas experiencias en el mundo de cómo se avanza con compra de territorio y después peleas directamente el dibujo de la frontera. O sea, es bastante obvia la situación, ¿no? Cuando ves el mapa y decís, che, me parece que esa tierra no está muy bueno tenerla en mano de una persona, de una empresa multinacional. Porque hoy puede no ser un conflicto, pero el día de mañana es un conflicto y vos no tenés muchas herramientas para disputarlo.
7: Sí, el gobierno sostiene sobre eso que se resguarda a partir de que sí sostiene de la restricción actual la limitación a la compra de tierras por parte de estados extranjeros. Pero, viste, también se sabe que a veces los estados y los privados...
0: Sí, claro. En el caso de China, por ejemplo, claro. En el caso de ciertas empresas que son empresas privadas, pero que tienen una gran parte de acciones del estado.
6: Y que hoy también tenemos empresarios que tienen mucho más poder que un estado.
0: También.
6: Entonces... Claro. También hay que pensarlo desde ese lugar.
0: Sí, de hecho, en el mapa que veíamos recién se ve, no tanto interés por ahora en manos extranjeras de la Patagonia, no la parte que está cerca de la cordillera, la otra, y esa es una zona muy interesante para lo que son los centros de datos, no solo por las bajas temperaturas, sino porque, bueno, efectivamente son lugares donde podrían instalarse y obviamente que es mucho más redituable para una empresa directamente comprar ese territorio que estar jugando con las jurisdicciones. Es la pérdida de soberanía en el sentido más directo, es la pérdida de la propiedad de tu tierra en manos extranjeras. Es bastante problemático y por eso se están organizando bastante manifestaciones a lo largo y ancho del país en relación al 6 de agosto y al tratamiento de esta ley.
6: Sí, la semana que viene va a ser una semana de muchísima conflictividad social, va a haber muchas movilizaciones en el marco también de una agenda que viene ya muy fuerte en las calles y que se viene profundizando y que va a tener un segundo semestre más agudo respecto a este tema. Un epicentro va a ser el que haya este jueves durante el tratamiento, si es que se trata el jueves. Yo eso todavía lo pondría en duda, la verdad me parece que es prematuro, hay que ver cuando los senadores regresen de sus recesos,
0: claro.
6: Se asienten el martes aquí en la capital, se empiecen a reunir con Bullrich y ver si el jueves van a estar las condiciones dadas para retomar esa sesión en cuarto intermedio, pero lo cierto es que sí hay movilización ya convocada, casi te diría que autoconvocada, ¿no? Son distintos colectivos que se fueron pronunciando, colectivos ciudadanos, y que se van a movilizar. Mañana hay una reunión en la CGT con la CTA y la UTEP, que vienen trabajando ya coordinadamente en acciones. La semana pasada movilizaron con los jubilados estos sectores para ver si también se suman a esta movilización a Plaza Congreso el jueves, porque estaba previsto ya de por sí que el viernes 7 de agosto, previa de San Cayetano, marchar justamente hacia San Cayetano en Liniers, como suele hacerse habitualmente, como lo suelen hacer los movimientos sociales principalmente, que desde muy temprano marchan a Liniers y hacen el recorrido, cruzan la capital federal, ¿no? Prácticamente toda la capital federal en reclamo por trabajo. Además, se suma a lo que va a ocurrir el lunes, que el lunes hay paro docente, sí, no docente, y de estatales. El lunes ya retoman la actividad escolar en algunos distritos y va a haber paro nacional, entonces de personal docente, no docente, universitarios también, a la espera de lo que es el aumento. Es una semana clave en esa materia, y lo que son los estatales de ATE, que van a estar también movilizándose y parando el próximo lunes. Es decir, la semana que viene, una semana con mucha conflictividad, con mucha movilización, en el marco esto de una agenda más amplia, ¿no? Que es la que tiene la CGT con las CTAs y la UTEP, que tiene varios puntos en el camino, que si quieren los sigo detallando, porque después va a haber una movilización al Ministerio de Economía sin fecha por el reclamo de los endeudados.
0: Sí.
6: Van a intentar allí entonces una movilización al Ministerio de Economía. Hay prevista también otra marcha. También hay presión para que se convoque al Consejo del Salario. El salario mínimo está completamente congelado y no se ha convocado todavía al encuentro. La idea es ir con un número cerrado entre todas las centrales. Hasta ahora nunca en la era Milei hubo acuerdo. Siempre el gobierno lo definió por decreto el salario mínimo y no ha tenido ningún tipo de aumento. Después hay otras paradas más que pueden llegar a suceder. Quieren ver de hacer algo con el colectivo también de las personas con discapacidad, con distintos sectores, sí. Acompañar a distintos sectores que se vayan a movilizar, y la idea es terminar con una gran marcha federal en octubre. Y ya están haciendo, además hay plenarios, hay distintas actividades en las provincias para ir generando esa marcha federal. No paro, pero sí una marcha federal. Para que en noviembre
5: sí.
6: Cerrar el plan de lucha con un encuentro con el Papa León XIV.
5: ¿Pero cómo sería la agenda de acá a noviembre?
6: La idea es que esto, que va a haber distintas marchas, sí. Todos los meses. La semana que viene ya está claro.
5: Claro.
6: Mañana hay una reunión de organización, hay que ver si definen y se suman a lo que es la movilización por la ley de tierras en sí mismos, y la CGT también suma con columnas. ¿No? Sí, es la intención, o es al menos la CTA va a ir a presionar para que también, sí. O sea, van a marchar el jueves y el viernes.
5: El otro día hablaba al mediodía, con Gervasio Muñoz de Inquilinos Agrupados, y nos decía esto, ¿no? Hoy estamos teniendo una reunión con la CGT porque queremos que entiendan que es importante que estén ahí. Los jubilados también la semana pasada decían, solos nosotros no podemos, está bueno, claro. Que se pliegue la central. Pero esto que plantea Alan, ¿no? Me parece que es importante. Después hay que ver dónde desemboca, si eventualmente se llega a un paro general o no. Por lo menos en el panorama que nos pinta Alan, no hay un paro general a la vista, pero no. Me acuerdo que lo escuchábamos, algunas declaraciones de Hugo Yasky acá la semana pasada, y él decía que con la marcha de los jubilados era casi como el puntapié inicial para empezar a articular un poco las luchas, empezar a tener un programa de acción en conjunto de todas las centrales obreras, pero también de los movimientos sociales, para ganar, lo que entendí yo, para ganar legitimidad social que les permita convocar, sí, a un paro general, o en este caso será una marcha federal,
0: claro,
5: que logre adhesiones.
6: Exacto.
5: Porque vos necesitás convocar y que funcione.
6: Exacto.
5: Porque si no, es un blef. Creo que para la movilización de la semana pasada esperábamos tal vez más concurrencia incluso de parte de las centrales, acompañando a los jubilados y a las jubiladas. Si convocás, sí. Un paro general y te trabaja toda la economía, y es un problemón, ¿no?
6: Sí, también con lo que fueron los antecedentes de las dos movilizaciones en contra de la reforma laboral, que fueron bastante magras durante el verano, que convocó la CGT y fue como que bueno... No, pasaron sin pena ni gloria.
5: Sí.
6: Ahora, lo que sí, la idea es esto, sumarse a distintas movilizaciones o a distintos sectores que ya están movilizados. Por eso la idea de sumarse ahora también a esta movilización, que no es que surgió de la CGT o de la CTA.
0: No, el 6 de agosto viene desde que pusieron la fecha.
6: Exacto,
0: básicamente.
6: Entonces sumarse allí. También quieren hacer algo en septiembre con el Día de la Industria, con pymes. No, van a ver qué. Pero bueno, decía también, la idea es terminar el año con una foto con el Papa con León XIV, que en lo que se espera va a ser su visita a la Argentina, aspiran a que visite la CGT. El Papa Francisco, meses antes de fallecer, se reunió con la CGT, y a partir de allí empezó también a proclamar la justicia social, o a defender la justicia social como un valor. Bueno, el Papa León lo ven en la misma sintonía y creen que va a ser importante la visita del Papa en términos de respaldo a estas causas sociales que están generando movilización.
0: Antes de eso, ¿ustedes están viendo movimiento por la marcha del 6? Yo
6: sí.
0: Le pregunto a ustedes, le pregunto al chat.
15: Sí, en redes.
0: Digo, yo veo bastante movimiento, pero también uno sabe que las redes sociales son el microclima del sesgo de confirmación. Por eso les
15: yo
0: pregunto,
15: creo que
0: ¿ven
15: después...
0: una movilización potente para el 6 de agosto?
15: Para mí, no sé si es una sensación, vamos a ver qué pasa, pero si no hubiera pasado la bandera de Malvinas, me parece,
0: sí.
15: Que eso propulsó como un auge de reivindicación de nacionalista en el buen sentido, que puso la lupa sobre el proyecto.
0: Sí.
15: En un momento que estaba totalmente olvidado, y la verdad que recién ahora me parece que se empieza a dar conocimiento de la peligrosidad que representa. Porque previo a eso había un silencio generalizado.
0: Sí, de hecho está ese lema, las Malvinas son argentinas y el resto del territorio también, ¿viste?
7: Sí, y muy probablemente parte del fracaso en la última sesión ha sido que fue 24 horas después del partido con Inglaterra, exacto, de la bandera y de todo lo que sucedió. Que también un poco destierra esta idea de, no, el Mundial distrae, al final con el Mundial...
0: Claro.
7: Bueno, quizás sea el Mundial el que nos salvó de que por lo menos ya hoy ya tengamos una media sanción a este proyecto.
5: Al inicio del Mundial se te fue a Adorni. Al final del Mundial pasó esto, que yo me acuerdo, le preguntaba a alguien del Senado de la Libertad Avanza, ¿se hace la sesión de mañana? Porque con lo de Malvinas, las Malvinas son argentinas, se puede complicar, que fue una conversación que me acuerdo que tuvimos ese mismo día, después del partido, acá, en este programa, y esta persona de la Libertad me dice, ¿por qué no? Bueno, evidentemente no la vio.
7: Horas después tuvieron esa misma conversación Patricia Bullrich y Víctor Villarroel.
6: Y hubo varios dialoguistas que les encanta el tiempismo, que dijeron no es momento. Esperemos.
5: Es que no era momento. Tiene que bajar un poco la espuma.
6: La gente de convicciones muy flojas, ¿no? Que van
5: Igual a mí esto, viste, me genera, porque yo después también de ese partido vi incluso a famosos hablando sobre esto. Famosos que yo nunca había visto expresarse políticamente y celebrando que se había caído la discusión del proyecto de ley. Un proyecto que encima tiene un nombre imposible, inviolabilidad de la propiedad privada. Sí. O sea, nada, es súper abstracto. Es súper abstracto el planteo, muy lejano, con una palabra imposible, todo ridículo. Pero de golpe se discutió, ¿no? Entonces, yo digo, ojo, a mí me da un poco de esperanza de que esas cosas que son tan lejanas, hay un momento en que algo se destraba y se empiezan a entender. Lo mismo con el Fondo Monetario ahora, ¿no?
6: Me da la sensación de que hubo algo que ya excede las fronteras de lo que es el espacio habitualmente politizado. Como que llegó esta agenda a otros sectores.
0: Bien, y parte de del movimiento de esta agenda lo ven acá, lo ven en el destape, donde van a ver este llamado a la movilización del 6 de agosto, no solo en la Ciudad Autónoma de Buenos Aires, sino en todo el país. De hecho, estaba viendo en el chat esa convocatoria en Bariloche. Están más que invitados a escribir las convocatorias en las distintas provincias, en las distintas ciudades, en los distintos pueblos. Es algo que queremos impulsar, obviamente, desde acá. Y lo podemos hacer justamente porque estamos en este medio sostenido gracias a sus suscriptores y a sus suscriptoras. Así que en pantalla van a ver justamente el QR para poder suscribirse en el caso de que no estén ya suscriptos en este medio independiente, y que es independiente gracias a los fondos, gracias al aporte, gracias al esfuerzo que hacen ustedes cada mes para sostener este periodismo de calidad, este periodismo crítico, este periodismo que puede, no solo revisar lo que dice Majul en relación a los gustitos o mostrar cómo el vocero oficial habla de la caída de tu salario real como si fuese una necesidad de la Argentina, que vos ganes cada vez menos, sino que también nos da justamente la independencia que, bueno, no tener ninguna distribuidora de energía detrás, no tener ninguna petrolera, no tener ninguna empresa de comunicaciones, efectivamente permite hacer este trabajo de manera más libre, de manera más crítica, con las diferencias que podemos tener, no solo en esta mesa, sino en toda la programación del Destape, pero haciéndolo desde un lugar de mucha honestidad y de mucha transparencia, ¿no? Creo que está más que claro lo que pensamos cada uno, cada una en este medio, y por eso creo que se valora tanto desde el otro lado. Bueno, también el disenso, ¿no? También podemos pensar distinto en algunas cosas, pero estamos de acuerdo en la defensa de la patria, en la defensa de la independencia de los medios y la independencia justamente en la construcción de esto que estamos haciendo, que es enorme y que es el Destape. Así que aprovechen estos minutos para suscribirse, y ahora volvemos con la segunda parte del Pase de la Tarde.
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0: 7 y 5 en todo el territorio argentino, que sigue viviendo un conflicto diplomático gracias a Milei insultando al presidente de Brasil en Brasil.
1: Sí, y que tiene algo de continuidad, porque claramente al ser un conflicto diplomático, bueno, no se agota solamente en el incidente, sino que tiene algunas réplicas. Particularmente lo que pasó ahora fue una reunión entre el canciller de Brasil y el embajador argentino en Brasil, el canciller Mauro Vieira, el embajador Daniel Raimondi.
0: Sí.
1: Fue básicamente recibido el embajador argentino por el canciller para, bueno, discutir un poco sobre la situación de la relación bilateral entre Argentina y Brasil a partir de estas declaraciones de Milei. No tuvo mucho éxito la reunión, o sea, no hubo una resolución en la cual hayan salido a decir, bueno, este tema está superado. Incluso después de la reunión es que vinieron quizás las declaraciones más fuertes por parte de funcionarios brasileños contra Javier Milei. El ministro de Hacienda le dijo payaso, el propio canciller después también salió a criticar al presidente argentino. Con lo cual, bueno, eso también un poco revela que la reunión no llegó a buen puerto, básicamente porque lo que está exigiendo el gobierno brasileño es algo que el embajador argentino no tiene poder para lograr, que es una disculpa por parte de Javier Milei.
0: No va a lograr eso.
1: No lo va a lograr.
0: Parece difícil, la verdad. Sí. Milei disculpándose.
1: Ha tenido algunos recules Milei en algún momento.
0: ¿Pero con disculpas?
1: No sé,
0: disculpas.
1: Al Papa le pido disculpas.
0: Ah, es verdad.
1: Con algunos otros personajes, Patricia Bullrich, que le dijo montonera tirabombas.
2: Infante.
1: Claro, no le pidió disculpas, pero bueno, después tuvo un acercamiento con China en su momento, que había dicho que él no se iba a relacionar con comunistas. Después, no fue una disculpa, pero sí dijo, en realidad al final son buenos, no te piden nada. Que básicamente fue cuando China les salvó el país a través del swap. Pues digo, en ese contexto, ¿no?
2: Sí, pero
0: creo que no le queda otra, digamos.
1: Claro.
2: Que era Jonathan Viale, creo, o alguno de esos comunicadores, el que decía, lo que está haciendo Javier Milei es fidelizar al núcleo duro con estas posiciones tan extremas de, bueno, confrontar en este caso con Lula. Entonces, si ese es realmente el objetivo, de fidelizar ese núcleo duro para después de ahí que irradie al resto de los votantes, o sea, no apelar a la ancha avenida del medio, sino apelar a los tuyos, a los convencidos, para convencerlos todavía más, y es medio raro pensar que puede llegar a pedir disculpas, porque es el antagonista perfecto de la región Lula para Milei.
1: Claro, pero aparte pasa, digo, en el detalle de que los insultos estaban escritos.
0: Sí, además, también eso es patético. Importante, porque no es que fue un exabrupto. No puede decir, no sabía. Claro, no se le escapó, lo leyó. O sea, estaba más pensado.
1: Claro. Sí. Exactamente.
3: Pero además, parecía un mandado directamente de Donald Trump también.
0: Sí.
3: Y hay una lectura geopolítica un poco más.
0: Sí.
3: También amplia, que es muy difícil que ahora Milei retroceda, y que incluso me parece que puede generar un efecto a la inversa. Porque en Brasil es verdad que hay un sentido un poco, más allá, por supuesto, de la confrontación ideológica que también existe, pero creo que hay un poco de sentido nacionalista más arraigado, y que no sé si cae bien que un presidente argentino bardee tan abiertamente al presidente de Brasil, independientemente de cómo lo observen.
4: Bueno,

0: En esta plataforma que se encarga de apostar, vieron que se apuestan distintas cuestiones, Polymarket, no me sale el nombre, después de la visita de Milei, aumentó mucho las apuestas a que gana Lula.
1: Ahí va, piedrita. Claro.
2: Viene Cristalina, sube el riesgo país, sí. Milei habla de riesgo Lula, él sube Lula, es impresionante.
3: Es insoportable esta época timbera.
2: Es la mercantilización de todo, sí, absolutamente sí. Todo va a tener un precio.
3: Pero bueno, y hay algunas otras cuestiones en el marco de todo esto, por ejemplo, una reacción de la coalición. Que hoy encabeza Lula da Silva, la coalición que encabeza el Partido de los Trabajadores, que se llama Brasil de la Esperanza, es el símbolo con el cual Lula va a ir a estas elecciones a buscar la reelección, que denunció, realizó una denuncia a particularmente a Milei por lo que fue una supuesta injerencia extranjera en la situación política de Brasil, pero además pidió que el fiscal investigue el financiamiento del viaje de Milei a San Pablo para realizar estas declaraciones y para tener esta participación en el acto, porque lo que está denunciando particularmente la coalición de Lula, Brasil de la Esperanza, es que el gobierno de San Pablo le habría pagado el viaje. O sea, se habrían usado fondos públicos fondos públicos de San Pablo para traer a Milei a...
2: Sí, el gobernador de San Pablo es del bolsonarismo.
3: Claro, es del bolsonarismo. Entonces, a partir de ahí viene esa denuncia. Que acá me parece que lo interesante es que si la defensa que hace el gobierno de San Pablo es no lo pagamos nosotros, en todo caso lo pagó Milei, abre otro interrogante que es, bueno, ¿cómo lo pagó Milei? Porque acá... Digo, estamos bastante acostumbrados a esto de Milei yendo a distintos lugares a participar de actos y de actividades que son más bien del orden privado o político, pero no institucional, como en este caso, digamos. No hay ningún interés institucional de la República Argentina como Estado en que Milei participe del lanzamiento de campaña de un candidato opositor. Claro. Parece que ahí sí se va a abrir una pregunta que es, bueno, efectivamente, ¿quién se lo pagó al viaje? Si se lo pagó San Pablo, va a ser un problema en todo caso para el gobernador bolsonarista para el bolsonarismo local.
2: Sí.
3: Si es algo que digamos fue financiado desde la Argentina, quizás, bueno, abra también algún interrogante.
2: Claro.
3: No solamente sobre este viaje, sino en general sobre los viajes de Milei para recibir premios.
0: Y que
3: para...
0: es una contradicción, además, en base a la propia agenda que plantea la Libertad Avanza y que plantea Milei, porque la verdad, no hay nada más casta que usar los recursos públicos para andar haciendo campaña por tus amigos alrededor del mundo.
3: Claro.
0: Entonces, me parece que hay una contradicción dentro de la propia agenda que propone Milei desde el primer momento y el pacto electoral que trazó con su electorado que lo votó.
2: Sí, la verdad que sí.
0: Porque en nombre del ajuste no podés andar paseando por el mundo haciendo militancia por la gente que te cae simpática.
3: Sí, es, a ver, viajes a España para Vox, viajes a Estados Unidos. Además, hay una cosa con el tema de los premios que es una teoría, quizás, es solamente una teoría, pero da la sensación de que si vos le mandás un mail diciéndole que le querés entregar un premio, él va.
2: Claro.
3: Estaría para probarlo.
4: Es que para mí es algo que re hay que hacer. Hay que inventar un premio. Yo tengo re esa teoría. Vos inventás un premio, haces una invitación, por supuesto, un poco decente.
0: La Paloma de Plata.
3: Sí.
0: Premio Paloma de Plata.
4: ¿Por qué no? En La Matanza. Yo creo que iba a sospechar.
3: Sí. Para mí La Matanza no va.
4: Sospecha, sí. Claro.
3: Pero si decís, no sé, es en Zurich.
2: Claro, tenés que inventar que es en un país.
4: Yo creo que va.
2: Ahora, la pregunta es, ¿se lo paga él el viaje o quién lo paga?
4: No, yo no voy a pagar
1: yo
4: el viaje.
1: Yo no le pago el viaje.
4: Ya bastantes viajes pagamos.
1: Pago bastante con la sube, no voy a pagar el viaje a Milei.
3: Claro. Bueno, pero a ver, pasa que después Milei lo que hace es, por ahí tiene estos viajes para recibir estos premios y te mete a alguna reunión con algún empresario.
2: Claro.
3: Entonces, bueno, por ahí la justificación es, bueno, es una agenda de reuniones con empresarios, pero uno sabe que va a recibir ese premio, digamos, va a eso y después hay alguna cuestión de agenda que... Por ahí termina justificando lo otro, pero viajes en los que vuelve con reunión con algún empresario random y un premio que nadie escuchó antes.
2: Sí, o un honoris causa. Algo
0: bueno, ahora está recibiendo en Perú un honoris causa con Fujimori.
3: Claro.
2: Los honoris causas, bueno, sirven de algo, es como, bueno, toma.
3: Sí. Pero bueno,
2: te lo regalo.
3: Quien no haya entregado un honoris causa, que tire la primera piedra, ¿no? Porque también en eso, la verdad que...
1: No, y lo esquizofrénico también es la justificación libertaria de que todos estos ataques personalistas que realiza Milei no interfieren en los enlaces comerciales, porque van en paralelo a cualquier tipo de relación política, como si la relación política no incidiera en la construcción de ese lazo comercial.
3: Claro. Bueno, hoy un poco, digo, es extraña hoy la justificación que dio Javier, que es, bueno, son unas declaraciones de Milei como Milei, algo parecido a la justificación de Libra, que no habló como presidente, sino como persona individual. Sí. Pero el tema es que estaba ahí.
2: Claro.
3: Digamos, ¿cómo ahí llegó como presidente o llegó como persona individual?
2: Claro.
3: Porque, digo, la justificación un poco de Javier hoy fue esa, fue, bueno, bajó el tono, esto no va a repercutir en la relación comercial entre Argentina y Brasil, porque fue una declaración de Milei persona y no Milei presidente, una cosa, una separación rara que hacen a veces los justificadores de Milei cuando Milei se la manda.
2: Sí, porque además, digo, parece haber ido a eso nada más.
3: Sí.
2: A Brasil, no metió otra reunión importante.
3: No.
0: Fue y vino, además.
3: ¿Cómo?
0: Fue y vino en el día.
3: Fue y vino, claro. Sí. Fue una visita fugaz y, bueno, claramente a este acto de lanzamiento de campaña.
2: Qué fuerte, me sigue pareciendo muy fuerte porque estamos viviendo estos cambios de época en la región, y la realidad es que Brasil, como el país más importante en términos industriales de la región, bueno, nos va a mostrar estos cambios en la política tradicional. Digo, no creo que sea la última de Milei metiéndose en las elecciones de Brasil de este año.
3: Sí, aparte un Milei en celebración, ¿no? Porque, bueno, hoy fue a la asunción de Keiko Fujimori, una aliada en términos políticos. La semana que viene va a asistir a la asunción de Abelardo de la Espriella, el nuevo presidente, presidente electo hoy. La semana que viene será el nuevo presidente de Colombia. Me parece que ahí, bueno, va sumando algunos aliados estratégicos en la región, que un poco también lo van posicionando en el marco de esta especie de entrega que ha hecho Milei, de decirle a Trump, yo te voy a te voy a entregar Sudamérica, en una Sudamérica de gobiernos afines a Estados Unidos y particularmente
2: a
3: Trump.
2: Sí, el escudo de las Américas.
3: Claro, exactamente. Bueno, tiene dos eventos muy importantes esta semana. Hoy cumplió con su visita a Keiko Fujimori, la semana que viene a Abelardo de la Espriella. Que además, esto es una cosita de color, pero que lo vi y me llamó la atención, que es que el progresismo colombiano está viviendo su momento antiselección.
2: ¿Ah, sí?
3: Sí, porque Luis Díaz se juntó, Luis Díaz, uno de los, el ídolo de la selección colombiana, se juntó con Abelardo de la Espriella.
2: Sí.
3: Lo visitó, así que vi mucho comentario de gente.
0: Pero es otra vez ese tipo de, claro, de comentarios de, o sea, fue una reunión de Estado. Fue una cuestión, porque si no pasa lo mismo, era como cuando los jugadores no querían ir a la Casa Rosada y se dio toda esa discusión que es también más propia de esta época, donde el problema ya es sacarte la foto.
3: Sí.
0: No importa el contexto, el problema es compartiste un momento con alguien que no nos gusta, ya está, cancelado.
3: Sí. No, fue una visita. A ver, Abelardo todavía no es presidente y Luis Díaz fue como
0: simpatizante.
3: O sea, no es que fue con sus ex. Claro. Fue medio como simpatizante, pero me llamó la atención que vi esos comentarios y dije, yo lo vi esto en mi país.
2: Yo estuve ahí.
1: Sí. Lo que fue llamativo es, me parece, la inmediatez de la reacción institucional partidaria de parte de la oposición con el partido el comunicado que sacó el partido justicialista, no criticando, yo no critico el sentido del comunicado, atacando justamente el avance de Milei por sobre Lula, pero la verdad que un poco contribuye en algún sentido, digo, la discusión que quiere plantear La Libertad Avanza respecto a que venimos de un mes de intensidad política en términos de una confrontación, por lo menos desde la campaña anti-Argentina, los avances de Gran Bretaña sobre Malvinas con complicidad, digo, del gobierno nacional, donde no hubo un comunicado, por lo menos un sentar postura, aunque sean esos comunicados que sabemos que no sirven para nada porque son meramente institucionales, pero en este caso hubo una comunicación casi inmediata después del ataque de Milei, lo que después el gobierno utilizó para decir, bueno, usted defiende a Lula en contra de Argentina, obviamente una intención maniquea, pero es cierto que efectivamente fue una expresión inmediata. Sí,
0: una reacción muy rápida, unánime, con un abroquelamiento que no se ve en la oposición en el peronismo en este momento sobre ningún tema. Me parece que también tiene que ver con que el equipo de Lula, el gobierno de Lula, mantiene líneas abiertas justamente con todos esos sectores, y probablemente haya habido también un ida y vuelta fluido en esas horas calientes desde Brasil hacia acá, porque la reacción fue muy inmediata y contrasta con cualquier episodio de política local, desde la ley de tierras, cualquier tema.
2: Y también una respuesta muy de Estado, porque Lula, cuando le preguntaron, fue como, ¿quién es? ¿Viste? Como, no se metió él en términos personales.
3: Una respuesta muy Néstor. Era una época en la que Néstor, a cada cosa que le preguntaban, respondía, ¿y quién es ese? No lo conozco.
2: ¿Quién es cara? Que fue inteligente en términos de mantener este problema diplomático, como lo que es un problema diplomático entre dos países que son, en el caso de Brasil, para nosotros, nuestro principal socio comercial. No pasa lo mismo con Brasil, claro, porque somos mucho más chicos en términos de escala. Pero dos países que tienen muchas relaciones comerciales y que esto se toma como una ofensa dentro de esas relaciones comerciales.
3: Sí, y que claramente, digo, esa relación también es la que termina motivando a Milei, porque Milei, que se sabe que es una persona profundamente rencorosa.
2: Sí.
3: Uno lo ve con el caso de López Murphy, pasó hace... En 2021 López Murphy le dijo fenómeno barrial y Milei... sale en un diario en Italia y pone fenómeno barrial acordándose de esa crítica que le hizo López Murphy, como ya pasaron 5 años de eso.
2: Claro.
3: Y era presidente de la nación,
2: sí,
3: ¿no?
2: Sí.
3: Pero bueno, él lo que destacó, incluso lo que destacó en el discurso Milei, es esto de que el equipo de Lula, el equipo de brasileños de Lula de campaña, fue después el equipo de campaña de Massa.
2: Eso pasa
3: que dice
2: siempre.
3: Que dice, claro. Bueno, pero vos sabés que la ley de reforma electoral tiene un artículo. Sí. Que justamente es por esto, prohíbe que haya extranjeros en los equipos de campaña de campañas argentinas. O sea, es increíble porque un extranjero puede comprar media Argentina, no puede ser asesor de campaña de un candidato argentino.
2: Claro.
3: Es bastante extraño, pero sí, es una ley que, es un artículo que está pensado para los brasileños, está pensado para el catalán.
2: Claro.
3: Y está pensado para Durán Barba también.
2: Durán Barba también, por supuesto. Bueno, hubo un informe muy, muy, muy esclarecedor en relación a la situación de vulnerabilidad de los jóvenes en nuestro país. Vos, Rodri, trajiste unas plaquitas al respecto. Yo tengo algún conflicto con ese informe porque habla de los niní.
1: Sí.
2: Es un término que no me agrada para hablar de los jóvenes que ni trabajan ni estudian, porque en general no es que están sentados jugando a la Play, sino que están teniendo trabajos informales, cuidando a los padres, a los abuelos, a los hermanos.
1: Sí, es una formulación extraña porque parece que fue una intención sin ningún tipo de contexto. Pero está bueno poner la lupa y está bueno arrancar el análisis en base a lo que comentabas un poco en la apertura del programa, mencionando algo de lo que fue la encuesta de la Universidad Itela respecto a la baja en la caída de Javier Milei para con la sociedad, pero podemos enfocar en la placa número uno. Si uno revisa por edades, vemos que hubo un desplome muy fuerte del segmento etario que va de 18 a 29 años, es decir, la juventud que está, por lo menos, catalogada como uno de los sectores que le dio el mayor impulso a Milei en las elecciones del 23 para convertirse en presidente, en la esperanza de un futuro mejor, la antipolítica. Una caída del 23% en esa franja etaria que lo venía sosteniendo en términos de popularidad. Bueno, vamos a ver cómo se relaciona esta estadística con el informe que elaboró la UBA en conjunto con el CONICET. Lo tenemos en la placa número 2, que habla sobre la vulnerabilidad social. Casi la mitad de los jóvenes se encuentra en un estado vulnerable respecto a sus condiciones de vida. Y haciendo un poco de zoom, podemos ir repasando como rubro por rubro respecto a estos condicionamientos que sufren la juventud, que es la más apagada, o se le suele denominar como la más apagada en términos de motorizar el conflicto social, de llevar adelante distintas marchas. En la placa número 3 tenemos lo que es deserción educativa o directamente el estar activamente estudiando. Un 75% respondió que no. Esto es lo que estábamos echando recién. No se trata de una, por supuesto, una intención de vida, sino que hay un contexto que ahora vamos a repasar que lo está condicionando de esta manera a este sector social en no poder desarrollarse en el ámbito académico. En la placa número 4 tenemos lo que es el apartado respecto al desempleo dentro del universo de los del sector joven que se encuentra vulnerable, un 30% de desempleo en esa franja.
4: Sí.
1: Y es interesante plantear, lo tenemos en la siguiente, en de qué trabajan los jóvenes, la placa número 5. Aquellos que tienen la suerte, entre comillas, de poder desempeñarse en el mercado laboral. Y si uno ve el desagregado por sector, bueno, el que prima es el comercio, pero en ninguno de los rubros mencionados encontramos ni minería, no encontramos hidrocarburos, no encontramos el sector agropecuario, intermediación financiera, que son, por así decirlo, los cuatro sectores que por ahora en la era mileísta vienen creciendo por encima del resto de los sectores, sino que vemos actividades como peluquería, limpieza, delivery, taller mecánico, por supuesto, claro. Bueno, lo que venía diciendo, comercio y construcción lideran el ranking, pero son muchas actividades de rebusque,
4: claro.
1: Son muchas actividades de rebusque, lo cual muestra que el modelo económico no genera puestos de trabajo para esa juventud que se encuentra ávida de encontrarlo. En la siguiente placa lo tenemos como la caracterización de cómo se desempeñan en esos rubros laborales, y solamente el 15,3% se encuentra registrado. Es una bestialidad la cifra, es una bestialidad, porque después tener repartido el 46% que se desempeña en la informalidad, y también una cifra muy alta respecto a los jóvenes que trabajan por su cuenta. Y también esto está bueno vincularlo con lo que veníamos hablando sobre la marcha del 6 de agosto de la ley de tierras, cómo la conformación incluso del mercado laboral da cuenta de cómo también se construye la sociedad. Digo, sí. Cuando hay un crecimiento del empleo informal más precarizado, del trabajar por tu cuenta,
4: sí.
1: Y que eso rompe los lazos comunitarios que se van gestando en los trabajos, que eso siempre se fomenta desde la industria, también bueno, se pierde. Y la narrativa del gobierno de que quiere culpar a las personas de su fracaso o éxito personal,
4: sí.
1: Y esta idea de ser tu propio empresario desde la generación de una marca hasta ser un repartidor de una aplicación, bueno, eso también rompe el sentido de cómo me inserto en la sociedad y cómo la política me afecta dentro de un colectivo.
4: Claro.
1: Porque para terminar, lo tenemos en la placa número 7, el cuánto trabajan. Vemos que hay un sector bastante importante, más del 23%, que labura de 9 a 12 horas por día. Entonces, esa atomización del laburo y esa cantidad de vida que le destinan los jóvenes a poder solventar sus ingresos,
4: sí.
1: También los termina condicionando a la hora de decir, bueno, voy a parar la pelota un segundo y voy a pensar cómo la conflictividad social a nivel general me está afectando en mi vida. Y bueno, esta narrativa libertaria que quiere instalar todo el tiempo de el mini empresario y soy propio de mi soy dueño de mi propio destino, termina cooptando un poco también esa capacidad de lucha y de salir y motorizar esos reclamos.
0: Y es interesante porque ese discurso también va de la mano con que estudiar ya no sirve.
4: Claro.
0: Entonces, cierra como anillo al dedo cuando tenés que estar trabajando 12 horas al día, porque si quisieras tampoco tenés tiempo para estudiar.
2: Exacto. Sí, además que es algo que se repite mucho como narrativa, pero en realidad cuando ves los ingresos salariales
0: no,
2: en
0: el mercado de trabajo,
2: efectivamente ganan más los que tienen título, es así.
0: Sí.
2: Pero es verdad que hoy en día pareciera que es como, bueno, sos un tarado, es que estudiás, ahora la forma de hacer plata es otra, y estás todo el día, bueno, trabajando básicamente para sostenerte.
1: Y que los modelos de ganancia joven se muestran como esto de que cualquiera puede llegar, cuando en realidad son casos escuetos y que no hacen una generalidad. Digo, una generación que consume tantos, entra representante del streaming,
4: sí.
1: Las apuestas.
4: Sí.
1: Entonces, esto del azar y de la construcción de tu propia de tu identidad como propia marca, también se vende como la única salida en términos económicos, cuando después no depende de ninguna manera de uno mismo que
4: claro.
1: Eso efectivamente se pueda realizar. La salida justamente sería que haya un modelo económico que genere puestos de trabajo de calidad, con salarios bien remunerados, en todo el aparato industrial,
4: claro.
1: Y
2: Sí, dar un horizonte para esta juventud que evidentemente no está viendo un horizonte en este modelo. Y en eso, Carla, vos trajiste un informe en relación a ganadores y perdedores del modelo. Acá tenemos unos perdedores, ¿no?
4: Pero por supuesto, igual vamos a ver, este informe lo publica la Fundación Pensar, que es del PRO. Mm. Y ya es María Eugenia Vidal la presidenta. Y ya hay que pensar también en estos datos, teniendo en cuenta o teniendo como horizonte el 2027, y cuál va a ser el discurso, cuál va a ser la identidad que va a marcar el PRO en esa elección, y cuál es también el público al que le quiere hablar el macrismo, entendiendo que el macrismo probablemente, un poco por lo que veíamos ayer, ¿no?, de la estrategia de la Libertad Avanza que exponía Diego Santilli, el macrismo va a acordar con la Libertad Avanza en algunos distritos, porque es la estrategia que tiene la Casa Rosada, la misma del año pasado, llegar a acuerdos, a pactos con gobernadores aliados en algunas provincias y en otras no, en las que no le pondrán competencia. Pero Diego Santilli, lo escuchábamos ayer, mencionaba los casos de la ciudad de Buenos Aires con el acuerdo para octubre, Entre Ríos con Rogelio Frigerio, también mencionaba otros radicales, pero bueno, podemos ver que por lo menos hay una intención de replicarlo. Entonces, entendemos que hay dos posibilidades para el PRO: ser complemento de la Libertad Avanza y aportarle lo que hoy la Libertad Avanza no ve, darle ese empujoncito, o bueno, ponerse, decir, nosotros compartimos la agenda con un plus, entonces en algunos distritos ir a enfrentar. Vamos con la placa, entiendo que es la 02, en donde es muy extenso el informe de la Fundación Pensar. Lo que hacen es, en principio, distinguir en grupos los que ellos consideran que son los sectores que ganaron y que perdieron en la Argentina de Milei. Y hablamos de cuestiones estrictamente sociales, ¿sí? No del agro, no de la minería, no de la industria. Hablamos de las personas. Las personas sienten la estabilidad macroeconómica, que obviamente el PRO dice que existe, celebra y que vende la Libertad Avanza. Bueno, dice la Fundación Pensar de María Eugenia Vidal: hay ganadores que son ganadores tempranos, que son los que hoy están cómodos, dice, tienen activos, tienen dólares, tienen propiedad, tienen capitales, tienen ingresos, no viven una fiesta económica, pero tienen más herramientas para aprovechar y adelantarse
2: a
4: las oportunidades que puede ofrecer este gobierno. Después dice, están los esperadores, son los que todavía no ganaron, pero creen que pueden ganar. Acá hay parte de la clase media, media formal, después vamos a ver que hay distintos segmentos de clase media, y dice que los jóvenes adhieren a la promesa de futuro, por lo tanto los ubican dentro de este grupo, un grupo que todavía está en condiciones de esperar. Después están los ajustados, dice, no cayeron necesariamente en la pobreza, pero perdieron ya su calidad de vida. Acá aparece la clase media baja, que van a ver es el sujeto en donde más se concentra el discurso del PRO. Incluso María Eugenia Vidal dio una entrevista hace poco con Luis Novarecio y hacía foco en la clase media baja. Evidentemente ahí hay un sector a interpelar. Y después los perdedores directos: jubilados de la mínima, empleados públicos, informales, hogares pobres con niños. Sí. Sector del conurbano, etcétera. Vamos con la siguiente plaquita.
1: O sea, toda la Argentina, perdón.
4: Toda la Argentina. Toda la Argentina. Porque acá empiezan a ser, estos son datos de la consultora Casa 3 para la Fundación Pensar, empiezan a segmentar un poquito en base también a distintas premisas para ver cuál es el nivel de adhesión, ¿no? Sí. Y acá vemos, a ver, por nivel socioeconómico, es muy claro que los que manejan un nivel socioeconómico bajo son los que peor visión tienen, no solo del presente, sino del futuro, y que incluso podrían votar a otra gestión. Por ejemplo, voy a tomar algunos ejemplos. Siente esperanza, es la premisa. Bueno, solamente el 29% de quienes se identifican en un nivel socioeconómico bajo siente esperanza, contra el 44% que siente esperanza y corresponde a un sector alto. Resignó consumos, el 50% de los sectores bajos resignó consumos, el 40% de los sectores medios, solo el 29% de los sectores, entre comillas, altos. No les alcanza el sueldo, al más del 70% de los sectores bajos no les alcanza el sueldo, contra un 33% de los sectores altos. Y en 2027 podrían votar por un cambio de gestión, casi el 60% de sectores bajos más del 50% de sectores medios y 45% de sectores altos. Sí. Entonces, lo que vemos acá claramente es que, por nivel socioeconómico, la gestión de Milei vive un mejor presente y tiene una mejor expectativa de futuro en quienes tienen mayores ingresos, más capacidad para esperar a ver qué onda, ¿sí? A ver si esto funciona o no funciona. Los que no tienen tiempo para esperar no están cómodos. Vamos con la siguiente. Consultan, acá tenemos tema deuda, porque este es otro punto que marca como preocupante, teniendo en cuenta esto de los niveles socioeconómicos de las personas en la República Argentina. Lo que dicen es que acá vemos en distintos colores los distintos tipos de deuda, préstamos personales en azul, préstamos con tarjetas, prendarios e hipotecarios aparecen muy chiquititos, ¿no? Entonces lo que plantean es que hubo un incremento muy notorio, que es algo que venimos charlando en el destape, del endeudamiento de las familias. Ahora, el tema es qué tipo de endeudamiento, ¿no? Piensen siempre que esta es una visión del pro, o sea, es el pro el que está marcando estos problemas. Tarjetas de crédito y préstamos personales. El crédito hipotecario y prendario son marginales. ¿Qué quiere decir esto? Dice el PRO, deuda a corto plazo, usada para financiar consumo, cubrir gastos cotidianos y llegar a fin de mes. No hay construcción de futuro en este problema que señalan efectivamente como un problema. Vamos a la siguiente placa, porque segmentan por edad también, que cuál es la percepción que se tiene de la gestión de Javier Milei. Y hablábamos de los jóvenes recién, ¿no? Bueno, acá fíjense que los jóvenes son un grupo, lo catalogan como un grupo muy particular, con muchísimas contradicciones, porque es el grupo que sigue bancando a la gestión de Javier Milei. El 40%, por ejemplo, siente esperanza contra el 35 o 33% de los que tienen más de 30 años o más de 60. O sea, los jóvenes son los que siguen bancando más. Los que evalúan de una forma mucho más favorable la gestión, con más del 50%. Los que tienen una expectativa favorable a futuro. Esto es clave para cualquier elección, vos generar una expectativa buena. Acá casi el 50%. Casi el 50% dice que no les alcanza el sueldo, dice que el 25% que resignó consumos, pero siempre en menor proporción a quienes tienen más de 30 años. Y son los que en 2027 no van a votar por otra gestión. El 44% dice que podría cambiar el rumbo de gobierno, pero en quienes tienen más edad, ese porcentaje sube por encima del 50% o del 60%. ¿Sí? En comparación, de forma relativa, los jóvenes son los que más siguen bancando. ¿Por qué les digo contradictorio? Vamos a la siguiente placa, porque lo que plantean es, primero, que manejan un nivel de pobreza los jóvenes arriba del 30%, o sea, muy, muy alto, pero además también miran, acá hacen un estudio de desempleo por edad, la línea punteada es el promedio, la línea celeste es la de los mayores a 30 años y la línea roja, que está duplicando casi el promedio, es la de los jóvenes. O sea, manejan un mayor nivel de desempleo que el promedio. Entonces, es un sector que banca, dice la Fundación Pensar, pero que en algún momento vos le vas a tener que dar algún tipo de respuesta. ¿Sí? Claro. No podés vivir de la esperanza y de la expectativa y de la ilusión que vos puedas llegar a generar. Tenés que darles respuesta. Pero, dicen, los que peor la pasan son los jubilados. Vamos a el apartado, entonces, de las jubilaciones. Porque acá también, bueno, algo que venimos charlando bastante en el destape, la curva azul que está desplomada abajo de todo es la jubilación mínima con bono, la roja es la jubilación promedio, que también es muy baja, 700.000 pesos, pero versus 400.000. El bono congelado es un problemón que lo que hace es tirar para abajo las jubilaciones, que, bueno, recordemos, este es el grupo que lo ponen como perdedor directo de la gestión de Javier Milei. Claro. Preguntan también, y ya vamos con las últimas placas, por región, para ver qué es lo que pasa. Y esto también es interesante. El interior es el que mejor percepción tiene de la gestión de Javier Milei, y las críticas más fuertes están concentradas en la zona de la Ciudad de Buenos Aires. Por ejemplo, siente esperanza en la Ciudad de Buenos Aires, 19% contra el 36% del interior de la República Argentina. Acá hay un costo de vida muy elevado, es algo que se marca en el informe. Evaluación favorable de la gestión en la Ciudad de Buenos Aires es del 25% contra el 45% del interior del país.
0: En la política, cuando uno pregunta, lo que suelen decir es que en general final los municipios y las intendencias tienen todavía otros resortes, otras herramientas y otra cercanía. Entonces son como un amortiguador de las consecuencias que puedan tener la política nacional el modelo nacional. Acá en la capital eso no existe.
4: No.
0: O sea, en la zona metropolitana eso se diluye muchísimo.
4: Sí.
3: No solo la herramienta, sino además la responsabilidad.
0: Sí.
3: Yo dije muchas veces esto de que la ausencia de política local hace que la referencia al gobierno nacional sea inmediata. Sí. O sea, te doblás el pie en la calle y puteas al presidente.
0: Completamente.
3: En el interior te queda muy lejos la política nacional. En general, el primer foco de reclamo por no tener laburo, por la situación económica, porque no te alcanza el sueldo,
2: es
3: el intendente, es el gobernador.
2: Porque también vas y probablemente te cruces al intendente. Digo, es una conexión mucho más directa.
4: Sí, acá se lo adjudican más que nada a toda la actividad económica extractivista, minería, agro, que genera, bueno, movimiento, divisas y demás, frente a una pérdida brutal de puestos de empleo en lo que hace la industria del comercio, con un foco muy, muy contundente y muy notorio en la zona del AMBA, que además tiene un costo de vida muy, muy elevado. Pero bueno, esto también explica por qué los dirigentes del interior, cuando dicen, y la verdad es que sí, yo estoy en contra de estas políticas, pero en mi provincia me piden apoyar al gobierno de Javier Milei, o por qué dicen acá en la ciudad de Buenos Aires, nosotros nos equivocamos el año pasado al desdoblar las elecciones pensando que íbamos a discutir política local, pues es imposible, acá se discute política nacional, y en la ciudad de Buenos Aires necesitas también un proyecto nacional, ¿no? Por eso el PRO tiene todas las ganas del mundo de acordar con Javier Milei, pues necesita un proyecto nacional que le discuta eso. Y vamos con la última, porque hacen como una especie de resumen en la Fundación Pensar, haciendo un balance de, bueno, ¿cuáles son los riesgos por sector? ¿Cuál es el nivel de riesgo por sector que tiene hoy el gobierno de Javier Milei? Y en general todos los sectores le representan un nivel de riesgo alto. ¿Por qué? Porque tienen demandas muy contundentes. Por ejemplo, para empezar al revés, solo marcan que hay un riesgo bajo para la gestión de Milei en los sectores altos, en los jóvenes, tal vez en la clase media, que no es clase media baja, porque lo que marca el María Eugenia Vidal es la clase media baja tiene un dramón, que es que no es pobre, entonces no aplica una asignación universal por hijo, pero no tiene ahorros para costear todo esto, ¿no? Entonces como que queda completamente abandonada. Bueno, la clase alta, la clase media alta, que digamos que tiene espalda, que tiene ahorros, bueno, está ahí en un riesgo medio. El sector de productivo del interior, un riesgo bajo. Pero después, en general, todos representan un riesgo alto. La clase media baja, los sectores vulnerables, los empleados públicos, los informales, los monotributistas, el conurbano. ¿Por qué? Porque le están pidiendo cuestiones muy esenciales a la gestión de Javier Milei: comer, llegar a fin de mes, tener estabilidad, tener trabajo, ¿sí? En el caso de los jóvenes, que no representan un alto riesgo porque tienen esperanza y deciden sostener, bueno, también reclaman poder independizarse, poder tener un laburo. Creo que lo decíamos ayer, la edad de promedio de que los pibes se van de la casa hoy es 30 años.
2: Claro.
4: Y los que se fueron, muchos tienen que volver con los padres, ¿no? Total. Bueno, una radiografía que viene desde un sector que claramente es aliado a la gestión de Javier Milei, y lo que le dice básicamente en las conclusiones es: todo bien con la macro, puede ser exitoso en los números, pero si la gente no siente que su vida mejoró, puede ser un fracaso político esto.
2: Claro. Bueno, y los jóvenes entonces, que son uno de los sectores más golpeados por este gobierno, también tienen que enfrentar este recorte en las universidades públicas. Una de las marchas más grandes que recibió este gobierno, ¿no? Las tres marchas federales universitarias.
0: Sí, el sector que logró los mayores reveses, ¿no? O los momentos más críticos al gobierno, al menos desde la cuestión callejera. Y en este caso estamos atravesando una semana clave, porque esta semana vamos a saber si el gobierno cumple o no la medida cautelar de la Corte.
2: Sí.
0: Ustedes se acuerdan que hay un conflicto judicial justamente por el cumplimiento de la ley de financiamiento universitario, que fue aprobada, vetada y nuevamente aprobada por el Congreso Nacional el año pasado. Luego se judicializa. Durante todo ese periodo el gobierno no cumple la ley, justamente con esta medida que había interpuesto para no cumplirla, hasta porque la ley no establecía de dónde iban a proveer los fondos para financiar el aumento de sueldos para docentes y no docentes, y el aumento de becas que se establece, entre otras cuestiones presupuestarias. En el medio, este año el gobierno intentó una tregua con el sector o arrancar de otra manera. Quiso, por un lado, promover una nueva ley de financiamiento. Era peor que la que se votó. Le dijeron no hay forma, le dijeron los rectores. Luego avanzó con un acuerdo para aumentarles a los sectores docentes y no docentes. Hubo un acuerdo, se empezó a cumplir, pero justo en ese tramo la Corte finalmente falla a favor de esta cautelar y ordena que el gobierno tiene que cumplir con los artículos de la ley de financiamiento universitario original, sí, que establece los aumentos a el personal docente y no docente, y además aumentos a aquellos estudiantes que reciben becas. Esto fue a fin del mes pasado. Entonces no daba el tiempo para la liquidación de los nuevos montos salariales y de becas. Estamos justamente en la última semana del mes y la liquidación ya se hizo, es decir, la erogación ya partió, pero hasta que no cobren los docentes este viernes y todo el personal de las universidades nacionales, no se va a saber qué es lo que, si efectivamente se está cumpliendo o no. Yo pregunté en la Secretaría de Educación, ministerio no hay, la Secretaría depende.
2: Quiero decir eso, hay rumores, hay dichos, ¿qué se
0: de
2: espera?
0: De Sandra Petovelo, y no fueron concluyentes.
2: ¿Qué te dijeron?
0: Que consulten otras áreas. No, bueno. Que siga consultando.
1: Pero no dijeron,
4: che, Secretaría de Educación, no, yo soy Cosme Fulanito.
0: No dijeron, che, sí, obvio que vamos a cumplir.
2: Claro.
0: Esa respuesta no estuvo, ni tampoco la otra, que podía ser, no vamos a cumplir.
3: Claro. Pregúntale Carrefour de la esquina.
0: Claro,
2: ni idea, man. ¿Cuándo es eso?
0: Exacto, fue más o menos. Fue más o menos la respuesta que obtuve en otros términos.
1: Hubo
0: pero
1: una voz es que cuando apenas salió el fallo de la Corte, quisieron instalar que el acuerdo paritario estaba por encima
0: exactamente
1: de la ley de financiamiento que había avalado la Corte.
0: Y porque además la cuestión de fondo sigue sin ser planteada, que es en realidad sobre toda la ley, y que además hubo un reclamo del CIN, el Consejo Interuniversitario Nacional, para que se abra la feria, para que pueda establecerse la cuestión, la medida de fondo, mientras está este fallo de la Corte a favor de los docentes y de todo el personal universitario. En realidad no hay alternativa, no tiene alternativa el gobierno para no pagar. En paralelo, las conversaciones políticas dicen que el gobierno tiene la intención de pagar, pero que está juntando los recursos y que para eso necesita la sanción de distintas leyes que le van a permitir recaudar más.
2: ¿Podrían no haber bajado las retenciones o el impuesto a los bienes personales para tener los fondos suficientes?
0: Bueno, no, pero ellos creen que si se sanciona la reforma electoral, la ley de inviolabilidad de propiedad
2: ¿qué
0: privada...
2: ¿Qué tiene que ver eso con la recaudación impositiva?
0: Bueno, van a ahorrar si no hay paso.
2: Ah, bueno, pero ahora sí,
3: pero van a ahorrar el año que viene.
1: Por un año, después vamos a dejar
2: que
1: de pagar.
2: Pagar este viernes.
0: Claro, bueno.
2: No dan los tiempos.
0: Y en paralelo, los rectores creen que no van a pagar. O sea, esto surge en realidad porque los rectores creen que no van a pagar y ya están planteando, los reclamos a la justicia, que sería inédito porque ya es incumplir una medida de la Corte. No es un fallo definitivo, tiene que ver es respecto a una cautelar, pero es la máxima decisión y la máxima instancia sobre este tema, que es que básicamente tienen que pagarle el aumento a los docentes y los no docentes.
2: Claro. Difícil, pero bueno, es necesario hablar obviamente de aumentos de salarios porque los precios siguen aumentando.
1: Sí. Lo único que aumenta en Argentina, más allá de que el gobierno quiera instalar otro discurso, son los precios, que en la última semana hubo muy importantes incrementos en productos que son esenciales. Esto proviene de un informe de la consultora LSG, lo tenemos en la placa número 8, más allá del promedio que uno puede ver después del zarpazo de la primera semana de 2,4, después una estabilidad y un aumento del 0,3% que parece leve o bajo, pero cuando hacemos la lupa, lo tenemos en la siguiente placa, rubro por rubro, El aceite aumentó 2% en solamente 7 días. El azúcar, miel, dulces, la categoría azúcar, miel, dulces y cacao aumentó 1,7%. La carne aumentó casi 1% en apenas 7 días, repito, digo, el lapso temporal. Lo que da cuenta que más allá de que el promedio te puede llegar a empujar hacia abajo, lo que pasó con verduras, que tiene un, claro, componente estacional, y después del zarpazo de la primera semana, estamos hablando de aumentos de precio de alimentos, digo, que forman parte de lo que es la mesa de los argentinos, claro, y esa concepción de, digo, aceite, canasta, azúcar y carne.
0: Básica.
1: Que, exactamente, que son lo que tenés más a mano para una familia para ir, sí, a comprar. Aumentaron muy por encima del promedio y muy por encima casi de lo que viene marcando el índice de inflación de junio. Entonces, al acumulado de falta de la última semana, que se va a conocer en las próximas horas, se agregan más aumentos sobre estos rubros esenciales. Bueno, vamos a ver qué pasa con la tracción para el índice general que, claro, va a publicar el INDEC.
2: Sí, que eso es importante porque el gobierno salió a festejar ese 1,9%, o sea, lograr romper esa barrera del 2%, pero bueno, parece que vamos a ver una especie de serrucho, ¿no? Vamos a ver una inflación más cerca del 2,2%.
1: Y que ya no sirve como evaluación de gobierno, por eso está bueno, más allá de la imagen, el índice de imagen que difundió Itela,
2: sí,
1: el índice de confianza del consumidor también está bueno observarlo porque ya no hay una correlación entre el índice de inflación en cómo se mueve, claro, en los últimos meses respecto a cuál es la evaluación del gobierno, porque llega a un punto, tal vez si vos me querés vender una estabilidad ficticia en términos de
2: mi bolsillo,
1: llega a un punto que todo bien, pero no importa el dossier de INDEC, sí, diciendo 1,5, 1,9 o 2,1. Ya me importa lo que tengo en el bolsillo para poder afrontar mis gastos, que son cada vez menos, y con gastos que son esenciales, que no puedes reemplazar.
2: Bueno, es que es un poco esa discusión sobre el ingreso disponible, ¿no? Pensemos que hay un montón de personas que gastan 80, 100 lucas al mes solo en el transporte y con sueldos de 800, 900 lucas. Entonces vos estás gastando el 10% de tu ingreso en ir a trabajar.
1: Perdón,
2: o sea, es simplemente en llegar a tu trabajo.
1: Y con personas que tienen pluriempleo.
2: Claro.
1: Ni siquiera que me estoy precarizando para decir, bueno, tengo un ingreso que me sirve para ahorrar y elaborar algún, claro, tipo de proyecto. Lo estoy
2: usando
1: para sobrevivir.
2: Pero si el 10% se te va solo en el transporte, a eso le tenés que sacar el alquiler, el pago de la luz, del gas, del teléfono celular. Y bueno, todo eso hace que tu ingreso disponible quede cada vez más magro, te quede cada vez menos plata para, no estoy hablando para los gustitos que decía Majul, sino que estoy hablando para la comida, ni hablar si tenés que comprar medicamentos, ni hablar si tenés efectivamente algún gasto extra porque de repente, no sé, se rompió la heladera. En esos casos, bueno, ahí vemos el proceso de endeudamiento de las personas y la incapacidad de poder pagar esas deudas.
1: Pero pueden ver el tutorial de Majul para poder llegar a fin de mes.
2: No usar la tarjeta de crédito si no la podés pagar.
0: Hasta lo que es saber educación financiera, la verdad.
1: No, un genio.
0: Lo que es saber estudiar.
1: Claro.
3: La clave era no darse gustitos.
2: La clave era no darse gustitos. Hay que tener cara para decir eso, ¿no? Sí. Y además, como si fuese tan sencillo.
3: Uno imagina que él se debe dar gustitos. No creo que él no se dé gustitos.
2: Pero él tiene un ingreso suficiente, claro, para bancar esos gustitos, me parece.
3: Sí.
2: Supongo que no hace todo esto gratis.
3: Son gustazos.
2: Gustazos, sí, deben ser. No sé cuáles serán sus preferencias. Sí. ¿Qué será un gustito para Luis Majul?
3: Sí, sí. Igual es increíble. Digo, la declaración es increíble.
2: La cara de piedra.
0: Parece leída.
3: Claro, la borraron del vivo de la radio. Del crudo, sí, claro. La sacaron, la editaron y la sacaron. Por
2: un
3: lo
2: productor
3: menos,
2: dijo, no da.
1: Creo que
2: no da.
1: Esto es demasiado.
3: Hubo criterio en eso.
2: De che, no da.
3: Pero bueno,
2: no
3: la cultura del recorte es más rápida.
2: La,
3: claro,
2: tenemos, el recorte lo tenemos, Luis. Lamento informarte, sí, que quedará para la posteridad, ¿no? Diciendo en este momento 7 millones de argentinos, argentinas endeudadas, y vos diciendo, no uses la tarjeta de crédito si no la puedes pagar. ¿Sabes cuál es la clave? No te des gustitos.
1: No. Los gustitos es comprar un paquete de fideos igual, ¿no? Pero
2: claro,
1: bueno,
2: claro,
1: eso es lo que tiene en su mente.
2: El gustito es comer dos veces por día.
1: Claro.
2: Demasiado, tiene que ser una vez por día. No, el nivel de caradurez que estamos viviendo en los medios argentinos, vamos a verlo una vez más, porque ahora que sé que Luis Majul, sí, lo bajó, quiero que lo vamos a ver, por favor.
5: Publican el mismo mensaje. Ansiedad no la manejo. Deuda, y trato de manejarla también. Muy interesante los casos, ¿eh? ¿Viste el caso? Bueno, se te rompió el auto. Tres palenques, usa la tarjeta, te rompe toda la tarjeta. Dato número uno, no usemos la tarjeta para endeudarnos, ¿eh? Lo dijo más de una vez Mariana Yalo y todos los expertos en finanzas. Dato número 2. No te endeudes si tu patrimonio o tus recursos no te dan para pagar esa deuda, ¿eh? Dato número 3. Si te querés darte un gustito y no podés darte un gustito, evita el gustito. Es la mejor manera de no endeudarse. Títulos.
2: Te juro que me da.
1: Lo que es haber estudiado, viejo.
2: Me da gracia, me da gracia porque es como no entender en qué país estás viviendo.
1: Papá, no entendí el primer ejemplo. Si se me rompe el auto, ¿qué crees?
2: Se te rompe el auto roto
0: para siempre. Es un gustito que te dan del auto para laburar.
2: Te está diciendo que si vos tenés que pagar el arreglo, no vivas ese mes. Porque no te endeudes con la tarjeta. Vos gastaste en el auto, bueno. Viví del aire.
1: Sí. Claro.
2: Hacé la dieta de la luna durante un mes y bueno, nada, cuando termine de pagar el arreglo del auto, fíjate si podés pagar el alquiler, que te banque el dueño, no sé. Fíjate, vos en el mientras tanto no podés gastar.
3: El no te endeudes estaría bueno que se lo diga a Toto Caputo, ¿no?
0: También.
3: Como no te endeudes si no lo vas a poder pagar. Digo, tantas veces que lo he entrevistado podría haberse dicho.
2: Luis Majul, ¿viste? Claro, sí.
1: Caputo que ya le incumplió el fondo, digo. Hoy se cortó la racha. Sí. Compraba el Banco Central después de 130 jornadas.
2: 130 después de ayer, días comprando dólares, viene Cristalina.
1: Compren,
2: no se
1: lo compramos.
2: Es increíble. Pues, somos rebeldes.
4: Sí. Chicos, datazo. Vieron que se está planteando que volvió el amor.
2: Claro, eso dice
4: entre el presidente de la Nación y Fátima Flores. Porque donde hubo fuego.
2: Cerizas quedan.
4: Sí. Exactamente. Y se rumoreaba que Fátima estaba en la asunción de Keiko Fujimori en Perú con el presidente de la Nación, Javier Milei. Bueno, habló Fátima Flores y ella dijo que no viajó en el avión presidencial.
2: Aclaro,
4: ya sabemos que eso es un problema.
0: Ya sabemos que sí, Adorni.
4: Claro, que taca, que la pagó toda ella al vuelo, pero que ella fue porque es amiga de Keiko.
3: No, bueno. Mirá vos la amistad.
2: Ay, que no fue.
0: Las amistades de Fátima es como...
4: No fue en plan primera dama, sino que fue porque es amiga de Keiko, que también dice que siente admiración por lo que hace Fátima y que por eso le invitó, que de hecho no se cruzó con el presidente Javier Milei.
0: El grado de amistad que tenés que tener.
2: Amiga,
0: mis
2: todos nos dimos cuenta, no pasa nada, aceptalo.
0: Que tiene que tener Keiko Fujimori para acordarse y pedirle a protocolo que le inviten a Fátima de Argentina.
2: No saben ni sus segundos nombres, chicos. Sí. Solo eso voy a decir.
4: Pero bueno, nada.
2: Es la amiga que igual... no quiere reconocer que volvió con el ex.
0: Sí, volvió.
2: Como no puedes dar tantas piruetas para decir que no volviste con tu ex. Volviste con tu ex, ya está. Aceptable.
0: Un par de semanas antes del 4 de julio, del acto en la Embajada de Estados Unidos, donde casi que Milei invita a la embajada que contrate a Fátima, desde ahí que algo.
2: Claro, ya le empezó a conseguir algunos contratitos.
4: Pero por supuesto. Sí.
3: No hay mejor cortejo que ese.
2: El de conseguirte contratos.
3: Claro. Mirá,
2: es la mejor. No te llevo a cenar, pero mirate.
4: Un ramillete de contratos.
2: Claro. El que te lleva.
3: La lanza de aparamiento de contratos.
0: Un contrato con la Embajada de Estados Unidos.
2: Ay, lo tengo a Juanma Romero, por ende tengo que. Juanma Romero parado, lo cual es la señal institucionalizada en esta radio de que se ha terminado el tiempo, este segundo programa de la semana del Pase de la Tarde. Muchas gracias a esta mesa hermosa que me acompaña, a la operación técnica de Yeye Estrano, la operación de video de Marcelo Ojeda. En las redes estuvieron Sofía Luna Roberts, Kiara Sánchez y Joaquín Uturbey, y en la producción Sipi González y Anto Bartolossi. En la coordinación, el one and only Juanma Romero, y en la conducción espiritual Chapu Lapovsky. Nos vemos mañana a la misma hora en el mismo Bati Canal para el Pase de la Tarde.

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9: Esta foto es reciente con Luis Caputo y con el presidente de YPF también, con Horacio Marín.
10: Es del mediodía.
9: Hoy al mediodía partieron por la mañana para allá en el avión presidencial. De hecho, por eso Javier Milei viajó a Perú no en el avión de la flota presidencial, sino en otro, porque estaba reservado justamente para esta visita.
11: Lo que viene a hacer para salvarlo a Milei de una corrida es justamente apoyar a Milei y asegurar entonces que los inversores extranjeros cobren. Una de las facetas quizás más preocupantes de Milei es la entrega del país, ¿no? De los hidrocarburos, de la minería, de las tierras.
12: Cada uno de los ministros le rindió cuentas a la señora Georgieva de cómo era cada una de sus áreas y de qué cosas hicieron y van a hacer en cada una de sus áreas, ¿no? Que ella actuó como una funcionaria, que Georgieva actuó como una funcionaria, como una administradora y diseñadora del plan económico. La conferencia de prensa que la dio ella, no el ministro de Economía.
13: Eso también es inédito.
14: Socarronamente podríamos decir que vino a inventariar las garantías de pago donde se va a cobrar el fondo, ¿no? La visita a Vaca Muerta, la llegada de quien realmente, a pesar de no conocer nuestra cultura, nuestra idiosincrasia, nuestro país, nuestro territorio, gobierna el país. Hoy Milei se mostró como un gerente de lujo del Fondo Monetario.
15: Resulta que en el auditorio nadie le contestó a Georgieva. Entonces me mira y me pregunta directamente.
16: ¿Pueden ser perseverantes?
15: Entonces yo me vi en la situación de tener que contestarle. Y le dije que yo no podía hablar en nombre de todos los argentinos. Y no, me dijo, ¿y usted qué piensa? A lo cual le contesté que a lo largo de mi carrera profesional había visto muchos programas económicos. Y le dije, permítame ser un poco escéptica.
17: Yo decía, van a tener que hacer un esfuerzo y tener más paciencia a los argentinos. Esto es lo que les pasa por ser vagos de mierda. Tienen que esperar un ratito, tienen que tener paciencia, pero ¿cuál? Muy pronto. Pero se nota que trabajan por el olor de mierda que emanan de sus cuerpos.
18: No usemos la tarjeta para endeudarnos. No te endeudes si tu patrimonio o tus recursos no te dan para pagar esa deuda. Si te querés darte un gustito y no podés darte un gustito, evita el gustito. es la mejor manera de no endeudarse.
10: Pero por supuesto.
13: ¿Quién es? Fátima Flores.
19: ¿Qué hace ahí?
13: Fátima Flores en el acto de asunción.
19: Bah. A lo mejor para nada, Fátima estaba haciendo un show justo en Perú.
13: ¿Qué casa
19: en
13: Perú?
19: Ay, justo qué amor,
13: pasó por las calles.
19: Justo pasaba por ahí.
13: Justo pasó por las calles.
19: Así sencillita,
20: vi una asunción y subí.
21: ¿Estamos haciendo una nota con la primera dama de la República Argentina?
22: Ay, no. Pará. Yo vine como amiga de Keiko. Nosotros tenemos una muy linda amistad que se dio hace 2 años.
23: Si lo llevamos al caso con Brasil... Está claro que ha habido siempre insultos de ambos lados. Creo que son diferencias ideológicas, son diferencias políticas.
24: Todo periodista que diga que lo que dijo Milei afecta a las relaciones diplomáticas entre Brasil y Argentina se está equivocando y quizás está recibiendo un pesito para escribir eso.
18: Algunos por ahí lo hacen de buena fe.
24: Bueno, quizás algunos sean medio tonto. ¿Por qué? Porque que entre dos presidentes se insulten es esperable porque son dos mandatarios. Mientras...

0: a Milei se le puede perdonar esto, ¿sí, no?
1: La primera vez en mi vida que hay un presidente que me da vergüenza, que me da vergüenza ajena. Yo tengo amigos en Brasil, me da ganas de pedir perdón, de pedir disculpas. Ahora vengo de España, te cuesta explicar a Milei, ¿eh? A pesar de que es un fenómeno global.
2: Y a perderse la oportunidad, si la tenés, de interactuar con el principal intelectual orgánico y además miembro de la élite de Silicon Valley, es una estupidez astronómica. Sobre uno tiene que saber reunirse con el más humilde de los cartoneros y con la más alta alcurnia internacional. Para entender cómo funciona el circo, mejor reunite con el dueño y no con los gorilitas.
3: ¿Están en veredas opuestas en algo? ¿En no, algo de lo que mencionás?
4: Pero yo creo que no, digamos. Yo estoy convencido que no, te diría.
3: ¿Y entonces?
4: No sé.
5: Que un alto porcentaje de nuestros estudiantes en facultades de medicina son extranjeros. Hasta un 40% prácticamente. Bueno, es el dato que tengo. Si es falso, lo revisamos, pero hasta donde lo, en ese caso lo vamos a, en ese caso lo vamos a revisar, es el dato que tengo ahora. La República Argentina aprueba el primer protocolo de bienestar animal para los canes pertenecientes a las fuerzas policiales y de seguridad federales.
6: Bueno, estamos hablando del plano económico, ¿sí? ¿Cómo le va a la gente? Para, si llega a fin de mes. ¿Cómo?
7: Para el carajo. ¿Qué quiere que haga? Este desgraciado de mierda, porque no renuncia, se va. El día 6, ahora que compré una cartulina blanca, voy a poner ahí, te lo juro por Dios. Pido el helicóptero de 2001. La Rúa. Ya está.
8: Bienvenidas, bienvenidos. ¿Cómo están?
9: ¿Cómo andan? Buenas noches. Bueno, no se puede decir que la señora no tuviera claras sus ideas y que no supiera cómo expresarla.
8: Va,
9: ¿no?,
8: a comprar una cartulina blanca y va a pedir lo que quiere.
9: Bien.
8: Sí, ya está.
9: Bueno, les anticipamos nada más el título que vamos a abordar en un ratito antes de charlar con ustedes un rato.
8: Está
9: un
8: difícil
9: rato
8: el
9: con
8: mar.
9: Ustedes. En YouTube.
8: Ahí arrancamos.
9: Vamos, ahí. Alerta. Dólar, salarios y encuestas. Unas luces de alarma que se encienden en el tablero de Milei. Y que él decide no escuchar, ¿eh?
8: Sí, evidentemente, ¿no?
9: No está escuchando.
8: Vamos a leerlos un ratito a los que están en el chat de YouTube acompañándonos como siempre.
9: Grande señora, celebrando a la señora.
8: Quien justifica a Milei por los insultos a Lula no hace más que exponer su cobardía o imbecilidad, dicen acá.
9: El vocero de Javier.
8: Y bueno, pidió el helicóptero de 2001, genia, hermosa esa señora, pidamos el helicóptero.
9: Ya están todos en esa, ¿no?
8: Se subieron a la señora. Sí. Porque no sabemos cómo se llama. Bienestar animal para los perros policía, mamita, dicen acá. Hola chicos, lindo verlos siempre.
9: Gabriel, te hago la siguiente consulta y sigo.
8: Sí, no se sabe cuál era la consulta. El vocero otra vez se mandó un papelón, aguante batalla. Gaby ya está como Javier, bueno, no sean así.
9: No, está bien, sí. Te la debo. Si no está bien, después lo corregimos.
8: Buena gente de batalla, Goski desde Berazategui, aguante la cartulina blanca.
9: La medida del gobierno a favor de los perros llega justo en este momento de boquita.
8: No.
9: Puede tener algo que ver, ¿eh?
8: Vas a cobrar, hermanito, te estoy leyendo. Holanda, dicen por acá, son dos cracks ustedes, batalla cultural me encanta.
9: La novia Milei rascando la olla, se deben referir a Fátima.
8: A Fátima, supongo, ¿no?
9: Hola chicos.
8: El mejor programa, qué claridad tiene la señora. Hay uno que decía, soy un ex gato silvestre. Bueno, te recibimos con los brazos abiertos,
9: bien,
8: amigo, por supuesto.
9: Flaco, elegante, se te perdona todo, gracias. Me voy a mandar otras entonces.
8: Excelente programa, buenas noches batalladores, un abrazo desde la helada Patagonia.
9: Hoy es muy martes,
8: es
9: verdad.
8: Es muy martes.
9: Y acá en la ciudad de Buenos Aires, desde la tarde, desde las 5 en adelante, frío, húmedo.
8: Un desastre.
9: Horrible.
8: Un desastre. Yo hoy me fui a la radio de la mañana en remera.
9: Ajá.
8: Y de repente salí y era invierno de nuevo. ¿Qué pasó? Los quiero, Gaby. No,
9: Comentario positivo sobre Batalla Cultural 15.
8: Muy bien.
9: Gracias.
8: Arriba con el programa, por favor, cierren la boca de Javier. Es aún más idiota que Adorni.
9: Bueno, nosotros lo venimos sosteniendo del día 1.
8: ¿Qué va a hacer? Milei hace justamente lo que pide Trump y Lula lo que pide Biden o Obama o el demócrata la ves mientras nosotros seguimos desunidos.
9: Hola, Milei con la hija del dictador por Fujimori. Hola, Batalla. Buen plan para este martes nublado. Saludos de Balvanera. Saludos.
8: Saludos. Trujuy, siempre en batalla. Muy bien. ¿Cuándo hacen el programa? Desde Puerto Madryn, dice. No cumplimos 100.

0: 61 años, besos a los madrileños.
1: Qué lindo. Sí, tipo para octubre, noviembre, ¿no?
0: Nos vamos a dar las ballenas.
1: Que haga un poquito más de calor.
0: Hacemos el programa desde la lancha.
1: Estaría bien. Hola, a pesar del contenido de este programa, me da paz.
0: Qué lindo, María Cristina. Excelente, me alegra eso. Vamos por más suscriptores. Efectivamente, vamos por más suscriptores.
1: ¿Rabier o es Rabien? Bueno, puede ser, ¿eh?
0: Yo creo que va a aprender en algún momento igual Rabier. Como que no...
1: Pero nunca va a tener... nunca va a cumplir bien su papel.
0: Está
1: porque...
0: Bien.
1: Un vocero como él que quiere hablar todo bajito así, que no sabe de polemizar.
0: Tenés que ir allá arriba.
1: Sí.
0: Ahora los perros de Milei van a considerarse militares con seguro, tratamiento y todo, dicen acá. Saludos desde República Dominicana. Mirá. Qué lindo, disfrutando el choque Lula-Milei. Bueno.
1: Saludos de México, qué fuerza lindo. Y dignidad argentina. Estamos bien ahí en América Central, ¿eh?
0: Me gusta. Aguante batalla cultural, abrazos de Villa del Parque, son los mejores, Cristina Libre. Con todos los números actuales podemos decir que Milei ya fue. Falta un montón, pero... qué sé yo.
1: Falta.
0: Hay datos para analizar el presente. Tengo la foto de hoy, después vemos, qué sé yo. Rabier vergüenza ajena, de
1: ¿Puede
0: talleres.
1: Puede ser tan basura, majul, la gente se endeuda para comer, se puede ser tan cruel.
0: Bueno, hay un episodio ahí, ¿no? Vamos, compas, saludos de San Cristóbal. Hola, chicos, desde Río Grande, los saludo, qué lindo. Gracias por existir.
1: Rabier más tierno que rodilla de gago.
0: ¿Por qué? O sea, ensucian a un montón de gente a la vez.
1: El antibosterismo de este programa me gusta, me gusta.
0: No se
1: suban. Hay que profundizar esa beta.
0: No se suban a esa.
1: El 6 a las calles. Se está armando, lo del 6.
0: El 6 hay que
1: Después
0: ir.
1: Después me puedo decepcionar y decir, pero...
0: Qué marcha chiquitita, gente, pero bueno. hay que ir.
1: Sí.
0: Lo de Rabier es para aplaudir a Rabiar. Bueno, estamos chistosos hoy con los chistontos.
1: Estamos hacia abajo.
0: De México los veo y escucho, muy buen programa. Qué feo, saludos desde México. Hay mucha gente desde México o es siempre el mismo. No, hay mucha gente desde México.
1: Bueno,
0: no,
1: ¿qué tal si apoyamos
0: comentario?
1: Con nuestro like.
0: Me gusta, like. Muy bien.
1: No, te veo todas las mañanas y ahora cambié al gato por Sweat.
0: ¿Qué
1: bueno,
0: tal?
1: Bastante bien.
0: Es un buen cambiazo, te felicito, buen cambiazo. El mes pasado el sueldo me duró unos minutos literal. Bueno, vamos a hablar un poquito de eso ahora en un ratito. 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
0: que
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1: Voy a decir todo. Voy a decir que él dijo eso.
0: Que él tiene un anuncio.
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1: Te dijimos el título de esta apertura, alerta, dólar, salarios y encuestas. Tres terrenos en los que Milei tiene luces de alarma que está decidiendo desoír. Y hay una decisión de Milei también, de desoír lo que tiene que ver con la economía real, con la economía concreta, con tu economía, con el bolsillo de la mayoría de la gente, que está para atrás. De hecho, ayer hasta la propia Cristalina Georgieva, en medio del gran respaldo político que le dio al país, al programa económico, a Milei, a Luis Caputo, también se permitió alguna línea, quizás para incluir, viste que cuando llega un director del Fondo Monetario al país, previamente, los que trabajan para ella, en este caso, hacen como un escáner de cuál es la opinión de los distintos sectores de la sociedad, hablan con dirigentes gremiales, hablan con empresarios, y después le llevan a ella como un informe para que ella sepa qué decir, cuál es el contexto en el que va a hablar, en el que llega a la Argentina. Y ella incluye ahí este matiz que hace de los elogios al programa económico, diciendo, sabemos que la bonanza no llegó todavía a toda la sociedad, que se tiene que trabajar para eso, que tiene que haber más empleo para que haya más consumo. Bueno, todas cuestiones que ni siquiera el gobierno reconoce, ¿eh? Que ni siquiera es que son parte del discurso público del gobierno, que te dice, en Argentina hay más empleo, lo que pasa es que hay un problema de registración. En Argentina hay más consumo, lo que pasa es que en todo caso es un consumo online y no en los supermercados. Pero a esas críticas, si querés, matizadas, que hizo Cristalina Georgieva, bueno, hoy se agregan otras. De la Fundación Pensar, que es la fundación, el equipo, el think tank del PRO, de Mauricio Macri, y encuestas que marcan que la popularidad de Milei viene cayendo, además de problemas financieros, por si le faltaba algo al gobierno.
0: Es increíble, porque bueno, el gobierno apuesta un poco todo, toda su demostración de fortaleza al frente financiero, ¿no? Entonces viene Georgieva y lo muestran y lo festejan, las calificadoras de riesgo le suben la nota a la Argentina y salen y lo festejan, todo el tiempo están mostrando la estabilidad del dólar, y de repente vos pestañaste y aparece Ricardo Arriassu diciendo, ojo, porque el año que viene va a haber una corrida. Aparecen señales de alarma diciendo, che, ¿qué está pasando con el dólar? Cristalina Georgieva, que ayer les dice, compren dólares, compren reservas. Y hoy, después de el 2 de enero, hace muchísimos meses que el Banco Central no pasaba un día sin comprar reservas. Uh-huh. El día después de que Georgieva dice, compren reservas, el Banco Central no compra reservas. Y ahí es cuando decís, ¿está tan sólido el frente financiero que es todo el tiempo festeja el gobierno? ¿Está tan sólido que Cristalina Georgieva ayer se reúne con estudiantes universitarios y les dice, saquen los dólares del colchón, sí, a los estudiantes universitarios?
1: ¿Ustedes sacaron los dólares del colchón? Les pregunta, como para testear la situación, ¿viste? Hizo como una suerte de focus económico, ahora con estudiantes, diciéndoles, ¿están confiando en este programa económico o todavía no? Como ayer les dijo a los periodistas en la conferencia de prensa, ¿están listos para seguir perseverando? Que lo contaba Liliana Franco, periodista de Ámbito. Bueno, pareciera que las respuestas no son tan contundentes como ella esperaba. No sé lo que esperaba Cristalina Georgieva, pero como deberían, frente a una pregunta tan directa de la directora del fondo. Y tenés entonces un gobierno que, por un lado, no escucha las alarmas que tienen que ver con la economía real. El gobierno no escucha, que hasta el fondo le dijo, che, tienen que hacer rutas, tienen que hacer carreteras, tienen que poner guita en la construcción, así eso genera empleo y así el crecimiento del empleo genera consumo. Algo que el gobierno está decidido a no hacer. No solo que no lo hizo, sino que jura y recontrajura que no lo va a hacer, que no va a gastar un peso en obra pública. Bueno, hoy menos mal que llevaron a Cristalina Georgieva en helicóptero hasta Vaca Muerta, porque la ruta 151 que va hacia Vaca Muerta está destruida. Lo contó Miguel Pichetto, vamos a ver imágenes. Está destruida la ruta que va a Vaca Muerta. Así que imagínate la capacidad que tiene la Argentina con la infraestructura totalmente destruida para atraer inversiones. Inversiones que no se fijan solamente en las facilidades impositivas que le da, las facilidades cambiarias, también en que sea un país que haya desarrollado su infraestructura.
0: Totalmente. Y bueno, aparecen esas señales de alarma de repente todas juntas, ¿no? Porque también aparece la batería de encuestas que nosotros empezamos a compartir con ustedes la semana pasada. Encuestas de las más variadas encuestadoras, consultoras, con una mirada, con otra, que han trabajado con un gobierno, con otro, diciendo, ojo, porque Milei está de nuevo muy abajo en su nivel de aprobación. De hecho, hay encuestas que lo dan en su nivel más bajo desde la Asunción. ¿Y con qué tiene que ver eso? Claramente tiene que ver con la economía real. Claramente tiene que ver con sectores que siguen esperando. Estamos ya entrando en la fase final del tercer año de gobierno, uh-huh, de Milei. Y hay sectores que siguen esperando, para los que el gobierno ni siquiera, uh-huh, tiene un discurso, porque el discurso del gobierno es, está todo bárbaro. Sí. Hay empleo, se crean empresas, hay brotes verdes. ¿Dónde se está viendo esto? Se pregunta buena parte de la población. Bueno, eso también se empieza a ver en las encuestas. Y de repente Georgieva termina vino a traer un respaldo político y termina poniendo sobre la mesa cosas de las que el gobierno preferiría no tener que hablar en este momento. Es muy llamativo el momento que está viviendo el gobierno de Milei.
1: Vamos a arrancar con el desarrollo de los temas. Bueno, lo primero es la visita de Cristalina Georgieva a Vaca Muerta, a Neuquén. Está claro por dónde va la orientación que quiere imponerle el Fondo Monetario a nuestro país, ¿no? La extracción de recursos naturales. De hecho, en lo que se produce en Vaca Muerta, se le puede pagar al fondo y sobra. Claro, no son todos los recursos para la Argentina, ¿no? No son del gobierno nacional, pero es hoy la gallina a los huevos de oro de la Argentina.
0: La demostración de que la Argentina va a tener dólares, ¿no? Que es lo primero que están mirando quienes pusieron mucha plata en la Argentina, como por ejemplo el Fondo Monetario, que vino primero a rescatar a Macri, después vino a rescatar a Milei y quiere saber qué va a cobrar esa deuda. Hoy proliferaban los memes en redes sociales con estas fotos. La estamos viendo a Georgieva con el ambo de YPF, con el casquito de YPF, al lado de Horacio Marín, al lado de Luis Caputo. Le muestran una maquinita, le muestran otra, le muestran el paisaje. Proliferaban los memes diciendo, algún día todo esto será tuyo, ¿no? Como que Caputo le decía, algún día, Cristalina, todo esto será tuyo. Bueno, esperemos que no, pero está claro el mensaje que está dando el gobierno con esta visita y que, bueno, Georgieva se presta claramente a escenificar. Un gobierno que además está pensando en seguir dándoles señales a esos mercados. ¿Por qué? Bueno, porque parte del plan financiero del gobierno, nos vamos olvidando, ¿no? Porque todo pasa rápido y se acumulan las cosas, qué sé yo. Pero hace un par de semanas Caputo dio una conferencia de prensa diciendo, tenemos los dólares para pagar la deuda este año, el año que viene, no va a haber ningún problema. Dijo, lo vamos a sacar de acá, de acá, de acá. No necesitamos ir a los mercados internacionales de crédito. Bueno, la verdad es que todo lo que está haciendo es justamente intentar que esos mercados internacionales de crédito se reabran para la Argentina. ¿Cuál es la dificultad? Que la Argentina está mega endeudada con el fondo y el fondo es acreedor privilegiado. ¿Que eso qué significa? Que si vos tenés un mango y se lo tenés que devolver al fondo, los acreedores privados tendrán que esperar. Bueno, los mercados internacionales de crédito ven eso, ven un mundo inestable, ven que Milei no tiene la reelección asegurada, entonces siguen ahí dudando. Entonces viene Georgieva a decir, ven que yo los respaldo a estos. Y Milei intenta alimentar esa narrativa. Obviamente que los inversores no son estúpidos. Ven lo mismo que estamos viendo nosotros. Después, bueno, las calificadoras podrán tomar sus decisiones y qué sé yo. Pero la guita no la están trayendo.
1: Claro, pero intenta salvar ese punto débil que tiene el gobierno con anuncios grandilocuentes, ¿no? Y qué más grandilocuente que hacer una cadena nacional para anunciar el envío de un proyecto de ley al Congreso de la Nación, en este caso para algo de lo que Milei ya habló 50 millones de veces, que es la reforma de la Carta Orgánica del organismo que él dijo en realidad que iba a cerrar, que es el Banco Central. No cumplió con la promesa de cerrarlo. En estos 3 años demostró que para nada el Banco Central fue independiente. Santiago Bausili es un empleado de Luis Caputo, el ministro de Economía. No hay ningún tipo de independencia. Pero ahora lo que dice es que quiere reformar la Carta Orgánica y para que de ahora en adelante nadie pueda emitir para cubrir déficit. Esto lo va a anunciar
0: Milei. Hablará en cadena nacional este jueves, lo cuenta el Destape, para anunciar la reforma de la Carta Orgánica del Banco Central. Dará detalles del proyecto que enviará al Congreso para otorgarle más autonomía a la entidad monetaria. La verdad es...
1: Es un verso. Es increíble. Quizás el proyecto dice eso, pero que Milei diga que el Banco Central tiene que ser autónomo, teniendo en cuenta que el presidente del Banco Central es el empleado de Luis Caputo, que estuvieron juntos en la consultora Anker, y que aparecen todo el tiempo juntos, y que la política monetaria, la política del Banco Central, se fija desde el Ministerio de Economía, realmente no sé por quién nos toma.
0: Es una vergüenza. Estaba recordando mientras escuchaba entrevistas en el stream Carajo, en las que Caputo directamente respondía por Bausili. Tweets en los que Caputo responde por Bausili. O sea, realmente... imagino que esto tiene que ver con dar una señal de que si cambia el gobierno eventualmente va a quedar la ley. Es una vergüenza que intenten decir ahora que el Banco Central es independiente. No lo es. Toma decisiones alineadas totalmente con la estrategia del plan económico. Pero bueno, es otra señal que buscan darle a los mercados en un contexto raro, insisto, raro. ¿Por qué? Hoy vuelve a subir el dólar, sube el riesgo país, que es algo que, bueno, no venía pasando al menos tan seguido. Lo cuenta el diario La Nación, el Banco Central cortó su racha compradora del dólar, o sea, no compró hoy dólares después de que desde enero venía comprando. Y el mayorista cerró en un nuevo máximo. No hubo intervención de la entidad monetaria en el mercado de cambios, pero se mantuvo activa, pipipi. Llevaba 135 jornadas adquiriendo reservas.
1: Todos los días. Tiki,
0: todos los
1: tiki,
0: días.
1: Tiki, tiki.
0: Y impresionante, justo el día después de que Cristalina Georgieva dice tienen que seguir comprando reservas, uh-huh, el Banco Central no compra reservas. Increíble.
1: Miren, así decía Cristalina Georgieva en la conferencia de prensa de ayer. Le daba indicaciones a Bausili, que estaba presente ahí también en la conferencia,
0: ¿eh?
1: Que es independiente, pero estaba en la misma conferencia.
0: Y no recibe órdenes de nadie.
1: No, del Ministerio de Economía no, de la Casa Rosada no, pero parece que de Cristalina Georgieva sí, así se lo decía, mire.
2: Les puedo decir que veo una completa alineación, tener amortiguadores, buffers fuertes, y también disciplina fiscal del tipo que se ha ejercido aquí en Argentina ahora. Esa es una muy buena forma de gestionar este año, el año que viene y lo que esté por venir. Y como dije, no me preocupa Argentina, que Argentina no tenga el dinero para pagar. Miro al Banco Central aquí presente.
3: Keep it up, keep buying.
2: Sigan comprando.
1: Y se ríe Cristalina. Se ríe, le da una indicación directa. Al presidente del Banco Central de un país soberano como la Argentina.
0: Y se ríe. Bueno, hoy no compró.
1: Sí.
0: Hoy no compró el Banco Central.
1: Ahí está, para demostrarle que él toma sus propias decisiones.
0: Se plantó, sí. Santiago Bausili dijo, ¿me dijiste que compre?
1: No
0: voy a comprar.
1: Nada.
0: Las reservas en 48.900 millones. Bueno, ¿por qué no compró? ¿Por qué hoy no compró? Hay consenso entre todos los analistas, economistas, los inversores, los que vos quieras buscar, de que el Banco Central tiene que comprar todos los días, porque uh-huh, el año que viene va a tener una parada difícil en las elecciones. Otra vez va, sobre todo si Milei llega a la elección como está hoy, ¿no? Que está medio con ahí tambaleando, bajando en las encuestas, bajando en el índice de confianza del gobierno. Bueno, hay consenso de que tiene que comprar todos los días. ¿Por
1: sí,
0: qué
1: ante
0: hoy
1: la
0: no?
1: posibilidad de que Milei no gane las elecciones, hay compra de dólares. Y yo creo que también lo decía Roberto Navarro como hipótesis. Él decía, puede darse también esta corrida o este estrés cambiario a fin de año, antes de las elecciones de los Estados Unidos.
0: Claro.
1: Que también haya como una ola compradora antes de noviembre, a ver cómo le va a Trump.
0: Ante la duda de que
1: ante la posibilidad de que le vaya
0: Trump,
1: muy mal a Trump, se cae Milei.
0: Claro. Bueno, tiene una hipótesis Martín Genero, que es columnista en Ahora Play, analiza mercados y demás, que es una hipótesis creo que atendible, que tal vez simplemente tiene que ver con la coyuntura. Él lo explica de esta manera.
4: Lo que vemos en pantalla no es un electrocardiograma de alguien que se murió, sino que es la rueda del dólar mayorista, donde por algún motivo no puede pasar 1.500, o sea, operó chocando contra 1.500 durante toda la rueda, excepto ahí, fíjate, al principio, que hay como una voladita para arriba, tuvo una voladita ahí y después de eso algo pasó, que hay como una muralla en 1.500 redondo que todas las operaciones se hicieron contra ese precio. Tengamos en cuenta que si eso iba más arriba, el Tesoro iba a tener que pagar más. Ahora, yo no tengo el dato de que de alguna manera los organismos públicos como la ANSES, los bancos públicos, o el propio Central, no creo que el Central venda dólares realmente porque eso sería hasta va contra el propio la regla monetaria, ¿no? Pero bueno, es sospechoso por lo menos ver esta muralla en 1.500 justo el día que se determina el dólar para el pago del bono dólar RINC que tanto había vendido el Central y que tiene que pagar el Tesoro. Así que bueno, cada uno saque su propia conclusión.
0: Bueno, lo voy a traducir.
1: Sí.
0: Hoy no compró dólares el Central porque otros organismos del Estado estaban vendiendo dólares para sostener el precio en 1.500.
1: Uh-huh.
0: Si el Central también compraba, iba a meterle presión a ese precio de 1.500. ¿Y por qué lo quería mantener a 10.500 porque hoy cerraba la cotización para los bonos atados al precio del dólar a la fecha de hoy.
1: Ah, entonces, bien, tiene lógica.
0: Tiene lógica. Si subía más, el Estado tenía que pagar más por esos bonos atados al precio del dólar. En esta hipótesis, eso solo pasó hoy. Uh-huh. Y mañana será otro día.
1: Vuelven a comprar.
0: Y volverán a comprar.
1: Sí.
0: Que es lo que dice también el diario Clarín, que hoy publica en una nota de Ezequiel Burgo, una nota que, bueno, lo equipara con la película Odisea, que está tan en este momento está tan en boga. Dice, como Odiseo o Ulises, como Ulises, Caputo se ata al mástil del FMI y escucha a Cristalina, compra dólares. Y bueno, básicamente dice esto, ¿no? Que él... es interesante porque es Caputo comprar dólares, no Bausili comprar dólares.
1: Sí, es lo mismo.
0: Y dice esto, básicamente, que el ministro de Economía tiene que mantenerse, o el Banco Central tiene que mantenerse en esta posición compradora, justamente para armarse frente a la posibilidad de que el año que viene haya un temblor cambiario. ¿Cómo se arma frente a esa posibilidad? Bueno, por un lado, acumulando reservas, y por otro, lo que viene intentando hacer Caputo desde el día que asumió y no lo logra, que es o que vengan las inversiones o que los argentinos saquen los dólares del colchón, es una figura retórica, y los pongan a laburar en la economía.
1: Sí, y que además no sigan demandando dólares, que no sigan comprando dólares como método de ahorro, porque eso también le mete presión al dólar. Ahora, un poco lo que vino a testear Cristalina Georgieva, o lo que se vio en sus declaraciones, es como que nos está midiendo el aceite, ¿no?
0: Sí.
1: ¿Estamos comprometidos con el cambio? ¿Mm? ¿No? Eso fue lo que preguntó en la conferencia de prensa, con esto que le preguntó a los estudiantes secundarios de...
0: Universitarios,
1: de cuántos de ustedes tienen dólares en el colchón. Un poco está viendo si hay un cambio cultural que respalde este programa económico. Es la hipótesis también de Maxi Montenegro, lo dijo de esta forma hoy en Ahora Play. Vamos a escucharlo, dale.
5: Entonces, la pregunta es, si con este humor social, con esta economía, ¿y está para que salgan los dólares del colchón o está para que en algún momento se acelere la salida de dólares al colchón? Y la otra pregunta es que le hace Georgieva ayer en conferencia de prensa del Microcine del Ministerio de Economía a los periodistas que estaban ahí, con Caputo al lado: ¿ustedes quieren el cambio de régimen, el cambio cultural? Díganme, respóndanme. ¿Ustedes están dispuestos a ese...? Claro, porque quiere...
6: Sin contestar.
5: La señora Georgieva quiere ver dos cosas. Si lo que le dijo Caputo, que los argentinos ya está, cambiaron, que aunque baje un plato volador... Kicillof no va a ser nunca presidente de la Argentina, ¿no? Porque hay un cambio que todos quieren abrazar, el nuevo régimen libertario, hay un cambio cultural profundo. Quiero ver si es cierto, pero bueno, evidentemente, bueno, estamos hablando al revés, estamos hablando si cuando se empiezan a ir más fuerte los dólares al colchón, ¿no? Cuando ingresan los dólares del colchón al sistema, ¿no?
0: Bueno, también Maxi Montenegro ve que no hay clima para que las inversiones vengan o salgan los dólares del colchón, sino para que los argentinos que tienen capacidad de ahorro sigan comprando masivamente dólares y los retiren del sistema.
1: Sí, como que todo el mundo está midiendo de a ver cuándo se dolariza, por supuesto, aquellos que tienen dólares o tienen la capacidad de comprarlos.
0: Claro,
1: ¿no?
0: Claro.
1: Y las señales que te da la economía de que no arranca y de que sin reactivación del mercado interno es difícil de sostener lo otro, y es difícil también la sostenibilidad política del programa, porque eso sin mercado interno implica que la gente no tenga un mango, que mucha gente no llegue a fin de mes, que te aumente la mora en las deudas familiares. Todo eso genera una situación de incertidumbre política de cara al año que viene, que también golpea en la economía.
0: Es temprano para tanta incertidumbre, y además... No es que pasó algo concreto, no sé, qué sé yo, cuando estalló la guerra en Medio Oriente, bueno, podías decir, qué sé yo, no sé cuándo se va a reabastecer.
1: No, es que lo que pasó fue que la economía no arrancó nunca.
0: Nunca.
1: Este año, la economía real, ¿no? Porque en números agregados, seguramente vamos a tener crecimiento del PBI en el año 2026. Por eso alguien puede responder, ¿cómo que no arrancó? Si la economía está creciendo, sí. Estamos hablando de la economía... que alcanza a la mayoría de la población. Esa economía no alcanzó. El consumo no creció, el empleo no creció. Y todo eso hace que, para la mayoría de la gente, la cosa no esté bien, más allá de lo que diga el PBI.
0: Sí, claramente. Bueno, Georgieva, que le busca los dólares a Caputo, también ella debe decir, no los quiero tener que poner yo de nuevo.
1: Claro.
0: Así que se juntó ayer con estudiantes universitarios en el ex CCK y en esa conversación les tira, ¿cuántos de ustedes tienen dólares debajo del colchón? La pregunta de Georgieva a estudiantes universitarios, lo cuenta en una nota La Nación, que reconstruye a partir de hablar con algunos de los estudiantes que estuvieron ahí presentes, bueno, cómo fue esta conversación. Y esta pregunta a mí me llamó muchísimo la atención, que Georgieva, sí. O sea, no sé qué piensa de los estudiantes, ni en Estados Unidos los estudiantes universitarios tienen ahorros en dólares.
1: Bueno, ponele que sea de familias adineradas, puede ser que alguno tenga dólares en el colchón. Bueno. De todas formas, ella que está, ¿qué es? ¿Caputo?
0: Ah, no,
1: que
0: bueno,
1: les está diciendo,
0: claramente.
1: Saquen los dólares del colchón, confíen. Debería ser como alguien que tiene una mirada más
0: un poco
1: desapegada, sí. Con más distancia a lo que pasa en la Argentina.
0: Pero no, está jugada políticamente.
1: Está jugada,
0: se
1: claro.
0: Se puso el pin de la motosierra.
1: Se puso ahora el mameluco, YPF, todo.
0: Le regalamos la camiseta argentina que dice Cristalina en la espalda.
1: Totalmente.
0: Todo.
1: Bueno, y si fracasa Milei, va a fracasar Cristalina también.
0: Y, bueno, le pasó a Lagarde con Macri, ¿no?
1: Totalmente.
0: Fracasó Macri y todo ese directorio del fondo afuera. Ahora, tal vez podemos empezar a rastrear algo de este ruido financiero en, bueno, la metida de pata del vocero Javier el jueves pasado en Carajo, ¿no?
1: Sí.
0: Le pregunta por el nivel del dólar y el tipo muy suelto de cuerpo, como si fuera, no sé, Agustín Álvarez Agiz, no sé, como un observador
1: claro.
0: No comprometido con
1: muy
0: la suerte de este gobierno.
1: Sí.
0: Dice, no, sí, el dólar puede llegar a 1.800 en los próximos meses, ¿cuál sería el problema con eso? Bueno, si el vocero del gobierno, que es economista y el que lo designaron para defender las ideas económicas...
1: Cuando el objetivo número uno del gobierno es mantener el dólar quieto, calmo. Bueno, hoy le preguntaba en la conferencia de prensa que dio esta mañana sobre esa frase que tanto ruido generó. De hecho, tuvieron que salir a desmentirlo del Ministerio de Economía.
0: Es tremendo.
1: Sos el vocero y deberías resolver el problema de comunicación a economía. Bueno, le generás problemas que no tenían. Hoy le preguntaron sobre esta frase y dijo lo siguiente.
7: La expresión que tuve en aquella entrevista fue sacada de contexto. Simplemente dije que el tipo de cambio real se iba a sostener a octubre de 2027 en los valores actuales, en línea con lo que plantea el relevamiento de expectativas de mercado. Ahora, en ningún momento fue mi apreciación tirar un número futuro de dónde puede estar el dólar, y mucho menos decir que el dólar va a estar en un valor o debería estar en un valor hoy o de acá a los próximos meses hasta diciembre. Siempre me referí a 2027 y no a mi mirada o la del presidente o la del gobierno. Ahora, si me preguntaran cuál es el valor futuro del dólar a una fecha determinada, la respuesta del gobierno, la respuesta del presidente, la respuesta del equipo económico, mi respuesta es que el tipo de cambio flota y va a estar donde determine la oferta y la demanda. Con lo cual, en ningún momento creo haber afirmado lo que se tituló.
0: El tipo de cambio flota, pero...
1: Tan inseguro cuando habla, Javier.
0: Tremendo.
1: Tan
0: tremendo.
1: Inseguro. De hecho, hoy dijo esa frase de las universidades y se lo desmintieron en la cara y él dijo, bueno, si no es cierto, lo corregimos. Y ahora dice, creo no haber dicho eso.
0: Sí.
1: Porque él se da cuenta que está diciendo una mentira.
0: Sí.
1: Y su inconsciente lo lleva a matizar la desmentida.
0: Sí, totalmente, totalmente. Coincido plenamente, ahora lo vamos a escuchar. Pero además dice el tipo de cambio flota, y acabamos de ver que hoy hubo una muralla en 1.500 para que el tipo de cambio no pase los 1.500, con sospechas que yo no tengo más que considerar válidas de gente informada,
1: obvio,
0: que dicen, y esto fue el ANSES, el
1: pero obviamente.
0: Banco Nación, yo qué sé.
1: Y si no, que la vengan y la expliquen,
0: claro.
1: ¿Por qué tiene esa curva así chata, plana?
0: Vamos a ver si lo sacaron o no, si lo sacamos o no de contexto a Javier. Vamos a contrastar esto que acabamos de escuchar. Él dice, no le puse un valor.
1: No creo haber dicho eso.
0: No creo haber dicho eso. No le puse un valor y no le puse fecha.
1: Uh-huh.
0: Bueno, esto decía el jueves pasado.
7: Cuadruplicar el tipo de cambio significaría que hoy pasamos de 1.500 a 6.000.
1: Claro.
7: Para llevar a una cosa parecida. Si vamos al 2002, donde el tipo de cambio pasó de 1 a 3... Sería como hoy pasar de 1.500 a 4.500.
1: Sí.
7: Nadie ve ese escenario. Ahora, que el tipo de cambio llegue a 1.800, a 1.700 para dentro de unos meses, es una posibilidad. Y además, digamos, la estabilidad cambiaria está muy clara, ¿no?
1: Que llegue a 1.700, a 1.800 en unos meses es una posibilidad.
0: ¿Qué hacemos, Adrián? ¿Qué hacemos en esto? O sea, hoy no puede decir, me sacaron de contexto, porque lo volvemos a escuchar y lo dijiste clarito. Clarito, está en todos lados además.
1: Es como un funcionario que genera problemas y no resuelve ninguno.
0: Genera problemas, sale a intentar resolverlos, no los resuelve. Sí. Bueno.
1: Es como un carril aparte del gobierno, ¿no?
0: Sí.
1: Suceden todos los quilombos que tiene el gobierno nacional, con los funcionarios que están involucrados en cosas en serio. Y por otro lado va Javier, que no sé si es quizás una distracción para que vayamos hacia ahí. Dice cosas, después se autodesmiente, las niega, se pelea con uno, se pelea con otro, pero no resuelve ningún problema.
0: Nada, ninguno.
1: Y no... genera problemas que sí afectan al
0: tampoco
1: programa económico.
0: Tampoco responde cosas, porque la otra vez compartíamos también una respuesta sobre no sé qué tema, que dijo, no, la verdad no lo sé,
1: esa no me la sé, me mataste.
0: Te averiguo y vuelvo a vos.
1: Y era algo importante, no sé. Qué era,
0: pero... era lo de Malvinas.
1: Lo de Malvinas, claro.
0: ¿Lo del buque? El buque, me parece, sí. El buque británico en Malvinas. Ah. Hoy leía, y ya no recuerdo dónde lo leí, que alguien decía... que bueno, que el gobierno están descontentos obviamente con Javier, sí. Que lo único que lo sostiene es que tiene línea directa con Milei.
1: Bueno, Milei salió a bancarlo.
0: De la cantidad de funcionarios que hemos leído, sí. Que solo lo sostiene, que tiene línea directa con Milei.
1: Pero duraron mucho esos funcionarios.
0: Duraron mucho. Se terminaron yendo.
1: Algunos
0: pero
1: sí,
0: duraron mucho.
1: Otros no.
0: El propio Adorni, sí. José Luis Espert, sí. Españolo, sí. ¿No? Todos esos, bueno, fueron sostenidos durante bastante tiempo hasta que alguien le hizo comprender a Milei. Que bueno, que tenía que dejarlo así.
1: Yo pensé que había sido solo una torpeza de Riazu, ¿eh? No creía cuando lo escuché que el gobierno tuviera el plan de ir soltando el dólar. Pero después te encontrás con otros analistas más afines al gobierno nacional.
0: Solo una torpeza de Javier.
1: De Javier, digo. Sí.
0: Okay.
1: Economistas como, en este caso, Ricardo Arriazu, que es muy afín al gobierno. Milei lo ha definido como un prócer. Fue en su momento asesor de Martínez de Hoz. Y Ricardo Arriazu dice que es probable que haya una corrida bancaria en
0: el año
1: la
0: que viene.
1: Fíjate cómo lo dice.
8: Desde el 80 para acá, Argentina tuvo 20 años de crecimiento negativo. Cada año de crecimiento negativo fue por una especulación en contra del peso, donde el especulador ganó siempre, excepto en el 95. Que el año que viene va a haber, digamos, una corrida, seguro. La pregunta es, ¿cuán grande y si el gobierno la puede aguantar? Y como bien dice, el gobierno ganó la apuesta. También vino la caballería, vino el swap, pero la ganaba de todas maneras. De todas maneras la ganaba. Digamos, y la gente perdió en futuro y perdió en contado. Y eso es lo que están viendo ustedes ahora en el mercado financiero. Por eso compran menos divisa. El año que viene es un fenómeno distinto. No es un problema de tasas esperadas de retorno. En verdad, sí es. Pero nadie sabe cuánto va a ser la tasa esperada de retorno del dólar, porque va a depender, digamos, de lo que piense el que gane las elecciones. Entonces la gente, digamos, va a depender cómo llegan, lo que decía Fernando, cómo llegan los indicadores de confianza a ese momento. Yo creo que la corrida va a existir, va a ser tardía, no va a ser temprana, y eso le da una enorme oportunidad al gobierno para acumular, acumular y acumular.
0: La corrida va a existir. Dice, sí. Va a ser tardía.
1: O sea, bueno, más cerca de las elecciones.
0: Claro.
9: Ay. 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
5: El primer fin de semana de invierno medieval cerró con un balance altamente positivo y una convocatoria que superó todas las expectativas, consolidando a la propuesta como uno de los principales atractivos de las vacaciones de invierno. Continuará durante toda la semana y hasta el próximo domingo, en el mismo predio y en el mismo horario. Con una gran participación de vecinos, visitantes y peregrinos, se llevó a cabo el domingo pasado la 31ª Fiesta de Invierno de Santiago Apóstol, una tradicional celebración que volvió a reunir a la comunidad en torno a la fe, la cultura y el encuentro. La dirección del cementerio municipal convoca a las personas responsables de sepulturas y nichos a actualizar la información registrada. La actualización podrá realizarse en la administración del cementerio municipal de lunes a sábados de 8 a 14 horas. Asimismo, quienes registren aranceles adeudados podrán regularizar su situación en la oficina de recaudaciones, avenida 3, número 820, de lunes a viernes de 8 a 14.
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7: Y ahí la estamos viendo las imágenes. No, es impresionante.
8: De esta importantísima ruta nacional.
7: Es prácticamente un pozo atrás del otro.
9: Inviable.
7: O sea, ahí no hay ni asfalto. No sé cómo decirte.
9: Los camiones directamente van por el costado de la ruta.
7: Claro.
9: Mirá lo que es ese auto.
7: es un asfalto muerto desde hace, no sé, 10 años. No sé, ese asfalto no.
9: Ahora, así como te decían que durante el gobierno anterior, en gobiernos peronistas, había inflación reprimida, porque vos tenías ciertos gastos fijos pisados, acá tenés gasto público reprimido.
7: Totalmente
9: también.
7: Totalmente reprimido.
9: O sea, el gobierno que venga tiene en realidad un déficit de no sé cuántos puntos.
7: Totalmente.
9: Asume déficit
7: con déficit no solo por la infraestructura, pero principalmente por la infraestructura, pero también por los salarios, las jubilaciones.
9: Obvio, son cosas que vos tenés que arreglar desde el día uno. No te digo que el día uno lo arregles completamente, pero desde el día uno tenés que empezar a poner plata ahí. Y eso ya te dispara el déficit fiscal.
7: Totalmente.
9: Porque además los ingresos ya no los tenés.
7: Claro. Claro, es impresionante. Bueno, habló también Fernando Banderet, el intendente de Añelo, que es la localidad más próxima a Vaca Muerta, donde residen los trabajadores de Vaca Muerta, y dice, a nosotros no nos invitaron.
9: No lo invitaron.
7: No nos trajeron acá. Creo que es un tema.
9: A ver, dale, escuchémoslo.
10: No, a nosotros no nos invitan. Nosotros nos invitan. Viste que parece que como cuando van a tu casa y en vez de entrar por la puerta de adelante, te entran por la puerta del patio trasero y donde parece que lo único que les interesa todo es la riqueza que hay en el subsuelo y no lo que hay arriba, que hay una comunidad a cuatro, vos fíjate, a cuatro kilómetros de Añelo es donde se baja y donde van a promocionar lo que es Vaca Muerta.
11: ¿Y por qué no lo
10: se preocupan y se ocupan sobre el subsuelo, la riqueza que hay en el subsuelo y no por las condiciones que está una comunidad? Y lamentablemente deberían venir primero acá, saber que hay una comunidad, saber qué es lo que es Añelo, que puedan hablar de Añelo, no de Vaca Muerta específicamente.
7: Hoy vi muchas imágenes aéreas de lo que creció Añelo en los últimos 10 años.
9: Un
7: estallido. Impactante, sí. Es impactante. Y hace algunas semanas estuve hablando con una empresa que le asiste logísticamente a la municipalidad con algunas cuestiones, por ejemplo, recolección de residuos, eso, y me contaban cómo fueron expandiendo los servicios. Bueno, es un desafío mayúsculo, ¿no? Sobre todo con un gobierno que dice, múdense todos a Añelo.
9: Sí, sí. Sí.
7: Múdense todos a Neuquén.
9: Si tuvieran una mirada un poco más humanista de la cuestión, deberían estar pensando, che, ¿cómo hago para que esos trabajadores que van a trabajar en Vaca Muerta vivan mejor?
7: Claro. Tengo que hacer escuelas, tengo
9: obviamente.
7: Que bueno.
9: Nada, no hay nada pensado en ese sentido, nada de nada.
7: Habló también, ahí está, una exclusiva que publicó hoy Roberto Navarro acá en El Destape y que tiene que ver con los pedidos de Cristalina Georgieva. Venimos hablando, ¿no?, de que el FMI pide reforma tributaria, pide reforma previsional. Bueno, lo que publica Roberto Navarro es más preocupante aún porque él cuenta que el FMI le pidió a Milei profundizar el ajuste y privatizar el sistema previsional, privatizar las jubilaciones, es decir, volver al régimen de lo que fueron las AFJP.
9: Sí, el gobierno varias veces ha hablado de esto, pero siempre dice que lo tiene para una próxima etapa, ¿no? Bueno, ahora con esto se confirma. Después de que el gobierno le regaló, después de que Caputo le regaló, ¿no?, la camiseta de la selección con su nombre y la 10 en la espalda, Cristalina Georgieva se reunió a cenar con empresarios. Ahí contó que le solicitó al gobierno que avance con su proyecto de reforma jubilatoria.
7: Bueno, ojo con esto, porque a Georgieva le vienen dando todo lo que pide. Todo lo que pide ahí en bandeja.
9: Sí, si no ocurre ahora, ocurrirá el año que viene. Difícil el año electoral, pero si llega a reelegir Milei, todo esto se viene.
7: Totalmente, totalmente. La Fundación Pensar, el think tank de Mauricio Macri, de donde salieron Marcos Peña, María Eugenia Vidal, Horacio Rodríguez Larreta, todo el PRO, básicamente.
9: Sí, ayer les contábamos cómo la propia Cristalina Georgieva estaba advirtiendo al gobierno nacional que este desfase entre el crecimiento económico empujado por algunas actividades puntuales vinculadas a la energía, al agro, actividades primarias, todavía no había llegado a la mayoría de la población y que el gobierno tenía que trabajar para que eso suceda. ¿Cómo?, dijo Cristalina Georgieva. Bueno, por ejemplo, con la construcción, hay que construir rutas, hay que bajar o mejorar el acceso al crédito. O sea, ya Cristalina Georgieva está advirtiendo sobre esta economía en forma de K, dicen algunos que tiene la Argentina. Ahora la advertencia la hace el PRO de Mauricio Macri, atención. Fíjate esta placa que publica en el informe que se publicó en las últimas horas. Ya habíamos visto, de hecho, porque esto lo produce Moiguer, que es un economista que muestra, esta es la economía en K, ¿no? Fíjate el desfase entre el PBI, desde que asumió Milei, que va lentamente, pero hacia arriba, y fíjate lo que pasa el consumo, y esta segunda curva está construida con los informes de Sentia, de consumo masivo. 20 puntos cayó el consumo masivo desde que asumió Milei. 14 puntos es el aumento del PBI o del EMAE desde que asumió el gobierno de Milei.
7: Impresionante, ¿eh? Un derrumbe. Bueno, esto es lo que muestra, ¿no?, la situación de la economía real. Lo que todo el tiempo estamos diciendo, bueno, si no hay algo para este sector va a ser muy difícil.
9: Mira también lo que está dentro de este informe de la Fundación Pensar, de Mauricio Macri. Carga de deuda en ingresos.
7: algo que el gobierno dice que no es un problema.
9: Bueno, fíjate lo que es el pago de deuda como porcentaje de la masa salarial. Esto combina préstamos personales, tarjetas de crédito, préstamos prendarios en amarillo e hipotecarios en verde, que son la mínima proporción. Pero fíjate cómo sube desde mitad del 24, sí, se va todo para arriba.
7: Impulsado por los préstamos personales, ¿no? Porque,
9: y tarjetas de crédito también.
7: Y tarjetas de crédito, pero tenés razón. Tarjetas de crédito y préstamos personales son, bueno, los que más pesan, las deudas que más pesan.
9: Récord histórico.
7: Increíble, ¿eh? En los salarios. Bueno, hoy cuando arrancábamos el programa, alguien en el chat decía, el salario del mes pasado me alcanzó unas horas.
9: Y sí, tenés que pagar lo que te endeudaste a la tarjeta de crédito y ya está.
7: Un desastre, un desastre. Una más de la Fundación Pensar, este think tank del PRO de Mauricio Macri, muestra el desempleo por rango etario y claramente, bueno, el problema de los jóvenes, ¿no? Los jóvenes de 18 a 30 años con un desempleo del 14,3 en el cuarto trimestre del 25.
9: Duplica, o sea, el desempleo general.
7: Increíble, a fines del año pasado. Bueno, los mayores de 30, los que tienen la menor tasa de desempleo, pero la verdad es que lo que está pasando con los jóvenes, esto, bueno, ayer veíamos, ¿no? En el focus de Chiara de Tinis, una mamá.
9: Sí, diciendo, circuló mucho ese video.
7: No, para mí esto no funciona. Y el hijo diciendo, no, sí, lo rebanco.
9: Pero vos fijate que hasta había una diferencia frente a la misma realidad, porque sí, viven en la misma realidad.
7: Sí, claro.
9: Había una diferencia en el diagnóstico.
7: Sí.
9: O sea, cómo la mirada a veces te hace ver distinto algo que es objetivamente lo mismo.
7: Sí, tremendo, tremendo. Tremendo. No quiero entrar a juzgar, pero sí, totalmente. Bueno, de algo de esto, hoy le preguntan al vocero Adrián Rabier, porque le preguntan por el tema salarios, y otra vez mete la pata.
9: No.
7: Otra vez mete la pata porque...
9: ¿Para qué te traje, Adrián?
7: Y bueno, pero... habla de lo que fue la caída salarial cuando asumió Milei con el fogonazo inflacionario y se mete ahí y después ya
9: es muy
7: difícil salir de esa, ¿viste?
11: Entonces, cuando uno inicia un mandato con una devaluación del 118%, como le tocó a este gobierno el primer día, los salarios reales caen, con lo cual caemos en un pozo en el primer trimestre de 2024. De ahí para adelante todo mejora. La producción, la exportación, los salarios reales, las ventas minoristas, ni hablar, por supuesto, los motores más importantes de agroindustria, energía, minería, etcétera, ¿no? Ahora, ¿cuál es la trampa? Si uno compara los salarios reales hoy con respecto a noviembre de 2023, con respecto a 2017, que fue el año de mayor actividad y salarios reales del gobierno de Mauricio Macri, o si uno compara con algún momento en el que la Argentina, con estímulos artificiales, logró altos niveles de actividad y de ingresos, entonces hoy estamos un poquito abajo y ese es el cuestionamiento. Pero se olvidan que estábamos en un pozo del cual salimos.
7: No podés ser vocero un gobierno decir y
9: se va enredando, se enrieda.
7: El salario está abajo.
9: Se da cuenta que se enrieda, intenta arreglar con alguna otra frase, mételo de artificialmente alto, que yo el consumo... Y termina totalmente enredado y tirado en el piso.
7: Si hay algo que no podés decir, como... O sea, no lo podés hacer ya en principio porque es muy impopular, lo estamos viendo con Milei, pero decir que bajaste los salarios,
9: sí,
7: que tu vocero diga... Sí,
9: que producto de la devaluación, los salarios de hoy son menores que los de noviembre del 2023.
7: Mamita.
9: Y sí, es que de eso estamos hablando.
7: Está difícil.
9: ¿Por qué hay mayor endeudamiento de las familias? Porque los salarios están mal, pero no solo el salario medido contra la inflación, que ya de por sí implica toda una complejidad de tomar el dato de inflación como dato válido, pero no es solo eso, es el ingreso disponible. Hoy vos quizás que tenés, que los empleados registrados privados perdieron por muy poquito contra la inflación, con dos aclaraciones para hacer. En el primer semestre del gobierno de Javier Milei perdieron un montón. Y ahí muchas familias se endeudaron. Y esas deudas las arrastran hasta hoy. Pero además, quizás que te dicen, che, hoy ganás lo mismo que en el 2023. Nada más que le tenés que dedicar mucho más a tarifas y menos a alimentos. Bueno, ¿para qué quiero ganar igual?
7: Claro, claro. Bueno, ayer compartíamos el índice de confianza del gobierno que produce la Universidad de Itela. Vamos a desagregar algunos de esos datos. la gran noticia de ayer tuvo que ver con la caída, el desplome de Javier Milei también en ese relevamiento.
9: Sí, que cayó al piso, desde al piso histórico desde el inicio de su mandato. Había arrancado, había tenido también el mismo nivel en septiembre del 2025. Y desde enero para acá, que está cayendo todos los meses, salvo junio. Fíjense este, que es un desagregado sobre los últimos tres meses, qué pasa entre las mujeres. Y entre las mujeres el índice de confianza más o menos está estable, hasta te diría que creció un poquitito, pero entre los hombres, donde Milei tiene más imagen positiva, es donde más cae.
7: Qué fuerte,
9: en comparación con el otro género.
7: Claro, bueno, lo que pasa es también creo que entre las mujeres ya no tiene mucho más que perder, ¿no?
9: Claro.
7: Está muy bajito.